0: Aires, hoy se da en el Kempes, en la ciudad, en la provincia de Córdoba.
1: El Dibu Martínez que va sobre el arco, que tiene la tribuna vacía en este primer tiempo, al Artime, donde suelen estar los hinchas de Belgrano, usualmente en los clásicos, y del otro lado el arquero Vizcarra, el arquero de Bolivia, donde está la tribuna Wellington. Se va preparando todo, Argentina-Bolivia, el primero después de la Copa del Mundo. Ya empezando a despedirlo a él, pero nosotros con la ilusión intacta de un nuevo mundial dentro de 4 años en Córdoba, en el Kempes. El colombiano da la orden, comienza el show, comienza el partido, juega Argentina.
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1: Lo comenta Santiago Lucía con Gerardo Morúa, con Rodrigo Ruiz, con Juan Gijón, el Chelo Marín en la aparición técnica. Charlie Simbile, Marcelo Díaz en el control central. Sale jugando la escaloneta del fondo. Pelota para que la tenga para el costado izquierdo Román Vega. Vega que se viene arrimando al medio. Viene Vega, domina la bola, juega para atrás. Va el balón para que la tenga Lisandro Martínez. Martínez que viene tocando sobre la banda derecha para que la venga a buscar sobre el costado. Por aquel lado, el Cuti Romero, el capitán. Juega para Nico Paz. Nico Paz que aparece a la derecha, lo que decía Rodrigo en la previa, que Prestiani juega más del lado izquierdo.
0: Exactamente, así se divide en la cancha. Dos mediocampistas en el centro. El eje central, Ezequiel Palacios. Es Alexis McAllister, de un lado el derecho Nico Paz, del izquierdo quien la tiene ahora, Prestiani.
1: Y ahí viene Argentina con Prestiani que viene jugando atrás para que la tenga Lisandro Martínez. Martínez que viene soltando para el Cuti. El Cuti que la juega para Ezequiel. Ezequiel para Alexis, la tiene Argentina. Domina la bola por el medio, va para el Cuti. El Cuti que tira para Lisandro, viene por el medio, ataca Argentina. Pelota buena para que venga por el medio Lautaro sacando cabeza. Viene completando en el fondo Morales. Recupera Argentina que presiona, la tiene Ezequiel. Viene Palacios, juega por derecha, toca la bola para Nico Paz. Viene Paz, engancha, va con zurda, se resbala, cae. El árbitro dice que va a cobrar para Argentina, sí señor. Tiro libre, Celeste Blanco.
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1: Bueno, ¿qué pasó?
0: Le regaló el árbitro colombiano John Espina un tiro libre a la Argentina. Se había patinado en el enganche Nico Paz. Después agarraba la pelota con la mano. Es más, era salida para Bolivia por mano de Nico Paz. Terminó cobrando falta a favor de la Argentina.
1: Hay tiro libre para la Celeste Blanca. Va a poner la bola al área, la escaloneta. Está Prestiani, está Nico Paz para darle con zurda. Tiro libre, viene Nico Paz, la viene poniendo al punto al penal, hay un rebote, la viene buscando Giai, sale sobre el costado, le viene quedando Paz de nuevo, se perfila con zurda, remata, pero viene sacando de cabeza Morales, la gana Prestiani, la tira para Nico Paz, se juntan los que saben por aquel costado, balón afuera, lateral para Argentina, banda derecha.
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1: La tiene Ezequiel Palacio, la viene soltando para que la tenga Alexis Macali. Tira para Román Vega, el que juega en Rusia, la tira para Prestiani. Viene Prestiani, pone el cuerpo, lo viene presionando Rocha, la tiene Prestiani, viene jugando para atrás para que la tenga Lisandro. Lisandro abre a la derecha para que le reciba el Cuti. Sale jugando el capitán, el general del fondo argentino. Pierde la bola Nico Paz, la robó Robson. Viene por la mitad de la cancha, viene enganchando Vaca. Vaca que se tira por izquierda, abre la cancha para Roberto Fernández. Fernández que viene jugando más atrás para que la tenga Rocha, la tiene Bolivia.
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1: Viene la bola para el arquero Vizcarra, tiró pegado a él, Lautaro ganaba por ahí, casi mi viejo. Ahí saque de arco, querido Santi.
0: Y Argentina que presiona alto, lo marca Lautaro Martínez yendo a buscar al arquero en los primeros 3 minutos. El partido geográficamente se juega en territorio de Bolivia, intenta salir desde su arquero Bolivia y Argentina lo presiona en cuanto mueve la pelota.
1: Sale jugando Torres, tira el pelotazo al medio, viene anticipando Vega. ¡Ay! Se quedó Vega, Gerardo, Se quedó en el esfuerzo yendo abajo, se quedó dolorido en 3 minutos, Gera.
4: Sí, señor, exactamente. Llegó desde atrás el jugador boliviano, lo tocó abajo, Vega se quedó en el piso, pero ya se pone de pie Sergio, por suerte.
1: Bueno, ahí se levanta el jugador de la Celeste y Blanca. El árbitro terminó cobrando una falta, tiro libre.
0: Sí, entre tantas cosas que hay para observar de la selección argentina, una es la renovación de los laterales. Y hoy lo estamos viviendo con dos que están posicionados a dar esa pelea, Giai y Vega.
1: Viene Julián, arranca el de Calchín. Viene Julián, levanta la cabeza. Viene la araña, la soltó para que entre Nico Paz. El centro al medio, un rebote. Viene recuperando Argentina, la tiene Paz. Paz que domina, juega hacia atrás para que la tenga Palacios. Palacios para Julián. Julián de espaldas al arco, la tiene Argentina. La jugaron buena para McAllister. Engancha Alexis, tira para Lautaro. Se la lleva por delante, la saca Torres. Pelota afuera, lateral para Argentina, cerca del área rival en cuatro.
0: Falló la conexión final entre Alexis y Lautaro. No se terminaron entendiendo, es cierto, en corto entre muchos jugadores bolivianos. Pero Lautaro iba para un lado, la pelota que le dio Alexis fue para otro, por eso se diluyó el ataque de Argentina.
1: La tiene Lisandro, Lisandro que viene jugando para Román Vega. Vega que tira para Gianluca Prestiani, enganchó Prestiani, pasó un boliviano de largo, sigue Prestiani y va Rocha abajo y recupera la bola. La viene soltando para que la tenga Miguelito. Miguelito que viene jugando al medio. Viene el balón para que la tenga Robson. Robson que viene soltando a la izquierda. Va la bola para que la tenga para aquel lado, dominándole el equipo boliviano. Viene Roberto Fernández, juega más atrás, viene para Arroyo. Arroyo que hace la salida, la tiene Bolivia, llegando a los 5 del primer tiempo, 0 y 0.
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1: Recupera Lisandro Martínez, la viene jugando el carnicero para que la tenga el Dibu. El Dibu vestido de naranja dentro del área, chicas, a la Argentina.
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5: Final en la Liga Proyección, en el torneo de reserva, Central Córdoba en Santiago del Estero, igualó 1-1 ante Newell's Old Boys de Rosario.
1: Sale jugando Argentina del fondo en 5 minutos del primer tiempo, el partido 0-0. Abrazo grande al querido Hernán Valdés, que está prendido escuchando la transmi.
5: ¿Qué hace?
1: Está tomando un Fernet.
5: Bueno.
1: ¿Y sí? Partido se juega en Córdoba.
0: 70-30.
1: Se juega en Córdoba. Esto para mí 90-10, pero bueno. Viene Prestiani, sí, por la realidad. Viene Prestiani en el oeste, se toma 90-10. Viene Prestiani, la viene jugando para Román Vega. Vega que domina la bola, cerca del área rival. La juega para Lautaro, la tiene Lautaro. Toca al medio, va para McAllister, levanta la cabeza. La juega para Nico Paz, de primera por derecha para Giai. Viene el ex San Lorenzo, la suelta para Alexis. Alexis que viene jugando para Giai. Giai que domina, suelta el balón para Julián. Viene la araña para Nico Paz. Paz para Lautaro, Lautaro para Paz. Paz que viene jugando para Palacios, Palacios para Prestiani. Viene Argentina, viene Prestiani y domina la pelota, vértice del área, lo acompaña Vega. Va para Román, recibe Román. Román que viene jugando para atrás, viene Palacios, toca Argentina, la suelta para McAllister. McAllister que viene abriendo la cancha, la suelta para el capitán, viene el general, viene Romero, Romero que tira atrás para Lisandro, toca y toca Argentina. Quijón,
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1: No sé si Bolivia defiende con 3, con 5 o con los 11.
0: No, con sea. Todo, fíjate que recién Lisandro y el Cuti estaban casi en 3 cuartos de campo de Bolivia, con la tenencia Argentina, lo va empujando contra el arco de Vizcarra. Argentina, es cierto, todavía no tuvo ninguna clara, el partido recién comienza, pero sí un dominio absoluto desde lo geográfico, en lo territorial y desde la tenencia de la pelota. Argentina lo empuja a Bolivia contra su arco.
1: Dice Gerardo Murúa en Radio Nacional.
4: Se puso de pie y bien empezó el partido de Daniel Scaloni, en este momento brazos cruzados, no le gustó la pérdida de Nico Paz, le decía Excelsior Paz en la salida de hace un ratito que no arriesgara tanto los primeros apuntes de Daniel Scaloni.
1: Gijón, ¿le podemos mandar un saludo al señor Gustavo Jove, la voz del fútbol,
3: por
1: que está cumpliendo que
3: sí.
1: años?
3: Feliz cumpleaños, Gustavo Jove.
1: Viene Prestiani, con goles de Argentina que sea, ¿no, Jove? Imagino que está en su casa festejando y viendo el partido.
0: Como
1: y escuchando
0: debe ser.
1: Nacional. Yo estoy laburando acá.
0: ¿Cómo debe ser?
1: Viene Nico Paz, suelta para atrás. Va la bola para el Cuti Romero. Viene el capitán. Viene Romero, levanta la cabeza. Metido en el círculo central, pero en campo de Bolivia. La tira para Lisandro Martínez. Viene Lisandro con camiseta manga larga. La juega para el Cuti Romero. Otro con manga larga. Va para Nico Paz, ataca Argentina. Tres cuartos de cancha, pelota por derecha. Viene para Julián. Lautaro adentro. Viene Julián. Lautaro adentro. El centro, un rebote, córner. Tiro de esquina para Argentina, Lucía.
0: Muy activo en el comienzo del partido Nico Paz, por el sector derecho, encuentra espacios para recibir, para darle aceleración, para encontrar un pase entre líneas, como recién para Julián. Tiene mucha participación en el comienzo del partido el jugador del Como.
1: Desde la punta derecha le va a pegar Nico Paz a la bola con pie zurdo. Levanta los dos brazos, viene Nico Paz, la tiró por bajo, la viene buscando McAllister, de espaldas al arco dentro del área, la soltó para Prestiani, Prestiani que quiere enganchar, va por afuera, viene soltando el balón para que la tenga Nico Paz, Paz que pone el centro por bajo y viene sacando la bola a Arroyo, cae por el medio, viene ganando bien Román Vega, Vega que la viene tirando para Lisandro Martínez, Martínez que viene por izquierda, mete el freno, juega para atrás, la tira para el Dibu, la tiene Argentina.
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1: Está Zárate escuchando, está Valdés escuchando, el resto del Fútbol Show Nacional está escuchando esta transmisión. Rodrigo Ruiz, están todos
5: bien. No sé, bueno.
1: Ahora, a ver
5: que quién, se reporten.
1: A ver quién dice presente del Fútbol Show. ¿Está Perazo escuchando esto?
6: Aro.
1: Terminando sus últimos días de vacaciones, el señor Eladio Arregui sale jugando, dominando la bola argentina con Lisandro Martínez, que la tira para Julián, que viene a la izquierda, viene Álvarez, mete el freno, tres cuartos de cancha, deja un hombre en el camino. Sí.

0: Lo presiona Miguelito. Viene Romero. Romero que juega para Nico Paz. Va por derecha, va por afuera. Allí hay. Primero viene pasando por Lautaro. Lautaro que viene jugando para que la tenga para aquel lado. Allí hay. Allí hay para Lautaro Martínez. Martínez que juega más atrás para Cuti Romero. Romero que viene soltando la bola para Palacio. Están los centrales por delante de Ezequiel Palacio, Santi.
1: No, claro, muy adelantados los centrales de Argentina. Hay poco espacio porque se comprime Bolivia. Entonces el gran desafío justamente es eso. Encontrar lugar ante tamaña compresión del equipo boliviano.
0: Paz que juega para allí y pone la bola al área, saca de cabeza a Torres por aquel lado, la viene recuperando Argentina, viene para Martínez, Martínez para Vega, Vega que tira para Alexis, Alexis que juega para Ezequiel, Ezequiel que viene soltando más atrás para que la tenga el Cuti Romero, Romero para adelante, viene para Julián que sale del área, pivotea, toca para que la tenga Palacio, Palacio para Nico Paz, Nico Paz para McAllister, jugaba para Lautaro, recupera Bolivia y sale jugando por izquierda, la viene tirando para Vaca, Vaca que pierde el balón, recupera Julián.
1: Enseguida Argentina, pierde la pelota y enseguida la tiene otra vez.
0: Argentina jugando en serio el partido,
1: Sí, claro.
0: Muy en serio.
1: Y deberá empezar si el partido sigue con este guión aprobado afuera.
0: Viene Julián que tira para Lautaro, pero recupera Arroyo en el fondo. La juega al medio. A la bola para que la vaya a buscar por aquel lado Maraude. La pierde. Gana Argentina 90. Estos son los partidos que usualmente habría Messi con alguna jugadita.
1: Es cierto, sí. Pero bueno, ya no está. Habrá que buscar otros recursos.
0: Prestiani por izquierda. Recibe Prestiani. 11 del primer tiempo. El partido 0-0 en el Kempes. 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La pivota. Llega Lautaro Martínez, se queja de un golpe de Arroyo. Va por derecha para allá y la juega atrás en la mitad de la cancha. Sale el celeste y blanca.
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1: Hay un concepto futbolero que los entrenadores de equipos que tienen mucha posesión le dan una enorme relevancia. Es la recuperación post-pérdida. ¿Cuánto tarda el equipo en volver a tener la pelota? Hoy Argentina está dando, creo que, el mejor ejemplo de eso.
0: La viene tocando por el medio Palacio, Palacio para Alexis, Alexis que viene soltando atrás para Cuti Romero, Romero que juega para Lisandro, viene el carnicero, viene Martínez, Martínez que juega para Julián que viene en el callejón del 10, se le va larga la bola, la viene jugando para atrás Bolivia, va para arquero Vizcarra, apuraba Lautaro, saca Vizcarra, viene buscando de arriba Román Vega, pica el balón, la viene buscando Vaca, Vaca viene por derecha, ganaba la posición y viene dominando Bolivia, viene Maraude ahora sobre el costado, se patina. Pero rozaba la pelota en Vega, lateral para el equipo boliviano, sale la verde.
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0: Paso por tu posición, Gerardo Murúa.
3: Bueno, Sandy Villegas aplaudió la salida de su equipo, llevar el juego lejos de donde estaba presionando Argentina. Es lo que le pide a su equipo cada vez que retrocede por el fútbol y el toque de Argentina.
0: McAllister que viene jugando cerca del área nuestra, la tira para que la reciba el Cuti Romero, el Cuti que hace la salida a la altura de la media luna, levanta la cabeza, juega de nuevo para Alexis, viene McAllister, faltita sobre Alexis, que el árbitro dice que siga porque la tiene Nico Paz y ahí viene la escaloneta, viene Nico Paz, la suelta atrás para que la tenga por el medio Palacios, viene Argentina, 13 minutos primer tiempo, estamos en cero.
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0: Prestiani que domina, viene Prestiani, juega atrás, va para el Cuti, pide Jay a la derecha, primero pasa por el peaje de Ezequiel Palacio, Palacio que viene jugando para Julián, sale del área Julián, tienen que retroceder mucho Julián y Lautaro también.
1: Claro, Santi, para participar del circuito y también para salir de ese lugar que es un embudo repleto de jugadores bolivianos.
0: Román Vega por izquierda, la juega por bajo, viene para Lautaro, va al piso, quiere evitar el saque del arco. Se termina yendo al lateral, repone Bolivia en 14.
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0: Rocha para reponer de manos, 14 minutos, primer tiempo. Ganó Vega en el lateral, robó la pelota argentina, pero cobran una mano. Tiro libre para el equipo boliviano. ¿Qué le pasa a Cristiano Rodrigo Ruiz? ¿Está mal? ¿Está nervioso?
4: Bueno,
0: ¿qué le pasa?
4: Fue la práctica de Portugal hoy, no, diferencias con Jorge Jesús. A ver, publicó un comunicado en su Instagram. Dijo que después de la rueda de prensa de Jorge Jesús y tras una conversación con el presidente de la Federación de Portugal, decidí abandonar el campo de entrenamiento a su debido tiempo. Contaré la verdad a todos los portugueses sobre las razones que me motivaron a dejar la selección. ¿Sí? Así que habrá que estar atentos a cuándo. No sé si será a través de un canal o sus redes sociales también. que cuente los pormenores.

0: ¿no? De su salida, pues ya es un, me parece que es un chavo, está un,
1: sí,
0: está siempre,
1: o sea, salvo que cambie el entrenador.
0: Tiene 41, ¿no?
1: Sí. Viene Argentina con Nico Paz buscando por derecha y un rebote, balón afuera, lateral para Bolivia en 15.
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1: 15 minutos de qué, Santiago Lucía en Nacional.
3: De un partido que Argentina tiene la tenencia, maneja la pelota, que presiona y recupera rápido, que juega permanentemente en terreno de Bolivia, pero que todavía no le encuentra la vuelta para generarle situaciones.
1: Buscaba Nico Paz, jugado para Prestiani, viene recuperando por el medio Robson, viene soltando a la izquierda, va para Roberto Fernández, Fernández que viene tocando al medio, la sueltan para Jesús Maraude, viene Maraude por el medio, levanta la cabeza, Callejón del Diego, lo espera McAllister para la marca, Maraude que viene jugando más atrás para que la tenga Robson, Robson que va al piso, falta, tiro libre para la verde.
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1: Tiro libre para el equipo de Villegas. Estamos con la operación técnica del Chelo Marín, con el control central bien atendido por Charlie Zimbile, por Marcelo Díaz y toda la banda. Viene Bolivia por el medio, la viene jugando atrás para que la tenga Efraín Morales, Morales a la derecha para Torres, viene Marcelo Torres, saca el pelotazo largo, la viene buscando Román Vega, viene corriendo por derecha buscando la pelota Rocha, balón que toca Vega al córner, tiro de esquina para Bolivia.
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1: Mira el córner que encontraron, Santi, ¿eh?
3: Claro, se estaba cayendo Vega, no le quedó otra que tirar la pelota al tiro de esquina, no podía arriesgar. Respira Bolivia, tendrá el primer córner, lleva el partido lejos de Vizcarra. Veremos cómo le va en esta aventura en el juego aéreo.
1: Murúa, le va a pegar Miguelito.
4: Le pega Miguelito, sí señor, desde la derecha con la zurda.
1: Miguelito, que es Miguel Terceros, para decirlo correctamente, ¿no? No creo que el DNI diga Miguelito, aunque la camiseta sí dice Miguelito. Le va a pegar el 7. Este que estaba jugando con Neymar tirando paredes en el Santos. Le va a pegar el número 7 de Bolivia, Miguelito, la viene poniendo al área, segundo palo, saca de cabeza Palacio, pero hay falta en ataque, tiro libre para la escaloneta.
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1: 17 minutos de esta primera parte, va siendo hora de un gol, Lucía. Un gol de Argentina.
3: Sí, o que patea al arco, porque sí, todavía no pateó al arco.
1: Viene Nico Paz, va para Lautaro Lautaro, que la viene jugando para Bertiani, y un rebote, saca del fondo Morales. Cae en la mitad de la cancha, la viene ganando el Cuti Romero, la juega para Palacio. Palacio de cabeza, tira por derecha, viene para Giai. Ha aparecido un poco Giai en el partido, se muestra siempre, pero no ha jugado tanto para él. Viene Lisandro por izquierda, la tira para Bertiani, Bertiani que domina, falta, tiro libre para Argentina. Dice que siga porque la tiene Prestiani, que se paró y siguió con la pelota, la juega para McAllister, McAllister que tira para el Cuti, viene el capitán, viene Romero, domina la pelota, ahí viene Argentina, la viene jugando para que la tenga Ezequiel Palacio, círculo central, pisa la bola, la pone abajo de la suela, viene jugando para que la tenga el Cuti, viene Romero, 18 primer tiempo, 0-0, ofrendido a Nacional en cada rincón del país. El viernes estamos con Independiente, después estamos con Boca, viene buscando la pelota y el sábado estamos de nuevo con Argentina, viene por el medio Palacio, Palacio para Alexis, pelota para Lautaro, le pegan el taco, gira, la tiene en el borde del área, viene Lautaro, remató. ¡Gol! ¡Gol! ¡Argentino! ¡Lautaro Martínez! Le pegaban el taco, le quedaba atrás y en el borde del área se acomodó, se perfiló, le pegó abajo contra el palo derecho. Gol de Argentina, gol de la escaloneta. Lo gritamos, lo grito yo, lo gritamos todos, porque es de Argentina, es de Lautaro Martínez. 19 minutos del primer tiempo, la escaloneta, la celeste y blanca 1 en Córdoba, Bolivia 0.
3: Excelente definición de Lautaro Martínez, que parecía que no le quedaba la pelota, le pegó en el taco, hace un giro, se termina acomodando entre medio de los marcadores centrales, recibe de McAllister, que hizo una buena prolongación de Ezequiel Palacios, encontró la jugada por la calle central a la Argentina, por el medio de la cancha. Así llegó la selección de Palacio para McAllister, de McAllister para Lautaro, que parecía estar un pasito adelantado. No, Aibar hoy definió como nos tiene acostumbrados, uno de los mejores delanteros del mundo. Primer tiro al arco, primer gol de la Argentina, y ya le gana 1-0 a Bolivia.
1: Dice Gerardo Murúa en Radio Nacional.
5: Lo fue a festejar un rincón allí donde suena, en la Wellington, con la Ardiles. Gol 41 en 85 partidos para Lautaro. En 2022 ante Colombia por eliminatorias, Argentina ganó 1-0 en el Kempe. ¿Quién convirtió? Lautaro Martínez. Argentina ganó con un gol de Lautaro en ese mismo arco.
1: La voz de Juan Iquicón en Nacional.
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3: Agrego algo a lo que decía recién Gerardo Murúa, que tiene que ver con los números de Lautaro Martínez. Puede ser una noche histórica. Con este gol alcanzó la línea de Agüero como el tercero en la tabla histórica de goleadores de la selección argentina. Primero Messi, segundo Batistuta, y ahora terceros Lautaro y Agüero con los mismos goles. Si hace uno más el Toro, queda tercero en el podio de los goleadores en la historia de la selección.
1: Viene dominando Argentina en el fondo, la tiene el Diego Martínez. Martínez que domina al borde del área, saca el arquero argentino, la viene soltando para Alexis. Alexis que viene tirando para que la reciba Lisandro Martínez. Martínez que levanta el balón por izquierda, viene para Román Vega, la baja Vega, juega para que la tenga Julián en el medio. Julián que tira para Alexis, círculo central, abre Argentina, la tira por derecha, viene para Giai. Giai que juega para Ezequiel Palacios. Palacios que la viene tocando para McAllister, viene McAllister por el medio, piensa el 20, la abre el Colo, la juega a la derecha, va para Giai. Giai que tira para Lautaro, Lautaro que la viene jugando para que la tenga por el medio Palacios. Palacios que aguanta la pelota, la tira para Lautaro. Lautaro que mete el pase y un rebote, sale Bolivia del fondo, quiere recuperar Argentina, la viene buscando Vaca, la pierde con la marca de Palacios. Palacios que viene jugando para que la tenga el Cuti Romero. Piensa Argentina, tres cuartos de cancha, campo rival. Viene el Cuti que viene jugando para que la tenga Nico Paz. Nico Paz que viene jugando para Giai, Giai, toca, toca Argentina, Gijón.
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1: El Cuti Romero que viene por el medio, viene el Cuti, levanta la cabeza, círculo central. Abre la izquierda, juega por bajo, va para Lisandro. Sí.
5: ¿Me acepta un dato y una trivia?
1: Claro que sí.
5: En marzo de 2016 Argentina ganó 2-0 ante Bolivia por la eliminatoria rumbo a Rusia. Marcaron Gabriel Mercado y Messi de penal. Un solo jugador de aquel plantel está en este plantel hoy. En aquel momento no jugó, fue suplente. En este plantel también es suplente.
1: Ah, me pone a pensar, viejo. Me pone a pensar, a ver. Ah, era suplente. Ya voy, porque viene Argentina por izquierda, viene para Román Vega, saca el centro, un rebote, pelota al córner o lateral. ¿Qué va a dar? ¿Va a dar córner o lateral, Gerardo? Lateral. Lateral.
4: Sí, para sí. Mí fue lateral,
1: Sergio. Sí, sí, lateral termina dando. ¿Lo sabe Lucía usted?
3: No, pero es un buen momento para que repita el banco, Gerardo.
0: A ver, yo ya si lo nos sé. Acercamos. Yo ya acerté, Muro.
1: Ya acertó Muro, bueno. Ya me dice después de lateral, viene Román Vega, la tiraba para Julián, sacan del fondo, la viene bajando Macante, la tira para Vega, revienta la pelota Borrimia sobre la banda derecha, la viene jugando para Miguelito, traba Lisandro, el carnicero, la tira afuera, lateral para el equipo visitante.
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1: Julián que juega atrás en la mitad de la cancha para que la tenga el Cuti Romero. Entonces, ¿cómo es la trivia, Morúa?
5: El único jugador que estuvo en ese 2-0 de 2016 ante Bolivia en el Kempe y hoy está en ese plantel.
1: Ah, ¿y ese día estuvo en el banco o hoy está en el banco?
5: Las dos veces estuvo en el banco, en aquel momento y hoy también.
1: Ah, mire, mire el dato. ¿Es el que usted dice, Ruiz?
0: Para mí sí.
1: Bueno, a ver, espere, tengo que mirar la planilla. A ver qué tengo en el banco de Argentina, ¿no? Viene Argentina, pelota por derecha, viene para Julián, viene Julián, se perfila, remató, lo trabaron, córner. Tiro de esquina, celeste y blanco.
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1: Va a venir el córner para Argentina, Santi.
3: Sí, yo creo que lo tengo, ¿eh? El interrogante de Gerardo, no lo quiero decir, pero...
0: Bueno, pista. No es pelado.
1: Es el 15.
2: ¿No es Sergio?
0: Tiene rulos.
1: Viene Nico Paz, pelota al área, sacan de cabeza, otra vez, córner, Gijón.
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1: 25 minutos, primera parte, gana Argentina 1-0. Viene el córner, Nico, pasa cerrado. Entra Balcuti, saca de cabeza. La viene buscando Alexis. Macalister que tira para Nico. Nico para Prestiani. Prestiani que viene por derecha. Trabó, perdió el rebote. Le queda Paz. Viene Nico Paz, remató. Pega en un hombre de Bolivia. Rebota la pelota en Cuellar, se va afuera. Nuevo lateral para el equipo de Scaloni.
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3: Parece que es pincharrata que está
1: buscando. Ah, ¿es pincharrata el suyo, Ruiz?
0: Sí, sí, sí.
1: Viene buscando por el medio, si hay. Suelta la pelota, la viene jugando para que la tenga Martínez. Martínez que viene jugando para Vega. Vega que agranda la cancha, la tira para Prestiani. Prestiani que domina. Viene Prestiani. Domina la bola, la juega para atrás. Viene para Martínez, toca Argentina en el medio. Y Murúa, ¿es pincharrata o no es pincharrata?
4: El único que repite, y creo que acertaron ustedes, es Jerónimo Rulli.
1: Mire usted. Mirá vos. Era el arquero suplente de aquel momento.
0: Sí.
1: Viene Román Vega.
4: Suplente de Chiquito Romero.
1: Viene buscando Argentina, viene para Lautaro, engancha a Lautaro, la juega al medio, es buena, viene para que la tenga Argentina con Alexis, lo busca Juliana y un desvío, termina en las manos del arquero Vizcarra, sale Bolivia en 26.
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3: El partido no cambió después del gol de Lautaro Martínez. Argentina sigue en la búsqueda, dueño de la pelota, gobernando la mitad de la cancha, instalado en terreno de Bolivia, que por ahora no puede reaccionar ante lo que fue el gol de Lautaro ni dar ningún síntoma de cómo puede llegar hasta el arco del Dibu Martínez.
1: Viene ganando Prestiani, Prestiani que tira para Lisandro, Lisandro que juega sobre la banda derecha, la viene recuperando Miguelito, Miguelito toca al medio, va para Cuellar, Cuellar que viene jugando sobre el costado, toca para Miguelito, rebota la pelota en Román Vega, se va el balón afuera, lateral para Bolivia, 9:30 de la noche en todo el país.
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1: En 27 minutos del primer tiempo, dice Rodrigo Ruiz en Radio Nacional.
0: Recordemos que mañana se define el último semifinalista de la Copa Argentina, 21-15, en el Tito Tomaguelo, Platense, Estudiante de La Plata, Facundo Tello va a ser el árbitro, espera Atlético Tucumán en semifinales.
1: ¿Qué pasó con Vega y con Miguelito, Gerardo?
4: Se pusieron cara a cara con Miguelito, ni más ni menos. Me parece que Miguelito, cuando fue a presionar, le dio algún manotazo, pero no pasó mayores, interrumpió el árbitro Ospina rápidamente.
1: Sale jugando el Cuti Romero, que es local acá. Viene el capitán de Argentina, viene el Cuti, levanta la cabeza, busca compañía, la viene jugando para Alexis, lo traban. El rebote sale por derecha, la viene dominando Ezequiel Palacios. Palacios que viene jugando al medio, viene para Alexis, domina Macalister, sale por derecha. El de la hamburguesa que la viene jugando para que la tenga por aquel lado, dominando. La Palacio, Palacio para Nico Paz. Nico Paz que viene tirando para Palacio, Palacio para Alexis. Alexis que juega atrás para el Cuti. El Cuti que tira para Lisandro. Y sale Argentina y toca Argentina. La gente aplaude porque se arrima la mitad de la gente a la escaloneta. La juegan para Prestiani. Prestiani para Alexis. Del otro lado va solo Jai. Juega para Palacio. Pide Jai sobre la banda. Viene Argentina. Pelota al área para Julián. Era para Jai. La vino dominando el arquero Vizcarra, Santi.
3: Claro, pedía descarga en la proyección de Agustín Giai, el lateral por la derecha, el ex San Lorenzo, que llegaba vacío. La jugada casi que tenía un sentido lógico, eligió quebrarlo Palacios, meterle la pelota encortada a Julián, tenía que ser para el 4 que llegaba vacío.
1: Palacios que la tira para Nico Paz, viene para el segundo parate, gritalo, la toca por arriba, ¡gol! ¡Gol!

0: Nico. Se la picó para arribita el arquero. Gran definición de Nico, que zurda ante la salida de Vizcarra. A los 29 minutos de la primera parte, una bola deliciosa le metió Ezequiel Palacios. Y Nico dijo, se va Messi, yo vengo a traer paz, estoy yo acá. La pico y defino bárbaro como Lionel. Gana Argentina en Córdoba, 29 del primer tiempo. La escaloneta 2, Bolivia 0.
1: Una definición de excelencia de un jugador notable como Nico Paz, de los que tiene que ganarse un lugar en la selección, que forma parte, evidentemente, la cara quizás de las más importantes de la renovación. Una muy buena pelota de Ezequiel Palacios y una definición inolvidable de Nico Paz.
0: Recupera Argentina rápido con Román Vega, dice Gerardo Morúa en el aire de Nacional.
2: El gesto de aprobación de Leonel Scaloni y la gran definición de Nico Paz, otra vez a festejar a Luis Arquita de la Popular, había convertido en los amistosos previos al Mundial, segundo tanto con la camiseta argentina.
1: Un nivel de efectividad asombroso de la selección, jugadas netas de gol fueron los dos que terminaron con la pelota dentro del arco.
0: Sí, pero señor.
1: Lo que habla también que es un valor agregado de Argentina, que no te perdonen, cuando quedan mano a mano con el arquero o con posibilidad de definir, la pelota termina dentro del arco, como la de Lautaro y como la de Nico Paz.
0: Sale jugando el Cuti, toca Argentina, llegando a los 31 de la primera parte por Nacional, en el Fútbol Show Nacional. Estamos con Argentina, estamos con la escaloneta, el primero después de la Copa del Mundo. El sábado estaremos con Argentina y Burkina Faso. El martes estamos despidiendo a Leonel. Todo por Radio Nacional, la radio más grande del país. Viene Palacio, juega por derecha, viene para allá y ataca Argentina. Esto va a terminar en goleada, Lucía, le aviso.
1: Parece que es inevitable el camino, ¿no? Recordamos que hay 8 modificaciones, seguramente ya en el entretiempo vamos a tener cambios y variantes.
0: Viene Nico Paz, el autor del segundo gol. La tira para Jai. Jai que domina. Tira para Paz. Paz que engancha. Viene con zurda. Viene Nico. Abre la cancha. La tira para Román Vega. Vega que aguanta el balón. La viene soltando para atrás para que la tenga Lisandro Martínez. Martínez que viene jugando para que la tenga el Cuti. El Cuti Romero dentro del círculo central. Viene el general. Viene soltando por derecha. Viene para Palacio que metió una bola deliciosa en el gol de Nico Paz.
1: Sí, impresionante. Pelota en profundidad. Rompiendo líneas. Un mediocampista central que tiene un muy buen pase que lo acaba de demostrar con esa asistencia a Nico Paz. También participó en la jugada del primer gol. Palacios es el que le da la pelota a McAllister para que después asista a Lautaro. Muy importante tener esa capacidad técnica en los mediocampistas centrales.
0: Viene Argentina por derecha, la venía jugando sobre el costado. Giai que tira para Nico Paz. Tira un pase, cambio de frente muy largo. Corre en Vega, corre Martínez. Le dice Vega, deja que llego yo. La tiene Argentina del fondo, Gijón.
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0: Apretado sobre la línea, sobre la banda derecha, allí hay, termina haciendo jueguito con la pelota, pero no se le fue. La tiene por el medio Julián. Julián que viene jugando para que la tenga para aquel lado Palacios. Perdió la pelota. Recupera Argentina con Alexis. El rebote deriva por izquierda. La viene buscando Arroyo. Juega atrás para el arquero Vizcarra.
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0: 33 minutos. Gana Argentina 2-0. Robó la pelota Vega. La juega para Julián. Julián que tira para Vega. Viene Román Vega. Pasa Preciani. Viene para Gianluca. Viene por izquierda dentro del área. Enganchó. Pasó. Tiró el centro. Segundo palo. Corre Nico Paz del otro lado. La tiene Nico. Amaga, nada por acá, nada por allá. Abracadabra, la juega para atrás, viene para Jai. Se le va larga Jai, se la pellizca, pero igual que deriva en el Cuti Romero. Romero que la viene jugando para que la dejen correr. Viene para Nico Paz, dueño y señor del fútbol. Nico Paz se va adueñando del equipo futbolísticamente.
1: Y en la mitad de la cancha, a la hora de la elaboración, la creatividad, es muy activo Nico Paz, se mostró. La Argentina llevó mucho el juego por el sector derecho. Un buen primer tiempo del jugador del Como.
0: Falta de McAllister, tiro libre para Bolivia en 33.
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0: Está de más preguntar si Argentina gana bien, Lucía.
1: No, claro, por supuesto que Argentina lo gana con total autoridad el partido en 34 minutos, 2-0, y con la sensación que de seguir de esta manera el guión del juego vendrán algunos más.
4: Para muchos que están preocupados por la etapa post-Messi, hay que recordar que una de las mejores actuaciones de la escaloneta es ante Brasil en el Monumental sin Messi.
1: Claro, exactamente, quizás el punto más alto en cuanto al juego colectivo de Argentina.
4: Viene Nico Paz, hizo un firulete, jugó para Julián, pelea Julián, recupera en el fondo Robson para Bolivia, la viene jugando para Arroyo, Arroyo para Cuellar, Cuellar para Arroyo, tira, pega Nico Paz, balón afuera, lateral para La Verde.
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4: 35 minutos, primera parte en Nacional, gana la escaloneta, gana la Celeste y Blanca 2-0.
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4: Cerquita de escalón y dice Gerardo Murúa.
2: Recién se acercó al banco, tomó agua, cruzó alguna palabra con Pablito Aymar y volvió a pararse al costado del campo. No ha dado grandes indicaciones. Lionel Scaloni ve muy tranquilo el partido.
4: Y hay que viene dominando el balón por derecha, la juega atrás, señor.
5: René Mora está cerca de, ¿cómo se llama? El Pepe ese que cantó recién. Más que
4: el Pepe Brizuela.
5: Está tomando Fernet con el Pepe.
4: No, ¿cómo decir eso? ¿Qué están tomando alguna bebida?
2: Volvieron con el tema de Fernet. ¿Me permite un consejo?
4: Sí, dele.
5: ¿Usted qué sabe?
4: Dele, dele.
2: 90-10 no duran dos vasos, así que quédense con el 70-30.
4: Sí, nos pega, ¿no? Lo que pasa es que Hernán Valdés...
2: Sí, es de los que más pega, sin lugar a dudas.
4: Acá en el oeste de la provincia de Buenos Aires, Hernán Valdés es un guapo.
5: No, pero no toma el conocido, toma otro.
4: Claro,
5: toma el que se fabrica allá en el oeste.
4: Que es peor. Sí, bueno, sí. 36, Gijón.
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4: ¿Usted cómo lo hace, Gijón?
3: Yo lo hago 73.
4: Ok. ¿Usted en los móviles que viene metiendo al mediodía con Nicolás Álvarez?
3: 80-20.
4: Por ejemplo, pasa por la Boca, hay puesto de chori.
5: Bondiola.
4: Claro, de bondiola, cebuchito. ¿Usted le gusta algo?
3: Y se ofrecen...
5: Nah.
3: Difícil decir que no.
4: Difícil decir que no. Está bien.
5: La tentación.
3: Exactamente.
4: Pero, ¿usted abona o...?
3: Soy de la escuela de Nicolás Álvarez.
5: ¿Ahora de canjearlo, sí?
4: Hay que matarlo para que mete la mano en el bolsillo. Bueno, partido detenido, Gerardo, y un jugador de Bolivia siendo atendido.
2: Y habrá que saberlo porque no sé si va a continuar el número 2, Diego Arroyo, que ya estuvo caído anteriormente. Está ahora el costado del campo siendo atendido por el cuerpo médico. Está de pie, habrá que ver si puede volver.
4: Todo suyo, Gijón.
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5: Mañana tempranito, Sergio, a las 7 de la mañana. No te lucía usted que se está levantando viniendo para la radio.
3: Exactamente, a esa hora.
5: Juega la Tri. El Tri, como se dice en la Nación Ecuatoriana. La segunda presentación contra Japón.
3: Bravo.
5: Ella perdió contra Corea en su primera presentación. Y ahora contra el equipo nipón, en lo que es el marco de la Copa Kirin. ¿Se acuerda de la Copa Kirin?
4: Sí. Corea perdió con Uruguay después.
5: Claro, perdió con Uruguay.
4: Ganó Ecuador,
5: sí.
4: Y después perdió con Uruguay.
5: Exactamente. Sí.
4: Que había perdido con Japón, ¿era?
5: Sí, claro.
4: O sea, capaz que tiene chance de ganar a Japón mañana, Marcelo.
5: Puede ser, veremos.
4: Viene Palacio por el medio en 37. Valdés dice que lo sirve 80-20 el Fernet, ¿eh? 80-20.
5: Fuerte.
4: Es un tipo guapo.
1: No, pero 70-30 es más fuerte que 80-20.
4: ¿No? Sí,
1: pero por 80 de Fernet y 20
4: depende
1: de Boca, 80, no creo.
4: Depende, claro, 80 de qué.
1: De qué, claro.
3: Invierte los porcentajes.
1: Invierte los porcentajes.
5: ¿Qué dice Murúa? ¿Qué dice?
2: Volvió Diego Arroyo, pero no se olvide que la clave es la bebida gaseosa, porque el Fernet es una bebida
5: fuerte,
2: es un aperitivo.
4: Claro.
2: Un...
4: Viene Palacios por el medio, toca Argentina.
2: Pierde el sentido si no se le da la medida justa.
4: Claro. Viene la bola para que corra Julián, viene el de Calchín por derecha, corner. Al centro, al área, pega Morales, córner. Tiro de esquina, banda derecha, celeste y blanco.
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4: Y le va a pegar como toda la noche Nico Paz a la bola desde la banda derecha con zurda. Va a venir el tiro de esquina para la escaloneta. 39 minutos de este primer tiempo. Gana Argentina. lo vivís en la radio de los argentinos, lo escuchás en Nacional. Va a venir el córner, la vienen jugando cortita, va para Prestiani, Prestiani para Nico, Nico Paz que domina, viene jugando para atrás, suelta el balón para que la tenga Ezequiel Palacio, Palacio que pisa la bola, viene jugando más atrás para que la tenga Román Vega, Vega desde el medio la juega para el Dibu Martínez, fuera del área, la tiene vestido naranja el Dibu, sale el de Mar del Plata.
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4: Viene tocando desde el fondo Argentina. Saludos para Mariana Fossati, que está escuchando desde el auto. Está escuchando la transmisión. ¡Qué grande pasaje!
6: Muy bien, te dije, Sergio, hace un rato mucha gente en tránsito a esta hora siguiendo la transmisión de Nacional con la victoria parcial de Argentina. Así que un saludo a todos aquellos que andan en las rutas argentinas, en la ciudad de Buenos Aires y en el resto de las ciudades del país, escuchando y prendidos a la radio con el relato de Zarratea.
4: Lo comenta Lucía, el Nacional, con Gerardo Murúa, con Rodrigo Ruiz, con la voz comercial de Juan y Gijón. Viene Argentina, pelota por derecha, viene para allá y viene para el tercero. Y viene Argentina, la viene tocando el medio, se apuró Giai y la viene recuperando en el fondo Arroyo, saca la bola. La quiere recuperar Argentina, pero la viene tocando para que la tenga en el medio Maraude. Maraude que viene jugando para Vaca, recupera la celeste y blanca. Viene para Nico Paz. Paz que viene jugando para Romero, 40, primera parte. Gana la escaloneta 2-0.
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4: Pelota al borde del área de Bolivia, la sacan del fondo, la roba Prestiani. Prestiani para Nico, Nico para Prestiani. Cortan fondo, en el fondo, la viene recuperando la Certi Blanca. Viene para que la tenga Macaliter, Macaliter para Giai, Giai para Prestiani. El centro al área. Y Vizcarra se queda con la pelota. Llegando a los 41 del primer tiempo. 2-0 gana Argentina. Quedó dolorido Prestiani, Gerardo.
2: Sí, señor, otra vez caído el número 2, que me parece que en cualquier momento va a hacer cambio. A ver si lo aguantan hasta el entretiempo, Sergio.
4: Bueno, Prestiani se queja de un golpe en la rodilla derecha, y se pone de pie. 41 minutos de esta primera parte.
2: Sí, se puso de pie, ya vuelve a su lugar en la izquierda, Sergio.
4: Todo suyo, Juan Ignacio.
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4: Bueno, piden el cambio, Murúa.
2: Sí, señor, se va a ir a Arroyo, me parece que no daba para más recién. Lo hacen para ganar un par de minutitos también los bolivianos. En cualquier momento se viene el cambio, ya te digo quién va a ingresar por él.
4: Se va a dar un cambio en Bolivia, Gijón.
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4: Arroyo sale lesionado, ¿no? Pero como si fuese un partido por los puntos donde Bolivia está cuidando el empate y haciendo tiempo.
6: No, pero me parece que le está haciendo tiempo para que pueda entrar en calor su compañero. No se justifique, se veía que podía caminar, está el partido parado hace un minuto y medio de manera ridícula casi. Y ahí estaría Arroyo que entre su compañero.
4: Bueno, estamos esperando que se retire Arroyo.
2: Presentamos el cambio, Sergio.
4: Dale. Sentamos.
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2: Se va con el 2, Diego Arroyo ingresa con la número 13, Leonardo Viviani, que no estaba cambiado y no tenía puesta la canillera.
4: Bueno, se viene la variante en Bolivia, lo cuenta Gerardo Murúa, dele Quijón, dele.
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4: Sale Bolivia del fondo, viene sacando la pelota al medio, pica la pelota, la viene buscando Román Vega, Vega que aguanta, juega atrás para el Dibu Martínez.
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4: Tira largo Alexis Macaliter, la corre por aquel lado Viviani, el recién ingresado y lateral para Bolivia, 43 y medio, primera parte, ganamos 2-0.
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4: 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Viene Bolivia por el medio, la viene soltando para que la tenga Miguelito. Miguelito que viene tirando más atrás para Cuellar. Cuellar a la derecha para Rocha. Rocha que engancha, juega sobre el costado, viene para Viviani. Viviani presionado para que toque la pelota atrás, por aquel lado Bolivia, pero viene recuperando, presionando Argentina con McAllister, con Prestiani. Le queda Rocha, Rocha para Cuellar. Cuellar que la viene jugando para Viviani, se cayó solo, recupera Argentina.
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4: Palacios que roba, tira para Julián, parate, gritalo, está, tapó el arquero. Hizo una de más, Julián. Le hizo el enganche, el arquero se tiró y no pateó.
6: Claro, después tendría pateó. Que haber definido antes, cuanto más te acercás al arquero, más te alejás del gol. Eso es lo que le pasó a Julián Álvarez. Tenía para definirlo, eligió un tiempo más, un control más, se acercó demasiado a la posición de Vizcarra y ya no le quedó ángulo para meter la pelota. Pedía definición ante la jugada.
4: Córner de Argentina, tiempo cumplido.
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4: Viene Nico Paz, se va a levantar el cartel con el adicionado, pero viene Paz por el centro, cabecea McAllister. Afuera, saque de arco para Bolivia. ¿Cuánto más jugamos, Gerardo?
7: 3 minutos más, Sergio.
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4: Sale Bolivia dentro de su área jugando, presiona Julián, la vienen tocando al borde. Al balón para Cuellar, Cuellar que viene jugando por izquierda, toca para que la tenga para que lo Robson. Robson que viene jugando al medio, sale jugando Bolivia, quiere presionar Argentina, roba para aquel lado con Julián Álvarez, hay falta, tiro libre para la Celeste y Blanca.
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4: 46 de 48 en el primer tiempo, vos prendido a Radio Nacional en cada rincón del país. Tiro libre para Argentina entre Nico Paz y McAllister, le van a pegar a la pelota.
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4: Viene Nico Paz, levanta el brazo izquierdo McAllister, 2 en la barrera. Viene el tiro libre, la bola al área, cabecean y la mandan al córner. Tiro de esquina para Argentina, 46 y medio, primera parte.
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4: Gana Argentina 2-0, la van a poner contra el área. Corner para la Celeste y Blanca, punta derecha, oreja derecha de la cancha, 47 minutos que se van a cumplir en el primer tiempo. Vamos hasta el 48, le va a pegar Alexis que acomoda el balón.
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4: Tira McAllister, cabecea el Cuti Romero, queda en el área. El árbitro termina cobrando una falta en ataque. Tiro libre para Bolivia, se va al primer tiempo.
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6: Voy a hacer una pregunta porque no lo recuerdo, Sergio Zarratea. ¿Tocó la pelota el Dibu Martínez?
4: 2 o 3 veces con el pie. Que vino a buscarla acá fuera del área.
6: No lo recuerdo.
4: Pero después no. En el corner la despejaron, ni siquiera claro, tuvo que salir a buscarla. Viene Cuellar por el medio, gana Lautaro, la tira muy larga para Nico Paz. Viene jugando Fernández, Fernández que viene tocando el medio. Y el balón para que la tenga por la mitad de la cancha Robson. Robson que juega para Rocha, Rocha para Miguelito. Viene Miguelito, Miguelito viene jugando atrás para que reciba el balón Robson. Robson que viene con la marca de Lautaro Martínez, falta. Tiro libre para Bolivia en el medio.
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4: bueno, damas y caballeros, el árbitro baja el telón de la función del primer tiempo. Se han ido los primeros 45 minutos en el Kempes. Gana la escaloneta, gana Argentina. Estamos ganando 2-0 y vos prendido a Radio Nacional en cada rincón del país.
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7: La hablamos
6: Gerardo hacia... Grúa, del campo de juego del estadio Mario Alberto Kempe.
2: Se va con tranquilidad el seleccionado nacional, muy aplaudido por la gente. El Diego Martínez encabeza la fila india. Scaloni, como siempre, el primero en ir hacia los vestuarios. Bolivia demoró un poquito más, charló un ratito con sus jugadores, Oscar Villegas, mientras se iban a los vestuarios. No hay amonestados en el partido del Banco de Argentina. Musso, Rulli, Valerdi, X Fernández, Simón, Simeone, Soblé, Castro, Leonel Flores, Marco Mazzantuono, Nico González, Valentín Gómez y Facundo Medina. Por el lado de Bolivia, Panea, Gobea, Medina, Faquín, Lima, Flores, Martínez, Villamil, López, Gómez y Melgar. Entró Viviani por Arroyo.
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4: Ya se viene el comentario de Santiago Lucía. En un ratito el servicio informativo de Radio Nacional. Y ahora la voz informativa, el señor Rodrigo Ruiz.
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6: Está relatando Sergio Zarratea. En un ratito se viene el comentario de Santi Lucía para este 2-0 parcial de Argentina ante Bolivia. Lautaro Martínez, que llegó el gol número 41 con la camiseta de la selección, está uno, como bien decía Santi, de el Kun Agüero, para convertirse en el tercer goleador histórico de la selección argentina. Nico Paz hizo el segundo tanto en una jornada donde no hubo fútbol, no hubo mucho internacional ni tampoco a nivel local. Sí, el fútbol femenino se ha jugado y se realizó el Superclásico en esta nueva fecha del campeonato femenino en el predio de Seiza que posee River. Fue victoria visitante de Boca 2-1 ante el Millonario. También hubo actividad en el torneo promocional amateur, en el fútbol de ascenso. Y Defensores de Gleu, como visitante, le ganó 1-0 al Uribe Larrea. Y también hubo actividad por el torneo de reserva, la Liga Proyección, con muchos empates. Solamente la victoria de Rosario Central 2-0 ante Unión de Santa Fe. Y hace un ratito terminó en Santiago del Estero, Central Córdoba igualó 1-1 ante Newell's Old Boys de Rosario. Mañana, recordemos, se juega el último partido de cuarto de final de la Copa Argentina. Platense, Estudiantes de La Plata, 21-15, será en el Tito Tomaguelo, con arbitraje de Facundo Tello. El ganador de este encuentro irá ante Atlético Tucumán en la instancia de semifinales. También tendremos, por supuesto, más actividad de la Liga Proyección con la fecha de reserva. Amistosos internacionales, lo dicho, 7 de la mañana en lo que respecta a la Copa Quirín, la presentación de Ecuador, el conjunto de Marcelo Gallardo ante Japón, y también tendremos actividad de la Liga de las Naciones de la UEFA con 8 encuentros, los más destacados: Gales, Noruega, Dinamarca, Portugal, Grecia, Países Bajos y Alemania ante Serbia.

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3: 9:55 en la República Argentina. El presidente Javier Milei dijo que si vuelve a ganar habrá reformas históricas. El jefe de Estado realizó estas declaraciones al participar del coloquio IDEA por Zoom desde París.
4: A partir del 11 de diciembre del 27, la velocidad que van a tener las reformas van a ser únicas e irrepetibles en el mundo. Yo le explico, si nosotros lográramos un resultado similar al de octubre, pasaríamos a tener mayoría en diputados y estaríamos a cerca de 2 o 3 senadores del quórum propio. Por lo tanto, yo le aviso, la velocidad que van a adoptar las reformas en Argentina va a ser que en 6 meses no la puedan reconocer.
3: Demoraron a Máximo Kirchner en un control policial en San Luis. En el procedimiento secuestraron una camioneta que era buscada en la causa Otsur. Nueva visita del Fondo Monetario Internacional. El grupo de técnicos que visitó el país realizó la tercera revisión del acuerdo en curso, que si se aprueba habrá un nuevo préstamo de 900 millones de dólares. En la ciudad de Buenos Aires la temperatura es de 14 grados 4 décimas, humedad 73%, cielo nublado.
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0: seleccionado argentino de fútbol en este partido amistoso internacional 2-0 frente a Bolivia, en una diferencia que marca en parte lo que ha sido el desarrollo de juego en un primer tiempo donde la Argentina fue absolutamente superior a Bolivia en cada una de las instancias del juego, en un partido obviamente muy particular en el marco de esta triple fecha de amistosos internacionales, pero que el foco argentino está puesto en lo que va a pasar el martes 6 de octubre, en ese día que será histórico para nuestra selección, porque se partirá la historia moderna del seleccionado argentino de fútbol en un antes y un después, tras esa despedida que vamos a vivir en el Monumental de Leo Messi. Pero previo a eso, estos partidos amistosos, donde desde el punto de vista del análisis, lo saliente es empezar a ver lo que será la selección argentina que se viene. Desde el punto de vista de la búsqueda, de la intención de juego, desde el método que tiene el seleccionado argentino, a la altura de lo que vienen mostrando los equipos de Lionel Scaloni. Ante estos rivales, menores también desde la jerarquía, donde Argentina impone un dominio desde el momento que se mueve la pelota, una tenencia sostenida absoluta, prolija, con mucha técnica, con secuencias largas de pase y paciencia para encontrar ese momento donde lastimar. Ha tenido el dominio geográfico del partido y una presión permanente, asfixiante, contra Bolivia, consiguiendo además una muy rápida recuperación tras cada pérdida de pelota. De esta manera estamos marcando que el desarrollo le fue absolutamente favorable a la Argentina. En este marco de partido, donde Argentina lo metió a Bolivia contra su área, le manejó la pelota, la recuperaba rápido cuando la perdía, no tuvo demasiadas situaciones para convertir, porque es un equipo paciente también, pero tiene además, como mérito, este equipo de Scaloni, un altísimo nivel de efectividad. Y la primera clara que le quedó a la selección argentina fue a los 18 minutos, un pase de Palacios para McAllister, la prolongación para Lautaro Martínez, parecía que se le escapaba porque le pega el taco, le rebota en la espalda, pero siempre se las ingenia cuando está en zona de definición Lautaro Martínez, para también amagar y tomarse un tiempo más y después sacar un remate cruzado para darle el primer gol a la Argentina. Estuvo muy activo Nico Paz, uno de los puntos altos de Argentina en el primer tiempo, zurdo, moviéndose por el sector derecho, mostrándose siempre como referencia de pase, algo parecido en la función, en el rol, en el equipo, cumplía Gianluca Prestiani, pero del otro lado de la cancha, por el sector izquierdo, pero Argentina fluyó mejor cuando fue por la derecha. Una excelente definición para Lautaro en una noche que para él también puede ser histórica en caso de que consiga un gol más, porque lo convertirá en el tercero en la tabla de goleadores históricos de la selección argentina. Ganaba Argentina, el partido no cambiaba, seguía en el mismo guión, controlando la pelota, buscando el segundo, y llegó 10 minutos después a los 28 con una definición que lo pinta como jugador casi a Nico Paz, de excelencia, mostrando la técnica individual que tiene también en ese tipo de situación de juego, cuando tiene que definir apretado con el arquero, la picó por arriba, una definición de nivel del número 18 de Argentina, del mediocampista del Como, después de un muy buen pase de Ezequiel Palacios, un mediocampista central, de buena técnica, pase profundo, definición por encima del arquero de Nico Paz, y Argentina se ponía 2-0. Pudo haber un gol más en el cierre del primer tiempo, tuvo su chance Julián Álvarez, no definió cuando parecía que la jugada se lo permitía con mayor comodidad, después quedó demasiado apretado del arquero Guillermo Vizcarra y termina rebotando la definición de Julián en el cuerpo del arquero. Así se fue este primer tiempo con Argentina con un alto nivel de efectividad. Tuvo 3 claras, 2 terminaron en gol. La efectividad de Lautaro, la sapiencia, la jerarquía de Nico Paz, el buen nivel colectivo que tuvo el equipo de Lionel Scaloni, que parece que por el cambio de apellidos cambia la piel del equipo, cambian algunos nombres propios, pero lo que no cambia es su identidad. Le gana bien la Argentina 2-0 a Bolivia.
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3: Está Argentina en la cancha para disputar el segundo tiempo. Va volviendo Bolivia. Me parece, Gerardo, que Bolivia va a meter dos cambios, porque dos, solitos dos, vinieron antes que el resto.
4: Es uno y uno, porque el otro que está haciendo entrar en calor es Viviani, que entró en el final del primer tiempo, Sergio. Si querés, presentamos el cambio.
3: Dale, lo presentamos.
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4: Se retiró con la número 10, Ramiro Vaca, ingresó con la número 9, José Flores.
3: Bueno, trata de poner un poquito más de ataque a lo nulo que ha sido el primer tiempo del ataque de Bolivia, ¿no?
0: Nada, un córner nada más, después no tuvo ninguna aproximación de riesgo, no pudo hilvanar juego colectivo.
3: Arranca el segundo tiempo, damas y caballeros, comienza el show.
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3: Lo comenta Santiago Lucía con Gerardo Murúa, con Rodrigo Ruiz, con Juan Gijón, con el Chelo Marín, la aparición técnica, con Charly Simbile, con toda la banda. Viene Argentina, dispara Nico Paz, un rebote, queda sobre el costado derecho, la viene buscando Bolivia, rebotaba en Lautaro, balón afuera, lateral para el seleccionado visitante.
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3: El lateral de Bolivia que viene jugando al medio para que la venga a buscar el recién ingresado Flores. Viene trabando Argentina, quiere seguir con la misma de la primera parte, que recuperar rápido y arriba. Y salen jugando por derecha el seleccionado boliviano con Rocha. Rocha que la viene tirando para Miguelito. Va Miguelito con zurda sobre la banda derecha. Lo va a encarar Román Vega. Juega para atrás. Va el balón para que toque Bolivia. Con tres amistosos, yo no sé si Scaloni va a hacer los ocho cambios, le digo, Lucía.
0: Sí, vos crees que va a guardar algo, pero tiene mucho.
3: O sea, si quiere probar, lo va a probar en el sábado. Y si quiere probar, lo va a probar en el del martes.
0: Sí, bueno, pero además tiene los entrenamientos, ¿no? Tuvo mucho tiempo de trabajo también para ver a los jugadores en Ezeiza. Me parece que va, a medida que vaya avanzando el segundo tiempo, vas a ver que van a... Si no llega a ser los ocho, va a estar muy cerca. Es más, yo creo que va a ser los ocho cambios.
3: Ahora, yo creo que en cinco se queda.
0: ¿Sí?
3: Bueno. Porque si no, también los desvirtuás. Cuando vos desvirtuás el partido con los cambios, las pruebas que podés hacer no te muestran nada.
0: Bueno, en un ratito vamos a tener la respuesta. Yo creo que va por los ocho. Sarratea dice que va sola y se queda en cinco.
3: Ajá.
0: Veremos quién gana.
3: Murúa dice seis, seguro. Sale jugando Vizcarra, el arquero boliviano. La viene tirando a la mitad de la cancha. Viene ganando Agustín Giai de cabeza. Tira hacia adelante. La busca Lautaro, no puede. Saca de cabeza en el fondo. Por aquel lado Fernández. Traba, mete Ezequiel Palacios. La viene buscando Cuellar. Recupera Argentina con Pretiani. Pretiani que la tira para Julián. Viene la araña. Viene Julián, le comete falta. Dice el árbitro que siga la jugada. Viene Bolivia. Pelota larga para Flores. Para mí parte en offside. Viene el 9. Viene Flores. Domina la pelota por derecha. La viene jugando atrás. Va para Miguelito. Se anima, le va a pegar. Viene Miguelito, toca por el medio, va para Cuellar. Cuellar que viene jugando por derecha, viene tocando la pelota Bolivia. La primera vez en el partido que se anima con gente y patean al arco. Y la tiran 10 metros por arriba del travesaño del Dibu también.
0: Sí, pero había que terminar la jugada, lo hace al menos. El número 14, Robson, probando de media distancia, un zurdazo sin riesgo para el arco del Dibu, pero por lo menos es una señal que puede ir Bolivia, que puede tener la intención de atacar a la Argentina.
3: Sale jugando Argentino dentro de su área, Gijón.
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3: 3 minutos, segundo tiempo, gana Argentina 2-0.
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3: El Dibu para Lisandro, Lisandro para Román Vega, Vega para adelante para Pertiene, pelota larga, la viene buscando Lautaro, pivotea, juega para Pertiene, queda corta el pase, la viene ganando Cuellar. Cuellar tira sobre el costado, al balón para que la reciba Torres, Torres que tira más atrás para su arquero, sale Vizcarra.
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3: ¡Vamos, Argentina! Viene buscando la celeste y blanca con Lisandro Martínez. Toca la pelota afuera. Lateral para Bolivia, llegando a los 4 del segundo tiempo.
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3: El Cuti Romero sale jugando del fondo, viene el Cuti, engancha el Cuti, pasa el Cuti, sigue el Cuti. El Cuti que la juega para Julián, Julián que viene tocando para Alexis, quedó corto el pase, recupera Bolivia y la juega para Miguelito. Se tira sobre la banda derecha, lo corre Julián Álvarez para la marca, sigue Miguelito, va el 7 de Bolivia. La tiene Miguel Tercero, se metió en el área y el árbitro dice que lo amonesta por tirarse, pero está tirado en el piso todavía.
5: Amarilla para el boliviano, Sergio.
3: No, pero estaba en el piso, tiene que esperar que se levante.
0: Sí, por simular a Robson. No dudó el árbitro, evidentemente vio con mucha claridad la jugada. Sí, la verdad que una exageración la de Miguel Terceros, el delantero del Santos, que lleva a que el árbitro lo amoneste por simular una falta que evidentemente no era.
3: Piletazo, Ruiz.
0: Recontra.
3: Presentamos el amonestado.
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4: El primero en Bolivia y el partido, el número 7, Miguel Terceros.
3: Nico Paz que la viene soltando para Giai, que viene por derecha. Giai toca el medio, viene para Alexis, piensa al 20. Abrió Macalister a la izquierda, viene para Vega, viene Argentina. Viene Román Vega, 5 del segundo tiempo, pone el centro. Rebota el balón en Miguelito, el recién amonestado. La viene buscando Vega nuevamente, la tiene el 33. Viene jugando para Alexis Macalister, Macalister para Prestiani, Prestiani que tira para Macalister. Macalister que domina, la tiene Argentina, toca en el medio, toca y toca, la perdió Lisandro. Quiere recuperar Gianluca Prestiani, falta, tiro libre para Bolivia.
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3: Gana Argentina 2-0, Luis, por Radio Nacional. El viernes estamos con Independiente.

0: Leandro, la tiene el carnicero por el medio. El carnicero de Manchester. La viene jugando para que la tenga Palacio por el medio. Va, Sergio, para el Cuti, sí.
1: Son tres los hombres que se mueven al costado derecho del Banco de Argentina. Valerdi, Colo Barco, Nico González, los primeros en salir a moverse.
0: Viene Lisandro, tres cuartos de cancha, toca al medio, correte colombiano, correte árbitro que toca Argentina. Viene para Román Vega, Vega que viene jugando atrás para que la tenga Palacios. Palacios para Alexis, viene McAllister, juega para atrás, viene para el capitán, la tiene el general Romero. Juega para adelante, va para la araña que viene jugando para Nico Paz, Nico Paz para la araña. Viene Julián por derecha, la tira para Xiay, Xiay para Nico Paz. Nico Paz que toca al medio, viene para Alexis, piensa Prestiani que se resbala en la media luna. Va para Palacios, Palacios para Nico Paz. Nico Paz para Julián, Julián de primera, la juega para Xiay, Xiay para Nico, viene Paz, pone el centro, segundo palo, todos fueron adentro y pasa la pelota, sobra la bola, la viene buscando Miguelito, presiona Román Vega, va contra el banderín del córner, se la pellizca Vega, se la roba Vega, la tiene Argentina, viene Vega, va al piso, es falta, cobra el árbitro, tiro libre para la escaloneta.
2: Y sigue activo Nico Paz pidiendo la pelota por la derecha, combinando, generando la sociedad con Agustín Xiay, validando el primer tiempo que jugó también en el segundo, desde el punto de vista individual, de lo más destacado el mediocampista del Como.
0: 7:08 de este segundo tiempo, tiro libre para Argentina, a las 7 de la mañana en Nacional primer round, después Corolla en el aire, después el panorama federal, después llegamos nosotros a las 13 para hacer Pasión Nacional, después viene 100% Nora, llega Hernán Mundo en el segundo round de Nacional y a las 7 de la tarde el segundo tiempo de Pasión Nacional, tiro libre de Argentina, Nico pasa al área, viene el centro, el cabezazo, gol Romero, Cuti. ¡Gol!

0: yo, que lo gritamos todos. Gol de la escaloneta. El nuevo capitán, el general Cristian Romero de cabeza. Palo derecho y adentro. El capitán Cuti la manda al fondo de la red. Gana la Argentina en su tierra, en Córdoba. La escaloneta 3, Bolivia 0.
1: Todavía mejor estreno para el capitán, que ponerse la cinta, asumir esa responsabilidad y además convertir un gol siendo marcador central. Va a buscar al área en el juego aéreo. Es imponente el Cuti Romero, un muy buen cabezazo preciso. Había sido buena la pegada de Nico Paz en el tiro libre, con la pelota abriéndose para que le quede de frente al Cuti Romero, que con un cabezazo implacable le da el tercero a la Argentina.
0: Viene Bolivia por derecha, domina Miguelito. Miguelito que levanta la cabeza, piensa, pisa la bola, lo marca Alexis. Juega para atrás, viene tocando el balón para Bolivia. Diga Gerardo Murúa.
2: Quinto gol del Cuti Romero con la camiseta de la selección. Festejo rodeado de sus compañeros y estrenando la capitanía. Se vienen tres cambios en Argentina. Atento Sergio, Se viene Franco Matantono, el Colorado Barco y Leonardo Valerdi.
0: Bueno, 2:30 y 24. Cambios que empezamos a presentar en el aire de Radio Nacional.
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2: Se va ovacionado el capitán después de haber convertido el gol. Se retira con la 13 Cristian el Cuti Romero. Le deja la quinta al vivo Emiliano Martínez. Ingresa con la 2 el que se perdió el mundial, desgraciadamente, Leonardo Valerdi.
0: Bueno, ahí está la primera variante en Argentina. Se viene el segundo cartelito arriba, Gerardo.
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2: Afuera con la 16, Gianluca Preciani. Ingresó con la 24, el Colorado Valentín Marco.
0: Y espera el 30, el que muchos decían que tiene que estar en la selección. Se quedó afuera en el tramo final del mundial. Sí. Ingresa Matantono.
1: Uno de los que ya usó la 10 de la selección. Sí.
0: Lo presentamos.
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2: Afuera con la 18 Nico Paz. Y cuando vieron los tiros que entraba Matantono, va sonado adentro con la 30 Franco Matantono.
4: Tiene un peinado medio de Beatles, ¿no?
1: Sí. Matantono. Es verdad, se fue el flequillo, el casquito de Playmobil. Sí.

0: Fue a Italia y ya metió otra onda. Viene Mastantuono, parece más alto y todo. Viene Mastantuono, la tira para McAllister, McAllister para Mastantuono. Abre Franco, pelota por derecha, viene para allá y domina el balón, vértice del área, viene Argentina, viene Mastantuono, va a la personal, lo marcan tres, sigue Mastantuono, hace un rodeo, juega para atrás, toca el balón para que la tenga Palacio, lo atendieron a la pasada Mastantuono, viene tocando Argentina, viene para que reciba Valerdi atrás en la mitad de la cancha, la juega para Julián, Julián de primera, toca para Palacio, Palacio que juega para Mastantuono, toca y toca Argentina. Tenemos 11 del segundo tiempo.
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2: En términos tácticos, Mastantuono se paró en el mismo lugar que estaba Nico Paz. Además es zurdo, jugando a la derecha, la misma función, el mismo rol parecido. El Colo Barco fue a jugar sobre la izquierda, donde estaba Prestiani, Valerdi obviamente parado como marcador central. Así se ubican los tres que hizo ingresar desde el banco el entrenador Lionel Scaloni.
0: Y ahí viene Argentina, va para Lautaro, viene Lautaro, el autor del primero, sobre la banda derecha, la juega para Mastantuono, que cambia de ritmo, viene Mastantuono de la diagonal para el área, levantó para el Colo Barco, viene Barco, enganchó, le queda para la zurda, soltó por izquierda, viene el disparo, aparecía Román Vega y aparece la pierna de Miguelito para mandar la bola al córner, tiro de esquina para Argentina, llegó la celeste y blanca, Santi.
2: Sí, una buena jugada con los dos que llegaron desde el banco de los suplentes, Mastantuono haciendo la diagonal, el slalom hacia el área, encontrando al Colo Barco, una buena descarga para el zurdazo de Román Vega, termina en el bloqueo de Miguel Terceros y la posibilidad del tiro de esquina ahora para la Argentina.
0: Corner de Argentina, Gijón.
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0: Corner de Mastantuono, pelota al área, cabecea Lisandro. Fuera, saque de arco para Vizcarra.
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0: ¿Qué se dice, Rodrigo Ruiz, a nivel informativo a esta hora?
3: Mirá, mañana continúa el torneo de reserva. Está viendo los partidos ahí muy buenos y atractivos. A las 15 horas, Independiente ante Boca Juniors. Tenemos 15:45 Vélez Argentinos Juniors. A las 5 de la tarde, Talleres en Córdoba, Godoy Cruz de Mendoza. Y a las 7 de la tarde, en el River Camp, el millonario ante Sarmiento de Junín.
0: Mastantuono para Julián. Julián que domina, engancha, va para adentro, le pellizcan la bola. La viene buscando, recuperando Mastantuono. La tiene el 30, juega atrás para Valerdi. Valerdi que abre por derecha, viene para allá y toca Argentina. Juega más atrás para Valerdi y sale la celeste y blanca.
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0: Estamos llegando a los 15 casi del segundo tiempo, Lucía. ¿Va a haber más goles?
2: Sí, claro. Si el partido sigue de esta manera, si no hay reacción de Bolivia, Argentina controla la pelota, busca insistentemente, no saca el pie del acelerador Argentina. Si acierta en la definición, posibilidades va a tener, así que tuvimos que tiene que haber más.
0: ¿Cómo la lleva Murúa cerquita de Scaloni? Para que la perdió Bolivia.
4: Dale, perdón, está cerca.
0: Para que la perdió Argentina. Se viene Bolivia. La jugaron al medio. Viene Maraude. Afuera. Lo cruzaron justo. Salida para la celeste blanca. Me decía Gerardo Murúa.
4: Tranquilo, Scaloni, brazos cruzados, sin dar mayores indicaciones. Obviamente no le gustó la pérdida de Lisandro Martínez, pero ha visto con tranquilidad el partido por ahí. Se gira para comentar con sus asistentes el partido.
0: 15 segundo tiempo, gana Argentina 3-0.
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0: Casi de casualidad, Mastantuono termina dejando mano a mano a Julián Álvarez.
2: Claro, porque la quiso controlar y le salió una asistencia que por poquito no se la llevó Mastantuono. Julián Álvarez.
0: Sale Bolivia, viene de Cuellar, Cuellar por derecha, tira para Miguel Tercero, la tiene Miguelito, lo viene marcando Román Vega, engancha, va para adentro, juega atrás, va para Rocha, Rocha al medio, la tira para Rosson, para el partido el árbitro porque hay un jugador caído de Argentina, Gerardo. Lautaro, me parece que.
4: Señor, aquí no llego a ver quién es, Sergio, ya te confirmo.
0: Lautaro, ahí se pone de pie. Lautaro Martínez, el 22 caído, sí, 16.
4: El toro era, ya se levantó, Sergio.
0: Dale, Gijón.
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0: Viene Alexis McAllister por izquierda, va sobre la línea, pelea con Rocha, gana Rocha, viene Bolivia por adentro, gana Argentina 3-0, vos prendido a Radio Nacional. En el fútbol llegó Nacional, enganchado por aquel lado, Robson, piden falta, cobra el árbitro, pero dice que es para Argentina, porque cuando cayó el hombre de Bolivia, la tocó con la mano. Juegan atrás para Valerdi, Valerdi que tira para Mastantuono y arranca el 30, viene Mastantuono con el número que usaba en River en su debut.
2: Es verdad, empezó a jugar en la primera división de River con la camiseta número 3, ya estaba siguiendo a Lautaro, porque le termina pegando un jugador boliviano con el botín en la cabeza y parecía que tenía algún corte, ¿no? Si tiene sangre, tiene que salir por lo menos momentáneamente.
0: Palacios para Alexis, círculo central, toca y toca Argentina.
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0: Vamos rumbo a 23:30, historias de vida, y luego llega el clásico de la medianoche. Llega la 2, con él y ella, con Codevila y con Ferrari. La viene dominando Roberto Fernández, cambio de frente, la tira derecha, viene el balón para que la tenga Rocha, Rocha para Miguel Terceros, viene Miguelito, juega atrás, viene para que la tenga Bolivia, tocan hacia adelante para que reciba Maraude, Maraude para Cuellar, Cuellar al medio, va para Morales, viene Efraín Morales, agranda para Viviani a la izquierda, viene Viviani, toca al medio, toca y toca Bolivia, no pasa de tres cuartos de cancha, 18, segundo tiempo, por Nacional, gana Argentina 3-0.
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0: Morales para Bolivia, tiro para Cuellar, Cuellar para Maraude, Maraude quiere encarar para el área, viene el 18, viene robando bien Agustín Giai, Giai que aguanta, sale por derecha, posición defensiva, la tiene Argentina, toca al medio, buen pase para Palacios, Palacios que tira sobre la banda para Mastantuono y arranca Franco, la juega al medio, viene para Julián, Julián que tira para que la reciba Ezequiel Palacios, Palacios a la izquierda, viene para el Colo y arranca Barco, y arranca Argentina. Y viene el Colo Barco, pasa Vega, no lo ve Barco, sigue Barco, la toca al medio para Lautaro, Lautaro que gira, viene Lautaro, abrió por izquierda, viene para Vega, McAllister adentro, no tiraba en el centro, viene para el Colo Barco, la tira pasado, segundo palo y por las dudas, el 17 Roberto Fernández la manda al córner, tiro de esquina para Argentina.
2: Lo armó bien Argentina ese ataque con el Colo Barco en la conducción de la acción en ofensiva por el sector izquierdo, buenas participaciones también del futbolista del Chelsea, activo en el juego desde que entró el Colo Barco.
0: Bueno, Lautaro tiene que salir porque está sangrando, ¿no? Lo que contaba Santiago.
4: Exactamente,
0: Gerardo.
4: Se dirige justo en el córner hacia afuera porque tiene sangre en la cabeza.
0: Bueno, con uno menos queda momentáneamente Argentina. A los 19 minutos del segundo tiempo tiene un córner a favor.
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0: Mastantuono, punta derecha, pie zurdo, viene Franco, pelota al área, el cabezazo. Ganaba Alexis McAllister por arriba. Saque de arco para el arquero Guillermo Vizcarra.
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0: Salida desde el fondo para el equipo de Bolivia. Estamos llegando a los 20 de este segundo tiempo.
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0: Siguen atendiendo a Lautaro en el costado del campo de juego, Gerardo.
4: De hecho, lo están vendando, le están poniendo el típico vendaje en la cabeza. Va a volver en un ratito seguramente, pero todavía trabajan en ese corte.
0: Gana Valerdi en el fondo, juega para el Dibu, dice Rodrigo Ruiz en Radio Nacional.
3: Nahuel Vanegas es nueva incorporación de Independiente, lateral izquierdo de Tigre, llega a préstamo hasta el año próximo. Y el Rojo, por supuesto, utiliza el cupo que habilita AFA por la lesión ligamentaria que sufrió el juvenil Joel Medina, que ya fue operado con éxito, así que Nahuel Vanegas es nueva incorporación de Independiente.
0: El Independiente que anunció en la semana, 13 de diciembre, sus elecciones.
3: Sí, cuatro candidatos.
0: Mañana habla de uno de ellos en Radio Nacional, en Pasión Nacional, con el señor Nicolás Álvarez.
3: Muy bien.
0: Viene Bolivia en la mitad de la cancha tocando sobre la banda izquierda para Fernández, Fernández para Viviani. Viviani que recibe, viene Viviani. Juega para atrás el balón.
4: La
0: viene...
4: Sí. Volvió Lautaro otra vez con 11 Argentina.
0: Bueno, así me gusta. La tiene Cuellar. Cuellar que viene sobre la banda derecha, la tiene Cuellar, juega para atrás. Pelota sobre el costado derecho, toca y toca Bolivia, no pasa nada, ganamos 3-0.
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0: Viene por la mitad de la cancha Argentina, la tiran para Barco. Viene buscando el Colo, viene por izquierda, pide Lautaro con la venda en la cabeza. Falta, tiro libre, Celeste y Blanco.
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0: Morúa, acá hay gente que está escuchando Radio Nacional que pregunta si usted es de acá, es de Córdoba. Está más claro que sí, ¿no?
4: Está bastante claro.
1: Ha cantado que 8:40.
4: Bueno, aprovecho para contarle que hay 5 que se están moviendo a un costado, así que prepárese para los 8
0: cambios. Afloje que pierdo la apuesta con Lucía, afloje.
2: Ya está. 5 se preparan de una, tiene 3 ventanas, usó una, ¿no?
0: Claro, así de una mete. Bueno, 21, casi 22, segundo tiempo. Gana Argentina 3-0 por Radio Nacional, la radio más grande de la Argentina. 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Tiro libre para la verde en el medio.
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0: Bueno, en un ratito se van a venir cambios al por mayor en la escaloneta. Que gana 3-0 ante Bolivia. El primero postmundial. Esperando el martes el retiro que cuelgue la celeste y blanca número 10, el Santiago Lucía.
2: Sí, evidentemente el día que va a torcer la era moderna de la selección argentina y toda la expectativa de estos 3 partidos amistosos, que obviamente al cuerpo técnico le sirven y mucho por las evaluaciones, los diagnósticos de los futbolistas que forman parte de la renovación. Pero el pulso emocional está puesto en Lionel Messi. Evidentemente todo se va a llevar el número 10, todo el agradecimiento, la gratitud que le va a brindar el pueblo futbolero el martes desde temprano y que desde las 17 vamos a empezar a vivir en el aire de Nacional.
0: Gana McAllister en el medio, tira por izquierda, viene para el Colo Barco, Barco para McAllister, McAllister para Román Vega, juega atrás para Lisandro Martínez a la Argentina.
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0: Viene Mastantuono, juega por izquierda, tira para Vega, Vega para Mastantuono, Mastantuono para Lautaro. Viene el Toro, viene Lautaro, llega al fondo por el centro, un rebote, córner. Tiro de esquina de la escaloneta.
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2: Raro el vendaje del autor. Habitualmente le ponen como el gorrito que usan los nadadores. Sí. Es algo parecido, ¿no? Se viene
0: acá
2: haciendo.
0: Acá venda lo guapo, lo
2: acá
0: karateka.
2: Venda a la antigua. Venda con cinta, sí. Y dale.
0: A lo Daniel Sam en Karate Kid. Así. Va a venir el córner para Argentina. Le va a pegar Mastantuono. El árbitro dice, acomode la pelota de nuevo. Mastantuono dice, está bien acomodada, dale. Corner de Argentina, dale Gijón.
3: En realidad se acercó y le dijo, ¿quién te cortó el pelo?
0: Corner, punta izquierda. Le va a pegar Mastantuono con zurda. Viene Franco, viene la bola al área. Primer palo, levanta McAllister, cae por el segundo. La busca el Colo, se la lleva de atropellada con el pecho. La tiene el Colo Barco. Barco juega atrás para Julián. Pide del otro lado Mastantuono. Viene Julián, Julián por bajo. Viene para Barco por derecha. Recibe, la viene dominando con derecha. La lleva para la zurda, la juega para atrás. Viene para allá y toca Argentina. Jay que viene jugando al medio. Viene para Julián, la tiene el de Calchín. Que suelta para McAllister. McAllister que tira para Julián. Julián atrás para que la tenga Román Vega. Toca y toca Argentina por el medio.
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0: Arranca la escaloneta con Julián que tira para Barco, que viene a derecha, se perfila para la zurda, vértice del área. La tocó al medio para el Colo McAllister. Y aparece Torres para puntear la corner, banda derecha para Argentina.
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0: Necesito 2 más, Lucía. Sí, Gerardo.
4: 10 córner Argentina.
0: Bueno, necesito 2 goles más.
3: Lo vas a tener, sí.
0: Gracias. Le va a pegar Julián a la pelota. Viene el córner, viene Julián, viene el centro, el taco de McAllister, cae por el segundo palo, saca de cabeza, queda en el punto del penal. Cabecea Balardi, pero para atrás, ya la gana Lisandro. Viene Martínez, tira atrás para Román Vega. Vega en la mitad de la cancha, la tira para el Dibu.
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0: Cambio en Bolivia primero, Jera.
4: Sí, se viene el tercer cambio, lo presentamos.
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4: Se retira con la 14 Robson, ingresa con la 16 Oscar López, de los más jóvenes de la delegación de Bolivia, 20 años, volantes.
0: Bueno, la variante en Bolivia que se hace, esperamos por las de Argentina que van a venir al por mayor en un rato. Viene buscando la bola el equipo celeste y blanco con Jay por derecha. Sale jugando Argentina, tocan al medio, va para Palacios. Arranca la escaloneta en la mitad de cancha. Palacios que viene jugando atrás para que la tenga Valerdi. Valerdi que tira para el Dibu, sale Argentina dentro de su área.
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0: ¿Y los cambios, Morúa, para cuándo?
4: Veo tres cambios en Argentina, seguro. X Fernández, ya te confirmo el resto.
3: Simón y el Flaco López.
0: Ah, mira, viene corriendo Julián desde la mitad de la cancha, se la lleva atropellada, viene la araña que quiere picar. Y Barre Torres, le roba la pelota. La tiene Julián que viene jugando para Mastantuono. Enganchó Mastantuono por derecha dentro del área. El centro da su rebote, corner, tiro de esquina para Argentina, banda derecha.
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0: Va a venir el corner, le va a pegar Mastantuono a la pelota. En el área Julián, en el área Lautaro Vendado. Corner, ¿vienen los cambios primero o no? Corner primero. Viene el tiro de esquina, Mastantuono. Pie zurdo, acaricia Mastan. Viene Mastantuono cerrado, sacando cabeza en el primer palo. La vienen dejando correr, corre Mastantuono, balón afuera, lateral celeste y blanco.
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0: Palacios para Lautaro Martínez sobre la banda derecha, viene Lautaro, juega para Mastantuono, toca al medio, va para el colo para Mastantuono, entra a borde de área, uy, qué lindo tiro libre tiene Mastantuono.
2: Qué bien que entró el partido, Mastantuono muy activo, pidiendo la pelota recurrentemente, haciéndose bien del juego en ofensiva, la manija de la selección desde que entró a la cancha el número 30.
0: Bueno, arriba los carteles, que se vienen los cambios, los presentamos.
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4: Se va ovacionado el 20, Alexis McAllister ingresa con la 5, Let Boca, X Ezequiel Fernández, se retira con la 9, uno de los créditos locales también muy aplaudido, Julián Álvarez, ingresa con la 21, José Manuel López, también adentro con la 26, Santiago Simón, se retira con la 4, Agustín Jai.
0: Bueno, los cambios en Argentina presentados, querido Lucía.
2: Bien, más variantes en la selección, X para ocupar un lugar en la mitad de la cancha, empezar a vincularse también con continuidad, pensando en lo que es la renovación de la selección, será un nombre a tener en cuenta. El Flaco López, que ya lo hemos visto en la Copa del Mundo, excelente delantero que tiene el Palmeiras, que también empieza a sumar minutos,
4: Sergio,
2: en la selección. Santiago Simón, una de las sorpresas en la lista, entrando en principio como lateral por la derecha.
0: Sí, Gerardo.
4: Y cambiaron de cambio. Finalmente el que salió fue Lautaro Martínez y no Julián Álvarez.
0: Claro. Ajá. Bueno. Entonces repita. Repítame. Claro, Julián le va a pegar el tiro libre. Repetime los tres que salieron entonces.
4: Bueno, se fueron con el 22 Lautaro Martínez, con el 5 X Fernández y con el 4 con el 20 Alexis McAllister y con el 4 Agustín Clark.
0: Bien, el tiro libre de Argentina, le va a pegar Julián, tiró Julián contra el palo del arquero, afuera, un metro, pasó cerca. Salida al fondo para Bolivia.
2: No fue ajustada la definición de Julián Álvarez. Se fue, como bien lo describe Sergio Zarratea, a un metro del palo izquierdo del arquero.
0: Bueno, saca Vizcarra, tira la pelota larga. Tenemos 30 de la segunda parte. Gana la escaloneta 3-0 Nacional.
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0: Viene Simón por derecha, pasó Santi Simón. Lo cruzaron y le mandan la pelota al córner. Tiro de esquina para la Argentina.
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0: Corner celeste y blanco. Desde la punta derecha la van a poner al área. Va a venir el tiro de esquina. Hay un jugador caído de Bolivia, ¿verdad?
4: Sí, en este momento se pone de pie es Omar Rocha.
0: Bueno, se está levantando el jugador de Bolivia, corner para el equipo de Scaloni.
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0: Va a venir el corner para la Argentina. La van a poner al área, le va a pegar Mastantuono. Con zurda Mastantuono. Viene el corner Mastantuono cerrado. ¡Oh! La peinaron y en el segundo palo entraba Julián. No llegó a impactar. La peinó el X y casi Julián pica con la araña.
2: Claro, fue a buscar al primer palo el X y gana. En la primera pelota que toca el partido casi asiste a Julián, que llegaba por el segundo palo. Por poquito Julián no tocó la pelota. Era impactarla y se metía dentro del arco porque ya estaba atrás. El arquero Guillermo Vizcarra estuvo cerca a la selección en esta.
0: Quedan 14, gana Argentina 3-0.
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0: Le mete misterio. Viene Mastantuono, viene cruzando Morales, balón afuera. Lateral para la Argentina.
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0: Más que un puntero es un avión, como Ruiz cuando juega por la banda izquierda, ¿no, Rodri?
5: Más o menos, ahora ya.
0: Ah, ya no.
5: Más tranquilo.
0: Cuando corre una maratón. ¿Cuándo es la
5: maratón,
0: próxima
5: la
0: que tiene?
5: Se corre más tranquilo.
0: ¿Cuál es la próxima que tiene en la cabeza?
5: Sí, es el Mar del Plata,
0: Viene Argentina, pelota para Julián, la bajó de pecho, viene Julián, viene por izquierda, se mete en el área, llega al fondo, la tiene la araña, viene Julián, cambió de punta, la tira para Mastantuono, la baja en el borde del área, se le va larga, pero igual la tiene Franco. Viene Mastantuono, domina Argentina, gana 3-0, la tocan al área para el Colo Barco con zurda, pisa la bola, tira para Mastantuono, se juntan los zurdos, toca y toca Argentina, va para el X Fernández, el X que tira por derecha, la viene jugando para Simón, Simón que juega para el X Fernández al medio, viene para Palacio, Palacio para Barco, Barco para el X que toca para el Colo Barco, viene Barco, se anima de ahí, la jugó por bajo, pelota para que la tenga Mastantuono en el vértice del área, viene Mastantuono, pone el centro con derecho, un rebote, queda en la media luna, viene recuperando Bolivia, juegan atrás, viene para Morales, saca el puntazo, la tira al medio, gana Valerdi, recupera la selección.
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0: Tiro libre para Argentina en el medio, lo viene jugando Lisandro Martínez, tira para Lecky Fernández, la viene jugando sobre la banda izquierda, va el balón para que la toque Vega para Barco, Barco que tira para Lecky Fernández. El Lecky Fernández, la última vez que jugó con la camiseta argentina fue en los Juegos Olímpicos.
2: Sí, creo que sí, ¿eh? Por lo menos mi último recuerdo, sí. Está vinculado a aquel equipo, sí.
0: Viene Barco, Barco por izquierda, toca la pelota sobre la banda, viene jugando Argentina, gana 3-0, quedan 11 por Nacional.
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0: Sale jugando la celeste y blanca por izquierda.
4: Atento que se vienen 5 cambios, Sergio, 3 en Bolivia, 2 en Argentina, Valentín Gómez y Leonel Flores, debut absoluto.
0: No me compliquen la vida. Sale jugando el Dibu Martínez, la tira larga para que venga Barco. No tengo más lugar en la hoja. Ahí viene buscando Barco, se acabó la cancha, pero está afuera.
4: Son 6 porque se sumó un boliviano más. 4 en Bolivia y 2 en Argentina.
0: Innecesario los 4 cambios en Bolivia, dale. Todo suyo, Juan Ignacio.
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3: De paso te digo, Sergio, que hay actividad en un ratito en China, en el torneo de Beijing. Hay muchos argentinos, Mariano Navone ante el australiano Alex de Minoir. Fran Cerúndolo va a enfrentar al neerlandés Van de Sanschulp. También Sebastián Báez estará jugando ante el local Yun Chen. Y hasta ahí la participación de los argentinos en el torneo de Beijing que comienza ahora de madrugada.
0: Bueno, cambios en Argentina que presentamos.
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4: Ingresó con la 34 Valentín Gómez, se fue con la 6 Lisandro Martínez, ingresó con la 31 Leonel Flores, se fue con la 14 el ex River Ezequiel Palacios.
0: 8, 3, 4 y 11 de espaldas. A donde estamos nosotros, los cambios que se van a venir en Bolivia en un ratito nada más. Quedan 10 minutos, gana Argentina 3-0 en Nacional.
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0: La voz del estadio que va contando los cambios en Argentina. Viene buscando Bolivia por el medio. Va el balón para que la tenga Miguelito en la mitad de la cancha. Viene jugando para que la reciba por aquel lado López. López que tira para Miguelito. Toca y toca Bolivia. No pasa del medio.
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2: Ahora que salió Ezequiel Palacios, el Colo Barco se fue a jugar adentro como mediocampista central, parado al lado de X Fernández.
0: Cruza Valentín Gómez. Otro de los suyos, Ruiz, es este, Gómez.
2: Sí, jugando como marcador central, el ex Vélez, por supuesto, parado en la saga. Ahora Valentín Gómez, al lado de Valerdi.
0: Baraude que viene buscando sobre el costado, lo viene cruzando Román Vega. Lleva el balón afuera, lateral para Bolivia. Viene el show de cambio, Morúa. Usted me dice, usted me guía.
6: Bueno, afuera Fernández, adentro con el 3 Medina. Afuera con el, adentro con el 4 Jaquín. Se retira con la 18. Baraude, adentro con la 11. Martínez se retira con la 7 tercero.
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0: Bueno, los cambios en Bolivia, ya el partido perdió lo que veníamos analizando, ¿no?
2: No, por supuesto, estamos hablando de otra cosa. Acá hay evaluaciones individuales, diagnósticos que ya no tienen tanto que ver con el funcionamiento, sino con la respuesta que le pueda dar cada uno de los jugadores que manda a la cancha. Nosotros obviamente con el foco puesto en la selección argentina y en lo que Lionel Scaloni empieza a probar en términos individuales y algunos debuts, ¿no? Como el de Valentín Gómez y el de Flores.
0: Pelota para que arranque Argentina, se viene el Flaco López por izquierda, viene la personal, viene el Flaco López, le va a pegar, tiró, afuera, afuera, corrió largo, un pelotazo desde el medio el Flaco López, entrando por izquierda, la tiró por arriba en el mano a mano con Vizcarra. Se lo perdió Argentina en el cuarto, Santi.
2: Sí, la asistencia de Flores en una acción casi inédita en el partido, que es Argentina con lugar para atacar. Todo el campo tuvo el Flaco López. Había sido buena la asistencia precisa del chico Flores de Boca, que también debuta en la selección. Le faltó precisión a la hora de definir al Flaco López.
0: Viene Bolivia por izquierda, la viene buscando sobre el costado, tocan y tocan, juegan al medio, viene Bolivia, la tiran para que la tenga Lima, Lima que levanta la cabeza, abre por derecha y arranca el equipo verde, el disparo, pega Valentín Gómez, le queda de nuevo Lima, Lima que viene soltando para atrás para que la tenga Jaquín, abre la cancha, tira sobre el costado izquierdo, la viene jugando para que la tenga sobre el costado Viviani, Viviani para Jaquín, Jaquín atrás para que la reciba Martínez, Martínez que viene soltando mucho más atrás para Morales, toca Bolivia. Queda poco para el final del partido.
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0: Viene Bolivia con Viviani, Viviani que la juega al medio para López, López que viene abriendo a la derecha, va la pelota sobre el vértice del área, marca por aquel lado Román Vega, Vega que viene presionando, juega para atrás, el disparo de el 16, López en Bolivia, termina en las manos del Dibu que sale jugando rápido a la izquierda, va el balón para que arranque Argentina, se viene Flores, el pibe de Boca, viene Flores, va en la personal, deja un hombre camino, deja dos, viene por el medio, abrió para Mastantuono, se junta uno de Boca, uno de River, pelota para Julián, la araña al medio, la saca de la línea, el Flaco, gol, gol, no, Vale le cobró offside y el Flaco le dice que no, da.
2: No puede creer, el Flaco convertía en la selección argentina después de una buena jugada de Argentina. Una gran combinación, participación de Mastantuono, la prolongación para Julián, la definición de Julián, la pelota queda boyando en el área ante el rechazo de un jugador boliviano y la aparición del Flaco López, pero en el momento que saca el tiro Julián, entendían que el Flaco López estaba adelantado. Veremos si podemos tener más precisión viendo alguna reiteración.
0: ¿Cómo le pareció Ruiz a usted?
5: Y la tenía que ver, aparece como en el último toque, hay que ver la jugada previa.
0: Pelota larga para que venga Bolivia por izquierda, la viene buscando el Flores boliviano, balón afuera, repone la verde de manos para Argentina, es para Bolivia.
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0: Vamos rumbo a historias de vida, 23:30 con Juan y Minotti, y a las 0 suena el himno y arrancan ellos, el clásico de la medianoche, de A2 en Radio Nacional. Con Fabián Codevila, con Sonia Ferraris.
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0: 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Viene Flores, que encara en todas, va Flores, sigue el pibe de Boca, viene por izquierda, se mete en el área, sigue Flores, se la puntea, la busca el flaco López, presiona López, metió el puntazo, le pega, ¡gol! ¡Gol!

0: Cantaron bingo en la sala, llegó el cuarto. El Flaco López, corrida del pibe Flores, el pibe de Boca, los encara a todos. Se la puntearon de atrás, trabó el Flaco López y yendo al piso la punteó abajo sobre el cano izquierdo. Gol de Argentina, gana la escaloneta en Córdoba y en la tierra de los cordobeses. ¡Qué mejor que meterle un cuarteto a Bolivia! 41 del segundo tiempo, 4-0 gana la escaloneta.
1: Le habían anulado uno hace un minuto, la bronca con la que se quedó el Flaco López. En esta recuperó y le pegó de punta para meterla contra el palo. Había antecedido una enorme jugada desde atrás de la mitad de la cancha hasta el área del pibe Flores, debutante en la selección. Pero la definición de goleador del Flaco López.
0: Contame, Gerardo.
2: El gesto al cielo con bronca del Flaco López para su primer gol con Argentina, aprobación desde el banco para la corrida de Leonel Flores, Sergio, y también del público, indudablemente.
0: Gana Argentina con Simón en la mitad de la cancha, la viene jugando por izquierda, viene para que la tenga Román Vega. Tenemos 42, casi 43 del segundo tiempo. Gana Argentina 4-0 en Nacional. Sigue el pibe Flores gambeteando, sigue Flores, la pone para Barco. Se juntaron los de Boca, viene el Colo, se mete en el área, le puntean el balón, la sacan al medio. La viene buscando para que lo dé Valentín Gómez. Hay falta del Flores de Bolivia, tiro libre para Argentina en el medio.
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0: Mitad en el primer tiempo, mitad en el segundo.
1: Sí, es cierto, dos en cada tiempo, con todos los cambios hechos. Una actuación de la selección argentina a la altura de lo que se espera de un equipo que conoce cuál es su rumbo, que tiene el estilo impregnado y que más allá de los nombres sigue evidentemente por ese camino.
0: Sale jugando el equipo boliviano del fondo, la juegan para el arquero Vizcarra, Vizcarra que viene tocando por derecha, va el balón para Torres, Torres que la corre, balón afuera, saque de arco para Argentina cerca del área rival.
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0: 44 de la segunda parte, ¿tiempo para uno más, Lucía?
1: Sí, tiempo hay, ¿queda para adicionar 4 o 5? Sí, hay tiempo.
0: Claro. Monúa, ¿hacemos uno más?
2: Yo creo que sí.
0: Bueno, y ahí viene Argentina, y viene para el quinto, y viene el centro contra el área, sacando el fondo la corrida Julián, le viene quedando a Morales, Morales que la saca, la recupera Mastantuono en el borde del área, viene Franco, viene Mastantuono, ay, la tiró muy larga para el pibe Flores, recupera Bolivia, sale jugando desde el fondo.
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0: Venía para Mastantuono, la pierde Mastantuono y arranca Bolivia por el medio, la juegan para Lima, Lima que agranda, tira por derecha, arranca el equipo boliviano que pierde 4-0 en Córdoba ante Argentina, ante la escaloneta, y ahí viene tocando Martínez, Martínez que viene tocando para Lima, Lima viene jugando por derecha, recibe el balón para que lo dé Rocha, Rocha que aguanta, juega atrás para que la tenga Martínez, Martínez que domina cerca del área argentina, quiere hacer un rodeo, lo corre Lecky, le roba la pelota Lecky, le cobran falta, tiro libre para la verde.
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0: Marcaron el adicionado, Murúa.
2: Sí, señor, se van a jugar 3 minutos más.
0: Bueno, el tiro libre de Bolivia, salimos de contra y hacemos el quinto. ¿Quedamos así?
1: Me gusta.
0: Tiro libre de Bolivia. El Dibu dando indicaciones, se quedó con la cinta el Dibu cuando salió el cuti, viene el centro alegre, cabezazo para arriba, el travesaño fuera, saque de arco para Emiliano Martínez.
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0: Está claro que el pibe Flores, el pibe de Boca, entró y dijo, tengo 10 minutos, lo voy a encarar a todos.
1: Sí, lo voy a aprovechar y lo hizo bien, porque entró con una convicción, con una determinación tremenda a jugar el partido, muy bien aprovechado los pocos minutos que tuvo el pibe Flores.
0: Bueno, 46 de 48, bien Argentina, pelota larga por izquierda, se acabó la cancha, balón afuera, lateral de Bolivia.
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0: Martínez que engancha por derecha, viene tocando al medio para López, López que juega para Rocha, Rocha que toca para Lima, sale Bolivia, se va al partido, gana Argentina en Córdoba, en el Kempes, en tierra de goleadores, gana Argentina por goleada 4-0, lo vi por Radio Nacional. Viene jugando cortita al medio, toca Bolivia, va para Lima, Lima para López, López para el medio, arranca la verde, la sueltan a la izquierda, la tiran para Medina, Medina que la baja, tres cuartos de cancha, juega atrás, tengo ganas que la pierdan ahí, salga el quinto,
1: ¿eh? Sí, tengo ganas. Pero ya queda poquito, le queda una vuelta al cronómetro nada más.
0: El señor Damián Zara te diría la última vuelta al segundero.
1: Exactamente, y sí, lo es, ya la empezamos a transitar.
0: La tiene en el fondo Torres, Torres que la tira sobre la banda derecha, encara por aquel lado, viene Martínez, Martínez que toca al medio, roba el Colo Barco, a ver qué sale, va para Julián, Julián que tira para Vega, Vega para el equi por izquierda, toca Argentina, la juegan para Julián, arranca por el costado izquierdo, tres cuartos de cancha, deja un hombre camino, viene la araña, viene Julián, se la pellizca anda atrás, recupera Bolivia, la juegan para López, saca el puntazo, viene recuperando sobre el costado izquierdo Argentina, la viene tocando la celeste y blanca con el Colo Barco, Barco para Vega, Vega que viene jugando al medio, viene para el equi para Flores, Flores que entró con toda la gana del mundo, la juega para Julián, no se entendieron, viene recuperando Argentina, va por derecha para Mastantuono, arranca la celeste y blanca, la juega para Julián, Julián para Mastantuono, lo vienen agarrando, gira Mastantuono, la suelta para Barco, la última del partido, viene el Colo, la levanta para Vega, déjamela seguir que viene Argentina por el quinto, el centro atrás, viene Flores, le pega, tapa el arquero, qué bolón sacó ese arquero. ¡Era un golazo, Lucía!
1: ¡Qué bien que la agarró el pibe Flores en el área de volea! Le dio buena dirección. Una tajada impresionante en el final de Guillermo Vizcarra.
0: ¡Damas y caballeros! ¡Ha ganado la Argentina! ¡Ha ganado la escaloneta! ¡Se luce el equipo celeste y blanco en Córdoba! El primero después del Mundial. Y Argentina dijo, acá estamos. Estamos vivos, por algo llegamos a dos finales de la Copa del Mundo y vamos en el 2030 por la tercera. Canoa Argentina, es fiesta en Córdoba. Hoy sí se brinda con Fernet. 4-0 ante Bolivia el equipo de Scaloni.
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2: Muchísima tranquilidad en el festejo argentino, se juntan los jugadores en tres cuartos de cancha inclinados hacia donde atacó el segundo tiempo el equipo nacional, se abrazan, se saludan con muchísima calma los jugadores argentinos, en un ratito seguramente tendremos al que la televisión tenga como el protagonista principal de esta noche, Sergio, pero mucha tranquilidad disfrutando también de los juegos artificiales. Dos jugadores argentinos que continúan allí en el centro del campo.
0: Eso te iba a decir, es un gran show de fuegos artificiales este momento del Kempes.
2: Sí, de hecho ha provocado que los jugadores se queden en un remolino allí cerquita del medio campo, viendo los fuegos artificiales que se generan a las espaldas de la platea de Aparini. También le han pedido a los chicos que se queden 15 minutos a los que están en esta platea, con lo cual todo el público está disfrutando de estos fuegos artificiales.
0: Varios colaboradores de Bolivia aprovechan y se sacan selfie con los jugadores argentinos.
1: Sí, le van a buscar al Dibu Martínez, al Cuti Romero. Bueno, son obviamente estrellas mundiales que tiene Argentina en su selección. Como lo decía recién Sergio, algunos jugadores y fundamentalmente los colaboradores, los ayudantes de Oscar Villegas, persiguiendo jugadores argentinos, sacando el teléfono y aprovechando el momento para llevarse algún recuerdo como campeones del mundo.
0: En un ratito tendremos palabra de protagonista después del triunfo de Argentina que vivimos por Radio Nacional en cada rincón del país. El Kempes es una fiesta. Sí, Gerardo.
2: Viste que hablábamos del liderazgo, bueno, es el Dibu Martínez el que lidera el saludo del equipo argentino, el resto lo sigue. El Dibu primero apuntó a la Gasparini donde estaban los pibes, ahora se acerca y sigue caminando cada vez más cerca de la popular Wellington, dando casi toda la vuelta saludando al público.
5: es que más allá de la cinta, el Dibu por personalidad se lo lleva puesto todo.
1: Sin duda, por supuesto. Que quizás estando Leo Messi, obviamente, cada uno sabe qué lugar tiene que ocupar ante una leyenda histórica como es Lionel. Ahora, ya sin Messi, la personalidad del Dibu se va a imponer, sin duda.
5: En un ratito lo va a comentar Santi Lucía en Radio Nacional, pero hay varios aprobados y con buena puntuación.
1: Pero sí, claro, muy buen partido de, pienso en el primer tiempo y en Nico Paz. No solo por el gol, sino por esta voluntad de querer participar, sí, siempre, de mostrarse, todo, de conducir a Argentina. Me parece que es un muy buen partido de Nico Paz. Estoy pensando en la Argentina inicial. Funcionó bien Palacios, ella es una garantía, sí, un conocido, pero al lado de Alexis McAllister, en la mitad de la cancha, bien los dos. A Lautaro uno le tiene que pedir goles por la posición en la que juega, y cumplió también encima el primero cuando el partido todavía estaba empatado. Correcto lo de Vega y Giai en términos individuales, sin ser exigidos defensivamente, claro, pasando al ataque con criterio, sin atacar de forma permanente, pero cada vez que tuvieron la posibilidad de hacerlo lo hicieron bien. Y los que vinieron del banco, algunos también aprovecharon muy bien sus minutos. El pibe Flores, Mastantuono entró con unas ganas también de querer participar. El Colo Barco, bueno, ya está un poco más probado que el resto. Vamos a escuchar al capitán de la selección argentina. Está hablando el Cuti Romero.
6: Especial para mí. Hace 10 años hice el debut acá con Belgrano y volver hoy con la selección siendo capitán, habiendo vivido la época más grande de nuestra selección y nada, hoy es un día de eso que lo voy a guardar para toda mi vida, obviamente que esto sigue, tenemos el ejemplo y lo vamos a extrañar para toda la vida, el capitán de la selección que es Leo, pero lo dejó un legado muy grande y hay que seguir por ese camino, tenemos que levantarnos, juntarlo, hacer un buen grupo y tratar de llevar de nuevo la selección a lo más alto, que eso es lo que importa al final. Jugamos por la gente y nada, vamos a armar un buen grupo y tratar de al menos alcanzar el objetivo más grande que nos ponemos en cada torneo, en cada eliminación, en cada partido, así que nada, estoy muy contento.
7: Con el significado que tiene agarrar la cinta después de Messi, como en algún momento le tocó a Ruggeri y después Maradona, te toca a vos, no sé si hablaste con él, qué se te cruzó por la cabeza, recién vimos que estaba tu abuela presente acá, tu familia.
6: Ah, como dije, es un día de eso que no me voy a olvidar nunca. Nunca me hubiese imaginado ser capitán de la selección. Como dije, empezó mi carrera profesional acá y después de 10 años volver siendo capitán de la selección es algo hermoso, una responsabilidad seguramente muy grande, pero nada, me siento preparado para asumir esta responsabilidad. Obviamente que bueno, nombraste a Leo, como Leo no vamos a tener otro, es la realidad, es el más grande de la historia del fútbol, ha sido un ejemplo para todos nosotros que lo vimos crecer de muy chico, lo vimos sufrir, pero nos enseñó a levantarnos siempre y nada, eso vamos a seguir haciendo, levantarnos y seguir intentando llegar a la selección normal.
7: Gracias, Cuti.
6: Gracias.
5: El Cuti Romero hablando después del triunfo de Argentina 4-0 ante Bolivia. Usted tenía el dato, Murúa, que dijo Romero que hoy hace 10 años debutaba acá con la camiseta de Belgrano.
2: Sí, tenía el dato que hace 10 años debutó acá. Me parece que no fue tan preciso sobre el día del debut, pero sí en 2016 debutó con la camiseta de Belgrano y en esa época Belgrano jugaba en el Kempes.
5: Bueno, el Flaco López también habla, lo escuchamos en el aire de Radio Nacional, el autor del cuarto gol.
8: Salió al final, con un poco de suerte ahí, pero bien, contento por el primer gol, un sueño, nunca imaginé jugar en la selección y mucho menos hacer un gol, así que hoy un día inolvidable y un día soñado para mí, así que muy feliz.
7: Vos arrancaste en la selección hace menos de un año, a fin del año pasado, en el medio te tocó el Mundial, en el medio te toca que se cambie una época, una era, porque Leo no va a seguir y vos seguís siendo parte de esa renovación, estás acá, imagino que valorás de manera especial esta fecha.
8: Sí, sí. Como dije en una nota hace poco, el Mundial de 2022 creo que lo viví como hincha y haciendo un poco de cuentas y pensé que no iba a llegar a jugar con él, con nuestro mayor ídolo. Siempre digo lo mismo, que soy un bendecido, me tocó compartir por ahí lo último ya de él, y más que agradecido a la vida. Y como decís vos, ahora a pensar en lo que viene, a pensar en todo lo que nos dejó él y lo alto que dejó Argentina, y creo que ese es el mayor ejemplo y la mayor enseñanza que nos deja él.
7: ¿Cómo lo ven al técnico que dijo que estaba ahí con ganas de renovar, que estaba hablando, pero se lo ve mirando al futuro? Me parece que eso es todo un indicio.
8: Sí, yo creo que están muy contentos con todo lo que se viene. Creo que, bueno, los entrenamientos vienen siendo muy, muy lindos y con mucha ilusión para todos. Y bueno, ojalá que puedan seguir. Vienen haciéndolo muy bien y como nos tratan a nosotros y cómo nos entrenan, creo que no hay nadie mejor.
7: Gracias, Flaco.
5: El Flaco López hablando en el aire nacional, Rodri. ¿Me busca el dato?
9: Sí, lo tengo acá, lo que decía Gerardo. El debut de Cuti Romero fue el 28 de agosto del 2016. Fue en ese estadio, en el Mario Alberto Kempes, contra Independiente. Derrota del Pirata 1-0. Gol de, bueno, no me acuerdo quién hizo gol, pero le tocó marcar al Tanque Denis. Y lo hizo debutar Tete González. Esteban Tete González.
5: Sí.
10: Sergio.
5: Habla Lautaro. Ya voy, Gera. Lo escuchamos al autor del primer gol de la selección argentina aquí en Nacional.
7: Tapa una era, se va Leo, como en algún momento se fue Diego. Y ustedes quedaron como referentes rearmando un grupo que ya salió campeón, pero tiene recorrido, camino todavía. ¿Cómo están transitando esto?
10: Sí, seguramente que es un momento particular, un momento especial, porque como se vivió el cambio con Diego, hoy se vive con Leo y son sensaciones difíciles de expresar, porque nos marcó por mucho tiempo, nos guió por mucho tiempo, ha dejado un legado muy grande en este país, en el mundo del fútbol, a nivel selección, a nivel clubes. Y bueno, seguramente que nosotros desde el primer día o en este caso hablo por mí en particular, desde el primer día que me puse esta camiseta, siempre lo asumí con la mayor responsabilidad de todas, y esta vez también no va a ser el caso. Voy a seguir por el mismo camino y con los chicos que quedamos, que ya hemos jugado dos mundiales, trataremos de ayudar a los chicos que recién arrancan, y en este proceso nuevo tratar de transmitirle el mensaje y todo lo que nos enseñó Leo, lo que nos enseñó Ángel, Ota, a seguir por más, a seguir intentando y a no bajar los brazos.
7: Messi es irreemplazable, por lo tanto cambia un poco la forma del equipo sin él, porque es lógico. Quizás vamos a empezar más seguido a vos y a Julián juntos, tratando de adaptarse a algo nuevo, porque ya venían jugando juntos, pero parece que ahora va a ser mucho más recurrente. No sé si lo hablaron entre ustedes, que se viene esa etapa también.
10: Sí, ojalá que todo lo que decía el entrenador sea lo mejor para el equipo. Hoy nos tocó a nosotros, tratamos de hacerlo siempre de la mejor manera, toque a quien le toque, sea el tiempo que sea. Y la verdad que sí, obviamente que Leo es irrepasable, pero trataremos siempre de afrontar los partidos de la mejor manera y dejar una buena imagen.
7: La última, están tratando de convencer al técnico para que se quede, ¿se lo ve bien?
10: Sí, se lo ve bien, se lo ve con ganas. Seguramente que es un tema delicado, un tema personal. No me quiero meter en eso, pero seguramente que todo lo que decía va a ser por la felicidad y por la tranquilidad de él. Así que si se queda con nosotros, seguramente que seguiremos con este proceso que arrancamos hace 8 años ya y nos conoce muy bien, así que sabe que vamos a seguir compitiendo y dando lo mejor por este país.
7: Gracias, Lautaro. Nada.
5: Lautaro Martínez, ya sin el vendaje en la cabeza.
1: Sí, es cierto, había recibido un golpe con el botín el jugador de Bolivia. Cuando Lautaro fue al piso en una jugada, lo termina raspando, por ende le produjo un corte en la cabeza, por eso después termina saliendo Lautaro Martínez, que en términos individuales, estadísticos, fue una noche importante para Lautaro. Llegó a 41 goles con la camiseta de la selección argentina, alcanzó la línea del Kun Agüero. Los dos están en el tercer escalón de los máximos goleadores de la historia. O sea, Lautaro con un gol más ya es el tercer máximo goleador de la historia. Primero, por supuesto, Messi. Segundo, Batistuta. Tercero hoy, Agüero y Lautaro.
5: Gerardo Murúa, en tu posición, ¿qué va quedando?
2: Bueno, ya se ha despejado totalmente el campo de juego del Kempes. El dato anecdótico es que los jugadores bolivianos no se iban a los vestuarios para buscar la foto y el cambio de camiseta. Un dato que no es solo para Bolivia, sino para muchos de los equipos que enfrentan a la escaloneta. Respecto a lo que te quería decir, ¿sabes? Recién en el debut en primero, el Cuti Romero te manda un macanón en el último minuto y le da el gol del triunfo Independiente. Es muy particular lo que sucedió en aquel primer partido. Mira el pedazo de crack que era, pero fue muy castigado por la gente de Belgrano por aquel debut fallido.
5: Bien, quedan... ¿Son jugadores de Argentina o son colaboradores que están caminando el campo de juego? Porque algunos se quedaron unos minutos haciendo un trabajo una vez que terminó el partido.
2: Sí, están los preparadores físicos con al menos tres jugadores. Desde acá no los debo identificar.
5: ¿Nico González que no jugó?
2: Sí, creo que son los tres de los que no jugaron.
5: Claro.
2: Bien. Rodríguez. El otro es Facundo Medina y al tercero no logro identificarlo.
5: Rodríguez, para contar...
9: Bueno, esperando la actividad de mañana, Sergio, que tendrá como punto máximo lo que será el partido de Copa Argentina en la noche. Platense, Estudiantes de La Plata, 21-15, en el Tito Tomaguelo, esperando esa última plaza de semifinalista que ya espera Atlético Tucumán. Estaremos atentos a la mañana a la actuación de Ecuador con Marcelo Gallardo. Habrá actividad en el torneo de proyección de reserva, con muy lindos partidos, y por supuesto la actividad de la Liga de las Naciones de UEFA, con partidos interesantes. El más destacado, seguramente, la presentación de Alemania, el equipo de Jürgen Klopp, que todavía no ha ganado ante Serbia.
5: Son todos los que no ingresaron.
1: Claro, que están haciendo algunos movimientos físicos con el preparador del seleccionado argentino del fútbol. Lo vemos al hijo del Cholo también, a Matías Soulé.
5: Santi Castro,
1: aquellos que no tuvieron actividad, aprovechando y haciendo algunos movimientos físicos, algunas pasadas. Sí, Gerardo.
2: ¿Qué detalle el de Soule, de titular a la mañana en el jornada de ayer, no entró ni un minuto?
1: Claro, es verdad, muchos en esto de ir pensando en qué equipo podía poner Scaloni, obviamente argumentado en relación a lo que venía sucediendo en los entrenamientos, lo daban a Matías Soulé con la posibilidad de jugar como titular. Habrá que ver qué pasa con Burkina Faso. Imagino que estos cinco que tenemos corriendo en Córdoba van a tener la posibilidad, sin duda, de completar minutos. Ya la historia contra Benín va a ser distinta, por lo menos en el once inicial, ¿no?
5: Y ahí vas a tener a Messi, vas a tener a Otamendi.
1: De Paul.
5: Claro, va a ser otro.
1: Lo Chelsea.
5: Va a ser otro el equipo. Sí. Bueno, 11 y 10 de la noche en toda la República
1: Argentina.
5: El Papu
1: Argentina. Gómez.
5: Ah, no, ese no viene. No viene el Papu, ¿no? ¿Usted baila como el Papu, Ruiz?
1: Sí, sí, sí.
5: Baila como el Papu. Bueno, antes que cerremos, vemos si tenemos la palabra de Scaloni en conferencia de prensa, pero es tiempo de opinar, de comentar, de explicar por qué Argentina le ganó 4-0 a Bolivia. En Radio Nacional, dice el señor Santiago Lucía.
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Después del Mundial, la Argentina volvió a caminar, goleó 4-0 a Bolivia en el Estadio Kempes de Córdoba. Una victoria absolutamente justificada y con innumerables argumentos, donde el resultado es descriptivo de lo que pasó en un partido desde que pitó el árbitro para que se inicie el juego hasta el final. Una superioridad notable de la selección, que tuvo durante todo el partido la posesión de la pelota, el dominio territorial, que consiguió buenas secuencias de pase, que siempre gobernó el juego, que no ha sufrido ni siquiera algún ataque importante de Bolivia, y que tuvo algunos puntos importantes para destacar, que obviamente este partido lo que deja también, más allá de lo colectivo y de encontrar un equipo que sigue con los mismos principios que lo trajo hasta acá. Dos Copa América, un Mundial, un subcampeonato del mundo. Argentina sabe dónde va, está clarísimo cuál es el guión, cuál es el norte, cuál es la búsqueda. Es un equipo que tiene absolutamente comprendido y entendido hacia dónde tiene que ir. Lo empezó ganando a los 18 minutos con un gol de Lautaro Martínez, una excelente definición de El Toro. Palacio, McAllister recibe cerca de la media luna, si se puede perfilar, es muy

0: y tienen que aparecer otros pibes. Y hoy Nico Paz, es cierto que es un partido amistoso, con un rival que hay una brecha importante de jerarquía, pero se mostró activo, se ofreció siempre como alternativa de pase, se asoció bien con sus compañeros y cuando le quedó una para definir, mostró el talento que tiene. Un muy buen partido de Nico Paz, sin dudas. En el segundo tiempo vinieron los otros dos goles que le faltaban al partido y además también las modificaciones que le sirven en ese diagnóstico que tiene que hacer el cuerpo técnico. A los 8 minutos, de cabeza del Cuti Romero, casi que un premio, un regalo que le da una noche muy especial. Primer partido como titular capitán de la selección argentina en su tierra, en Córdoba, y con un golazo de cabeza después de un buen tiro libre de Nico Paz. Ganó en lo alto, en ofensiva, el Cuti Romero y le dio el 3-0 a la Argentina. Vinieron enseguidilla las modificaciones de Scaloni. Valerdi a la cancha, el Colo Barco a la cancha, Santiago Simón a la cancha, Valentín Gómez a la cancha. Me quedo con los ingresos de Mastantuono porque el jugador de la Fiorentina entró con esas ganas de demostrar en nuestro país todo lo que tiene para darle a la selección. Y tuvo buenos movimientos, tuvo carácter en querer estar siempre en las acciones en ofensiva. El Colo Barco ya lo hemos visto más, de hecho tuvo buenas participaciones también en la última Copa del Mundo, pero también entró con ganas de mostrarse. Y el pibe Flores, que debutó en la selección argentina, que tuvo un poquito más de 10 minutos, pero que en cada pelota que agarraba quería encarar para adelante, sacaba rivales de encima, proponía acciones profundas, y de hecho el cuarto gol de la selección argentina, el que hace el Flaco López, otro de los que entró en el segundo tiempo, llega como producto y como resolución de una enorme jugada individual del pibe Flores, que empieza en su campo y que termina cerca del punto del penal, que la recupera el Flaco López y de puntín la termina poniendo contra el palo para anotar su primer gol como jugador de selección. Y casi que de esa manera se cerraba la noche, por lo menos en este primer partido de los tres que tiene la Argentina, con una victoria que tiene un resultado abultado, que se ajusta al desarrollo de juego y que deja fundamentalmente la ilusión de pensar que después de Messi, que el día después de mañana habrá mucho. La goleada, evidentemente, que es el presente, la renovación es el futuro, y en el medio hay una selección que sigue encontrando caminos para no perder su identidad. Goleó 4-0 la Argentina.
1: Lo comentó en Fútbol Show Nacional Santiago Lucía.
2: Bueno, habla Lionel Scaloni en conferencia de prensa, lo escuchó Lucía y dijo, para voy a repetir chicos, todo lo que dijo Santiago. Habla
3: porque se notaba que eran chicos y la verdad que eso, además del partido, la nota positiva que nos llevamos de acá. Muy lindo ver la ilusión de esos chicos que han venido al partido y han disfrutado y han visto a sus jugadores y han cantado el himno como si fueran un jugador más, así que eso es muy lindo. Y el análisis del partido, bueno, la sensación que los chicos afrontaron el partido como toca, como tiene que ser de jugar con esta camiseta, todos quieren aportar su grano de arena y contento porque más allá del resultado se vio que el equipo tiene una identidad y juegue quien juegue la vamos a respetar y eso está bueno.
4: Lionel, buenas noches. Gustavo Yarroch para Radio La Red. Te quiero preguntar si individualmente te quedás con algún futbolista en particular.
3: Perdón, sí. Gustavo, la radio esa, porque se escucha la radio atrás y estará en la... Dale, Gustavo.
4: Sí, si individualmente te quedás con algún futbolista en particular de esta noche. Y además te quiero preguntar, porque el equipo jugó con una seriedad que parece salirle con naturalidad, lo que te quiero preguntar es si lo tuviste que trabajar a eso, si lo tenés que hablar, o le sale justamente con naturalidad al equipo jugar de ese modo.
3: Bueno, a ver, individualmente yo creo que es difícil después de una victoria así, el equipo

0: completo y me gusta cómo afrontan el partido, sobre todo los futbolistas que ya hace rato están acá. Y lo dije en la rueda de prensa de ayer, ellos vienen con ganas, todos han demostrado querer estar, vienen con una sensación de alegría acá, ninguno viene obligado y lo demuestran cuando tienen que salir a la cancha. De mi manera de ser, no hay otra manera de afrontar los partidos. Después podés ganar, podés jugar mejor o peor, pero esta es la manera de afrontarlo, por respeto a tanta historia que tiene esta camiseta. Y creo que, bueno, sí que se lo decimos, pero yo creo que no haría falta. Pero en cualquier caso hay que repetírselo las veces que sea necesario, porque así sea.
1: Hola, Leonel, Néstor Clivati, del Espectador. Hoy debutaron, a ver, acá anoté, Román Vega, Flores, Valentín Gómez, 68 los jugadores en tu ciclo. Es decir, ustedes conocen perfectamente lo que significa la renovación, el scouting, oportunidades. Voy a tomarme la licencia de dar por hecho la renovación de tu contrato, pero eso es un tema mío.
0: Hacete cargo después,
1: sí, claro.
0: Néstor,
1: ¿qué te ilusiona, además de esa búsqueda a futuro de una nueva etapa en lo que viene? ¿Cuál es tu máxima ilusión?
0: Bueno, yo creo que para cualquier entrenador hacer debutar a un jugador es algo ilusionante, pero para un entrenador de una selección es todavía aún más, porque se nota en la cara de los chicos cuando van a entrar a la cancha o el momento del partido que es posible debut, te das cuenta todo lo que genera poder jugar con esta camiseta y todo lo que cuesta, porque ¿cuántos futbolistas hay que quieren debutar con la camiseta de la selección? Y ellos son privilegiados. Yo creo que para nosotros es un orgullo poder darle la oportunidad a estos chicos, y creemos que es el momento ideal para que puedan disfrutar de su convocatoria, de exprimirse, sabiendo de que, bueno, no sé si pasó, pero antes había momentos en los que jugar con esta camiseta, bueno, no era tan fácil y, bueno, a lo mejor costaba un poco más, pero ahora creo que es un buen momento para que ellos puedan exprimir su potencial, y orgullo y satisfacción de poder verles las caras de cuando tienen que entrar a jugar el debut, porque uno se acuerda de cuando le tocó y no te lo olvidas más.
2: Leo, ¿qué tal? Alejandro Magdaleno, de El Diario Todo Un País y Radio Dimensión de San Luis. Qué fuerte y qué lindo verte después de aquella final de la Copa del Mundo, verte de nuevo ahí. Qué espectacular que ver a la selección argentina jugando en el interior, aunque hubo aforo reducido hoy. Vos sos el único tipo que hoy le puede pedir a Chiqui Tapia lo que quiera. Pedile que por lo menos el 50% de los partidos de la fecha FIFA se jueguen por reglamento en el interior del país, en el mal llamado interior del país, porque las selecciones argentinas de fútbol en el paso de la historia se han nutrido siempre con más del 90% de jugadores de fútbol del mal llamado interior del país. Gracias.
0: ¿Y qué tengo que decir a esto? Porque ya dijiste todo. Bueno, no sé qué porcentaje, pero vamos a intentar jugar en el interior, claro que sí, porque te merece todo el mundo ver a la selección. Lo que pasa es que en la cancha de River entra gente, ¿eh? Y ya sabemos lo que genera eso. Entonces yo ahí ya no me puedo meter, pero prometemos jugar en el interior como hoy, como la gente de Córdoba nos ha recibido. Y es muy lindo ver el cariño de la gente.
3: Leonel, ¿cómo estás? Buenas noches, Luis Fregosi, en vivo para Radio Buenos Aires. Imagino que tenés muchos desafíos en esta nueva etapa. Cuando se te preguntó en la semana por Messi, vos dijiste, no, pero este equipo sabe jugar sin Messi, y parece que lo sigue demostrando. En esa red de contención que tienen estos chicos, porque vienen con una base de jugadores que ya conoce, que ya los recibe, que los aclimata a lo que es la selección argentina, el desafío tuyo es que a la ausencia de Messi la reemplace el equipo, y si también es un desafío mantener esa ilusión que tenés en el hincha argentino con cada presentación de tu equipo. Gracias.
0: Bueno, la respuesta creo que ya la saben todas, es irreemplazable. Leo es irreemplazable. Nosotros buscaremos la manera de jugar igual con el mismo sentido, de a través de la pelota, a través de juntar pases, de llegar al arco unidos, llegando como equipo. Creo que esa es una identidad de esta selección, más allá de quién esté. Lógicamente, con él la cosa cambia, pero la identidad está. Y el desafío, si es por llamarlo así, es seguir jugando de esta manera. Y los chicos que vengan llamados a la causa, que entiendan que esa es la manera de jugar, que después se puede haber matices, no sé, jugar a veces con un extremo, a veces con cuatro volantes, a veces con dos delanteros, a veces con uno, pero la esencia es siempre la misma a través de la pelota, y eso no va a cambiar. O sea que el desafío, si es por llamarlo así, es seguir jugando de la misma manera.
4: Leonel, ¿cómo te va? Nicolás May para Cadena 3 y la Central Deportiva. Quería preguntarte dos cositas. La primera, sí, ante la falta de Leo, después del martes, la idea es ir rotando un poco el esquema táctico. Me parece que tenés un montón de alternativas como para ir testeando de aquí a los siguientes partidos o por eventos que se vengan. Y lo otro, ¿qué te pareció el chico Leonel Flores? Que realmente sorprendió su desfallatez, en el buen sentido de la palabra, jugando, encarando, estuvo cerca del gol, parte de esta renovación que se venía, pero que realmente es algo que no es fácil de encontrar en el fútbol argentino, un gambeteador así.
0: Bueno, la primera pregunta de probar, bueno, vamos a probar a jugadores más que sistema, porque yo creo que lo tenemos bastante aceitado, nuestra manera de jugar. Hay veces que hemos probado otra cosa a nivel de sistema, pero no es la idea. Este va a ser una idea más de probar chicos. Y bueno, 4-4-2, 4-3-3, eso ya veremos. Incluso jugando con Julián y Lautaro nos da un montón de cosas. Ellos pueden moverse, Julián también se sabe mover como un interior a veces, puede caer a banda. Un poco relativo el tema de los sistemas, pero sí que probaremos más jugadores, y sobre todo porque ahora viene el rival del sábado, es un rival importante, de los buenos en África, donde han metido en dificultad muchos equipos, así que será una buena prueba. Y lo de Leo, bueno, ayer en la rueda de prensa, o el otro día, no me acuerdo cuándo fue que lo dije, que le pedimos a los chicos que vengan a las selecciones, que lo que hacen en sus clubes, y él hace eso en su club. Entonces, si viene acá y no hace eso, estaríamos preocupados. Entonces, tiene que hacer eso porque lo hace muy bien y hay que cuidarlo, que es lo más importante de todo, porque tiene una edad donde hay que cuidarlo, hay que estarle cerca, hay que contenerlo. Yo sé que ahí en Boca el Vasco, el Mono Marquín, bueno, que son amigos.
5: El Diego Martínez quedó como capitán ante la salida del Cuti Romero.
6: Sí, señor.
5: Recibía una imagen donde le pone la cinta al Cuti y lo abraza al Cuti.
6: Sí, claro.
5: Diciendo, somos nosotros ahora lo que manejamos.
6: Exactamente.
5: El barco este.
6: Sí, varias imágenes quedan, ¿no? De cuando uno sabe que emocionalmente también son partidos donde se empieza a configurar algo nuevo.
5: Sí.
6: En el grupo. Más allá del juego, de la incidencia obvia de Messi, también en la interna de ellos empieza algo distinto.
5: Bueno, nos vamos. Llega Historias de Vida, luego llegará el momento de A2 con Codevila y con Ferraris, el clásico de la medianoche en Radio Nacional.
6: Claro que sí.
5: Un gustazo, querido amigo.
6: Pero igualmente, Sarra, hace 30 años lo conocemos, Sarra.
5: Sí,
6: tuvimos que esperar 30 años para relatar Argentina.
5: Estudiamos periodismo juntos.
6: Exacto.
5: La vida nos separó.
6: Arrancamos en el 96.
5: La vida nos separó. Y 30 años después, toca estar en una Argentina después de la Copa del Mundo. Querido amigo, abrazo grande.
6: Abrazo, Sarra.
5: Chao, Chelo Marín. Chao. Saludos a Codevila, que prepara con Sonia el día 2 que se viene. Charly Simbile, Marcelo Díaz en el control central. Nos vamos. Abrazo grande. Volvemos mañana a la 1 a hacer Pasión Nacional. Que terminen bárbaro. Ganó Argentina. 4-0 ante Bolivia. Chao.
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Hola, hola, bienvenidos a Historias de Vida con un poco de fútbol, el ciclo que hacemos por Nacional, la más grande del país, la única que llega a cada rincón de la Argentina para acompañar, para complementar, para cobijar un poquito más a todos los que están pegaditos siempre al Fútbol Show Nacional. Nosotros con Historias de Vida con un poco de fútbol, cada fin de semana tratamos de mantenerlos en el universo deportivo un ratito más, pegados a la radio más grande del país, pegados a la programación de Nacional y siempre cerquita del Fútbol Show, que cada vez crece más, que cada vez tiene mejores números y todo es gracias a ustedes. Y también nos acompañan a nosotros, que también vamos creciendo, que ya tenemos nuestro recorrido en esta radio y que estamos muy agradecidos con todos ustedes por toda la repercusión, por los mensajes que nos llegan, por la buena onda y por todo lo que tiene que ver con este programa, que ustedes ya conocen, historias desconocidas, historias ocultas, historias lado B, que tienen una vuelta de tuerca del universo del fútbol muchas veces, del deporte, siempre, que tratan de mostrarles algo distinto, algo diferente, divertido, absurdo muchas veces, de un universo que está muy abordado, pero quizás no por este lado, así que tratamos de ir por un lugar distinto para no explotar tantos otros sectores que ya están tan bien cubiertos. Como les digo siempre, ustedes se pueden suscribir al canal de YouTube del Fútbol Show Nacional, @FútbolShow870. Por ahí pueden acceder a todo lo que tiene que ver con las transmisiones del Fútbol Show Nacional, cada partido que cubre el Fútbol Show. Si en una de esas no están con una radio a mano y sí pueden acceder al YouTube, es la forma de conectarse con Radio Nacional, con el Fútbol Show y no perderse ninguna transmisión. También ahí tienen algunos capítulos de Historia de Vida del año pasado. Tienen recortes de goles, vamos a ir sumando alguna cosita más en base a las sugerencias que nos van llegando, así que por ahí se pueden de alguna manera comunicar y conectar con el mundo del Fútbol Show Nacional y también pueden comunicarse conmigo en mis redes personales @JIMinote en Instagram y Twitter y hacerme llegar todas las sugerencias, temáticas, cuestiones a investigar para el año que viene, sugerencias musicales, todo lo que ya vienen haciendo, que viene bien, que nos nutre y que nos brinde el apoyo para seguir adelante con todos estos proyectos. ¿Por qué no pensando en el 2027? Nos vamos a meter lentamente en la historia de hoy, que será futbolera, bien futbolera y recontra desconocida. Les anticipo que es muy probable que nunca hayan oído hablar ni siquiera del campeonato en el que nuestra historia se va a desarrollar. De hecho, yo nunca lo había escuchado nombrar hasta que escuché la historia. Y probablemente, después de que yo les cuente esta historia, nunca más vuelvan a escuchar de este campeonato tampoco. Pero como siempre, todo lo que contamos acá es 100% real. Así que atentos a los que gusten de nuestras historias particularmente ocultas del mundo del fútbol, porque esta es una de las gemas de lo desconocido, de las más ocultas, de las más raras, de las que probablemente no hayan escuchado hablar nunca. Si les gusta de este tipo, quédense porque está buena. Hoy contaremos la historia de la Copa Tigre 1998 y del partido entre Indonesia y Tailandia que nadie quería ganar y que se definió con un gol en contra intencional. Repito, la historia de la Copa Tigre 1998 y del partido entre Indonesia y Tailandia que ninguno de los dos equipos quería ganar y que se terminó definiendo, en consecuencia, con un gol en contra que uno de los dos se hizo a propósito. Ah, tanto no querían ganar, que ese gol en contra que se hizo uno a propósito, el otro trató de evitarlo, ¿sí? Ni siquiera permitió al adversario que uno de ellos se deje ganar. Así, de turbia era la historia. Nos vamos a meter muy lentamente y dando todo el contexto necesario, porque sé que habitualmente cuando entregamos el título impacta, pero en una de esas alguna cosa parece no entenderse y después la historia se va armando. Si escucharon todos los capítulos de Historias de Vida y son mega fanáticos de nuestro ciclo, por suerte algunos hay, les parecerá que en todo esto hay algo familiar. Alguna vez, en la temporada 2025, contamos la historia de la Copa del Caribe 1994. El torneo con el reglamento más loco del mundo, en el que los goles en el alargue valían doble, lo cual derivó en situaciones insólitas e intentos permanentes de manipulación del reglamento. Bueno, acá hay una mínima similitud,
pero en términos éticos, si es que cabe la palabra, para el deporte, yo creo que sí, será muchísimo más condenable. Porque aquí no hay ninguna cuestión reglamentaria que nadie quisiese manipular, sino una conducta meramente antideportiva de dos equipos. Vamos de a poco. Ya van a entender todo. Primero es necesario, por una cuestión obvia, aclarar y detallar qué demonios es la Copa Tigre o Copa del Tigre. La denominación más común es Copa Tigre. Nosotros aquí en Sudamérica no estamos acostumbrados a este tipo de torneos regionales de selecciones, porque acá se juega solamente la Copa América con países sudamericanos y algún eventual invitado. A veces la Copa América se amplía y juegan los de Norteamérica también. Pero no digamos, no tenemos un torneo del Cono Sur, ¿sí? No tendría sentido porque ya de por sí en Sudamérica no hay tantos países, con lo cual dividirlo aún más pareciera infructuoso. Pero en otras partes del mundo, además de existir certámenes continentales de selecciones, hay torneos regionales de selecciones. Insisto, esto no tiene que ver con, por ejemplo, los estaduales de Brasil, que son de clubes. Esto es de selecciones. Básicamente, se da en continentes donde hay muchos países y en general también donde la diferencia entre los que juegan bien al fútbol en ese continente y los que no es muy grande, muy grande. Pensemos en Sudamérica. Probablemente las dos selecciones más grandes sean Brasil y Argentina. No quiero ser peyorativo con nadie, pero pensemos en alguna de las dos más chicas, Venezuela y Bolivia. Bueno, ni por asomo, la diferencia entre Brasil y Bolivia o Venezuela es tan grande como la diferencia entre el mejor asiático y el peor asiático, o el mejor de Oceanía y el peor de Oceanía, ¿sí? Incluso aunque el mejor sea mucho peor que Brasil, el peor es tanto peor que Bolivia o Venezuela que la diferencia en esos continentes es inmensa. La popularidad del fútbol hace que haya muchísimos fanáticos en países donde no ha florecido, al menos de manera masiva, el talento. Por eso no existe la posibilidad de que esas selecciones tan menores puedan competir, ni hablar de un mundial, muchas veces ni siquiera en una copa continental. Pero no existe el fútbol sin la expectativa de triunfo. Entonces, si bien no pueden llegar a esos certámenes más importantes, hay que armar algún tipo de torneo en el que sí puedan jugar y en el que sí tengan alguna ilusión, aunque sea mínima, de ganar. Con esa idea fue que se creó la Copa Tigre, el campeonato de selecciones del sudeste asiático. Un torneo que empezó a jugarse en 1996 y que reúne entre 18, 8 y 10, mejor dicho, selecciones de esa zona de acuerdo al año. Se juega ininterrumpidamente desde 1996, aunque por motivos que ya les voy a detallar, cambió de nombre. Ingenuo yo, que creí que se llamaba así porque la zona del sudeste asiático es una zona donde hay muchos tigres, realmente, animales. Hay mucha fauna en ese sentido. Pero no, en general, las cuestiones vinculadas al fútbol de fines del siglo XX y principio del siglo XXI tienen que ver con el dinero. Así que tiene que ver con un auspiciante, la cerveza Tigre, la mencionamos porque no llega aquí a la Argentina, que puso dinero para que aquel certamen se llame, al menos un tiempo, de esa manera. Se sigue jugando, pero hoy bajo el nombre de un auspiciante que es una automotriz coreana, esa sí no la nombramos porque llega a la Argentina. Bueno, se realiza la primera edición del torneo en 1996, en Singapur. El campeonato lo gana Tailandia y llega, dos años después, la segunda edición del torneo, en 1998. Aquel torneo de 1998 va a ser el epicentro de nuestra historia del día. El torneo de aquel año se juega en Vietnam. Sí, yo sé que la mayoría de nosotros, por películas, por historia, asociamos Vietnam con la guerra. Bueno, no va a ser el caso, no va a tener nada que ver, no vamos a hacer historia ni geopolítica en este caso, aunque a mí me gusta, no tiene nada que ver para la ocasión. Se disputa en Vietnam con 8 equipos que se dividen en 2 zonas. Los primeros de cada zona acceden directamente a semifinales y de ahí una final. Un torneo cortito y sencillo. Se hace el sorteo y quedan en el grupo A, Vietnam, que era el local y el más fuerte. Parece absurdo decirlo, pero para ese torneo era el más fuerte, era el favorito, era uno de los equipos que mejor llegaba y además era local. Singapur, Malasia y Laos. Ese es el grupo A. Esos 4 equipos
jugaban además en una misma sede, en Hanoi, en la capital de Vietnam, que curiosamente no es, como pasa en algunos casos, pensemos por ejemplo en Brasilia, en Brasil, no es la ciudad más fuerte, ni más tradicional, ni más poblada, ni más productiva. Simplemente la capital. Pensemos en Brasil, que tiene a Brasilia como capital y tiene, qué sé yo, a San Pablo, a Río de Janeiro como ciudades más importantes. El otro grupo queda compuesto por Tailandia, campeón vigente, Indonesia, Birmania y Filipinas. Ese grupo jugaba todos los partidos en la ciudad más importante de Vietnam, que es Ho Chi Minh. A pesar de no ser la capital, es la más poblada, la más productiva. Ho Chi Minh queda más o menos a 1.100 kilómetros de distancia de Hanoi. Les digo todo esto porque en algún momento de la historia va a tener preponderancia, no es solo decoración. Comienzan a disputarse los partidos y nosotros nos vamos a quedar fundamentalmente con lo que fue pasando en el grupo B, al menos por ahora. Indonesia arrasó, goleó en sus primeros dos encuentros, 3-0 a Filipinas y 6-2 a Birmania. Y Tailandia, en cambio, a pesar de ser el campeón vigente, flaqueó en el primer partido, empató con Birmania 1-1 y después le ganó 3-1 a Filipinas. Llegaba la tercera fecha, la que en teoría debía definir las clasificaciones, pero la realidad es que en este grupo estaba todo bastante encaminado. Filipinas tenía 0 puntos y ninguna chance de pasar de fase. Birmania tenía una sola unidad, matemáticamente tenía oportunidades, pero necesitaba una goleada muy abultada ante Birmania y una derrota de Tailandia ante Indonesia. Era muy poco probable. Con lo cual lo que quedaba por determinar realmente era quién se quedaba con el liderazgo del grupo B. Si lo hacía Indonesia, que tenía 6-6, en consecuencia, tanto con un triunfo como con un empate, ganaba el grupo, o si lo conseguía Tailandia, que tenía 4 unidades, y que para superar a Indonesia necesitaba sí o sí ganar. Arranca el partido entre Tailandia e Indonesia, en Ho Chi Minh, en el estadio Tong Nat, con 5.000 espectadores. No era poco, es un estadio que tiene el doble de capacidad, pero igual había bastante gente que había pagado la entrada. Y ya en el comienzo empezó a notarse alguna cosa extraña en el trámite del juego. Nadie parecía querer atacar. Nadie estaba intentando tener la pelota. Se la sacaban de encima. Ninguno quería generar chances de gol. Y el partido era un embole total. Si bien era llamativo, podía entenderse desde el punto de vista de que los dos estaban clasificándose con el empate. Terminó el primer tiempo sin que pase nada. Y para la segunda parte, la gente desde las tribunas empezó a exigir algo más. Piensen que era mucha gente de Vietnam que había pagado la entrada y que no estaba viendo siquiera a su selección, con lo cual quería ver goles, algo que pasara en el partido. Y no pasaba nada, y era muy evidente que los dos equipos estaban intentando que no pase nada. La presión se hizo muy fuerte de las tribunas, así que a los 8 minutos de la segunda mitad, un jugador indonesio, Miro Baldo Bento, les juro que no invento nada, pueden ir a chequear los datos, agarra la pelota, encara, se abre la defensa de Tailandia, parece correrse, y el tipo casi sin oposición convierte el 1-0. Y acá las rarezas aumentan, porque lejos de festejar, sus compañeros lo dejaron solo y empezaron a mirarse unos a otros con desconfianza. La gente que había pagado la entrada ya estaba enojadísima y chiflaba sin parar el partido donde ninguno quería atacarse. Probablemente por esa presión externa es que, sin mucha convicción, 10 minutos más tarde, un jugador tailandés pateó desde afuera del área, el arquero indonesio deliberadamente la dejó pasar, y el partido se puso 1-1. Todo muy raro, todo muy turbio, un aroma en el ambiente realmente extraño. Nadie sabía muy bien el trasfondo, nadie sabía por qué, pero algo raro estaba pasando. A los 39 minutos de la segunda parte, otra jugada bochornosa. Toda la defensa tailandesa se corrió y dejó pasar a Aji Santoso, si se llama así, les juro que se llama así, futbolista indonesio, que se metió en el área y puso el 2-1. 2 minutos después, con la misma dinámica extraña, Thirstak Chaiman, de Tailandia, empató la historia. Quedaban 4 minutos y el espectáculo iba a tornarse aún más escandaloso. Los dos equipos se hacían pases deliberadamente equivocados, se regalaban situaciones de gol, las defensas se abrían de par en par y trataban de que el adversario les convierta, y sin embargo los delanteros hacían todo lo posible para no hacer el gol. Era evidente que ninguno quería ganar. Ya estaba clarísimo eso, aunque no se entendiera del todo por qué. Y a los 45 minutos del segundo tiempo llegó la gota que rebalsó el vaso. Cuando los jugadores de Indonesia vieron que el árbitro adicionaba pocos minutos y se les acababa el tiempo, tomaron una decisión drástica. Se empezaron a pasar la pelota en el área entre los defensores y de repente, para bochorno de todo el mundo,
el defensor Mursid Efendi se dio vuelta y sacó un zapatazo, pero contra su propio arco. Se hizo un gol en contra con toda intención y a la vista de 5.000 hinchas y los millones que miraban por televisión. Un escándalo, un bochorno total. ¿Quieren que les dé una explicación? ¿Quieren que les cuente qué demonios estaba pasando en ese partido loquísimo? ¿Quieren saber por qué los dos querían perder? Me van a tener que esperar un ratito, porque antes vamos a hacer una breve pausa con música, como en todos los programas. Es tiempo de introducir una banda argentina recontra convocante que no había tenido lugar hasta ahora en nuestros ciclos. El año es 1998 y de ahí nos vamos a tomar para traerles el cuarto disco de La Renga, que tiene el mismo nombre de la banda y que nos dejó varias canciones increíbles. Una de ellas, esta, Cuando estés acá.

0: Chisonapoli, Tete y el Tanque Iglesias, La Renga, con Cuando Estés Acá, se suma a Historias de Vida. Retomamos nuestra historia y debíamos una explicación. La explicación de por qué ni Tailandia ni Indonesia querían ganar aquel partido de la tercera fecha en la fase de grupos de la Copa Tigre 1998. Y sobre todo, ¿qué había llevado a los indonesios a, deliberadamente y a la vista de todo el mundo, hacerse un gol en contra? La explicación existe, pero debo anticiparles que no los va a satisfacer. No es suficiente explicación. Resulta que, del otro lado del cuadro, en el grupo A, se había concretado lo que muchos creían era una enorme sorpresa. Singapur había ganado la zona, con 7 puntos y por diferencia de gol, ante el gran candidato del torneo, el local Vietnam. Por otro lado, les dije que los del grupo B jugaban en Ho Chi Minh. Bueno, parece que la organización del torneo estaba mal planteada, y el que salía primero debía trasladarse de Ho Chi Minh a Hanoi, y el que salía segundo, en cambio, podía quedarse haciendo base en la ciudad original en la que habían empezado el torneo, en Ho Chi Minh. Con lo cual había tres factores. Primero, evitar jugar contra el candidato que era Vietnam. Si salía el equipo que salía primero, iba a tener que jugar contra un adversario teóricamente más poderoso. Segundo, no querían trasladarse, aunque cabe hacer una aclaración. La distancia entre Ho Chi Minh y Hanoi es de 1.100 kilómetros. No es una barbaridad. Es un vuelo más o menos de 2 horas y media. Unos llorones, unos exagerados totales. Y tercer motivo, y probablemente el más determinante, el factor más antideportivo de todos. Menospreciaban a Singapur. Creían que era un rival débil, sin historia, que había logrado quedar en primer lugar del grupo por cuestiones azarosas y que cualquiera le podía ganar. Por eso era mejor ser segundo y enfrentarse a ese Singapur que había ganado su grupo y no jugar contra el local Vietnam. Consideraban que contra Singapur, cualquiera de los dos le iba a ganar. Que era una casualidad del destino que hubiese llegado hasta ahí el equipo de Singapur. Por esas tres razones, tanto Tailandia como Indonesia salieron a la cancha a no ganar. Y lo que es peor, Indonesia salió a perder directamente, porque como tenía 6 puntos y Tailandia 4, con el empate ganaba el grupo, con lo cual necesitaba sí o sí perder, ni siquiera empatar. Con lo cual todas las rarezas que se dieron en el partido fueron por eso. Repasamos algunos eventos para que se termine de entender. No querían atacarse y empezaron a hacerlo porque el público los abucheaba. Se dejaron hacer goles mutuamente y el partido se puso 2-2. Y aquí hay un detalle esencial. El que convierte el empate es Tailandia. Tailandia tenía 4 puntos. Con lo cual, empatando, no ganaba nada. Seguía quedando en el segundo puesto del grupo. Se sacaba de encima un poco el tema de el repudio, los insultos, todo lo que estaba pasando desde afuera, convirtiendo un gol, y no sufría ningún perjuicio porque seguía quedando en el segundo lugar. Tenían todo bajo control, simplemente tenían que no convertir un gol más. Pero no contaban con que Indonesia iba a hacer un gol en contra a propósito, con toda la intención y a la vista de todo el mundo. De hecho, lo advirtieron a último momento y trataron de evitarlo. Una escena escandalosa. Pueden buscar el video en YouTube. El gol está. Pueden encontrarlo fácilmente. Los indonesios intentaron hacerse el gol en contra y cuando los tailandeses lo advirtieron, trataron de evitarlo. Lisa y llanamente fueron a defender el arco rival y no consiguieron hacerlo. Vino el gol en contra y termina perdiendo Indonesia. Vamos a escuchar un pequeño fragmento de Football Focus, un programa inglés de análisis de fútbol que en aquel momento relató aquel insólito episodio. Está en inglés. Yo después les traduzco lo mejor.
1: Thailand plainly didn't, as they did their utmost to avoid victory. The thought of playing in Vietnam in the semi-final of the Tiger Cup was simply too much to stomach. And after Thailand had equalized to make it 1-1, the game descended into farce. Aji Santoso put Indonesia back in front, beating a static keeper, and a trip to help the Vietnamese celebrate National Day loomed. Not for long. Thailand's Cheman wasn't supposed to be trying, but when it seemed easier to miss than score, he scored. 2-2, prompting his colleagues to tell him to pull his socks up. Indonesia, playing in white to signal their surrender, were desperate. They had to lose or it was hello Hanoi. Remember as you watch this that they're supposed to be attacking the left-hand goal. Goalkeeper Kartiko stepped out of the way. Ekodono won the match for the opposition. The temptation watching the replay is to think the scorer is offside, but nothing in this game was as it seemed.
2: I've not scored too many goals like that.
3: Well, that, I've never
2: Except
3: seen
2: in training.
3: I've never seen anything like that. It's just absolutely incredible.
2: I don't know where to play in a game.
3: That's ridiculous. Yeah, I don't know what the political things are about going to Vietnam, but he certainly didn't want to go, did he? Neither side.
2: Apparently, both teams got fined. You'll be surprised.
3: No, rightly so.
2: Anyway, I think we should move on from that.
0: Bueno, escuchaban. Traduzco una parte. Tailandia hizo todo lo posible para evitar la victoria. La idea de jugar la semifinal con Vietnam era mucho para digerir. Sobre el final los indonesios se desesperaron. ¿Era perder o decirle hola a Hanoi? Tampoco era tan grave, muchachos. El arquero se corrió y el defensor ganó el partido. Pero para el rival. Se burlan porque dicen que parecía offside, porque el que recibe para patear estaba muy cerca del arquero. Pero era su propio compañero. Bueno, ahí escucharon en el audio ahí una especie de informe que tiene un locutor. Y sobre el final aparecen los presentadores. Uno de los dos presentadores es nada menos que Gary Lineker, el extraordinario delantero inglés, goleador del Mundial 86, que le convirtió a la Argentina en aquel legendario partido contra los dos goles de Diego. Dice Gary Lineker, que desde que se retiró prácticamente está en los medios de comunicación, que él hizo muchos goles, pero ninguno así. Claro, por supuesto, porque él los hacía donde correspondía, en el arco rival, no en el arco propio. Bueno, un escándalo completo. Los dos fueron para atrás y la cosa fue tan insólita que la Copa Tigre, que nadie sabía qué era, llegó a los programas deportivos hasta de Inglaterra. Les tengo buenas noticias. Todos los tramposos que fueron para atrás y querían perder aquel partido recibieron en mayor o menor medida su merecido. Primero y fundamental, Indonesia, que se hizo el gol en contra para perder, logró su cometido de quedarse en Ho Chi Minh para jugar la semifinal con el que se suponía era un rival débil como Singapur. En un acto de justicia divina, Singapur le ganó 2-1 las semifinales a Indonesia, volvió a dar la sorpresa y lo eliminó del torneo. Del otro lado, Tailandia tuvo que viajar a Hanoi para jugar con la tan temida Vietnam, que quería evitar y no consiguió. Tenían razón en temerle, porque Vietnam le ganó fácilmente por 3-0. Pero en la final, el muy menospreciado equipo de Singapur hizo historia. Le ganó 1-0 al local, a Vietnam, y se consagró campeón de la Copa Tigre. Una hazaña totalmente histórica, porque era la primera vez que Singapur ganaba un torneo de cualquier índole en fútbol. Como si todo eso no fuese suficiente justicia poética, Indonesia y Tailandia tuvieron que volver a enfrentarse en el partido que nadie quiere jugar en ninguna competencia, el infame duelo del tercer puesto. Bueno, empataron 1-1 en los 90 y el equipo de Indonesia, el que se había hecho un gol en contra en el partido original de la fase de grupos, se impuso por penales. Todo no se puede, pero igual no le servía de mucho. Terminado el torneo hubo repercusiones de todo tipo. Algunas fuertes y otras que parecen insuficientes. La Federación de Indonesia y la de Tailandia fueron multadas con $40,000 cada una, porque como decimos siempre, la FIFA primero te saca plata y los demás lo vemos. Si bien no parece mucho, hay que entender que eran otros tiempos y que no son federaciones de fútbol particularmente poderosas en lo económico, así que se vieron afectadas. En segundo lugar, al defensor Mursid Effendi, el que se hizo el gol en contra, le cayó una sanción brutal, una prohibición de por vida para jugar partidos de selección. Y aquí me pongo en abogado del diablo, porque parece mucho, sobre todo en comparación con el resto de sus compañeros que estaban más o menos en la misma y no recibieron sanción alguna. Por otra parte, si bien no fueron sancionados concretamente, los entrenadores de Indonesia y Tailandia fueron señalados como los estrategas del bochorno por la opinión pública y despedidos de sus cargos, ni bien terminó el torneo. La cuestión fue tan grave que llegó a dañar incluso la imagen de la cerveza Tigre que patrocinaba el torneo. Tanto que si bien siguió auspiciándolo varias ediciones más, la Confederación de Selecciones del Sudeste Asiático decidió suspender el contrato con la marca y darle el patrocinio a otra empresa para cambiar de nombre y limpiar la imagen de un torneo que ya había sido catalogado a nivel mundial como poco serio. Y sí, claramente era poco serio. La historia de la Copa Tigre 1998 y del partido entre Tailandia e Indonesia, el partido en el que un equipo se hizo un gol en contra a propósito y el rival trató de evitarlo porque no querían enfrentar al seleccionado candidato ni viajar unos pocos kilómetros. Hasta aquí hemos llegado con otra de nuestras historias de vida con un poco de fútbol. Soy Juan Iminotti y nos reencontramos en cualquier momento. Chau.

amigos. ¿Cómo están? ¿Qué dicen? ¿Qué cuentan? Bueno, ya me lo van a hacer saber al cada mensaje y con cada audio. La alegría de reencontrarnos en el aire de Radio Nacional, en todo el país, de la Puna, la Antártida y de la Cordillera, las Toninas, 49 radios, más Radio Nacional Buenos Aires, 50, distribuidas en todo el territorio de la Argentina. Ahí llegamos, a los lugares más inhóspitos, a los más recónditos, ahí donde solo llega la radio, solo nos tenés que buscar en el dial y sintonizarnos. 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Otra chance es buscarnos en la grilla de canales, según la compañía de cable que tengas, canales de radio, y ahí también estamos. Varias son las chances, como la web de Nacional, www.radionacional.com.ar, el link en vivo, distintas chances de poder estar conectados, interactuando juntos en el aire de Nacional, este programa que nació por y para ustedes, ameno, descontracturado, divertido, el que intenta hacerte olvidar lo tedioso del día y arrancar la nueva jornada de una forma distinta, intentando alcanzar el sol de un nuevo día con alegría. Para los noctámbulos, para los que sufren de insomnio y para los que integran esta nutrida lista de actividades, para los que están ruteando, tractoreando, cosechando, sereneando, estudiando, veterineando, empanadeando, sanando, panadoreando, altamareando, recorredoreando, computadoreando, amasando, locutando, enamorando, insomniando, kilometreando, tejiendo, despertando, escuchando, rasqueteando, apicultureando, costureando, insomniando, chateando, noctambuleando, remiciando, talabartereando, calefaccionando, taximetreando, parrillando, empalagando, madrugando, hermoseando, plomereando, colectiveando, pisteando, mamando, seguridiando, refrigerando, sorrentineando, lidiando, timbeando, chambeando y chamullando. Para todos esos y para otras tantas actividades, como ajedreceando, por ejemplo, ¿no? Que si no me lo reclaman por ahí. Acá estamos, con todos ustedes, por y para ustedes, junto a Jackie Carlos Macarevicius, extrañando a Sonia, en breves días volverá a estar, siempre de vacaciones, merecidas, por cierto, con Jorgito Falcone, que estuvo jugando a la baraja disfrazado de sota de basto. Jorgito Falcone, que acá lo tenemos musicalizando, poniéndonos al aire, dándonos una mano, para que podamos estar todos juntos. Ustedes saben, estamos en pleno concurso de Titanes en el Rin. Dos remeras de ese programa que en breve puede llegar a volver a la televisión.

Dos remeras de Titanes en juego. Todos los que ya se anotaron no deben volver a hacerlo. Todos los que mandaron sus tres últimos números de documento ya están anotados. Los que quieran y aún no han mandado su documento a través del WhatsApp, los tres últimos números, y estarán participando de dos remeras de edición 2026 de Titanes en el Ring. Programa creación de Martín Karadagian, hoy encabezado por su hija Paulina. Y una nueva troupe en la que brillan todavía la momia negra, la momia blanca, el diablo, el caballero rojo, el androide, Pepino el payaso. Y también los nuevos, Bulabac, Marcus Turm, Billy Jean Jr. Una troupe realmente impresionante y que puede llegar a volver en breve a Canal 7. Y nosotros desde aquí pregonando su vuelta y regalando remeras para que puedan ustedes disfrutarlas. Así que atentos a todo esto mientras escuchamos de fondo. Primero Jorgito con la versión vieja y ahora con la de Ataque 77 en este renovado Titanes en el Ring. Así que ya sabes, 11-38-70-74-85, 11-38-70-74-85, el número de teléfono, el WhatsApp, para que nos dejen un mensaje escrito de audio, no más de un minuto, ya lo sabés. Porque lamentablemente hoy la tecnología, si te pasás de un minuto en el WhatsApp, borra el mensaje, es automático. Es algo que no podemos manejar y que está bien, de hecho, para que nadie se exceda y todos puedan tener su minuto de gloria. También recordá, tenés el Facebook de Día 2, Fabián Codevil y Sonia Ferraris, Radio Nacional AM870, donde ya nos empezaron a escribir, donde ya tenemos a nuestros queridos oyentes que se meten en el Facebook, como Guillermina Mancilla, dice: hola Fabián, bendiciones. Elena Chegaray, buenas noches Fabián, un beso a las 12. Por acá aparece María Cristina Maciel, dice: hola, se hace extrañar la que te dije, somos egoístas, ¿no? No, el egoísta no, reiterativos. María Cristina Maciel, reiterativos. Eli Páez, un beso grande, gracias por tus palabras, Eli. Ana Berretoni, querida familia radial, los quiero mucho. Cecil Hughes, aguante Argentina, claro que sí, qué victoria la de Argentina, 4-0 ante Bolivia en Córdoba, transmisión de Nacional, en lo que fue el primer partido tras el Mundial, en esta seguidilla, en esta fecha FIFA, ¿no? Con tres partidos de Argentina esta noche, en la de ayer, en realidad 4-0 ante Bolivia, se viene Burkina Faso el 3 de octubre, el 6 Benín, ambos en el Monumental, y el último con la despedida de Lionel Andrés Messi. A Luis Héctor Salas, que dice que linda pareja, hemos subido una foto junto a Sonia y la camiseta de Leo Messi, ¿no? Teniendo en cuenta esta fecha tan especial. A Nina Cáceres dice: hola Fabián, hola querida Sonia, que disfrute de sus vacaciones, yo los escucho siempre y lo sabemos, Nina, estás siempre presente. Así que ahí tienen una posibilidad como vía de comunicación, entonces el WhatsApp también a disposición de ustedes, como ya están escribiendo algunos queridos amigos como Héctor Salas. Llegó el jueves, Fabián y el equipo. Excelente programa de A2 y Discoteca Nacional. Héctor Osvaldo Vargas de Barrio Tres Cerritos de la provincia de Salta. La linda, que nos escucha a través de FM 102.7. Osmar, el querido Osmar de Fray Ventos, Uruguay, dice: hola, buenas madrunoches Fabián, feliz jueves, bendiciones, abrazo a la distancia. Recíproco, querido Osmar, el abrazo desde aquí. Mi querido Atair Suárez Coelho, tu Brasil. Hola, buenas noches amigo Fabián, hace mucho calor en Sao Paulo, qué lindo, acá hace frío, ¿qué querés que te diga? Realmente, que te diviertas igualmente, Atair, que la puedas pasar lindo con nuestro programa. Intentamos divertirnos y que ustedes se diviertan. Siempre estamos juntos, no tengas la menor duda, Un beso y un abrazo gigante. Cecil Hughes. Hola, Cecil, te maté ayer, ¿no? Perdón. Genio, feliz programa, capo. Tranqui, no te voy a reclamar ajedreceando, me dice. Ya me mataste ayer con lo del abuelo de mis hijos, por eso te estoy pidiendo disculpas. Me quedo calladito por la duda. Que tengas un hermoso programa y una hermosa noche vos, Cecil.

0: clima, pero el clima lo ponemos nosotros. Y ustedes tienen que ayudarme a poner ese clima en esta madrugada. El calor lo transmiten ustedes y es bueno que puedan estar con nosotros y de esta manera poder disfrutar juntos. Te decía hace un rato nada más, jugó la selección argentina y quien abrió la cuenta es el goleador máximo de la era, Scaloni. Lautaro Martínez, que a su vez, y ratificado por el propio Scaloni, que más allá de no haber arreglado su contrato, difícilmente no siga, 90% que seguirá siendo el técnico, te decía, el querido Lautaro, el Toro Martínez, habló de este momento, habló de su gol, habló de la continuidad del técnico de la selección, Scaloni, abrió la cuenta, hizo el primero de la noche ayer ante Bolivia, y tras el partido, Lautaro Martínez. Insisto, el tercer capitán de Argentina. Quedó el Cuti Romero con la cinta. Subcapitanes, el Dibu Martínez y Lautaro Martínez, a quien escuchamos en la madrugada. Perdón, ¿eh? La tecnología a veces suele fallar. En realidad mis dedos son realmente fantasmagóricos. Ahora sí, Lautaro Martínez.
1: Seguramente que es un momento particular, un momento especial, porque como se vivió el cambio con Diego, hoy se vive con Leo y son sensaciones difíciles de expresar porque nos marcó por mucho tiempo, nos guió por mucho tiempo, ha dejado un legado muy grande en este país, en el mundo del fútbol, a nivel selección, a nivel clubes. Y bueno, seguramente que nosotros desde el primer día o en este caso hablo por mí en particular, desde el primer día que me puse esta camiseta, siempre lo asumí con la mayor responsabilidad de todas y esta vez también no va a ser el caso, voy a seguir por el mismo camino y con los chicos que quedamos, que ya hemos jugado dos mundiales, trataremos de ayudar a los chicos que recién arrancan y en este proceso nuevo tratar de transmitirle el mensaje y todo lo que nos enseñó Leo, todo lo que nos enseñó Ángel, Ota, a seguir por más, a seguir intentando y a no bajar los brazos.
2: Messi es irreemplazable, por lo tanto cambia un poco la forma del equipo sin él, porque es lógico, quizás vamos a empezar más seguido a vos y a Julián juntos, tratando de adaptarse a algo nuevo, porque ya venían jugando juntos, pero parece que ahora va a ser mucho más recurrente. No sé si lo hablaron entre ustedes, que se viene esa etapa también.
1: Sí, ojalá que todo lo que decía el entrenador sea lo mejor para el equipo. Hoy nos tocó a nosotros, tratando de hacerlo siempre de la mejor manera. Toque a quien le toque, sea el tiempo que sea, y la verdad que sí, obviamente que Leo es irrepasable, pero trataremos siempre de afrontar los partidos de la mejor manera y dejar una buena imagen.
2: La última, están tratando de convencer al técnico para que se quede, se lo ve bien.
1: Sí, se lo ve bien, se lo ve con ganas. Seguramente que es un tema delicado, un tema personal. No me quiero meter en eso, pero seguramente que todo lo que decía va a ser por la felicidad y por la tranquilidad de él, así que si se queda con nosotros, seguramente que seguiremos con este proceso que arrancamos hace 8 años ya y nos conoce muy bien, así que sabe que vamos a seguir compitiendo y dando lo mejor por este país.
0: Lautaro el Toro Martínez, en su declaración, tras el partido, tras la goleada a Bolivia y este momento tan particular, ¿no? Sabiendo que será la última vez que Messi se ponga la camiseta de la selección y esperando la renovación de Lionel Scaloni. Justamente Lionel Scaloni, tras el partido, habla de Messi, habla de la identidad de este equipo, habla del futuro. Lionel Scaloni, el técnico de la selección, que está pronto a renovar su vínculo, decía esto.
3: La respuesta creo que ya la saben todas, es irreemplazable, Leo es irreemplazable. Nosotros buscaremos la manera de jugar igual, con el mismo sentido, a través de la pelota, a través de juntar pases, de llegar al arco unidos, llegando como equipo. Creo que esa es una identidad de esta selección, más allá de quién esté. Lógicamente, con él la cosa cambia, pero la identidad está. Y el desafío, si es por llamarlo así, es seguir jugando de esta manera. Y los chicos que vengan llamados a la causa, que entiendan que esa es la manera de jugar, que después puede haber matices, no sé, jugar a veces con un extremo, a veces con cuatro volantes, a veces con dos delanteros, a veces con uno, pero la

0: La esencia es siempre la misma a través de la pelota y eso no va a cambiar. O sea que el desafío, si puedo llamarlo así, es seguir jugando de la misma manera.
1: Lionel Scaloni, el técnico de la selección, que está pronto a renovar, como renovada es la confianza de ustedes para con nosotros. Acá está Ana María de Santa Fe. Nos manda un beso. Nos deja sus saludos, su cariño, como siempre, como en cada madrugada presente, Ana María de Santa Fe, un beso grande. Isabela, de San Rafael Mendoza, que nos deja un lindo meme, dice, bienvenido octubre, sorprendeme con la magia de lo inesperado y la paz de lo merecido. Es cierto, arrancó octubre y no me había dado cuenta. Qué bárbaro, impresionante, ¿no? Ya nos estamos sacando ya las cosas del arbolito que guardamos hace 15 días. Parece que pasó hace 15 días que guardamos el arbolito y ahora lo tenemos que sacar otra vez, loco. ¡Qué locura! Hola, Fabián, qué gusto escucharte. Gracias por estar. Galán de la madrunoche, dice Isabela. Gracias, Isa. Que tengas un excelente jueves. Gracias por tu cálida y amorosa compañía. Abrazote grandote, Isabela, del San Rafael. Un beso grande para vos. ¿Por aquí quién? ¿Por aquí quién? ¿Por aquí quién? ¡Peter Parker! Mirá vos, el hombre araña. Tiene tiempo hasta de escribirnos. Hola, Fabián. Excelente, muy buena onda. Risa contagiosa. Peter Parker, de General Mosconi Salta. Nublado por ahí, ¿eh? Contento con el triunfo de la selección. Nunca cambies, me dice, la buena onda. No, es lo que intentamos. Es lo que intentamos. Y gracias por reconocerlo y por tus palabras, porque a uno lo alientan a seguir por este camino, ¿no? En definitiva, lo que buscamos es que ustedes pasen lo mejor a esta hora, que no es una hora habitual para estar despierto, y sin embargo ustedes le meten la onda necesaria como para que nosotros también podamos ser recíprocos en lo que ustedes nos mandan y emanan a través de sus mensajes. Roque Massat de Guadalupe Norte dice, buenas noches, Fabián, tanto tiempo, pibe. ¿Cómo ves a la selección para partidos con selecciones más fuertes? Bien, tenemos un recambio, yo creo, querido Roque Massat, que hacía tiempo no se vislumbraba una selección con tanto recambio, ¿no? El Chico Flores de Boca, Nico Paz, Mastantuono, y los que todavía están por aparecer, ni hablar de los que ya están consolidados, de otros que empiezan a mostrar que tienen futuro de selección. No, no, hay material de sobra para que esta selección pueda estos 4 años pasarlos sin zozobras y, ¿por qué no?, pensar en el 2030... volver a ser protagonistas y llegar a una nueva final. No tengo dudas al respecto. Gracias, Roque, por tus palabras y por volver a estar con nosotros. Pablo Jesús Elward, de Tartagal, Salta. ¿Cómo estamos en Salta, viejo? Hola, buenas noches, Fabián. Soy Pablo de Tartagal, con mi compañero de trabajo, Raúl, en la panadería. Qué lindo. A ver, lo huelo, ¿eh? Huelo ese aroma a pan caliente y esas facturas recién saliditas del horno. Querido Pablo, Jesús y Raúl, un beso grande a los dos. Juan Manuel de San Carlos, centro de Santa Fe, ¿eh? Exactamente, desde ahí nos está escribiendo y nos dice, hola, buenas noches, les hago compañía hasta que me duerma. No te duermas, no te duermas, Juan Manuel. Juan Manuel, no te duermas, no te duermas. Quédate despierto, Juanma. Por favor, nene. Víctor de Salta. Saludos, Fabián, desde la Puna salteña y con un mate. Qué rico. Qué alegría que contagie a la selección. A propósito, les voy a dejar una pregunta para que todos respondan. Porque viste que hablan, no, el mate es amargo, ¿no? Yo lo tomo apenas dulce. Debe tener una pizca de dulzor para mí el mate. Digo porque veo que obviamente a esta hora el mate invita y me gustaría saber qué opinan ustedes. Y sobre todo muchos amigos yoruguas que tenemos, que son los reyes del mate, ¿no? Se pone el traje y viene el traje con un mate abajo pegado. Vos cuando vas a la sastrería elegís el color del traje y te venden el mate haciendo juego en Uruguay. Ay, ay, ay, ay, ay. Nada. Es lindo estar con ustedes y divertirnos a esta hora de la madrugada. Hoy, con dos en primera persona de dos grandes éxitos. Películas galardonadas. Vamos a recordar Tiburón. Y vamos a recordar Forrest Gump. Quédense, yo sé por qué les digo y obviamente les va a gustar y mucho. Y aquí la selección musical de hoy, año 1986. Hemos elegido todos hits de ese año y arrancamos con quien fuera la ídola de Michael Jackson. De hecho, hasta creo que sus rasgos faciales fueron cambiando, intentando parecerse a ella. La reina Diana Ross, una particularidad quiero decir, cuando se inauguró el Mundial 1994 en los Estados Unidos, quien estuvo en la fiesta inaugural fue Diana Ross, que tenía que meter un gol en un arco y el arco se destruía. Era tan mala jugando la pelota que le erró al arco, le pasó a 20 metros la pelota, igual el arco se destruyó. Diana Ross, Chain Reaction, sonando en Nacional.

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0: Y día 2, Radio Nacional, bien. Acá Néstor de Punta Alta, saluda atentamente a Fabián y bueno. Y si está, o no sé si está o no está, la señora Sonia. Pero bueno, los saludo atentamente, yo estoy en sintonía. Bueno, siempre fiel a la audiencia, al programa. Siempre presente. Y bueno, un abrazo y un beso grande para ambos. Para Sonia y para Rafael. Bueno, espero que tengan una muy buena madrugada, muy buena madrugada. Y yo acá haciéndome una leche caliente con miel para relajarme un poco, y bueno, y poder a ver si puedo conseguir el sueño. Chao, chao, hasta mañana, que tengan un buen programa.
1: Gracias, Néstor de Punta Alta, y nosotros intentamos ayudarte a conciliar el sueño de una manera distinta, así es el eslogan de nuestro programa, ¿no? Con una sonrisa, escuchando buena música, disfrutando de cada momento. Pasaba recién en el aire de Nacional, Dancing on the Ceiling, Lionel Richie sonando en día 2. Y prendió la consigna, porque los muchachos empiezan ya a escribir por acá como quien se presenta como capitán, pero no me dice quién es, bajo el seudónimo de capitán. Me dice: buenas noches, Fabián, acá el capitán camionero. Viajando, voy de Bahía Blanca. Cómo emociona la selección, por Dios. Al igual que ustedes dos, gracias, gracias, capitán. Mate y miel, me dice él, por ejemplo, para endulzarlo. Cecil me dice: el mate, cuando lo quiero dulce, le meto un toque de miel. Otro que va por el mismo camino. Isabela dice: cucharadita de azúcar nada más. Soy más del café. Yo, Isabela, soy más del té. Pero cuando pinto un mate, que pinte dulce. Gracias por los saludos a mi mami y a Sonia, y gracias por seguir con la radio encendida. Desde acá pregonamos el hecho de irse a dormir con la radio encendida. No hay nada más lindo, que poder interactuar a través de la radio. Rubén de la Rioja dice: muy buenas madrunoches, escuchando el programa de aquel titán de la radiofonía argentina desde Radio Nacional, AM870, transmitiendo por sus 49 emisoras en todo el país el programa noctambulero por excelencia de A2, con el titán mayor Fabián Codevila Pomelo, entrenado por el Ancho Peuchel, esperando a su musa, la señorita Sonia Ferraris, locutora y futura comentarista del Titanes del Ring, en la vuelta. Sin más, comencemos, siempre con sus ocurrencias y su creatividad, el querido Rubén de la Rioja, al que le mandamos un beso. Juan de Monticomán dice: hola, buenas madrunoches de A2, presente, feliz inicio de octubre. Es nuestro deseo, saludos y abrazos para vos. La extrañable, inconfundible Sonia, abrazo y bendiciones de Juan y Mabel de Montecomán, gracias. Rachel, de Humboldt, Santa Fe, dice: hola, Fabián, me vine a reposar ya que hoy es un día muy especial para Humboldt, es su fiesta fundacional. ¡Feliz cumpleaños, Humboldt, provincia de Santa Fe! Dame cámara un poquito, por favor, querido Falcone. Estas son las mañanitas que cantaba el rey David. Hoy, por ser tu cumpleaños, te las cantamos a ti. Despierta, Humboldt, despierta, despierta, ya amaneció. Es tu fiesta fundacional, 150 años hoy. Un abrazo grande para toda la gente de Humboldt, Santa Fe, y para mi amiga Rachel. Bendecido jueves para todos, feliz cumpleaños. Leo de Córdoba Capital dice: Fabián, que terminemos muy bien este día miércoles con la selección. Claro, la terminamos bárbaro, muy buen papel frente a los bolivianos. Lástima que estaba la selección sancionada y solo pudo ese hermoso estadio Mario Alberto Kempes tener la capacidad al 50%. Una pena, Gracias por lo del programa, que salga lindo. Un abrazo y el agradecimiento a toda la gente que trabaja con nosotros. Gracias, gracias, gracias, Leo de Córdoba Capital. Por acá el mensaje de Rocío Inuyasha, así, por lo menos es lo que intento percibir, desde aquí. Rocío hermosa, me estás dejando y me decís hola, a ver cómo se completa ese mensaje. Mientras tanto, el saludo para Guillermina. No, leí cualquier cosa. El saludo para Sonia desde Villa Guillermina. Viajando el querido Roque Massat, desde Villa Guillermina a Posadas. Y saludos a Sonia, que sigue estando de vacaciones, y bendiciones para todos, me dice el querido Roque. Mientras esperamos que Rocío culmine con su mensaje, aparece Griselda de San Rafael. Hola, Gris. Buenísimas madrunoches. Fabián, feliz octubre. ¡Qué loco! Ya estamos en Halloween. Y para armar el arbolito. Sí, y también estamos cerca del Día de la Tradición, ¿no? Que también se acerca la fecha. Un beso grande, ¿eh? Ay, dice, ¿cómo? Y Leo me se ríe de cuando imitamos la cordada a veces, ¿viste qué? ¡Qué chicula! Soy de Córdoba Capital. Vamos a tomar un fernetazo, ¿eh? Por ejemplo, ¿no? ¿Qué sé yo? Hay buenos, muy buenos, querido Leo, muy buenos contadores de chiste. El Negro Álvarez a mí me hace reír mucho. El otro que es de Cruz del Eje, el pelado, el grandote, que no me sale ahora, también me hace reír mucho, mucho, mucho. Realmente tienen grandes, grandes contadores de chistes en Córdoba y lo hacen contadores de cuentos más de que de chistes y lo hacen. Vamos a, ¿sabés qué? Una noche de esta, en vez de música, vamos a preparar los mejores cuentistas cordobeses. Y nos vamos a hacer una panzada, me parece, ¿eh? Porque ya tenemos en la discoteca a don Luis Landricina, por ejemplo, de la mano de Sonia. Así que vamos a implementar el hecho de poner cuentistas cordobeses que lo hacen muy y muy bien. Así que Rocío no era tal Rocío, sino era Luis Alberto Pío, que está en Tacuarembó, barrio Torres. A los chinos, al barrio de la Cruz, busco a mis parientes, llamen a este número, dice. Hola, me llamo Luis Alberto Pío, estoy en Tacuarembó, barrio Torres. A los chinos, al barrio de la Cruz, busco a mis parientes, llamen a este número. No entendí muy bien el mensaje. Y además, justamente viene de un teléfono que es de Rocío. Si me puedes ser un poquito más claro, Luis Alberto, con mucho gusto te ayudamos, porque este es un programa solidario también. Aquí estamos, haciendo de a dos. 0:43 en esta madrugada. Le agradecemos mucho a la Sota de Basto, al querido Jorgito Falcone, que ya se va en su efímero paso por este programa hoy, ¿eh? Le mandamos un beso y un abrazo agradeciéndole su colaboración. Y ya llegó el querido Gaby Zeni. Se encuentra con nosotros. Y nos metemos de lleno en la primera persona de este día, el primero de los capítulos de, vos sabés, preparamos todos los días dos en primera persona, recordando viejos films, películas que hicieron éxito en taquilla, aquellas que ganaron premios, y hoy, a ver qué te recuerda esta música. Y si te das cuenta, si no, es porque nunca la viste.

con solo escuchar se te eriza la piel, se te paran los pelos del cuerpo. 1975, de la mano de Steven Spielberg, se estrenaba Tiburón. El miedo de la primera víctima en aquella película fue real. Y te lo cuento aquí en Día 2, en esta madrugada de jueves. Los que vieron la película recordarán la escena inicial de Tiburón, que sigue siendo realmente inolvidable. Chris Watkins, interpretada por la actriz Susan McLaney, nadaba de noche, desnuda, tras haber estado en la playa con quien era su novio, su amante, un pretendiente, y lo invita a seguirla al agua, después de haber bebido los dos. Ella se saca la ropa y se mete raudamente al mar. Él, en el intento de sacarse la ropa, recordarán, cuando quiere sacarse la zapatilla, cae de espalda y queda desmayado sobre la arena. Ella, braceando en el mar, hasta que algo invisible, hasta ese momento, comienza a verla desde abajo y a acercarse a su cuerpo. Y ¡zas! Comienza a arrastrarla violentamente bajo el agua. Hagan de cuenta y transpórtense a esa imagen mientras escuchamos la música de fondo. En ese momento, Susan McLaney llevaba un arnés conectado a un peso de unos 140 kilos. Mientras miembros del equipo de filmación tiraban de ella mediante cables, ella no sabía exactamente cuándo sería jalada hacia el fondo. El tirón fue tan fuerte y la tomó tan de sorpresa que su reacción de miedo fue auténtica. Eso sí, sus gritos no fueron simplemente grabados durante ese susto. El sonido se trabajó posteriormente, ¿no? Y Steven Spielberg consiguió así algo que ningún efecto especial podía fabricar: una reacción humana real.

y de fondo con la música de Tiburón, como que nos vamos acercando a nuestros queridos oyentes, ¿no? Y aquí Luis Alberto se vuelve a comunicar y voy a pasar en limpio lo que le está sucediendo a nuestro querido oyente, ¿no? Que busca a sus parientes, dice, necesito que busquen a mis familiares. Hace 55 años que no sé nada de ellos y me gustaría comunicarme. Mi hermana se llama Nelly Mabel Pío. Mi otra hermana se llama Elsa Esther Pío. Y mi hermano se llama José Enrique Pío. Luis Alberto Pío. Está en Tacuarembó, barrio Torres. Imagino que estás en Tacuarembó, Uruguay. Quiero y creer, porque tu característica es de Buenos Aires, Argentina. Entonces, aportame algún otro dato más, por si están escuchando Nelly Mabel Pío, Elsa Esther Pío, José Enrique Pío, y seguimos, como gente que busca gente, ¿se acuerdan? Franco Baniato, allá por los 90, por ahí nos convertimos en gente que busca gente y podemos darle una mano al querido Luis Alberto Pío. Por aquí me escribe Maggie, hola Maggie de Comodoro Rivadavia, Chubut. Buenas madrunoches, Fabián querido, estamos más cerca del día de la Patagonia, el 11 de octubre, y me encantaría que ese día nos regalen música relacionada con esa parte, algo olvidada del país. Seguimos con frío y lluvia, pero con calorcito en el corazón. Abrazo apretadito para todos, especialmente para Sonia, que sigue de vacaciones, Magui, ¿eh? Sabés. Un beso grande, grande, grande, ¿eh? Por aquí me escribe alguien que nunca pone su nombre, solo su foto, y no puedo adivinar de quién se trata, pero dice, bienvenido octubre, ¿eh? Y gracias. Te voy a saludar como haría el querido Narciso Ibáñez Menta. Y gracias, fantasma. En esta madrugada, aquí, en día 2, buscando el sol de un nuevo día. ¡0.50! Momento de seguir disfrutando de buena música. En este caso, el querido Dan Johnson, el intérprete de División Miami, que también incursionó en el canto y lo hizo muy bien. Se viene Heartbeat y el inolvidable Don Johnson.

0: buena, buenas noches. Todavía, Sonia, bueno, no está Sonia. A los zapatos, hermano. Se te fue la Ferrari. Aguante Boca, Argentina. Bueno, acá vamos dándole la rueda. Acá estamos en la tierra pampeana acá. Esto para Cipolletti, Marito Maca, los saluda, bendiciones para Tutti Cuanto, feliz cumpleaños para el hombre de 50, que no se cumple todos los días, y a todos los oyentes y los camareros, y al equipo nacional, Campos. Gracias por viajar con nosotros siempre. Un beso grande, Fabi, al gato, mi amigo Silvestre, ahí está rodando para el lado Comodoro.
1: Gracias, Marito. Buena vida, buena ruta y buena vibra también, la que emanás en cada mensaje. Para el gato también, que debe estar por otra ruta. A ambos cuídense mucho y gracias por ser parte de nuestro programa. Sigo saludando a gente que se acerca. Quiero completar, porque tenemos a nuestro amigo Sergio y toda su familia en Tacuarembó, en Barrio La Cruz. Nos escriben habitualmente, son parte de este programa. Queremos ser el nexo. Para que, en este caso, Luis Alberto Pío intente conectarse con su familia, que no se ven hace 55 años, y me explica que él es uruguayo, que está viviendo en Buenos Aires, en Aedo, en la zona de Morón, que él no sabe bien dónde están, que la última vez que estuvo contactos con ellos vivían en Tacuarembó, y como sabe que tenemos amigos de esa zona, que son del barrio La Cruz, le gustaría saber si pueden buscar si hay algún contacto o la forma de encontrar, si es que siguen viviendo allí, a Nelly Mabel Pío, o a Elsa Esther Pío, o a José Enrique Pío. Mensaje enviado, mensaje guardado, mensaje compartido, querido amigo y Luis Alberto, y ojalá podamos ser nexo para que te reencuentres con tu familia. Por aquí dice, hola, ¿cómo están? Soy Rita Abreg, estoy sin trabajo y mi esposo se accidentó. Así que lamentamos el momento que te toca pasar, Un abrazo enorme, Rita, y bueno, vamos a ver qué podemos hacer al respecto. Por aquí Mario de Ushuaia. Hola, Marito. ¿Cómo estás? Un beso grande y gracias por estar, Ya hemos pasado la música de División Miami en más de una oportunidad, Marito. Pero en cualquier momento la reprogramamos, te prometo, y la volvemos a utilizar. Mientras tanto, y esperando en un rato la historia del día, vamos a seguir con la buena música. En esta madrugada se viene Genesis, se viene Phil Collins encabezando esa banda inolvidable, se viene Invisible Touch, año 1986.

poniéndole un poco de letra a la música que eligió mi amigo Aviceni. La que será el marco de la historia del día. Una historia de amor para sexagenarios. Una historia dulce. Una historia que llegará al corazón.

La historia lleva por título La Cita. Se miró al espejo y se estudió con detenimiento. El cabello se veía bien. No obstante, pasó sus manos entre ellos para abultarlo un poco. El maquillaje era el adecuado, ni muy muy, ni tan tan. Recorrió con las manos su rostro, estiró cada una de las arrugas que la vida le había regalado. No le molestaban demasiado, ¿eh? Pero sin duda se vería mejor sin ellas. Subió un poco el escote de la blusa, se colocó un lindo par de aros. Ya está, se dijo, contemplándose al espejo, claro. Hacía muchos, muchísimos años que no cumplía con esta ceremonia frente al espejo. Ya casi había olvidado cuánto se disfrutaba. Sara tenía 66 años y tenía una cita. Miró el reloj. Faltaba media hora para el encuentro. Se miró nuevamente al espejo y recordó, sin querer, las palabras de la mayor de sus tres hijas. Una cita a tu edad, mamá, qué vergüenza. ¿Vergüenza? Pensó Sara. ¿Vergüenza de qué? ¿A quién lastimo encontrándome con Luis? ¡Vergüenza! Volvió a escuchar esa palabra y siguió sin entender qué tenía que ver la vergüenza con el amor. Sara era viuda y había conocido a Luis en una cola de banco. Ambos se habían mirado de una forma especial. Se habían mirado sin edad y sin arrugas. Desde ese primer día, muchos otros habían pasado. Luis se había convertido en un excelente compañero para Sara. Era divertido, amable y, por sobre todas las cosas, no hablaba de dolores, de enfermedades, temas habituales para la edad. Estaba lleno de vida, igual que ella. Tenía un pasado similar al de Sara, pero, por sobre todas las cosas, Luis quería tener un futuro y lo quería compartir con Sara. Sara volvió a mirar el reloj. Faltaban 20 minutos y sintió aún más la ansiedad. Tantos años hacía que no se sentía de esa forma, tantos. A esta edad, había dicho la hija del medio, no sé. ¿Y si te desilusiona? Una desilusión a esta altura de tu vida podría costarte muy caro. Sara volvió a pensar, ¿desilusión? ¿No hubiera sido mejor pensar en la ilusión que yo siento? ¿No se parece un milagro esto que la vida me está regalando hoy? Suspiró y no pudo evitar mirar otra vez la hora. Faltaban solo 10 minutos, 10 minutos que equivaldrían a una eternidad. Su corazón latió un poco más rápido. Más rápido que hacía 10 minutos, y volvió a mirarse en el espejo.
¿Y qué le diremos a los niños? Que la abuela tiene novio, rió burlona la menor de sus hijas. ¿Y si así fuera? ¿Estaría mal? ¿Sería pecado? Sí. Era abuela, cierto, era madre y había sido esposa. Había tenido una vida como la de tantas otras mujeres. Había amado. Pero hacía ya mucho tiempo que estaba sola. ¿Será que enamorarse es un privilegio del que solo gozan los jóvenes? ¿Tendría edad para el amor? ¿El amor tendría edad? No creo, no creo. Se contestó a sí misma y sonó el timbre. El corazón de Sara se salía del pecho. Sus manos comenzaron a transpirar. Mientras bajaba los 6 pisos para encontrarse con Luis, pensó en la vergüenza, en las desilusiones y en el qué dirán. Se encogió de hombros y se rió. Su corazón le decía que aún era tiempo de ser feliz, que siempre lo sería, que la vida le regalaba en su otoño una nueva primavera. Se miró nuevamente en el espejo. Sus canas, sus arrugas y una silueta algo rolliza corroboraban la edad que tenía. Y así con su historia, sus hijas, sus nietos y sus años al hombro, salió feliz al encuentro de quien también ansioso la esperaba. Supo al verlo que el amor es un milagro, que poco tiene que ver con la edad y que cuando nos tiende la mano, solo hay que tomársela y ser feliz.

0: Y tras esa hermosa historia de amor sexagenaria, apareció Boston con este tema que lleva por título Amanda. Y aprovecho para mandarle un beso enorme a mi amada Amanda. Amanda Rojas, espero que estés escuchando. Y si estás escuchando, hacémelo saber. Un beso grande, ¿eh? Estamos aquí. ¿Qué remolones están hoy con los mensajes? Hay días que nos apabullan, me atosigan. Y hoy estoy esperando acá solo en la madrugada. No estamos solos, tía, este gallego. Pero a mí me han dejado solo, ¿eh? Me han dejado dos bolitos. Y yo solo quería mostrarle mi pichón de peludo, decía Mario Zapag. No, Mario Sánchez, ¿recuerdan? Cuando hacía de el gaucho Barralde, un sketch allá por los 80, donde los actores pasaban por su campo y él los quería encerrar. Después hizo el gaucho Hormiga Rosa con el Gordo Porcel, en Las Gatitas y Ratones de Porcel. Pero quiero seguir recordándoles que Argentina ganó y con contundencia. Primer partido postmundial jugado en la Argentina. ¡Con nuevo capitán! Porque la cinta ahora la lleva el Cuti Romero. Y a propósito del Cuti Romero, marcó uno de los goles. Jugó en su provincia. Luego de 10 años de su debut en ese mismo lugar, jugando con la camiseta de Belgrano. Muchas cosas se dieron en esta noche mágica para el Cuti Romero. Y el Cuti lo cuenta tras el partido. Esto decía el nuevo capitán de la Argentina.
1: La verdad que hoy, bueno, fue un día especial para mí. Hace 10 años hice el debut acá con Belgrano y volver hoy con la selección siendo capitán, habiendo vivido la época más grande de nuestra selección. Y nada, hoy es un día de eso que lo voy a guardar para toda mi vida, obviamente que esto sigue. Tenemos el ejemplo y lo vamos a extrañar para la capitán de la selección que es Leo. Pero lo dejó un legado muy grande y hay que seguir por ese camino. Tenemos que levantarnos, juntarnos, hacer un buen grupo y tratar de llegar de nuevo a la selección a lo más alto. Eso es lo que importa. Al final jugamos por la gente. Y nada, vamos a armar un buen grupo y tratar de al menos alcanzar el objetivo más grande que tenemos en cada torneo, en cada acción, en cada partido, así que

Pero hoy Atlético y nuevo plan de la selección, ¿no? Y ahí el periodista recordaba tener la cinta después de como Ruggeri hizo después de Maradona y como Maradona lo hizo para mí. La selección argentina con todo lo que eso

alguna vez en la época de la selección, lo fue Mascherano en la época en que Maradona era el técnico de la selección Sudáfrica 2000. ¿Recuerdan aquella frase célebre? Dijo Diego. Desde el 2014 allá por Brasil y nunca nadie pudo sacársela. Fue el fiel representante de la selección argentina. Obviamente algún paso fugaz en la cual no estuvo Messi.

11-38-75. Rey Radio 70. Volvemos a la música. Para escucharlo a él, a Bon Jovi. A esta hora de la madrugada, en de a dos, suena Living on a Prayer.

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0: noche, no estás solo, pumba, acá te el aguante, acá, la madrugada, estoy yendo a Santiago de Estero, muchachos, cargamos ahí ahora, mañana, si Dios quiere, ahora mañana cuando llego. Oh, te vengo escuchando, abrazo grande.
1: Mientras suena de fondo Falco con Rock Me Amadeus, gracias Maxi, buena ruta amigo, un abrazo gigante. Los remolones comienzan a comunicarse, ¿eh? Acá el Isma y... Hola Fabi, no te dejamos solos, la historia de hoy. Hermoso el partido de Argentina, volvimos a sentirnos como esos días del Mundial. Seguimos escuchándote, feliz jueves, Isma y Nelly de San Benito, y están anotados los dos para el concurso, el sorteo de la remera. Estás anotado de Berazategui, por aquí, Mauricio, un abrazo grande, Mauricio, vacaciones, pero saludamos a tu viejita también, ¿eh? Le mandamos un beso grande, no sé qué es tu nombre, con mucho amor, ¿eh? Un beso grande a la mamá del querido Mauricio de Guaymallén, Mendoza. Un beso gigante. Olguita, estás anotada. Rubén de La Rioja dice, buenas noches, Fabián, escuchando, quiero contarte que mi hijo Facundo nacía un día como hoy, pero lo anotaron en el cambio de guardia y terminó siendo el 2 de octubre, así que mi hijo, no sé si está bien dicho, cumple dos. Por trabajo tuvo que irse del país, porque distintas son las condiciones y lamentablemente es poco el laburo que se puede encontrar. Se fue a Perú. Hoy entiendo a una madre que extraña a su hijo, más cuando no se sabe mucho de él seguido. Siempre pido que esté bien, y seguramente que está bien, Rubén, ¿por qué no? Felices 29 años, querido hijo Facundo. Querido Facundo, Rubén, escucha en Lima, ¿eh? En serio te digo. Así que Facundo, el hijo de Rubén de La Rioja, si estás escuchando, un beso muy, muy grande. Feliz cumpleaños. Qué temazo, dice. Está en mi playlist, claro. Rock Me Amadeus. Mario de... Me hace reír. Mario de Ushuaia manda un video que no podemos ver, Mario, lamentablemente. ¿Eh? Con el gorro de lana y sus pelos al viento. Querido Mario de Ushuaia, contame algo que no puedo yo ni escucharte, solo puedo verte un poquito. Gracias por mandarnos este video. Matías de Rivadavia dice, muy buena madrugada, Fabián, me anoto para el sorteo. Claro que sí, Mati, ya te estoy anotando con el 792. Gracias por estar ahí. Un beso muy, muy grande. Mario me dice, te di un mal documento, me dice Mario. ¿Qué me diste, Mario? Bueno, ahora lo vuelvo a anotar, lo cambio. Del 351 al 285. Pero no es que le erraste un número, le erraste a todo. ¿Qué me diste, Mario? Ay, ay, ay, ay, ay, Marito. Listo, cambiado el número, Marito. Hola, Violet. ¿Cómo estás, mi vida? Hola, vamos, Fabi, adelante. Estamos acompañándote a full. Gracias, Violet. ¿Querés anotarte el sorteo de las remeras? Bueno, mandanos tu número de documento. Te mando un beso gigante. Aquí estamos, disfrutando. Antes de ir al segundo en primera persona de hoy, voy a anotar y voy a pasar el limpio a Matías de Comodoro Rivadavia. Dejar. Sí. De participar de Comodoro. Anotado entonces el querido Matías con el 792. Anotado Mati, cambiado Mario. Vamos en despacito, como quien no quiere la cosa.

con esta música enternecedora de una película inolvidable, interpretada por Tom Hanks. El querido y entrañable Forrest Gump. Y ustedes recordarán que en esa película hay un par de actores que se destacan. Cuba, su amigo en la guerra de Vietnam, que termina muriendo y por el cual Forrest se dedica a la pesca de langostinos. Y el querido Teniente Dan, que cuando Forrest alguna vez le dijo, el día que vos seas capitán de un barco pesquero, yo voy a ser tu primer oficial, descreyendo que Forrest Gump podía llegar a serlo, finalmente se acercó. Aquel actor que interpretó al Teniente Dan es uno de los tipos más queridos y más solidarios de Hollywood. Estamos hablando de Gary Sinise. Y escuchen este dato porque es estremecedor. Lleva cada año a más de 1,000 hijos de soldados caídos en batalla a Disney World. ¿Escucharon? Gary Sinise, quien interpretó al Teniente Dan, lleva todos los años a más de 1,000 hijos de soldados caídos en batalla a Disney World. Ese papel lo catapultó a la fama, ¿no? En Forrest Gump. Y dedica buena parte de su tiempo a honrar a las familias de militares estadounidenses caídos en combate. A través de su fundación, cada año organiza el programa Snowball Express, que lleva a más de 1,000 hijos de soldados fallecidos junto a un familiar, que de varios días, todo pago, a los parques de Walt Disney World en Orlando, Florida. Es muy importante que sepan cuánto los amamos y cuán agradecidos estamos como nación por nuestras familias militares y especialmente por ustedes, las familias de nuestros héroes caídos, dijo Sinise en una reunión a esas familias a las cuales estaba llevando a Disney. El viaje incluye ceremonias conmemorativas y actividades diseñadas para que los niños que perdieron a un padre en la guerra puedan volver a conectar con ellos aún estando muertos. Estas familias significan el mundo para Gary Sinise. Él quiere que sepan que son atesoradas, amadas y que nunca serán olvidadas. Lo que dijo directora ejecutiva de la Fundación Gary Sinise, que me emocionó, tenía Gary Sinise y ese costado solidario que muchas veces reclamamos. Una historia impresionante.

Sigo saludando a nuestros queridos oyentes, a Violeta, que tiene ganas de participar y me encanta, Viole, que ya te estoy anotando. Violeta de Salta, tres últimos números, 172, participando de las remeras. Hola, Marito de San Luis, y nos manda una foto del gaucho Barralde junto a mi querido y entrañable Héctor Larrea, con el que compartí 9 años, los mejores 9 años de mi vida, de mi carrera en radio, sentado a la derecha de Héctor Larrea, 9 años, inolvidables para mí. Etitor, te amo, gracias por darme todo lo que me diste y por permitirme ser tu bastonero muchos años, de verdad, ¿eh? Es lo que más añoro de aquellos tiempos, el poder estar al lado del prócer de la radio. Marito, que me mandaba justamente el video, me aclara ahora. Le decís que si para un futuro programa podría haber algo de la película Scarface. Por ejemplo, el tema, sí, quédate tranquilo. Lo vamos a programar para las próximas. Seguramente mañana, seguramente lo vamos a programar. Quédate tranquilo. O no, mañana. Les voy a contar algo de paso. Mañana tenemos invitado en estudio, ¿eh? Mañana viene Orlando el Tano Netti. Mañana viene a cantar con nosotros, viene a hablar, artista, cantante, compositor, conductor. Ya estuvo alguna vez con nosotros. Y viene a presentar su disco, Tacuaren, haciendo un homenaje al rock nacional. ¿Eh? Interpreta temas de Fito Páez, de Charly García, de Lito Nevia. Espectacular. Mañana lo tenemos de 0 a 1 a Orlando Netti acá sentado con nosotros. Así que una hermosa y grata compañía. Por aquí, Héctor de Salta, que también dice, quiero participar. Héctor, ¿no te anotaste vos? ¿Estás seguro? No vuelvan a mandarme a anotar cuando ya se anotaron, ¿eh? Les pido, por favor, yo tengo que corroborar otra vez. Si no te anotaste, Tito, te anoto. Estoy revisando que no estés anotado, ¿eh? Para que no termine siendo una doble chance, ¿viste? Héctor, tres cerritos, te anoto, Héctor, 899, anotado. ¿Quién más por aquí? ¿Quién más por aquí? ¿Quién más por aquí? Nadie más por aquí. Entramos en la recta final de nuestro programa, ya disfrutando de los últimos momentos. Acá llega Betty de Paraná, la hermosa y sensual Betty de Paraná, que me dice, buenas madrugadas, Fabi, acabo de llegar de un cumple. Imagino que no habrás tomado mucho, Betty, ¿no? Porque viniste manejando. Espero que no, ¿eh? Por favor, te lo pido. Un beso grande, Betty, gracias por estar. 1:45 de la madrugada. Junto a Gaby Zeni, junto a Jackie y junto a todos ustedes para disfrutar un poquito más de música. Peter Gabriel, Sledgehammer, suena en D2.

Y así pasaba Peter Gabriel, quien fue el fundador de Genesis. Después le dejó su lugar a Phil Collins, en este caso con Sledgehammer. Este tema que llevaba el título de aquel policía. ¿Se acuerdan de Sledgehammer? Esa serie que pasaba a Telefe, de ese policía bastante particular, que casi que tenía un idilio y un noviazgo con su arma, una Magnum 357. Qué lindos recuerdos. 1:50 de la madrugada y empezamos a despedirnos, a recorrer los últimos minutos, recordándoles que mañana nos volvemos a encontrar, que recuerden que tienen el sorteo de las remeras de Titanes en el Ring. Para los que no se anotaron, los que ya se anotaron, están anotados, quédense tranquilos. Pero tienen tiempo todavía, esta y la otra semana. Mañana con invitado en el estudio. Mañana estará sentado conmigo Orlando El Tano Netti para cantar sus viejos éxitos y para traernos también su nuevo álbum, Tacuarem, con mucho rock nacional. Y después también la segunda hora con la historia, con música, con todo lo que solemos dar en esta noche del mejor día de la semana, la madrugada del viernes. Solo queda y nos resta agradecerles profundamente el amor que nos dispensan, el amor que nos trasladan a través de cada mensaje, el cariño, el afecto, el reconocimiento. Realmente emocionan, saben que es recíproco y que a veces no nos creemos merecedores de tanto, pero lo recibimos con todo el amor que ustedes denotan. Así que gracias, un beso grande, nos reencontramos mañana. Gracias Jackie, gracias Gaby Zeni, gracias Falcone y gracias a todos ustedes. Lo llevamos dentro del corazón, ¿eh? Nos vamos a ir con música, un 2x1 en el cierre, un 2x1 espectacular, porque no vamos a ir con la negra más sensual de los últimos 50 años, estamos hablando de la señora Tina Turner y Typical Male, pegadito, para cerrar bien arriba, Brother Louie, Mother Talking, Tina Turner, Mother Talking, Tina Turner, cerrando de a dos, en esta madrugada de jueves, ya acercándonos al mejor día de la semana. Buena vida siempre, lo mejor está por venir. Que amanezcan lo más lindo posible. Hasta mañana.

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2: Las 2:00 a.m. en la República Argentina. La misión técnica del Fondo Monetario Internacional finalizó la auditoría de las cuentas públicas de la Argentina. El avance favorable de la evaluación habilitará un desembolso cercano a los 900 millones de dólares para recomponer el nivel de reservas. Las autoridades del FMI destacaron el cumplimiento anticipado de la meta anual de divisas del Banco Central y la proyección de superávit primario. Mirtha Legrand evoluciona favorablemente y continúa internada. La conductora presenta una franca mejoría en su estado general de salud tras completar el esquema de antibióticos indicado. No obstante, permanecerá bajo supervisión médica y en compañía de sus allegados en el sanatorio Mater Dei para consolidar su recuperación. La información del tránsito con Ernesto Arriaga.
3: A esta hora la General Paz se transita a 80 kilómetros por hora. Recordad que la máxima para todo tipo de vehículos en los 25,5 kilómetros. Desde el Río de la Plata hasta el Puente de la Noria. La ruta 8 totalmente habilitada, por favor, combis máxima 90 kilómetros por hora. Aeroparque opera con normalidad.
2: En San Juan, capital de la provincia homónima, donde escuchan Radio Nacional en AM910 y por la FM101.9, rige una alerta amarilla por vientos. En la ciudad de Buenos Aires y alrededores, temperatura 13 grados, humedad 72%, cielo nublado.
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10: Último momento. Mujer de 29 años desaparece al aplicarse una crema que quita 30 años de encima.

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1: Las 3 de la madrugada en la República Argentina. El ministro de Economía, Luis Caputo, anunció que la Argentina volverá a exportar carne bovina a Japón después de 20 años. Destacó que se acordaron los requisitos sanitarios para el ingreso de carne bovina proveniente de la zona libre de aftosa con vacunación. Afirmó además que se trata de un acuerdo histórico alcanzado luego de las negociaciones iniciadas en 2024 por las autoridades de nuestro país. Lionel Messi será doctor honoris causa de la Universidad de Buenos Aires. El capitán de la selección argentina será distinguido el próximo martes, previo a su partido de despedida del seleccionado nacional en el Estadio Monumental. Para la UBA, la trayectoria de Messi constituye un ejemplo de excelencia, perseverancia, humildad y ejercicio ético en el desarrollo de su actividad. Asimismo, destaca el compromiso con la representación nacional de la República Argentina. La información del tránsito con Ernesto Arriaga.
2: La ruta 3 en Santa Cruz está totalmente habilitada hacia Río Gallegos, al igual que la ruta 25 entre Rawson y Trelew. Por favor, en montaña, máxima 40 kilómetros.
1: En Chepe, Sulapes, Malanzán y Villa San Agustín, provincia de La Rioja, donde escuchan Radio Nacional en AM620 y por la FM 102.5, rige una alerta amarilla por vientos. En la ciudad de Buenos Aires y alrededores, la temperatura es de 12 grados 6 décimos, el cielo está nublado, la humedad es del 79%.
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1: Por miedo, Joaquín Galán no usa billetera, porque billetera mata a Galán.

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1: Las 4 de la madrugada en la República Argentina. Aprobaron el ingreso al RIGI de un proyecto presentado por Toyota para producir vehículos eléctricos en el país, con una inversión prevista de 1.341 millones de dólares. El nuevo modelo se producirá en la planta de la automotriz japonesa en Zárate. El proyecto contempla la producción de un vehículo 100% electrificado, una tecnología que en la actualidad no se fabrica en el país. Analizan drenar dos lagunas en la búsqueda de Loan Peña. El Juzgado Federal de Goya ordenó evaluar la viabilidad técnica como parte de las nuevas medidas destinadas a profundizar la búsqueda del cuerpo del niño. La medida busca ampliar la superficie examinada, descartar hipótesis y determinar si allí pueden hallarse nuevas evidencias vinculadas con la desaparición del niño. La información del tránsito con Ernesto Arriaga.
2: A esta hora, el puente Avellaneda, el puente Uriburu, llamado Nicolás de Monti, el viejo puente Porredón, el puente de la Boca, el puente Alcina y el puente Vélez Sarsfield están totalmente habilitados de provincia a capital y viceversa. El aeropuerto de Ezeiza opera con normalidad a esta hora.
1: En Las Lomitas, provincia de Formosa, donde escuchan Radio Nacional en AM 1270 y por la FM 93.7, no rigen alertas y se espera para hoy una máxima de 28 grados. En la ciudad de Buenos Aires y alrededores, temperatura 12 grados, cielo nublado con lluvia en la hora anterior, humedad 80%, la visibilidad es de 10.000 metros.
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0: que Iruya parece un pueblo colgado de la montaña, esta localidad salteña, ubicada a 2.780 metros sobre el nivel del mar, está enclavada sobre los faldeos de la Sierra de Santa Victoria, lo que genera la sensación de ser un pueblo suspendido en el aire. 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
2: Estamos en todo el país. Salta. A minutos de Cachi, en la provincia de Salta, se encuentra uno de los escenarios más bellos del noroeste argentino, la Recta del Tintín. Un camino trazado a 3.000 metros de altura sobre el nivel del mar, mide aproximadamente 20 kilómetros y su diseño y construcción ocurrió entre los años 1480 y 1535, en pleno periodo incaico. Sin la presencia de elementos de precisión tecnológicos, el trazado de la Recta del Tintín es perfecto y sigue despertando la curiosidad de los especialistas. 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
4: Cobijando a casi 400.000 habitantes, a Catamarca le dicen hermosa por naturaleza.
2: Chosmalal significa en lengua mapuche corral amarillo por el color de los cerros que rodean a la ciudad.
3: Córdoba ha comenzado con una mañana templada, típica de otoño.
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2: Muy buenos días, país. Paraná es la capital de la provincia de Entre Ríos y la ciudad más cercana puede ser la ciudad de Santa Fe.
3: La capital de los Lagos del Sur, LRA 30, Radio Nacional Bariloche.
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5: Cartagal cuenta con más de 80.000 habitantes. Está ubicada al norte de la provincia de Salta.
3: La ciudad tiene 150.000 habitantes y las poblaciones más cercanas son Villa Langostura y El Bolsón.
6: Con el sol que nos acompaña prácticamente durante todo el año a los casi 700.000 sanjuaninos.
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7: Las 5 de la madrugada en la República Argentina. El presidente Javier Milei expondrá ante inversores europeos en la jornada central de su viaje a París. De acuerdo con lo previsto, el mandatario brindará a las 5:30 el discurso inaugural de la Semana Argentina en la sede de la OCDE. En el auditorio se encontrarán CEOs de las principales corporaciones globales, como la petrolera Total, la minera Eramet y la agroalimentaria Danone. En Chubut crece la preocupación entre los productores por la depredación de pumas y zorros y la sequía que afecta a la región. Un productor de la localidad de Gastre denunció que en apenas una semana un puma mató 244 corderos. En Hualjaina, al norte de Chubut, las autoridades locales advirtieron que algunos productores comenzaron a reducir sus majadas o abandonan los campos. La información del tránsito con Ernesto Arriaga.
8: La ruta 3, con muchos camiones que llegan a la rotonda de Cañuelas, por favor, máxima 40 en la rotonda. La ruta 8, totalmente habilitada a Villa Mercedes, San Luis. La autovía del Mercosur, ruta 12 y 14, al litoral Uruguay, Paraguay, Brasil, no presenta demoras. Ezeiza opera con normalidad a esta hora.
7: En la ciudad de Río Grande, provincia de Tierra del Fuego, donde escuchan Radio Nacional en AM640 y por la FM88.1, no rigen alertas y se aguarda para este jueves una máxima de 7 grados. En la ciudad de Buenos Aires y alrededores, la temperatura 11 grados 6 décimos, el cielo está nublado, la humedad del 77%.
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Eso termina pasando.

tranquilidad y seguridad. Pasa con que promete rapididad. Lo destruyó durante la credibilidad del Estado. Hay que ser piedras claras. Sean fuertes para hacer los consensos. Funcionar. Y honesto intelectualmente. Esta ley y la anteriormente se están. Las acompañadoras responden a los y están en esta. No, no es en esta gira. Muchísimas gracias, señores gobernadores, por acompañar en hacer grande a Argentina nuevamente. En que gracias, gobernadores. Eso es algo muy importante de la Argentina hoy. Equilibrio fiscal, una moneda sana, apertura y reglas claras dejaron de ser solo partidos. Y esto se parece a algo verdaderamente novedoso. Varios de distintos partidos estamos apostando a que Argentina sea grande nuevamente. La gran mayoría de los gobernadores provinciales ya entendieron que ese es el camino. Los gobernadores saben que lo que se viene es una revolución del interior del país. Las provincias argentinas son habiendo alcanzado una propiedad sin regulación. El único creyendo que la riqueza se puede imprimir, pueden de que la nación los empresarios siguen afectando. Un chamanismo económico digno de la Unión Soviética, el resto del país ya de atrás. Abandonarlo era nada más la totalidad. Cuando no abandonar el chamanismo, abandonar y volver a ganar una elección nacional, porque la gente ya entendió por qué los argentinos quiere volver atrás. Sentido, quiero traer a colación una cita de alguien que a mí no me resulta simpático, pero que era un tipo inteligente, que era Maquiavelo. Bueno, está bien, pero si la se hace, no importa si me es simpático o no, o sea, si la pegó, la pegó. O sea, acá digamos, mandan los resultados, así es que como bilardista que si la frase sirve, uso. Dice, considerar nada más difícil de emprender, ni más costoso de hacer triunfar, ni más peligroso de manejar que el introducir un nuevo orden de cosas. Porque el innovador tiene por enemigo a todos los que se benefician del orden antiguo y por defensores tibios a todos los que se beneficiarán con el nuevo. Es decir, sabemos que tendremos en contra a todos los que quieren volver al pasado, pero como más poderosa de todos, que ya todos saben, la verdad. A nosotros nos acompañan los números. En el 2023 éramos un montón de promesas, hoy somos un montón de resultados. Hacer una nota por al respecto. Desde la administración estamos haciendo toda una serie de contribuciones, digamos, a lo que es el análisis de la política. Todo lo que tiene que ver con la economía, bastante vinculado a mi anterior vida, de cuando era un economista. Es más, acaban de ofrecer
publicar el fin de la inflación en China, que parece que lo está ganando. Básicamente todo esto con la inflación, que se llama capitalismo socialista, la transparencia, todo lo que estamos diseñando y la forma en la cual encaramos la política está volcada, digo, en lo que es mi próximo libro, que básicamente se llama La moral como política de Estado. Es interesante porque tiene tres tomos, y en el primer tomo explico cómo se gesta la idea. Esa idea llega a materializarse en Davos 2026, o sea, en este año. Después, cómo se va perfeccionando ese tema. El tomo 2 es cómo la forma de hacer política la implementamos, los resultados que conseguimos. Y cada uno de esos tomos tiene 250 hojas, pero de esas 250 hojas hay 50 hojas de apéndice, o sea que son los cuales dos teóricos respaldan porque hacemos. Con lo cual vendrían a ser como dos tomos de 200 hojas cada uno. Bueno, lo interesante es el tomo 3, que es la bitácora. Y la bitácora tiene 400 hojas. Es una bitácora donde está el punteo de cada medida. Por ende, cuando yo digo que somos el mejor gobierno de la historia, hemos hecho en 30 meses más que 100 años de toda la historia argentina, lo tenemos documentados en los hechos y para la segunda mitad de noviembre van a tener el libro a disposición. Pero es más, era tan desesperante la situación condensada, que además esos tres libros van a estar acompañados por un libro de cada uno de los ministerios. Fin de año, dando lo que hicimos en 30 meses de gobierno en 11 años. Es decir, que los de un gobierno escribieran, dejaran por escrito lo que hicimos. Acompañan en teorías. Les aviso, te viene como en

solo en Argentina, sino en el mundo. El virus maligno de tal de pensamiento económico exige la concepción que la tasa existe tiempo independiente más con dinero tiene que ver con la voluntad de los individuos de trasladar el consumo del presente futuro y digamos y de digamos eso se llama hoy y de los empresarios que están trasladar producción del futuro, eso se llama inversión. Dios, ahorro e inversión son es la interés como de nación y sigue en esta dirección. Si los argentinos deciden seguir abrazando el camino de la prosperidad y no retornar al sendero de la decadencia con K, la consecuencia de esto es que el riesgo país se va a desplomar. De hecho, el riesgo de nuestra propia gestión es menos de 100 puntos básicos. Consecuentemente, sin lugar a dudas de nosotros la reelección, vamos a lograr que Argentina sea engrenada. Esa situación lo que va a hacer es bajar la tasa de interés. Al bajar la tasa de interés, dado que Argentina es un país cristalizado, la capital esté encima de la eso va a proceder un crecimiento muy fuerte con consecuencia de la acumulación de capital. Esa acumulación de capital se va a traducir no solo en un vamos a ver más crecimiento en 7 u 8% per cápita de muchos años, lo que la eso va a tener una fuerte suba de el sueño de una Argentina grande. Y también es cierto que estos procesos demandan tiempo. La convergencia para convertirnos en un país en términos per cápita a la par de Estados Unidos nos podría demandar cerca de 35 o 40 años. Y quiero avisar que los atajos lo único que generan es pobreza. Pero ¿qué es lo más interesante? Lo más interesante es que nosotros estamos haciendo va a permitir acelerar ese proceso. Una de las inteligencia artificial es que tendría que ser como una suerte de la fábrica de alfileres del siglo XXI. ¿Y esto por qué es importante? Porque nos puede permitir una aceleración del crecimiento que va a derivar en gran prosperidad. Entonces, con lo que hacemos desde el Ministerio de Desregulación para fomentar los rendimientos crecientes, con lo que hacemos básicamente desde capital humano en una visión integrada, digamos, festejada por James Heckman recientemente, donde integramos niñez y familia, salud, educación, salida al mercado laboral, reinserción de los caídos y que al final del camino está el sistema previsional. Y eso en un contexto de donde el límite de los rendimientos crecientes está dado por el tamaño del mercado.
en una hipótesis donde nosotros buscamos triplicar el nivel de apertura de nuestra economía y dejar de pensar en un mercado de 47, 48 millones para pensar en un mercado de 8.000 millones, todo eso va a implicar una fuerte aceleración de la tasa de crecimiento. Y Argentina, digo, va a dejar de ser una gran promesa, va a dejar de ser solo un programa de estabilización exitoso, sino que además se va a convertir en la experiencia más maravillosa de crecimiento económico de los últimos 250 años. Entiendo que cuando lo planteo así, digamos, parece como un poco abstracto. Entonces, ¿qué es lo que significa? Bueno, por ejemplo, para un argentino común, significa, por ejemplo, una hipoteca a 20 o 30 años con cuotas pagables o créditos para su empresa, una mejora de la calidad de vida sideral. Y para las provincias implica que puedan financiarse a tasas razonables, como San Juan, que la semana pasada hizo una colocación de deuda histórica para su provincia. Esto le permite emprender el camino a la baja de impuestos y de crecimiento. Esto también significa un costo de capital más bajo para cada proyecto que cada uno de ustedes evalúa. Por el contrario, ya sabemos lo que significa la receta fracasada del kirchnerismo, porque la vivimos durante décadas: default, cepo, devaluación, ahorros licuados y salarios en dólares pulverizados. Decisión que los argentinos van a tomar el año que viene, solo que ahora la van a tomar con el más importante de ellos, la habilidad, esa de que el tipo es el conjunto. Proponemos ser investment grade, el kirchnerismo propone default. De un lado, el país más promercado y con más crecimiento de Occidente. Del otro, la receta que nos llevó hasta acá e hizo que Argentina pase a ser uno de los países más prósperos del mundo, a ser uno de los países más cerrados y empobrecidos del mundo. Y cuando digo que Argentina era uno de los países más prósperos del mundo, no estoy exagerando. Hace 120 años, cuando se aplicaron estas medidas, Argentina era uno de los países con el PBI per cápita más alto del mundo, compitiendo de igual con Estados Unidos y Australia. Era tan próspera la Argentina que no solo fue refugio de millones de personas escapando del hambre en sus países natales, sino que aquí mismo, en Francia, se acuñó la frase rico como un argentino. Y que no nos engañen, esa riqueza no era solo de las clases altas, también llegaba a toda la economía, con salarios para los trabajadores de aquel entonces muy por encima de lo que había en Europa. Por algo, en ese entonces vivimos nuestras mayores olas migratorias desde el viejo continente. Es decir, nadie sube a toda su familia a un barco en un viaje transoceánico de 3 meses si la situación económica en donde se encuentra es ideal. Y menos va a ir a un lugar donde va a estar peor. Argentina supo ser sinónimo de prosperidad y esa frase se fue apagando a medida que la Argentina fue abrazando al populismo, hasta quedar como una curiosidad de otra época. Supimos estar entre los países más pujantes del mundo a principios del siglo XX. En apenas unas décadas vimos a todos nuestros vecinos sobrepasarnos para finalmente terminar rozando el fondo de la tabla. Nuestro objetivo es que rico como un argentino vuelva a sonar en boca de todos. Y tenemos todo para lograrlo, los recursos, el talento, y por primera vez en 100 años volvimos a tener las reglas y la convicción para ponerlas en práctica. Hoy les hablo con el conocimiento del país que hizo las cosas mal y reconoce su error. Nuestro gobierno emprendió el camino que describí porque la Argentina conoció de primera mano el colapso al que conduce el modelo socialista. Hoy observamos que buena parte de Europa está emprendiendo el camino que Argentina ya recorrió y nos destruyó completamente. Un Estado cada vez más grande, cada vez más presiones regulatorias que estrangulan al sector privado y cada vez más restricciones a la innovación tecnológica. Y todo esto con el agregado de una inmigración descontrolada fomentada por los mismos Estados y organizaciones supranacionales que han generado una anomia generalizada en todo el continente. Argentina está yendo en la dirección contraria y quiere invitar a todas las personas de ley de Europa a acompañarnos en este camino. Cualquier inversor sabe que la mayor ganancia se la lleva
el que llega antes de que el mercado reconozca el cambio. Los que apostaron por la Argentina con el riesgo país en 3.000 puntos ya lo saben. El que llega después del investment grade, digo, pagará caro y tendrá retornos menores. Si 2028 va a ser el mejor año de nuestra historia, el momento de apostar por la Argentina es ahora. Por eso los invito a formar parte de la grandeza que nos espera a todos. Que Dios los bendiga, que las fuerzas del cielo nos acompañen y viva la libertad, carajo. Muchas gracias.

palabra del presidente Javier Milei ante un auditorio conformado por CEOs de las principales corporaciones globales, por citar Emeret del sector minero, la agroindustrial Danone y también la petrolera Total, presentes en ese auditorio donde el jefe de Estado hizo un raconto de todo lo acontecido desde que asumió, destacando algunos hitos como haber bajado la inflación, terminar siendo sido un logro que raíz lo destacó también de a Europa transmitir que la Argentina va a ofrecer energía abundante, además de cobre y minerales que el mundo. Energía abundante, además de cobre, litio, minerales y metales que el mundo necesita. Destacó también Javier Milei en Francia, en el comienzo, en la apertura de la Argentina Week, que hay un campo competitivo y que la Argentina y Europa en este sentido pueden complementarse. Es indispensable, señaló, para ordenar esta ecuación que se está logrando. Y es falaz que el modelo destruye la industria. Milei destacó que en sus primeros dos años el RIGI sumó 45.000 millones de dólares aprobados y hay más de 200.000 millones presentados. Señaló que hay un discurso que molesta a los devaluadores de siempre, porque ha demostrado que se puede crecer sin tener que devaluar la moneda. En fin, diferentes puntos que abordó el jefe de Estado en este discurso de apertura, luego de la cual va a encabezar una reunión de trabajo con los 13 gobernadores argentinos que integran la comitiva oficial y cuya presencia celebró. Agradeció al señalar que ser de distintos partidos, de distintos colores políticos, no impiden que se trabaje para hacer a la Argentina grande nuevamente. Más tarde, el equipo económico mantendrá un intercambio directo con grandes firmas europeas interesadas en minería y energía, precisamente. Y a las 8:50, hora argentina, está previsto que el presidente participe de una reunión bilateral con su par francés, Emmanuel Macron, en el Palacio del Elíseo. La agenda oficial para la delegación argentina y concluirá con un agasajo formal que le brindará la presidencia francesa para cerrar esta jornada institucional.

0: comienzo diferente de este panorama federal de noticias. Vamos a actualizar la principal información. Tenemos en cuanto al tránsito, choque múltiple con un patrullero ocurrió en Juan de Garay y Santiago del Estero, colisión entre dos autos y un móvil policial que terminó impactado contra un poste frente a una estación de servicio. Cinco heridos fueron trasladados, uno al Hospital Pena, dos al Durán y dos policías al Hospital Británico. Atención quienes circulan por General Paz. La temperatura a esta hora es de 11 grados un décimo, la humedad del 79%, el cielo está nublado, el sol salió hace aproximadamente 20 minutos. Para hoy se anticipa una máxima de 16 grados. Atención que puede haber lluvias aisladas por la mañana y va a ir mejorando hacia la tarde y noche, donde estará mayormente nublado.
1: Internacionales.
0: Fly Dubai suspendió de manera temporal todos sus vuelos desde y hacia Israel. Esta medida drástica se tomó tras el dramático incidente del vuelo FZ-1073 que iba de Dubai a Tel Aviv, donde el copiloto apuñaló al capitán e intentó estrellar la aeronave con 174 pasajeros a bordo. Sin embargo, miembros de la tripulación de relevo, junto a la intervención de algunos pasajeros, lograron ingresar a la cabina para neutralizar la amenaza y asegurar los controles de la aeronave. Desde Israel, el periodista Matías Sakal explicó por Radio Nacional lo sucedido a bordo del avión de Fly Dubai.
2: Pasajeros israelíes neutralizaron a un piloto para evitar que estrelle un vuelo de Fly Dubai. Estamos hablando de un vuelo que partió a las 6 de la mañana de Emiratos Árabes Unidos con destino a Tel Aviv y fue desviado de emergencia a Arabia Saudita tras un intento de atentado terrorista en el aire. A bordo del vuelo viajaban aproximadamente 180 pasajeros israelíes, entre los cuales se encontraban 27 niños, lo cual podemos entender que la gravedad era absoluta y todo el ataque se originó cuando el copiloto intentó estrellar la aeronave, lo que provocó que el avión cayera en picada, perdiendo más de 14.000 pies de altitud en menos de 30 segundos.
0: En este contexto, el Estado de Israel denunció que un piloto quiso estrellar el avión y apunta a un intento de ataque yihadista. El primer ministro Benjamin Netanyahu calificó al episodio como un incidente de seguridad extremadamente grave, mientras las autoridades investigan este hecho. Volvemos a nuestro país, avanza en diputados el debate de la Ley de Defensa de la Soberanía Nacional. Recibimos un informe de nuestro acreditado en el Congreso de la Nación, Gastón Fiorda.
3: La Cámara de Diputados comenzó a analizar el proyecto de Ley de Defensa de la Soberanía Nacional, una iniciativa que tiene como eje central la cuestión Malvinas y que propone ampliar las herramientas del Estado para proteger sus derechos soberanos. El proyecto ratifica que las Islas Malvinas, junto con los espacios marítimos correspondientes, forman parte del territorio nacional y establece como objetivo su recuperación y el ejercicio pleno de la soberanía. Uno de los principales cambios es el endurecimiento de las sanciones contra personas y empresas que exploten sin autorización recursos naturales en esas áreas. El régimen ya no se limitaría solo a los hidrocarburos, sino que también abarcaría recursos renovables y no renovables. El proyecto, además, propone modificaciones al sistema de defensa nacional y nuevas herramientas frente a amenazas externas.
1: Deportes.
0: La selección argentina goleó a Bolivia en el amistoso internacional disputado en el estadio Mario Alberto Kempes de Córdoba. La información con Fabián Pomelo Codevila.
4: Gracias, rápidamente vamos a la información. Volvió la selección argentina tras su participación en el Mundial de Estados Unidos, México y Canadá. La selección subcampeona del mundo se reencontró con su gente en el estadio Mario Alberto Kempes de la provincia de Córdoba, goleando a Bolivia. Superó al conjunto del altiplano 4-0 con goles de Lautaro Martínez, que es el goleador más importante de la era Scaloni, el que más goles convirtió. También convirtió Nico Paz, el Cuti Romero, nuevo capitán, y el flaco José López. el que viene de jugar en el fútbol brasilero y que se sacó las ganas de hacer un gol con la camiseta argentina en una escaloneta en la que debutaron Román Vega, Valentín Gómez, Santiago Simón, X Fernández, Leo Flores, todos debutantes en esta era Scaloni. Y a propósito de esta noche mágica, vamos a escuchar al nuevo capitán, emocionado porque volvió a su tierra 10 años después de su debut en ese mismo estadio, en aquel momento con la camiseta de Belgrano en una derrota ante Independiente, hoy convirtiendo un gol como capitán y en un triunfo celeste y blanco. Su familia, bueno, las sensaciones y la emoción del Cuti Romero en el aire de Nacional.
5: Un día especial para mí, hace 10 años hice el debut acá con Belgrano y volver hoy con la selección siendo capitán, habiendo vivido la época más grande de nuestra selección, y es un día que lo voy a guardar para toda mi vida. Obviamente que esto sigue, tenemos el ejemplo y lo vamos a extrañar para toda la vida, el capitán de la selección que es Leo, pero lo dejó un legado muy grande y hay que seguir por ese camino. Tenemos que levantarnos, juntarnos, hacer un buen grupo y tratar de llevar de nuevo la selección a lo más alto, que eso es lo que importa. Al final jugamos por la gente, vamos a armar un buen grupo y tratar de al menos alcanzar el objetivo más grande que nos ponemos en cada torneo, en cada eliminación, en cada partido. Así que nada, estoy muy contento.
4: Hasta ahí la palabra del Cuti Romero. También habló Lautaro Martínez. Y como el Cuti, más allá de contar lo que significa la era post-Messi, también recordando como el capitán al 10 y emblema de la selección, puso en el lugar de y lo que significa su posible renovación. Lautaro Martínez en el panorama federal.
6: Un momento especial porque como se vivió el cambio con Diego, hoy se vive con Leo. Sensaciones difíciles de expresar porque nos marcó por mucho tiempo, nos guió por mucho tiempo. Ha dejado un legado muy grande en este país, en el mundo del fútbol, a nivel selección, a nivel clubes. Nosotros desde el primer día que me puse esta camiseta siempre lo asumí con la mayor responsabilidad de todas, y esta vez también no va a ser el caso. Voy a seguir por el mismo camino y con los chicos que quedamos, que ya hemos jugado 2 mundiales, trataremos de ayudar a los chicos que recién arrancan y en este proceso nuevo tratar de transmitirle el mensaje y todo lo que nos enseñó Leo a seguir por más, a seguir intentando y a no bajar los brazos.
4: Y también tras Lautaro Martínez escuchamos al flaco José López, que convirtió su primer gol, que soñaba con esto, que nunca imaginó que podía suceder de esta manera. Lo explica y lo exhibe.
7: Contento por el primer gol. Nunca imaginé ni mucho menos hacer un gol, así que hoy un día inolvidable, un día soñado para mí, así que muy feliz. El Mundial de 2022 creo que lo viví como hincha y haciendo un poco de cuentas, y pensé que no iba a llegar a jugar con él, con nuestro mayor ídolo. Siempre digo lo mismo, que soy un bendecido, me tocó compartir por ahí lo último ya de él, y más que agradecido a la vida, para pensar en lo que viene, a pensar en todo lo que nos dejó él y lo alto que dejó Argentina, y creo que ese es el mayor ejemplo y la mayor enseñanza que nos deja él.
4: Hasta ahí la palabra de el flaco López. La selección en este trío de partidos amistosos arrancó con Bolivia, seguirá el próximo 3 de octubre en el Monumental ante Burkina Faso, y el 6 de octubre en lo que se ha denominado el último tango será la despedida de Leo Messi con la 10 de la selección argentina. En un rato volvemos con más selección y la palabra de Lionel Scaloni.
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0: Seis de la mañana, 58 minutos en la República Argentina, ya sobre el final de este atípico Panorama Federal de Noticias. Les contamos que octubre comienza con el avance de un frente frío que genera chaparrones y descenso térmico en el centro y oeste. El noreste del país mantiene condiciones más estables y templadas. La Patagonia, en tanto, permanece fría y ventosa. Y el sector antártico argentino y nuestras islas del Atlántico Sur presenta condiciones atípicas para la zona, con frío intenso y cielo nublado. Es decir, los pagos de ANSES para este jueves 1 de octubre, así que familiares de pensiones no contributivas y asignaciones de pago único, matrimonio, adopción y nacimiento, según Sena, podrán ser pagadas hasta el 9 de octubre. titulares de beneficios con todas las finalizaciones de documento. Y en relación por desempleo, plan 2, correspondiente al mes de agosto, para a partir de hoy, 1 de octubre y hasta el 9, los beneficiarios que presentan. Hasta aquí el panorama federal de noticias. 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

0: Muy buen día. ¿Cuánto? 3 minutos. Nos están separando ahora de las 7 de la mañana en la República Argentina de este día jueves, 1 de octubre ya de 2026 en todo el mundo. Mi nombre es Nico Yacoy. Esto es primer round en el muy lindo aire de Radio Nacional AM870 hasta las
1: 10 de la mañana.
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0: Cristian Bello, muy buen día, bienvenido, ¿cómo le va? Muy
1: buenos días, Nico, buenos días para todo el equipo, buenos días a toda la gente que nos está escuchando en todo el territorio argentino y a través de internet, a través de nuestro sitio web radionacional.com.ar, con distintos horarios, por supuesto, o a través de la aplicación de Radio Nacional Argentina. Acá en Buenos Aires, 11 grados, ¿eh?
0: Ah, bueno.
1: Y compro. A esta altura del partido compro 11 grados, humedad.
0: Yo tuve frío toda la noche.
1: ¿Sí?
0: Sí. Puse manta más, ¿no? Como 4 o 5.
1: Ah, mira, pero vea.
0: Apagué la placa, ¿será por eso?
1: Sí, puede ser.
0: No era necesario.
3: Yo también la
0: apagué. Es que.
3: Acá,
0: tal cual, ya va.
1: Ya está, digo, ya se, tenemos la primavera encima. Pronto vendrá el verano y esos calores que aquí en Buenos Aires se sienten por la alta humedad.
0: Eso dice usted, no sabemos si va a pasar porque, digo, ¿cómo está el tiempo?
1: 80% el porcentaje.
0: Tal vez hace calor en junio,
1: Bueno, sí.
0: Sí, pues.
1: Cielo nublado, máxima 16. Y hay un pronóstico de lluvias aisladas al que no le creo mucho, pero puede, pero está.
0: Mira.
1: Está. Porque
0: ayer hubo una lluvia aislada.
1: Sí, hubo lluvicitos aisladas. Pero bueno, para hoy también, para este día jueves, está pronosticado una lluviecita para ir terminando la semana y teniendo la frente ya en contra del día viernes, último día de la semana para todos.
0: ¿Es el día preferido para usted?
1: Sí, en este momento sí. En otro momento de mi vida, no. Pero en este momento
0: es el viernes, o sea, quiere sacarnos rápido de encima. Sacárselo.
1: Hay que disfrutar los caminos, ¿no?
0: Ah.
1: Hay que disfrutar los caminos.
0: O sea, los caminos de espinas que somos nosotros para llegar al fin de semana.
1: No, puede ser camino de rosas también. ¿Por qué no?
0: Seríamos más rosas era usted. Los rosas tienen espina, ves que al fin me termina dando la razón, ¿te das cuenta?
1: Es como la vida.
0: Te das cuenta.
1: Es como la vida.
0: Claro. Se levanta poético. ¿Que así es usted en la clásica hasta ahora?
1: No. Acá estoy más suelto.
0: Ah, está bien, claro.
1: Acá estoy más de bocadito.
0: Ahí más.
3: Allá lo tienen con correa.
0: Allá te tienen con correa, totalmente. Yo Rubén Santo, como lo saludé, ¿no es cierto? Al entrar, lo saludé.
4: ¿Cómo le va? Buen día.
0: Lo saludé perfectamente.
4: Sí, sí, correcto. Sí,
0: está bien, porque si no después me hacen planteo. Ayer tuvimos un planteo, ¿no?
1: Sí, claro, me acuerdo. Le tengo que anotado.
0: Ya tuvimos un planteo.
3: Increíble, pero ¿qué pasa?
0: No sé qué sé. Y después,
4: me acusa de ser callado. Sí. Cuando llega.
1: No, claro.
0: No emite sonido.
3: Está dormido todavía.
0: No emita sonido.
4: Un poquito de
3: está concentrado, va pensando todo lo que tiene que decir. Su columna.
1: Para mí no quiere hacer una venta de lo que ella tiene preparado, para que el debate se produzca acá en la mesa.
0: Por eso la columna del sale tan bien y la de todos ustedes está rara. No había manera de este quedar.
3: Mira, Nico, no empecemos a pelear de tal de temprano, que todavía
0: mejor ¿no es cierto? Invitamos a los oyentes.
1: Sí, a nuestro WhatsApp al 1138707485 para que nos escriban en este comienzo de día jueves.
0: Y yo digo lo que hay que decir, que es que hay que saber hoy jueves, 1 de octubre, a esta hora. El presidente Javier Milei expuso ante empresarios en Argentina Week. No vamos a descansar hasta que la Argentina sea el país con mayor libertad económica del mundo, destacó. El jefe de Estado expuso en la sede de la Organización para la Cooperación y el Desarrollo Económico, OCDE, de la que participan gobernadores, ministros del gabinete y CEOs de firmas globales. Luego se reunirá con su par francés, Emmanuel Macron. La justicia ordenó una nueva evaluación de la salud mental de Piti Álvarez. El Tribunal Oral en lo Criminal y Correccional número 29 resolvió que en los próximos 5 días hábiles se desarrolle otra pericia para determinar si está en condiciones psicológicas y psiquiátricas para afrontar el proceso. La decisión fue adoptada luego de que un juzgado civil ordenara la internación forzosa del cantante por 90 días, esto tras intentar escaparse del hospital Torno. Refuerzan los servicios ferroviarios hacia Luján por la peregrinación. Autoridades de trenes argentinos confirmaron la puesta en marcha de servicios especiales a Mal Moreno Mercedes durante todo el fin de semana. Formaciones adicionales funcionarán este sábado y domingo para facilitar el traslado de los miles de peregrinos. La medida incluye salidas distribuidas a lo largo de ambas jornadas, con paradas operativas en las 8 estaciones intermedias del recorrido. La embajadora argentina en Londres fue tras el pedido de Argentina ante la ONU para frenar el proyecto Sea Lion. A través de un comunicado oficial difundido en redes sociales, la subsecretaria de Estado para los Territorios de Ultramar, Uma Kumaran, sostuvo que el reclamo legal argentino constituye un intento de socavar los derechos de los habitantes del archipiélago. Netanyahu afirmó que es demasiado pronto para saber si el régimen de Irán estuvo involucrado en el ataque contra el vuelo de Fly Dubai. El premier israelí explicó que el piloto acusado del ataque se encuentra bajo investigación en Arabia Saudita. El avión, con 174 personas a bordo, realizó un aterrizaje de emergencia en Arabia Saudita después de que uno de los pilotos apuñalara al otro dentro de la cabina. Lionel Messi será doctor honoris causa de la UBA. El capitán de la selección argentina será distinguido con el máximo título honorífico de la Universidad de Buenos Aires, que se entregará el próximo martes, previo a su partido de despedida del seleccionado nacional en el Estadio Monumental. La selección argentina goleó 4-0 a Bolivia en el primer amistoso de la fecha FIFA. El conjunto nacional se impuso con tantos de Lautaro Martínez, Nico Paz, Cristian Cuti Romero y José Manuel López. El próximo sábado jugará ante Burkina Faso. Alejandra Gallo, muy buen día, bienvenida. ¿Cómo le va?
5: Pero muy buen día, muy bien por suerte. Debo confesar que dormí poco.
0: Te confiese que siempre garpa las confesiones.
5: Dormí poco, tuve una muy interesante.
0: Sí, muy interesante, anoche. A la que estaba invitado y no pude seguirlo. No le puedo seguir el ritmo, yo, Alejandra Gallo.
5: Yo me fui temprano y seguían. Sí. Pero bueno, igual estoy golpeada porque me levanté temprano. Así
0: le
5: que bueno.
0: Preguntale cómo estuvo y está estando. Dice, me voy porque no
5: doy más.
0: Me voy,
5: no doy más, claro. Pero había mucha gente joven también en la reunión y bueno.
0: Un ritmo, ¿viste?
5: Sí, fue tremendo. Pero bueno, muy interesante. Así que vamos a estar comentando algunas cositas de eso. Pero lo más importante de lo que vamos a hablar hoy, Nico, obviamente es de lo que acaba de decir el presidente Javier Milei. Entre otras definiciones, te voy a hablar de la bazuca de dólares a la que se refirió el presidente. También va a hablar el ministro de Economía, Luis Caputo, así que de eso vamos a estar atentos. Por supuesto, se va a llevar todo, mucho de los comentarios económicos y políticos de hoy, esta semana argentina en París, que acaba de comenzar formalmente, pero anoche hubo una comida en paralelo a esto de bienvenida en la embajada. Hay algunos datos que tenemos de eso también para compartir. Y hubo varios anuncios económicos antes de esto. Uno de ellos que te rescato es una inversión histórica para la industria automotriz. La Argentina
0: aprobó
5: un RIGI.
0: Se prevale de RIGI por primera vez, ¿no es cierto?, para la rama automotriz de la industria.
5: Y para un auto que se va a producir 100% en la Argentina, que es 100% electrificado.
0: Ah, mira.
5: De eso te voy a estar. Es un nicho de mercado muy importante. Ajá. En un rato vamos a estar hablando. Eso podría generar.
0: O sea, no es híbrido, es solo electricidad.
5: 100% mira. Electrificado. Es un desafío.
0: Es un desafío. Sobre todo alimentarlo. ¿Cómo tenemos acá la infraestructura para eso? Bueno, de hecho, vos lo enchufás en tu casa, ¿no?
5: No. Por ahora no. Pero vamos hacia eso. Bueno,
0: deberíamos. Viste que en Uruguay los ves en las plazas, los enchufes grandotes.
5: Sí, en la puerta de tu casa.
0: Claro, y en la puerta de tu casa.
5: Pero eso implica un reacomodamiento, sobre todo te diría, me van a matar los energéticos, pero corre por mi cuenta, un desafío cultural.
0: Sin dudas.
5: Porque después tenés al vecino que te dice, no, pero yo no te quiero pagar la luz porque vos tenés el enchufe.
0: Me pasó a mí. Claro. Ya todos conocen que me pasó a mí con la motito. Claro. Llego un día y encuentro en el hall del edificio una moto enchufada. todo bien, pero no pude evitar pensar, esta me está robando la luz, ¿entendés? Ahora me llevo bárbaro con la chica. Pero le dije, no, en realidad le dije a la administradora, a Vero, no, ayúdame con esto. ¿Dónde claro.
5: la va a cargar? ¿Eh? No, estaban ahorrando todos, pero bueno, es un cambio al que
0: estábamos
5: tenemos.
0: Ahorrando todos por prestarle la electricidad a ella.
5: ¿Viste?
3: Ah, porque venía una subvención.
5: Ahí viene el tema. Es un debate que vamos a tener que dar.
0: O sea que.
5: Es un debate que vamos a tener que dar.
0: Al menos con que la conclusión sea que yo estaba equivocado. Si es así, no lo damos nada. Pero... claro. Parece que sí.
5: Por ahora, pero tenemos que ir hacia un modelo en el que todos el que pongamos un poquito.
0: Efectivamente. Efectivamente. Y. Repasar un poquito, revisitar lo que el presidente de la Nación dijo ayer también en IDEA, que fue interesante en esa entrevista. ¿No hay otro para entrevistarlo más que José del Río? No. No es como ya está. Bueno, siempre.
5: Bueno, es como así.
0: Porque es lo corporativo. Pero bueno, puede. Ah, existen otras.
5: Hay otros colegas que podrían hacerlo, pero la gente de IDEA.
0: Alejandra Gallo podría tranquilamente.
5: ¿Por qué no? Nico Yacoy, sí, tranquilamente. Pero no. Bueno. La gente de IDEA tiene su corazoncito puesto en José del Río.
0: Esa sola idea tiene respecto de los periodistas que pueden entrevistar al presidente. No, y vamos a repasar, hay mucho político también, ¿no es cierto?
5: Mucho donde político, mucha rosca en los pasillos y también una declaración importante de Toyota a partir hablando de esto de la electrificación, del 100% electrificado.
0: Efectivamente. André China Valdivieso, muy buen día, bienvenida, ¿cómo le va?
6: Buen día, Nico, al equipo, a todos los oyentes, muy bien, con hechos policiales concentrados en tres puntos del país, primero en Ramos Mejía, la ciudad de Buenos Aires y también en Tigre. En Ramos Mejía, ¿qué pasó? Hay dos detenidos después de robo, persecución, no tiroteo, gracias a Dios, pero dos menores atrapados en este raid delictivo después de colisionar, ¿no? Obviamente perder el control del vehículo. Son menores de edad, lo decía, y otro hecho similar ahora mismo de esta madrugada en Garay, Santiago del Estero, en el barrio porteño de Constitución, donde un patrullero logró frenar la huida de dos autos sospechosos de estar delinquiendo en la zona. Chocaron con un poste, chocaron otros autos. Hay gran congestión ahí, pero también fue una persecución, de delincuentes, exactamente. Okay. En Tigre, te decía, donde hallaron a una joven de 20 años sin vida. Fue estrangulada, dicen los primeros datos de la autopsia preliminar, y un exnovio que está prófugo de la justicia con pedido de captura y que en redes sociales publicó un mensaje bastante alertante, sí, la verdad que sí, porque puso y le mandó a sus seguidores que se mandó una cagada, soy literal. Bueno, así que es el principal sospechoso de el homicidio de esta mujer. Y en Palermo...
0: Qué bárbaro, cómo se abrió camino, por desgracia, ¿no es cierto? Esa frase, me mandé una cagada, como el feminismo de mate a alguien, ¿no?
6: Exactamente. Que, sí. Como se me fue la mano, sí, ¿no? Una idea de se me fue la mano. Y en Palermo, una maestra de sexto grado que fue suspendida en una escuela por filmar a sus alumnos y pedirles datos personales. Por ahora apartada de su cargo, pero una investigación en curso respecto de posible grooming, respecto de posible intento de abuso de menores.
0: Ah, mirá.
6: Escuela número 30 de Palermo.
0: Después nos metemos, si que está, ¿dónde puntualmente? Después nos decís la ubicación.
6: Sí, después les digo todo porque hay gran preocupación en la comunidad educativa. Sí, claro.
0: Cecilia Díguer, muy buen día, bienvenida. ¿Cómo le va?
7: Buen día, Nico, equipo, oyentes. Hoy tenemos muchas noticias internacionales. Arrancamos por lo que habías comentado en títulos. La secretaria británica para los territorios de ultramar, Uma Kumaran, rechazó el arbitraje solicitado por Argentina, por Sea Lion, y convocó el gobierno británico a la sede diplomática, a la embajadora argentina, Mariana Plaza, para notificar este desacuerdo. Pongamos en contexto.
0: Siempre pienso, esto de llamar a los embajadores en consulta, que es un poco eso, ¿no? Lo puede hacer el propio país haciéndola venir, o el país, ¿no es cierto? De huésped, si querés, convocándote. ¿Qué

0: marítimas en disputas. Argentina ya advirtió que en caso de rechazo, y ya se está rechazando el día de hoy, iba a acudir al Tribunal Internacional del Derecho del Mar para que se apliquen medidas provisionales de urgencia que suele dar este tipo de arbitraje internacional. Recordemos que este desarrollo hidrocarburífero, nunca me sale esa palabra, se ubica en las cuencas Malvinas Nortes y está a cargo de un consorcio integrado por una petrolera británica y por otra israelí, por Navitas Petroleum. Esta explotación, según Argentina, vulnera la resolución, bueno, el derecho internacional es también, sí. la resolución 3149, que dice que cuando hay áreas en disputas, no se puede, en una zona en litigio, hacer explotaciones de recursos naturales.
1: Rubén Santos, muy buen día, bienvenido. ¿Cómo les va?
2: Buen día, bien, ¿cómo les va? ¿Todo bien? Bueno, ganó Argentina 4-0 en el post... Messi, digamos.
1: Ya lo llamas de la post-Messi, aunque quede en partido.
2: Ya es la era post-Messi, claramente, sí. Por los porotos ya es la era post-Messi.
1: ¿Messi lo vio, pues, dijo algo, no?
2: Lo del martes, no, lo del martes, cuando sea doctor honoris causa, por ahí lo escuchamos.
1: Qué bárbaro, la UBA.
2: Fue Scaloni.
1: Se cuelga en todos la UBA, ¿no es cierto?
2: ¿Cómo?
1: Se cuelga en todos la UBA, qué necesidad,
2: sí, el doctorado honoris causa. Sí,
1: que es cierto, se da a cualquier, a personas de relevancia en la consideración de la propia institución académica que lo concede, en este caso la UBA, pero una carrera deportiva no es académica. Entonces, si me decís, el doctor honoris causa...
0: ¿No lo suelen dar todas las universidades internacionales de prestigio?
1: Ni me digas.
0: Como Harvard, por ejemplo.
1: Ah, como la Universidad Nacional de La Plata, pensé que iba a decir.
0: Yo hablo de internacionales, Nico, yo no me meto con lo local.
1: Porque se lo ha dado cada uno.
3: A Maduro, por ejemplo, ¿por qué no se lo pueden dar? Pero bueno, obviamente ir ahí desde temprano.
1: No, sigo.
2: Bueno,
1: tire la pelota afuera.
2: Habló el técnico después del partido, habló de su renovación, dijo, esto es lo que hay por ahora, no hay nada nuevo de lo que hablé ayer, por el martes cuando dio la conferencia de prensa, así que bueno, vamos a estar hablando de lo que dejó este partido de la selección y lo que se viene.
1: Ahí lo tenemos acá, Loni, para escuchar.
4: La respuesta, creo que ya la saben todas, es irreemplazable, Leo, es irreemplazable. Nosotros buscaremos la manera de jugar igual, con el mismo sentido, de a través de la pelota, a través de juntar pases, de llegar al arco unidos, llegando como equipo. Creo que esa es una identidad de esta selección, más allá de quién esté. Lógicamente, con él la cosa cambia, pero la identidad está. Y el desafío, si es por llamarlo así, es seguir jugando de esta manera. Y los chicos que vengan llamados a la causa, que entiendan que esa es la manera de jugar, que después se puede haber matices, no sé, jugar a veces con un extremo, a veces con cuatro volantes, a veces con dos delanteros, a veces con uno, pero la esencia es siempre la misma a través de la pelota y eso no va a cambiar. O sea que el desafío, si es por llamarlo así, es seguir jugando de la misma manera.
2: Bueno, el desafío, de eso hablaba Lionel Scaloni, que tuvo su nuevo capitán, el Cuti Romero, que justamente debutó en ese estadio con la camiseta de Belgrano en un partido frente a Independiente. Empataron 1-1, así que bueno, ayer fue el capitán, marcó un gol. Bueno, de esto y de mucho más estaremos hablando en esta mañana, Serena Yacoy.
1: Eso me parece muy bien. Y con usted, ¿por dónde iremos, Cristian Bello?
5: Nosotros, bueno, yo por ejemplo, hoy es una linda mañana para tomar un café. Hoy es el Día Internacional del Café.
1: Ah, ¿sí?
3: Ay, me encanta.
5: Sí. Así que después nos vamos a tomar hasta tres tazas de café.
1: Decir,
5: la FDA... dice que no es perjudicial.
3: ¿Taza es o pocillo?
5: Habla de taza y ahí está
1: porque
5: el tema.
1: Cada vez más chiquito,
5: no,
1: pero
5: mismo.
1: Cada vez más intenso.
5: Claro, sí. no es lo mismo que es un espresso en pocillo que una taza de café de filtro.
0: Un americano, que claro. Es más.
1: Un americano de depende, hay una discusión. Si yo le pido, tráigame esta mesa un americano, ¿qué me traería?
0: Uno de filtro. Un café de filtro.
1: Un café de filtro. ¿Usted qué me traería, señor?
2: No sé nada de café porque no tomo café. Así
1: no,
2: que
1: nada. No. ¿Hay usted?
3: Un agua de paraguas.
1: Un agua de paraguas. Porque acá tenemos el americano como...
3: No, claro.
1: Lo pedís en un bar acá y te traen el jarrito. ¿No
3: claro,
1: es cierto?
3: Claro.
1: Como que con leche, qué sé yo. Que es eso. Pero el americano es el agua de paraguas. Es el café más...
3: Lavado.
1: Agua caliente. Ah. Primero quiero... café, después agua caliente.
3: ¿Me permiten decir algo polémico ya para arrancar?
5: Sí,
3: no.

0: banco el café de especialidad.
1: No, ¿por qué? Pero por el ritual, ¿no te bancas el ritual?
0: Porque me lo traen frío, porque huele mal, no banco.
1: O sea, usted
0: prefiere... Me encanta la ceremonia, pero a la hora del sabor...
1: Mucho ruido y pocas nueces.
2: Sí, ay, a mí me gusta. Y hacer, pero tomé frío, uno en la calle, frío. Viste que ahora los puestos de diario se están transformando en café, de cafetería de especialidad.
1: Que yo quisiera conocer, sí, pero yo quisiera conocer el aspecto legal de eso.
2: Y bueno.
1: Supuestamente hubo alguna ley que nos perdimos, ¿no?
2: No lo sé.
1: Porque tenés un beneficio ahí.
2: No lo sé.
0: Hay uno enfrente de Plaza San Martín que
1: Estará muy lindo. Estará muy lindo, pero vos tenías una concesión para otra cosa, un permiso de uso, no sé. Después tenemos que hablar con alguien de la ciudad de Buenos Aires para que nos cuente. Y que nos cuenten en el país si eso está pasando también.
0: ¿Te dan ticket?
1: No, supongo que sí.
2: No.
3: Bueno. Sí, López.
1: Escúchame, entonces te gusta el...
0: Café con leche, café...
1: Pero el instantáneo.
0: No.
1: Ah.
2: Eso no es café.
0: La que hago...
1: Eso es Paco. ¿No es cierto? Es el Paco del café.
2: Y sí.
1: Totalmente.
0: Muy bien.
1: Romina Wiener, muy buen día, bienvenida. ¿Cómo le va?
4: Muy bien. ¿Ustedes?
1: Bien, acá tomando café.
4: Bueno. A full están con el café.
1: A full porque es el Día Internacional de Café. ¿A usted le gusta el café?
4: Sí. Sí, a mí me encanta el café. Sí. Y a mí me gusta toda la ceremonia del café, sí. Los distintos estilos, pocillos. Es novedoso, a mí me gusta.
1: Está bueno. Y calienta la taza. Yo me di cuenta que en mi cafetera puedo poner las tazas arriba y las calienta.
4: Claro, tenés esas opciones. Pero cuando lo sirvas no se enfríe. Claro. Exactamente.
1: Tal cual.
4: Pero bueno, depende cómo le gusta. Hay personas que le gusta más caliente, otros tibio, en fin.
1: Acá a la vuelta hay uno, ¿cómo que se llama? Romy, que te lo trae con 1.5 metros de espuma, más o menos.
3: Sí, de carabel.
4: ¿Cómo, Nico? No te escuché.
1: Que acá a la vuelta hay uno que te lo trae con 1.5 metros de espuma.
2: Al capuchino.
1: Al capuchino.
4: Claro.
3: Digno de foto.
4: ¿No? Sí, hay cosas muy ricas. Pero bueno, cada uno elige.
1: Así es.
4: Yo hoy me voy a tomar un café, después les mando la foto.
1: Por favor.
4: Bueno, que los oyentes manden fotos tomando café en el Día Internacional del Café.
1: Me gusta, y con los dibujitos que le hicieron arriba al café. ¿Viste que hay impresoras de café ahora?
4: Claro, es arte café.
1: Sí.
4: Sí. Hay todo una cuestión bien de comercio y arte detrás de eso.
1: Efectivamente.
4: Bueno, donde también hay arte es en el tránsito, chicos.
1: El arte de escapar de los cortes.
4: Sí, nunca nos perdemos de nada, ¿viste cómo es esto? Bueno, para los que ya están ingresando por Panamericana, tiene muchas demoras, todo el tramo que va entre 197, 202, el Camino del Buen Aire, hasta llegar al Ramal Tigre, al Rojo Vivo, así que armarse más que de paciencia. Hoy es jueves, el último día de tránsito laboral bien fuerte, los viernes afloja, así que hoy lo van a sentir. Una General Paz bien saturada también en la zona de Liniers, Mataderos, Devoto, todo en sentido hacia Lugones. Después entre Saavedra y Núñez también ya está frenada la curva del enlace con Lugones, muy lenta, armarse más que de paciencia para ingresar a Capital. Y un acceso oeste que también tiene retrasos a la altura del Hospital Posadas, en la zona de Ciudadela, Aedo, todo en sentido hacia la autopista Perito Moreno. Súper lenta de Lepiane hoy, muy cargada desde el enlace de General Paz hasta el enlace con 25 de mayo. O sea, todo el tramo comprometido con un tránsito bien fuerte que viene bajando de la autopista Richeri. Así que bien atentos. Y se va cargando la autopista Buenos Aires-La Plata y el puente Pueyrredón. En cuanto a rutas nacionales, en la provincia de Río Negro se debe transitar con precaución la ruta nacional 40 entre Bariloche y El Bolsón en diferentes tramos, ir a baja velocidad y respetar las indicaciones de señalización. Además, todo lo que es la ruta nacional 23 entre Balcheta y Maquinchao, también ir a baja velocidad, tener presente que en el kilómetro 115 se encuentra un desvío en la zona del arroyo Nahuel Niyou, ahí bajar la velocidad y estar atentos a las indicaciones de señalización. Sigue cerrado el paso Cristo Redentor, Nico, en Mendoza. Esto es por... Sí. Va a ser así este año, ¿eh? Entre las tormentas, la piedra y la nieve,
1: sí.
4: Va a ser bastante complicado. Bueno, cerrado el paso Cristo Redentor en Mendoza, en la ruta 7. También sigue cerrado Pehuenche, que nunca habilitó en la ruta 145. Se espera que a las 9 de la mañana estén operativos los pasos Cardenal Zamoré y Pino Achado, que ayer estuvieron habilitados sin inconvenientes, así que hoy entendemos que va a ir en el mismo sentido de la situación. De hecho, paso Pino Achado ya está confirmado que a las 9 se habilita, así que es una opción para poder utilizar y viajar. Y recordar que el Camino de los Siete Lagos también está con buena circulación, sin ningún tipo de inconvenientes. En esta época del año todavía hay que seguir circulando con la aportación obligatoria de cadenas, tenerlas para evitar cualquier tipo de inconvenientes. Si hay que utilizarlas, se cuenta con ello. Y después en Chubut, en la Ruta Nacional 40, en el acceso al Maitén, ahí se debe ir a baja velocidad, hay equipos viales que están trabajando, bajen la velocidad entre 20 y 30 kilómetros por hora, respetar las indicaciones de señalización. Los servicios, trenes, subtes y premetro a horario, están todos operando con los esquemas establecidos. Y un dato vamos a sumar, Nico, se viene la peregrinación juvenil a Luján.
1: Así es.
4: Este fin de semana, la número 52. Bueno,
1: se espera muchísima gente. Romina, muchísima gente. Sí. Estuve en una reunioncita el otro día, un poco de organización, ¿no es cierto? Y sí. Siempre hubo alrededor de 1 millón de personas. Si uno lo compara con lo que es, si Dios quiere, va a ser la visita del Papa. O sea, la diferencia es claro. Que en la peregrinación es 1 millón de personas que un poco va corriendo, va y viene, gira, ¿no?
4: Sí.
1: En cambio, la visita del Papa va a estar estacionada y probablemente sean 2. Pero complicadísimo para la organización de esta peregrinación encontrar voluntarios. Tienen cerradas hace más de 10 días las listas que hacen las parroquias de peregrinos, sí, o caminantes. O sea, se espera una presencia mayor a la superior. E hicieron preguntas en las parroquias sobre por qué está pasando esto. ¿Por qué se espera lo que parece ser mucha más gente que lo común? ¿Y qué se te ocurre a vos, Romy?
4: Es de cara a la visita del Papa, Nico, todo gira en torno a eso.
1: Eso puede ser, pero no. ¿A usted, Rubén Santos, por qué se le ocurre que fue?
5: Lo de la peregrinación.
1: Sí, que se espera una inusitada cantidad de peregrinos.
5: Y yo no tengo una idea, pero yo siempre que lo voy a lo
1: si
5: que
1: se
5: decís
1: lo pregunto a usted en vez de a otro en esta mesa.
5: Y si me preguntas a mí, porque la gente, qué sé yo, por ahí necesita creer en algo, evidentemente, o confiar en algo.
1: Porque prometieron ir a Luján si llegábamos a la final y sobre todo si le ganábamos a los ingleses.
4: Mira vos. Bueno.
1: Te digo, relevado en las parroquias de la ciudad de Buenos Aires.
5: No se me hubiera ocurrido.
4: Mirá qué dato ese.
1: Impresionante.
4: Hoy te voy a spoilear ese dato.
1: Ah, está muy bien.
4: Y te lo digo así al aire.
1: Es suyo, te lo regalo.
4: Bueno, se viene la peregrinación y cierro con esto, Nico. Van a haber servicios especiales del tren Sarmiento, tanto el sábado como el domingo. Van a arrancar bien temprano, en horas de la madrugada. El sábado van a haber 16 servicios entre Moreno y Luján, 14 entre Luján y Moreno, o sea, arriba de 30 servicios vas a tener por esta situación de la peregrinación. Y se va a incorporar el servicio eléctrico especial que va a partir de Moreno a las 2:30 de la mañana del domingo con destino final a Liniers. Así que bueno, datos como para tener en cuenta, ir armándose para peregrinar.
1: Romina Wiener, muchísimas gracias.
4: Chau, chau.
1: Un beso grande. Y digo, hola, Mariel Ríos, muy buen día, bienvenida, ¿cómo le va?
6: ¿Cómo le va? Yo estaba levantando la mano ahí en el fondo, no me dio. Yo le iba a contestar lo del Mundial.
1: ¿Ah, sí?
2: Ay, ella siempre
6: sí,
2: sabe
6: se todo. Lo juro, pero por mis hijos, ¿eh? Por mis hijos, se lo juro.
1: Ah, pero, pará, ¿porque tenías el dato o porque lo intuías?
6: No, lo intuí, era cantado. Mira. Si los argentinos le pedimos a Dios y a María Santísima, primero para ese partido con Inglaterra, y segundo para que llegáramos a la final. Era creo que una obviedad para mí. Pero
1: mirá
6: para mí,
1: vos, porque usted es que fútbol, ¿eh? Después yo está en la calle usted y nos trae la calle. Claro.
6: Qué barbaridad. Pero bueno.
1: No, a mí me sorprendió.
6: Me parece que está bueno que cumplan las promesas entonces.
1: Fundamental.
6: Que vayan y cumplan.
1: Sí, claro, fundamental.
6: Sí, claro. Ese es el dato más importante. Uh-huh. Que cumplan con la promesa.
1: Argentina cumple su promesa.
6: Bueno,
1: voy a caminar, guarda, eso ya es un cambio.
6: Claro. ¿No? Sí, eso está bueno, ¿eh? Eso está buenísimo.
1: Sí.
6: La verdad que sí. Y quien cumple una tarea, pero más que importante, en lo que veníamos charlando, porque yo estoy acá bajo una ciudad gélida hoy, con viento. ¿Y qué hace el viento? Hace volar más que el mal
1: plátano.
6: Sí. Entonces, en esta ciudad hoy ventosa, fría, espantosa, esto que les voy a tirar como dato les va a encantar, y a las provincias jueguen también, jueguen con nosotros a chusmear esto que les voy a decir. Hay una persona que se apiadó de los seres humanos y que está buena que esta idea se replique en las provincias con el árbol o la planta que les perjudica. La señora Lucía Estayano es docente e investigadora de la Facultad de Agronomía de la UBA y creó lo que todos necesitamos en el bolsillo del caballero, en la cartera de la dama. El mapa de dónde se ubican los plátanos en la ciudad de Buenos Aires.
1: Así es. Lo contábamos ayer, una de las primeras experiencias exitosas sobre utilización de información pública por parte de los privados, ¿no? Porque ahí la ciudad reportó la información y este equipo lo volvió una aplicación usable.
6: Exacto. La parte pública de donde están plantados estos árboles que Sarmiento tuvo la idea maravillosa de traer a la Argentina. Ella creó este mapa en donde vos podés ver las zonas en donde están, la cantidad de plátanos por cuadras y demás. Pero como somos federales, no les voy a nombrar las cuadras específicas porque no van por ahí a saber de qué estamos hablando.
1: Coronel Díaz.
6: Pero sí los barrios aproximadamente que ustedes suelen escuchar en todo el país en el servicio informativo cuando ocurren choques o diferentes cosas. Una de las zonas en donde me encuentro ahora que más árboles de plátano tiene es Paternal. La zona de la Paternal tiene... Estoy contando por cuadras, aproximadamente 4 plátanos por cuadra.
1: Mira.
6: ¿Saben lo que es eso con el viento? No se puede atajar.
1: Se te clavan en los ojos.
6: En los ojos, en la nariz, en todos lados. Palermo, Flores, Belgrano, Villa Urquiza también está entre las zonas con más platanitos de la ciudad de Buenos Aires. Pero en la que encabeza el ranking con cerca del 34% es la zona que yo les comentaba primero, que es la zona de la Paternal, que también se la conoce con nombres de otros barrios. La gente le dice Paternal en general, pero dentro de Paternal tenemos zonas linderas como Villa Santa Rita, Villa Mitre, que se las suele confundir con la Paternal también, y que está la misma cantidad de plátanos plantados.
1: El plátano nos iguala, entonces, ¿te das cuenta? Está muy bien.
6: ¿Viste? Siempre algo nos va a hermanar en esta Argentina. Si no nos hermana la fe para caminar a Luján y agradecer, nos va a hermanar el plátano.
1: Para salir corriendo, totalmente.
6: Así que este mapa le podemos decir a las provincias que insistan en sus lugares, algún investigador amigo que tenga ganas de armar el mapa de la planta o el árbol que más les molesta, porque es una herramienta realmente útil. ¿Eh?
1: ¿Qué perspectiva negativa nos está planteando por la relación con la naturaleza, Mariel Ríos? Vaya al rico.
6: No, es para que el alérgico evite caminar por esa vereda, es un servicio.
1: Yo lo que no veo, hay un acuerdo, ¿no es cierto? Y quiero escuchar a las provincias, ahora vamos a preguntar sobre su problema de este tipo, ¿no? Decíamos la plaza, los de Tornino, pero habiendo un acuerdo como hay respecto de los molestos que son, yo no veo que ya se esté procediendo a plantar el árbol que dentro de 100 años lo va a reemplazar y pueda talar este, ¿entendés? Alguien tiene que empezar a plantarlo.
6: Pero es que eso corresponde a cada municipio, Yacoy.
1: No, estoy refiriendo a la provincia, a la ciudad de Buenos Aires. Digo, ya debería haber un plan.
6: La ciudad
1: de mínima, cada vez que se cae un plátano, planta otra cosa.
6: Poner otra cosa. Exactamente. Claro, por eso le digo, eso le corresponde al municipio, o sea, le corresponde a la ciudad de Buenos Aires. Teléfono para el señor Jorge Macri, que cada vez que se le caiga un arbolito, ponga un árbol.
1: No, de eso debe ser así. Bueno, hoy tenemos que charlar con alguien de arbolado urbano para que después de las 9, cuando no nos está escuchando todo este país, así no nos volvemos tan porteños, ¿no?
6: Sí, reclame Yacoy por nosotros, pero de paso contagiamos, sublevamos a las provincias a que hagan lo mismo en sus lugares de origen.
1: Bueno, está muy bien. Mariel Ríos,
6: pero claro.
1: Bueno, vaya tranquila y continúe su lucha contra el plátano, no queremos ser óbices en ese camino.
6: Cual barrilete me voy contra los plátanos con el viento que hay.
1: Mariel Ríos.
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0: 39 minutos, ahora de las 7 de la mañana. Cristian Bello, entonces nuestro teléfono para que nos cuenten lo de las plantitas. Tal vez nos dijeron ayer y nosotros pasamos de largo, pero bueno.
1: No, bueno, nos escriben al 11-3870-7485. Allí nos escribe, por ejemplo, Alejo de Comoro Rivadavia, en este momento, mandando saludos a su mujer y a Nadia y a su hija Delfina, que también está en Comodoro. A nosotros no, nos usa como simplemente intermediarios. A Aldo de Valle de Luco en Mendoza, a Camilo de Cañada de Gómez y a Mauricio de Guaymallén.
0: Muy bien, así me gusta, tempraneros. Empezamos entonces nuestra ronda de amaneceres provinciales. Vamos primero de todo a San Luis con Gustavo González. Gustavo González, muy buen día, bienvenido, ¿cómo le va?
2: ¿Cómo estás, Nico? Buen día para los compañeros y para toda la audiencia de Nacional. Aquí estamos, en un San Luis con cielo parcialmente nublado, ventoso, 11 grados 3 décimos la actual, con viento del este-sudeste a 22 kilómetros por hora.
0: Muy bien. ¿Tienen un árbol ahí que los moleste particularmente?
2: Vos sabés que recién lo charlábamos ahí un poco. Mira, acá es sobre la avenida La Finur, que es donde está ubicada Radio Nacional. Ajá. Prácticamente durante toda la avenida, o gran parte de la avenida La Finur, son palos borrachos.
0: ¡Ay, qué lindos que son!
2: Son muy lindos, sí, sí, tiene una flor muy, muy linda también.
0: No te vayas a apoyar en el palo borracho.
2: No, tiene como una espina en punta que sobresalen bastante importante, sí, sí. Y después en las principales avenidas como la Ilía, hay mucho jacarandá.
0: Ah, bueno, el jacarandá tiñe la vereda, ya nada le venía bien, ¿no es cierto?
2: Exactamente. Sí, muchas flores caídas del jacarandá que prácticamente quedan en todas las veredas céntricas, ¿no?
0: Azul celeste.
2: Pero bueno, hay alguno que otro plátano también en las plazas, en Plaza Pringles, es una plaza con mucha arboleda, con pimientos, con distintos tipos de árboles también.
0: Qué lindo.
2: Pero bueno.
0: No, pues entonces tienen mejor relación con los... Fueron mejor elegidos los árboles que acá en la ciudad de Buenos Aires.
2: Puede ser, pero siempre hay mucha gente también con alergia acá.
0: Che,
2: en esta época me aparece mucho la alergia.
0: Que sí, es que claro. Gustavo, ayúdanos un poco a reconstruir qué le pasó al diputado nacional Máximo Kirchner ayer en territorio puntano.
2: Bueno, el informe dado a conocer por la policía, el informe oficial, porque el hecho ocurrió a unos 150 kilómetros de la capital, donde estamos, en el puesto limítrofe de ingreso de San Luis, cuando venís por la autovía 7, justo en el puesto limítrofe que está antes de Fraga.
0: Ajá.
2: Ahí cuando ingresaba a la autopista Serranías Puntanas, en ese lugar fue el procedimiento alrededor de las 14 horas, donde bueno, la policía detectó un vehículo en un anillo digital federal, que esto lo está haciendo hace un tiempo San Luis. No es que se dio especialmente por esta situación, sino que San Luis ha firmado convenio con Nación, ha firmado un convenio con la provincia de Mendoza también en el puesto limítrofe de Desaguadero, donde comparten las dos policías el sistema de anillo digital de seguridad. O sea, no fue exclusivamente...
0: O sea, es un lector de patentes que deja pasar todo en orden a la privacidad, menos lo que está precargado, digamos, una suerte de filtro.
2: Y además están deteniendo todos los vehículos y hacen controles a cada uno de los vehículos que pasa. Es así el tema. No fue que fueron contra este vehículo. De acuerdo al parte oficial de la policía, cuando se encontraron que esta camioneta, que es una CBR, una Honda, se encontraba con un pedido de secuestro emitido mediante un oficio judicial federal que figuraba a nombre de Máximo Carlos Kirchner, quien se encontraba manejando el vehículo.
0: Ajá.
2: El requerimiento estaba relacionado con un expediente capturado Fernández de Kirchner, Cristina Elizabeth y otros. Y la información oficial brindada por la policía inicialmente se limitó, porque hubo un primer parte, se limitó a señalar que los efectivos realizaban las actuaciones correspondientes y aguardaban instrucciones de la justicia para determinar qué pasos iban a seguir. Por eso es que se demoró ahí, tuvo un lapso de tiempo.
0: El auto tenía un pedido de captura, pero porque estaba vinculado en algún punto al patrimonio de Otesur y ventilado en esta causa a la que hace referencia.
2: Exactamente. Correspondía a un oficio firmado en su momento por el juez federal Ercolini.
0: Eso.
2: La actuación, pero la actuación no se encontraba, por lo que dice el parte policial, reflejada en la información con la que actuó inicialmente la policía, y es por eso que los efectivos una vez realizado todo el trámite y haber consultado a la justicia, se lo autorizó a continuar viaje en la misma camioneta, se lo hizo depositario judicial de la misma, en 30 días tiene que presentarse ante la justicia con esta camioneta, pero bueno...
0: Ah, se la devolvieron en carácter de depositario judicial con esta suerte de obligación accesoria, pero importante, de presentarse en 30 días.
2: Exactamente.
0: Así que pudo seguir su viaje hasta la ciudad de Buenos Aires o donde fuera.
2: No, hasta San Juan. Iba para San Juan a un encuentro político. A un encuentro político, iba hacia la provincia de San Juan. Venía desde Buenos Aires hacia la provincia de San Juan. Pero eso, y se dio la casualidad que el día anterior, el martes, también se secuestró otro vehículo acá en la provincia de San Luis, muy cerca de Merlo, en la localidad de Los Molles, también en otro control. Por eso te digo, acá se hacen muchos controles, y en otro control policial, muy cercano a Merlo, otro procedimiento policial, y se secuestró una camioneta Ram 2500, una 4x4, vinculada también a la misma causa de OTSUR.
0: Mira.
2: El día anterior, el martes, mirá lo que son las cosas, esa camioneta era conducido por un ciudadano de San Luis, de Cortaderas, de esta localidad, distante a unos ciento y pico kilómetros, casi 200 de la capital, y muy cercana a Merlo, que es una localidad turística, era conducido por un joven o un señor de 38 años.
0: Uh-huh. Gustavo.
2: Pero bueno, fíjate, el martes, procedimiento... Una RAM.
0: O son muchos vehículos, o fue mucha la actuación en la zona, porque claro, llama la atención eso. O el hecho de que es una provincia que está adherida a este sistema, ¿no es cierto?, de control y otras no.
2: Exactamente. Entonces, tal cual. Pero bueno, así fueron las cosas, así se dieron los hechos, así que bueno, que queríamos reflejarlo y contarlo, y fueron dos hechos. Uno el martes, con una camioneta que apareció... el Merlo, que era vinculado a la misma causa y estaba a nombre de la expresidenta y era conducida por un hombre de 38 años que no sabemos cuál es el vínculo, sinceramente no ha trascendido cuál era el vínculo o cómo es que tenía esta camioneta a nombre de la expresidenta, y este procedimiento que se hizo ayer en otro punto totalmente distante a este que marcábamos recién, que es el límite, es el ingreso a la provincia de San Luis de la auto o la ruta 7 para nosotros, autovía Serranías Puntanas, donde bueno, venía manejando Máximo Kirchner y fue detenido.
0: Ahí es. La misma ruta 7 sobre la que yo vivo, a la altura de San Andrés de Giles, ¿no es cierto? O sea,
2: uh-huh. Mira vos.
0: Estamos unidos. Ahí. Gustavo, muchísimas gracias, que tengas lindo día.
2: Les mando un abrazo grande.
0: Un abrazo grandote, Gustavo González, de LRA 29, Radio Nacional San Luis. Y nos vamos ahora a Santa Fe con Gabriela Bruno. Gabriela Bruno, muy buen día, bienvenida, ¿cómo le va?
3: ¿Cómo te va, Nico? Buen día, buen día a todo el equipo. Bueno, aquí tenemos condiciones climáticas inestables, se registran algunas lloviznas, ha descendido la temperatura, así que no hemos tenido el registro de muchas lluvias, de muchos copiosas, digamos, pero sí la inestabilidad que se proyecta para los próximos días también, bueno, a partir de hoy. Bueno, los escuchaba hablar de las alergias.
0: Así
3: ¿usted
0: es
3: alérgico? ¿Alérgico? ¿Usted es alérgico a algo? Bueno, por Santa Fe, las plantas y los árboles que generan así o algún tipo de alergia son las plantas de mora, que hay muchas plantas...
0: Ah, mira, la morera.
3: Sí, se utiliza históricamente en las veredas, como arreglo urbano, viste, la polinización, digamos, de la alergia. Las alergias ocurren justamente en los meses cálidos, y por supuesto afecta a las personas que tienen más sensibilidad respiratoria. Después tenemos el álamo, que también es una de las plantas que están más cercanas a las zonas de riberas o de parques, y también el viento, ¿viste?, transporta el alergeno, que bueno, es de la estación. Y otro es el plátano.
0: El plátano, que está presente en todas partes.
3: Está en todas partes, así que a cuidarse de estas plantas, digamos, aquellos que tienen alguna dificultad en las vías respiratorias. Así que, bueno, eso por algún lado.
0: Eso por un lado. Y por el otro, volvemos a alertarnos con la situación, lo ponemos así, escolar, ¿no es cierto?, en San Cristóbal.
3: Sí, exactamente. En San Cristóbal, 6 meses del ataque fatal de un compañerito hacia otro en esta escuela, un chiquito de 13 años que falleció en ese ataque, en las últimas horas secuestraron a un arma de fuego, un alumno por una alerta que dio una compañera que vio una imagen a través del WhatsApp de las publicaciones donde este joven se mostraba con la presencia de un arma de fuego. Se hizo un allanamiento, la policía secuestró celular, tablet y el revólver calibre 22 tenía en este caso. En la escuela Mariano Moreno, la misma escuela donde ocurrió el ataque fatal, y fue denunciado. Entonces, esto el día de ayer, se activó todo un procedimiento policial, ahí se está investigando, digamos, inclusive a la comunidad educativa, allanamientos a la vivienda de este joven de 16 años, y que, bueno, como decíamos, una compañera advirtió la situación a través de la publicación de las redes de WhatsApp y decidió comunicar la situación a las autoridades. Allí intervino el 911 y comenzó esta investigación. Lo que ocurre es que en la escuela Moreno, por supuesto, el hecho este fue real y constatado y en buena medida que la joven pudo advertir, pero bueno, también hay que decir que luego de aquel ataque toda la comunidad de San Cristóbal y la educativa y los alumnos quedaron muy afectados, porque bueno, recordemos que al poco tiempo que hubo este ataque fatal, por ejemplo, sintieron por la calle la explosión de un neumático de un camión y hay chicos que se arrojaron por las ventanas y se sintieron totalmente desesperados y con secuelas psicológicas, ¿no? Bueno, este adolescente quedó involucrado ahora en la investigación, también con la figura de intimidación pública, y bueno, un adulto responsable entregó el arma y quedó imputado en libertad, pero por tenencia indebida de arma de fuego.
0: De fuego, Gaby.
3: De verdad que la situación sigue siendo preocupante allí por las secuelas, ¿no?, ocurridas en el ataque aquel del 30 de marzo.
0: Muchísimas gracias, Gaby. Que tengas lindo día.
3: Gracias, hasta luego.
0: Abrazo grandote. Es Gabriela Bruno, del RA 14, Radio Nacional Santa Fe, y nos vamos corriendo a Santiago del Estero con Luciana Lucchini. Luciana Lucchini, muy buen día, bienvenida, ¿cómo le va?
4: Bienvenida, te iba a decir. Buen día, Nico.
0: Está muy bien.
4: Buen día. Claro, bienvenidos a Santiago del Estero desde allá, desde Radio Nacional Buenos Aires. Nosotros aquí, bueno, ya amaneciendo con una temperatura linda, chicos, agradable. 19 grados, ajá. Vamos a tener una máxima de 25 después de un fin de semana que realmente fue infernal en Santiago, ajá, con sensación térmica que llegó a los 45, pero por suerte, bueno, vino un poco el cambio de tiempo e hizo descender la temperatura. Pero ayer, vos sabés que veía un video de esos que aparecen ahí en las redes sociales que decían, tenemos 2 días de viento, 2 días de calor, 1 día de lluvia. Sí. En la semana tenemos, pasamos por todos los climas y realmente era real. Eso, bueno, también estamos un poco así como comentaban los compañeros con esto que tiene que ver con las alergias, el agüita en la nariz que te pica la garganta, pero porque en realidad tienes un clima tan temprano a la mañana tan fresco, después como que va calentando y ya no sabes ni cómo vestirte ni cómo salir vestido.
0: Más el viento, que levanta todo.
4: Más el viento.
0: Imagínate
4: nosotros en el norte, pero con viento norte.
0: Por eso.
4: Levanta absolutamente toda la floración en esta época, es tremenda para todos, me parece.
0: Luciana, estoy muy corto de tiempo, pero tenés dos temas muy, muy importantes. Primero, el del niño abusado, aparentemente en manada, formaba parte de su propio hermano también del grupo. ¿Qué es esto?
4: Es una verdadera tragedia, es una verdadera locura, Nicolás, eso, ¿no? Esto sucedió en Anetuya. Anetuya queda al norte de nuestra ciudad, a unos 180 kilómetros más o menos de la capital, cuando una maestra, en realidad, de la escuela de este niño, se entera en parte por la madre, porque eran varios las personas que abusaban de este menor, entre ellos el hermano de este menor, y al mismo tiempo el resto se encargaba de filmar esa vejación sexual. Una verdadera locura que uno podría poner los calificativos que quiera y está, me parece que absolutamente todo permitido por la situación, ¿no? Estamos hablando de una comunidad en Añatuya que está todavía conmocionada. Por supuesto que cuando se enteró la mamá de esto, habló con la maestra. La maestra fue la que inició todos los trámites de denuncia, de ir a la justicia, como orientándola a esta mamá por dónde empezar para hacer la denuncia, a pesar de que estábamos hablando de sus dos hijos. Uno, el abusador, de unos 17, 18 años, y el otro, el abusado, de apenas 10 años. Lograron que el nene diga algo, cuente algo, y logró quebrarse y contó que no había sido la primera vez que, por supuesto, sucedía esto, ¿no? Así que inmediatamente se activaron todos los protocolos que merece este caso, esta situación. Todo está siendo investigado por los tribunales y la comisaría del menor y la mujer allá en la ciudad de Añatuya. Pusieron, por supuesto, a resguardo a este de tan solo 10 años. Están esperando, por supuesto, también una cámara Gesell, pero... Y aquí viene la cuestión. Lo que llama la atención, Nicolás y compañeros, es que los acusados, las personas acusadas y que uno las veía en este video, están libres. Todavía no fueron detenidas. Y eso es lo que más llama la atención y lo que más indigna, si se quiere, en este caso, ¿no? Así que, bueno, por supuesto que estamos siguiendo todo esto desde... vamos a ver cuáles son las novedades que tenemos hoy, que seguramente van a surgir ya a media mañana, ¿no?
0: Y nos las va contando. Luciana, dale, muchísimas gracias, que tengas hermoso día.
4: Les mando
0: día.
4: Un beso.
0: Beso.
4: Igualmente, chau, chau, hasta chau, luego. Chau.
0: Es Luciana Lucchini del RA21 Radio Nacional Santiago del Estero.
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0: César Tapia, muy buen día, bienvenido. ¿Cómo le va?
1: Nico y equipo, ¿cómo andan? Buen
0: bien,
1: día.
0: Muy bien, ¿usted?
1: Bien, todo muy bien,
0: bueno,
1: todo muy bien.
0: Me alegro por eso. Estamos volviendo a vender después de 20 años carne al mercado japonés.
1: Sí, sí, esto es, hay que aclarar, Nico, que este acuerdo se da primero por el tema de sanidad. Acá hay varios puntos. El mercado japonés es un mercado muy exigente de calidad y también de sanidad. Esto por un lado. Recordemos que este acuerdo que se ha dado es proveniente para aquellos productores son libres de aptosa con vacunación, porque había algunas exportaciones, pero de las zonas libres sin vacunación. ¿Sí? Pero una mínima cuota que se estaba dando, bueno, esto lo que permite es que de alguna manera a uno de los principales importadores del mundo de carne vacuna, que la Argentina pueda volver a estar en ese lugar, me parece que es muy importante. Sobre todo, Nico, a ver, lo venimos hablando, Unión Europea, estas 99.000 toneladas que se está debatiendo con el Mercosur, pero todo tiene la trazabilidad de la sanidad. Aquí hay un punto principal, Nico. La memoria de los ganaderos no tiene que ser cortoplacista. En algún momento, lamentablemente, la Argentina sufrió esa situación con la sanidad. Entonces, hoy por hoy la ganadería está en una situación muy buena, está en una situación de apertura de mercados, acuerdos en diferentes lugares, pero acá hay que poner muy fuertemente el ojo en los productores que están trabajando muy bien, pero que sobre todo hay que poner el ojo en la sanidad y llevar adelante así este es. Acuerdo de la mejor manera, ¿no?
0: Así que volvemos. Y Japón que tiene su carne, o sea, está bien, pero necesita también de la nuestra.
1: Pero ¿y la cantidad de gente?
0: Claro.
1: La cantidad.
0: ¿Cómo es la carne esa de carne de Kobe, de Wagyu, cómo es?
1: Wagyu, claro, claro. Lo que pasa, claro, ayer justo... Claro, justo ayer aquí en el Congreso de Maíz se habló, es decir, ¿cómo Congreso de Maíz se habla de ganadería? Sí, lo que pasa es que uno de los principales insumos para la ganadería de hoy, el feedlot y demás, tiene que ver a base de maíz.
0: Totalmente.
1: Entonces es uno de los puntos principales que se habla y sobre todo en esto que vos mencionás, hay que hacer una exportación. Hay que alimentar, pero nosotros somos apenas unos 47 millones de habitantes y Japón y otros países que están incorporando la carne son muchísimo más y eso es el potencial, ¿no?, sobre la carne vacuna.
0: César Tapia, clarísimo, la seguimos mañana, beso grande.
1: Abrazo grande, chau chau, buena jornada.
0: Igualmente, César Tapia.
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3: Ocho de la mañana, un minuto en todo el país. Comenzó Argentina Week en Francia, en la sede de la Organización para la Cooperación y el Desarrollo Económico. El jefe de Estado dijo que si es reelecto, el 2028 se convertirá en el mejor año de la historia argentina.
4: Una verdad simple, pero poderosa. Cualquier inversión que siga, cualquier inversor que siga de cerca a la Argentina sabe que si nuestro gobierno es reelecto en 2027, 2028 va a ser el mejor año económico de nuestra historia. Y eso va a verse tanto en los mercados financieros como en la economía real. Las inversiones que ya avanzan a gran velocidad en energía, minería y agroindustria se van a acelerar. Y los sectores que todavía no desembarcaron en el país van a llegar con fuerza. Eso se va a seguir reflejando en los salarios y va a consolidar por mucho tiempo el apoyo de los argentinos al cambio de modelo.
3: En el marco de la presentación de Argentina Week, la compañía francesa Total Energies anunció proyectos por 10.000 millones de dólares en el país. La policía de San Luis detectó rodados vinculados a la causa Otesur en operativos viales. El periodista de Radio Nacional en esa provincia, Gustavo González, se refirió al hecho donde fue demorado el diputado Máximo Kirchner.
5: De acuerdo al parte oficial de la policía, cuando se encontraron que esta camioneta se encontraba con un pedido de secuestro emitido mediante un oficio judicial federal que figuraba a nombre de Máximo Carlos Kirchner, quien se encontraba manejando el vehículo. El requerimiento estaba relacionado con un expediente capturado Fernández de Kirchner, Cristina Elizabeth y otros, y la información oficial brindada por la policía inicialmente se limitó a señalar que los efectivos realizaban las actuaciones correspondientes y aguardaban instrucciones de la justicia para determinar qué pasos iban a seguir. Por eso es que se demoró ahí, tuvo un lapso de tiempo, y se secuestró una camioneta Ram 2500, una 4x4, vinculada también a la misma causa de Otesur. Esa camioneta era conducida por un ciudadano de San Luis, de Cortaderas, era conducida por un señor de 38 años.
3: La información del deporte ahora con Rodrigo Ruiz.
6: Desde las 21:15 en el estadio Norberto Tomaguelo de Defensa y Justicia, Platense y Estudiantes de La Plata definen el último semifinalista de la Copa Argentina. El ganador de este encuentro se va a medir ante Atlético Tucumán en semifinales.
3: La información del tránsito con Romina Wiener.
7: Atentos en la provincia de Mendoza, el paso internacional Cristo Redentor, ubicado en Ruta Nacional 7, que conecta Argentina con Chile, continúa cerrado por un frente frío en zona de alta montaña. A su vez, sigue cerrado el paso Pehuenche, ubicado en la ruta 145. Desde las 9 de la mañana, habilitado el paso Pino Achado, ubicado en la ruta nacional 242 en Neuquén.
3: En Mendoza, donde nos escuchás a través de AM960, la temperatura es de 10 grados 2 décimas, se registran allí lluvias aisladas. Aquí en la capital federal, 11 grados la temperatura, humedad 72%, la presión 1018.2 hectopascales, el cielo nublado.
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0: 8 minutos, nos separan ahora de las 8 de la mañana en la República Argentina este jueves, 1 de octubre de 2026, en todo el mundo.
1: Y en Buenos Aires tenemos 11 grados de temperatura, humedad de 72%, mientras que, por ejemplo, en el noroeste argentino, cielo despejado, a parcialmente nublado, indica el pronóstico para esa región de nuestro país, con una marcada amplitud térmica, las zonas altas de Jujuy y Salta, con heladas matutinas, hay nubosidad en aumento hacia Santiago del Estero y Tucumán, con vientos predominantes del sector norte que mantienen el ambiente más cálido, mantendrán el ambiente más cálido por la tarde. Las mínimas oscilarán entre los 0 en las zonas altas del noroeste a los 14 grados y las máximas entre 25 a 29 grados en el NOA. Nico.
0: Muy bien, ¿qué hay que saber hoy jueves, 1 de octubre, a esta hora? El presidente Javier Milei expuso ante empresarios en Argentina Week, en París. El jefe de Estado expuso a la sede de la Organización para la Cooperación y el Desarrollo Económico, OCDE, y participaron gobernadores, ministros del gabinete y CEOs de firmas globales. No vamos a descansar hasta que la Argentina sea el país con mayor libertad económica del mundo, destacó.
2: Todo eso va a ser la consecuencia natural del rumbo que emprendimos y sostenemos, y de las reformas que hicimos y las que nos quedan por hacer. Hoy la Argentina quiere ser el país más promercado de Occidente, y ya es uno de los que más crece. El camino que tenemos por delante es claro. No vamos a descansar hasta hacer a la Argentina el país con mayor libertad económica del mundo.
0: En otro tramo de su discurso, el presidente se refirió a la posibilidad de continuidad de su mandato, esto a partir del año 2027.
2: Desde esa convicción innegociable atravesamos una elección de medio término sin tocar el rumbo y la ganamos por 17 puntos. Esto no es trivial porque si nosotros el año que viene repetimos el mismo resultado, primero que estaríamos ganando en primera vuelta. Segundo, además pasaríamos a tener el control de la Cámara de Diputados y estaríamos a muy pocos senadores de tener el control de la Cámara Alta. Por lo tanto, si en 30 meses hemos sido el gobierno más reformista de los últimos 100 años todos juntos, imagínense con un Congreso totalmente favorable. Prepárense porque van a experimentar un milagro en sus propias caras.
0: Como parte de su agenda oficial, este mediodía el presidente Javier Milei mantendrá un encuentro privado con el presidente de Francia, Emmanuel Macron, esto en el Palacio del Elíseo. La justicia ordenó una nueva evaluación de la salud mental de Piti Álvarez. Lo hizo el Tribunal Oral en lo Criminal y Correccional número 29, que resolvió que en los próximos 5 días hábiles se desarrolle otra pericia para determinar si está en condiciones psicológicas y psiquiátricas para afrontar el proceso. Malvinas, Reino Unido, convocó a la embajadora argentina en Londres. Fue tras el pedido del país ante la ONU para frenar el proyecto Sea Lion. A través de un comunicado oficial difundido en redes sociales, la subsecretaria de Estado para los Territorios de Ultramar, Uma Kumaran, sostuvo que el reclamo legal argentino constituye un intento de socavar los derechos de los habitantes del archipiélago. Netanyahu afirmó que es demasiado pronto para saber si el régimen de Irán estuvo involucrado en el ataque contra el vuelo de Fly Dubai. El premier israelí explicó que el piloto acusado del ataque se encuentra bajo investigación en Arabia Saudita. El avión, con 174 personas a bordo, realizó un aterrizaje de emergencia en Arabia Saudita después de que uno de los pilotos apuñalara al otro dentro de la cabina. Lionel Messi será doctor honoris causa de la UBA. El capitán de la selección argentina será distinguido con el máximo título honorífico de la Universidad de Buenos Aires, que se entregará el próximo martes, previo a su partido de despedida del seleccionado nacional en el Estadio Monumental. selección argentina goleó 4-0 a Bolivia en el primer amistoso de la fecha FIFA. El conjunto nacional se impuso con tantos de Lautaro Martínez, Nico Paz, Cristian Cuti Romero y José Manuel López. El próximo sábado jugará ante Burkina Faso. Alejandra Gallo.
3: Bueno, a ver, tenemos ya novedades de económicas, ¿sí? Nico, lo escuchábamos recién en el boletín, vamos a ampliarlo. Ahora, por supuesto, hay una empresa francesa que se llama Total Energies.
0: Así es.
3: Que anunció proyectos por cerca de, sentate, 10.000 millones de dólares en la Argentina.
0: Qué bárbaro.
3: Este es el primer resultado de la Argentina Week en París, ¿sí? Hubo una reunión a solas entre el titular de esta compañía francesa, espero pronunciarlo bien, Patrick Pouyanné,
0: sí.
3: ¿Sí? Que es el presidente y el CEO de la compañía con el presidente Javier Milei, porque esta inversión tiene tres patas. La primera de esas patas, que es la menos abultada, pero quizás es una señal política, como señal política la más importante, tiene que ver con una inversión de todo ese total de 1.500 millones de dólares que se va a realizar justamente en Tierra del Fuego. Es una base que va a desarrollar un nuevo desarrollo afuera de Tierra del Fuego, sobre aguas, muy cerca de la base militar que quiere hacer el presidente Javier Milei, el gobierno argentino, allí, por una inversión de 1.500 millones de dólares. ¿Y por qué se reunió con el presidente Javier Milei? Porque tiene nombre ese desarrollo y se va a llamar Juan Bautista Alberdi.
0: Fíjate que ayer dedicábamos parte del programa, una entrevista, ¿no es cierto?, a el autor de varios libros que precisamente desarrollan distintos costados de la vida y sobre todo de la obra y las ideas de Juan Bautista Alberdi. Que significa muchas cosas, entre otras, el mercado abierto y las leyes seguras.
3: Absolutamente, y además me parece muy importante, también comentábamos si va a haber algo de Malvinas aquí, ¿no? En esta semana Argentina en Francia, y lo hubo, tanto en el discurso político del presidente Javier Milei como indirectamente en esta señal. Pero además esta inversión de la compañía francesa se completa con otras dos importantes. Una que tiene que ver con la ampliación de la producción de gas en Aguada Pichana. Ya está la compañía ahí, va a ampliar la producción. Y otra que va a desarrollar para extraer petróleo en San Roque, en Vaca Muerta. Esto último llevaría 5.000 millones de dólares. El CEO y presidente de la compañía, Pouyanné, dijo que hubo dos condiciones importantes para que justamente esta inversión se pudiera realizar, que es el RIGI, que es esta política del gobierno para estimular con incentivos fiscales a las producciones que no existen en la Argentina, las nuevas producciones, justamente tiene mucho que ver con Vaca Muerta y demás, y que se puedan girar dividendos al exterior. Y le pidió a las empresas francesas que se sumaran a invertir. También le pidió al gobernador de Neuquén que acelere algunas cuestiones administrativas, de paso está decirlo,
0: que
3: tienen que ver con esta inversión en Vaca Muerta.
0: Sí, fíjate, es un mercado tan intrincado todavía, ¿no es cierto?, el argentino, a pesar de los esfuerzos del gobierno por deshacer todo ese andamiaje, ¿no es cierto?, de obstáculos para la inversión, que decidís este tipo de apuestas económicas de tanta envergadura después de reuniones del nivel presidente de la Nación hacia abajo. Y yo lo voy a tomar después en cualquier ratito que tengamos. ¿Cómo conecta esto con la pantomima de ayer en la Cámara de Diputados de la Nación, por supuesto liderada por Juan Grabois? Es que obvio iba a hacer esto convertido en diputado nacional. Pues, ¿para qué metemos a Grabois como diputado nacional? O sea, tiene derecho, sí, se candidateó y revalidó ese derecho al ganar la banca. Pero sí, como sociedad, si nos cortaba la calle, nos encarajinaba la convivencia, vos estás metiendo adentro del Congreso a alguien que va a hacer lo mismo, porque ese es su método, ¿no es cierto? Bueno, después vamos a charlar cuánto tiene que ver como mensaje eso con esto. Porque es una oposición que levanta cabeza, un poco para decir, yo creo que sin fuerza, ¿no? Ojo que volvemos nosotros y no cumplimos nada de lo que el presidente está prometiendo en Francia.
3: Mirá,
0: ese es el metamensaje, eso es lo que queda. Ese es el terror. Y bueno, lo hablábamos ayer con Martín Barsaski, y siempre en este programa, pues es una preocupación sostenida. No autocumplir la profecía.
3: Bueno, y él lo decía claramente, que lo que preguntan en el exterior es esto, ¿no? ¿Cuántas garantías de continuidad de este modelo hay? Eso. Bueno, ayer en una reunión política en la que estuvo, también se habló, donde hubo muchos empresarios y embajadores, también se habló mucho
0: es
3: de eso.
0: Es que, por supuesto. Ahora, el desafío es no paralizarnos en la previa, porque si nos paralizamos...

0: Y cerrábamos con un nativo de esperanza diciendo, tal va a ser el desaguisado que vamos a corregir como sociedad del voto, porque no queremos suicidarnos. Vamos a corregir como sociedad el voto en octubre. Es lo que pasó. Las dos cosas, los procesos son claros. No lo volvamos a hacer. Después nos vamos a meter con esta cuestión de diputados. Me vas a ayudar mucho,
1: sí, claro.
0: Ale, porque tiene que ver con el mensaje que se está dando, esa economía que mira que pueda pasar en la Argentina en el año 2027 y de ahí en adelante. Y me va a ayudar muchísimo Cecilia Diwan, porque le voy a pedir, búscate la ley 26.122, que quiero que me ayuden después a interpretarla juntos. ¿Te parece?
1: Me parece muy bien.
0: Bien. Hernán Mundo, muy buen día, bienvenido. ¿Cómo le va?
2: Nicolás, buen día. El saludo para vos, por supuesto, para todo el equipo, en el repaso que ustedes hacen y que vienen haciendo de lo que fue la palabra de Javier Milei en la apertura formal de esta Argentina Week en París. Y, como decía allí Alejandra, ha atravesado también el discurso por lo que ha sido por parte del gobierno recalcar el potencial energético de nuestro país. Recordemos esa frase en la que el presidente decía, la misma Argentina que en el pasado temía quedarse sin gas en el invierno, hoy firma contratos para abastecer a Europa. También lo mencionamos porque esto va a atravesar lo que va a ser el encuentro a la hora 13:50 de la Argentina, como bien decías también, con el presidente de Francia, Emmanuel Macron, en el Palacio del Edificio. Reunión que tiene que ver con también la búsqueda por parte de Francia de acceder a minerales críticos, a litio, a cobre, y que, bueno, está emparentado con lo que decía el presidente. Una reunión que ha tenido ya distintos encuentros, un espacio que ha tenido distintos encuentros, el de Argentina y Francia, en donde se van a tratar otras cuestiones, el multilateralismo, también la relación con otros socios europeos e internacionales. Eso va a suceder, como decíamos, a las 13:50 en el marco de lo que es la Argentina Week, pero en paralelo con este encuentro esperado entre el presidente argentino y su par francés. Y en donde, de alguna manera, lo que fue también la entrevista que dio la semana pasada el presidente a la revista Le Point, sirve también, ¿no?, de marco para saber cuál es la importancia también que le da el gobierno argentino a lo que pueda considerar Macron, y también al interés, por supuesto, de las empresas francesas, como ustedes contaban recién, a partir de estos anuncios concretos de inversiones en nuestro país. Hay que contar también que ya tuvo lugar la reunión del presidente con gobernadores, con los 13 gobernadores que están allí en Francia. Lo podíamos corroborar hace un ratito, fue una buena reunión, dicen quienes participaron. Allí aparece una particularidad, ayer lo veían ustedes también en la foto de este cóctel que se daba en el en la llegada de la comitiva argentina y también de los propios gobernadores, la recepción por parte de Ian Zelecki, embajador argentino en Francia, que se observaba allí a 13 gobernadores y se veía una mujer, claro, la vicegobernadora de la provincia de Córdoba. Estamos hablando de Miriam Prunotto. Recordemos allí que hay una particularidad, que el gobernador de Córdoba decidió no aceptar la invitación y quedarse en la provincia de Córdoba, según dijo, porque necesitaba reforzar la agenda local y territorial. Bueno, está representada Córdoba por su vicegobernadora y ha tenido lugar ya esta reunión.
0: O sea, no estaba muy interesado, corre por mi cuenta, Hernán, no te preocupes, pero digo, no estaba muy interesado en conversar, porque uno puede pensar que formar parte de estas delegaciones brindan, ¿no es cierto? Y eso sí, lo conocés más vos que yo, momentitos muy productivos para conversación directa.
2: Claro, sí, por eso decía también, ¿no? Llama un tanto la atención, de cualquier manera, la decisión, porque además no son tantas las oportunidades, ¿no?, de un viaje al exterior de estas características con todos los gobernadores juntos y además con buena parte del gabinete nacional, pero bueno, es una decisión claramente que tiene también un matiz político, ¿no? Una decisión de tener un representante, pero que no sea el máximo representante de la provincia en este viaje del presidente. Bueno, así que a la espera de la actividad en el día de hoy, con, bueno, todos los ojos del gobierno enfocados en lo que sucede en Francia.
0: Muy bien, Hernán, muchísimas gracias, tengas lindo día, te escuchamos a las 5 de la tarde.
2: Un abrazo, gracias.
0: Abrazo grandote, Hernán Mundo, corresponsal de Radio Nacional en Casa de Gobierno.
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1: Bueno, bien, 27 minutos de las 8 de la mañana. Les decía, ayer pasó algo en la Cámara de Diputados de la Nación cuando empezaba a tratarse en plenario de comisiones el proyecto presentado por el Gobierno Nacional para defender la soberanía sobre las Islas Malvinas. Por supuesto, una ley muy rica, interesante y con muchos costados, los cuales los diputados, por supuesto, en ejercicio de su función, tienen que debatir. Pero escuchen lo que pasó a instancias del diputado nacional, que lo es por el Partido Justicialista, o Frente de la Victoria, o no sé cómo ya se llama, Provincia de Buenos Aires, Grabois. Bueno, todos los pip, pip, pip son las cosas que nosotros no podemos tener mal gusto de reproducir, aunque fueran dichos en la casa que nos representa. Digo, podríamos con impunidad reproducirlas. ¿Por qué lo conecto con lo tuyo? Porque esta irrupción tiene dos cosas, me parece a mí. Una es recordar, es el mundo al cual se le está diciendo, Argentina está en un esfuerzo sostenido por llegar a un puerto de normalidad, con conciencia que eso implica sacrificio, ¿sí? Y que por ahí tenemos del otro lado los que le están diciendo al borracho toma otro vaso de whisky. Volvemos a resbalar hacia ese populismo que, al menos en los primeros tiempos, parece una solución o mejorarnos la vida. Digo, achata totalmente el horizonte, porque inversiones que requieren de años, que se están tratando de buscar afuera, vuelvo con responsabilidad y seriedad, cuando uno escucha esto, no, el panorama es los 12, 13, 14, 15 meses que quedan hasta la elección.
2: Esto es lo que preguntan,
1: ¿no? Es una locura, y es lo que preguntan, y lo que ven, me parece que lo hizo a propósito. Y lo segundo... No, por decir, bueno, vos me decís con palabras, pero mirá los hechos, lo tenés a grabo y garaginando el Congreso y avisándonos que si vuelve no cumple nada. Porque esto es, si vuelve no cumple. Y lo segundo, que quiero que cada uno saque la conclusión sobre esto. ¿Tenías que desviar la atención como la desviaste en un momento donde se estaba tratando la ley de defensa de la soberanía sobre Malvinas, que se supone lo único que concita el acuerdo, más allá de los matices, que son legítimos, pero en el fondo lo único que concita el acuerdo de la política en la Argentina? ¿Para quién está jugando? ¿Para quién está jugando Grabois? Dos golpes nos está asestando debajo de la línea de flotación a lo que Argentina pueda tener de largo plazo, de política de Estado, ¿sí? Uno, cuando hiere el momento en el cual se está renovando, fortaleciendo, dando una nueva y buena vuelta de tuerca a la defensa sobre Malvinas. Y el segundo, el mensaje de la inversión de largo plazo. ¿Lo hace a propósito? Yo personalmente creo que sí. En paralelo, pasó otra cosa, que es que la oposición, a partir de la decisión o resolución de la Corte Suprema de Justicia de la Nación ayer sobre el decreto y la ley de tierras, decidió juntarse a ver si puede voltear el decreto. Me quedo en este bloque antes de las noticias con esto como primera conclusión. Más de lo mismo. Asestar inseguridad jurídica. Al que quiere invertir 10.000 millones de dólares le está diciendo, ah, bueno, pero vos eso, que hay algún coletazo del andamiaje legal de un decreto 1070, debe tener, yo lo voy a voltear ahora, te lo volteo. ¿Qué convivencia civilizada puede haber si te torpedean las normas desde abajo? Y voy a usar 2 minutos del próximo bloque donde puedas meterlos para que, con ayuda de Ceci Diwan y tuyo, Ale, claro, veamos otro costado de esta estrategia, que es: si podés o no podés, y lo concluyamos juntos, ¿sí? Si podés o no podés, 2 años después voltea un decreto. Porque esto lo podías hacer a los 10 días. 2 años después ya es joda. ¿Destinada a qué? A que el país no pueda avanzar. Bueno, después vamos a ir a las normas para interpretarlo juntos, para que no se trate de palabras, sino en realidad de leyes. 32 minutos de las 8 de la mañana.
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3: Ocho horas, 32 minutos en la República Argentina. En este momento, en Rosario, 12 grados, 3 décimas. Suspendieron el homenaje a Ivana Garcilaso. Durante la jornada de ayer se cumplieron 3 años del homicidio de la joven hincha de Central, ocurrido en 2023 tras la finalización del Clásico de la Ciudad. Familiares y amigos de la víctima habían convocado a un encuentro a las 19 en Ovidio Lagos y Montevideo, lugar donde se produjo el ataque, pero la actividad fue suspendida horas antes de su realización debido a las situaciones de violencia ocurridas durante la noche del martes y con el objetivo de priorizar el cuidado y la seguridad de los participantes. Imputaron a 2 jóvenes por balear a un hombre. La fiscal Marina Vigo les atribuyó a Uriel Cabrera y Joaquín Rivero, ambos de 21 años, los delitos de lesiones graves agravadas por el uso de arma de fuego y portación de arma de fuego de uso civil en calidad de coautores. Ambos están señalados como los responsables del ataque a un hombre en la zona norte de la ciudad ocurrido el pasado 19 de julio. El juez Federico Révola les dictó 1 año de prisión preventiva.
0: Estado del tiempo.
3: En Villa Cañas, departamento General López, 11 grados 4 décimas de temperatura con cielo parcialmente soleado. Y en Rosario, la temperatura es de 12 grados con 3 décimas. El cielo se encuentra mayormente cubierto con una humedad del 91%. La temperatura máxima pronosticada para el día de hoy, 18 grados.
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0: soportar.
1: Bueno, muy bien, 36 minutos ahora de las 8 de la mañana en la República Argentina. No, y hacíamos un poco referencia a la ley 26.122, que es la ley que regula el trámite parlamentario que se sigue, ¿no? A propósito de varios instrumentos, pero básicamente, es lo que viene a cuento ahora, los decretos de necesidad y urgencia, que desde el 94, reforma constitucional, existen expresamente, son una creación de la jurisprudencia de la Corte, pero existen regulados, existen con un procedimiento propio, que es este. Decime rapidito qué es lo que dice el artículo 15 de la ley 26.122.
2: La disposición de esta ley y el curso de su procedimiento no obstan al ejercicio por el Congreso de sus potestades ordinarias relativas a la insistencia respecto a las normas legales totales.
1: No, eso está bien, pero no.
2: El 22 querías.
1: No, pero hay un plazo, ¿no? Pues si no vamos a leer todo el texto de la ley y nos complicamos. Nos hace referencia a que hay un plazo de 10 días, mucho, ¿no? La letra de la Constitución y luego la letra de la norma hacen referencia a plazos de 10 días. Y la Constitución todavía más, si querés, contundente, porque dice respecto de estos decretos que deben ser tratados de modo inmediato. Cuando vos metés todo eso en una licuadora, lo que sacás es el espíritu de la Constitución, que es no es para una norma extraordinaria, como un decreto de necesidad de urgencia, darle un grado de intervención razonable al poder legislativo, pero no dejar pendiendo sobre el ordenamiento jurídico la espada de Damocles de la inseguridad, que sería, tres años después yo te volteo el decreto. Bueno, eso está dispuesto a hacer, ¿sí?, la oposición, si es que al fin y al cabo se junta y alcanza los votos necesarios para rechazar, ¿sí?, aquel decreto del presidente de la Nación. Me parece ya fuera de todo derecho, de toda letra, de todo espíritu de la norma. Y este es mi punto, otra vez mostrando su auténtica voluntad, cuál es la de mandar un mensaje adentro y afuera sobre que nada se puede si ellos no quieren, o nada se podrá si ellos vuelven, ¿no es cierto? Y además, creo que corre en sus cabezas, ojalá nada se pueda ahora. Y Ale, después volvemos contigo, así
3: dale, me ayudas
1: a interpretarlo
3: no.
1: Desde lo económico, porque tenemos en línea ahora a Jairo Guzmán, que es diputado nacional por la Libertad de Avanza, provincia de Santa Cruz, y presidente de la Libertad de Avanza en ese distrito. Hola Jairo, Nico Yacoya Nacional, buen día, gracias por atendernos.
4: Hola Nico, muy buen día para vos, para todo tu equipo.
1: Jairo, contame un poquito, hay mil temas contigo justo ahora, pero contame un poco qué es lo que pasó ayer en la Comisión Conjunta de Defensa Nacional, Legislación Penal, Relaciones Exteriores y Culto, que trataba el tema de Malvinas en diputados.
4: Bueno, tal cual vos lo presentaste, estábamos en la comisión donde se iba a empezar a hablar sobre el proyecto que mandó el Ejecutivo, que es el defensa de la soberanía de las Islas Malvinas, y defensa de la soberanía que toca el tema de Malvinas, donde es un proyecto de ley que para los argentinos es súper importante, porque viene a poner realmente blanco sobre negro algo que era solamente un discurso. Teníamos un discurso de recuperación de nuestras islas, y realmente este gobierno ha enviado un proyecto que penaliza ciertas conductas y ciertas actividades en nuestro territorio, y también modifica la ley de defensa. Todo eso que parece, todo eso que no solamente parece, sino que es muy importante para todos los argentinos, ayer se vio opacado porque hay un grupo de diputados que no toleran que haya cambiado la época en Argentina y que hoy no tienen el poder que tenían antes, y se ponen muy violentos. Y en el medio de una locución que estaba haciendo la diputada Miriam Bregman, el diputado Grabois se levantó de una manera totalmente sacada y se vino hacia donde yo estaba sentado y empezó con un grado de agresión que realmente sorprende y da vergüenza, y me lleva también a aprovechar este espacio para pedirle disculpas a toda la ciudadanía por las actitudes que tienen algunos diputados, que no somos todos, pero que realmente deberían estar a otra altura y que bueno, se termina diluyendo la discusión parlamentaria en un acting que hacen algunos diputados para salir en redes sociales.
1: Bueno, ahí, eso me parece muy interesante, Jairo, que decís lo del acting, porque iba a preguntarte precisamente, es un provocador Grabois, entonces hay una técnica, lo hacen a propósito para impedir la discusión, para romper el clima, la conversación, es adrede.
4: Obvio que es adrede. Grabois debe medir 1.40 m. Imagínate, o sea, chances reales de venir a agredirme físicamente y violentamente no tiene. Es todo un acting para las cámaras, y uno también lo ve que está de esa manera. Entonces yo lo miro como cuando, claro, se te acerca un perrito muy chiquito y te ladra, pero realmente acá lo importante no era lo que quería hacer él, lo importante era claro,
1: él estaba desviando la atención, digo, es adrede para eso, para que pero, la política argentina no pueda conversar sobre darle una vuelta de tuerca más a la defensa de Malvinas.
4: Y eso es lo que molesta, al menos a lo que a mí me duele y me molesta, es eso. Es la primera vez en la historia desde el 82 para acá que tenemos un proyecto de ley que realmente desde la diplomacia y desde la defensa de nuestra soberanía saca un proyecto de este tenor, donde se le imputan cargos y penalidades a quienes tengan algún tipo de injerencia en las decisiones de robar nuestros recursos de nuestras islas, que no se hizo antes. Y realmente, en vez de discutir las formas de la ley o tratar de sacar una ley mejor, donde nos incluya a todos los argentinos, porque creo que el tema de Malvinas tiene que exceder a la ideología política, tiene, claro, que exceder las diferencias políticas. Bueno, evidentemente gente, y vas a ver que siempre es esa parte del kirchnerismo izquierdoso que busca romper todo.
1: Ciertamente. Ahora, qué bárbaro, porque termina jugando para los intereses contrarios a los nuestros. No me muerdo para no decirlo así, pero digo, termina jugando en este caso para el Reino Unido.
4: Y que la izquierda siempre termina siendo un cipayo de los intereses foráneos en Argentina.
1: Claro, pero usa esa palabra para los otros siempre, porque son, ¿no es cierto? Eso es lo paradójico.
4: Pero la izquierda tiene la costumbre de confundir términos. Yo ayer los escuchaba y en algún momento alguien los corrigió, porque ellos nos dicen fachos a nosotros que somos liberales, pero cuando alguien quiere hablar, un diputado como Grabois se te viene y se te para enfrente y te dice, repetilo, te cago a trompada. Claro, entonces, claro, ¿quién termina siendo el facho? Creo que tienen esa forma de llevar las discusiones a un nivel donde quizás en una cancha de fútbol, en un bar, podría pasar desapercibido, pero en el Congreso de la Nación, donde estamos debatiendo temas que realmente son de una importancia histórica, como es el tema de la defensa de la soberanía de nuestros recursos y de las Malvinas, creo que no, al menos a mí me da una vergüenza muy grande tener que estar dando explicaciones a veces por la actitud de algunos diputados que no representan a todos los argentinos, que representan, gracias a Dios, a una mínima cantidad de argentinos, y que esperemos que con el tiempo esto vaya cambiando y Argentina también vaya cambiando y elija mejor a sus representantes.
1: Sí. Hacés bien en pedir disculpas, como hiciste, ¿no es cierto?, a la sociedad, porque cosas como esta se lleva puesta la imagen de todos los diputados por principio, ¿no?
4: Sí, totalmente. Acá hay una generalización, y en mi caso yo no vengo de la política, es mi primer paso en la política, vengo del sector privado, y siempre lo vi desde afuera, siempre lo veía desde el televisor, las discusiones, las faltas de respeto, y me imaginaba cómo podría ser el trato ahí dentro. Bueno, hoy me toca vivirlo a mí personalmente, y realmente no veo que sea el espíritu que tienen todos los diputados. Hay muchísimos diputados de nuestro bloque que no comparten ese tipo de tratos. Igual después es algo que se va retroalimentando, porque el grado de violencia también hace que no todos se manejen de la misma manera. Gracias a Dios, yo el día de ayer no actué con violencia, pero de verdad no sabría qué decirte si un diputado como Grabois viene y me mete una trompada. Gracias a Dios no pasó a ese nivel, pero no somos todos los diputados de la misma manera. No. Creo que hay mucha gente nueva y buena que está queriendo cambiar las cosas, pero bueno, hay un bagaje que no, que se resiste a irse, como esta gente que ha vivido de la política y se ha enriquecido gracias a la política hace muchos años, y que bueno, y la bronca que tienen es que ven que se le está terminando el negocio y que la Libertad Avanza ha crecido mucho y mantiene un crecimiento político que bueno, eso también molesta, me parece.
1: Es eso, ¿no es cierto? En parte es la desesperación de saber que el escenario cambia. Más allá de lo que uno lee en los diarios, cuando yo veo acciones como estas, actitudes como esta de Grabois, digo, están desesperados, ¿no? Porque es la primera lectura que te viene a la cabeza. Y después, Jairo, ayúdame si estoy tan equivocado con esta otra interpretación. También es un mensaje hacia afuera, ¿no es cierto? Es como decirle al mundo, hay latente un problema de gobernabilidad, ojo que si venimos nosotros la cosa va a ser muy distinta y lo que están prometiendo afuera no se va a cumplir. Hay algo de eso también.
4: Sí, pero esto es lo mismo que salir y hablar mal de tu familia.
1: Pues claro.
4: O sea, creo que en Argentina tenemos que estar medianamente unidos en ciertos temas. Acá no nos olvidemos que hubo un expresidente, el expresidente anterior, que salió a decir que Argentina no tenía los recursos militares para defender sus islas y le llevó tranquilidad a los ingleses. Una locura absoluta. O sea, siempre la pateamos afuera, siempre es para ayudar a los de afuera y siempre para que no podamos fortalecernos como argentinos. Y la verdad que eso ya molesta mucho. Sí. Como te vuelvo a decir, gracias a Dios hay un aire de cambio en la Argentina y este modelo político que esta gente representa cada vez tiene menos representación y al menos te lo dice alguien que viene de la provincia de Santa Cruz, que representa el antikirchnerismo y esto lo viene sufriendo hace bastante tiempo.
1: Ay, que conocés bien los métodos, Jairo, ese es el tema, ¿no es cierto? Ya como sociedad empezamos a notarle los hilos, pero vos te conocés los métodos, son estos.
4: Estos yo lo vengo padeciendo hace rato, el grado de agresión, el grado de violencia, de amenazas que uno recibe y la gente que está trabajando para cambiar la provincia de Santa Cruz recibe, realmente hace que no nos sorprendamos con este tipo de actitudes, pero sí lo que luchamos es para que esto se termine. No podemos seguir tolerando este tipo de agresión en lugares donde deberías tener un grado de discusión a otra altura y donde tendríamos que tener, independientemente de los actores políticos, habría que tener un diálogo más cordial y encontrar un punto en común que nos una, porque lo que está en el medio, en este caso puntual, es la defensa de nuestra soberanía.
1: Así es. Jairo, te suelto que debes estar atendiendo teléfono a todo el mundo, así que después la seguimos tranquilo, dale.
4: Dale, Nico, te mando un abrazo grande. Un
1: abrazo grande. Es Jairo Guzmán, que es diputado nacional por la Libertad de Avanza, provincia de Santa Cruz.
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1: Bueno, rapidito, muy rapidito, Cristian.
3: Sí, Nico, las autoridades del Paso Cristo Redentor comunicaron que hoy y mañana la frontera entre Argentina, entre Mendoza y Chile, va a permanecer cerrada a raíz del estado del tiempo. El próximo sábado a las 8 de la mañana habrá una reunión entre ambas delegaciones para analizar la transitabilidad de la ruta y evaluar una posible apertura.
1: Muy bien. Cecilia Díaz.
2: Nico, este domingo hay elecciones presidenciales en Brasil, es la primera vuelta. Los candidatos principales que van encabezando las encuestas son el presidente Luis Ignacio Lula da Silva y el candidato del Partido Liberal y senador Flavio Bolsonaro. Hoy a la noche es el debate presidencial en cadena TV o Globo.
1: ¿Y van los dos al final?
2: Lula dijo que no y Bolsonaro dijo que sí y la silla de Lula queda vacía.
1: Queda vacía. Vamos a charlar con Leticia Navarro, periodista, nos atiende desde Brasil. Hola Leticia, Nico Yacoy, equipo Nacional, buen día, gracias por atendernos.
5: Hola, muy buen día. Estamos ya full, la verdad.
1: Pero sí.
5: No paramos de compartir las noticias con los colegas, gracias por la invitación. La verdad que sí, hoy un día importante. Puede ser que haya algún cambio de último momento y Lula se presente al debate, porque incluso su cupo, la política, está criticando el hecho de que no comparezca, ¿viste?
1: Y bueno, o sea que ya se ha volvido una crítica interna incluso.
5: Exactamente, Pero Lula tiene agendado un debate, no es un debate, sin verdad, una entrevista, sí, un podcast llamado Flow.
1: Ajá.
5: Entonces, este podcast será casi el mismo horario del debate.
1: Ah, va a ser un debate paralelo, no un debate, pero va a tener una locución.
2: Un streaming.
1: Un streaming.
5: Exactamente. Y Lula me parece que va a utilizarse de lo que habla, de lo que se habla en el debate para poder contestar en este streaming que va a aparecer. No sabemos si puede haber algún tipo de cambio. Sabemos que en política, ¿no? Y más aún delante de las elecciones ahí a las puertas, ¿no? A la cara de, en fin, puede ser que haya un cambio, no sé.
1: Ahí, Leticia, Leti.
5: Están ahí con un empate técnico.
1: Claro. Sí. Leti, ¿puede ser que estés en altavoz o algo así y por eso te escuchamos un poquito mal?
5: ¿Mejor?
1: Ahora perfecto.
5: Yo no estoy con altavoz ahora.
1: Bien, perfecto, ahora se te escucha bárbaro.
5: Bien, entonces, y delante de un escenario donde existe un empate técnico, ¿no?
1: Claro,
2: hay una diferencia según las encuestas. Se está esperando que Datafolia publique la última ahora en las próximas horas, pero hay una diferencia de 4% entre uno y otro. Y Lula lo que teme es que yendo a este debate presidencial se convierta en el objeto de las críticas del resto de los candidatos, y por eso hasta ahora su campaña está diciendo que mejor vaya a este streaming para poder contestar lo que se va hablando en el debate, pero sin interlocutores.
5: Sí, exactamente. Claro. Es lo que estamos ahí en la expectativa, ¿viste? Pero porque el Datafolia es uno de los que tenemos de encuesta.
1: Ajá.
5: Pero hay otros que apuntan tipo 40.5 Lula y 40.1 tras Bolsonaro. Entonces, tenemos ahí un escenario bastante ajustado y creo que vamos para un camino de balotaje.
1: Sí, totalmente. Tan ajustado como que la diferencia de la que se habla es lo que se llama margen de error, ¿no es cierto? Está dentro del margen de error.
5: Eso, de dos, exactamente, dos percentuales de margen del error.
1: Sí.
5: Así que será una decisión de Brasil, ¿no? De los electores, de los brasileños, ciudadanas. Muy importante, no solo para el país, como para Latinoamérica.
1: Totalmente. Leti, ayúdame con esto. Tan punto a punto está que entiendo, en el ultimísimo tramo, te diría ayer y antes de ayer, empezó a cobrar relevancia una discusión, uno podría pensar que destinada al votante católico, ¿no? A propósito de la Virgen de Aparecida. ¿Qué pasó con eso? ¿Cuánto tuvo de verdad? Digo, porque huele a fake news en el principio, pero contame vos desde allá.
5: Sí, en verdad, Brasil es un país esencialmente católico, pero tiene un número muy, muy grande de evangelistas. Entonces, son dos frentes donde los apoyadores de Lula van por los católicos y los evangelistas son de Flavio. Y los evangelistas no tienen su ritual, ¿sí? El tema de estatuas, de adoración y cosas. Siempre fue como una crítica el hecho de que la patrona de Brasil, que es Nossa Senhora Aparecida, ¿sí? No sea aceptada por ella, pero es cada uno en su religión, en fin. Bueno, pero lo que pasó es que se utilizaron de esta forma de ver de los evangelistas acerca de la Nossa Senhora Aparecida, ¿sí? Como que si fuera un posicionamiento del propio Flavio Bolsonaro.
1: Claro.
5: Que después se identificó que era una fake news. Eso aún así siempre causa algún ruido, ¿sí? Porque ni todas las personas tienen la información de cascadas y las cosas a través de narrativas. Entonces, siempre existe por ahí una manipulación de parte de la oposición de Lula, manipula también informaciones. Sabemos cómo son las elecciones. Todos están jugando igual, ¿no?
1: Así es, así es. Ahí, bueno. Leticia, te libero, que sé que estás también a full, como sí, contabas al principio.
5: Gracias.
1: Y en cualquier momento te volvemos a pedir tu parecer.
5: Voy a estar a disposición. Dale. Será un gusto y un honor.
1: Un beso grandote.
5: Gracias, beso.
1: Leticia Navarro, periodista, nos atiende desde Brasil, Ceci Di. Bueno.
2: Mijo, hay un 30% del electorado brasileño que se declara independiente o indeciso. Y ahí se está focalizando el tramo último de la campaña, de Bolsonaro
1: independiente
2: y de Lula.
1: Desde lo político, pero alguien está tratando de leer qué otras fibras mueven, claro, a estas personas, a quienes no las mueve la camiseta política. Y una fibra importante pareciera ser la religión. Por eso esto, ¿no?
2: La religión, lo económico. Y esto está en el sudeste del Brasil, digamos, en San Pablo, en Río de Janeiro. Se saben las zonas donde domina Bolsonaro y las zonas donde domina Lula, pero esta zona es la que se están disputando a última hora, Nico.
1: Así es. Bueno, veremos, esto es cabeza a cabeza.
2: Mujeres y jóvenes también.
1: Mujeres y jóvenes también. Bueno, y cuánto hay respecto de las consecuencias, porque hay un Jair Bolsonaro que en este momento cumple una detención. Es domiciliaria, ¿no es cierto?
2: Claro.
1: Es domiciliaria y que...
2: Y no puede tener contacto con Flavio.
1: Claro.
2: Y Michelle ahí, la esposa de Jair Bolsonaro, también tiene un rol importante en el atraer el voto de las mujeres para su partido.
1: Es un escenario tan difícil, porque además está todo armado para que cuando uno trata de poner claridad, al menos en lo que mi intelección es la explicación clara, enseguida te la usan acá para otra cosa. Es tan diametralmente distinto lo que está pasando con Jair Bolsonaro en Brasil que lo que está pasando acá con Cristina Fernández de Kirchner, pero bueno, donde propones una interpretación, ¿no es cierto?, se agarran para darte la vuelta. Son dos cosas muy distintas y sí hay un escenario de proscripción muy parecido a eso en Brasil, para empezar por el tipo de delito que inicialmente, ¿no es cierto?, se le enrostra a Bolsonaro, que es aquella manifestación, etcétera, etcétera, que se hizo casualidad justo, ¿no es cierto?, sucedió en el principio de Lula para aparentemente complicarle la gobernabilidad, pero uno va después para dejarlo gobernar tranquilo, ¿no? Pues termina con el líder de la oposición preso y con él. Entonces, pero bueno, cada país es un mundo.
6: Y yo no quiero meter más fichas, pero digamos, viste que lo mío es la economía.
2: Sí.
6: Y todo este proceso eleccionario en Brasil está haciendo que muchas de las calificadoras de riesgo y de los organismos internacionales, entre ellos el Banco Mundial, el Fondo Monetario Internacional, las calificadoras de riesgo que miran América Latina, están como detenidos en las,
1: es que claro,
6: en las proyecciones económicas, porque lo que pase en este resultado eleccionario en Brasil es determinante para, mirá lo que te voy a decir, para agregarle a toda América Latina un punto y medio o dos más de crecimiento regional.
1: Pues fíjate qué importante eso. Y a mí que me asalta, Ceci, desde político internacional, una duda que es la siguiente. ¿Nos conviene o no? Cuando uno mira la cercanía ideológica del gobierno, el gobierno dice, por supuesto, que gane Bolsonaro. Pero yo que mi socio en otros proyectos me cargan porque me dice, la competencia está bien porque esto... Claro, pero decís, hoy por hoy, nosotros, ser nosotros el mejor amigo de, por ejemplo, Estados Unidos, es algo que nos está, bueno, haciendo bien. Si Brasil recupera su rol, pareciera que el nuestro en la región es siempre de segundos detrás de Brasil. Entonces,
2: lo que pasa
1: es
2: que Trump,
1: pero esa es una,
2: Nico,
1: interpretación chiquita mía, ¿entendés?
2: Trump está jugando con,
1: claro,
2: con Bolsonaro, y lo de los aranceles está muy claro que fue para ese lado. Pero ¿qué pasa si gana Lula? ¿Va a seguir con esa política tan fuerte con Brasil o va a cambiar el eje para el otro lado? ¿Qué pasa con Brasil, que está siendo hoy un proveedor de petróleo muy, muy seguro y ha crecido muchísimo la exportación?
1: Hay que pensar que toda la región junta hacia el mismo lado es una cosa muy potente también.
6: Si a tu vecino, ¿no?, le va bien, a vos también.
1: Efectivamente. Sí, esa es la filosofía. Sí. Esa es. 9 de la mañana en la República Argentina.
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7: mañana en la República Argentina. El presidente Javier Milei dijo que se viene un proceso de cambio histórico en la Argentina. En el comienzo de Argentina Week en Francia, el jefe de Estado habló en la sede de la Organización para la Cooperación y el Desarrollo Económico.
8: Vamos a estar presentando lo que hicimos en 30 meses de gobierno en 11 libros. Es decir, nunca pasó en la historia que además los de un gobierno escribieran y dejaran por escrito lo que hicimos en 30 meses. Así es que imagínense que si los resultados en las urnas nos acompañan y teniendo mayorías, les aviso, se viene un proceso de cambio como nunca antes en la historia argentina.
7: Repudian la agresión de Juan Grabois en el debate por la ley de soberanía nacional. En diálogo con el programa Primer Round, el legislador libertario de Santa Cruz que fue violentado, Jairo Guzmán, dijo que el dirigente de Unión por la Patria hizo un acting para las cámaras.
9: Hay un grupo de diputados que no toleran que haya cambiado la época en Argentina y que hoy no tienen el poder que tenían antes y se ponen muy violentos. Y en el medio de una locución que estaba haciendo la diputada Miriam Bregman, Grabois se levantó de una manera totalmente sacada y sí, se vino hacia donde yo estaba sentado y empezó con un grado de agresión que realmente sorprende y da vergüenza y me lleva también a aprovechar este espacio para pedirle disculpas a toda la ciudadanía por las actitudes que tienen algunos diputados, que no somos todos, pero que realmente deberían estar a otra altura y que bueno, se termina diluyendo la discusión parlamentaria.
7: La información del deporte con Rodrigo Ruiz.
10: Fútbol Internacional, Liga de Naciones de la UEFA. Hoy se juega una nueva jornada con muchos partidos, entre los más destacados. 15:45 Gales recibiendo a Noruega, Dinamarca ante Portugal, Grecia jugará ante Países Bajos y Alemania ante Serbia.
7: El estado del tránsito ahora con Romina Wiener.
11: En la provincia de Córdoba, transitar con precaución en rutas nacionales y provinciales. La calzada está húmeda y resbaladiza por lluvias. Aumentar la distancia de seguridad entre vehículos y llevar luces bajas encendidas. En Jujuy, el paso internacional Jama, ubicado en la ruta nacional 52, que conecta Argentina con Chile, está operativo a la circulación. Recordamos que es obligatorio la portación de cadenas.
7: En Bariloche, Río Negro, donde escuchás Radio Nacional por AM590, la temperatura es de 2 grados 5 décimas. Esperan lluvias allí y nevadas para la noche. En la ciudad autónoma de Buenos Aires, 10 grados 7 décimas la temperatura. Humedad 73%, la presión 1018.4 hectopascales. El cielo mayormente nublado.
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1: Buen día, 6 minutos pasaron de las 9 de la mañana. Buen día, buen día, buen día para todos, para todas. Arrancamos la mañana de Radio Nacional Rosario. 6 minutitos pasaron de las 9 aquí con mi coequiper de cada mañana. ¿Qué hace Martíncho? Hola, señor Martín Paultroni, perdón.
2: ¿Cómo le va, doctor Miguel Pasarini? Buen día.
1: Doctor en cosas.
2: Doctor en cosas, licenciado en todo.
1: Licenciado bueno, en todo, bueno. Sí. Una linda mañana, a pesar de que está fulero, que seguimos congestionados, gente. Uh-huh. No me he cruzado casi con nadie que esté bien. Es una cosa que nunca vi, un fenómeno rarísimo.
2: Una gripe.
1: Sí, pero como extendida en el tiempo, digo,
2: como de
1: ¿no?
2: dos,
1: como
2: tres
1: que,
2: semanas.
1: Sí, que te sí. cachetea feo. Sí, sí, sí.
2: Bueno, muchos cambios de clima. Exacto. Creo que las farmacias están rompiendo récord en la venta de antialérgicos.
1: Absolutamente.
2: Descongestivos. Absolutamente. No se automediquen, por favor.
1: No, por favor. Sí. No, te dice que te quedes quieto. Sí, porque está movedizo. ¿Sabes que tenemos un problema? Nos tenemos que traer unos almohadones con Paultroni porque nos queda el corto,
2: para no movernos.
1: El corto de tiro. Sí, impresionante la cantidad de gente tomando medicación. Uh-huh. por bueno, de paracetamol a antibióticos. Uh-huh. O sea, ese es el espectro, digamos, ¿no? Bueno, decía, jornada de jueves con 11.3 de temperatura, está feo, nublado, con alguna lluvia débil de la hora anterior. Vamos a ver, en un ratito vamos a actualizar el servicio meteorológico con una máxima prevista para este jueves de 20 grados. En un rato tomamos contacto con la tele pública, atenti, que nos vamos a tomar contacto con el país, porque tomar contacto con la tele pública es tomar contacto con todo el país. Por supuesto también desde Radio Nacional, así que vamos a estar allí con Seba Basalo y su programa Aire Nacional, y un invitadazo. Tenemos hoy un súper invitado para hablar de un libro que, bueno, que va por su segunda edición. En un ratito les contamos.
3: Vamos todavía.
1: Mayormente nublado por la tarde y ligeramente nublado por la noche. Esto dice el servicio meteorológico. Vamos a tener una máxima de 20 grados. Sea atenti a cuidarse de estos cambios y de las lluvias, porque bueno, así vamos
3: nublado,
1: a estar.
3: Nublado.
1: Insoportable. Mañana de viernes, la jornada arranca con cielo algo nublado, parcialmente nublado por la tarde, mayormente nublado por la tarde-noche, chaparrones por la noche. Y el sábado, tormentas. Vamos a ver, porque ahora se ha actualizado un poquito el servicio meteorológico y dice que parcialmente nublado por la tarde-noche, no lloviendo todo el día, que era lo que se esperaba. Así que en un rato, cuando hablemos con Geometi, nos contará la posta, como hace todos los días. Sí, una naturaleza que nos está embromando y bastante. 341-511-1300 es la línea directa para mensajes. Vos ahí escribís,
3: maldito
1: mandas
3: aparato, se volvió
1: un audio breve y con mucho gusto lo compartimos. Operando controles y en la puesta en el aire está él, el gran Osvaldo Toledo.
4: Hola chicas, acá Osvaldo.
1: Esta producción, Patrick Casella, Nati Sapienza. El maestro Omar Sapienza con el deporte, Iván Amikoski en el móvil. El servicio informativo de la Fontana Rosa, cada media hora, cada 30 minutos, contándoles la información local y regional. Así que bueno, todo el equipo dispuesto para arrancar la mañana de Radio Nacional Rosario.
4: Vamos,
1: hasta las 12.45, como lo hacemos a diario. 10 minutitos pasaron de las 9, separamos y venimos con las claves del día, porque lo que vos tenés que saber hasta ahora, te lo contamos acá. ¿Dónde si no?
4: ¡Olvídate!
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1: La picadita informativa, la primera página de la agenda, la trae el señor Martín Paultroni. Martín, yo te escuchamos.
2: Bueno, empezamos hablando de la salud de los operarios que resultaron afectados por la explosión de un tanque de metanol en la planta Albardón Bio en Puerto General San Martín. En las últimas horas trascendió que había fallecido uno de ellos, pero hace instantes el Ministerio de Salud de Santa Fe confirmó que César Aquino permanece internado en terapia intensiva en el Hospital Centenario. Más temprano, reiteramos, habían dicho que había fallecido, pero por el momento se sabe que su estado es crítico. Recordamos, en el momento fallecieron 2 trabajadores y 4 resultaron heridos. Sí. Y fueron derivados a distintos nosocomios de la región para atender las quemaduras. En el caso de Aquino se habla de un 60% del cuerpo quemado, lo cual la situación es muy, pero muy grave. Bueno, Santa Fe registra 80 casos de leptospirosis en lo que va del año 2026. Sin embargo, también desde el Ministerio de Salud de la provincia aclararon que esto no configura un brote. Estamos ahora sí frente a la posibilidad de que vengan lluvias intensas por el fenómeno del Niño. Por eso se está trabajando en, de alguna manera, cortar con esos focos infecciosos en algunas localidades que han sido particularmente afectadas por las precipitaciones. Una más, la Municipalidad de Rosario, a través de la Secretaría de Ambiente y Espacio Público, está pidiendo a los vecinos no sacar la basura mañana viernes 2 de octubre porque no habrá recolección y barrido. Se está conmemorando el Día Municipal del Recolector de Residuos, así que atente con esta información porque hoy jueves 1 de octubre se adelanta la recolección nocturna, con lo cual vamos a tener que sacar la basura solamente hasta las 6 de la tarde, ¿eh? Porque después, obviamente, si vos sacás la bolsita a las 7, a las 8 y queda lo que resta del jueves y parte del viernes, la ciudad se convierte en una gran masa olorosa, ¿eh? Sobre todo ahora que claro, están aumentando las temperaturas.
1: Sí, sí.
2: Bueno, también como parte de esta primera síntesis informativa, te contamos que hoy sale el primer vuelo directo a Rosario-Madrid. Ahí por lo menos más de 400 butacas vendidas. Inicialmente va a haber 2 frecuencias semanales, los días martes y los días jueves, y hoy a partir de las 5:30 en el aeropuerto Islas Malvinas habrá una actividad institucional, habrá música, expresiones culturales que representan a Santa Fe y a España, y a las 6 de la tarde van a recibir a los 300 pasajeros que embarcaron en Madrid y que van a llegar a la ciudad de Rosario. Obviamente van a recibir saludos institucionales de rigor por parte de las autoridades provinciales y también de algunos representantes españoles.
1: Yo creo que el próximo vuelo nos vamos y salimos desde allá, desde Madrid. Desde Gran Vía salimos para Radio Nacional. O no, estaría bueno, ¿eh? Acá siente el maestro con la cabeza. Sí, Toledo sí. Se suma. No, nos vamos todos, chicos, nos vamos todos. Gracias, Martín. En un ratito volvemos a esa agenda. Estamos 13 minutos, pasaron de las 9 de la mañana. Nos vamos al móvil, nos vamos a la calle. A ver, Tole. Nos vamos. Ivanita, buen día. Ivana Mikoski en el móvil, ¿cómo andás?
5: Buen día para vos, amigue, para todo el equipo. Buena jornada de día jueves, una jornada inestable en la ciudad de Rosario.
1: Sí.
5: Repaso meteorológicamente, en este momento no está lloviendo, sí tenemos gran presencia de nubosidad. Rayitos de sol que están asomando allí también, batallando la gran nubosidad que nos acompaña. Algunas partes mucho más, una nubosidad más densa que nos hace suponer que las condiciones meteorológicas al menos en estas horas de la mañana se van a mantener así. Así que estamos con piloto en mano en este momento, así que, bueno, un dato para marcar en el arranque, ¿no? Pero por otro lado, ¿dónde estamos posicionados en este momento? En la terminal fluvial, donde se está llevando adelante las jornadas nacionales e internacionales de los ministerios públicos fiscales. Estamos aguardando porque va a haber un gran despliegue aquí, más allá del despliegue del operativo de seguridad local y sobre todo nacional. En este momento están arribando fiscales de distintos puntos del país, autoridades judiciales. Nosotros vamos a ver si podemos contar con la palabra porque una de las autoridades que va a estar presente y está confirmada es la ministra de Seguridad Nacional, Alejandra Monteoliva, pero lo que nos están diciendo desde Fiscalía que habría notificado a protocolo que no va a emitir ningún tipo de declaraciones, contacto con la prensa. Vamos a ver si esto finalmente sucede, Migue.
1: Sí.
5: Vamos a estar aquí con esta cobertura. Sí va a estar presente el gobernador Maximiliano Cuyaro.
1: Sí.
5: Es otra de las autoridades que estamos aguardando que va a llegar. Y quien sí tomaría contacto con nosotros es la vicepresidenta del Consejo Federal de Política Criminal, María Cecilia Branicic, que es quien ya está arribando aquí al lugar, así que bueno, estamos allí apostados haciendo esta cobertura. Pero no es lo único en la mañana, damos vuelta a la página.
1: Bien.
5: Y tenemos actividad, estuvimos hace minutos en el Palacio Municipal, una conferencia de prensa que tiene que ver con la aplicación, lo que ya rige en la ciudad de Rosario, en un trabajo con el Movimiento Solidario Rosario.
1: Sí.
5: Y también, bueno, con otras entidades sobre, bueno, lo que concierne a las faltas por faltas graves, Miguel, de
1: sí.
5: por tránsito, y que estos son derivados en tareas comunitarias. ¿De qué se trata? ¿Cómo se articula eso? Bueno, hubo una conferencia, luego vamos a estar ampliando todos esos detalles, bueno, otro de los temas que vamos a estar desarrollando.
1: Excelente, Ivanita, completísima la agenda, ¿eh? Así que vamos hasta las 6 de la tarde hoy.
5: Sí, con la congestión
1: está
5: así, todo.
1: Sí, sí, está de moda la congestión, estamos todos congestionados, no hay uno que no esté congestionado. Ay, Dios santo.
5: Por favor, y con este día, Miguel, es mucho más difícil, porque es muy muy complicado poder pegarle a cuál es el mejor atuendo, ¿no?
1: Sí, no,
5: hace
1: tremendo.
5: Calor, por un momento está pesado, por un momento tiene...
1: Bueno, pasamos por todos los climas en un solo día, es una cosa insoportable.
5: Sí, sí, sí.
1: Ivanita, volvemos contigo en un ratito, ¿eh? Abrazo.
5: Abrazo.
1: Ivana Mikoski, desde el móvil de Radio Nacional, cuando pasaron 17 minutos de las 9 de la mañana, dispuesto, preparado. Con una artillería de información. Ah, ¿cómo te quedó, El maestro Omar Sapienza nos trae los títulos del deporte. Te escuchamos, Omar. Buen día, adelante, buen día.
6: Buen día, buen día. Esperemos también que aguante la
1: gola.
6: Las cuerdas vocales, sí. Bueno, selección argentina, Miguel, es lo principal, ¿no?
1: Incluyente, diga.
6: No hay dudas que inició un nuevo ciclo con victoria, 4-0 ante Bolivia. Y yo creo que lo que viene será lo mejor, porque el director técnico Lionel Scaloni a punto de renovar el contrato con la Asociación del Fútbol Argentino.
1: Bien.
6: O sea, el sí ya está. Falta, ¿qué es lo que falta siempre? Algunas
1: diferencias,
6: claro.
1: La moneda.
6: Algunas.
1: Hay que arreglar el número.
6: Hay que arreglar el número, que se está cerca, pero bueno, de un lado tiran para un lado, del otro tiran para el otro. Pero lo bueno es que siga Scaloni, y después vamos a hablar de la selección ayer, la gran renovación, ¿no es cierto?
1: Bien.
6: Bueno. Tres hinchas de Newell's fueron filmados en medio de la avenida Pellegrini tirando piedras contra hinchas de Central que se... dirigían a sus hogares en zona oeste. La justicia es la que interviene, que es la que tendrá la última palabra, analiza los videos.
1: Bien.
6: Por este hecho, precisamente, ayer el presidente de Newell's Old Boys dio una conferencia de prensa. Vamos a pasar, por supuesto, la palabra, los dichos, la opinión del presidente rojinegro, Ignacio Boero.
7: ¡Vamos, Newell's!
6: Y Copa Argentina, esta noche, un partido para no perderse.
1: Bien.
6: Platense, Estudiantes de La Plata. 21:15. ¿Dónde juegan? Pregúntame.
1: A ver, maestro, ¿dónde juegan?
6: En el Tito Tomaguelo. Y me tenés que decir, ¿y el estadio de quién es el Tito Tomaguelo?
1: ¿De quién es el Tito
6: Tomaguelo? De Defensa y Justicia. En el estadio de Defensa y Justicia.
5: Bueno,
6: si
5: bueno,
6: te digo
5: bueno.
6: Que me pregunté la localidad, te digo en Florencio
1: Varela.
6: En Florencio Varela. Bueno, y tenía otro título que por no anotar...
1: ¿Se te pasó?
6: Se me ha escapado.
1: Haz un F5 como Paul Troni.
6: Hago...

0: que sí. forma parte de los árbitros regulares del fútbol argentino, es algún partido que juegue Central, algún partido que juegue Estudiantes, yo te hablo en lo inmediato.
1: Sí, sí.
0: Y algún partido que juegue Newell's, porque es la ciudad de Rosario. Entonces, este antagonismo que hay con Central y Newell's, y lo que se armó, lo que estamos hablando acá,
1: sí.
0: en los grandes festejos de Central, me parece que no es bueno que venga Herrera. Claro. No porque vaya a dirigir bien, porque lo vaya a favorecer a Newell's, o porque lo vaya a perjudicar, no. No es bueno que venga en este momento a dirigir. Ahora, los cráneos de la AFA no se dan cuenta, si un simple periodista como yo, y después todos los colegas de Rosario, porque estuve escuchando, ¿no toma nota la AFA de eso? Yo creo que tiene que tomar nota la AFA y dar un paso atrás y hacer un cambio. Yo creo que sería beneficioso para todos, incluso para el mismo árbitro, para Herrera, que según tengo entendido por alguna fuente de información, recibe amenazas todavía de la gente de Estudiantes de La Plata. Bueno, esperemos que la asociación... Hay tiempo todavía, hoy es jueves.
1: Sí.
0: Hay tiempo para cambiar el árbitro, y creo que esta tarde, que siempre hay una reunión, me parece que tendría que ser cambiado el árbitro, para no que le den descanso. Los que vieron el partido, cuando se terminan los partidos se juzga, hay un tribunal que juzga a los árbitros. Al darle el partido, otro partido para esta fecha, quiere decir que todos coincidieron que dirigió bien.
2: Y
0: perfecto,
2: sí.
0: dirigió bien. Si no, te paran un partido. Está bien, pero no le den este partido. Denle en otro partido, cualquier otro partido, en cualquier lado, yo creo que sería bueno para todos. Para mí también no influyó en el resultado, pero creo que sería bueno que no venga en esta fecha a dirigir a Rosario, en otras, más adelante, en el torneo que viene, no habría ningún problema.
2: Sí.
0: Es un árbitro internacional y tiene derecho a dirigir, pero no en este momento.
1: Bien, gracias, maestro. Así pasaban los títulos del deporte con Omar Sapienza. 22 minutos pasaron de las 9 de la mañana. Nos vamos a preguntarle al señor Jorge Giometti cómo va a estar el clima durante la jornada, lo que resta de este jueves, y quizás ya nos adelanta algo del fin de semana. A ver qué dice Jorge.
3: Estas son las condiciones del tiempo para el cordón industrial y sus alrededores. Jueves, cielo cubierto a parcialmente cubierto, algunas precipitaciones durante la madrugada. Temperatura mínima de 11 y una máxima rondando los 18 grados, con una humedad alta del 95% y los vientos soplando del sur, rotando al sur-suroeste con intensidad leve y algunas ráfagas moderadas. Viernes, cielo despejado a parcialmente cubierto, temperatura mínima de 9 y una máxima alcanzando los 20 grados, la humedad alta del 90% y los vientos soplando del noreste con intensidad leve y algunas ráfagas entre moderadas y fuertes. Para el sábado y domingo, el cielo se presentará parcialmente cubierto, con algunas precipitaciones y tormentas dispersas la jornada del sábado, temperaturas entre los 15 y 10 grados de mínima y máxima que alcanzarán los 18 a 22 grados para sábado y domingo respectivamente, con vientos que soplarán del noreste y sureste con intensidad entre leve a moderada. Informó Jorge Giometti desde el Centro de Monitoreo Meteorológico y Climático.
1: Le agradecemos mucho a Jorge, que siempre es tan amable, que nos cuenta cómo va a estar el clima, qué va a pasar. Se viene un fin de semana un poquito pasado por agua, ¿qué va a ser? Habrá que bancarla, Martín. Habrá que bancarla, sí, nos queda otra. Redondeando la primera página de los servicios, si vos estás llegando a Rosario, estás saliendo de la ciudad, circunvalación, autopista, te vas a Buenos Aires, te vas a Córdoba, te vas a Santa Fe, estás volviendo, necesitas información de la Agencia de Seguridad Vial de la provincia de Santa Fe, de la mano de nuestra querida compañera Mechi Pombo. Vamos, buen día, todavía. Mechi, ¿cómo vamos?
4: Buen día, amigos, ¿cómo están? Muy buen jueves para todos. Jueves gris, jueves pasado por agua en la ciudad de Rosario y corredores aledaños, en todo el centro y sur de la provincia. Lloviznas débiles, no torrenciales, pero que humedecen las calzadas, así que panorama con calzadas mojadas, banquinas con barro, a salir con tiempo y disminuir la velocidad si tienen que dejar. Pensar que lo importante es llegar sanos y salvos, no importa si llegamos un poquito más tarde. Durante la madrugada se registró una colisión por alcance.

en la zona de Oliveros, en la autopista Brigadier López, kilómetro 38, en la mano hacia Rosario. Estuvo el tránsito interrumpido hasta las 4 de la madrugada y solo queda uno de los camiones en zona de banquinas. Uno de los conductores tuvo que ser trasladado con algunas lesiones al nosocomio de la ciudad de San Lorenzo. Por el momento no tenemos otros siniestros viales para informar. Sí vale destacar que, dependiendo las condiciones meteorológicas, se van a estar realizando los trabajos que venimos mencionando de calibraciones de balanza en la autopista Brigadier López en el kilómetro 7 entre las 9 y las 11 del día de hoy, que implican los desvíos para camiones en el kilómetro 0. Así que a salir con mucho cuidado en esta jornada, que como siempre decimos, calzadas mojadas, banquinas inestables siempre representan un riesgo para la normal circulación. Que tengan un excelente jueves. Nos reencontramos mañana.

0: Agradecemos mucho a Mechi Pombo desde la Agencia de Seguridad Vial de la Provincia de Santa Fe, que nos cuenta cómo están las rutas y los accesos. Si está saliendo la ruta, luces bajas encendidas, respetar las normas de tránsito, evitemos siniestros viales, lo digo todos los días, parezco un disco rayado, no sé si un disco rayado un poco.
1: Ey, pero Martín, mejor llegar un poquito tarde.
0: Sí, sí, que pero no llegar. Sí, en mi pueblo decían una cosa muy fea que no sé si da para decirlo. El cementerio estaba lleno de gente apurada.
1: Ahí está.
0: Hay que decirlo. Horrible eso, pero es un poco así, ¿no? Un poco así. Ya estaremos en el estudio a nuestro invitado en un ratito, nada más lo vamos a presentar, porque en un ratito, como suele hacer una vez por semana, se va a hacerlo, se va a meter en el estudio de Radio Nacional Rosario, con la tele pública, para todo el país, para a través de Aire Nacional, que es su programa. Vamos a estar charlando de un libro que va por su segunda edición. En un ratito yo lo voy a presentar y vamos a charlar con él, que además es un querido amigo, es un actor muy talentoso, es alguien que se ha dedicado a la investigación, tiene una expertise doble, ¿no? Entre la investigación y la escritura, la actuación, es dramaturgo, es uno de los preferidos de Clyde Tello. No se lo toquen a Clyde Tello, si nos está escuchando Clyde, le mandamos un beso, a una gran maestra del teatro rosarino, investigadora de la historia del teatro de nuestra ciudad, así que en un ratito va a pasar todo eso. Vos quedate pegado a la radio, nosotros con un poquito de música nos vamos al servicio informativo y en unos minutos estamos de regreso.
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2: ...31 minutos pasaron de las 9 de la mañana. Retomamos la información en un ratito. Vamos a tomar contacto con la tele pública. Vamos a ir adelantando un poco de qué se trata, porque el invitado que tenemos aquí en el piso es Dani Feliu, que le voy a decir buen día por lo menos. Hola Dani, ¿qué haces? ¿Cómo andás?
3: Muy bien, bienvenido. Muy contento de estar acá, gracias por el
2: bienvenido,
3: espacio.
2: Bienvenido, no, es una alegría que estés. Le contamos a la gente que Dani, si yo no me equivoco, hace 10 años exactamente que publicaste El Duende en Rosario.
3: Exactamente.
2: Un libro dedicado a Lorca. Pero algo muy particular del recorrido de Federico García Lorca, porque tiene que ver con su visita a Rosario, digamos. Estuvo unas horas, pero eso sirvió para que Dani se ponga a investigar y escriba un libro que es fabuloso, porque, bueno, porque retoma un poco ese momento. Lo tenemos a Sebas ya. Buen día, Sebastián, ¿cómo andás?
4: Nos reencontramos con nuestro compañero Miguel Pasarini. ¿Cómo estás, Miguel?
2: Hola, una alegría saludarte. Sebas, ¿cómo andás?
4: Muy bien, muy bien. Muy contento, ¿vos?
2: Bien, muy bien, y muy contento también porque tenemos un súper invitado. Lo estaba empezando a presentar, me refiero a Daniel Feliu, que es actor, escritor, investigador, y ha escrito un libro que es fabuloso, que está cumpliendo 10 años de su primera edición, porque fue en 2016. Bueno, escribió un libro que se llama El Duende en Rosario, que fue que recopila, investiga y recopila con fotos, con un material buenísimo, la visita de Federico García Lorca 3 años antes de que lo matara. No, es así, Dani. Buen día.
3: Ahora nos saludamos formalmente. Buen día, Martín. ¿Qué tal? Bien. Así es, sí. Menos de 3 años faltaba para que lo asesinaran, bueno, al inicio del levantamiento contra la República, el levantamiento militar. Y bueno, fue un día y medio a que estuvo aquí, pero muy intenso, que se vinculó con familiares. Y además, la idea del libro era recuperar el campo cultural rosarino en ese momento. Por claro. Eso también, que el circuito teatral, la crítica, las instituciones españolas, las instituciones culturales. Entonces, eso fue engrosando, digamos, todo el libro y el contexto de su visita.
2: ¿Se vino en tren a Rosario?
3: En tren, en el rápido de las 12:30, que llegaba a las 12:30 del mediodía, con Pablo Suero, un gran director, periodista, crítico, que fue, bueno, el que le hizo de Cicerone, que era muy amigo de los intelectuales y periodistas rosarinos, porque Lorca se subía en un tren al medio de la Pampa Húmeda, un lugar al que no tenía noción, o sea, es muy loco pensar eso, ¿no?
2: Y había parte, tengo entendido, vos contame, Dani, contanos, pero el libro refleja un poco, había parte de su familia que le esperaba encontrar aquí en la ciudad en relación a la primera inmigración después de la Primera Guerra Mundial, ¿no? Es un poco así eso.
3: Así es.
2: Pues esto pasó el 22 de diciembre del 33.
3: Del 33, en el contexto de un viaje de Lorca a la Argentina que va a ser de 2 semanas.
2: Ahí está.
3: Y es tal el éxito que tiene que se queda casi 6 meses. Fue su espaldarazo también como autor. Y él tenía un primo hermano, Máximo, que había emigrado junto con mucha gente de Valderrubio, que era uno de los pueblos en los que vivió Lorca. Hoy hay una casa museo ahí de Lorca. Emigró muchos de esa zona de Andalucía, de la zona de Granada.
2: Sí.
3: Se habían instalado en el barrio de refinería, trabajar en la refinería de azúcar. Entre ellos este primo Máximo, que Rosario es muy mencionada en las cartas en esos días con su familia, porque incluso la madre, o sea, Máximo estaba distanciado de su familia, y la madre de Máximo le pide a la madre de Federico que se ponga en contacto con Máximo. Inclusive hay una carta, que yo lo reproduzco en el libro, donde la madre de Lorca le da a Lorca la dirección del pasaje Arijón 675, barrio de Arroyitos. Que es increíble, es increíble, ¿no? Algo que es tan cercano para nosotros.
2: Sebas,
4: ¿Cuánto tiempo se quedó Lorca en Rosario?
3: Fue un día y medio. Vino un viernes y se fue un sábado, pero fue muy intensa la actividad porque acá tenía este primo con el que se contactó, otro conocido de allá, que compartieron la infancia, y además, bueno, lo llevaron a conocer todas las instituciones españolas, el Club Español, el Hospital Español de Rosario, le hicieron un homenaje en el consulado, entonces fue muy intensa, digamos, y todo eso yo lo constaté a través de relevar la prensa de la época.
4: Claro. Pero para la ciudad, ¿qué significó? ¿Cómo lo vivió la ciudad en ese momento?
3: Y para la ciudad fue un día histórico, no fue algo masivo porque él vino a dar una conferencia, Juego y Teoría del Duende, que no tuvo tanta convocatoria como había tenido su obra Bodas de Sangre, que claro, se había estrenado acá. El primer lugar donde se vio una obra de teatro de Lorca en Rosario era el Teatro Odeón, que es hoy el Teatro Astengo.
2: Exacto.
3: Entonces había mucha expectativa de la prensa, ese grupo de periodistas e intelectuales rosarinos que lo va a esperar a la estación de tren y lo acompañan. En las fotos que yo recuperé, muchas inéditas que aparecen en la segunda edición, se lo ve a Federico en el Club Español, en el Teatro Colón, que es un teatro que existía acá con ese nombre, que fue demolido, en otro lugar que creemos que es el Consulado de España, o sea, en distintos lugares. En el Hospital Español dejó su firma en el libro de firmas, lo llevaron por media ciudad, digamos.
2: Sebas, y vos sabés que te cuento a vos y le cuento a toda tu audiencia y a todo el país a través de la tele pública que Dani es un orgullo para la ciudad, porque el libro no solo lo ha presentado acá, sino que ha ido a presentarlo a España con los lorquianos, digo, ¿no? Con las personas que han estudiado su vida. La verdad que es un hallazgo increíble. ¿Querés contarnos brevemente un poquito de esa experiencia, Dani?
3: Así es, sí. En el año 2017 coincidimos en un viaje que teníamos planeado con Liliana, o sea, por un lado yo y Liliana Ruiz, que lamentablemente ya no está entre nosotros, pero fue la artífice de Baltasar Editora, una editorial independiente rosarina, cuyo legado siguen su hijo y su esposo, gracias a los cuales esto se pudo concretar. Era un proyecto que habíamos empezado con ella. Lo presentamos en cuatro ciudades. En Madrid, que participó Ian Gibson de la presentación, que es el mayor referente de las investigaciones de Lorca. Él es desde 1965 que investiga, ya está un poco, lo cerró al tema, tiene casi 90 años. En Barcelona con Víctor Fernández, que es quien tomó un poco ese relevo, con muchos descubrimientos. Víctor Fernández está actualmente con Miguel Póveda, trabajando mucho en conjunto en algunas cuestiones de Lorca. En el Centro García Lorca de Granada, que estaba recién inaugurado, fue el segundo libro que se presentó, este, que es el lugar donde se resguarda todo el fondo documental de Lorca. Yo tuve contacto, no directo, pero sí a través de mail, con su sobrina, la presidenta de la fundación, Laura García Lorca, y en Barcelona ya mencioné, y en Málaga también, con Rafael Inglada, que es un gran biógrafo de Picasso, trabaja en la Casa Museo de Picasso en Málaga.
2: Así que es internacional, Sebas.
4: Pero por supuesto, y está a la altura. Ahora, Daniel, ¿a vos qué te impactó de Lorca para comenzar toda esta travesía de investigar, de plasmarlo en un libro? ¿Qué es lo que te remueve y lo que te genera Lorca?
3: Bueno, es difícil poner en pocas palabras. Por un lado, hay tres cosas, creo. Su vida, su obra y su muerte, ¿no? Y en relación a su vida, digo, su figura, su personalidad, el ser un adelantado a su época. Y en cuanto a su obra, que son obras que tienen una vigencia increíble, que siempre nos interpelan. Hace poco fui a ver una puesta de Bodas de Sangre y realmente fue escrita hace 90 años y parece
2: una vigencia extraordinaria.
3: Así es. Y también, bueno, las imágenes poéticas, todo lo que queda, ¿no? La profundidad poética, la reflexión sobre la inspiración poética en esa conferencia, Juego y Teoría del Duende. Y también, bueno, cuando estuve en 2012 y en 2017 recorrí muchos de los lugares vinculados a su vida, a su casa, estuve con los guías Pude estar en las casas de él, así por fuera del horario de atención al público, entonces fue una cercanía encontrar en uno de los libros en la Casa Museo la firma de este primo en un libro, el primo que él se reencuentra acá. Y también, y yo lo rescato siempre y Miguel lo sabe, que yo conocí esta historia gracias a cronistas y periodistas de la época. Horacio Correas, que lo conoció a Lorca en esa visita, y fue el único que dejó un testimonio escrito, y después un periodista rosarino, Raúl Gardelli, cuya crónica yo leo en una revista aquí rosarina muy maravillosa de los 90 y principios de los 2000, Vasto Mundo. Que ahí leo esa crónica de 3 páginas y en algún momento dije, bueno, yo quiero saber más. Y con Clide Tello, una profesora con la que yo, bueno, trabajé en su equipo de investigación, y ahí adquirí las herramientas de, bueno, cómo investigar, ir a las fuentes, contrastar, bueno, consultando diarios de la época, entrevistando a descendientes, bueno, me encontré con todo un mundo, como por ejemplo este vínculo familiar, el motivo familiar para su viaje, porque hay muchos otros lugares a los que no fue.
2: Córdoba, por ejemplo, ¿no?
3: Córdoba.
2: Le quedó pendiente, digo, que entiendo que lo sumás ahora en la segunda edición ese dato, ¿no?
3: Lo sumo porque había toda una expectativa de que se le envió la invitación, pasaje oficial. Después, bueno, por los compromisos que tenía, no se concretó, pero estaba Lola Membrives, la actriz que lo trajo a la Argentina, estaba en Córdoba en el momento que él llega. Entonces estaba la expectativa de que Lorca viajara a Córdoba para encontrarse, y bueno, una serie se le invita oficialmente la Universidad Nacional de Córdoba, hay cartas donde él menciona que quiere conocer a los estudiantes cordobeses y que le eviten las visitas, la gente protocolar, muchas veces aburrida, así que nada, bueno, eso es la genialidad de él, ¿no? Y de ser un adelantado a su época.
2: Increíblemente se cumplen 90 años, se cumplieron ahora en agosto pasado 90 años de su asesinato, y es la gran deuda que tiene España, digo, que no saben dónde están los restos de Federico, ¿no? No se sabe.
3: Así es, sí, una gran incógnita, y bueno, las cuestiones de memoria histórica,
2: claro,
3: también,
2: claro,
3: que están muy pendientes, digamos, ¿no? Hay muchas iniciativas que son de pequeñas organizaciones y demás, hay una ley, pero bueno, es muy muy complicado el tema, y bueno, nada, que en su Granada hayan asesinado al mayor poeta, uno de los mayores poetas del siglo XX, con todo lo que tenía para dar, o sea, sí. A los 38 años dejó esa obra, lo que hubiese
2: pasado después, claro.
4: Bueno, un gran gusto conocerte, Daniel. Un abrazo muy grande.
3: Igualmente, gracias por el espacio.
2: Un abrazo, Seba. Un abrazo grande.
4: Un abrazo grande. Estuvimos en Rosario, nos dimos una vueltita por Radio Nacional. ¿Algunos mensajes?
2: Nosotros nos quedamos charlando un ratito más con Dani. Separamos un poquito y ya venimos porque tenemos que contarle algo que va a pasar hoy aquí en Rosario. En un ratito charlamos con Dani.
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0: 44 minutos pasaron de las 9 de la mañana. Bueno, les contamos a la gente, nos quedamos charlando acá fuera de micrófono con Dani, con Martín, que la presentación en Rosario, efectivamente, es esta tarde en el hall, en este lugar hermoso que ha generado allí la querida Flor Balestra, en el hall del Teatro Astengo, que paradójicamente recién hablábamos, ¿no?, del Astengo, digo, un lugar por el que anduvo Lorca. Entonces también ahí tiene como una doble connotación. Digo, entiendo que para vos debe ser muy movilizante, Dani. Eso es esta tarde.
1: Esta tarde a las 19 horas con entrada libre y gratuita ahí en el Teatro Astengo, Mitre 754. Es muy, viste, vos sabes de estas cuestiones teatrales que a veces desbordan lo que se puede poner en palabras.
0: Sí,
1: porque él... No estuvo él específicamente ahí, sí por la zona, por pero la zona. Sí el lugar tiene la importancia de ser ahí donde se vio, el público rosarino vio por primera vez una obra de Lorca, que la estrenó en septiembre, o sea, unos meses antes, Lola Membrives ahí. Entonces yo eso es parte de lo que reconstruyo en el libro, y bueno, es maravilloso esto porque aparte hacemos una intervención teatral con dos grandes actores y amigos, sí. Nicolás Terzaghi y Mónica Toquero.
0: Divinos los dos.
1: Nico está, sí, totalmente, y que bueno, brindan toda esa experiencia, ese talento y esa trayectoria en acompañarme, Nico, desde la primera presentación.
0: Sí.
1: Entonces somos tres personajes que contamos un poco de qué va el libro, para no hacer, yo no quería ser siendo actor, siempre lo pensé.
0: Sí, claro.
1: Desde el cuerpo. Y entonces, bueno, estar ahí, digamos, donde hacemos fragmentos de Mónica, hace un fragmento de Bodas de Sangre, y después hacen con Nico un fragmento de Doña Rosita la Soltera, o sea, esta obra que está vinculada al primo que se radicó acá.
0: Sí.
1: Entonces eso de volver a escuchar un texto de Bodas de Sangre ahí donde se estrenó hace 90 y pico años, en ese teatro que está tal cual. Es sí. maravilloso, digamos, sí, sí. Trascendés el tiempo.
0: Qué maravilla.
1: El espacio, nada, sí.
0: Y va a estar el querido Pablo Vizky, además.
1: Así es, dialogando.
0: Es un querido y admirado sí. periodista y docente de letra, digo, un tipo que queremos mucho, porque es además de ser muy talentoso, una gran persona.
1: Sí,
0: él presentando el libro, Dani.
1: Así es, que él también lo presentó en la hace 10 años, así que acompañando esto con mucho entusiasmo y, como vos decís, ¿no?, con toda esa experiencia, ese saber y esa humildad y esa humanidad que tiene.
0: ¿Vos te das cuenta de un detalle, seguro lo consideraste? Digo, que tengo la sensación como que te adelantaste en el tiempo, digo, ¿no? Porque cuando publicaste el libro original se cumplían 80 años del asesinato de Lorca, hoy este año están cumpliendo 90, pero en España hay un resurgir de Lorca. Yo tengo la sensación de que con los Javis y con La Bola Negra, que se está por estrenar, digo, hay como un redescubrimiento de Lorca, digo, como que te adelantaste a ese tiempo, digo, ¿no? ¿Tenés esa sensación un poco?
1: Sí.
0: ¿O sentís que...?
1: Mira, yo esto lo empecé haciendo, viste, como uno lo hace, aunque suene así en el aire, por sí. amor al arte.
0: Sí.
1: Yo empecé a investigar esto, en realidad, sin tener claro qué iba a ser.
0: Claro.
1: Si iba a ser, yo era, quería profundizar más y quería rescatar para Rosario eso que es parte de su pasado cultural y de su memoria cultural. Ese era mi objetivo. Empecé a investigar, no sabía si una obra de teatro, hacer...
0: Claro, te iba a preguntar eso. Digo, qué bueno sería pensar en una obra de teatro de que cuente esos días, esas horas, ese día y medio de que Federico estuvo en Rosario.
1: Digamos. Claro, es que es al final, paradójicamente, sí. lo que terminamos haciendo para presentarlo, porque con Nico y en su momento Jorgelina Rojo y Mónica
0: sí.
1: Toquero,
0: sí.
1: hacemos eso. Y después surgió el encontrarme con Liliana Ruiz, que era la directora de Baltasar Editora, que yo la contacté como una fuente más, porque ella era hija de Laudelino Ruiz, un gran librero y editor de acá, mucha
0: sí.
1: gente recordará la librería y editorial Ruiz.
0: Sí.
1: Entonces yo la contacté por eso, y después fue fluyendo hacia que ella me propusiera publicarlo como libro.
0: Claro.
1: Entonces fue siempre conectado con ese deseo y ese amor. Entonces no, esas cosas que uno saca la cabeza y poder
0: sí,
1: ver un poco,
0: claro.
1: es como que después de mucho tiempo, ¿no?
0: Pero con el libro en la mano, recorriendo esos lugares que contabas en España, debe ser muy revelador. Digo, ¿no?
1: Sí.
0: Ahí hay bueno, si uno lee un poco a Lorca, digo, y de redescubrir su universo, es realmente muy poderoso, porque vos decís, ¿cómo este tipo hace casi 100 años escribió esto? Digo, ¿no? ¿Qué visión del mundo? ¿Qué visión del sí. universo femenino? ¿Qué no? Muy de avanzada, muy.
1: Muy, muy de avanzada, y bueno, y el estar en esos lugares, ese viaje, también nutrió
0: claro.
1: esta segunda edición, porque hay mucho de, de esas vivencias, ¿no? De estar en contacto con la tierra, de literalmente, porque uno, Pepito el de Amor fue el primer guía que tuvo la casa, se llama así, le dicen así, parece un personaje de Lorca,
0: sí.
1: El primer guía de la casa de Valderrubio, que es el segundo pueblo donde vive Federico,
0: sí.
1: Y nos llevó, por ejemplo, a el cortijo de Daimus, que era una finca que era de la familia, que hoy es de otra persona, pero él tenía la llave, nos llevó a Carmen Huete, que era la actriz que me acompañó en la presentación allá, y a otra persona, entonces estar ahí y yo recorrer esa tierra de la que hablaba Federico, poner mis manos en la tierra, o sea, es un contacto muy íntimo, ¿me entendés?
0: Sí, claro que te entiendo. Debe ser muy movilizante.
1: Y sí, y
0: te la pasaste llorando, quiero pensar, digo, ¿no? Porque la emoción ahí debe ser.
1: Sí,
0: ya, como conmovedor.
1: No, aparte yo soy medio freak en eso, porque pongo la mano, viste, en las paredes, en las piedras, claro. Yo hago también con la historia familiar, pero ese contacto, ¿no? También con eso.
0: Qué bueno.
1: Así que sí, muy como y un adelantado, porque hay que pensar además, eran los pueblos rurales de España previos a la Segunda República.
0: Claro.
1: El nivel de pobreza, de falta de instrucción que tenían, ¿no? Entonces, o sea, es revolucionario.
0: Bueno, sus tragedias rurales son eso, digo, ¿no? Claro. El cuento de esos relatos, digo,
1: totalmente,
0: ¿no?
1: Y la vida de la mujer condenada a eso, que era tremendo, ¿no? Por eso la tragedia de Yerma, que no se puede ser madre, o Doña Rosita, que permanece soltera, o sea, totalmente adelantado. Y las imágenes que da también, poéticas, que te quedan, digamos.
0: Qué maravilla. Dani, contanos brevemente dónde se consigue el libro en Rosario, si te tienen que escribir a vos, si en algún lugar está de manera física, la gente lo puede ir a comprar directamente, si es por envío, ¿cómo es?
1: Sí, está, hoy lo va a estar vendiendo la gente de la editorial, de Baltasar. Bien. Editora, y después en, no sé decirte exactamente cuáles y todas, pero la gran parte de las librerías independientes de Rosario, te nombraría algunas, pero no quieres ser injusto y olvidarme otras.
0: Está bien.
1: Pero casi todas las librerías independientes rosarinas tiene canales de distribución Baltasar Editora, y si no, pueden escribir ahí a Baltasar Editora o a mi Instagram, Daniel Feliu, pero va a estar disponible en las librerías.
0: Bueno, lo mejor para esta nueva etapa que se inicia con esta segunda edición, y que se venga una tercera y una cuarta, porque la verdad es un libro muy valioso, está muy bien escrito, está escrito con una amorosidad increíble, así que, bueno, increíble no, porque te conocemos, sos un buen tipo y una persona que lo hizo seriamente, así que bueno, lo mejor para vos, Dani.
1: Muchas
0: gracias por esta visita.
1: Gracias a vos por el espacio, como siempre.
0: No, así que por favor, una alegría que estés acá. Charlábamos con Dani Feliu, que hoy está presentando, 7 de la tarde dijimos, 19 horas, escuchá, Mitre 754, Teatro Astengo, un lugar divino, en el hall de ese teatro, va a estar presentando un libro con una intervención escénica con grandes actores locales, con Pablo Bilski también allí en la presentación. No te lo pierdas, es una gran oportunidad de descubrir Lorca, el duende en Rosario, el libro de Dani Feliu. Separamos un toque y ya venimos.
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0: 55 minutos pasaron de las 9. No voy a hablar mucho, solo voy a recordarlo, al gran Charles Aznavour. Ahí estamos escuchando su versión de ella, de G, fabulosa. En la localidad francesa de Maurice, un día como hoy, el 1 de octubre de 2018, dejaba este plano a los 94 años. Actor, cantante, una figura, bueno, esto es la bohemia, otra preciosura. Había nacido en París en 1924 y su verdadero nombre era imposible. Solo puedo decir que el apellido era Aznavourian Baksasarian, Provenía de una familia de origen armenio, de los armenios de la primera inmigración a París, razón por la cual, bueno, se comprometió mucho con la lucha por darle visibilidad al genocidio armenio, cometido por los turcos entre 1915 y 1923. Uno de los más grandes artistas que dio Francia, sin ninguna duda, una forma de cantar única. Es a lo que, no sé, por un lado Piaf, podríamos pensar en Piaf, y por otro lado Charles Aznavour, ¿no? Se mantuvo activo hasta días antes de su partida. Y por fuera de su extensa discografía fue actor de cine, brilló como protagonista de Disparen sobre el pianista de François Truffaut, nada menos, Así que escuchando al gran Charles Aznavour, nos vamos a las noticias.
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5: 10 de la mañana en todo el país. Argentina rechazó los argumentos del Reino Unido en contra del recurso de un arbitraje internacional. La Cancillería emitió un nuevo comunicado por Malvinas en el que explicó que someter una controversia a esos tribunales es el acto más responsable que puede realizar un Estado. Y agregó, las naciones resuelven sus diferencias no mediante acciones unilaterales, sino ante jueces que aplican el derecho que ambas partes aceptaron libremente. Fuego en Constitución, el informe de Miriam Mariotto.
6: Un incendio se desarrolló en una de las escaleras mecánicas que conduce al subsuelo donde están los subterráneos en Plaza Constitución. Un hombre de 26 años tuvo que ser trasladado al hospital Pena por inhalación de humo. Los bomberos ya pudieron controlar el incendio, pero siguen trabajando en el lugar para identificar las causas. Hay varias ambulancias del SAME desplegadas sobre la calle Brasil. Y por otro lado, Trenes Argentinos informó que el servicio de trenes no sufre afectaciones y se desarrolla según sus cronogramas habituales. Lo mismo ocurre con el subterráneo.
5: La información del deporte ahora con Santiago Lucía.
7: Continúa la primera fecha de la temporada regular en la Liga Nacional de Básquetbol. Como visitante, Instituto de Córdoba le ganó 81 a 73 a San Martín Corrientes. Además, victoria de Peñarol en Mar del Plata, 62 a 57 frente a Gimnasia de Comodoro Rivadavia. Y en Junín Argentino se impuso 79 a 68 ante Ferro. Esta noche, desde las 22, en la banda Olímpico, recibe a Platense.
5: Actualizamos el estado del tránsito con Romina Wiener.
8: Atentos en la provincia de Neuquén, el paso internacional Pino Achado, ubicado en la ruta nacional 242, queda habilitado a la circulación a partir de este momento. Ya está operativo el paso Cardenal Zamore, ubicado en la ruta nacional 231 en Villa Langostura. También está habilitado el paso Y Calma. En la provincia de Buenos Aires, buena circulación en el complejo Zárate Brazo Largo, ruta nacional 12 del Mercosur.
5: En Ushuaia, Tierra del Fuego, donde nos escuchás por AM780, temperatura 7 grados 2 décimas, cielo nublado. En la ciudad de Buenos Aires, temperatura 12 grados 2 décimas, humedad 68%, cielo parcialmente nublado.
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0: 4 minutos pasaron de las 10 de la mañana, retomando la habitualidad de nuestro programa como todos los días. Ahora el maestro Sapienza trae información. Hay una que es casi excluyente, diríamos, ¿no? El triunfo de ayer de la selección nacional, que ha iniciado esta etapa, maestro, con el pie derecho.
1: A ver. Sin lugar a dudas. Bien. Es cierto que ante un rival menor, yo creo que es el mejor, contando los tres que va a enfrentar, los dos que faltan, Burkina Faso y Benín, pero de todas maneras también la selección boliviana recién se está armando, hay mucha gente joven también. Bueno, independientemente, sí hubo algunas épocas del 80, del 90, que tuvo grandes, grandes jugadores, no es este el momento, pero igual, Argentina, un equipo también totalmente nuevo. A ver, ayer faltaron, sí, suponte lo que me acuerdo, Enzo Fernández y Thiago Almada. ¿Por qué? Porque tuvieron que cumplir la fecha de suspensión que traían de la final del campeonato mundial. Un nuevo capitán, el Cuti Romero. ¿Por qué? Porque no está más Messi, porque no está Otamendi. Claro. Entonces Romero es el primer capitán y el arquero, el Dibu Martínez es el segundo capitán. Fue una actuación buena ver jugar a estos chicos, se van formando. Por supuesto que sí, con otro tipo. A ver, si enfrentás a Italia, enfrentás a Brasil, enfrentás a Inglaterra, no va a ser lo mismo. Pero hay que darle precisamente este rodaje, y a mí me parece bien. Es como cuando uno aprende a caminar, se empieza despacito, después se va intentando cada vez más, y con esta selección, con estos grandes jugadores juveniles que tuvo que incorporar, bueno, se tienen que adaptar. Las individualidades son perfectas. Tiene que formar el equipo. Y Scaloni sabe de esto. Y formó un equipo cuando nadie creía y salió campeón del mundo. Claro. Y formó el equipo con algunos cambios obligados y salió subcampeón del mundo. Y esos mismos equipos ganaron 2 o 3 Copas América seguidas. Entonces, algo hay. El hombre sabe, el cuerpo técnico sabe. Además, te aparecen jugadores que a lo mejor uno ni siquiera los tiene en el radar. O cuando vos ves algunos nombres, ¡pum!, vas a ver, che, ¿dónde es que estaba este jugador? Bueno, saben. Y además lo otro, Miguel, se asociaron muy, pero muy bien, y esto ya es volviendo al primer mundial, por la cercanía de edades, ¿viste? Si puede ser un poco más grande Scaloni que algunos, sí, jugadores, pero no es tanto, hizo lo que tenía que hacer, ese acercamiento, hizo lo que a lo mejor le faltó a Messi con otros entrenadores, que es rodearlo de lo que quería Messi. Encontró precisamente es ese sustento, quienes lo sostengan, porque Messi es el mejor jugador del mundo, pero también tiene sus cosas, precisa, ¿me entendés?, de los compañeros también, y la verdad que supo buscar Scaloni, y por eso apareció todo lo que tenía que aparecer. Ahora se cambia, claro, como te dije, un montón de jugadores que no están más. Bueno, ayer, De Paul, a ver, otro de los amigos íntimos de Messi, que no está más. Otamendi, que se retiró de la selección. La gente sabe. Simplemente recuerdo lo que viene a mi mente, algunos de los jugadores que faltaron. Hay otros jugadores que yo te conté que no se lo prestaron los equipos porque siguen jugando en el fútbol europeo. Pero bueno, el primer paso yo creo que fue muy, pero muy positivo. Te reitero, independientemente del rival, y creo, estoy seguro, totalmente seguro, que hay que empezar de esta manera. ¿Vos te crees que hubiera sido lo mismo desde lo psicológico si vos empezás contra otro equipo, qué sé yo, España, y perdés 3-0, 4-0? No, paso a paso. Va a llegar el momento de enfrentarlos como se los enfrentó y se les ganó a todos cuando se salió campeón del mundo, o por lo menos a los que fueron llegando. Bueno, ahora pasó lo mismo. En este otro mundial se perdió un solo partido. Subcampeón del mundo es un puesto realmente excelente. ¿Quién no quisiera ser? Por supuesto que querés ser campeón del mundo. Pero si no sos el primero, ¿quién no quiere ser el segundo? ¿El tercer puesto es desechable en un campeonato del mundo? Para nada. O sea que hay que valorar realmente esto. Yo creo que la gente lo valora. Sí. Yo creo que si hay un técnico que tiene muy pocas contras, te diría, no sé, cuesta encontrar alguna contra, es el técnico de la selección argentina, porque se lo merece, porque trabaja
0: mira
1: bien.
0: Mira que le tiraron con de todo de entrada a Maestro.
1: Claro, claro.
0: Y dio vuelta esa imagen, le tapó la boca
1: porque,
0: a un sector.
1: Porque de entrada, Michael, te cuesta, vos decís, che, la selección. Y bueno, ¿y quién tiene que...? A ver, suponte, no sé, te hago algo de lo que vos más sabés, que es el arte.
0: Sí.
1: Director del Colón, en Buenos Aires. Entonces, ¿quién es? No, un pibe que... Pero dirigió alguna vez, dirigió alguna obra, estuvo en algún lugar. No, vos sabés, pero es bueno, fue ayudante de uno que... No, esperá, yo quiero a alguien que haya dirigido, un tipo
0: con... Es que la mayoría de las veces eso sale mal,
1: Omar. Claro.
0: La mayoría de las veces. Acá, entonces, por suerte, salió genial.
1: Yo creo que acá fue.
0: Sí.
1: Me parece a mí la comunión que ha tenido con Messi y con algunos jugadores mientras él era ayudante de Sampaoli.
0: Exacto.
1: Creo que eso fue fundamental. Y después también con el Chiqui Tapia, que creyó en él y lo nombró. A mí también me llamó la atención. Y todos dábamos nuestra opinión. No sirve, hay que sacarlo, tiene que venir, no sé. No. Pero uno tomaba las precauciones. Che, vos sabés que no tiene experiencia. Es como si vos vas a un laburo, ¿viste? Bueno, creyeron en él y un técnico querido por todo el mundo y exitoso total, pero totalmente. Bueno, ayer el rival fue Bolivia. Le ganó 4-0. Bien. Se esperaba eso. Apareció un gol de Lautaro Martínez. El gol de Nico Paz después. Lautaro Martínez, Julián Álvarez, jugaron, cambiaron posiciones, realmente jugó, estuvo a la altura, te reitero, el rival, con rivales débiles también, en otros momentos se termina, no digo perdiendo, pero no se termina haciendo un buen papel y un excelente partido como hizo Argentina ayer. Al término del mismo, el técnico Lionel Scaloni se le preguntó sobre sensaciones e identidad de esta y contestaba de esta manera.
0: A ver.
2: Bueno, buenas noches. La verdad, la primera reflexión, muy emocionado el inicio de... en el himno, porque veíamos y escuchábamos cantar a los chicos, porque se notaba que eran chicos, y la verdad que eso, además del partido, la nota positiva que nos llevamos de acá. Muy lindo ver la ilusión de esos chicos que han venido al partido y han disfrutado y han visto a sus jugadores y han cantado el himno como si fueran un jugador más, así que eso es muy lindo. Y el análisis del partido, bueno, la sensación que los chicos afrontaron el partido como toca, como tiene que ser de jugar con esta camiseta, todos quieren aportar su grano de arena y contento porque más allá del resultado se vio que el equipo tiene una identidad y juegue quien juegue la vamos a respetar y eso está bueno.
1: Bueno, te contaba que incorporó pibes jóvenes con un gran presente. Tuvieron su primera vez con la selección. Román Vega, LX Fernández, Valentín Gómez, Santiago Simón, Leonel Flores, el pibe de Boca, que no sé qué pasa ahora. Lo puso a Flores, ingresó en un momento, jugó extraordinariamente bien.
0: Sí.
1: El cuarto gol que termina siendo el Flaco López, una jugada extraordinaria de Leonel Flores. Me dicen que ahora, en este momento, está practicando con Boca de nuevo y estaría para jugar con Boca, pero bueno, viste que Scaloni no es como otro. Bueno, tomá, jugá, usalo a los equipos. Pero bueno, vos sabés que 70 jugadores que fueron llamados por primera vez a integrar la selección argentina en la era de Lionel Scaloni. Precisamente ahora...
0: Sí.
1: El técnico de la selección habla sobre Flores y sobre el otro jugador, el gran jugador que es Mastrantonio, que River lo vendió, en Argentina la rompía, fue al Real Madrid, no hizo absolutamente nada, lo prestaron, está en el fútbol italiano, había comenzado mal, pero ya volvió a mostrar sus cualidades. Bueno, precisamente ayer estuvo, entró en un momento, Scaloni se refiere a Flores y a Mastrantonio.
2: Lo de Leo, bueno, ayer en la rueda de prensa, o el otro día, no me acuerdo cuándo fue que lo dije, que le pedimos a los chicos que vengan a las selecciones, que lo que hacen en sus clubes, y él hace eso en su club. Entonces, si viene acá y no hace eso, estaríamos preocupados. Entonces, tiene que hacer eso porque lo hace muy bien y hay que cuidarlo, que es lo más importante de todo, porque tiene una edad donde hay que cuidarlo, hay que estarle cerca, hay que contenerlo. Yo sé que ahí en Boca el Vasco, el Mono Marquí, que son amigos, lo tratan bien y saben cómo tratarlo, porque es un talento que hay que cuidarlo, como Franco, que creo que son de la misma edad, y si no están por ahí, y todavía pensamos que Franco es veterano, y hay que cuidarlos a estos chicos, porque es la única manera de que nos den frutos. No podemos pedirle que haga todos los partidos lo que hizo hoy Flores en 10 minutos.
1: En 10 minutos, entró y la rompió en 10 minutos. Y cuando ahora dijo Flores, pero viste que primero lo trató de Leo, porque es Leonel Flores, se llama Leonel Flores, y cuando se refirió a Franco Mastrantonio también. Así que bueno, realmente excelente, realmente muy, muy, pero muy bien.
0: Sí.
1: Y también se dirigió, dijo algunas cositas como una charla post campeonato del mundo, Osvaldito Toledo.
2: Bueno, con los jugadores después de la final nos reencontramos ahora, y en la primera charla que tuvimos, bueno, hablé yo y di mi parecer, y fue muy parecida a la charla después de Qatar, donde yo les decía que se había ganado y que había que seguir, que esta camiseta ahora, después de ganar, no podíamos hacer otra cosa que no sea competir y seguir de la misma manera. Así que, y cuando terminó, bueno, ahora que nos juntamos después de la final, le dije lo mismo, más allá del resultado que no fue el que queríamos, hay que seguir, sobre todo porque seguimos siendo una selección competitiva, donde y les dije que el que quería estar, que estaba orgulloso de que quieran venir, y el que quería estar y el que no quería estar, lo podría decir abiertamente y sin ningún problema, pero más o menos por ahí fue la charla.
1: También se refirió al Cuti Romero, jugador, al Cuti Romero, capitán de la selección, al gran marcador, al gran central que tiene la selección argentina.
2: Cuti, bueno, para nosotros es un gran futbolista, para mí es de los mejores centrales del mundo, sin duda, estando bien, estando sano. Si no es el mejor, pega en el palo. Últimamente no estaba al 100%, en el Mundial no estuvo como queríamos nosotros a nivel físico, y siempre preferimos tenerlo en campo porque nos da un plus. Es un jugador para mí especial, tiene buen pase, a veces se le va un poco la pierna, como siempre lo decimos, y eso es un poco lo que tiene que corregir, si habría que corregir algo, porque ahora, además de ser un gran futbolista, es el capitán de la selección y formará parte de la historia. Entonces su comportamiento tiene que ser ejemplar, y yo creo que él lo va a entender.
1: Y para cerrar lo que fueron las palabras de Lionel Scaloni, después del triunfo de ayer frente a Bolivia en el Mario Kempes, también no podía dejar de referirse a Lionel Messi.
2: Es irreemplazable, Leo, es irreemplazable. Nosotros buscaremos la manera de jugar igual, con el mismo sentido, a través de la pelota, a través de juntar pases, de llegar al arco unidos, llegando como equipo. Creo que esa es una identidad de esta selección, más allá de quién esté. Lógicamente con él la cosa cambia, pero la identidad está, y el desafío, si es por llamarlo así, es seguir jugando de esta manera. Y los chicos que vengan, llamados a la causa, que entiendan que esa es la manera de jugar, que después se puede haber matices, no sé, jugar a veces con un extremo, a veces con cuatro volantes, a veces con dos delanteros, a veces con uno, pero la esencia es siempre la misma a través de la pelota y eso no va a cambiar. O sea que el desafío, si es por llamarlo así, es seguir jugando de la misma manera.
1: Completísimo, gracias Osvaldo Toledo, completísimo lo de Scaloni, abarcó todo después del triunfo, te reitero, de ayer frente a Bolivia. Después vamos a seguir hablando de los dos partidos que se vienen, Burkina Faso el 6 en el más monumental.

0: un técnico muy serio, Marquí también, y viste que él habló, dijo, yo sé que ellos lo cuidan. Y claro, porque hay ciertos jugadores que por ahí, a ver, ¿cómo digo esto para no...? Para que no, según de dónde vienen, hay que darle un trato más especial. Y bueno, este chico, Leonel Flores, es un jugador extraordinario, pero hay que llevarlo de una manera que Scaloni la sabe. Scaloni lo lleva así en la selección, habló con él cuando lo incorporó, la Arruabarrena también y Marquic también, sabemos que están trabajando en Boca. ¿Por qué? Porque cuando sos tan joven y llegás, tenés las condiciones que tenés y llegás a jugar en la primera de Boca y a jugar en la selección nacional, bueno, las luces de Buenos Aires son muy importantes y hay que ver quiénes se acercan al jugador, al joven jugador, al extraordinario jugador. Por eso, técnicos como Scaloni, como el cuerpo técnico de la AFA, como Arruabarrena, como Marquic, saben de estas cosas y saben cuál es la manera y la forma de proteger a los jugadores jóvenes, en este caso como a Leonel Flores. Bien.
1: Excelente, así pasaba la columna, la primera parte de la columna del maestro Marza Pinza. Tenemos mucho más deporte en un ratito.
0: Tenemos el presidente de Ñul que dio una conferencia de prensa.
1: Sí. ¿Por los incidentes, maestro?
0: Sí, dio su
1: visión.
0: Su visión. Yo calculo que la justicia es la
1: claro,
0: que va.
1: Claro.
0: Él dijo una cosa que yo no vi, o por lo menos no vi en ese sector.
1: Sí.
0: Y dijo otra cosa como que sí vi en el medio de la avenida Pellegrini, pero bueno, cada uno defiende sus cosas.
1: Por supuesto.
0: Y finalmente, qué lástima que no está nuestro especialista hoy.
1: Sí.
0: Claudio. Verón, porque la verdad que esto es de ellos. Uno opina de lo futbolístico. Pero claro, seguramente mañana Claudio tendrá desde la parte judicial, porque esto está judicializado.
1: Sí, claro.
0: O sea, esto, la que define esto va a ser como tiene que ser. La justicia, en este caso, la de nuestra provincia.
1: Gracias, Omar. Separamos un toque y nos vamos a la calle.
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1: Decía, nos vamos a la calle, allí trabaja Iván Amigoski en el móvil de Radio Nacional. ¿Por dónde andas, Ivánita?
4: Miguelito, bueno, estamos aquí en la Fluvial, donde está comenzando en este momento las jornadas nacionales e internacionales de los ministerios públicos fiscales, ¿no? Una gran convocatoria, en este momento comienza el acto. Pero me detengo en otro punto, tiene que ver con, bueno, entre los presentes hay autoridades, de distintas, del Estado local, provincial, y voy ahí justamente al Estado provincial, porque uno de los primeros en llegar ha sido el ministro de Seguridad y Justicia, Pablo Cococcioni. Pero fue abordado, Migue,
1: sí,
4: en este contexto y en el seguimiento informativo que le estamos dando junto al compañero Omar Sapienza sobre los hechos que han acontecido el martes por la noche en inmediaciones y en el propio estadio de New South Wales,
1: sí,
4: bueno, con detenidos que ayer fueron liberados, pero bueno, también hubo gente lesionada, personal efectivo lesionado, hubo comunicado, conferencia de prensa en las últimas horas de las autoridades del propio club, que manifestó que van a continuar con las tareas de investigación, aportando todos los datos que sean necesarios y recabados por la institución hacia la justicia, y en esta oportunidad responsabilizando también, ¿no?, en gran parte el accionar policial. Sobre esto y sobre lo que sucede de cara a un próximo partido también venidero en el Coloso, le preguntamos a Cococcioni y esto nos decía.
1: A ver.
5: Nosotros obviamente estamos realizando un profundo análisis y monitoreo de la actividad desde el punto de vista de las eventuales responsabilidades que pudiera haber. Entendemos que desde el punto de vista de la actuación individual de cada policía cabe investigar y por supuesto que los que hayan cometido faltas o excesos serán debidamente sancionados. Esto no quita, y ya que estamos, si lo preguntan, me permito

0: Aclararlo porque he visto algunas declaraciones poco ilustradas sobre la temática, que punto número uno, no es de ninguna manera justificable así se haya pasado como se haya pasado por delante de un club o en las inmediaciones o a más distancia, arrojar piedra sobre una persona. Digo, esto es muy difícil tener que explicar a estas alturas que no se puede salir y tirar piedra a la gente. Hay algunos países que a lo mejor lo admiten y hasta lo tienen institucionalizado. Nosotros no. Punto número dos. Entrar a dependencias de un club no es asimilable al allanamiento de una morada privada. No goza de la misma protección que la vivienda, el lugar donde viven cada uno de nosotros. Y además, la policía, persiguiendo al sospechoso de haber cometido una conducta ilícita, tiene la facultad y el deber de emprender la persecución y de incluso allanar una propiedad privada. Después, si en el marco de este procedimiento se produjeron excesos, inconductas, no lo vamos a dejar pasar y lo vamos a investigar, pero debo decir, porque he visto declaraciones de referentes de distintos ámbitos donde se puso en cuestión esta facultad o se pretendió instalar que la policía debía pedir permiso al club o coordinar con los referentes de seguridad. La policía, en flagrancia, no tiene por qué supeditar su actuación a la autorización de persona alguna y debe proceder.
1: Bien, Miguel, hasta allí.
2: Sí.
1: Hasta allí teníamos las palabras del ministro de Seguridad, de Pablo Cocochón, y bueno, que justamente no era oportuno poder tomar las declaraciones, porque hasta el momento bueno, habíamos escuchado las voces de las autoridades del club, habíamos escuchado las voces del coordinador de eventos masivos. Deportivo, hablamos de Gustavo Velázquez, sí. El jefe de la unidad 2 regional. Bueno, esto es lo que respondía el ministro de Seguridad.
2: Bien, bien. Vos estás allí en la Fluvial, el fin de semana va a haber una feria ahí en la Fluvial Libanita, ¿no?
1: La feria del centro.
2: La feria del centro, exacto, que se
1: la
2: presentó en estos días.
1: La información.
2: Bien,
1: también.
2: No, qué la completa. Ella es completa, ¿viste? Ella y sabe todo.
1: Al que está encargado de coordinar, así que sí. También vamos a estar desarrollando.
2: Bueno,
1: este
2: porque es una propuesta, hay 180 expositores y por vigésimo año, creo que se hace en Rosario, si no me equivoco, vamos a tener expositores sí. De distintos ámbitos de la producción cultural. En la estación fluvial, y viernes, sábado y domingo, si no me equivoco.
1: Sí, aparte, exacto, y aparte estamos hablando de emprendimientos que sí. Aquí confluyen de no solo la provincia de Santa Fe, sino de la provincia de Entre Ríos y la provincia de Córdoba.
2: Córdoba, exacto. Sí, de 15 a 21, acá tengo el dato duro, 15 a 21, viernes sí. 2, sábado 3, domingo 4, entrada libre y gratuita. ¿Después me lo amplias?
1: Sí, por supuesto, Miguel,
2: excelente,
1: lo vamos a tener.
2: Excelente. En un ratito volvemos, Ivánita, abrazo enorme.
1: Abrazo enorme.
2: Era Iván Amikoski desde el móvil de Radio Nacional. 29 minutos pasaron de las 10 de la mañana. El señor Puebla Martín acaba de ingresar al estudio con ese rostro duro, ¿no? ¿Duro? Sería como, ¿no? En Composé con el señor Patricio Doval, uno se puso una gorra verde, el otro tiene un suéter verde.
3: Están en Composé. El concepto de Composé estaba cada vez más raro, pero hoy tenés razón.
2: No, claro. Dice que no te escucha nuestro operador, hablale más de frente al micrófono.
3: Hola.
2: ¿Ahora sí? ¿Ahora sí? Perfecto. Bien. Tomás no nos dio ni 5 bolas, ¿no?
3: No, está...
2: ¿Estás bien, Patricio?
4: Estoy perfecto, Miguel.
2: Qué alegría.
3: Informándose
2: qué alegría.
3: Para informar.
2: Es un apoyalibro. Que lo usamos porque hace un ratito estuvimos en la tele pública, que seguro estuvieron viendo.
4: Yo estaba trabajando, Miguel.
2: Le pido disculpas. Sí, bueno. Nos vamos a las noticias, queridos.
3: No, por favor, pero mi cuerpo lo necesita.
2: Ay, mamá.
5: Señor operador, cuando usted disponga,
6: las rosas.
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8: 10:30 en la República Argentina. En este momento, en Rosario, 14 grados, 3 décimas.
9: San Cristóbal, operativo policial por un alumno de la escuela Mariano Moreno que compartió una foto armado.
8: Durante la jornada del miércoles se activó un procedimiento policial que incluyó un allanamiento en la vivienda donde reside el adolescente junto a su madre.
9: De acuerdo con la información local, una alumna había visto una foto en la que aparecía el joven visiblemente armado. y comunicó la situación a las autoridades de la escuela.
8: Durante el operativo fueron secuestrados un teléfono celular, una tablet y un arma.
9: El adolescente de 16 años quedó bajo investigación por intimidación pública, mientras que el adulto que entregó el arma quedó imputado en libertad.
8: Un imputado por tentativa de femicidio en zona noroeste.
9: En el marco de la audiencia realizada el miércoles, Joel David N. fue acusado como autor de homicidio doblemente calificado por el vínculo y por mediar violencia de género en grado de tentativa.
8: La imputación plantea un intento de femicidio contra su expareja, una mujer de 41 años que sufrió quemaduras en distintas partes del cuerpo tras ser atacada con alcohol y fuego.
9: La justicia determinó que el acusado permanezca en prisión preventiva efectiva por el plazo de ley.
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8: Confirmaron que el operario accidentado en Puerto San Martín continúa internado.
9: Se trata de César Anquino, uno de los cuatro trabajadores accidentados tras la explosión de tanques de metanol en la planta de Albardón Bio.
8: Durante esta mañana, fuentes oficiales habían informado su deceso.
9: Posteriormente, el Ministerio de Salud aclaró que el paciente permanece internado en estado crítico.
7: Estado del tiempo.
8: En Las Rosas, departamento de Belgrano, 12 grados 5 décimas, cielo parcialmente soleado.
9: El cielo está mayormente cubierto en Rosario, 14 grados 3 décimas la temperatura a esta hora en la Cuna de la Bandera, 91 el porcentaje de la humedad y la máxima prevista para la tarde de hoy, 18 grados.
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5: 34 minutos pasaron de las 10 de la mañana y volvemos a la agenda. Tenemos nota, Martín Cho, tenemos nota.
6: Así es, porque bueno, ayer suspendieron el homenaje a Ivana Garcilaso. Se cumplen 3 años de su crimen, sucedido el 30 de septiembre del 2023, ahí en Ovío Lagos y Montevideo. Recordamos, una hincha de Rosario Central.
5: Sí, tremendo.
6: Que fue atacada por simpatizantes del equipo contrario y bueno, falleció. Vamos a hablar ahora con el doctor Marcos Chela, que es el abogado de la familia. Doctor, buen día. Por acá lo saluda Martín Paoltroni en Radio Nacional. ¿Cómo le va?
7: Buen día, Martín. ¿Cómo estás vos?
6: Bien. Buen día. Bueno, primero preguntarle por las expectativas para este 5 de octubre cuando se inicie formalmente el juicio oral.
7: Mucha ansiedad. La familia empieza a vislumbrar un horizonte buscado durante mucho tiempo. Pero bueno, va a ser la culminación de una larga lucha por parte de la familia.
6: La Fiscalía pide 30 años y ustedes están pidiendo 33. En ese marco se va a mover, digamos, la posibilidad de condena para los tres acusados, para Ariel Matías Cabrera, Juan José Mazón y Damián Gerardo Reinfenstuhl.
7: Tal cual. En un abanico que va desde la absolución hasta la condena por el pedido que hace la Fiscalía o la querella.
6: ¿Existe la posibilidad de la absolución, doctor?
7: Desde la óptica de la querella, de ninguna manera. Está todo acabadamente probado, demostrado, filmado, con testigos presenciales, con reconocimientos parciales por parte de los defensores, porque todavía nadie dijo nada. Ninguno de los tres imputados violó el pacto de silencio que tienen desde un principio. Así que, no, desde el punto de vista de la querella, entendemos que vamos hacia una condena.
6: Bien, y el delito por el cual se los imputó es homicidio simple agravado por la ley de espectáculos deportivos. ¿Esto es así?
7: Exactamente, agravado por haber sido cometido en ocasión de espectáculos deportivos.
6: ¿Y qué, el agravante ahí se mide en la cantidad de años? ¿Qué otro...?
7: Claro, el homicidio típico o simple, si se quiere, tendría una pena que va de los 8 a los 25 años. Esta ley los agrava.
6: Bien.
7: Y el agravante da, bueno, el máximo de pena que pidió la querella, 33 años.
6: Doctor, en el caso de Reinfenstuhl, que estuvo prófugo en Bolivia durante casi un año, ¿no? ¿Cabe la posibilidad de que eso también, digamos, sea un agravante en lo que hace al juzgamiento de este imputado?
7: En realidad no hace a un agravante respecto del hecho. Sí puede ser contemplado por los jueces a la hora de decir, bueno, la conducta posterior al delito, pero no agravaría la pena.
6: Bien.
7: Creemos que tiene más que ver con una cuestión probatoria, porque si alguien se fuga de esta manera siendo inocente...
6: Sí, está a las claras que quería evitar hacerse responsable de lo que efectivamente
7: sucedió. Evadir a la justicia.
8: Doctor, buen día. Mi nombre es Omar Sapienza. Yo me dedico más a la parte deportiva, pero hay hechos que no se pueden dejar pasar de largo, ¿no? Justo en el momento que se estaban cumpliendo los 3 años del asesinato de Ivana Garcilaso, estuvimos viendo a través de la televisión un hecho similar en Avenida Pellegrini y Callao. ¿Qué lo lleva a pensar esto, si usted quiere, dentro de la ley, o si no, con el sentido común? ¿Se aprendió algo, no se aprendió nada, se retrocedió en este ahora, tiempo?
7: Lo primero que uno piensa es, nadie aprendió nada de esto. pero la realidad es más profunda, y no tengo la solución. Este marcado odio, porque es odio,
8: sí,
7: esto
8: sí,
7: odio,
8: sí.
7: Claramente habla de ignorancia en el fondo,
8: claro,
7: tiene que ver con eso.
8: Yo sé, doctor, y no le pido una opinión ni sabemos lo que significa Central, sabemos lo que significa Newell's, pero yo veo cuando a lo mejor uno festeja, qué sé yo, en exceso, y después escucho a algún dirigente, como en el caso de ayer, que lo hemos pasado y ahora lo voy a pasar de nuevo, que es el presidente de una institución, y que cuando se dirige al otro equipo se dirige de esa manera, al otro, cuando le hablamos al otro, cuando queremos que las cosas se solucionen y no damos nombre y apellido y al rival lo tratamos como al otro, es algo normal, no tendría que ser así. O está bien, es una declaración de la misma persona y él sabrá por qué lo hace, ¿no? Pero me parece que no se da el mensaje que se tendría que dar.
7: Sí, podemos estar hablando de demagogia, estamos hablando de algo, los jerarcas, los jefes, los dirigentes, tendrían que tener un discurso no tan centrado en la cuestión política, porque cuando hablan están pensando en los votos,
8: claro.
7: Eso es claro. Y la finalidad acá debería ser otra, pero bueno, es una barbaridad lo que pasó con Ivana, lo que pasó el otro día, y la verdad que yo no le encuentro una, si no se modifican estas cuestiones pequeñas, a lo mejor
8: sí.
7: no va a haber solución alguna posible.
6: Doctor, el
8: sí. No, simplemente, doctor, a su experiencia, ¿qué tiempo lleva? ¿Hay un tiempo estipulado, el juicio? Porque vimos que se tardó 3 años en lo que se llama la preparatoria. Y después, ¿el juicio en sí tiene algún tiempo o no?
7: No, esto tiene audiencia marcada de manera diaria por la tarde a partir del lunes y la duración va a ser de un mes.
6: Uh-huh. Ah, mire usted. Es decir, más o menos el 22 de octubre vamos a conocer el fallo.
7: No sé si el fallo, pero que termina el juicio, eso es una realidad.
6: Bien, y después ahí los jueces se toman un tiempo para deliberar y conocer la sentencia, digamos.
8: Y debe haber apelaciones también.
7: Claro. Sí, no sé, eso lo valorará la defensa en su momento, pero sí, podría haber apelaciones, no va a quedar firme el fallo hasta tanto, ¿no?
6: Claro.
7: Esa es la cuestión, pero del 5 de octubre al 22 termina.
6: Bien. Bueno, vamos a estar atentos a lo que suceda durante el juicio. Doctor, le agradecemos muchísimo este contacto con Radio Nacional.
7: Buenísimo, gracias a ustedes.
6: Charlamos con el doctor Marcos Chela, que es abogado de la familia de Ivana Garcilaso, esta hincha de Rosario Central, asesinada el 30 de septiembre del 2023 en Ovidio Lagos y Montevideo. Recibió el impacto de una baldosa que fue lanzada por 3 hinchas del equipo contrario.
8: Es uno de los abogados en penal más importante, no solo de la ciudad, sino te diría de la provincia y también del país, el doctor Chela.
6: Y además el caso, como bien lo venís marcando, Mar, en las columnas deportivas y de todo lo que hace el fenómeno, sí. Que conmocionó también a Rosario, ¿no? Porque podemos entender la rivalidad entre 2 parcialidades, Newell's y Central,
8: sí, sí, sí.
6: Pero de ahí a llegar a un crimen, a un asesinato, hay un trecho bastante grande. Decíamos que van a pedir la fiscalía 30 años, la querella, es decir, la defensa, los abogados de la familia, 33 para los 3 acusados. Y en este caso se los ha imputado por el delito de homicidio simple agravado por la ley de espectáculos deportivos. Empieza este lunes 5 de octubre y se extiende hasta el próximo 22 de octubre. Y después, bueno, vamos a esperar a conocer cuál es el fallo de los jueces.
5: Bien, 43 minutos pasaron de las 10 de la mañana, 13.4 la temperatura en la ciudad de Rosario. La humedad ha subido un poquito, 83%, mayormente nublado el cielo. Así va a estar durante toda la jornada. Nosotros ahora separamos el tole por un poquito de música. En un ratito estamos de regreso.
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0: Nos quedan unos 10 minutos hasta el servicio informativo y hay una noticia, como decimos siempre, que nosotros contamos información local, regional, nacional y también internacional. Hay una información que conmueve al mundo por estas horas. Podemos decir, ¿hacemos un F5 ahí o un Zoom, Martín?
1: Hacemos un Zoom
0: ahí.
1: Acercamos a esta información que llega desde los Estados Unidos.
0: Tremendo.
1: La protagonista se llama Krista Pike. Está condenada a muerte porque en el año 1995 tenía 18 años y cometió un crimen brutal, mató a otra chica de 19 años en complicidad con su novio. Dice que esta chica lo coqueteaba a su pareja. Bueno, los detalles del asesinato son muy aberrantes porque incluyó la tortura, no los vamos a repetir.
0: Y después llevó parte del cuerpo de ella al lugar de trabajo, digamos, sí. Una cosa aberrante.
1: Bueno, realmente. Esto sucedió en 1995. Reiteramos, mataron a una chica de 19 años, la golpearon, la torturaron con detalles escabrosos que quedan ahí para la historia. ¿Qué sucede? Estaba en el denominado corredor de la muerte, que es el lugar en donde esperan la ejecución de la pena de muerte.
0: Exacto.
1: Que por distintas razones judiciales no se había concretado hasta el día de ayer, donde finalmente fue llevada al salón donde le aplican dos inyecciones de una droga muy poderosa, que es pentobarbital, que se utiliza para las ejecuciones en los países donde está legalizada la pena de muerte. Sucede que le aplican la primera dosis. Obviamente había gente presenciando ese momento. Cierran las cortinas, pasa un tiempo determinado, le aplican una segunda dosis y descubren que esta mujer, Krista Pike, no falleció. Tenía dificultades para respirar, había comenzado a sufrir, pero no se produjo el deceso, no se produjo la muerte. Obviamente, después de transcurrida una hora, tuvieron que trasladarla en una ambulancia hasta un hospital para que reciba atención médica, porque claramente una cosa es la pena de muerte, pero otra cosa es la tortura o la agonía, digamos. El Estado no puede, de alguna manera, profundizar el sufrimiento, es simplemente quitarle la vida, ¿no? Digo, y acá no estamos opinando sobre si estamos o no estamos de acuerdo con la pena de muerte, no, claro. Eso es agua de otro cántaro que en algún momento podemos llegar a discutir. Todo este procedimiento que les estamos contando tardó casi una hora. En ese momento, bueno, las autoridades de este lugar, del corredor de la muerte, decidieron retirar a todas las personas que estaban en el lugar y esta mujer fue trasladada a un hospital. En este momento se desconoce su estado de salud. Dicen algunos testigos que Pike permaneció despierta durante buena parte de la primera fase, habló con los funcionarios que fueron los encargados de aplicar el protocolo, después fue acompañada por un guía espiritual. Parece que en estos 30 años en los que estuvo detenida, esperando la ejecución de su muerte, hizo una transformación al budismo, dice que se arrepintió del crimen, cantó junto a su guía espiritual. Y sin embargo, cuando ya habían transcurrido más de una hora, no había fallecido. Y esto abre un gran interrogante, un escenario incierto, inédito, porque no hay ningún protocolo que contempla justamente este tipo de situaciones. De hecho, hay un máximo, creo que son dos jeringas de 50 mililitros de pentobarbital. Eso es lo único que permite la administración vinculadas a la ejecución de muerte. Por eso ahora se abre una página nueva. No sabemos si esto lo va a tomar la Corte Suprema de Justicia de los Estados Unidos, si corresponderá a otras instancias judiciales. Sí se sabe que la condena a muerte sigue vigente, pero claro, no está claro ahora si va a haber una nueva fecha de ejecución y además si le vuelve a corresponder a estas autoridades realizar ese procedimiento en el cual, bueno, evidentemente no lograron su cometido y además se le infligió un cierto sufrimiento.
0: Exacto. En principio es la primera mujer en 200 años en ser ejecutada, porque el 99,99 podríamos decir de las ejecuciones son de hombres, pero sorprende a la propia medicina que ella haya superado, digamos, las dos dosis que le dieron. La verdad que es muy llamativo. Incluso ya hay algunas páginas y lugares donde hablan de algo sobrenatural que ya habría logrado. Bueno,
1: no sé. Son teorías.
0: Son teorías. Teorías. Sí.
2: También puede ser que no le hayan puesto lo que le tenían que poner.
0: También. Bueno, todo puede ser.
1: Lo que anunció.
2: Acá vas a hacer una operación de apendicitis en algún lugar. Hay tipos que se terminan infectando y muriendo. Dice, no, porque la asepsia, porque no estaba
0: sí,
2: bien.
0: Sí, todo puede pasar.
2: Y fíjate,
0: hay un montón de imponderables cosas que no sabemos. Lo cierto es lo que está contando Martín, que ahora no saben qué hacer, porque no hay jurisprudencia sobre
1: exactamente,
0: eso.
1: Por eso decíamos, no sabemos si lo va a tomar el máximo tribunal de justicia del país.
2: Claro.
1: Sí sabemos que el gobernador del estado de Tennessee, donde sucedió este episodio, dijo que se van a suspender temporalmente las ejecuciones que estaban previstas para el año 2026, van a tener que revisar el protocolo, y obviamente van a abrir una investigación para determinar qué pasó allí, quiénes son los responsables. Él pidió una investigación exhaustiva para que esto no se vuelva a repetir.
0: Caso tremendo, tremendo. Toda la historia, desde ya te digo, Hollywood, con todo respeto lo digo, ¿no? Pero Hollywood ya posó los ojos sobre esa historia,
2: no cabe duda.
0: Y en un par de años, quizás antes, estemos viendo esta historia contada en una película, en una serie, sin lugar a dudas, porque es cinematográfico. Y cumple con este dogma que dice que siempre la realidad supera la ficción.
1: Digo, absolutamente.
0: No hay imaginación posible que logre una cosa semejante, digo, ¿no? Es increíble. ¿Separamos un cachito? Separamos un poquito y ya venimos.
3: Cortala, que es muy largo, poné música.

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1: 11 de la mañana en todo el país. El presidente Javier Milei se reúne con su par francés Emmanuel Macron. En el comienzo de Argentina Week en París, el primer mandatario destacó la puesta en marcha del plan de estabilización de su gobierno.
2: Por primera vez en Argentina se hizo un programa de estabilización y no se violó los derechos de propiedad. Y eso ha constituido un punto de partida que hace que, sin lugar a dudas, este programa económico sea el más exitoso de la historia argentina. Y eso fue porque encaramos uno de los ajustes de gasto público más grande de la historia global y logramos eliminar un déficit fiscal consolidado de 15 puntos del PBI en tan solo 6 meses, con los primeros 5 puntos del déficit primario en el primer mes de gestión.
1: El paso fronterizo Cristo Redentor continúa cerrado. Desde la emisora de Radio Nacional en la capital de la provincia nos informa Victoria Lupu.
3: El sistema integrado Cristo Redentor permanecerá cerrado jueves y viernes. El sábado a las 8 habrá reunión para verificar el estado de transitabilidad. Escuchamos el informe de Osvaldo Valle, vocero de Gendarmería Nacional en Alta Montaña.
4: Va a permanecer cerrado el sistema integrado Cristo Redentor este jueves 1 de octubre, mañana viernes 2 de octubre para todo tipo de vehículos. Por ahora se puede transitar solamente hasta la zona de Upayata. El día sábado a partir de las 9 de la mañana se va a evaluar la transitabilidad. Segura, tanto domingo, lunes, martes y miércoles, se espera nuevamente inestabilidad en la zona de cordillera.
1: La información del deporte con Damián Zárate.
5: Partidos internacionales, amistosos, la Copa Kirin, se jugaron las semifinales, el equipo anfitrión Japón empató 0-0 con Ecuador, equipo que dirige el argentino Marcelo Gallardo, y en penales terminó venciendo 5-4 luego del 0-0, y en la otra semifinal empataron 1-1 Nueva Zelanda con Panamá y ganó 5-3 Nueva Zelanda.
1: Actualizamos el estado del tránsito con Ernesto Arriaga.
6: En la provincia de Santa Fe, transitar con precaución en la ruta nacional 178, en el tramo norte entre Villa Eloísa y Las Rosas. En diferentes sectores, equipos viales trabajan en tareas de mantenimiento, circular a baja velocidad y respetar las indicaciones de señalización. En Catamarca sigue cerrado el paso internacional San Francisco, ubicado en la ruta nacional 60, que conecta Argentina con Chile.
1: En la ciudad de Santa Fe, donde nos escuchás por AM540, temperatura 14 grados 8 décimas y se registran lluvias aisladas. En la ciudad de Buenos Aires, temperatura 13 grados 6 décimas, humedad 63%, cielo parcialmente nublado.
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0: ¿Estamos al aire?
1: Sí, sí, estamos al aire. 6 minutitos pasaron de las 11 de la mañana. Volvemos a la calle, chicos. Allí trabaja Ivana Mikoski desde tempranísimo. Llueva, truene, caigan bigornia de punta. Ella está en la calle, en el móvil de Radio Nacional. ¿Por dónde andas, Ivanita?
2: Miguel, bueno, sí. No quería dejar de lado, bueno, uno de los temas que estuvimos anticipando tempranito, porque estuvimos aquí en la Fluvial, donde, bueno, ya inició de manera oficial con un acto protocolar.
1: Sí.
2: Es la primera de dos jornadas que se lleva adelante aquí en la ciudad de Rosario, encabezándolo. Estamos hablando de la 38ª edición de las jornadas nacionales e internacionales de los ministerios, justamente públicos fiscales del país, ¿no? En esta oportunidad Rosario, siendo allí la cabecera, porque es organizada por el Ministerio Público de la Acusación de la provincia de Santa Fe, por el Consejo General de Procuradores Fiscales General de la República Argentina. Y otra pata fundamental en esta organización es el Consejo Federal de Política Criminal. Se analizarán muchos casos, muchos temas de agenda en la ciudad de Rosario, y con quien dialogamos, o como una de las referentes allí, es María Cecilia Branicich, que es del Consejo Federal de Política Criminal, es quien ha topado la palabra, Migue, en el inicio de esta jornada. Escuchamos lo que nos decía, los principales ejes que se van a estar abordando.
1: A ver.
3: El año pasado, en las jornadas previas que se hicieron en Misiones, los procuradores han acompañado la idea de que estas jornadas, por eso se los agradezco a todos, sean en esta ciudad de Rosario. Así que para nosotros es realmente hoy muy importante y es un orgullo que 22 procuradores de toda la provincia, y tuvimos que cerrar las inscripciones porque teníamos un tope de 420 personas y tenemos fiscales que vienen desde Jujuy hasta Tierra del Fuego, así que va a ser muy importante todos los intercambios que podamos realizar en razón de las realidades de cada una de las provincias. Nosotros tenemos un programa que ustedes pueden ver. El eje central es cómo podemos mejorar los ministerios públicos, nuestro trabajo, nuestras investigaciones y, por supuesto, focalizado en lo que más nos preocupan, que son las violencias altamente lesivas, que es la responsabilidad penal juvenil. Vamos a hacer un análisis de la implementación de microtráfico y también narcocriminalidad. Por eso, por supuesto, que están invitados y están presentes los fiscales federales, y también hemos invitado a jueces locales y federales.
2: Bien, escuchamos a Cecilia Branicich, pero no es la única que ha tomado la palabra. También hablamos con Jorge Cantero, que es el presidente del Consejo de Procuradores Fiscales Generales del país, bueno, quien también se refirió a esta jornada inédita aquí en la ciudad de Rosario.
4: Imagínense que estamos cumpliendo casi 40 años de estos encuentros. El primero fue en la ciudad de La Plata y hoy realmente estamos sorprendidos de la cantidad de inscriptos, que se haya tenido que cerrar la inscripción, y el acompañamiento interinstitucional. Está presente el señor gobernador de la provincia, lo que es muy importante para los ministerios públicos, para los fiscales generales de todo el país. Está presente la señora ministra de Seguridad de la Nación, la magíster Monteoliva, y este acompañamiento, hay figuras internacionales. Realmente este es un encuentro nacional e internacional, y bueno, ustedes están viendo la cantidad de gente, la importancia que tiene. Tenemos temas centrales como lo que tiene que ver con el microtráfico, lo que tiene que ver con el narcotráfico, régimen penal juvenil, los cambios que se produjeron en los últimos años en la legislación argentina y lo que estamos haciendo desde los ministerios públicos para mejorar la justicia y acercar la justicia a la gente. Yo me siento muy cercano a Santa Fe porque nosotros tenemos Chaco y el norte de santafesino, trabajamos codo a codo con los fiscales regionales de Reconquista y de Vera. Tenemos mucho trabajo en común y realmente le han cambiado la cara, no solamente a la justicia, sino a la seguridad en Santa Fe.
2: Jorge Cantero es el presidente justamente de Procuradores, o bueno, de esta manera también dando sus declaraciones. Es importante destacar que, bueno, también uno de los ejes que cruza y que está en un contexto de amplio debate a nivel país es sobre la baja en la edad de imputabilidad, Miguel, ¿no? Va sí. a ser un tema de agenda en estas dos jornadas, más allá de todo tipo de eventualidad criminal que allí se ponga en debate. Y también, si hablamos de esto, puntualmente de la baja de la edad de imputabilidad, se va a analizar lo que ha sucedido, lo decía Cecilia Branicic, en la escuela de San Cristóbal. Un hecho, bueno, que realmente ha conmocionado no solo a la provincia, sino al país, con, bueno, recordemos, ¿no? El joven que ingresó armado, que mató a un alumno del establecimiento allí en la localidad de San Cristóbal, que ha herido a otros. Bueno, este hecho que sin duda será parte fundamental también del análisis, de la puesta en debate aquí en la ciudad de Rosario.
1: Bien, Ivánita.
2: Miguel, sí. Algo más que sumamos, que bueno, estuvimos hasta hace minutos en esta cobertura y la no pudimos tomar contacto con la ministra de Seguridad Nacional, Alejandra Monteoliva. Nos habían dicho desde Fiscalía que había notificado al mismo protocolo de la organización del evento que no iba a tomar contacto con la prensa, ¿no? El gobernador también está allí participando, tampoco tomó contacto. Esto queríamos traer, aclarar, ¿no? Bien. Sobre por qué no tener las declaraciones de ella.
1: Bien, bien. ¿Cómo sigue tu periplo, Ivy?
2: Feria de Arte, un tema que te debía a mí, vamos a estar desarrollando en breve el próximo contacto.
1: En un ratito entonces hablamos de eso. Dice acá Toledo está reclamando que también le debes, pero no sé qué, Ivana.
2: Sí, seguro. Preguntar si dulce o salado.
1: Dice si dulce o salado. Salado. Como el chavo. Salado. Dice. Bueno, si van a traer... Si van a traer comida, traigan para todos acá, que hambre, el hambre es transversal, empieza acá en la operación técnica, pasa por el estudio, llega al área de producción, o sea, hambre hay.
2: Ahora se va arrepentito, Leo, de haber dicho, porque bueno, va a tener que compartir, si es buen compañerito va a tener que compartir.
1: Sí,
2: ¡a mí me importa!
1: Sí, él siempre comparte, es bueno. Ivánita, volvemos contigo en un ratito, ¿te parece?
2: Por supuesto.
1: Dale, abrazo grande. Era Ivana Mikoski desde el móvil. En un ratito estamos de regreso por allí porque se viene el fin de semana allí en la Fluvial, la Feria del Centro, que está bueno porque hay 180 expositores y expositoras de bienes culturales, de producción cultural. Hay desde gráfica hasta diseño, un poco de todo. La entrada es libre y gratuita y puedes ir a comprar algo a precio muy accesible en la Fluvial durante el viernes, el sábado y el domingo, desde las 3 de la tarde en adelante. Se salís a pasear, a caminar un poquito por la Costanera Nueva, por la zona del centro, y podés ahí comprarte algo, si tenés algún excedente económico. Si no es así, te llevas el mate, tomás uno mate, mirás el río, mirás el puente Rosario Victoria, decís qué lindo todo, y después taza a taza, cada cual a su casa. Ahí está. Ahí escuchando Blackbird, separamos un poquito, ya venimos. 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

0: Qué lindo esto, ¿eh? Marcela Morelo, qué voz fácilmente identificable la de la Morelo, ¿eh? Después te pregunto, Toledo, te dejo una inquietud. Ya vamos con el maestro Sapienza y más información deportiva. Pero las Bandanas grabaron un tema con Emanero, que creo que se llama Ojo de Loca, pero no quiero hablar de más. Que está sonando mucho en las cosas. Se agarra la cabeza nuestro operador Martín. ¿Por qué será? Hey. ¿No le gusta Emanero?
1: Por la sorpresa.
0: ¿No le gusta Emanero o no le gustan las Bandanas, Toledo? No le gusta nada.
1: Ninguna de las dos. Bueno, las vi bailando a las Bandanas.
0: Sí.
1: No son lo que eran.
0: Y no, todos estamos más grandes. Veintipico de años pasaron. Igual le pasan el plumero a las que vienen ahora, la nueva banda.
1: Sí, no, a nivel vocal.
0: Va a ser un fracaso la nueva banda, ¿eh? El programa no lo está viendo nadie, atenti con eso, ¿eh? Bueno. Maestro Sapienza, sí, el momento del deporte, lo escuchamos atentamente.
2: Dos o tres cosas puntuales. Con la colaboración de Osvaldo Toledo. Vamos a poner nuevamente la palabra del... No nuevamente, vamos a poner en el aire la palabra. Antes pusimos la del técnico Scaloni. Lo que decía el capitán de la selección argentina, el Cuti Romero,
0: sí.
2: cuando terminó el partido, se expresó el jugador cordobés. Yo creo que este viene de Belgrano, de Córdoba, el Cuti Romero. Sí, un cordobés. Sí. Hoy es uno de los mejores centrales del mundo. Cuando él está bien físicamente, es uno de los mejores defensores del mundo. A ver, Ova, cuando vos me digas, el Cuti Romero, lo escuchamos.
3: La verdad que, lo vengo diciendo ya cuando hablé recién, empezó mi carrera acá, hoy después de 10 años me toca volver, siendo capitán de la selección, nunca me lo hubiese imaginado. Es uno de esos días que seguramente me van a marcar de mi carrera, será recordado para el resto de mi vida, pero nada, me siento preparado para asumir esta enorme responsabilidad que lleva a ser capitán de la selección. Sé que faltan dos pilares fundamentales, lo que es Lea, lo que es Rodri, que lleva mucho tiempo, que seguramente son capitanes sin cinta, por así decirlo, y que van a seguir intentando que este grupo funcione, que todos sigamos tirando para el mismo lado, intentando conseguir cosas importantes con la selección.
4: ¿Hablaste con Scaloni y le dijiste algo por la continuidad?
3: No, obviamente que todos esperemos que siga, porque el que creó este grupo, el que hace 6, 7 o por lo menos conmigo 7 años que llevo con él, y él es el que armó todo esto, así que obviamente que esperemos que siga, creo que sigue, así que nada, espero que lo anuncie pronto, porque todos estamos muy ansiosos que siga.
2: Y ahora vamos a escuchar al Flaco López, al delantero, al que sale a la luz todas sus cualidades. A ver, primero lo vieron en Brasil, por supuesto lo llevaron, pero donde está jugando en Brasil y con un suceso realmente muy, pero muy bueno. Y yo recuerdo que algunos compañeros, no de esta emisora, de otra emisora, no lo querían. No, pero ¿quién es? Hay que poner a Maravilla Martínez. A ver, no voy a hacer un micro de Maravilla Martínez, que es un gran goleador, pero es más un jugador de entrecasa. Para jugar en la selección, los goles valen lo que hace. Pero ya se le pasó el cuarto. Y para integrar una selección nacional, hay que reunir otro tipo de condiciones. Y es por eso que no fue llamado. Era como que le hacían una imposición al técnico de la selección para que lleve a Maravilla Martínez, a Beltrán, el arquero de River, que creo que es un muy buen arquero, pero le faltaba este campeonato. Ahora Beltrán se va a jugar al fútbol europeo. Es más, creo que lo quiere el Atlético Madrid.

0: conquistó el cuarto gol tras una muy buena jugada de Flores, del chico de Boca. Bueno, esto decía el flaco López, Osvaldito.
1: ¡Para!
2: Sí, salió al final, un poco de suerte ahí, pero bien, contento por el primer gol. Un sueño, nunca imaginé jugar en la selección y mucho menos hacer un gol, así que hoy un día inolvidable y un día soñado para mí, así que muy feliz. Como dije en una nota hace poco, el Mundial de 2022 creo que lo viví como hincha y haciendo un poco de cuentas. Y pensé que no iba a llegar a jugar con él, con nuestro mayor ídolo. Siempre digo lo mismo, que soy un bendecido. Me tocó compartir por ahí lo último ya de él. Más que agradecido a la vida. Y como decís vos, ahora a pensar en lo que viene, a pensar en todo lo que nos dejó él y lo alto que dejó Argentina. Y creo que ese es el mayor ejemplo y la mayor enseñanza que nos deja él.
0: Bueno, ahí estaba el flaco López. Y ahora vamos a escuchar a un jugador que arrancó con muchas condiciones, pero muchísimas, muchísimas, pero que no se le dio el tiempo necesario. Desde mi punto de vista, con mi experiencia de tantos años, me parece que tendría que haber tenido otro año más en River. River precisaba plata, el Real Madrid vio sus condiciones extraordinarias, me refiero a Franco Mastrantuono, pero claro, llega un Real Madrid con cambios de técnicos, con echado muchos jugadores, con una exigencia, que ahí tenías que jugar o jugar y ser el salvador, y la gente pensó que iba a ser el salvador. Y si yo te digo que le estaba faltando un año más en River, imagínate si vas al fútbol europeo y al Real Madrid. Entonces no pudo demostrar todas las condiciones y cualidades que tiene. Va a ser una figura, sin lugar a dudas. Entonces el Real Madrid ahora lo prestó a la Fiorentina de Italia. Le costó también, pero ya se metió en el fútbol italiano, se metió y Scaloni lo llamó para la selección y también rinde, te reitero, es uno de los grandes jugadores. Ya es como que pasó ese año que yo te dije que le faltaba más en River, pasó en el Real Madrid siendo suplente, lamentablemente se tuvo que comer muchos silbidos de la gente del Real Madrid porque querían soluciones, ¿viste?
3: Claro.
0: Recién ahora están apareciendo las soluciones en el Real Madrid y no lo tenía que hacer este chico. Bueno, un gran jugador y con un futuro realmente todavía mejor. Franco Mastrantuono hacía estas declaraciones ayer después del triunfo de Argentina 4 Bolivia 0.
4: No, creo que durante el Mundial obviamente uno... Es feo quedar afuera de la lista del Mundial, pero alentando siempre a mis compañeros y a Argentina para que lo hagan bien. Hicieron un Mundial increíble que creo que nos dejaron a todos los argentinos orgullosos. Y ahora pensando en que, bueno, comienza un nuevo proceso donde yo me siento bien y bueno, creo que puedo llegar a tener la oportunidad, pero sobre todo trabajando para la selección.
5: Él me da mucha libertad para jugar y la verdad se lo agradezco y me siento muy bien desde que me fui a Italia y cambié un poco mi vida, la verdad me vengo sintiendo muy bien, así que lo disfruté mucho.
0: Punto y aparte, gran jugador y seguramente va a seguir triunfando en el fútbol europeo y en la selección argentina va a ser una pieza fundamental, Franco Mastrantuono. Punto y aparte.
3: Sí.
0: Una pasa por arriba. Te la dije ayer a primera hora, hoy en los títulos lo marcamos también. Yo quiero creer y ruego que se cambie el árbitro para el partido del sábado a Newell's. No va a venir a perjudicar a Newell's, no va a perjudicar a Lanús, no va a perjudicar a nadie. Herrera forma parte de los malos árbitros que hay en el fútbol argentino, que a veces tienen grandes partidos, a veces no lo tienen, pero me parece que no es el momento, por lo que pasó después de los festejos, por esos tres inadaptados que le tiraron un ladrillazo a una chica de Central en la avenida Pellegrini, por las corridas, por donde todo está trabajando la justicia. Yo por eso no quiero opinar más de eso, porque los que saben acá son los que hablan con la gente de la justicia, que son Claudio Verón e Iván Amikoski. Entonces vamos a ver qué dice la justicia sobre estas cosas, sobre estas agresiones. ¿No es cierto? Entonces me parece que no es el

0: Momento, esta tarde tendría que haber un cambio y que venga otro árbitro, porque si no, incluso Herrera, creo que leí unas declaraciones que sigue siendo hostigado por gente de La Plata, por la verdad que no sé, que le recriminan. Mira, tuvo aciertos y desaciertos como tienen todos los árbitros. Todos los árbitros, todo es discutible. Tal es así que hoy te dije, juegan Estudiantes de La Plata y Platense por la Copa Argentina, y la gente de Platense, el presidente se salió a quejar porque dice que la gente de Estudiantes, con estas declaraciones contra los árbitros, es como que está condicionando al árbitro de esta noche.
1: Claro.
0: Que es el mejor árbitro argentino de la actualidad, Facundo Tello.
1: Mm.
0: No creo que lo condicionen, yo creo que no lo condicionen. Creo que a este árbitro no lo condicionas para nada, pero viste el berenjenal, los dimes y diretes, las idas y vueltas, todas las sensaciones malas que hay y que rodean al fútbol argentino. Entonces, ¿para qué agregarle, Miguel Ángel, para qué agregarle un árbitro que está siendo discutido? Punto y aparte.
1: Sí.
0: Espero que esta tarde, jueves, lo cambie.
1: Sí.
0: Pero hay otra cosa.
1: A ver.
0: Menor, categoría menor.
1: Sí.
0: Pero como decía alguien, todo tiene que ver con todo. La Copa Santa Fe. ¿Tiene valor para los equipos, para Central y para Ñuble, los equipos de primera división? Tiene valor.
1: Sí.
0: Pero hay tanta diferencia, porque la juegan todos los equipos de la provincia de Santa Fe, Miguel.
1: Sí.
0: Y son inferiores, porque son semiprofesionales, juegan las distintas ligas. Entonces, tanto Central como Ñuble, la Copa Santa Fe, la juegan con la divisional reserva. Bueno, ¿vos podés creer que viene un partido ahora por la Copa Santa Fe entre Central y Ñuble con todo lo que hay?
1: Mm.
0: Y si no me equivoco, está programado para el 17 de octubre. Pero no es eso solo. Yo lo anularía, yo lo pasaría para
1: claro,
0: otro.
1: Para más,
0: y si no puede ser, muchachos, quieren jugar con público. Pero la verdad que no sé en qué cabeza puede entrar eso. Y quieren jugar con público, no en una cancha que tenga todo separado y que te dé las mayores condiciones, sino en el Olaeta, en la cancha de Argentino. Que está bien que se juegue el partido ahí, pero sin público. En estos momentos, ¿a quién se le ocurre? En ninguna cancha podrían enfrentarse las divisiones de Central y de Ñuble en este momento. Lo postergaría 15 días.
1: Claro.
0: Y si no se puede postergar, jugarlo a puertas cerradas, sin la gente de un espacio y sin la gente. Lo ideal es, no, en una situación común, claro que no. Jugalo en la cancha de Ñuble, jugalo en la cancha de Central, jugalo con público de cada lado. Pero en otra situación, no en esta situación por la que está atravesando el fútbol rosarino y también el fútbol argentino. Así que espero esta tarde escuchar que cambien el árbitro para el partido Ñuble Platense y que la Asociación Santafesina también tome medidas sobre estas informaciones que tenemos con relación al partido entre Central y Ñuble el próximo 17 de octubre por Copa Santa Fe, con público quieren jugar en el estadio José Martín Olaya.
2: ¡Dale de una vez!
1: Gracias, Omar. Así pasaba de la columna del maestro Mar Sapienza. Son 9:30. Está el señor Pueblas en el estudio con una grilla de información, sí,
3: me gusta,
1: impresionante.
3: Me gusta, que un silo de información.
1: Un silo de información.
3: Con cosecha, así que, con cosecha.
1: Sí, de nuevo, decía, vamos a las noticias.
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5: 11:31 en la República Argentina. En este momento, en Rosario, 15 grados, 3 décimas.

0: Puerto San Martín, un obrero cayó a un pozo de noria. El siniestro ocurrió cerca de las 7:30 de esta mañana en una de las cerealeras ubicadas en Juan Perón sin número. De acuerdo con las primeras informaciones, un empleado de la planta de unos 50 años cayó por una escalera metálica hasta el primer descanso y quedó con un pie atrapado. Rescatistas de bomberos zapadores y bomberos voluntarios de San Lorenzo socorrieron a la víctima, que fue derivada a un centro asistencial de la zona con politraumatismos. La policía desbarató una entradera en zona suroeste. El episodio se registró pasada las 11 de la noche en un domicilio ubicado en La Prade al 4200. Dos delincuentes ingresaron a la casa, maniataron a su dueño de 66 años y lo amenazaron con una réplica de pistola, una pinza y una tijera de podar. Ante el llamado de vecinos de la zona que escucharon los gritos de la víctima, efectivos del comando radioeléctrico se presentaron en el lugar y detuvieron a los dos delincuentes, que fueron derivados a la comisaría 21ª.
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0: San Cristóbal, operativo policial por un alumno de la escuela Mariano Moreno que compartió una foto con un arma. Durante la jornada del miércoles se activó un procedimiento policial que incluyó un allanamiento en la vivienda donde reside el adolescente junto a su madre. De acuerdo con la información local, una alumna había visto una foto en la que aparecía el joven visiblemente armado y comunicó la situación a las autoridades de la escuela. Durante el operativo fueron secuestrados un teléfono celular, una tablet y un arma. El adolescente de 16 años quedó bajo investigación por intimidación pública, mientras que el adulto que entregó el arma quedó imputado en libertad.
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0: En Las Rosas, departamento Belgrano, 15 grados 5 décimas de temperatura, con cielo mayormente nublado. Y en Rosario, la temperatura es de 15 grados con 3 décimas. El cielo se encuentra parcialmente cubierto, con una humedad del 73%. La temperatura máxima pronosticada para el día de hoy, 18 grados.
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10: 42 minutos pasaron de las 11 de la mañana y volvemos a la calle. Ivanita, ¿por dónde andás?
11: Miguelito, bueno, sí. Teníamos tarea pendiente y tiene que ver con la entrevista
10: la tarea
11: que realizamos hace minutos atrás. Sí. A Paulo Ricci, secretario de Desarrollo Cultural.
10: Sí.
11: Porque, bueno, bien como vos lo decías, se viene la nueva edición, la edición número 10 de Feria del Centro. Recordemos que es un encuentro regional, ¿no? Y esto apunta a lo que es, bueno, un trabajo organizado entre la provincia de Santa Fe, la provincia de Córdoba, la provincia de Entre Ríos.
10: Sí.
11: Y lo tenemos ya nomás, inclusive en un espacio que hoy vimos que estuvieron allí. Estábamos cubriendo por otra actividad, pero podíamos ver que ya comenzaban a organizar lo que
10: bien
11: va a ser el escenario de la feria en la terminal fluvial, ¿no? Escuchamos lo que decía Paulo Ricci.
10: A ver.
12: En primera instancia significa la confirmación de una política cultural pública que empezó hace casi 10 años, en el año 2017, y en la ciudad de Rosario se hizo la primera Feria del Centro, juntando a Córdoba con Entre Ríos y Santa Fe, en una feria regional que tiene una característica muy singular, que es una feria que va itinerando por las provincias cada año. La sede es rotativa, así que hoy nos toca volver a recibir, después de tres vueltas completas que dio la feria, que ya estuvo en Paraná, en Córdoba y en Rosario, en tres oportunidades en cada una de los años. En esta décima edición vuelve a Rosario para celebrar estas 10 ediciones consecutivas de una feria que reúne 180 propuestas de bienes culturales santafesinos, cordobeses y entrerrianos. Cuando hablamos de bienes culturales, hablamos de diseño, hablamos de producción, hablamos de ropa, de juguetes, de cerámica, de cosmética natural, de industria editorial, de libros, de un montón de propuestas que hacen a la vida cultural y a la producción de bienes culturales, porque también lo que venimos fomentando mucho desde el Ministerio de Cultura y a través de la iniciativa de la ministra Susana Rueda, es señalar que la cultura también produce trabajo, también produce riqueza, también las industrias creativas son un motor de la economía, por eso la provincia de Santa Fe tiene en el mercado de frutos culturales en la ciudad de Rosario y en la tienda del Molino de Santa Fe un espacio permanente para la circulación, la venta y la comercialización de los bienes culturales, que van a tener en esta Feria del Centro su principal evento regional, invitando también a Córdoba y Entre Ríos a mostrar sus diseñadoras y diseñadores, sus productos culturales y sobre todo sus industrias creativas.
11: Paulo Ricci, sí, secretario de Desarrollo Cultural. De esta manera, Miguel, bueno, anticipándonos lo que ya tenemos ahí nomás en el inicio de lo que va a ser esta nueva edición de Feria de Arte.
10: Excelente la data, son 180 diseñadores y diseñadoras de las tres provincias, como bien decía, y va a haber entre rubros, el textil, como decía Pablo recién, cosmética natural, objetos diversos, hay cerámica, hay artistas que hacen cerámica que es fabuloso, cosas en cerámica realmente impresionantes, y también, bueno, gráfica, textil, industria editorial, entre otros rubros, ¿eh? Así que imperdible el fin de semana, pasan por ahí, te llevas el mate, caminas un poquito, es por lo general estos mismos elementos o bienes culturales de producción alternativa son los que se ven en el mercado de frutos culturales, en otro de los galpones ahí cerquita en la costanera, Ivana.
11: Es así, inclusive, bueno, es hacer una pasada, inicio de principio de mes, sí. Bueno, y también ir haciendo un relevamiento, lo que podemos llevar como un obsequio para mamá, ¿no? En el mes de mamá también, como
10: tenés decía razón, Pablo, tenés razón.
11: Es la posibilidad también de obsequiar, sí, algo lindo, diferente, sí, muy pensado también, así que bienvenido sea.
10: Sí, sí. Así que es una gran oportunidad para los que tengan la suerte de tener a la vieja de comprar un regalito, y de paso le dan una mano a gente, a emprendedores, que no le están pasando, o sea, no están nadando en dinero, claramente, ¿no? Entonces, pueden comprar algo diferente, alternativo, fuera de la producción industrial, digamos, una cosa más artesanal. ¿Cómo sigue el periplo? ¿O ya redondeamos acá, Ivana?
11: Vamos a ver, todo puede pasar, mira, bien. Vamos a ver si sorprendemos en la mañana.
10: Me gusta que siempre te la deja picando en el... Ivanita, nos vemos, nos encontramos, si nos encontramos nos vemos, decía uno de mi pueblo.
11: Por supuesto.
10: Abrazo enorme.
11: Abrazo enorme.
10: Era Ivana Miroqui, desde el móvil de Radio Nacional, cuando pasaron 46 minutos de las 11 de la mañana. Después no me buscaste lo de Manero y eso que te pedí. No me lo buscaste porque se hace, porque no te gusta, Toledo. Cuando a vos no te gusta algo, no le gusta, chico. Y hay que entender. Gustos son gustos. Manero y Bandana, sí. Manero y Bandana, el tema se llama Ojo de Loca. Está dando vueltas por todos lados. Es una nueva entrega de Runfla, que es un proyecto que tiene Manero, que no sé decir... artísticamente, pero es un tipo que compone canciones que la pega, o sea, va y da en la tecla con cada una de las composiciones, ¿eh? Y junta generaciones de distintos artistas referentes de la música popular argentina y hace estos duetos, estos fits, como le llaman ahora, ¿eh? Y hay que reconocer que Bandana está pasando un momento de refresh, de vuelta a los escenarios, porque se está haciendo popstar en la tele, porque después de muchas idas y vueltas finalmente tienen unas fechas para volver a los escenarios, y esta colaboración forma parte de Todo por un Beso Tour, que es el tour de Manero. Así que el nuevo corte se llama Ojo de Loca y suena así, escucha, a ver...

0: pasa que estoy sorprendido de la coreo que está haciendo Toledo en el...
1: Bailando,
0: literal, está como, como loco. Estos días, no, nuestro operador no le gustó, chicos, vale, el tema. Dijo que es más de lo mismo. Se parecen un poco los temas, ¿para qué negarlo? Pero convengamos que tiene el expertise de componer canciones pegadizas, de manera. No, bueno, si me pone a Lucho Dalla, claro, qué vivo. Ah, bueno, cantando Caruso, nada menos, pero por favor. Claro, es un fitito contra una Ferrari, dice Tole. Tiene razón. Escuchando esta música fabulosa, nosotros volvemos a la agenda, Martín, y hacemos una actualización informativa.
1: Así es, ahora hacemos un F5 con algunos temas locales.
0: Sí.
1: A ver, Catamarca y Dorrego.
0: ¿Qué pasó?
1: Pleno centro de Rosario, cayó un trozo de mampostería de un edificio que está declarado de valor patrimonial. Esto fue esta mañana. Por suerte no hubo heridos, ni peatones, ni vehículos, nada. Obviamente Defensa Civil de la Municipalidad y también efectivos de la policía estaban trabajando poniendo cintas rojas para evitar que la gente camine por este sector de la vereda. Y si uno va mirando las veredas y los edificios de la ciudad, va a ver que hay muchos lugares que tienen un corralito porque corren riesgo de derrumbe algunos...
0: ¿Balcones?
1: Balcones, gracias Miguel, se sí. me ha ido la palabra. Era una palabra muy sencilla, no era nada
0: pero
1: muy
0: viste, sofisticado. A veces las palabras más simples se nos van.
1: Pero bueno, cuando estamos en el aire pasan este tipo de cosas. A ver, esto también abre un debate, que yo sé que a vos te va a interesar, sobre los edificios de valor patrimonial.
0: ¿Qué aporte hace el Estado Municipal a esos edificios? Claro. ¿No? Porque es muy fácil ponerle el mote, pero después no se ocupan.
1: Claro, exactamente. ¿Cuáles son los fondos disponibles para... la restauración, el mantenimiento, para que no sea un peligro para los transeúntes, sobre todo, ¿no? Con la cantidad de edificios antiguos y de balcones que hay en esta ciudad, que son hermosos, pero que pueden representar un riesgo. Bueno, la información, reiteramos, dice que entonces Catamarca y Dorrego se desprendió este pedazo de mampostería. El edificio data de 1917, esto es lo que se han informado. Hay aparentemente una escribanía y consultorios de psicología allí en esa zona. Esto fue más o menos a las 7:50 de la mañana. Es decir,
0: me dice
1: cuando...
0: acá Tole que posiblemente que le parece que hay un bar ahí abajo, ¿puede ser?
1: Es posible.
0: ¿Debajo del edificio?
1: Sí, es posible. Bueno, estamos remitiéndonos a la información que nos ha enviado Protección Civil de la Municipalidad. Ahora esperemos que el Consejo Municipal tome la posta y dé un debate serio sobre el tema de los edificios de valor patrimonial. Hay un proyecto del oficialismo que es, creo que se aprobó hace un par de meses, que bueno, establecían esto de la cantidad de créditos que se pueden obtener para reformar o modificar los edificios de valor patrimonial. Una cosa un poco extraña, ¿no?
0: Sí, me acuerdo.
1: Pero bueno, el debate está ahí puesto, ¿no? A ver qué pasa con aquellos que...
0: Y acá, digamos, a ver, cayó un pedazo de mampostería que no le cayó en la cabeza a nadie. Cayó en un momento donde no pasaba gente, quiero decir. Porque si se le cae en la cabeza y mata a alguien, estamos en un problemón.
1: Sí. Bueno, hay responsabilidades civiles y el Estado también tiene algún tipo de responsabilidad. Bueno, esto es uno de los temas que actualizamos. Por otra parte, contarles que Litoral Gas actualizó su tarifa para el mes de octubre. Y atenti, porque esto va a tener un impacto significativo en las próximas facturas. Sobre todo, y teniendo en cuenta que a partir de ahora, el sur de la provincia de Santa Fe específicamente, no está más contemplado en el denominado régimen de zonas frías. ¿Cuál es el nuevo cuadro tarifario que ha informado la empresa para Santa Fe? Un cargo fijo de 3.648,96 sin impuesto. Esto es para los usuarios residenciales R1, que es la categoría que corresponde a los hogares que tienen menor consumo. El componente variable, es decir, después lo que cada usuario utiliza de gas, quedó en 326,19 por metro cúbico. Esto también para categorías residenciales R1 a R3, y ahí va a haber que comparar qué va a pasar cuando se elimine efectivamente, cuando ya no esté más en la factura, el tema de zonas frías. En septiembre, un usuario de R1 sin subsidios energéticos focalizados más o menos tenía un 30% de descuento por zona fría, estaba pagando 2.494 de cargo fijo y 227,15 por metro cúbico consumido. Reiteramos, a partir de octubre, según el tarifario general, pasará a pagar 3.648 cargo fijo, 326 por metro cúbico.
0: Bien, bueno, ¿qué va a aumentar? No va a haber, no, no hay ninguna duda, digamos, no, es lo que va a pasar. 55 minutos pasaron de las 11 de la mañana, con un poquito de música de la que le gusta a nuestro señor operador, Lady Gaga y Tony Bennett, un dueto fabuloso, es un sopapo a la mediocridad. Así nos vamos camino a las noticias de las 12 del mediodía.
2: ¡Nah! ¡Está re loco, amigo!

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1: Mediodía en la República Argentina. El presidente Javier Milei se reunió con los gobernadores que lo acompañan en su visita a Francia. Remarcó la importancia de ganar las elecciones de 2027 y prometió que se vienen buenos tiempos para los distritos provinciales. La comitiva que viajó a París también se reunió con empresarios franceses y en las próximas horas el jefe de Estado se encontrará con su par Emmanuel Macron. En Tucumán desarrollan un yogurt que contribuye en la lucha contra el cáncer. Desde la emisora de Radio Nacional en la provincia nos informa Enzo Ferreira.
2: Elaborado con dos bacterias lácticas, un yogur desarrollado en la provincia de Tucumán mostró resultados positivos para ser complementario con la quimioterapia. Su capacidad para regular defensas, reducir las metástasis pulmonar, atenuar la pérdida de peso y preservar el intestino dejó excelentes sensaciones en los equipos profesionales. El estudio se lleva a cabo en el CEREALA, instituto que depende del CONICET. Nicolás Cerásulo, biotecnólogo y doctorando en bioquímica, fue quien llevó adelante la investigación bajo la dirección de María Alejandra de Moreno y Jean Guy Leblanc, director del CEREALA. Se espera con ambición que en siguientes instancias el experimento pase a ser un producto.
1: Israel evalúa si Irán está detrás del frustrado atentado contra el avión de Fly Dubai. El informe de Cecilia Diwan.
3: El primer ministro de Israel, Benjamín Netanyahu, declaró que el copiloto del vuelo de Fly Dubai con destino a Israel atravesó un proceso de radicalización islamista. Según el mandatario, el tripulante intentó estrellar la aeronave. Netanyahu hizo estas afirmaciones durante una entrevista con Fox News esta mañana. El mandatario además señaló que en los próximos días evaluarán posibles vínculos entre el copiloto e Irán.
1: La información del deporte ahora con Damián Zárate.
4: Tenis ATP 500 de China en Pekín. Clasificó el argentino Francisco Cerúndolo, que ganó en tres sets contra el neerlandés Botin Batesalchuk, y eliminado Seba Báez, que perdió con el local Shan Shuncheng.
1: En San Martín de los Andes, Neuquén, donde nos escuchás por AM1440, la temperatura es de 9 grados y se esperan lluvias para esta noche. En la ciudad de Buenos Aires, temperatura 13 grados 7 décimas, humedad 60%, cielo parcialmente nublado.
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0: 5 minutos pasaron de las 12 del mediodía escuchando Cry Baby, la enorme Janis Joplin. Abrimos este tramo que es el final de nuestro programa. Nos queda un rato nada más de la mañana de Radio Nacional. Ha tomado mucho predicamento, lo comentamos ayer, ¿no? Pero el caso de Maxi Guión, este actor que está viviendo en Lehmann hace bastante tiempo. Lehmann es una localidad cercana a Rafaela. Fue denunciado por un taxi boy que Guione habría contratado sus servicios. Bueno, esto derivó en una amenaza, privación ilegítima de la libertad. Se mezclan muchas cosas allí. Vamos a ver qué. Obviamente tendrá que dirimir la justicia. Lo que sabemos es que el chico que lo ha denunciado está por los medios contando lo que ha pasado. Y por otro lado, Guione está preso en Rafaela. Vamos a ver cómo sigue la cuestión, digo, ¿no? Porque está. Esperemos que no se frivolice, porque si lo privó de su libertad, como dice, ¿no? Y bueno, de hecho, en el allanamiento incautaron 8 armas que tenía Guione en su casa, digo,
1: sí,
0: ¿no?
1: Lo que ha declarado el abogado de Guione es que esas armas estaban debidamente registradas, estaba autorizado para la portación de armas. Exacto. Solamente había una de las armas que pertenecían a la familia, que no estaba claro cuál era su origen y por eso no estaba registrada. Bueno, obviamente todo esto quedó en manos de la justicia para que se investigue cómo sucedieron los hechos, si efectivamente lo amenazó con alguna de esas pistolas o escopetas, y también, bueno, cuánto duró ese momento, ¿no?, que está denunciando ahora esta persona, ¿no?, este trabajador sexual.
0: Bien, en un ratito nos metemos en la agenda. No sé si tenemos el móvil. Vamos al móvil. ¿No tenemos el móvil? No tenemos el móvil. 7 minutos pasaron de las 12. Actualizamos algo de la agenda de información general y nos metemos en un par de recomendaciones del fin de semana.
1: A ver, rapidito, hoy comienza formalmente Argentina Week en París, un evento para promover inversiones que fue organizado por la Embajada Argentina en Francia. Hace algunas horas habló el presidente Javier Milei, también se esperaban las palabras del ministro de Economía Luis Caputo y del director del Banco Central Santiago Bausili. Están previstos que se realicen paneles sobre energía y minería, así que bueno, ahí hay muchas expectativas sobre las inversiones que pueden llegar a nuestro país después de esto. Ya se había dado la primera edición de Argentina Week en los Estados Unidos a principios de este año. Contarles también que la oposición en el Senado ha presentado un proyecto para derogar el artículo 174 del DNU 70-2023, que hace algunos días recuperó un poco de vigencia por el fallo de la Corte Suprema de Justicia, que tiene que ver con eliminar, derogar la ley de tierras, que data del año 2011 y que imponía un 15% de límite para la compra de tierras en manos de extranjeros. Bien. A partir de la derogación de este decreto del Poder Ejecutivo, bueno, la pelota queda en manos del Congreso, que tendrá que definir cuáles son los nuevos parámetros a partir de una nueva ley en la cual personas que no sean argentinas puedan acceder a las tierras rurales, ¿no? Un fuerte debate en ese momento y el oficialismo entendió que no estaban dadas las condiciones, no solamente por el poroteo en el Congreso, sino también por distintas manifestaciones públicas que hubo en relación a, bueno, la soberanía territorial de y para qué y quiénes además eran los compradores de las tierras en la Argentina. Bueno, después de ese debate, el oficialismo termina corriéndose de esa discusión parlamentaria. Lo que hizo el fallo de la Corte Suprema es devolverle la pelota ahora al Congreso para que regule, para saber si se va a establecer otra vez un tope del 15% o eventualmente se pueden establecer límites un poco más laxos y ver cuál es la nueva reglamentación, la normativa a la cual tiene que acordar el Congreso, oficialismo y oposición, porque estamos hablando de soberanía nacional.
0: Bien, 9 minutos pasaron de las 12 del mediodía, separamos un segundo y a la vuelta tenemos información económica.
2: Sí, claro.
0: Bien, con el señor Patricio Dott.
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0: escuchando al querido Flaco Spinetta, abrimos este tramito. No sé si Doval trae información feliz o triste. Lo dejo a tu criterio, dijo Karina Jenilek.
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2: Sí. Voy a tratar de terminar con una buena. A ver. Pero voy a empezar con la mala. Vamos a hablar de empresas santafesinas, entre comillas, en realidad, de plantas santafesinas controladas por multinacionales. Y la novedad viene desde el departamento San Martín, desde la localidad del Trébol, una de las repetidoras de Canal 5 y Canal 3. Yo me acuerdo cuando en la imagen institucional yo me ponía de pie porque mencionaban a Rufino.
0: Es la chiquita del grande
2: periodismo. Transmite LT83, TV Canal 3, Rosario, Santa Fe, Argentina y sus repetidoras. Canal 9 de Venado Tuerto, Canal 4 de Rufino, Canal 57 de Pergamino y Canal 61 del Trébol, decía. Ahí está.
0: Como chiquita, memorioso. No es rigoroso.
2: No, para nada.
0: No, memorioso.
2: No hagas caras, Paul Troni.
1: No.
2: Lo cierto es que nos vamos al Trébol porque la mala noticia es que ayer se conoció que la multinacional francesa Savencia decidió bajar la persiana de la planta láctea que funciona en esa localidad, que es una planta de la vieja Williner. Sucesores de Alfredo Williner, fue una sociedad que marcó gran parte del siglo XX, el desarrollo de la industria láctea de la provincia de Santa Fe, como muchas otras, ¿no? Pero los Williner, porque quizás tenemos en el imaginario que son las cooperativas lácteas las que marcaron siempre el pulso de los negocios, bueno, los Williner era una familia, es una familia que creció y mucho al calor de los productos lácteos y crearon una marca emblemática, Ilolai.
0: Qué rico que es ese dulce de leche.
2: Durante mucho tiempo tuvo un lugar privilegiado en las góndolas argentinas. Hasta hace no tanto tenían una alianza con Maru Botana, por ejemplo, y el dulce de leche oficial de Maru Botana era esta marca.
0: Ahora cambió ella.
2: Y tenía como un producto que era Maru Botana, pero se lo fabricaba Williner. Yo me acuerdo que le entrevisté a Maru Botana precisamente por ese negocio, porque abarcaba una empresa santafesina hace un tiempo. Me atendió como a las 5 de la mañana, porque se levantaba para ir a correr. Estaba muy ajetreada y me dijo, mira, ¿te jode a vos si me llamás tipo 6 de la tarde? No, de la mañana. Bueno, Maru, sí, yo me levanto también, al pedo, pero temprano.
0: Mandame una chisque. Claro. Sí.
2: Pero me atendió en ese momento, al margen de estas apostillas.
0: Bueno, es una anécdota, color.
2: Volvé al renglón, por favor, me dice. Bueno, lo cierto es que la marca Sucesores de Alfredo Williner la compró la multinacional Savencia en 2023. Uh-huh. O sea que Ilolai, que sigue en el mercado, ya no es una marca 100% santafesina. Está controlada por Savencia, que es una empresa muy reconocida en el mundo en términos de productos lácteos y tiene su sede en Francia.
0: Por eso, cuando yo, en las últimas ediciones que voy al Festival de Rafaela, que antes llegaba al hotel y con la carpeta de prensa me esperaba una bolsa con quesos y todos los lácteos y un pote grande de 1 kilo de dulce de leche repostero y Ilolai, ya no.
2: Bueno, porque tenés que ir a hablar con Juan Carlos Savencia, con Jean-Claude, qué sé yo. Una cosa así. Lo cierto es que en el 23 adquirieron esta compañía familiar y adicionaron 3 plantas al portfolio de plantas que tiene Savencia en Santa Fe, porque desembarcaron en el país en 1990, los franceses. Compraron en esa circunstancia también marcas que seguramente están en la retina de cada uno de ustedes. Adquirieron Lácteos Santa Rosa, Adler y Bavaria, esas 3 marcas. Así empezó a desarrollarse Savencia en el mercado argentino. En 2011... compraron Milkout, la marca de Frank, hija de la cooperativa de tamberos, de la unión de tamberos de Frank, que en su momento entró en crisis y pagó con la gallina y los huevos de oro, que era la marca Milkout que lograron desarrollar.
0: Otro dulce de leche muy rico.
2: Muy rico. Bueno, tampoco es argentino porque es francés.
0: ¿Las vacas son argentinas, por lo menos, o no?
2: Sí, de hecho la cooperativa de tamberos de Frank sigue existiendo, lo que pasa es que no tiene más la pata industrial, digamos. Le venden la leche a los franceses de Savencia y que se quedaron con la marca Milkout en Franc. Bueno, y en el 23 sumaron a Willinger, o sea que los franceses de Savencia tienen 7 plantas en Santa Fe activas, tienen Franc, San Jerónimo, Las Parejas, Colonia Nueva, Bella Italia, Arrufo y el Trébol. Bueno, evidentemente en un contexto en donde hay que ser más eficientes para seguir en el juego, en un mercado desafiante como el de los productos lácteos, que dijeron, tengo tantas plantas, voy a abaratar costos de producción, más vale me concentro en algunas bocas. Y la que primera cayó en desgracia es la de El Trébol. Todavía está abierta, el 31 de marzo del 2027 es la fecha en la que bajará la persiana.
0: Qué tristeza para las y los trabajadores, ¿no? De saber que se quedan sin laburo.
2: Son 54 los empleados de la ex Williner de El Trébol. Ahí se procesan 130.000 litros diarios de leche, básicamente para producir queso Tibo.
0: El barra es
2: exacto, y bueno, ese tipo de producto va a seguir integrando el portfolio de Irolai y de Savencia, lo que pasa es que lo va a ser producido en alguna de las otras 6 plantas.
0: Claro.
2: ¿Qué puede pasar? De acuerdo a lo que le manifestaron desde la patronal a los trabajadores ayer, hay planes de retiros voluntarios, hay planes de relocalización. Yo te digo que puede ser viable que alguno de los trabajadores del Trébol decida ir a operar diariamente a alguna de las otras plantas, que no están tan lejos. Uh-huh. Está todo en la cuenca lechera, obviamente queda ahí 100, 150 kilómetros de distancia en las más lejanas entre sí.
0: O mudarse.
2: Esos ofrecimientos van a estar. Pero lo que por ahí más ilusiona a los trabajadores es la posibilidad de que haya una venta, porque no significa que cierra y desactivan la planta, eso va a pasar si no le consiguen novio. Savencia va a intentar vender la planta de acá a marzo. El mercado lácteo se está moviendo. Esto es, entre tanta mala noticia, hay una alternativa, no te voy al tanto si hay un interesado real, pero he visto como, por ejemplo, Sudamericana de Lácteos este año entró en crisis, cerró, y apareció un empresario pyme de esta región que se hizo cargo de la planta,
0: claro,
2: que tiene creo que 80 trabajadores en días.
0: Lo que pasa es que gran parte, pregunta de ignorante que soy, gran parte de la producción de esta empresa se debe exportar, entiendo, porque el consumo de lácteos en la Argentina ha bajado, como el de carne, sí, también, claro, notablemente.
2: Sí, sí, es probable. Yo no sé si el queso Tibo particularmente, claro, que es el que producto que se hace en esa planta. A ver, si la toma, las plantas lácteas, no soy un avezado ingeniero en este aspecto, pero digo, el proceso inicial, el de recepción del camión de leche y de procesamiento, es común. Después se le agrega maquinaria para hacer crema o para hacer manteca o para hacer queso, etcétera. Digo, pensando en el futuro de esta planta, quizás puede tomarla otro empresario lácteo que decida con alguna inversión mediante utilizar esa infraestructura para de base para fabricar otro producto lácteo. Porque digo, a no ser que justo...
0: Tiene que ser un empresario de buena leche.
2: Literal.
0: Uh-huh. Para que haga eso.
2: Para que no se corte, literalmente. Sí podemos seguir hasta... hasta mañana. Bueno, lo cierto es que ahí están centradas las expectativas. Sí. Veremos qué pasa. Sí. Por el momento no es que hay un acuerdo o un preacuerdo para encontrar a alguien que pueda mantener la producción. La actividad está garantizada hasta marzo del año que viene. Veremos qué pasa después.
0: Bien, información muy valiosa. Gracias, Pato. Decime.
2: 30 segundos, la buena que
0: la buena, te lo pido por favor.
2: Bueno, hay un empresario.
0: Sí.
2: Esto lo hablábamos, hubo una gran fiesta de despedida un sábado de la noche.
0: Sí.
2: Que hablo del Bar Berlín.
0: Sí.
2: Bueno, hay un plan.
0: Sí.
2: Que también, tomalo entre broches.
0: Agárrenlo con pinzas.
2: Con pinzas, tomalo con un alambrecito medio endeble.
0: Sí.
2: Porque quienes adquirieron el edificio a los dueños originales, todo hacía pensar que el plan allí era construir un edificio de apartamentos. Tiene protección
0: patrimonial.
2: necesitaban sí o sí una dispensa del Consejo para construir, y además...
0: Eso se consigue rapidísimo.
2: Eso se consigue, pero además entiendo que el plan inicial, no sé, era construir un edificio de determinadas características, etcétera, y de acuerdo al Código Patrimonial, más allá de que pueden conseguir ese permiso, bueno, hay algunas limitaciones.
0: No tocar la fachada,
2: etcétera. Bueno, los desarrolladores que adquirieron el inmueble y que tenían ese plan inicial... Ahora cambiaron y están sondeando la plaza para ver si consiguen inversores que permitan desarrollar en ese solar, digamos, un emprendimiento que sea de multimodal. Propuesta gastronómica, oficinas, negocios, porque no solo está el espacio del Berlín propiamente dicho, sino que hay otro

0: Ahora, al menos inicialmente, yo creo que si no consiguen inversores.
1: Sí, van a vender y hacer un edificio.
0: Sí, o no vender, porque digo, insisto que son los desarrolladores inmobiliarios que inicialmente pretendían hacer un edificio ahí.
1: Ahí a metros estaba Nicanor, que también era una cuestión histórica y qué sé yo, y hay un edificio ahora.
0: Sí, donde Jekyll and Hyde, ¿no?
1: Jekyll and Hyde, Nicanor.
0: La única esquina que no tenía Ullava de la cuna de la bandera.
1: De la cuna de la bandera. Igual esa zona se revalorizó ahora con el hallazgo este de las catacumbas esas ahí en la plaza, la placita del Che.
0: Enfrente. La plaza de la cooperación.
1: Sí, que está, hay un proyecto también para hacerlo accesible a ese lugar.
0: No solo la esquina de Jekyll and Hyde, sino la parrejita de Don Alberto, que también es historia. Y que ahí también se va a hacer un edificio, ya está ahí, no quedó ni un chinchulín, no quedó ninguno.
1: Ni un piolín de un chorizo quedó, mirá lo que te digo.
0: Ahí no había el valor patrimonial del inmueble, así que se tiró abajo. Veremos qué pasa con el Berlín. Esto genera algo de expectativa y de esperanza alrededor de este inmueble. Bueno, he dicho todo.
1: Vuelvo en unos cinco minutos, porque tenemos
0: que hacer un informativo.
1: Piso. Vaya al baño, gracias, Pato.
2: ¿Por qué?
1: Porque usted tiene ganas de comer. ¿Cómo? Una cuestión de orinar.
2: ¿Qué dice?
1: Eso que digo. 23 minutos pasaron de las 12, ya venimos.
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3: Mensaje para Paraje El Porvenir. A Magdalena Jaime se le informa que lo hablado quedó confirmado para el día martes a la tarde, avisa Rita Vázquez de Tartagal.
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2: Hora 12, 33 minutos en la Argentina, 16 grados 3 décimas la temperatura en Rosario. Gas, la salida de zona fría eleva hasta 46% componentes de la tarifa en Rosario. Litoral Gas puso en vigencia desde este jueves el nuevo cuadro tarifario de octubre, que coincide con la eliminación del beneficio automático de zona fría para Rosario y buena parte del sur santafesino. Para un usuario residencial R1 que tenía el descuento del 30%, el cargo fijo pasa de 2.494 pesos a 3.649, mientras que el valor por metro cúbico sube de 227 pesos a 326. En categorías de mayor consumo, la diferencia en el cargo fijo ronda el 46%. El salto se explica principalmente por la pérdida de la bonificación y no por la actualización mensual de la tarifa, que para quienes ya pagaban el valor pleno fue de apenas 2,4% en el cargo fijo. Infractores de tránsito ya cumplen tareas comunitarias como sanción. La municipalidad comenzó a implementar tareas comunitarias obligatorias para personas sancionadas por infracciones graves de tránsito a partir de un convenio con Rosario Solidaria. Actualmente hay 5 infractores cumpliendo actividades como colaborar en comedores, preparar y repartir alimentos o realizar trabajos de mantenimiento y reparación de muebles. La medida puede aplicarse en casos de exceso de velocidad, alcoholemia positiva o cruces de semáforos en rojo y suma a tarea a otras penalidades que determine el Tribunal Municipal de Faltas.
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2: Ruta 11 invertirán 40 mil millones de pesos y profundizarán el tramo santafesino. La empresa Paraná Medio, sociedad anónima, asumirá la concesión de 297 kilómetros de la Ruta Nacional 11 entre Nelson, en el norte santafesino, y Resistencia, la capital de Chaco, y prevé invertir alrededor de 40 mil millones de pesos en la primera etapa. El contrato se firmará el próximo 6 de octubre y tendrá una duración de 20 años. Los primeros trabajos incluirán bacheo, repavimentación, reparación de banquinas, pintura, iluminación y semaforización, además de nuevas estaciones de peaje. La prioridad inicial será el tramo santafesino, comprendido entre Nelson y Florencia, ya que el sector, que continúa hasta Resistencia, todavía permanece bajo la órbita de Vialidad Nacional.
1: Estado del tiempo.
2: Cielo mayormente cubierto en Casilda, cabecera del departamento Caseros, donde a esta hora se registran 15 grados 5 décimas. En Rosario, el cielo está parcialmente nublado, 16 grados 3 décimas la temperatura a esta hora en la Cuna de la Bandera, 70 el porcentaje de la humedad y la máxima prevista para la tarde de hoy, 18 grados.
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0: 37 minutos pasaron de las 11 de la mañana. Nos queda el tramito final, los minutos finales de nuestra mañana de hoy. Empiezo a hacer algunas recomendaciones del fin de semana que mañana vamos a completar. Ya vamos con vos, maestro. Se estrena una obra en Rosario. Va a ser este domingo. Perdón. Es una obra que tiene como un cariz, un color más comercial. Uh-huh. Los grupos de teatro independiente, porque están necesitados de llevar público, digamos, están apelando a estos formatos de obras que han sido probadas en la cartelera porteña. Hay muchísimas. Esta lleva la firma de Matías Del Federico y Daniel Veronese, que son dos autores que ya han hecho otras obras de manera conjunta. Se llama Para Anormales, así es un juego de palabras. Es una comedia bizarra en la que la normalidad se pone un poco en discusión, porque esto surgió a raíz de un chat real de papis y mamis, esos chats del colegio, de unos padres y de papás y mamás de un cuarto grado de un colegio en el año 2017. Se viraliza un chat donde los padres se ponen todos muy contentos y muy felices, porque apartan del grupo del colegio a un niño de 9 años, porque está en cuarto grado, que tiene síndrome de Asperger. Bueno, esto obviamente que no es gracioso, visto desde esta óptica, pero lo que hacen Veronese y Mati del Federico es exponerlos a esos padres, ¿no? Que son bastante monstruosos. Yo la linkeo un poco con Un Dios Salvaje de Yasmina Reza, la linkeo con La Sala Roja, que es una obra del teatro porteño, también donde a veces los padres se preguntan por qué los niños son violentos, y cuando vos escuchás hablar a los padres te das cuenta de por qué los niños son violentos, digo, ¿no? Un poco eso. Tiene un elenco muy interesante, actúan Ofelia Castillo, que hace la directora del colegio, y en su casa, en la casa de la directora, es donde llegan estos padres a hacerle un planteo para que aparte ese niño con diferente, digamos. Está Leonardo Genés, Lu Mangó, Sofía Molinengo, Lisandro Quinteros, Claudia Simón, y la dirección y la puesta en escena es de Mumo Oviedo, que es un actor muy conocido en nuestro medio, humorista. Así que bueno, le ponemos un fichín, ¿eh? La tengo que ir a ver, obviamente. Se va a conocer este domingo 4 de octubre 20:30, la sala es el Cultural de Abajo, que es Entre Ríos 579, ahí a metros de la esquina de Entre Ríos y San Lorenzo. El link de la obra es @paranormalesrosario, @paranormalesrosario. Allí encuentran, es el Instagram por supuesto, allí encuentran toda la información que necesitan. Maestro, te escucho para la última.
1: Pero con mucho gusto.
0: A ver.
1: Para hablar que la despedida de Lionel Messi con la camiseta de la selección argentina desató una revolución turística y logística hacia la ciudad de Buenos Aires. En la antesala del encuentro que se jugará el próximo 6 de octubre en el estadio más monumental, la demanda de traslados terrestres registró un incremento exponencial, traccionando de manera exclusiva por los hinchas que buscan presenciar la última función del mejor jugador del mundo. Desde el Foro Argentino de Consultores y Empresas de Viajes, confirmaron una marcada concurrencia de pedidos procedentes de lugares como San Juan, Córdoba y Rosario, además de paquetes solicitados por simpatizantes de países vecinos y del extranjero, decididos a participar de la jornada histórica. En cuanto a los costos, los paquetes turísticos que completan traslados de ida y vuelta con 3 noches de hotelería, 3 estrellas, oscilan según la procedencia, que parten desde los 447 mil pesos por pasajero saliendo de Rosario, después trepan a 932 mil partiendo desde Salta y rondan los 1.200.000 para quienes viajen desde la provincia de Neuquén o desde todo el sur argentino, ¿no? Entonces, lo que produce el furor por la despedida de Messi ha disparado la búsqueda de pasajes hacia Buenos Aires. Es una buena, un buen momento para el turismo. El crédito de esta noticia para los colegas del Ciudadano en la página web.
0: Excelente, gracias, Omar. Nos vamos. Martín, ¿te quedó algo que quieras recordar? No, saludar a la audiencia.
2: Sí, nos vamos.
0: Nos vamos con 14 grados de temperatura, 76 el porcentaje de la humedad, el viento viene del sur a 19 kilómetros en la hora, se va a llevar las nubecitas. Esperemos que eso pase. 15 kilómetros la visibilidad en este momento en la ciudad de Rosario. Mañana viene el último día de la semana, ¿eh? Arrancamos la mañana con 10 de mínima, 21 de máxima, cielo algo nublado, va a aparecer el sol por la tarde y quizás llueva por la noche. Viste que ayer dijimos quizás llueva por la noche y eso pasó, ¿eh? Entre la noche de anoche y la madrugada tuvimos unos chaparrones sobre Rosario y la región. Nos vamos, ¿eh? Operando controles y en la puesta en el aire estuvo el gran Ova Toledo.
2: Bueno, si me disculpan, me voy a retirar.
0: Retírese nomás, tranquilo. En la producción, Patrick Acela, Dati Sapienza, Ivana Mikoski en el móvil, el maestro Omar Sapienza con la información y el análisis de los fenómenos deportivos. Chau, el señor Claudio López y el señor Germán Aguirre en la producción de audios. Patricio Val, Martín Puebla, las voces del servicio informativo. Pato, además, nos trae su columna económica.
3: Mico, esa gente Kipper, que se va, que se quede.
0: Cada mañana, el señor Martín Poltroni.
4: Y Miguel Pasarini en la conducción.
0: Ahí está, nos va. Se, quédense con la gente que vale la pena. Lo demás que es, muchachos.
5: Cartón pintado.
0: Máchate ahora. Y el futuro es lo que vamos a hacer, no lo que va a pasar. Grabate eso, disfrutemos de este día. Nunca vamos a ser más jóvenes que ahora, te lo digo todos los días, ¿eh? Vivamos el presente. Mañana, si todo está bien, todo está bonito, todo está tranquilo, tipo 9 vamos a andar por acá para desandar otra de las mañanas de Radio Nacional Rosario. Los queremos un montón, chau. Me voy.

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1: Hora 12:45 minutos en la República Argentina, en la ciudad de Buenos Aires, temperatura 14 grados 8 décimas, humedad 59%, cielo parcialmente nublado. Desde ahora, la información más importante en 15 minutos. Argentina Week París. El presidente Javier Milei ratificó el rumbo económico. La muestra tiene como objetivo presentar las oportunidades comerciales y de inversión que ofrece el país. El jefe de Estado encabeza la comitiva que integran funcionarios, gobernadores y empresarios. En la apertura de las actividades, Javier Milei afirmó que al populismo se lo combate con libertad.
2: A nosotros nos sorprende cuando hay muchos que, de cara a las elecciones del año que viene, piden que hagamos una especie de plan platita para ganar votos. A ellos les contesto que el activo más importante de nuestro gobierno es su palabra y de ninguna manera traicionaremos nuestros principios para ganar algunos votos más. Al populismo no se lo combate con más populismo, sino con más libertad y más ortodoxia.
1: En tanto, el presidente afirmó que el gobierno tiene las reservas necesarias para hacer frente a los intentos desestabilizadores.
2: La base monetaria argentina es de 30.000 millones de dólares y con solo la posición de futuros podemos sacar la mitad de pesos de la calle. A eso le tenemos que sumar lo que va a ser la balanza comercial y el flujo de capitales asociado, digamos, a las inversiones. Por lo tanto, creo que estamos bien armados para enfrentar a todos los intentos desestabilizadores y golpistas que no tuvieron éxito el año pasado y que con este Congreso que tenemos ahora, muchísimos menos. Así es que somos muy optimistas por lo que viene respecto del año que viene.
1: Por otro lado, el presidente afirmó que de ser reelecto, su segundo mandato será de los mejores años económicos de la historia.
2: Una verdad simple, pero poderosa. Cualquier inversor que siga de cerca a la Argentina sabe que si nuestro gobierno es reelecto en 2027, 2028 va a ser el mejor año económico de nuestra historia. Y eso va a verse tanto en los mercados financieros como en la economía real. Las inversiones que ya avanzan a gran velocidad de energía, minería y agroindustria se van a acelerar. Y los sectores que todavía no desembarcaron en el país van a llegar con fuerza. Eso se va a seguir reflejando en los salarios y va a consolidar por mucho tiempo el apoyo de los argentinos al cambio de modelo.
1: En este marco, la compañía francesa Total Energies anunció proyectos por 10.000 millones de dólares en el país. Al respecto, Patrick Pouyanné, presidente de la empresa, destacó las inversiones que ya tiene en Argentina. La traducción simultánea es de Fernando Farías, periodista de RAE.
3: Las actividades petrolíferas y gasíferas en Argentina están concentradas en dos regiones. En el sur, en Tierra del Fuego, donde hemos desarrollado una producción offshore muy importante y donde continuamos invirtiendo. Y en Neuquén, donde hemos desarrollado una operación gasífera muy grande, produciendo casi el 25% de la producción local de gas, y ahora también estamos generando algunos proyectos para exportación.
1: El único riesgo en Argentina es perderse la oportunidad de invertir. Lo aseguró el ministro de Economía en el marco de la Argentina Week París, en referencia a los riesgos políticos de cara a las elecciones presidenciales de 2027. Luis Caputo sostuvo que el logro de la gestión no fueron los indicadores fiscales, sino respetar la santidad de los contratos y salvaguardar los derechos de propiedad privada. Y agregó que el gobierno recibió la peor herencia económica de la historia argentina. Pablo Quirno afirmó que el mundo necesita de Argentina. El informe de Hernán Mundo.
4: en el mensaje que dirigió desde Francia al coloquio empresarial de Idea en Mar del Plata. El canciller Pablo Quirno dijo que el mundo precisa de los recursos y del potencial de la República Argentina.
5: Las economías centrales buscan asegurar la energía, los alimentos y los minerales críticos de los que dependen su producción y su avance tecnológico. Nuestro país reúne esos recursos en una región de paz. El mundo necesita a la Argentina. Desde la Cancillería abrimos mercados para responder esta demanda. Los instrumentos ya concluidos nos acercan al 30%. El entendimiento con la Unión Europea ya tiene aplicación provisional.
1: En Argentina Week París, en tanto, la secretaria general de la presidencia, Karina Milei, se reunió con directivos de las empresas Eramet y Utopía. Las sociedades europeas confirmaron su intención de solicitar el ingreso al RIGI para desarrollar proyectos vinculados al litio. También en ese marco, el presidente de YPF, Horacio Marín, informó que en noviembre firmará una inversión por 51 mil millones de dólares con socios de Italia y de Emiratos Árabes. Argentina rechaza las críticas británicas por Malvinas. La Cancillería sostuvo que recurrir a la Convención de las Naciones Unidas sobre el Derecho del Mar constituye un mecanismo legítimo y pacífico para resolver controversias y cuestionó que fuera calificado como un intento de socavar derechos. Sobre las críticas británicas a la decisión del gobierno argentino, amplía la información Cecilia Diwan.
6: El Reino Unido rechazó el arbitraje iniciado por Argentina ante la Convención de las Naciones Unidas sobre el Derecho del Mar contra el proyecto petrolero Sea Lion. Londres además convocó a su sede diplomática a la embajadora argentina Mariana Plaza para notificar su desacuerdo y decirle que la acción judicial afecta la confianza mutua y la economía de la isla. Argentina busca frenar la explotación y nuevas licencias en la cuenca Malvinas Norte, invocando la Resolución 3149 de la ONU. Además, pedirá medidas provisionales urgentes.
1: Denuncian a Juan Grabois por agredir en el debate por la ley de soberanía nacional. Por Radio Nacional, el diputado de la Libertad Avanza por Santa Cruz, Jairo Guzmán, afirmó que el accionar del legislador de Unión por la Patria provoca vergüenza.
7: Hay un grupo de diputados que no toleran que haya cambiado la época en Argentina y que hoy no tienen el poder que tenían antes y se ponen muy violentos. Y en el medio de una locución que estaba haciendo la diputada Miriam Bregman, Grabois se levantó de una manera totalmente sacada y se vino hacia donde yo estaba sentado y empezó con un grado de agresión que realmente sorprende y da vergüenza y me lleva también a aprovechar este espacio para pedirle disculpas a toda la ciudadanía por las actitudes que tienen algunos diputados, que no somos todos, pero que realmente deberían estar a otra altura y que bueno, se termina diluyendo la discusión parlamentaria.
1: Paro docente en la provincia de Buenos Aires en rechazo por los hechos de violencia. El informe de Fernanda Germanier desde La Plata.
8: Se lleva adelante un paro docente en las escuelas públicas de la provincia de Buenos Aires ante la escalada de violencia contra los maestros, tanto dentro como fuera de las instituciones. Son 3 millones de alumnos los que hoy no tienen clases en los casi 12.000 establecimientos estatales de la provincia. La medida fue adoptada por 4 de los 5 gremios que integran el Frente de Unidad Docente Bonaerense bajo la consigna "Queremos una sociedad que cuida a quienes enseñen". Y se tomó después de que una docente del jardín número 916 de Trenquelauquen fuera agredida a golpes por el padre de un alumno que la interceptó en la calle, le fracturó un brazo y le provocó traumatismos en la mano y la muñeca.
1: Incendio en la estación de Constitución. El informe de Miriam Mariotto.
9: Tras el principio de incendio en la escalera mecánica en Plaza Constitución, el SAME trabajó en el lugar, trasladó a un bombero voluntario de 26 años que fue el primero en acercarse al foco ígneo por inhalación de monóxido de carbono. El doctor Roberto Cohen del SAME así contó la situación.
10: Se trató de un foco ígneo en una escalera mecánica. Rápidamente fue sofocado, pero el humo invadió la planta baja y el primer piso, motivo por el cual varias dotaciones de bomberos que concurrieron con todo el tren de socorro tuvieron que hacer justamente la evacuación de las personas que estaban en el lugar.
0: Deportes.
1: Fecha de la Copa Argentina. El informe de Damián Zárate.
11: Hoy tenemos Copa Argentina, se juega el último partido de los cuartos de final en Florencio Varela, en el Tito Tomaguelo, 21-15, el semifinalista de la Copa Libertadores de América, Estudiantes contra Platense, el ganador en semifinales va a jugar con Atlético Tucumán. Damos una vuelta por la jornada de los partidos amistosos internacionales, Copa Kirin, Japón eliminó a Ecuador, el equipo de Marcelo Gallardo por penales, y va a jugar la final con Nueva Zelanda, que por penales eliminó a Panamá. Hoy tenemos Liga de Naciones UEFA, destacamos entre los partidos más importantes 15:45, Grecia con Países Bajos, Alemania con Serbia. Y en el polideportivo hoy tenemos un juego en la Liga Nacional de Básquetbol a las 22, Olímpico de la Banda Platense, y el ATP 500 de Pekín. Hablando de tenis, clasificado a la próxima instancia Francisco Cerúndolo, que le ganó a Botting Bateshalchuk, al neerlandés, y afuera quedó Seba Báez, perdiendo contra el local Yan Xuncheng.
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1: Hora 12:55 minutos. El presidente Javier Milei destacó la apertura económica del país. En la apertura de Argentina Week en París, el jefe de Estado afirmó que Argentina será la experiencia más maravillosa de los últimos 250 años.
12: El nivel de apertura de nuestra economía y dejar de pensar en un mercado de 47, 48 millones para pensar en un mercado de 8.000 millones, todo eso va a implicar una fuerte aceleración de la tasa de crecimiento. Y Argentina va a dejar de ser una gran promesa, va a dejar de ser solo un programa de estabilización exitoso, sino que además se va a convertir en la experiencia más maravillosa de crecimiento económico de los últimos 250 años.
1: Además, Javier Milei aseguró que de obtener la reelección, la economía de Argentina tendrá un proceso de crecimiento muy fuerte. 13 gobernadores participan de la Argentina Week en París. El gobernador de Entre Ríos, Rogelio Frigerio, que integra la comitiva, afirmó que el país no tiene techo en su crecimiento.
13: Yo creo que la Argentina está muy cerca de un punto de inflexión, ¿no? Y ese punto de inflexión también está vinculado con cosas muy concretas como las exportaciones de la energía e incipientemente también del sector minero, que van a generar muchísimos dólares para nuestro país y van a eliminar la otra restricción de la que se hablaba siempre para crecer, que es la falta de dólares. No siempre se habló de dos cosas en la Argentina, del déficit fiscal, que era la madre de todos los problemas macroeconómicos de la Argentina, y de la restricción externa, es decir, de la falta de dólares. Sin desequilibrio de las cuentas públicas y sin restricción externa, no tiene techo en cuanto a tu crecimiento.
1: Denuncian a una docente por acosar a los alumnos. El informe de Mariel Ríos.
14: Los padres de la escuela Granaderos de Avenida Olleros y Libertador en el barrio porteño de Palermo denunciaron a una docente que filmaba a los alumnos, les pedía información personal, fotocopias de sus documentos y además ingresaba al natatorio a filmar a las mujeres. Así lo explica una de las mamás denunciantes de sexto grado.
15: Se descubrió que fue al natatorio, entraba al vestuario, sacaba foto a las chicas. Cuando las nenas decían que no se podía ingresar, tomó nota en esto uno de los profesores de educación física, y lo cual le dijo, le llamó la atención que no podría estar en el vestuario, solo se acató a decir que era para ayudar.
1: En tanto, la justicia investiga a la docente de la escuela porteña. El informe de Andrea Valdivieso.
16: Roxana Cayo es investigada por la justicia porteña por la posible comisión de delitos contra la integridad sexual, la privacidad y la protección de datos de menores de edad. Justamente esa pesquisa es la que revela sus antecedentes penales. Fue condenada y cumplió una pena impuesta por el homicidio culposo de su beba de 6 meses. La noche del 4 de abril del año 2010, Cayo dejó sola a la beba junto con sus otros hijos menores de edad y salió a bailar a un boliche de General La Madrid. Al regresar al día siguiente, encontró a la niña muerta. Estuvo prófuga 4 años. La condenaron y parte de su pena fue la inhabilitación de 5 años para el sistema educativo. Se reincorporó en agosto último y ahora enfrenta nuevos cargos.
1: Desarrollan un yogur que contribuye en la lucha contra el cáncer. El informe de Enzo Ferreira desde Radio Nacional Tucumán.
17: Elaborado con dos bacterias lácticas, un yogur desarrollado en la provincia de Tucumán mostró resultados positivos para ser complementario con la quimioterapia. Su capacidad para regular defensas, reducir las metástasis pulmonar, atenuar la pérdida de peso y preservar el intestino dejó excelentes sensaciones en los equipos profesionales. El estudio se lleva a cabo en el CEREALA, instituto que depende del CONICET. Nicolás Cerásulo, biotecnólogo y doctorando en bioquímica, fue quien llevó adelante la investigación.
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0: Buenas tardes, ¿cómo les va? Bienvenidos a Pasión Nacional. Ha comenzado el mes de octubre, uno de los meses más lindos del año, por supuesto, ¿no? Obviamente. Bueno, ganó la selección argentina para la alegría de la gente de Córdoba 4-0 frente a Bolivia, un rival que no exime demasiado análisis, pero bueno, lo importante fue el triunfo para que Lionel Scaloni, el técnico de la selección que aparentemente va a seguir el año que viene, empiece a ver nuevos futbolistas. Y creo que capitalizó al máximo la oportunidad Leonel Flores, que entró en el tramo final del partido y puso un pase-gol justamente para el último gol del equipo argentino. Les quiero contar que el próximo compromiso va a ser Burkina Faso. Vamos a estar el sábado en el Monumental con el relato de Jorge Godoy. Vamos a estar acompañándolo con todo el equipo. Hoy Marcos Rojo volvió a faltar al entrenamiento de Racing. Es la novela de la primavera. Sabemos que Rojo va a terminar en definitiva en Estudiantes de La Plata. Palpitaremos las elecciones de Independiente. Mañana partido importante del Rojo en el estadio de la doble visera del Ricardo Bochini y del Libertadores de América, como ustedes prefieran. Se viene Boca Unión este viernes en la Bombonera. Vamos a estar con los amigos de Fútbol Show Nacional y, entre otras cosas, Franco Colapinto le respondió a Lando Norris, teniendo en cuenta que el fin de semana vamos a tener el Gran Premio de Fórmula 1 de Bahrein. Relató Sergio Zarratea, comentó Santiago Lucía, así que me da mucho gusto saludarlos. Empiezo por Sergio, de lo que viste del equipo argentino.
1: ¿Cómo estás, Nico? Abrazo grande para todos. Me dio la sensación que, lo decías vos recién, Flores aprovechó su posibilidad, 10 minutos y marcó diferencia. Lo charlábamos con Santi. Nico Paz creo que es el hombre que se ganó un lugar por la actuación de ayer. Creo que entró bien Mastantuono. Pero ante la ausencia de Messi, durante la Copa del Mundo vimos una selección argentina que depende del partido y depende del pasaje del partido, jugaba de una manera o de otra. Era un equipo que por ahí intentaba presionar arriba y muchos partidos terminó jugando de contra durante la Copa del Mundo. Y ayer vimos un equipo que sin Messi, claramente, después veremos quiénes son los nombres dentro de la cancha, pero que va a salir a presionar a los rivales, que va a ser asfixiante la presión que le va a intentar poner. Creo que, repito, más allá de los nombres, ese va a ser el nuevo sistema que va a intentar imponer Scaloni.
0: Santiago, el gran desafío a partir de ahora, salvo el partido del martes, que marcará la despedida de Lionel Messi con la camiseta argentina, va a ser afrontar lo próximo para la selección argentina sin Lionel Messi.
2: Sin dudas, coincido con lo que dice Sergio, lo charlábamos ayer en la Trasmi, cambia de pie la Argentina, cambia de nombres propios, pero no de identidad. El discurso de Scaloni también fue en ese sentido, hay una manera, hay un método, hay un sistema que dio resultado y entiende Scaloni que además hay jerarquía. Hay un detalle en el partido de ayer que me parece que mirando hacia adelante es lo más trascendente que dejó la jornada en el Mario Kempes de Córdoba. Argentina terminó jugando con Valerdi, Mastantuono, Barco, X Fernández, Santiago Simón, el Flaco López, Valentín Gómez y el pibe Flores de Boca. Con todos esos futbolistas que son parte de la nueva camada que viene en la selección, ayer el seleccionado terminó su partido frente a Bolivia, creo que también como un mensaje para lo que va a venir, que evidentemente puede ser muy auspicioso.
0: Bien, vamos a saludar a nuestra locutora Erika Sotomayor, le vamos a plantear a los amigos que están en la sintonía nacional en todo el país, ¿qué vieron del equipo argentino? ¿Qué les gustó? ¿Qué es lo que esperan para el próximo compromiso y en el corto plazo? Erika Sotomayor está con nosotros en Pasión Nacional.
3: Bueno, muy buenas tardes para todos. Nuestro WhatsApp 1138707485, nuestro canal de YouTube donde también pueden enviar su mensaje. Nos buscan como Radio Nacional AM870.
0: Muy bien, qué gusto ver a mi amigo Damián Zárate, que de vez en cuando me gusta pelearlo, pero muy de vez en
4: ¿cómo
0: cuando.
4: ¿Cómo estamos, Nicolás?
0: Muy bien, ¿cómo andás?
1: Pelea solo, Zárate.
5: De vez en cuando la vida. Entre lo que dejó la Argentina, pero tenemos al narrador y al comentarista.
0: Al relator.
5: Al relator y todo lo que viene ahora de nuestra competencia doméstica, ¿no? Que hoy juega Estudiantes por cuarto de final. Contra Platense. Sí, dos equipos, claro. Pero Estudiantes es el mejor argentino hoy porque es semifinalista de la Copa Libertadores de América.
0: Bueno, algunos pueden pensar que Boca también.
5: Sí.
0: ¿Boca? Claro, Boca también está en la triple competencia. Obviamente, sí. Estudiantes juega la Libertadores, que es más importante que la Sudamericana.
5: Sigo tu línea de pensamiento.
0: No, está muy bien.
5: Hay una diferencia exponencial entre la Libertadores y la Sudamericana.
0: Claro.
5: Es amplio el margen Después, obvio que podemos discutirlo, quién es el mejor equipo argentino hoy.
2: Sí, pero podemos discutirlo, porque si solamente la evaluación es el equipo que avanza más en un torneo, entonces ya no nos queda margen de discusión.
5: No, por supuesto, pero acá...
0: Pero que... perdóname, ¿qué pretende? ¿Que lo elijamos a Racing, que pierde todos los partidos?
2: Yo nunca te nombré. No, Racing debe ser el peor. ¿Pero por qué me estás poniendo un argumento que yo no sé?
5: No, pero está buena la discusión. ¿Cuál es el mejor equipo argentino hoy?
0: Vamos a pegarle a él hoy.
5: Dale. Pero Boca puede estar en esa charla, ¿eh? Boca puede estar.
2: No sé el hincha de Belgrano dice, somos los campeones vigentes.
5: Pero hace un rato. Pero
1: pasaron cuatro meses.
2: ¿Campeón vigente del fútbol argentino quién es?
5: En Argentina.
2: ¿Quién es el campeón vigente?
0: Bueno, sigamos con la selección argentina más allá de Boca y esta discusión. Javier Vicente, Javier, ¿cómo viste al equipo de Scaloni? Porque Javier lo ve a Scaloni todo el 2026 y ya lo ves en el 2027 y el 2028.
4: Y en el 30, dirigiendo también, a la selección argentina en la próxima Copa del Mundo. Tal como le dijo a nuestro colega Juan Gijón, que va a ser por 4 años su contrato. La primera conclusión que saco rápidamente, de lo poco que pude ver ayer, y es una ratificación de lo que yo pensaba durante la Copa del Mundo. ¿Por qué no jugó más minutos Ezequiel Palacios? Yo creo que Ezequiel Palacios le da un salto de calidad a la mitad de la cancha argentina que no le daba a Rodrigo De Paul.
2: Pero no comparte posición. Palacio juega de sí. En todo caso, tiene que admitir que no juegue Enzo, o que no juegue Alexis, o que no juegue Paredes, ¿no? De Paul.
5: Haz una cosa, ¿en qué partido lo
2: hubiese puesto? Siempre tiene la culpa De Paul. Hasta cuando no juega, la culpa es de Paul.
1: Ayer en realidad jugó en el lugar de Enzo Fernández.
0: No lo querés a De Paul mucho, ¿no?
2: No.
0: Bueno, por lo menos lo blanqueás.
2: Un partido de 4 en la Copa del Mundo.
0: Racing, todo bien. Lo que pasa es que también convengamos que era muy incómodo para el entrenador sacarlo a De Paul del equipo. Lo hizo en el partido frente a Inglaterra. La verdad que demostró una... Sí. A ver, no hace falta a esta altura de los acontecimientos
4: lo
0: que
4: quiso hacer en la final demuestra y no lo dejaron.
0: Nada. Ah, no lo dejaron.
2: ¿Y quién no lo dejó? ¿Qué decir? ¿Que no arma el equipo Scaloni?
4: No, sí, por supuesto.
2: Y bueno, ¿y entonces por qué no lo sacó?
4: Si hay una sugerencia del capitán, del líder...
2: Ah, sí, que Messi le arma el equipo a Scaloni.
4: Quiero a mi guardaespalda acá.
0: Bueno, acuérdense, Santiago, estuvimos en Brasil en el 2014. Había tenido un gran primer tiempo en la final el Pocho Lavezzi.
2: Sí, claro.
0: Y aparentemente Messi le habría sugerido a Alejandro Sabella que quería jugar con el Kun Agüero. Y entró el Kun en el segundo tiempo.
4: Pero, ¿sabe que veo un Scaloni liberado?
2: No compro ninguna versión donde ahora... ni Messi le diga a un tipo como Alejandro Sabella que tiene que hacer algo y que le...
4: Ah, Sabella no.
2: Y que le debía
5: todavía no era el Messi. Pero sí que existe, de hoy. No desde la imposición, sí desde la charla.
2: No,
5: sí,
2: de claro. La charla, por supuesto, y válida, charla, sí. Y innecesaria,
5: supuesto,
2: creo.
5: Y por supuesto que es válida.
4: Pero sí, veo claro. Un Scaloni liberado, un Scaloni que, como dice Zarratea, ahora sí va a mostrar todas sus cartas.
5: Hasta ahora no, campeón.
4: Todas sus credenciales.
5: No, mirá.
4: Y
2: campeón de América, campeón y subcampeón del mundo.
4: Hay un pibe que me parece que pronto
0: se va a ver, si lo tuvieras acá Scaloni en la mesa, yo creo que no te animás a decirle eso.
4: No?
0: ¿Cómo se va a liberar si Scaloni ya está liberado, ha tomado las decisiones? Claro,
4: bueno, está bien, pero ahí compartía el liderazgo del equipo, con lógica razón. Ahora es el responsable de todo, lo bueno y de todo lo malo.
1: Ayer,
4: y entre las responsabilidades,
0: creo que siempre fue el responsable.
4: Este chico Flore, que la verdad que es un atrevido.
0: Sí. ¿Qué dijiste?
4: Le veo poco tiempo en el fútbol argentino.
0: Eso dijiste fuera de aire, está bien. Yo creo lo mismo que Javier, ¿eh? Ya me empiezo
1: a preocupar. No, puede ser, ¿eh? Pero lo que pasa es que tiene que concretar también un poquito,
0: sí,
1: ¿no?
0: Claro.
1: La red. Pero yendo a lo que decía Javier, no por Scaloni, sino por el liderazgo, ayer lo contábamos con Santiago, hay un momento cuando se va el Cuti Romero de la cancha, que le va y le pone la cinta de capitán, no es que le tiró la cinta de capitán, fue y le puso en el brazo la cinta de capitán al Dibu, y se dieron un abrazo, marcando el capitán 1, el capitán 2, ahora somos nosotros los que manejamos la selección, el plantel lo manejamos nosotros.
0: Me gustaría más el Cuti Romero capitán que el Dibu Martínez. Mirá,
1: está bien, es el Cuti, así que no se preocupe.
5: Un signo de la capitanía... Hizo un posteo en Instagram, Flores, contando que estaba muy contento de debutar. Sí. Y le comenta a Cuti Romero en Instagram, esto sigue, hermano. Y unos aplausos.
0: Ah, oh, maravilloso.
5: O sea, liderazgo también.
0: Yo te digo, un aplauso también para el Vasco Robarrena. Porque ¿qué indica la lógica del entrenador?
5: Lo está con Scaloni, en la conferencia.
0: Tiene, sí. Que tiene muchos años. ¿Qué indica la lógica? Bueno, Boca pagó 7 millones de dólares por Villa, lo pongo a Villa. Sin embargo, a Robarena, que tiene una fuerte personalidad, lo relegó al colombiano al banco de los suplentes y le dio la pilcha de titular
4: a Flores. El otro día Villa fue clave, ¿eh?
0: Sí, los del Mercosur entraron bien.
5: Por nivel también.
0: Sí, claro.
5: Por supuesto fue la audacia y la ratificación, y es un espaldarazo.
0: Nunca pensé que este reencuentro de Villa con Boca le iba a costar tanto, teniendo en cuenta que ya sabemos lo que Villa puede dar con la camiseta de Boca.
2: ¿Por qué no volvemos a la selección mejor?
0: Sí, sí, lógico.
2: Gracias.
0: Sigamos con la selección.
1: Sí, por favor.
0: Bueno, se viene el partido con Burkina Faso, donde va a poder seguir viendo
1: Scaloni trató
0: jugadores Scaloni.
1: Un equipo difícil.
2: Bueno, sí, le dio sí,
0: habrá
2: una
0: hablado?
2: Relevancia al partido.
0: Habrá hablado con Alejandro Apo.
2: Sí, el de ayer muy lejos, el nivel de Bolivia, de la Argentina, sí. En esto que tanto se viene comentando, de los amistosos, de los rivales, no tuvo que atajar una sola pelota el Dibu. Cuando no, son partidos, de, evidentemente, el de ayer, de muy poca exigencia.
5: Yo te voy a decir una cosa.
2: Muy poca exigencia.
5: Más allá de lo que pasó.
1: Pero es un rival de eliminatoria, ¿eh?
2: Sí, es cierto. Pero para
5: más allá de lo que pasó en el Mundial, que nos costó Egipto. ¿Cuál fue el equipo de 16avos?
2: Cabo Verde.
5: Argentina, de verdad, para tener un nivel, debería tener una competencia como el rugby y jugar contra España y Francia todos los días. El resto de las selecciones no compite con Argentina. No compite.
2: No, pero yo creo que Paraguay es distinto, no Uruguay es otra cosa.
4: Argentina,
2: Brasil ni hablar.
4: Ecuador cada vez que juega le cuesta.
2: Santiago.
4: Ojo, no minimicemos.
2: Javier.
4: Por el continente. Sí.
2: Y México, después, creo.
5: Y Argentina llega siempre a la final.
4: ¿A cuál final?
5: Y viene de dos finales consecutivas, de ganar la finalísima y dos veces Campeonato América.
1: Paraguay eliminó a Alemania, Ecuador le ganó a Alemania.
2: Colombia es un seleccionado competitivo. O
5: sea, ¿cómo juegan el rugby? Las cuatro mejores
2: selecciones. El rugby championship.
5: Eso hay que hacer con la selección. Argentina hay que jugar todos los años con Francia y con España. Son
0: las
5: selecciones que están a nivel.
0: Es interesante el disparador para desde lo periodístico para Javier Scaloni se liberó. Yo creo que hace rato que viene liberado.
2: Pero a él le gusta porque a él le gusta generar polémica.
1: No, pero hay una... Sí quiero tomar lo que dice Javier. No es que se liberó, sino que antes él, casi que por obligación, vos tenés que armar algo para que juegue Messi en el momento que está Messi, y vos tenés que armar un equipo para que entre en esa sintonía.
5: Está bien.
1: Ahora tiene que armar el equipo que él quiere.
0: Está bien, pero yo te puedo contestar con esto. ¿Y quién fue el mejor jugador de la Copa del Mundo?
5: Lo damos vuelta.
1: No, está
0: ¿quién
1: bien.
0: ¿Quién fue?
1: Messi.
0: Con 39 años.
1: Yo estoy de acuerdo, pero él armaba el equipo para que Messi se luzca todavía más. Ahora arma el equipo que quiere, porque son todos iguales, no son Cristiano Ronaldo.
2: Y ya demostró que puede hacerlo. Acordate, ayer lo mencionaste en la transmisión, quizás el punto más alto de todo el ciclo Scaloni en términos de funcionamiento fue un partido donde Argentina no tuvo a Messi.
4: Con Brasil, claro.
1: De Brasil.
4: Me dijimos ayer.
5: ¿Eh? Yo no coincido en eso.
2: Bueno.
5: Porque el pico, más allá de los tres goles recibidos, que fueron absolutamente... No fueron goles hijos del trámite del partido. Por el contexto, el mejor nivel del ciclo Scaloni es la final contra Francia.
2: Ahí pones el contexto, pero el equipo tuvo una serie de partidos, entre los que está incluido Brasil, sin Messi. Fue una sucesión de partidos que en términos de desarrollo de juego, por supuesto que vos podés decir, no, para mí fue más el partido con Francia y está bárbaro. Pero hay muchos que creemos que la selección, después de Qatar, tuvo todavía un pico más alto funcionamiento.
0: Coincido con Santiago. Es más, vos lo conocés porque sos de la misma ciudad. El doctor Bilardo, por supuesto que hubiese estado muy contento. Bueno, no importa, pero está bien, me entendieron ustedes. El doctor Bilardo, más allá de haberse puesto contento por ganar el título, el doctor Bilardo te hubiera dicho, Francia nos hizo tres goles.
5: Ah, sí.
0: Estaba amargado en la final. Cuando terminó el partido en México, ahí en el vestuario, mientras todos los jugadores cantaban, porque Alemania le hizo dos goles de pelota parada.
5: Al mismo tiempo, estamos haciendo una retrospectiva un poco inconducente, porque no sé, está buena porque charla futbolera. Me parecen más graves los dos goles, futbolísticamente, que le meten a la Argentina en la final del 86, que son dos cabezazos.
0: Bueno, por eso la amargura de Bilardo.
5: Que los goles que le meten a la Argentina, Mbappé, porque es un fenómeno, porque los inventó Mbappé. No es que Argentina mermó su rendimiento en la final del 2002, sino que los inventó Mbappé los goles. Porque si le llega a Klose, la pelota a Klose, o al que vos quieras, la que corta y le pega al segundo palo, no es gol. Lo mete Mbappé porque es Mbappé.
0: Porque es Mbappé y es un fenómeno. Acá lo ningunean a Mbappé porque está Messi.
4: ¿Quién lo ningunea?
0: El público argentino lo ningunea a Mbappé. No les gusta. Mbappé es un fenómeno.
1: No, es un fenómeno.
0: Diga que está Messi afortunadamente.
1: Por otro lado.
0: Pero Mbappé sería el mejor futbolista del mundo si no estuviera Messi.
2: Y sí, después de Messi en la sucesión, sin duda. Con Dembélé, algunos otros jugadores, inclusive de Francia.
4: Y la mina Yamal. Carabistela. ¿Cuánto poco la mina Yamal?
0: Y dale con la mina Yamal.
4: ¿Cuánto poco, sin muchacho?
1: Igual Mbappé en el Real Madrid.
0: Está bien, no rindió, no alcanzó nada, el pico de rendimiento. Pero la selección de Francia, campeón y subcampeón del mundo.
1: Bien, bueno, pero es el mejor seleccionado del mundo.
0: Sí, de 10 años esta parte.
4: Ahora,
0: yo creo que sí.
4: ¿Qué daño le ha hecho a Julián Álvarez todo este toda esta novela Atlético Madrid, Fernando Hidalgo? ¿Qué daño, Porque hoy sería uno de los mejores jugadores del mundo.
1: Tiene arco cerrado.
4: Está muy bajo. está muy bueno,
0: el gran desafío de Scaloni es recuperarlo a Julián Álvarez. Y yo digo, vuelvo a decir lo que dije ayer.
4: El primer desafío lo tiene el Cholo.
0: Que después te digo, lo dice Mariano Clos o lo dice Fantino y sale en las redes, sale por todos lados. Yo creo muchísimo en el Cuti Romero que lo pueda recuperar, pero no dándole una orden desde lo táctico, porque es compañero y amigo personal. El Cuti, pero el Cuti puede jugar una pieza fundamental.
4: Lo puede arropar, lo puede...
0: ¿Te parece poco?
4: Pero acá el Cholo tiene una tarea por delante importante.
5: En esa evaluación que hacen el entrenador, que dijo que continúa también porque vio futuro deportivo, sí. Lo puso en esos términos, lo tenía en la conferencia. Ayer lo charlábamos un poco con Nicolás y con Javier. ¿Cuántos jugadores top tiene Argentina?
4: Julián está entre los top, vamos pero con no los, en este momento.
5: Vamos con los números.
1: ¿El arquero?
5: 10 puntos ninguno, 10, 10.
4: No, 10 no. No.
5: 10 ninguno.
0: El Cuti me parece que sí.
5: ¿10?
0: Sí.
4: No, 10 no.
5: No, 10 no.
0: Lautaro dice Sebastián.
1: El arquero es top.
5: Yo creo que el máximo que llegan es 9.
0: El arquero, ¿sabes por qué no ataja en el Real Madrid, que es el equipo de fútbol más importante del mundo? Por las conductas antideportivas que tiene. Desde lo futbolístico, creo que tiene todos los méritos y toda la personalidad para ir al arco del Madrid.
1: El arquero es top.
5: Yo creo
1: Para mí, los centrales son top.
5: Por eso, pero top puede ser 9 puntos, es un jugador top.
2: Sí. Más, ¿qué te parece?
0: Más el Cuti,
5: Pero 10 puntos.
2: No, vos decís, los mejores del mundo en su puesto.
5: No tiene ninguno.
2: No tiene.
0: ¿Cómo? ¿El arquero no?
2: No.
1: No, el arquero viene a ganar el último año, no, pero los anteriores viene ganando el premio del mejor arquero del mundo.
0: Bueno, para mí el arquero sí,
5: Puede ser. Es para reflexionar cuántos jugadores tiene.
4: Pero tenés jugadores que están en un gran nivel. Entre Enzo Fernández,
1: Enzo Alexis.
4: Alexis Macalli,
5: entre 8 y 9 tiene muchos. Entre 8 y 9 tiene muchos.
4: Sí.
5: Bueno, y ahí está la gestión de
4: y el que podría estar entre los 10 mejores jugadores del mundo, que es Julián, lamentablemente, propios errores.
1: Está bien.
4: No está entre esos. Pero este momento.
1: En esa comparación que vos haces, ¿Francia tiene todos top también? No.
0: Tiene Mbappé.
5: Está bien. Argentina se quedó sin ese jugador, Sin Messi, está Argentina bien, no tiene ninguno como Messi.
1: Olise.
0: Y te digo algo. Crack. Lo tiene Mbappé, más allá que Javier va a volver con la cantinela de la mina también. Y Yamal. Lo tiene Mbappé 2 mundiales más, Claro. 2 más.
1: Está bien. Pero estamos comparando equipos.
0: Sí.
1: Damián habla como si la selección argentina no tuviese jugadores de grandísimo nivel. Tiene jugadores
2: por ahí es del mundo. Por ahí es mejor tener muchos, 8 y 9,
1: claro,
2: o tener 1, 10 y el resto.
5: Es una charla futbolera, 5. Sí, por supuesto.
0: Miren, no, vamos a ir a la pausa.
4: Pero para mí lo importante es que acá tenés futuro, ¿viste? Tenés Nico Paz, el pibe Flores, Aranda, que en este momento no está. Además, Tantuono. Scaloni tiene futuro por delante. Yo creo que eso es lo que él vio. Y de alguna manera reconoció y por eso continúa.
1: Y ayer Nico Paz se hizo cargo del equipo.
0: Eso es un dato extraordinario. O sea, ¿sabés por qué? Porque él asumió la responsabilidad. Sí. Algunos pensamos que puede ser Nico Paz, otros piensan que puede ser más Tantuono. Yo lo veo más a Nico Paz como el 10.
1: Nico Paz ayer se hizo cargo del equipo.
0: Claro. Vamos a ir a la pausa. Voy a ser malo. ¿Alguna vez alguna selección salió campeona del mundo sin arquero?

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12: Roberto, acordate que mañana tenemos clase de matemáticas. Perdóname, conmigo no cuentes.

0: se la picó por arribita el arquero. Gran definición de Nico, de zurda, ante la salida de Vizcarra. A los 29 minutos de la primera parte, una bola deliciosa le metió Ezequiel Palacios. Y Nico dijo, se va Messi, yo vengo a traer paz, estoy yo acá. La pico y defino bárbaro como Lionel. Gana Argentina en Córdoba, 29 del primer tiempo. La escaloneta 2, Bolivia 0.
1: Está el relato, el gran relato de Sergio Sarratea, que tiene hinchada propia aquí. No bajé el gol, lo dejé hasta el final.
2: Así se hace con los goles.
1: La maldad va a venir en el segundo gol. Bueno, vamos a escuchar las voces de los protagonistas. Hoy me la quiero agarrar con Santiago, pero no, es muy amigo y lo quiero mucho.
3: Agárratela, tranquilo.
1: Vamos a escuchar al Cuti Romero, el nuevo líder que tiene esta selección argentina.
4: Es un día de eso que lo voy a guardar para toda mi vida, obviamente que esto sigue. Tenemos el ejemplo y lo vamos a extrañar para toda la vida, el capitán de la selección que es Leo. Pero nos dejó un legado muy grande y hay que seguir por ese camino. Tenemos que levantarnos, juntarlo, hacer un buen grupo y tratar de llevar de nuevo la selección a lo más alto, que eso es lo que importa. Al final jugamos por la gente y nada, vamos a armar un buen grupo y tratar de al menos alcanzar el objetivo más grande que nos ponemos en cada torneo, en cada eliminación, en cada partido, así que nada, estoy muy contento. Es un día de eso que no me voy a olvidar nunca, nunca me hubiese imaginado ser capitán de la selección. Como dije, empezó mi carrera profesional acá y después de 10 años volver siendo capitán de la selección es algo hermoso, una responsabilidad seguramente muy grande, pero nada, me siento preparado para asumir esta responsabilidad. Obviamente que bueno, nombraste a Leo, como Leo no vamos a tener otro, es la realidad. Es el más grande de la historia del fútbol, ha sido un ejemplo para todos nosotros que lo vimos crecer de muy chico, lo vimos sufrir, pero nos enseñó a levantarnos siempre y nada, eso vamos a seguir haciendo, levantarnos y seguir intentando llegar a la selección lo más alto.
1: Bueno, con el tono cordobés, ¿sabes qué es lo extraordinario, Santiago, del Cuti Romero? Para mí que no tiene techo. No tiene techo.
5: No, es cierto. Y que empezó y su carrera desde que lo vimos debutar en Belgrano de Córdoba, que justo fue hace 10 años, y también tuvo esa particularidad del partido de ayer para el Cuti, que se cumplía una década de su debut en primera en ese estadio, donde ayer jugó como capitán por primera vez del seleccionado argentino, que fue siempre una curva ascendente su carrera, obviamente con momentos muy importantes para él desde el punto
6: además,
5: de vista individual.
6: Soñada, porque imagínate, totalmente. Capitán hace un gol, en Córdoba, hace un gol. Las tuvo todas a favor anoche el Cuti. Fue San Cuti. Anoche fue San Cuti.
2: Sí, claro. Vos sabés que la otra vez veía algunas imágenes de los primeros partidos del Cuti Romero en Belgrano. Sí. Y era un nivel que vos decís, pucha, sí. Este pibe ya mostraba desde el comienzo, en su debut en primera, sí, que estaba para este nivel.
5: Lo contó Tete González, que fue el entrenador que lo hizo debutar en la primera de Belgrano de Córdoba, que cuando jugó el primer partido, el Cuti Romero, que lo veían bien, obviamente, en los entrenamientos, pero cuando lo hacen debutar en primera, que los compañeros del Cuti le iban a hablar a Tete, todos maravillados y sorprendidos, sobre todo por la firmeza con la que jugaba, bueno, que la sostuvo y lo fue incrementando, ¿no?
2: Pero vos ves unas imágenes de esos primeros partidos del Cuti Romero en Belgrano y decís, es el mismo jugador que veo jugar hoy. Sí. O sea, no es que vos decís, bueno, todavía le faltaba hasta físicamente. Es el mismo jugador, con la misma personalidad, sale jugando de la misma manera, gana de la misma manera.
1: Y además viene de tierra adentro, que no es un dato menor.
5: Sí.
1: Viene de tierra adentro, como le gustaba decir a Osvaldo Hueve. ¿Y sabe lo que debe ser volver al pago siendo campeón del mundo, subcampeón y con ese reconocimiento?
5: Ayer en un párrafo de la conferencia de prensa volvió a hablar de la deuda que tiene el seleccionado Lionel Scaloni. Volvió a hablar de la deuda que tiene el seleccionado argentino con el resto de las provincias. Y también hizo la aclaración de la cantidad de público y lo significativo que
2: un colega medio que lo apretó
5: para el negocio que juegue en un estadio donde entran 90.000 personas y no en uno donde entran menos de 60.000.
1: Bueno, la verdad que salió muy bien con la respuesta porque se sabe que, a ver, la Argentina...
5: Pero dijo que va a seguir jugando mucho en las provincias.
1: La Argentina tiene que federalizar la eliminatoria sudamericana, lo digo siempre. Es decir, cuando juega con Chile me gustaría que se juegue en el Malvinas Argentina. Cuando se juega con Bolivia se podría jugar en Jujuy o en algún estadio de Salta. No sé, ejemplos estoy poniendo.

0: Pero si la Argentina solamente se va a quedar con el estadio River, que tiene capacidad para 90.000, bueno, hay que ampliar los estadios. Erika, tenemos mensajes.
1: Sí, en el 11-3-870-7485 dicen: buenas tardes, amigos de Radio Nacional. Soy Daniel de Munro. Por el partido de anoche fue un entrenamiento. Ganó bien. Tendría que jugar con una selección más fuerte. Por otra parte, quisiera saber si se juega la finalísima con España y cuándo. Saludos para todos.
0: Bueno, no hay fecha todavía.
2: No hay todavía nada. Nada a la vista.
0: Vamos a escuchar al Flaco López, que marcó un gol para la selección argentina.
3: Salió al final, un poco de suerte ahí, pero bien, contento por el primer gol. Sueño, nunca imaginé jugar en la selección y mucho menos hacer un gol, así que hoy un día inolvidable y un día soñado para mí, así que muy feliz. El Mundial de 2022 creo que lo viví como hincha y haciendo un poco de cuentas, y pensé que no iba a llegar a jugar con él, con nuestro mayor ídolo. Siempre digo lo mismo, que soy un bendecido. Me tocó compartir por ahí lo último ya de él, más que agradecido a la vida. Y como decís vos, ahora a pensar en lo que viene, a pensar en todo lo que nos dejó él y lo alto que dejó Argentina, y creo que ese es el mayor ejemplo y la mayor enseñanza que nos deja él.
0: Bien, hasta ahí el Flaco López. Vamos a ir al Servicio Informativo Nacional. Recordamos antes las vías de comunicación.
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0: Bien, una línea de Estudiantes de La Plata antes del informativo.
4: Que pone todo lo que tiene hoy porque empieza a jugar esos partidos decisivos para cerrar un buen semestre. Semifinalista de Copa Libertadores, puede ser semifinalista de la Copa Argentina, pero después de la derrota del último fin de semana tiene que golpear la mesa y meterse entre los cuatro mejores.
0: Muy bien, vamos a estar el próximo sábado en el Monumental con el relato de Jorge Godoy a propósito del partido del segundo amistoso internacional entre Argentina y Burkina Faso. Y el martes 6 de octubre vamos a estar con un programa especial a partir de las 5 de la tarde. Voy a estar yo con la despedida de Lionel Messi, y después vendrá Martín Perazo. 1:30 de la tarde. 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
6: Las 13:30 en la República Argentina. La Corte cuestionó los discursos de odio. El máximo tribunal aclaró que el fallo sobre el régimen legal de tierras solo resolvió un aspecto procesal que no impide otros reclamos judiciales. Explicó que la decisión se ajusta estrictamente a todos los precedentes y no afecta las otras medidas cautelares similares que están en trámite ante distintos tribunales. Además, la Corte rechazó los discursos de odio y descalificación surgidos en torno a esta controversia. Comienza el cobro de peajes en nuevas rutas bonaerenses. El informe de Fernanda Germanier.
7: Desde hoy rige el cobro de peajes en la ruta provincial 6, que atraviesa 12 partidos de la provincia de Buenos Aires desde La Plata a Zárate. AUBASA informó que el sistema no tiene barreras, por lo que es obligatorio contar con telepase para evitar multas. Las estaciones de peaje están en el kilómetro 51 en San Vicente y en el kilómetro 105 en General Las Heras. Para los vehículos de dos ejes, la tarifa será de 1.838 pesos en hora no pico y de 2.298 pesos en hora pico.
6: Elecciones en Brasil. Los comicios reúnen a 13 candidatos a presidentes, pero la campaña se polarizó entre el actual jefe de Estado, Lula da Silva, y el senador Flavio Bolsonaro, hijo del exmandatario. Por Radio Nacional, la politóloga Constanza Amacina afirmó que el ganador se definirá en la segunda vuelta electoral.
8: El escenario a priori, las encuestas al día de hoy, vamos a decir que la mayoría da que por menos de 5 puntos gana Lula, pero obviamente en la segunda vuelta, lo que suele pasar en los balotajes latinoamericanos, que es que el que sale segundo en la primera vuelta termina ganando la presidencia.
6: Las elecciones serán este domingo y la segunda vuelta el 25 de octubre. El cielo se encuentra parcialmente nublado en la ciudad de Buenos Aires, temperatura 15 grados, 4 décimas, humedad 59%.
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0: Muy bien, tenemos la grata compañía de Rodolfo Flores en la operación técnica y estamos con nuestra locutora Erika Sotomayor.
1: Sí, 15 grados 4 décimas es la actual temperatura, el cielo se encuentra parcialmente nublado, la humedad es del 59%. Invitamos a nuestros oyentes que se comuniquen con nosotros a través de nuestro WhatsApp 1138707485.
0: Muy bien, me da mucho gusto saludarte, querido Fabianco de Vila, con todo el planeta Racing, Pomelito.
2: ¿Cómo te va, Nico? Abrazo grande para vos, para los compañeros y los oyentes. Al querido Rodo Flores, al que alguna vez Gustavo Costa le mandó un video muy especial.
0: No me diga.
3: ¿Sí? Ah, Rodolfo Flores.
0: Qué grande el guapo, ¿no?
3: Hincha de Quilmes.
4: Sí, de Quilmes, cervecero, Flores.
2: No, pero él lo necesitaba. Y
0: claro.
2: Se dio.
0: Muy bien. Las cosas que uno se entera, ¿no?
2: Bueno, ahí hay un intermediario, el señor Santiago Lucía también, ¿no?
0: Sí, que
2: hizo las veces de mediador para que esto suceda.
0: Es
2: pero bueno, este Racing, que obviamente hablo de Gustavo Costa porque se vivía en otro momento, no era todo felicidad, independientemente de muchas cuestiones que yo alguna vez dije y no pienso revelar que tienen que ver con el día a día de Gustavo, pero que eran momentos de felicidad.
0: Se lo extraña a Costa, además, pero no solamente para el mundo Racing, se lo extraña en el fútbol a Costas.
2: Los días felices fueron los de antes, para Racing, los de hace muy poco tiempo, ¿no? Porque no para de generar quilombos, esta es la palabra, ¿no? Y este nuevo...
0: Vos estás hablando de líos, de problemas, de todo eso.
2: Quilombo, Nicolás, es un término adaptado a nuestro país y a nuestro léxico diario, Y bueno,
3: los que salen para afuera, Pomelo, y los que retumban adentro fuerte también, aunque no tengan tanta salida, ¿no?
2: Exactamente, por eso ya te contaba, te hice llegar también, Santi.
3: Sí, lo leí completo.
2: La carta de Roberto Maslat, encargado de filiales, donde él expresa un vaciamiento de la institución a partir de la llegada de esta gestión. Tipo muy querido, desde hace 18 años manejando las filiales, aunque ha tenido, y esto, como ustedes saben, yo soy suelo solo objetivo, no son elogios, los elogios cuando valen y también las críticas. El señor Roberto Maslat ha trabajado muchos años en filiales y ha tenido groseros errores, pero es un tipo que conoce al dedillo el día a día de la institución, y ayer tuvo una nota para su renuncia que deja expuesto este momento de Racing. Y a eso súmenle lo de Marco Rojo, ¿no? Volvió a faltar a la práctica. Lo lindo es que de todo esto, muchachos, es que Racing se escuda.
0: Bueno, yo te anticipé en su momento, cuando se fue de Boca, que con Marco Rojo es todos los días un problema. Todos,
2: Pero acá lo bueno es que, lo gracioso es que Racing le pone un escudo protector al propio Rojo y dice, bueno, él tiene permiso de 3 días. Porque está golpeado en cuanto al golpe que se dio o al que le propinó en aquel empujón y que se produjo una hematoma chocando con Cambese. Digo, si a cada jugador que se le produce un dolor o un golpe pide licencia, entrenan 2, ¿no? Sí. Por día, digo. Lo cierto es que Marco Rojo volvió a faltar a la práctica, supuestamente tiene 3 días de permiso del departamento médico, pero él no va a jugar nunca más con la camiseta de Racing. Y ahora el tema es cómo salir de este entuerto. Yo ayer les dije, algún directivo me dijo, estamos tratando de ablandar a Milito, bueno, hay una deuda de Racing con Rojo de $200,000, más un dinero que podría ser de resarcimiento por parte de Estudiantes.
0: Si Rojo renuncia a la deuda, a Milito se le olvida el problema y lo deja ir de
2: por
0: Racing.
2: No, están así.
0: ¿No?
2: Y, bueno, lo tengo a Damián seguramente para que avale esto, porque me dicen, Estudiantes lo quiere, y es lógico, pero no va a ser locura tampoco. Dentro de un marco que sea, digamos, favorable a Estudiantes y que no sea descabellado en cuanto a la erogación de dinero, los 200.000 que le da Racing le debe a Rojo, más otro dinero extra, entonces podría haber. Pero a esta hora, y teniendo en cuenta la magnitud que ha tomado este distanciamiento de Rojo y la directiva de Racing, como que se agranda el enojo por parte del dirigente y dice, bueno, ahora no sé si estoy tal. Y entonces un tiro de afloje permanente. Milito, que parecía ceder, ahora dice, ahora no cedo. Y están en una situación donde el jugador en un mes y medio ya deja de ser jugador de Racing y esto se olvidará, pasará, y Racing se quedará sin el pan y sin la torta, y Rojo se quedará colgado si es que Racing así lo determina, si no llega a un acuerdo. Así que ahí está estancado Y Dami, vos querías decir algo y justo te interrumpo.
5: No, iba a sumar porque el otro día vos traías esto de la deuda.
3: Sí.
5: ¿Y cuánto más puede querer Racing por un mes y medio donde vos vas a tener un futbolista que no va a jugar? Vos lo venís manifestando. Estudiante también sabe este contexto, lo sabemos nosotros. Verón lo sabe más que nosotros, que en Racing no va a jugar más. Estudiante no va a hacer grandes erogaciones, sí, puede arrimar un poco más a esos 200.000. Ya Estudiantes tiene un debate interno por el arribo de Rojo.
3: Claro.
5: Que no todos están felices. Yo te digo, de cada tres hinchas de Estudiantes, vos le preguntás, sí, dos no quieren que vuelva.
3: ¿La búsqueda es más por Cábala o porque es Rojo?
6: No, vos ves la saga de Estudiantes hoy, la verdad que Rojo le daría un salto de calidad.
2: Y lo tiene a Funes Mori, que tampoco lo quieren usar, ¿no, Damián?
5: No, Funes Mori, pero por el nivel que tuvo. Jugó todos los partidos mal de Estudiantes. Claro. Debe ser récord, todos mal jugó.
2: Bueno, es un mérito. A ver,
0: desde el punto de vista de la experiencia, me parece que Rojo le puede aportar a Estudiantes. No, pero no te garantiza terminar un partido.
5: ¿Cuál es el inconveniente con Estudiantes? Que por acumulación de tarjetas en el partido de día, claro, no puede estar ni González Pires ni Palacios.
0: Claro, claro.
5: Tiene dos marcadores centrales, aunque Palacios juega en banda a veces.
3: Sí.
5: Pero vos tenés a Núñez, a Funes Mori o a Pierani, que es un canterano.
0: Pomelo, el mérito de Rojo es que siempre se le ingenia para jugar siempre, Copa Libertadores.
5: Siempre,
0: ¿eh?
5: Siempre.
2: Y bueno, y de hecho tiene el mismo número, tiene la misma cantidad de Copa Libertadores ganada que Racing.
0: Claro, es verdad.
2: Alguien me lo hizo saber hoy en forma sarcástica en un posteo de Twitter, que no me gustó mucho porque es un hincha de Estudiantes. Yo digo, Racing debe terminar con esta pequeñez, que es una pequeñez para la historia de Racing. Me dijo, no te creas que es tan pequeñez, se tiene la misma cantidad de Copa Libertadores que Racing.
0: Claro.
2: Y me dejó patinando.
0: Sí. Y raro que te dejen patinando, ¿eh?
2: Sí, bueno, porque me agarró medio como...
0: con el caballito cansado.
2: Y me agarró recién despierto después de laburar toda la madrugada. Pero bueno, lo cierto es que Racing se debate en esta situación, que le trae muchos dolores de cabeza, no solo dentro sino afuera, y no solo afuera sino adentro. Digo esto porque es recíproco, ¿no? Y es el cuento de la buena pipa. Y hoy, a esta hora, Nicolás, Santi, Vicentico, Damián, compañeros, oyentes, les digo que no sé cuál será la salida. Porque cuando parecía que todo se aclaraba, ¿te acordás cuando dijo el Bambino y Bonavena en el avión? Allá se ve la luz, y enfocale de frente, dijo, ¿no? Bueno, acá no se ve la luz en el fondo del túnel. Cuando ayer yo lo llamé y le dije, parece que hay una situación... Bueno, se agravó cuando hoy no se presentó Marco Rojo a entrenar. Entonces, si Marco Rojo hoy hubiese estado, quizás las aguas se hubiesen aquietado y hubiese habido otro canal de negociación. Pero al Rojo faltar otra vez a la práctica, se vuelven a poner tensa los dirigentes de Racing y dicen, ahora me voy a poner duro yo y te vas a quedar colgado en el Tita, te voy a dar una máquina de cortar pasto y ahí hasta que se te termine el contrato, que es dentro de un mes y medio, dos. Así que esa es la situación. Desde lo futbolístico, Racing juega el próximo domingo 21:30 ante Estudiantes de Río Cuarto en Córdoba, con el debut de Romero y Agüed, a los que le hicieron un contrato, porque esto así lo determina la AFA, un contrato por un año, pensando en que van a continuar hasta la finalización de esta temporada. En el horizonte de Racing, ayer se ofreció Diego Coca. Yo hablaba con un hincha de Racing de la zona de Pompeya.
0: Pero ¿cómo que se ofreció? ¿No lo van a ir a buscar?
2: Ayer se ofreció y dijo, yo siempre estoy, si me necesitan doy una mano. Ayer hablaba con un caracterizado hincha de Racing, que está cerca de ustedes, de la zona del Parque Patricio,
0: sí,
2: que piensa igual que yo. Coca ya cumplió su... Es lo mismo que si llamáramos a Mostaza Marlo. Gracias por todo.
0: Bueno, pero fue campeón Coca, al igual que Mostaza.
2: También fue campeón. Sí.
6: Mostaza. Ahora, su amigo el Sifón,
3: ya está.
6: ¿No tiene ninguna chance?
2: No tiene. Hoy no.
0: Hablemos en serio.
6: ¿Por qué?
2: Pero yo lo quiero mucho.
6: Le vendría muy bien a Racing.
0: ¿Qué estás diciendo?
6: Un tipo con identidad necesita Racing. El otro día quedó claro que por faltarle un tipo con identidad, como era Gustavo Costa, Racing perdió el partido. Si hubiese tenido a Costa en el banco, no lo perdía.
2: Si fueres amigo mío, lo quiero mucho. Sé que está preparado para un momento así. Sé que tiene las condiciones para hacer, pero no es el momento, no es el...
0: A ver, yo creo que lo quieren mucho a Claudio Ubeda en Racing, pero...
2: Y es el capitán del equipo bien, campeón después de 35 años.
0: Pero así como te digo que lo quieren mucho en Boca Bataglia, pero nadie lo quiere ver como técnico a Bataglia.
2: Y bueno, pero...
0: Lo mismo que va para Bataglia, va para Úbeda.
2: Claro. Y eso que Bataglia fue campeón, ¿no?
3: Sí, claro. De la búsqueda de Milito, una vez que... se decida por un entrenador, ¿será nuevamente Nico Díez el apuntado
2: Nico Díez
3: por Milito?
2: Y Guillermo Barros Esqueloto.
3: Esos
2: Nico
3: dos.
2: Díez. Hoy hablé con el representante de Nico Díez, que es el hermano de un importante arquero del fútbol argentino, que sí. tira las camisetas de Racing, San Lorenzo y Boca, entre otros, y ustedes lo van a sacar enseguida. Importante arquero, campeón con Boca, invicto con Boca.
0: Ya sé quién. Pesado el arquero, sí. Lo lesionó hermano, Paredes.
2: El hermano, exactamente. El hermano es el representante de Nico Díez. Yo justamente tengo una relación de hace muchos años con ellos y me dice, mira, pensar a diciembre, hoy queda, es viajar de acá a Marte.
0: Claro, ¿sí? Queda un siglo.
2: Entonces, es difícil pensar, porque alguien me insinuó o me dejó ver que habría cierto malestar en argentino por las formas que tiene Malespina y que chocan un poco con Nico Díez, aunque esté recontra agradecido de tener esta chance, pero podría haber un cortocircuito que pueda originar su salida, y a eso le apunta Racing. Y el otro es que también en diciembre se termina el contrato de Guillermo con Vélez, los dos candidatos de Milito.
5: ¿Qué y no hay, Pomé, no hay, sí. como te decía Vicentico de Úbeda, no hay ninguno natural de Racing, ¿no?
2: Nada.
3: Coudet, pero está pero que en para, estado con Milito.
5: Que tampoco no, es natural de la historia de Racing.
3: Pero la gente lo quiere.
0: No, pero el mejor candidato para mí es Guillermo.
3: A Coudet.
2: Él lo adora, le pone claro. una sombra, le da la llave del club y le dice hacer lo que quiera.
0: Sí, pero en este momento para Racing yo creo que un Barros Esqueloto vendría muy bien.
5: El natural es Coudet.
2: Bicampeón,
3: Coudet. 2019. Vas a la cancha de Racing, va Juan y le pregunta a 30, 27 te eligen a Coudet.
0: Claro, el tema es que está peleado con Milito, Pomelito.
2: Yo voy a ser más realista que Santiago. Si le preguntan a 30, 35 le van a decir.
0: Muy bien. Bueno, Pomelito, se nos terminó el tiempo.
2: Bueno, y Racing se debate entre la continuidad o no de Rojo y pensar en que en los próximos días, de no mediar una situación que tranquilice desde lo futbolístico, no sé lo que puede llegar a pasar dirigencialmente a corto o mediano plazo. Yo les anticipo siempre la jugada. Les mando un beso, nos reencontramos mañana.
0: Fabián Codevila con la mejor data, como siempre, de Racing.

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0: Nacional, seguimos en Paseo Nacional. Vamos a seguir escuchando protagonistas de la selección argentina después de lo que fue la goleada frente a Bolivia 4-0. En este caso, Franco Mastantuono.
1: No, creo que durante el Mundial, obviamente, uno es feo quedar afuera de la lista del Mundial, pero alentando siempre a mis compañeros y a Argentina. Y ahora pensando en que, bueno, comienza un nuevo proceso donde yo me siento bien y bueno, creo que puedo llegar a tener la oportunidad, pero sobre todo trabajando para la selección. Y la verdad se la agradezco y me siento muy bien desde que me fui a Italia y cambié un poco mi vida. La verdad me vengo sintiendo muy bien, así que lo disfruté mucho.
0: Muy bien, hasta ahí Mastantuono. Tenemos mensajes, Erika.
2: Sí, claro, en nuestro WhatsApp 1138707485. Hola, Nicolás y equipo, soy Marcos de Santa Fe. Un placer escucharlos. Con respecto a la selección, me gustó y además los chicos que entraron estuvieron a la altura. Gracias, saludos. También Michelle desde San Juan. Hola, amigos, saludos para todos. Los felicito. Argentina hizo un entrenamiento, ya era de esperar, pero igual nos dieron la oportunidad de ver algunos jugadores que mostraron un nivel superlativo. Muchas gracias. Mensajes al 1138707485.
0: Muy bien, y ahora vamos a escuchar a Lionel Scaloni hablando de la identidad.
3: La primera reflexión, muy emocionado el inicio del himno, porque veíamos y escuchábamos cantar a los chicos, porque se notaba que eran chicos, y la verdad que eso es... Además del partido, la nota positiva que nos llevamos de acá. Muy lindo ver la ilusión de esos chicos que han venido al partido y han disfrutado y han visto a sus jugadores y han cantado el himno como si fueran un jugador más. Así que eso es muy lindo. Y el análisis del partido, bueno, la sensación que los chicos afrontaron el partido como toca, como tiene que ser de jugar con esta camiseta. Todos quieren aportar su grano de arena y contento porque más allá del resultado se vio que el equipo tiene una identidad y juegue quien juegue la vamos a respetar y eso está bueno.
0: Muy bien, está bueno y tiene razón Lionel Scaloni. Vamos a saludar a Agustín Domper para hablar de River.
4: Hola,
0: que vamos a ver cuándo juega River entonces.
4: Sí, va a jugar este sábado, no el otro. Este sábado el Monumental abre sus puertas para recibir justamente a Argentina frente a Burkina Faso. Allí vamos a estar con el gran comentarista Nicolás Álvarez y los relatos de Jorge Godoy.
5: ¿Y no juega por eso este fin de semana River?
4: No, no juega. Es un buen tema lo que dice Damián. No juega porque...
5: Nadie le explicó. ¿Por qué no juega River? ¿Por qué
4: no
5: juega
4: yo te River? Lo explico, está claro. Como la AFA armó, si querés, esta despedida de Messi el 6 de octubre en el Estadio Monumental, con jugadores de River citados y otros campeones de Qatar, aceptó el pedido de que River no juegue al día siguiente porque muchos de los jugadores seleccionados tenían que estar viajando a Junín el mismo día prácticamente, ¿no? Caso Montiel, Acuña. Es un pedido, si querés, a favor de River, pero la AFA quedó en una posición de tener que aceptarlo porque la AFA puso la fecha el 6 de octubre.
5: Pero si
4: en la
5: alguno los liberó a algunos, a Palacios, a Flores los liberó a la selección.
4: Sí, por eso, pero no porque Palacios y Flores no fueron campeones del mundo de Qatar, van a estar el 6, claro, ¿entendés?
0: No te satisface demasiado.
5: No, pero... Que no juegue un equipo. No, es que River tiene muchos campeones de Qatar.
4: Claro.
5: Y además se juega en su estadio.
4: Y además se juega en su estadio y además tiene otros jugadores también seleccionados.
5: No, entonces falta el comunicado que
4: y no
5: diga,
4: va a haber comunicado.
5: Que diga... Sí, como River nos cede el estadio,
4: sí,
5: que igual
4: puede ser,
5: paga
4: sí.
5: un alquiler alto, sí. dijo Chiquita el otro día, sí. no juega la undécima fecha. Y si la reprogramamos. Sí.
4: Eso es lo que sucedió, está bien. Pero quizás faltó el comunicado. Pero volviendo a puntualmente lo de River, Nico, que va a jugar recién el otro sábado, por eso te decía lo de este sábado, recién el otro sábado de local también frente a Estudiantes de Río Cuarto, para ese partido va a volver, que también tiene que ver con la selección, Andrada. El chico de Vélez ya está mejor, bien. Si bien fue desafectado estos días... Por ejemplo, ayer hubiese jugado Andrada un ratito, sí. no jugó porque estaba con un golpe, pero ya en River lo ven mejor. Y el que no volverá, recién lo hará después del partido del sábado próximo, será Thiago Almada. La gran figura todavía se está recuperando del desgarro.
0: Bien, a ver cómo era la historia en Córdoba. Sergio Sarratea con la victoria argentina.
6: Viene Flores que encara en todas, va Flores, sigue el pibe de Boca, viene por izquierda, se mete en el área, sigue Flores, se la puntea, la busca el flaco López, presiona López, metió el puntazo, le pega, ¡gol! ¡Gol! ¡Gol! ¡Gol! ¡Gol! Argentina. Cantaron bingo en la sala, llegó el cuarto, el Flaco López, corrida del pibe Flores, el pibe de
0: Ahí
6: Boca.
0: Ahí está el relato de Zarratea. Sí, Javier, anticipaste todo el problema con Cristiano Ronaldo en Portugal.
7: Y Cristiano se marchó finalmente de la concentración de Portugal, como diría José Luis Perales. Y se marchó.
0: Y se marchó,
7: emitió un comunicado en las últimas horas referido a su situación en la selección de Portugal. Ahora, más allá de eso, no lo extrañaron mucho en la selección de Portugal, te digo. Es que juega con Dinamarca, porque hoy ya le dieron las 7.
0: ¿Cómo es? Pues Perales te lo dice mejor.
7: Y se marchó.
6: Y a su barco le llamó Libertad.
7: En este caso no se fue, Marco, se fue en su propio avión. Lo corrieron, vos sabés que lo corrieron.
8: ¿Cómo bien que a Cristiano le pase esto?
7: ¿Cómo?
5: No, de ninguna manera, no. Ah, bueno. ¿A vos te gusta?
8: No, porque no es un tono risueño.
4: No, pero también es una despedida, si querés, de la selección a lo que fue Cristiano en su carrera, en su forma de ser.
0: Claro.
4: Fue un crack, todo, Eusebio, mejor que Eusebio, lo que vos quieras. Claro. Ahora, después, puertas adentro, un tipo bravo.
0: Claro, pero ya está.
5: ¿Es el final?
0: Sí, es el final.
5: ¿Es el final?
7: Da la sensación
5: y el liderazgo de él también, ¿no? Porque en un plantel, una figura de la relevancia de Cristiano que tenga que atravesar
9: Tiene que irse el entrenador.
5: Los compañeros no reaccionaron.
9: Tiene que irse.
5: Nadie dijo nada.
7: Tanto es así.
0: Pero perdón, ¿sabés por qué no reaccionaron? Porque todos entienden que el ciclo de Cristiano Ronaldo está terminado en la selección.
5: Habla también de.
7: Tanto el técnico como el presidente salieron a correrlo al aeropuerto de Copenhague y no lo alcanzaron, ¿eh? Se fue con su jet directo para Madrid. Pero bueno, hoy igualmente ya pasó rápido la página el técnico Jorge Jesús, porque le dio la número 7, la histórica número 7, a Rafael Leao.
0: ¿Vos lo querés?
7: Que hoy va a jugar frente a Dinamarca en el partido correspondiente,
0: Santiago,
7: al grupo 4
0: de
7: la Liga A del Grupo de Naciones.
0: Él lo quiere a Cristiano Ronaldo, pero no a De Paul.
5: No, hay un 7 que quiere, que es portugués, y hay un 7 que no quiere, que sea argentino.
7: No, la verdad
5: tiene problemas.
4: Igual, mirá también lo de la camiseta, la diferencia que hay. Mientras todos preguntamos que iban a usar la 10 de Messi, y Scaloni por estos partidos no la va a usar, ya en Portugal le tiraron la 7 al primero que vino. Toma.
5: No llegó al aeropuerto Cristiano y ya se la dieron ahora.
9: Por eso el entrenador, ¿cómo se llama?
7: Jorge Jesús.
5: Jesús, que dirigió a Flamengo.
9: Tiene que irse de Portugal y tiene que volver Cristiano.
7: Atención, porque había ya cuitas pendientes entre Cristiano y el técnico cuando este técnico estuvo en el Al Nassr, en el equipo de Cristiano Ronaldo en Arabia. Ahí ya habían quedado
4: algunas.
7: Ahí nació el conflicto, luego la federación, con tal de aceptar la vuelta de Ronaldo y la continuidad de la selección, de alguna manera les dio cierto contexto de acuerdo entre el técnico y Cristiano. Lo que pasa es que Cristiano dice que él está, de alguna manera, defraudado, que el técnico no le cumplió, en un comunicado que dio a conocer hoy, y donde prácticamente se está despidiendo de la selección de Portugal.
0: Yo creo que ya se despidió.
7: Hoy jugó por la mañana el Ecuador de Gallardo.
0: ¿Cómo perdió?
5: ¿Cómo le fue al Muni?
7: Empató.
5: No. Perdió.
7: Pará.
5: Perdió por penales.
7: Por penales.
4: Bueno, pero empató.
7: Pará,
5: dejen clara la información ante todo. ¿Empató o perdió?
7: Empató 0-0 con Japón. Como es la Copa Kirin, fue a los penales.
5: ¿Y perdió?
7: Perdió en los penales.
5: O sea, segunda derrota consecutiva del jugador de Gallardo.
0: Perdón, yo voy a hacer la traducción. Javier, siguiendo la modalidad Ernesto Cherquivielo, precisión en la información. Él dice que empató y después perdió por penales. Ahora, si tenemos que dar la información
5: eliminado
0: en un informativo, porque hay poco tiempo, perdió Ecuador el equipo de Gallardo.
5: La selección ecuatoriana que dirige Marcelo Gallardo fue eliminada de la Copa Kirin.
7: Es un buen empate. Japón es un buen rival.
5: Japón
7: es un buen rival. Ahora va a jugar.
5: El blindaje mediático de Gallardo que tuvo los 10 años en River se traslada.
7: Ahora
0: lo tienen este programa con ciertos integrantes, no con nosotros dos.
5: Pero sí es cierto lo que dice Javier. Empató Ecuador.
7: Empató, fue a los penales, perdió y ahora va a jugar por el tercer y cuarto puesto frente a Panamá.
4: Ahí gana, vamos, Muñeco, ahí gana Panamá.
7: Allí en Tokio, ¿no? Donde se está desarrollando
0: Tokio,
7: la Copa Kirin.
5: ¿La próxima Copa América va a ser en Ecuador?
7: Muy posiblemente.
5: Ojo que dirigirá.
0: Vimos hoy en Infobae una muy buena nota que tiene que ver con la remodelación del Estadio de Boca, que es lo que cuentan en la nota, es lo que yo anticipé en el mes de abril que iba a pasar con el estadio.
5: Y esperamos que todos esos datos que vos trajiste, que se puedan ir cristalizando, más allá de la información tuya, más allá de lo que dice la nota de Infobae. De hecho, hace algunas semanas hasta el mismo Boca sacó un comunicado anunciando mejoras en el estadio, que todo eso se cristalice, pero que además que haya una conferencia de prensa dando precisiones sobre, ¿no?
0: Yo voy a decir algo al respecto porque hablo con conocimiento de causa. El estadio de Boca, desde que se inauguró, está más lindo que nunca, por dentro y por fuera. Parece un estadio europeo, todo pura y exclusiva responsabilidad de Juan Román Riquelme y su comisión directiva. La iluminación es extraordinaria, el estadio pintado, insisto, de azul y amarillo, las instalaciones están muy bien, como el predio que la AFA tiene en Ezeiza. De esto también es responsable Riquelme, como del muy buen momento desde lo deportivo. Cuando le preguntaron a Macri hace un tiempo, después del despido de Úbeda, quién tenía que ser el técnico de Boca, Macri dijo, no debiera salir de Guillermo, Palermo, y lo mencionó al Vasco Rabarrena. Creo que lo mencionó a Tevez también. Bueno, Riquelme lo eligió a Rabarrena. Algo tiene Rabarrena, tiene un mérito, tiene el ADN de Boca. No solamente que hizo las inferiores, fue multicampeón con aquellos equipos de Carlos Bianchi, sino que cae bien a riquelmistas y a macristas. En definitiva, a Rabarrena le cae bien a la gente de Boca.
5: Como resumen de lo que vos decías, más allá de que no hay un comunicado oficial, por eso me gusta ser preciso con esto, es que Boca iría camino a los 80.000 espectadores, pero no hay previsiones en cuanto a tiempo. ¿Sí? Con una cuarta bandeja. No,
7: porque depende también de las aprobaciones de la ciudad de Buenos
5: Aires.
7: Por
5: eso, digo.
7: De trenes, un terreno pertenece a la... Esa ya la tiene, la aprobación de los trenes.
0: Si Boca llega a cristalizar la remodelación, superaría los 80.000 personas. Estamos hablando de un proyecto extraordinario. Que yo creo, y estoy convencido de esto, que va a ser... La gente se va a quedar con los títulos de Boca, si los consigue o no. Pero creo que va a ser lo más importante que puede lograr Riquelme como presidente de Boca. 2:00 p.m. en la República Argentina, llegan las noticias.
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11: Ulime, las 2:00 p.m. en la República Argentina. Estados Unidos pidió desescalar la tensión entre Argentina y Reino Unido. El embajador estadounidense ante la ONU evitó un posicionamiento oficial sobre la disputa de la soberanía de las Islas Malvinas. Además, Mike Waltz reconoció que Argentina es un gran amigo, pero que existe una relación especial con el Reino Unido. No obstante, destacó la relación del gobierno de Donald Trump con ambos gobiernos. Advierten por el aumento de las lluvias y las temperaturas por el fenómeno de El Niño. El informe de Rubén Lovera desde Radio Nacional Paraná.
12: Octubre, noviembre y diciembre, lluvias superiores a las normales en el litoral y otras regiones del país. A su vez, se ha proyectado temperaturas medias inferiores a las habituales en buena parte del centro argentino y menos máximas muy elevadas. El pronóstico del clima para octubre, noviembre y diciembre anticipa un escenario con lluvias superiores a los valores habituales en amplias regiones del país y para uno de los principales cambios se concentraría en el centro con un desvío térmico y para la provincia de Entre Ríos está previsto hasta un 45% de temperaturas inferiores a las normales para lo que resta del año.
11: Alerta meteorológico rige para La Pampa, norte y este de Río Negro y oeste de la provincia de Buenos Aires, donde se esperan tormentas, algunas localmente fuertes con precipitaciones intensas. Actualizamos el estado del tránsito con Ernesto Arriaga.
13: Totalmente habilitada la General Paz, hasta ahora se puede circular 60 kilómetros por hora en ambos sentidos de circulación. Recordemos que la ruta provincial 6 de Campana a La Plata está totalmente habilitada. Hay telepase, por favor circular a 40 kilómetros por hora en esa zona, a la altura de Alvear y después de la ruta 7. Aeroparque y Ezeiza operan con normalidad hasta ahora.
11: En Chosmalal, Neuquén, donde nos escuchás por AM670 y FM92.3, temperatura 12 grados 2 décimas, humedad 61%, cielo parcialmente nublado. En la ciudad de Buenos Aires, temperatura 15 grados 4 décimas, humedad 59%, cielo parcialmente nublado.
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0: Muy bien, estamos en la continuidad de Pasión Nacional para todo el país a través del M870, las 48 radios y el canal de YouTube de la radio. Recordamos las vías de comunicación con nuestra locutora Erika Sotomayor.
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0: Muy bien, para mí es un enorme placer saludar al querido Enrique Sacco, candidato a presidente independiente con una dilatada trayectoria y exitosa, por cierto, en los medios de comunicación, en la radio y en la televisión. Enrique, qué gusto saludarte, Quique en realidad.
2: Igualmente, Nicolás, ¿cómo andás? Muy buenas tardes, gusto realmente de escucharte, hacía mucho tiempo que no hablábamos.
0: Es verdad, el gusto realmente es mío. Bueno, ¿y por qué querés ser presidente independiente?
2: Bueno, porque me parece que no hay que quedarse en el opinólogo, sino que hay que involucrarse, y que vale la pena, que es el momento, y que Independiente necesita que nos involucremos todos los socios, todos los hinchas, a participar de una u otra manera, cada uno con la responsabilidad que quiera adquirir, pero es un momento en que todos los que queremos a Independiente tenemos que estar, esto es lo más importante. Claro. Tiene que cambiar, tiene que cambiar y tiene que ser lo que es.
0: Sí, absolutamente. Del otro lado del mostrador, durante décadas, tanto en la radio como en la televisión, estoy de acuerdo con lo de involucrarse, pero también tenés experiencia en la gestión porque estás a cargo de un club allí en Bolívar.
2: No, a ver, yo tuve ese club en Bolívar que fue Barracas Bolívar y hoy nosotros fundamos Barrancas, sí. Que nada, felices porque en 3 años, 1 mes y 4 días exactamente, logramos un ascenso de categoría con un proyecto que está ligado a la vida universitaria. Hay muchos chicos que están estudiando de ese equipo o que si no estudian en carreras universitarias están haciendo carreras terciarias, sobre todo idiomas. Y muchos de ellos, aunque tienen la posibilidad de terminar el secundario con esa apoyatura, ¿no? Lo cual es muy importante. Y siempre les decimos, cuanto más estudien, cuanto más aprendan, es mucho más fácil, sos mejor jugador de fútbol. Y ese es un logro y es una manera de que queremos hacer gestión. Esa es la experiencia que puedo contar, la anterior y esta. Puedo contar mi experiencia en la Superliga de Fútbol. Bueno, mi experiencia en la gestión tanto en empresas como ESPN Disney o Warner Bros. Discovery TNT Sport, en el mundo del ecosistema del fútbol, tanto derechos, presupuestos, y esto me encantó, hice un libro sobre el tema que es mucho más que fútbol, hablo precisamente de las políticas y de los proyectos de gestión de los clubes del mundo y de las distintas ligas del mundo, por lo tanto me apasiona. Y viste, Nicolás, que hay gente que puede decir, che, a mí me hubiese gustado, me hubiese encantado ser el número 9 de mi equipo.
0: Sí, claro.
2: O el director técnico. Bueno, a mí realmente me encanta esto, que es la gestión, dedicarme al crecimiento, al proyecto, a la organización, a un organigrama en un club. Y bueno, Independiente es mi club, ese es el club del cual soy hincha. Creo que está en un momento en que necesita eso realmente y estoy convencido y por eso estoy en este desafío, que es muy lindo,
0: claro,
2: que me hace muy bien aparte.
0: La vocación de presentarte como candidato a presidente independiente obedece a que no debes estar para nada conforme con la gestión de Grindetti.
2: Sí, de esta gestión y de todas las gestiones de los últimos tiempos. Por eso creo que te la resumo en que hay que hacer todo lo contrario de lo que se viene haciendo, ¿no? Cuando vos ves el balance y encontrás que es un club que viene acumulando deuda, que tiene un pasivo de 34 millones, de los cuales 21 millones ya están vencidos, estoy hablando de dólares, ¿no?
0: Sí, sí.
2: Tenés una caja de 1,5 millones, no sé, se duplicaron las deudas con bancos en todo este tiempo, las deudas con AFIP, que pasaron, por ejemplo, de 1,200,000 a 2,400,000, el doble, y con todo lo que significa con las causas penales para los directivos cuando le debes a AFIP, ¿no? Le pasa a la gente común, también le pasa a los directivos en los clubes. El no pagar a tiempo que le sale caro, los gastos de abogados que se triplicaron prácticamente precisamente por esto, ¿no? Por no pagar a tiempo. Creo que todas esas cosas, dichas así sueltas, indican decir, pero pará, acá nadie se está ocupando, nadie tiene una responsabilidad determinada, nadie está gestionando. Y bueno, y el fútbol, Independiente es fútbol, pero la economía va de la mano, porque cuanto más ordenado, más eficiente es el club, mayores posibilidades deportivas vas a tener. De esto no tengo ninguna duda.
0: Absolutamente. Estamos hablando con Enrique Sacco, candidato a presidente de Independiente. Se incorpora a la charla Jorge Godoy, nuestro periodista que hace décadas que está con la información del Rojo. Jorge. Jorge.
3: Obviamente para Quique. ¿Cómo estás, Quique? ¿Todo bien?
2: Bien, muy bien, Jorge. ¿Cómo estás? ¿Cómo va
3: bien,
2: todo?
3: Bien, te mando un abrazo muy grande.
2: Igualmente.
3: Bueno, son muchas las preguntas que van transitando por estas horas al mundo independiente, y entonces apelando obviamente a tu trayectoria, a tu capacidad para sintetizar todas juntas, te hago tres punteos. Una, ¿cómo se hace para separar a la política que excede a Independiente, con tantos nombres propios que en los últimos tiempos han pasado, y viste que se politiza mucho la elección de Independiente hacia afuera, hacia los partidos políticos del orden provincial y nacional? Y además, respecto a esto que venías diciendo de los números que dan balances tan negativos en los últimos tiempos, ¿cuándo realmente el que llegue a ocupar ese lugar de nuevo dirigente a un club tan tan deteriorado como está ahora Independiente, va a poner no solamente en orden al club, sino que también va a poner de manifiesto ante la justicia, ante quien corresponda, todo lo que fue anterior, que llevó a que los dirigentes que se portaron tan mal con el club hayan logrado este desastre Independiente?
2: Bueno, la primera es, la política no tiene nada que hacer dentro del club. Te referís a la política nacional, entiendo,
3: claro,
2: eso,
3: claro.
2: Y no tiene nada que hacer dentro del club. Es decir, se mezcla los personajes que son de la política en el fútbol, bueno, esos confunden todo y termina siendo totalmente nocivo. Yo creo, por eso nuestro equipo de trabajo profesional y nuestro equipo de dirigentes, y asumí el compromiso, vamos a ser toda gente que no haya pasado por las distintas comisiones directivas anteriores, ninguno, pero no solo en los cargos de comisiones directivas, sino tampoco detrás. No es que vos haces, acá está mi comisión directiva, estos sí son nuevos y después aparece alguien que estuvo para que maneje cosas, o no, gente nueva, aire nuevo, cambio rotundo, como dije, esto es fundamental, y no tiene nada que ver la política. Y ahí te voy a decir algo que por ahí me lo vas a preguntar, hay una campaña muy sucia de que yo vengo de la política. No tengo nada que ver, mi vida, yo estoy casado con una mujer, se llama María Eugenia Vidal, que es política, y estudió ciencia política, y se dedicó a eso, no tengo nada que ver. Nicolás me conoce de toda la vida, sí. Díganme si alguna vez yo participé en la política, en un partido, en otro, nada que ver, no es mi
0: toda
2: mundo.
0: Toda la vida te conocí haciendo radio y televisión.
2: Bueno, exactamente, ese es mi trabajo, me lo gané con mucho trabajo, con mucho esfuerzo, con mucho estudio, y tengo una linda vida y feliz, y no tengo nada que ver con la política. Por lo tanto, en nuestra gestión, Independiente no va a tener nada que ver con la política de ningún tipo y de ningún color, que quede claro. El segundo punto, Jorge, sí, yo creo que lo primero que hay que hacer es una auditoría para un estado de situación del club, porque nosotros tenemos mucha información, seguramente de acá a fin de año puede haber una pequeña variación para arriba, para abajo, pero más o menos creo que es la misma. Y a ver, si aparecen estas cuestiones de irregularidades o cuestiones que no tienen nada que ver con lo que corresponde a la vida institucional de Independiente, lo vamos a llevar por los carriles que corresponda. Esto tampoco tengas duda, porque al club hay que salvarlo y hay que protegerlo, y para que no vuelva a ocurrir en las próximas, en ninguna otra gestión, ¿no? Esta es una manera de sentar absolutamente las bases de una manera clara, pero muy clara. Te diría que el socio necesita conocer los activos, los pasivos, no sé, los contratos, las contingencias, todos los compromisos reales antes de tomar las decisiones. Y como candidato te lo digo, pero también te lo digo como socio Independiente, y como socio primero, quiero saber exactamente cómo está el club, qué tenemos, qué debemos, qué compromisos asumidos existen, y creo que todos los socios tenemos derecho a saberlo, y esto es fundamental. Se trata de conocer la realidad para poder tomar las decisiones responsables. Y si hay algo que no corresponda, porque hay irregularidades, nuestro compromiso es defender el patrimonio del club y los intereses de los socios. Por lo tanto, haremos lo que tengamos que hacer.
4: Hola, Quique, Agustín. Perdón, Jorge, ¿querés agregar una más?
3: No, sí, agrego una, perdón, Agus, una más. Te decía, Quique, obviamente los que hacemos tanto tiempo que estamos en el medio, te conocemos, como decías vos recién con Nicolás, desde las zonas de vestuarios, allí con las viejas transmisiones de José María Muñoz, y tu recorrido ha sido siempre intachable, por eso también estaba bueno que aclares esto, porque se va a venir una campaña que realmente va a ser cada vez más sucia, evidentemente, en esta previa de las elecciones de Independiente. Y una última de mi parte.
2: Y ahí te termino, Jorge. A ver, lo que creo que hay que hacer con luego de la auditoría es documentar y actuar mediante los órganos y las vías correspondientes, ¿no? Eso no voy a prejuzgar hasta que no tenga la información. Pero si esa información surge de una auditoría, adelante con lo que corresponde.
3: Claro, claro. Y hacia ese punto también vamos con esta pregunta, Quique. Suele pasar, Independiente no es la excepción, que cuando se llega a un club que está tan golpeado, tan vapuleado por las últimas comisiones directivas y por los últimos torneos de fútbol con magros resultados, pero sobre todo el campeonato económico también, que ha golpeado muchísimo, que cuando llega el nuevo dirigente dice, uy, es mucho peor de lo que pensábamos lo que nos encontrábamos. Y eso también termina siendo como una especie de excusa para no solucionar tan prontamente los problemas o comenzar a solucionarlos. ¿Eso lo tenés en cuenta también?
2: Sí, obviamente, y además no te voy a decir eso. O sea, nosotros sabemos que la situación de Independiente es grave, te lo dije recién. Si de los 34 millones de pasivos, 21 son exigibles ahora y el resto en los próximos 12 meses del año próximo, ya sabemos lo que hay. Puede que te encuentres algo peor, pero ya estamos jugados y lo vamos a enfrentar de la forma que venga. No es una excusa. Cuando uno toma esta decisión es porque va al hueso, está convencido, hizo los estudios. A ver, ustedes me conocen todos ahí, desde toda mi vida, haciendo mi trabajo como periodista, trabajando como ejecutivo, hasta los proyectos en los clubes, en la Superliga. ¿Ustedes creen que si yo no me hubiese, si no se hubiesen dado las condiciones que pretendía, hubiese jugado esta carta de salir a competir por la candidatura a presidente? No lo hubiese hecho jamás. Yo, para llegar a tomar esta decisión, quería una. ¿Hubiese jugado esta carta de salir a competir por la candidatura a presidente? No lo hubiese hecho jamás. Yo, para llegar a tomar esta decisión, quería una agrupación que no me condicionara nombres. Lo logramos. Un grupo de socios nuevos que pedíamos lo mismo, que no tuviésemos nada que ver con el pasado y estar comprometidos a una dedicación exclusiva con el club. Un grupo de profesionales que entiende, porque tiene un perfil idóneo para cada área, entonces no estás improvisando y estoy poniendo al amigo de mi primo para que esté cómodo en un lugar y entonces el marketing lo maneja un amigo y no un especialista, por darte un ejemplo, ¿no? Y el último punto eran los lineamientos, lineamientos económicos que vos tenés que tener porque sabés que te vas a encontrar con menos cero. Bueno, nosotros tenemos un plan estratégico que significa saber qué queremos hacer en los próximos 4 años y en cada uno de esos 4 años. Esto para mí es gestión, estoy acostumbrado en esto, en mis trabajos, y es lo que hay que llevar a Independiente.
0: Estamos hablando con Enrique Sacco, candidato a presidente de Independiente, él es periodista, amigo también, y preguntas finales aquí en el programa.
5: Sí, bueno, primero, para un desprevenido, Barranca Fútbol Club ascendió del promocional, que es el torneo nuevo, con jugadores prácticamente sin contrato, muy amateur, a la primera C, ¿no? Eso es lo que mencionaba Quique, que es una nueva categoría que se está consolidando en el fútbol argentino. Y bueno, en relación a lo que explicaba Quique, mi nombre es Agustín Domper, como te dije recién, te voy un poco al hueso, pero con la buena intención, ¿no? Para el socio independiente, en definitiva. Vinieron también candidatos a presidente y a vice, que no es necesario que los nombre, pero vos sabés muy bien, también de la radio y la televisión en el último tiempo, justamente en el rojo. Y bueno, ¿por qué crees vos que en caso de ganar no te va a suceder lo mismo que fue muy malo de estos dos candidatos?
2: Bueno, primero te digo que ese campeonato que se creó en la AFA es muy bueno.
5: Perfecto,
2: porque da una última oportunidad a muchos chicos que no tienen a dónde ir o que no tienen dónde jugar y como

0: tiene un límite hasta 24 años. Bueno, hay un montón de
1: Es sub
0: jugadores que se han
1: 24,
0: podido.
1: exacto.
0: Exactamente, es hermoso y lo quiero valorar porque me parece que es un logro enorme y que le da frescura con la participación de nuevos clubes. Y ahora, como pediste que vas al hueso, te lo voy a decir
1: Dale, dale,
0: concretamente.
1: dale, Quique,
0: Mirá,
1: dale.
0: te voy a dar nombre y apellido. Yo no tengo nada con Fabián Doman ni con Juan Marconi, al contrario, son gente que tengo hasta buena relación y son hombres del periodismo. Primero, yo soy periodista deportivo de toda la vida. Segundo, tengo experiencia en la gestión. Tanto en una empresa importantísima, de las mejores del mundo, como ESPN, que es Disney, o como Tennis Sport, que es Warner Bros. Discovery. Y la tengo en la gestión del ecosistema del deporte. Es decir, tiene que ver con los derechos, con todo lo que tenga que ver con el fútbol, con el deporte. Tengo relación con todos los presidentes de clubes, vicepresidentes, con distintas federaciones, a la Argentina, como es la AFA, o la Conmebol, o la UEFA. Después tengo experiencia, he pasado por la Superliga, he tenido estos clubes que
1: Sí,
0: te lo
1: sí, sí.
0: resumía recién, y me gusta la gestión. Escribí hace 10 años un libro sobre gestión, que se llama Mucho Más Que Fútbol, donde expresaba mis ideas. O sea, no aparezco como un arribista o un oportunista para decir, che, vengo ahora a ver porque quiero ser candidato presidentemente porque soy periodista. No,
1: Claro,
0: nada que
1: con la
0: ver.
1: chapa de la televisión, exacto, nada que ver,
0: No, no,
1: exacto.
0: no, quiero que en eso, no estoy poniendo eso, bueno, si suma porque me conoce la gente, bienvenido, pero yo siempre trabajé para esto, me gusta esto, trabajé en equipos para armar este proyecto y a mí me encanta, me apasiona, y si me preguntás cosas del fútbol del mundo, de las distintas ligas, de los derechos de televisión o cómo se manejan distintos clubes del mundo, te lo voy a decir porque tengo información, porque me gusta. Entonces, en este caso se trata de Independiente, que es nuestro club, y vamos por eso. Pero no soy un improvisado en lo más mínimo ni un oportunista. Eso te lo niego,
1: Perfecto, perfecto.
0: rotundamente.
2: Quique, soy Javier Vicente, ¿cómo te va?
0: Hola, Javier.
2: Una consulta, porque da la sensación que en los perfiles de los candidatos que tiene hoy Independiente hay como un debate subyacente, ¿no? Si se trata de conseguir dinero para armar un gran equipo a base de talonario, como dirían algunos, o si se trata de sentar las bases a largo plazo para que ese equipo empieza a surgir de las divisiones inferiores con grandes figuras, ¿no? ¿Cómo lo ves a ese debate y en qué posición te pones vos frente a él?
0: No, a ver, no sé si es un debate. Creo que Independiente necesita, a ver, un refinanciamiento, porque sin dinero es imposible empezar a construir un Independiente, tal como está. Y porque, imagínate el panorama el día 14 de diciembre, después de las elecciones, que va a estar en una economía menos cero y vos vas a tener que pagar sueldos, aguinaldo, preparar una pretemporada, planificar un año que se viene. Entonces, vos necesitás un trabajo de financiamiento para esos próximos. El otro día me preguntaron 90 días, yo creo que son 6 meses, que es fundamentalmente para sentar las bases de Independiente. Ahora, Independiente es fútbol y hay que salir a ganar siempre. Y mientras vos estás haciendo el trabajo de ordenamiento económico, que es clave, tenés que armar el mejor equipo posible dentro de las posibilidades que tenés, porque no vas a tirar la casa por la ventana. Esto ya ha ocurrido. Hemos tenido ejemplos de equipos que han salido campeones, después lo único que han quedado es deuda y nada
2: Aquel
0: más.
2: equipo del Toro, acordate.
0: Y bueno, 2002 y exactamente, y otros ejemplos posteriores, y no solo en Independiente, en otras situaciones. Nosotros no estamos pensando en armar un equipo a todo o nada. Creo que teniendo en cuenta cuál es la economía Independiente, buscando los mejores recursos y las mayores posibilidades, armar el mejor equipo posible, pero no a regalar, no un campeonato, no a regalar ni un partido. Independiente tiene que intentar ganar en cada partido y cada partido tiene que ser una final. Y los jugadores que están comprometidos con un nuevo proyecto y deberían estarlo así, tienen que saber que cada pelota es la última. Entonces, Independiente tiene que ganar siempre, pero en el mientras tanto se tiene que ordenar económicamente.
2: ¿Ya tenés
0: Cuanto
2: candidato a entrenador?
0: no, lo que tenemos es un director deportivo
2: Ajá.
0: que venimos trabajando y que ha hecho todas las evaluaciones correspondientes para, llegado el caso, tomar las decisiones correspondientes. Y con ese director deportivo se planifica y se busca o se apunta a un director técnico, a los formadores de inferiores, a los que trabajen en scouting y todo lo que es el equipo de fútbol, ¿no? No solo en lo futbolístico, en los técnicos, sino también como ya he dicho en otras oportunidades, en la ciencia aplicada al deporte y todo lo que haga enriquecer el ecosistema de las formativas de Independiente.
3: Bien, la pregunta final, esta consulta la hago solamente a las personas que les tengo afecto, y vos sos uno de ellos, y uno

0: Y en ese tiempo en Bolívar no había televisión como hoy, que parece mentira lo que te estoy contando,
1: No, pero
0: pero
1: era
0: era
1: así.
0: real. Y vos entonces tenías que salir al patio a acomodar con la manija de la torre, orientarla para un determinado viento, entonces veías la señal repetida de Mar del Plata o de Trenquelauquen, ¿no?
1: Sí,
0: Y ese
1: sí.
0: partido no se podía ver tanto, pero se iba la señal y venía, y jamás me voy a olvidar de la emoción que tuve. Un partido que perdía 2-1, que hay un gol con la mano de Bocanelli, que echan a tres jugadores de Independiente, entre ellos a Trocero, Galván y La Rosa, que quedan 8 hombres, que Pastoriza le dice este partido en la cancha o se gana o se pierde como hombre, que pone 2 delanteros, que lo manda a Outes, que era número 9, a jugar de 6, y que pone a Biondi junto con Bertoni, que venía recuperándose de una lesión, a jugar con Bochini y atacar. Y hacen esa gran pared en la cual el Bocha hace el gol, el 2-2, e Independiente con 8 hombres se transforma en el campeón de esa temporada. Una de las alegrías más grandes y más lindas que he vivido como hincha Independiente. Esa hazaña creo que identifica lo que significa Independiente. Y no hay que perderlo, hay que recuperarlo.
1: Claro, hay que recuperarlo, no es para menos. Te mandamos un gran abrazo, me gustaría dártelo personalmente cuando puedas, sé que estás cerca, venís aquí a la radio que es tu casa. Así que un gran cariño, Quique, como toda la vida.
0: Será un placer, así que para todos ustedes, Nicolás, Agustín, Jorge, les mando un gran abrazo y hasta cualquier momento. Nos estamos
1: Muy
0: en contacto.
1: Bien, Enrique
0: Gracias.
1: Sacco, con nosotros, candidato a presidente de Independiente. Quiero cerrar con Jorge. Jorge, querido, con tus impresiones de lo que fue esta charla con Enrique Sacco, que es periodista, pero que es candidato a presidente de Independiente.
2: No, que claramente, como bien lo marcábamos, Nico, hace muchos años lo conocemos de patear las canchas de la profesión. Es un tipo honesto que tiene evidentemente las mejores intenciones para Independiente. Tiene un currículum que lo avala y que seguramente, como decíamos también en parte de la charla, se va a intentar poner un poco de mugre, de suciedad, en una campaña que va a ser cada vez más caliente de aquí hasta el 13 de diciembre, la fecha que será finalmente la de las elecciones en Independiente, por ahora con 4 candidatos, además de Enrique Sacco. Sabemos que están Nakis, Gaudio y también Daniel Bertoni. En cuanto a lo futbolístico, Nico, mañana juega Independiente contra Instituto, por la tarde va a ser la práctica, con algunas dudas, porque está en veremos si llega o no Zavala. Creo que no va a llegar por esta fractura que tiene en un pie, en el dedo del pie derecho. Ramiro Martino sería su reemplazante, más allá de que ya es jugador Independiente. Nahuel Vanegas, el chico que viene de Tigre. Y otra duda, Arrayago, que está con alguna molestia muscular. Si no llega, va a jugar Franco Calderón, haciendo su debut en el equipo de Chatón Viera.
3: Una consulta, Jorge. Ayer habló Antonio Mohamed en México, sabido es del suceso que está teniendo con Toluca, y dijo que bueno, que él ya se ve en el fútbol argentino. ¿Hay algunos candidatos a presidente que lo tienen en mente para ser entrenador de Independiente al Turco?
2: Así como recién dijo Quique, que él tiene su equipo y que su director deportivo considerará a su momento quiénes serán los posibles candidatos a entrenadores. Todos dicen lo mismo. Es decir, hay alguna lista de entrenadores potables, posibles, que esa lista obviamente es encabezada por Gabriel Milito. Algunos apuntan también por el lado de Haaland, otros por el lado del Turco Mohamed, que fue uno de los últimos técnicos ganadores en Independiente, pero por ahora ninguno hizo oficial esa posibilidad, ni de Mohamed, ni de ningún nombre concreto, Javier.
1: Muy bien, Jorge, te mandamos un gran abrazo, hemos cumplido con la gente de Independiente, vamos a seguir teniendo este tipo de notas porque nos interesa muchísimo la vida de Independiente y por supuesto la política y las elecciones de diciembre.
2: Dale, Nico, un abrazo para todos.
1: Jorge Godoy, la participación especial de Jorge en el programa. Sí, Erika, con los mensajes.
4: Sí, en nuestro WhatsApp, Marcos desde Santa Fe, hola Nicolás. Qué buena entrevista, Enrique Sacco, esperemos que gane las elecciones para que ponga al rojo donde tiene que estar. Gracias y saludos. También por aquí, Miriam desde Santa Fe, respecto a la selección, jugó bien y los relatos de Nacional, excelente, saludos a todos. Alejandro desde Flores, también presente escuchando el programa. Abrazos y bendiciones a a todos, escribe Alejandro desde Flores.
1: Muy bien, Día Internacional del Café. 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

0: intenso, torrado suave.
1: No, suave, el torrado suave. Día Internacional de las Personas de Edad, Día del Mar y de la Riqueza Pesquera. Hoy hubiera cumplido año Jerónimo Sacardi, un cacho de ferro, uno de los tipos más emblemáticos y más queridos de la historia de ferro. Y estamos saludando a la gente de Claypole, que cumple 103 años. Sergio Zarratea con San Lorenzo de Almagro.
2: En un ratito vamos a contar detalles porque Insúa prepara alguna que otra variante, además de lo que tiene que ver con reemplazar a Insaurralde, expulsado en el partido ante Boca y dos fechas de suspensión, pero me parece que se puede ganar un lugar en el equipo Matías Reali, buscando darle un poquito más de fútbol a un equipo que todavía no lo tiene.
1: Bien, del ascenso, lo más importante, Sergio.
2: Este fin de semana hay partidos claves. Mañana Ferro con Madryn, que si Ferro gana puede ya tener un pie en la final. Y el domingo, la gran final por el descenso, Chacarita-Patronato. Si no gana Chacarita, queda muy complicado con el descenso a la Primera B Metropolitana.
3: No dice con unas ganas.
1: No, y bueno, es...
2: Estoy dando la realidad de la tabla, ¿qué quiere que haga?
1: Él está cumpliendo con el dato...
2: Se está por ir al descenso.
1: Él está cumpliendo con el dato... El dato es realista y objetivo.
2: Un dato estadístico. Lleva 4 puntos de diferencia Patronato a Chacarita.
1: Y está muy bien.
2: Si gana, se le va 7.
1: Bueno, después vamos a hablar, Santiago, en la próxima media hora contigo y con Damián Zárate de Boca, que juega mañana y será transmisión de Nacional junto a Luca de Jesús desde La Bombonera. Nos queda la última media hora de paseo, dice que no, la última media hora. 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
5: 2:30 de la tarde en la República Argentina. El FMI ratificó su respaldo al programa económico argentino. El organismo destacó los avances en la estabilización macroeconómica, la baja de la inflación y el fortalecimiento fiscal. La vocera del fondo señaló que el objetivo ahora es consolidar los avances y ampliar el crecimiento a más sectores de la economía. Juli Cossack también destacó el desempeño de la energía, la minería y la agricultura como motores del crecimiento. La OSFA asume la atención médica de las Fuerzas Armadas. El informe de Liliana Arias.
6: La Obra Social de las Fuerzas Armadas asumió plenamente la atención médica del personal militar y sus familias, iniciando una etapa en la que pone en prioridad al afiliado. Así se informó oficialmente a través del Ministerio de Defensa, al tiempo que se comunicó que la cartera que conduce Carlos Presti comenzó a cancelar la deuda histórica de la Obra Social con sus prestadores. Las partes acordaron pagos y el objetivo es restablecer progresivamente la totalidad de las prestaciones a todos el país. Como importante, también se resalta que en esta nueva etapa se contempla a los afiliados que esperan el reintegro de gastos de salud. Se trata de un lote de más de 10.000 reintegros a beneficiarios por más de 5.000 millones de pesos.
5: Audiencias públicas por las tarifas de AISA. La empresa de agua y saneamiento propone 22,6 puntos de aumento al 60% de los usuarios. Las prestadoras del servicio de agua y cloacas, además, buscan implementar cambios en el régimen tarifario tras 40 años sin una revisión integral. La audiencia será el 26 de octubre y se dará en medio del proceso de privatización que tiene a 2 consorcios peleando por ganar la concesión. El cielo se encuentra parcialmente nublado en la ciudad de Buenos Aires. Temperatura 14 grados 8 décimas, humedad 61%.
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0: Nos metemos en la media hora final de Pasión Nacional hasta las 15. Nos quedamos en el aire de la radio con la compañía de ustedes que se siguen comunicando desde distintos puntos del país. Erika, ¿y qué nos dicen nuestros amigos?
1: Sí, aquí Orlando desde Núñez dice: hola amigos, impecable. Si votara lo haría por Quique y me gustaría que se una con Gaudio, que tienen el mismo pensamiento. Por aquí Gustavo de Mendoza dice: ¿cómo vas a tomar torrado? En referencia a lo que estaban hablando del café. Es veneno. El café tostado es lo más bueno. Gustavo desde Mendoza, 1138707485. Y en nuestro canal de YouTube, Radio Nacional AM870.
0: Bien, juega Boca mañana, Damián. Habrá actividad en la Bombonera después de un triunfo resonante como lo fue el de la Copa Argentina. Y con esa sensación de que Boca sigue en la curva ascendente, cuando uno mira todas las instancias que tienen que ver con un equipo, que no solamente están vinculadas al desarrollo de juego, sino también a lo emocional.
2: Sí, y porque además el equipo empezó a salir de memoria, porque juega mañana, y salvo esta duda que todavía mantiene, que es Flores, porque jugó ayer un ratito, sí. Pero no solamente es la cantidad de minutos.
0: Hoy estuvo entrenando, a la mañana temprano, ya.
2: Sí, a las 8 de la mañana se presentó con el entrenamiento de Boca, pero seguramente, no sé si esto se puede medir con algún estudio, gastó mucho desde lo emocional. Más allá del desparpajo que tiene Flores y los elogios de Scaloni, debutar en el seleccionado argentino te debe llevar un montón de energía.
0: Es cierto.
2: De la positiva igual.
0: Sí, sí, obvio. En lo psíquico.
2: Exactamente.
0: En lo emocional. Pero en términos cuantitativos, lo que tuvo en cancha fueron 15 minutos. Un puñado de minutos.
2: Sí. Ustedes lo contaban ayer con la transmisión. Yo creo que, mirá, en la lista de concentrados vuelve Ayrton Costa, que ya había estado. Flores está. Y está el que no está, Bataglia, que me sorprende. Voy por los que no están. No está Bataglia.
0: Bueno, ya no volvió a jugar Bataglia.
2: No. Y contamos la semana pasada que hizo fútbol con sus compañeros.
0: Sí.
2: Especulábamos que podía estar en el partido del domingo contra Racing. No estuvo. Y tampoco están Montero convocado, Belmonte, que se lesionó en las últimas horas. No está Camilo Reido Benech, que está volviendo de una lesión. Y no está el pibe Satas. Te estoy diciendo los que no están. Bien. El posible equipo para jugar mañana, que te decía, sale de memoria: Bray, Lozano, Di Lolo, Jagger, Herrera y Blanco, Ascacíbar, Paredes, Delgado, Velasco, Merentiel, y la duda entre Villa o Flores.
0: Todavía no tiene sede el partido de vuelta contra el Vasco, ¿no?
2: No, ayer decíamos con Javier que podría ser en el propio domicilio de Vasco. Lo que pasa es que Vasco tiene que asegurar esos 4.000 tickets para los hinchas de Boca.
0: Ahí no cede la conducción de Riquelme.
2: No. Lo mismo que hizo Flamengo con Estudiantes. Porque vos también...
0: ¿Cómo se terminó de arreglar lo de Flamengo con Estudiantes?
2: ¿Viste la tribuna de 115? Donde están las cabinas.
0: Sí, claro.
2: Donde parten las cámaras de la televisión.
0: Sí, plateas, ¿no?
2: Exactamente. Es una platea que habitualmente completa la usan los socios de Estudiantes.
0: Sí.
2: Va a haber un segmento, la que está más próxima a esa tribuna tubular.
0: Sí, claro.
2: Que conocen La Plata, está de 115 hacia la calle 57, a la tribuna que está a la izquierda de las cámaras.
0: Claro.
2: Hay una tribuna desmontable y una tribuna tubular que pusieron cuando Estudiantes empezó a jugar competencias internacionales. Esa tribuna de 115 que habitualmente usan los hinchas de Estudiantes, la van a partir al medio, no al medio, por lo menos un cuarto de esa tribuna de 115 que corre a lo largo, la van a tener que partir y van a tener que poner un pulmón.
0: Un cordón de seguridad.
2: Exactamente.
0: Bueno.
2: Porque no hay separación ahí.
0: Claro.
2: No pueden poner ni una reja. Claro. Tiene que ser todo separado. Sí, pueden poner alguna reja para ese día. O lo que vos decís, un cordón policial.
0: Vamos a ir a la provincia de Córdoba a saludar a nuestro compañero y amigo Gerardo Murúa, con quien estuvimos compartiendo ayer la transmisión del partido, junto a Sergio Zarratea, de lo que fue el primero de los tres que tiene la selección argentina en esta ventana FIFA. Y ahí con Gerardo, obviamente, con la posibilidad de palpar lo que se vivió en el ambiente del Kempes, que evidentemente fue muy fuerte, pese a que por ahí si uno veía la imagen y ves que hay una tribuna vacía, sin embargo, había una atmósfera distinta que la retrató muy bien en el aire de la radio Gerardo, quien le damos la bienvenida ahora en Pasión Nacional. ¿Cómo va, Gerardo? ¿Qué decís? Buenas tardes.
3: Hola, Santi, querido, qué gusto saludarte.
0: ¿Cómo gritaste los goles, Gerardo?
4: Ayer ya en el segundo tiempo venía cayendo la voz de Murúa y hoy
0: subió. ¿Cómo gritó los goles, Murúa?
3: No, ustedes saben que...
0: Los goles o la resaca post partido.
3: Ha cambiado mucho el tiempo en Córdoba estos días. Pasó de 40 a 18, de 18 a 20, a 40 a 12, 12 a 25, de 25 a 10.
0: Sí.
3: Pero la realidad es que el volumen de la música y de la locución en el Kempes era insoportable.
0: Sí, es cierto. Es cierto. No. Algo que tiene que...
4: Infernet después del partido,
0: ¿no? Algo que para mí el fútbol argentino tiene que corregir. No hay que ir atrás de todos los modismos que tienen en otras partes del mundo con el espectáculo del fútbol. Esto de poner música en parlantes a todo volumen,
4: no,
0: o poner animadores antes de los partidos, dejémoselo. Acá el fútbol lo vivimos de otra manera. El sonido del fútbol es el de la gente cantando en la tribuna. Pero bueno, es una batalla que lamentablemente los que pensamos como yo estamos perdiendo.
3: Yo voy con vos, Santi, y la verdad que perdemos por goleada, ¿no?
0: Sí, porque fundamentalmente en los partidos grandes, cuando hay una definición en el fútbol argentino, sucede esto, ¿no? Al punto tal que no podés escuchar lo que cantan en la tribuna muchas veces.
4: No, no, no.
0: Por el volumen que le dan a los parlantes a la música.
4: A veces lo empiezan a poner en cancha, que lo empiezan a poner antes que abran las puertas.
0: Sí,
4: está sonando la música,
0: público,
4: y
0: exacto.
4: Vos estás en una transmisión y ni te escuchás con el de al lado.
0: Tremendo. Y ayer en la presentación de Argentina pasó un poco esto, Gerard, estabas contando.
3: Lamentablemente sí, y fue durante toda la noche, ¿no? Antes, durante y después. En lo futbolístico todos lo vimos, Argentina cumplió, hay una comunión inquebrantable con la gente, más allá del rival, el equipo tiene una idea, y creo que si yo tuviera que decir algo es seriedad. Argentina se lo tomó con seriedad y por eso terminó ganando como ganó. Lo marcaste muy bien, Santi, anoche fue un acierto gigante el de los pibes invitados en la tribuna Gasparini. Haber aprovechado ese vacío que significaba la reducción de aforo para llevar a casi 10.000 chicos que probablemente no vayan nunca a la cancha fue espectacular y se vio reflejado en el himno. Cómo cantaron el himno y cómo acompañaron a Javier La Pepa Brizuela, que quedara en el recuerdo aquí en Córdoba, fue un momento maravilloso.
5: Gerard, Agustín te saluda. Después de lo vivido anoche, podríamos decir que Córdoba se rindió ante la selección, obviamente, pero también ante Chiqui Tapia, ¿no? Vi la foto de los presidentes, ¿no? De Talleres.
2: Impresionante la foto.
5: Sí, totalmente, con una Córdoba unida detrás de, obviamente, de Tapia y la selección, pero digo, también me parece que eso hace rato que no pasaba, ¿no? En esa provincia.
0: Para antes de la respuesta de Gerardo, Agud, describime un poco la foto para quienes no la vimos.
5: Estaba Luis Fartime, estaba Fassi.
2: Claro, Chiqui Tapia con todos los
5: presidentes. Claro, con todos los dirigentes, bien. ¿No? Estaba también el de San Juan, que se me fue ahora.
0: Miadoski.
5: Todos juntos, pero con una buena vibra, ¿no? Como diciendo, bueno, esto también es la selección argentina, ¿no? Dirigentes unidos en pos de una noche, como decía Gerardo, para el cordobés, sobre todo, inolvidable.
0: Claro, sí, Gerard.
3: Chiqui Tapia la posteó él en sus redes y dijo, qué linda banda, o qué pedazo de banda, algo así describía la foto. Estaba
5: la banda de Córdoba.
2: El epígrafe fue... ¡Qué banda!
5: ¡Qué banda!
2: Todo eso, Córdoba.
5: Es todo eso. Córdoba, papá. Faltó Murúa nada más, pero bueno.
4: Y Romero.
3: No me contaron a mí. Pero estaban los cuatro de primera. Artime Cavagliato, Luis Amor, el de Estudiante de Río Cuarto, y Fassi, y Manuel Pérez, el presidente de Racing de Nueva Italia. Por lo cual, lo que más sorprende es André Fassi, sonriente, casi al lado de Chiqui Tapia, ¿no?
2: Al lado de Chiqui, aparte.
3: Sí, sí. Sí, claro, por eso, justamente. Sí, sí.
2: O sea que potencialmente de acá, no creo que se dé igual, por el recorrido que ha tenido en su vida y porque ha demostrado que no se rinde ante sus peleas, pero siguiendo la línea fácil podríamos ver esta foto de Verón dentro de un par de años.
5: No creo. Sí, no creo. No, igual yo no lo llevaba a ese lado puntual, ¿no? De enfrentamiento, sino algo de inolvidable lo que vio Córdoba, que hasta se dio ese encuentro.
0: De comunión con la selección.
5: Exactamente, decir, bueno, las diferencias siempre va a haber y todas las tenemos, pero digo, hoy juega la selección y vamos todos detrás de eso, me parece, Gerard, y por eso fue también algo también organizado que vos contabas.
0: Sí, y bueno, y el detalle es que estén aquí, ¿no? A propósito de lo que hablábamos en el bloque anterior con Enrique Sacco,
4: lo que pasa
0: está Anakis.
5: Es dirigente de AFA, de selección.
4: Sí, pero es de selección.
3: Sí. Indudablemente Córdoba se aunó, se encolumnó detrás de la presencia de la selección, muchachos. También de la parte gubernamental, no me quiero meter en la política ni mucho menos, pero la realidad es que se trabajó y se trabajó muy bien para que la selección estuviera cómoda y para que el público estuviera cómodo con la selección. Hay que destacar el gesto de los jugadores antes y después del partido, de acercarse a la gente, lo que marca este momento de relación espectacular que tiene el seleccionado nacional con el público también.
0: Sí. Gerard, quédate ahí porque quiero que compartamos una de las respuestas de Scaloni en la conferencia de prensa, que tiene en parte que ver con todo esto que estamos hablando, que ayer lo mencionábamos con Sarra, con la selección y la deuda histórica de jugar en el resto de las provincias que no sean Buenos Aires. 1.281 días habían pasado de la última presentación argentina fuera de Buenos Aires, y se vivió, a propósito de ese tema, este momento en la conferencia de prensa.
6: Vos sos el único tipo que hoy le puede pedir a Chiqui Tapia lo que quiera. Pedile que por lo menos el 50% de los partidos de la fecha FIFA se jueguen por reglamento en el interior del país, en el mal llamado interior del país, porque las selecciones argentinas de fútbol en el paso de la historia se han nutrido siempre con más del 90% de jugadores de fútbol del mal llamado interior del país. Gracias.
7: ¿Y qué tengo que decir a esto? Porque ya dijiste todo. No sé qué porcentaje, pero vamos a intentar jugar en el interior, claro que sí, porque te merece todo el mundo ver a la selección. Lo que pasa es que en la cancha de River entra gente, ¿eh? Y ya sabemos lo que genera eso, entonces yo ahí ya no me puedo meter.
0: Bueno, imperativo el colega Gerardo. Bien, yo comparto el trazo grueso del pedido, pero bueno, ahí tirando algunos datos que por ahí no son tan así. Me parece que la argumentación igual tiene que ver con el desarrollo territorial de nuestro país y el fútbol, y que todos son merecedores de poder tener la selección si tienen la infraestructura para igual, poder albergarla.
5: Hay un dato, Gerard, que déjame agregar, así vos completás, que tampoco el colega no lo dijo. Yo igual coincido en líneas generales con lo que decía nuestro colega allí en Córdoba, pero también hay una realidad, y esto me consta, los jugadores también en medio del desarrollo de los partidos y las eliminatorias, muchas veces se le piden a la dirigencia, che, un viaje menos, porque vengo desde Europa 14 horas, vengo desde Miami 12 horas. También juega eso, Gerard, no es porque no quieran ir a Córdoba, sino que es un tema de viajes.
3: Sin lugar a dudas, pero si vos lo repasas, a pesar de que el colega tenga razón y que creo que las formas no son las correctas, Mendoza, Córdoba, Rosario, Santa Fe, Santiago. Y para de contar, ¿quién otro tiene la infraestructura para recibir a la selección?
0: Sí,
3: y hablo
0: son
3: de
0: esos
3: estadio nada más.
5: Sí, tal cual.
0: Sí,
5: tal
0: sí,
5: cual.
0: Es que son esos, Gerardo. Lo que pasa es que tampoco suceden eso, porque si vos me decís, bueno, son 6, 7 estadios, La Plata se puede sumar, pero bueno, está dentro lo que es...
5: ¿cuánto hace que no juega en Córdoba? Ayer creo que estuvimos juntos ya. ¿Cuánto hace que
3: cuatro
5: no juega?
3: Años. Cuatro Colombia años. En el 2022.
5: Exactamente,
3: que estuvimos ahí. Al Mundial 2022.
4: Vos decís, bueno, llevo a la Sub-20.
0: El Bicentenario de San Juan, no sé si lo nombraste, Gerardo.
5: Sí, ahí jugó una Argentina Brasil
3: en algún momento.
5: Octubre de 2021.
0: Sí, claro, que está muy bien ese estadio.
2: Sí, pero busquemos la capacidad. Debe tener capacidad para 35
3: mil espectadores.
0: Está bien, pero si problema, llevas a la selección, solo sanjuaninos. Cuando vas a jugar ahí, solo sanjuaninos, 30.000 entradas. Listo.
2: ¿Y sacar la entrada con el documento?
4: Sí. Está bien, pero la recaudación es mucho menos.
0: Sí, claro.
5: Eso es lo que contesta Scaloni con razón. Pero por eso digo que es interesante lo que plantea el colega. Quizás lo lógico sería que una vez por año juegue en alguna provincia. Porque tampoco podés, por un tema de lo que dice Sarra, que fue lo que dijo Scaloni, che, igual la recaudación, eso no me corresponde, y tampoco los jugadores lo podés sumar más horas de vuelo.
4: El tema es que vos podrías llevar, no sé, la Sub-20, una Sub-23, que tienen algunos nombres y vos decís, me interesa. Pero ahora está el Estadio de La Plata, y el Estadio de La Plata va a ser para esas elecciones, entonces menos van a jugar en el interior.
0: Sí, no, igual está bien lo del Sub-20, o que lleguen selección femenino, o selección que va a los Juegos Olímpicos, todo bárbaro. ¿Qué te va a decir el mendocino, el sanjuanino?
4: Estamos de acuerdo, tráeme los en serio, estamos de acuerdo.
2: Tienes un otro dato.
5: A ver.
2: La Plata, súmalo al AMBA. Son 50.
5: Es AMBA.
2: No,
5: obvio,
2: por eso. Son 50 kilómetros. No lo asocie con
5: Córdoba.
2: No,
5: dato.
4: No.
5: Marzo 2023, me acuerdo, Santiago del Estero, Argentina, Curazao. Sí. Después del campeón del mundo. Ese creo que fue el último fuera de
0: Sí, había sido ese antes del de Córdoba. Bueno, Gerard, te agradecemos por este ratito. No sé si te quedó algo más de lo de ayer en el Mario Kempes, que fue una hermosa jornada para la selección desde todo punto de vista.
3: No, solamente marcar que incluso después del partido Dibu Martínez y el Cuti Romero estuvieron en el Museo del Kempes, dejaron sus camisetas, firmaron autógrafos y quedará para el recuerdo la presencia de la selección en Córdoba. Indudablemente, más allá del rival, de que sea un amistoso, un hecho histórico.
0: Sin dudas. Te mandamos un abrazo grande, Gerardo. La seguimos mañana.
3: Dale, fuerte abrazo, nos reencontramos mañana.
0: Estaba Gerardo Murúa desde la provincia de Córdoba.

Estamos en todo el país. Santa Cruz. Ubicada en el extremo sudoeste de la provincia de Santa Cruz, a 30 kilómetros de la frontera con la República de Chile y sobre la margen derecha del río Turbio, emerge con un paisaje típico de la zona precordillerana santacruceña, la Cuenca Carbonífera, formada por las localidades de Río Turbio y 28 de Noviembre, las que suman un total de 20.000 habitantes. La histórica Ruta 40 une a la cuenca con la capital Río Gallegos y el Calafate. 28 de Noviembre, declarada capital provincial del cóndor andino, tiene sus atractivos principales en el Mirador de Cóndores y en la Reserva Cerro de la Cruz, mientras que Río Turbio es la capital nacional del carbón, que posee el centro de esquí Val del Hén y el Bosque de Duendes, con esculturas en árboles que invitan a todos a recorrer los atractivos de la cuenca carbonífera en el extremo de la Argentina continental. 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

0: 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El tramo final de Pasión Nacional, viajamos a la ciudad de Rosario para saludar a Facu Paredes, para conocer las últimas novedades de Newell's y de Rosario Central. ¿Cómo va, Facu? ¿Qué decís? Bienvenido a Pasión Nacional.
1: Hola, ¿cómo les va? Buenas tardes a todos por allí, ¿cómo andan?
0: Bien, muy bien. ¿Vos cómo estás? ¿Cómo estás,
1: Rosario? Bien, todo bien. Bueno, Rosario con todavía un clima caliente después de la conferencia ayer de Ignacio Boero, presidente de Newell's, que se refirió, dio la versión del club sobre lo que ocurrió en el medio entre los festejos, una parte mínima de lo que fueron los festejos de Rosario Central, la represión policial que se vio dentro del club de Newell's y en los alrededores. Y bueno, por supuesto que según las palabras de Boero, presidente de Newell's, después de revisar lo ocurrido en cámaras que ya tiene en manos la justicia, lo que la postura de Newell's, a diferencia de lo que es la postura del Ministerio de Seguridad y de la policía, es que quien comenzó con la violencia fueron los efectivos de la policía. Lo que dice la seguridad fue que quienes empezaron a arrojar de piedras desde adentro del club hacia la policía fueron los socios que estaban. Había muchas familias en el club esa noche. Justifica de alguna manera la policía ese supuesto inicio de arrojar piedras de los hinchas de Newell's la feroz represión que se vio dentro del club, donde, insisto, había gente que se refugió allí, que había tirado piedras, según lo que se puede ver en las cámaras, pero que también había muchas familias. El club en esa zona es una zona de parrilleros donde se reúnen socios y socias cada noche, y fue lo que terminó ocurriendo. Bueno, veremos qué es lo que en definitiva dice la justicia respecto a esos hechos de violencia en el club.
0: Sí, un tema, bueno, que evidentemente está atravesando las últimas horas de la ciudad y que ganó también en relevancia a nivel nacional, ¿no? Por lo fuerte que fue todo, Facu.
1: Sí, la verdad que una pena. Bueno, leíamos también declaraciones del propio Maxi Rodríguez, que es, bueno, uno de los ídolos de Newell's, referente del fútbol argentino, sin lugar a dudas aquí también en la ciudad, para, bueno, intentar un poco calmar las aguas. Esto es verdad, no se trata de un hecho aislado, se vive aquí quizás muchas veces de manera exagerada esa pasión que generan tanto Newell's y Central. Tuvimos hace 3 años atrás que lamentar, hace 3 años exactos, una muerte de una hincha de Newell's también. Mirá, era una mujer que iba en una moto y le arrojaron una piedra, Ivana Garcilaso, que falleció horas después. Bueno, también fue una mujer, en este caso, la que sufrió un piedrazo, una hincha de Central que venía de los festejos. En este caso, por suerte, no pasó a mayores, pero bueno, para seguir pensando y repensando estas maneras de vivir esta pasión tan linda que es el fútbol, pero que, bueno, muchas veces estos casos que venimos contando ocurre, bueno, se van de las manos.
0: Sin duda. Facu, te agradecemos por este ratito, te mandamos un abrazo grande.
1: Abrazo grande,
0: Facundo Paredes desde Radio Nacional Fontana Rosa, en la ciudad de Rosario. Volvió a la Liga Nacional de Básquetbol, se está jugando la primera fecha de la temporada regular. Ayer Instituto de Córdoba le ganó como visitante a San Martín Corrientes 81-73. Ganó Peñarol de Mar del Plata 62-57 a Gimnasia de Comodoro Rivadavia. Victoria de Argentino de Junín 79-68 ante Ferro. Y esta noche juegan en la banda Olímpico y Platense.
2: Te sumo precisiones que te dije que se había lesionado Belmonte. Tiene una lesión de meniscos, con lo cual se pierde el resto de la temporada.
3: ¿Van a comprar a alguien ahora también?
2: Se va a operar en las próximas horas, puede ser mañana.
0: ¿Venía con actividad Belmonte? ¿Venía jugando? ¿Lo venía teniendo en consideración
2: minutos,
0: el Vasco?
2: Minutos.
0: No tanto. ¿No está dentro de los 11 iniciales?
2: No, cuando no jugaba, y cuando no jugó Delgado, jugó Delgado Belmonte. Él, claro. Es el suplente de los tres volantes titulares que salen naturalmente como Paredes, Ascacíbar, Delgado, ¿no?
3: Pero había arrancado jugando con la Rodorrena, me parece.
2: Claro, perdió. Después estos tres fueron titulares y ante la lesión de Delgado jugó Belmonte. Bueno, se quedó sin una opción en la mitad de la cancha.
0: Bien, Agustín, ¿quedó algún título de River?
4: Renovó Centurión, el arquero. No bien. Beltrán, obviamente, que está con la selección, pero difícil pueda renovar. Y dos pibes firmaron su primer contrato. Cirilo Pereira, tome nota, Santi querido, 18 sí. años, central zurdo, Cirilo Pereira. Y el enganche Román Fernández, un enganche que firma su primer contrato en River, haciendo grande la historia del millonario, como así lo marca. Un enganche de 18 años, ambos hasta fines del 2028.
0: Bien, perfecto. Sarra, del ascenso, que hay que el fin de semana, ¿a qué hay que ponerle el ojo?
4: A ver, Sarra, Chacarita, no, con Chacarita.
0: ¿Qué? No, güey, pero está bien.
3: Ya lo dije, y mañana
0: ¿Puede haber definición este fin de semana de lo de Chaca?
3: No, pero si pierde, se va. Si llega a perder con Patronato, le saca 7.
4: Ah, y la final va con Patronato,
3: y
4: Chaca.
3: 12 después.
0: Claro, igual de visitante este fin de semana.
3: No, es en San Martín encima.
0: Ah, en San Martín juega.
4: El patrón juega en San Martín.
2: Sí. ¿Vos como hincha de Atlanta crees que desciende la Chacarita? No.
3: No, ¿cómo voy a pretender eso?
2: No, te lo pregunto de verdad, porque...
3: me gusta jugar el clásico.
2: ¿Te gusta jugar el clásico?
4: ¡Es un mala leche!
3: No.
4: ¿Con quién va Morón, Zarratea, sabe?
3: Morón, no me acuerdo.
4: Porque Morón se pierde otra vez. No, como mala leche. Si Morón, no.
2: Morón con el Boys.
3: No, igual...
4: Morón
3: con
4: el Boys.
3: Morón, sí, pero igual depende de Ferro. Si Ferro gana mañana,
4: Ferro juega mañana.
0: Ya está.
3: Sí. Mundo me reta.
4: Mundo viene mañana acá, la verdad.
3: Sí, Mundo me... Ah, no, qué complicado la tiene el Mundo.
2: 6 puntos. Claro, 6 puntos.
4: Si gana mañana, mantiene 6.
3: Si gana mañana, claro, ya está.
2: Qué campaña de Ferro, ¿eh? Tiene 61 puntos.
0: Impresionante. De los dos, Ferro, Tristán.
3: ¿Cuál de los dos? Entre Ferro y Tristán o Ferro.
0: Ferro.
3: Ayer hubo un cruce Rodrigo Ruiz y Hernán Mundo.
4: ¿En serio?
3: La tarde acá.
4: ¿Por la reserva?
0: Ya se empieza a vivir el clásico.
3: No, no, acá en la radio.
0: Estamos
4: de pie, claro, lo que se viene.
3: Pero Mundo,
4: Quilmes, lo veo a Rodo Flores.
0: Quilmes nada, ¿no?
2: Quilmes no asciende.
4: Quilmes está esperando que termine el año. No, no asciende, pero ¿contra quién juega?
3: Es verdad. Ya, estuviste peleando Quilmes la tercera semana.
4: Por eso, ojo, Quilmes Lobo de Jujeño. Lobo Jujeño, partidazo.
0: Con el Lobo Jujeño. Bien, sí, partido complicado también. Gracias, Erika Sotomayor, por soportar estas 2 horas. Gracias a Seba Vera, gracias a Rodo Flores, señor Agustín Domper, Sergio Zarratea, Damián Zárate, estuvo Javier Vicente, por supuesto, Nicolás Álvarez al frente de este programa, que no soy yo, mi nombre es Santiago Lucía. Nos volveremos a encontrar mañana a las 13 en este clásico de la radio, que es Pasión Nacional, que tuvo durante mucho tiempo a un líder, a un referente, a nuestra bandera, que es el mariscal Roberto Perfumo, que se iba y le decía a todos ustedes, chau, abrazo de gol.
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6: Las 3:00 p.m. en la República Argentina. El presidente Javier Milei se reúne con Emmanuel Macron. Del encuentro en el Palacio del Eliseo participan los 13 gobernadores que acompañan al mandatario. Es en el marco de la agenda presidencial en Francia, donde el jefe de Estado encabeza la Argentina Week París en la Organización para el Desarrollo y Cooperación Económicos. El Servicio Meteorológico anticipa lluvias superiores a lo normal. Será en octubre, noviembre y diciembre de 2026 y como consecuencia del fenómeno del Niño. Las zonas más afectadas serán el litoral, la región con mayores probabilidades, el oeste de Santa Fe y de la provincia de Buenos Aires, Córdoba, centro y sur de Cuyo, La Pampa y el noroeste de la Patagonia. Localizaron a la mujer que era buscada en Misiones. El informe de Noelia Villa desde Radio Nacional Puerto Iguazú.
7: Norma Isabel Ortiz, la mujer de 58 años, que era buscada en Posadas desde que su familia perdió contacto con ella el lunes 28 de septiembre, fue localizada en Paraguay. Según informó la policía de Misiones, su actual pareja logró comunicarse telefónicamente con el domicilio de una familiar y la propia mujer atendió la llamada. El contacto se produjo después de que los investigadores confirmaran, mediante una consulta a los registros migratorios, que Ortiz había cruzado hacia el vecino país el mismo lunes por el Paso Internacional, Posadas, Encarnación.
6: Actualizamos ahora el estado del tránsito con Ernesto Arriaga.
8: La ruta 9 a la altura de Ramallo está totalmente habilitada para San Nicolás y la ruta nacional 188. El camino de circunvalación de Rosario, la A008, máximo 80 para camiones y 100 para autos, como indica la cartelería. Aeroparque y Ezeiza operan con normalidad.
6: En San Miguel de Tucumán, donde nos escuchás por AM1190 y FM93.3, temperatura 14 grados 6 décimas, humedad 99%, cielo cubierto y la visibilidad reducida a 3 kilómetros por lloviznas. En la ciudad de Buenos Aires, temperatura 14 grados 8 décimas, humedad 61%, cielo parcialmente nublado.
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0: Yo no sé si sacarle manos y decirle feliz cumpleaños o qué decirle, porque no está presente. Viste que no está bien cuando uno habla de alguien cuando no está en persona, ¿eh? Pero feliz cumpleaños, Frisco, querido.
1: Que lo cumpla feliz.
0: Aunque no está, aunque hoy no está.
1: Pero
0: porque
1: él es
0: justamente
1: como el sol.
0: Sí, sí, sí. Supongo que se fue a dar una vuelta.
2: ¿No
0: después vendrá?
2: La voz de Frisco en el éter.
0: Sí. ¿Cómo tiene Frisco para hacer dulce de leche? Me imagino,
2: me imagino.
0: Ahí ya, bueno, lo dije. Está el Cum en los controles por acá nosotros hoy festejando de una forma particular los 55. Yo no sé si él lo quería decir, pero
2: 55
0: yo
2: 55 años de trayectoria acá adentro.
0: Sí, no seas así. 55 años cumple Frisco. Espero que
3: parece de 54 todavía.
0: Igual parece, sí, sí, no da 55.
2: Para mí da 65.
0: Que, bueno, no, bueno, no. Total. Después cuando queda todo grabado, queda todo registrado.
2: Sí, a mí no, yo, como la verdad, no ofendo ni temo, es lo que me da la impresión.
1: ¿Vos cumplís 55 este año?
2: No, cumplo 40 años que viene en junio.
3: 40.
1: ¡Opa!
2: Es mucho menos, igual, digan la verdad.
0: La vida te ha pasado.
1: No, Nietzsche.
0: Claro, lo voy a defender a Frisco. Yo mira que le tiro
2: ese corporativo, ese que entran en
1: cuando no está lo defiende, es sí, como los hermanos, me los hermanos
2: está establecido, ¿viste? Es quién te defiende cuando
1: a
2: no
1: mi
2: está.
1: Hermano solamente lo insulto yo.
2: Es como una defensa corporativa que hacen acá.
0: Sí, tal sí. Cual, tal cual. ¿Cómo estás, Pai?
1: Bien, ¿y ustedes qué tal? Bien, ¿qué tal bien, esta bien. Tarde? Está fresco hoy, ¿eh?
2: Fresco,
1: no como
2: fresco.
1: Ayer. Ay, que hoy está hecho una chispita.
0: Hoy vino bien. Jueves 1 de octubre, 15 grados 9 décimas ahora en la ciudad de Rosario.
1: Claro,
0: hay mucha
1: fresco.
0: Gente que dijo, no, no esperaba el chaparrón. De lo... Yo sí lo dije, que había
1: sí.
0: Probabilidades, que eran bajas, pero viste que hoy no es que podés acertarle al 100%, sino que si hay una probabilidad, bueno, por las dudas lleva el paraguas. ¿Qué querés
1: claro,
0: que te
1: diga? Claro, ¿qué te cuesta llevar el piloto hecho un bollito dentro de la mochila?
0: Estamos así y va a seguir esto así, gracias
1: anoche,
0: al niño.
1: Aquí, gracias al niño, sí.
0: No sé niño de quién, pero bueno.
1: No, bueno, yo niño no tengo. pensaba en que anoche llovió mucho, al menos acá en Rosario, no sé, allá en Villa Bernardo Gálvez, sí,
0: también.
1: Bueno, no estamos tan lejos, pero viste que a veces llueve en un pedacito y en otro no.
0: Tal cual.
1: Pero estuvo lloviendo una cantidad interesante durante la madrugada.
0: Tal cual, y eso hizo también un poco esto que vos decís, que mencionás que tiene que ver con, bajó un poquito más la temperatura de lo que estaba estimado para esta semana, entre 20 y 25 grados los distintos días, ¿sí? Y así para la semana próxima, veremos si esto se va a modificar o no. Por el momento, 59% de humedad, viento del sector sur a 13 kilómetros en la hora y una visibilidad normal en 15 kilómetros. Mayormente nublado, dice el Servicio Meteorológico Nacional. Hoy está para el café, justamente Día Internacional
1: sí.
0: del Café.
1: Mira. Vale. Hoy está bárbaro para el café.
0: Sí.
1: Rico. ¿A vos qué? ¿Café solo? ¿Café con leche? ¿Lágrima? ¿De qué son ustedes?
0: Yo soy team lágrima.
1: Lágrima, sí. O sea, más leche que café.
0: Sí, sí, sí, el café.
1: ¿Vos?
3: Yo me gusta café. Las dos. El café con leche me gusta a la mañana, sí. Cuando me levanto, desayuno.
1: ¿Mitad y mitad?
3: No, no, más café.
1: Más café.
3: Okay, un poco de leche. Y después el café negro así me gusta.
0: Sí. Es que tiene un aroma.
2: Yo voy a ser polémico. A mí me gusta más el olor, más no tanto el sabor del café.
3: Mirá, bueno, conozco gente que dice lo mismo. Que le gusta
0: un poco
3: más
0: voy en esa, por eso digo la lágrima. Pero me fascina el olor a café.
1: Ay, qué aroma.
0: Claro,
1: sí. Yo soy más del café negro.
2: Me
1: o sea,
2: parece
1: cuando...
2: muy invasivo, no sé. Cuando uno toma café o un tiramisú, que vos decís, qué rico, esa crema, así, tiene gusto a café.
0: Tanto no, claro.
2: Tanto no. Pero bueno, tomo café con leche a veces. Y si no, lágrima, también soy team lágrima.
1: Yo si voy a un bar,
2: sí.
1: Café negro.
2: Café
1: expreso,
2: chico,
1: expreso full negro, me gusta. Sí,
0: ¿con azúcar o sin nada?
1: No, sin nada.
2: No duerme por dos días, Painé.
1: No, no me hace eso el café. La gaseosa cola me hace eso.
0: Es por naturaleza, Painé, así.
1: Sí,
0: aviso.
1: Yo soy así.
0: No es que se incorpora café,
1: no, no.
0: Aumenta.
1: Tomo mate hasta las 9 de la noche y no pasa nada.
3: Sí,
1: pero yo soy re marmotita, ¿eh? Cuando llega la hora de dormir, apoyo la cabeza en la almohada y apago
0: no
1: la tele.
0: Que valga la pena, digamos.
1: No, no hay nada. O sea, duermo.
3: Yo estoy a la misma. Tomo mate hasta tarde. Te diría que a las 9 de la noche es la plenitud de mi mate.
2: No sé, pues yo no, si tomo
3: estoy
2: mate
3: hasta
2: la noche.
3: Diez,
2: no
3: más a veces mezclo mate, comida, un poco.
1: ¿Mate, comida?
3: Y va, según.
1: ¿Tipo fideo con salsa con mate?
3: Y dejo el mate y si está rico, después lo sigo.
0: Pero ese viene, el mate también ahí entra como en digestivo, puede ser,
3: sí,
0: después de comer,
3: no,
0: en la comida.
3: No lo pienso mucho, la verdad. ¿No? Si está rico, lo sigo. Y
2: pones whisky después, tipo, otras noches.
0: Café con whisky.
3: Si no me puedo dormir, sigue un poquito. Nada, mentira.
0: ¿Café con whisky? No, ahí.
3: No, no, no. Nada. Por separados.
0: Sé que hay gente que vez algún chorrito de whisky, mucho frío, pleno invierno y eso, con el café, mirá, lo hace, pero bueno, no sé. No, yo no me he arriesgado a eso todavía.
3: No,
0: ¿Ginebra?
3: ¿Ginebra?
0: Epa. El cum redondo.
1: Leche condensada y café expreso arriba.
2: Queda bien.
0: Suena, suena
2: ya es un postre, ya ni siquiera,
1: digamos, ¿no? Es un postrecito. Pero es una un lindo postrecito. Tipo, tenés gente en tu casa y no querés gastar un montón en un postre, o comieron mucho y no da.
0: No querés, no podés.
2: Bueno, ves, ahí es ya, yo no,
1: no te... bueno, por ahí podés, pero no querés.
2: Ponele cacao en el mío, chocolate, el polvito de chocolate.
1: No, pero sí, sí, sí. No sabés lo rico que queda con leche condensada.
2: No, no, eso sí, pero no el café. ¿Viste que es lo que te digo?
1: ¿Sin
2: que...
1: café? Claro. No, pero te va a gustar.
0: Probalo, no te niegues, Pato. Okay. Vale,
1: te va a gustar,
0: niegues,
1: porque la leche condensada es como si... Es como el paso previo al dulce de leche, digamos.
2: Ese, ¿no? es la, sí.
3: Igual bueno, se va no la época un poco ahora del
2: ¿cómo
3: café.
2: ¿Cómo, Frisco? Sí, sí. No saben qué hacer. Calor.
0: No saben qué hacer, dice Frisco.
1: No te pongas, así que es tu cumpleaños. Te
2: estamos reemplazando, Diego, porque no viniste a laburar.
3: Bueno.
0: Se picó también.
2: Bueno.
1: Él no toma café. Cumple los años el día del café, pero toma té.
0: Toma té. Es un
3: tómate,
0: inglés.
3: No toma café.
2: No hay ni pan duro, ¿no?
0: No, no.
2: No, no, no, no trajiste nada,
0: nada,
2: Diego, ¿no?
0: Diego, así que no sé qué estás pidiendo, ¿eh? Claro, no, claro. No pidas demasiado. Bueno, nosotros lo que sí tenemos mucho y para dar es información, es música, es compartir justamente esta tarde de Radio Nacional Rosario, que inicia de esta manera. Hay títulos, Doval, y te tocan.
2: Sí.
0: Hoy todos a vos.
2: Voy, canté PRI, me tocó, medio obligado. Un saludo grande para Diego Frisco. Pero algunos temas que van marcando la agenda. Litoral Gas transparentó cómo van a ser las tarifas a facturar a partir de este mes,
1: sí,
2: ya sin zona fría.
1: Sí.
2: Según cálculos reportados por Litoral Gas, para el 75% de los hogares bajo la concesión de Litoral Gas, el impacto mensual se ubicará entre 100 y 500 pesos, aunque el monto final va a depender de la situación particular de cada cliente. Los nuevos cuadros tarifarios comenzaron a regir desde hoy, fueron aprobados para Litoral Gas mediante una resolución del Enargas publicada en el boletín oficial, y contemplan la aplicación del régimen de subsidios energéticos focalizados, pero ya no respecto de la denominada zona fría, que quedó finalmente sin ejecutarse para esta zona del país. Recordemos que no toda la provincia de Santa Fe estaba bajo los efectos de la zona fría y del beneficio que esto implicaba, sino los departamentos de Rosario para el sur, Rosario, Belgrano, Iriondo, General López, Caseros, Constitución, bueno, eran algunos de los distritos que quedaban contemplados bajo este beneficio, que ahora ha quedado eliminado.
1: Hay que decir que, no sé si ayer o antes de ayer, escuchamos a la gente de la Oficina de Atención al Consumidor que hablaban de, la inscripción al RASE.
2: Sí,
1: ¿no?
2: Sí, lo decíamos. Eso. Eso permanece.
1: Claro, pero si vos no sabés cómo inscribirte, porque todo es online y eso te lleva a un proceso engorroso, acércate a esas oficinas que te van a poder asesorar.
2: Sin duda, es un dato central porque, bueno, se va a sentir el impacto de la eliminación de la zona fría, así que si se puede errar por ese otro lado y todavía no lo hiciste, vale la pena. La financista Burford Capital, en realidad es un financista, volvió a mover fichas en el juicio por la polémica expropiación de YPF. ¿Te acordás que ya la justicia dictaminó y fue un fallo favorable a la Argentina? Un fallo que empezó a tratar de lograrse con la defensa letrada argentina antes de la asunción de Javier Milei, pero que Javier Milei celebró. Bueno, el fondo, que fue objeto de este fallo desfavorable, activó ahora la última vía judicial que le queda en Estados Unidos después de ese dictamen de segunda instancia que le dio la bala a la Argentina. También acudió a al CIADI, pero bueno, son, si se quieren, los malotazos de abogado que está intentando generar este fondo buitre, si se quiere, porque le compró la deuda a alguno de los que reclamaban, en realidad el reclamo, alguno de los que planteaban reparos en el programa de expropiación que no los había contemplado. Bueno, esos reclamos son los que siguieron en la justicia norteamericana. Hubo un primer dictamen en primera instancia, una instancia de apelación que fue finalmente favorable para la República Argentina. Decir que hay mucha incertidumbre en el departamento San Martín, en la zona de El Trébol. Ajá. Allí la firma francesa Savencia definió que la planta láctea de esa compañía, que en realidad el establecimiento históricamente estuvo siempre comandado por la firma Williner, bueno, va a cerrar a partir del 31 de marzo del año que viene. Pone en incertidumbre laboral a 54 empleados de esta planta que fabrica básicamente queso Tivo, que procesa 130.000 litros diarios de leche y que entró a el stock de plantas de Savencia cuando precisamente la multinacional francesa compró las operaciones de sucesores de Alfredo Williner, Sociedad Anónima, la empresa que fabrica la marca Ilolai.
1: Claro.
2: Bueno, son tres plantas que entraron al conjunto de establecimientos fabriles de Savencia, que con esas tres tiene siete plantas en territorio santafesino, porque Savencia entró al país en el 90, compró Bavaria, Lácteo Santa Rosa, en el 2011 se quedó con Milcaut en Franc y las plantas de Milcaut. Bueno, y en el 23 adquirió Ilolai, y el plan es evidentemente reducir número de plantas, tratar de hacer un esquema de producción más eficiente, y eso implica desprenderse del personal. La fábrica está en venta. Eso es un elemento que genera cierta expectativa en los empleados, porque si hay alguien que la compra, les asegura continuidad, pero no está asegurada esa venta, ¿eh? Tiene el cartel puesto, todavía no se le encontró novio. Estas novedades se conocieron ayer alrededor de la planta que está ubicada en la ciudad santafesina de El Trébol. Algunos temas, Pai, que van marcando agenda en la tarde.
1: Bien, Pato, esto respecto de la agenda económica, productiva, financiera, entre otras cosas que suele traernos Pato a esta hora, y lo tenemos a Cuna Aguirre en los controles, a Iván Rachitti en la producción general. En un ratito irán desfilando por aquí, apareciendo Lucho Musetta, Nacho Sansó, ¿quién más está por ahí? Va a venir Mauro Yasprisa, que es nuestro móvil, Ariel Gómez también va a andar por acá con look nuevo porque vi que se ha cortado el pelo. Y Facundo Paredes también.
3: Aquí estoy. Bueno, vamos a repasar algunos títulos del deporte. Sigue la polémica por la represión en cancha de Newell's. Habló Maxi Rodríguez. Ayer hubo conferencia de prensa. Ignacio Boero, presidente de Newell's, de alguna manera le puso voz al pensamiento del club, una mirada distinta a la de la policía, que sigue la policía y el gobierno a través del Ministerio de Seguridad, que insisten en que el operativo funcionó.
1: Fue exitoso.
3: Sí, vos sabés que escuchaba a Cocosión y dice, che, fíjense quién arrancó. Me hizo acordar a las peleas de chico, viste, entre manos, ¿no? Él, claro, me pegó primero. Sí. Digo, que se corresponda. Vamos a hablar de la derecha y suponiendo que haya habido piedrazos que arrancaron hinchas de Newell's y que después esos mismos hinchas se metieron dentro del club. Bueno, eso meritaba a la represión que además padecieron otras familias que estaban en el club como un día normal, que tuvieron que o salir corriendo o recibieron golpes. Ameritaba que un par de hinchas que supuestamente arrancaron con los piedrazos reciban después represalia a todos los que estaban ahí, o la gran mayoría de los que estaban ahí. Había deportistas amateur, familias, chicos. Bueno, me parece que si no reconocemos que eso fue excesivo, viejo, estamos perdidos. Y fue tremendo los videos que se ven, insisto. Y no entrar en esta, parece una chiquilinada, viste, no, vos arrancaste primero, no, que fuiste vos. Me parece que debería estar a otra altura la seguridad en este sentido. Habló Maxi Rodríguez, grabó un video. Fue una tristeza lo que pasó en nuestro club. No hubo sentido común ni respeto. Maxi en parte abona la teoría del club. Esto de reprochando lo que hicieron las fuerzas de seguridad. El sábado que juega Newell's aquí en el Marcelo Bielsa, ante Lanús, dice Maxi, el sábado tenemos que ir a alentar a nuestro equipo, tenemos que pensar en nuestro escudo, que nada nos desenfoque. Bueno, fueron algunas de las palabras que de alguna manera trata de poner un poco de calma en esta situación engorrosa.
1: Pero aparte que... pasó esto en el marco de una de un festejo de uno de los clubes. Sí. Digo, todavía quedan clásicos por jugar. O sea, si pasa esto cuando ni siquiera hay un enfrentamiento de los dos clubes, cuando vuelva a haber un partido clásico, ¿a qué nos tenemos que para qué nos tenemos que preparar, digamos?
3: A ver, en esta ciudad, Pai, una vez tenía un amigo que jugaba en Rosario Central al futsal. Y jugaron, ajá, él quería llevar, y jugaba el clásico, era un sueño para él jugar el clásico, de veteranos, futsal, okay, de veteranos. Su sueño, jugar un clásico que no había podido ni por asomo jugar en la primera, y quería que vayan su familia, sus amigos, bueno, lo hicieron a puerta cerrada. Un clásico de futsal de veteranos.
1: A puerta cerrada.
3: Fue a puerta cerrada, porque la policía no podía garantizar un clásico de futsal en Rosario de veteranos. Bueno, eso ya me parece que habla un poco de las dificultades de, claro, de la seguridad, uh-huh, en este tipo de...
1: Y de la convivencia también, ¿no?
3: De cuestiones y de la convivencia. En Rosario Central se lesionó Axel Werner, el arquero. Mirá, le había ganado la titularidad a Jeremías Ledesma, con lo que conlleva que un arquero le gane la titularidad a otro. El puesto tiene sus particularidades. Bueno, sufrió una lesión en la final ante Estudiantes, así que Jeremías Ledesma seguramente vuelva a ser titular. Ayer jugó la selección argentina, ganó 4-0, perdón, ante Bolivia. Muchas caras nuevas, una selección distinta.
1: Bien los pibitos.
3: Bien los pibes. Me parece un poco apresurado, vi ayer algunos titulares.
1: No, bueno, yo escuché gente diciendo, bueno, ¿y quién va a usar el 10? Paren, chicos, no, todavía no se fue, el muerto está caliente.
3: Incluso como, bueno, Argentina no extraña a Messi, me parece como que un análisis muy apresurado, habrá que ver en el tiempo, se verá cómo funciona la Argentina sin Leo Messi. También tener en cuenta que Argentina en el proceso de Scaloni, en esta última etapa, entre Mundial y Mundial, entre Qatar y el Mundial de Estados Unidos, también hubo algunos partidos sin Messi.

0: de local por eliminatorias. Bueno,
1: lo que pasó es tener un periodista que sabe al lado, qué cosa.
0: Pasó el tiempo y hoy sí, las diferencias son notorias. Scaloni se dio el gusto de probar varios jugadores nuevos, no sé, Flores, el jugador de Boca.
1: Pero aparte, Flores salió a la cancha a comerse el partido.
0: Tremendo.
1: Lo que corrió ese muchacho en el ratito que estuvo.
0: Flores vino acá a jugar, Flores debuta a la primera de Boca hace meses atrás. Lo vi jugar acá en cancha de Ñuves contra Sarmiento de Junín, fue su debut.
1: Es pibito, ¿no?
0: Tiene, en verdad tiene 18, 19, okay. Tampoco así, no es pibito, pero no es tan pibito. Y debutó acá hace meses contra un partido que quedó medio perdido ahí con Sarmiento de Junín por Copa Argentina. Bueno, y hace un año estaba jugando la quinta. Bueno, hoy, un año después, no solo está consolidado la primera de Boca, sino que además ya debutó en un partido con la selección argentina. Bueno, después contamos, nos queda, viene Messi, llega el domingo, porque...
1: ¿Acá Rosario?
0: Acá no, viene acá al país a jugar su partido de despedida.
1: Ah, claro, porque es martes. Hay jugadores a los que no los dejaron ir al partido de despedida de Messi, ¿no?
0: Sí, hay un par, Dybala es uno,
1: por ejemplo.
0: Que no va a poder estar, que juega la Roma, no lo pelaron. Después vamos a contar, porque hay fútbol, hay Copa Argentina... hay novedades del tenis, no muy buenas en el ATP que se juega en China, y otras más, Liga Nacional de Básquet. Bueno, hay mucho que después vamos a volver con eso.
1: Bien, ayer se estrenó finalmente La Jangada, el documental que celebra el año de disco. Documental, no es un documental. Podríamos decirle un recital en vivo, pero arriba de una barcaza. De una barcaza como esas que vemos pasar, que tienen un motorcito atrás que las empuja y en general, si no van cargadas, van para arriba y si van cargadas, van al ras del río. Bueno, en una de esas montaron una escenografía con varios invitados que tuvo Milo J de arriba. Entre ellos estaba Soledad, estaba Ancuti y Roberto Carabajal, estaba también Lázaro Caballero, estaba Radamel, estaba Trueno. Y también estaba, que lo ve sentadito ahí primero tocando la guitarra como si nada, qué sé yo, y en un momento lo acompaña en una canción, el Rally Barrio Nuevo, haciendo una versión de Luciérnagas, que es la canción que Milo J le dedica a su abuela, y en este caso la comparte con el Rally Barrio Nuevo, que en el disco la comparte con Silvio Rodríguez. Se puede ver en YouTube, dura 29 minutos, 30 minutos, todo completo, son varias canciones con varias, y después, cuando volvamos del informativo pegadito, vamos a escuchar otra canción, que es El Jangadero de Jaime Dávalos, donde Milo J invita a una cantora muy, pero muy especial, que yo quiero que la escuchen con sus propios oídos y a la vuelta hablamos. Ahora, Luciérnagas, Milo J y Rally Barrio Nuevo.

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3: 3 de la tarde, 30 minutos en la Argentina, 18 grados 3 décimas la temperatura en Rosario. Arocena, se santiaron a una cocinera escolar por maltrato a una alumna. El gobierno de Santa Fe dispuso la cesantía de una asistente que trabajaba como cocinera en la escuela primaria número 829 de Campo Ledesma, en el distrito de Arocena, unos 50 kilómetros al sur de la capital provincial. La medida fue tomada luego de un sumario administrativo que acreditó 9 incumplimientos. Entre ellos, figura un episodio en el que la trabajadora le introdujo un gnocchi en la boca a una alumna que se negaba a comer. También se detectaron irregularidades en los registros de la copa de leche y comedor, diferencias en el stock de alimentos, incumplimientos horarios y problemas de limpieza. Además, fue cuestionada por no seguir instrucciones de la directora y por declarar un domicilio diferente al real para acceder al boleto educativo rural.
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4: Muchas gracias, Pato. Central y Newell's cara a cara en la Copa Santa Fe. Rosario Central y Newell's Old Boys volverán a enfrentarse en un partido de eliminación directa. Será por las semifinales de la Copa Santa Fe el sábado 17 de octubre a las 16 horas en el Estadio José Martino Laeta, la cancha de Argentino de Rosario. Ambos equipos disputarán el clásico con sus planteles de reserva. El ganador avanzará a la final, donde ya espera Atlético Tostado. El último antecedente entre ambos fue hace pocos días, también por reserva, con triunfo de Newell's por 3-0.
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5: Atención automovilistas, así se encuentra el tránsito a esta hora en la ciudad de Rosario. Actualizamos en calle Santa Fe y Pueyrredón. El semáforo funciona de manera habitual. Circular con precaución. Actualizamos en calle Cochabamba, entre Provincias Unidas y Bolivia. El tránsito se encuentra interrumpido por operativo policial. Circular con precaución. Actualizamos semáforo apagado en Avenida del Huerto y Corrientes. Circular con precaución. Actualizamos por obras en calle San Luis y Moreno, la calzada se encuentra reducida. Circular con precaución. Actualizamos en calle Boulevard Rondó, sentido norte-sur, entre Braille e Hipólito Yrigoyen por obras, el tránsito se encuentra interrumpido. Modifican el recorrido las líneas de colectivos 103 negra, 143, 136, 137 negra, 102 y 144 negra. Circular con precaución.
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3: Cielo mayormente despejado en Casilda, cabecera del departamento Caseros, donde a esta hora se registran 17 grados 5 décimas. En Rosario, el cielo está parcialmente nublado, 18 grados 3 décimas a esta hora en la Cuna de la Bandera, 50 el porcentaje de la humedad y la máxima prevista para mañana, 23 grados.
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0: Milo J la invitó a Mon Laferte para hacer esta versión del jangadero arriba de su propia jangada, un poco mostrando cómo era ese trabajo de llevar los troncos río abajo, como dice esta canción de Jaime Dávalos, que vaya uno a saber si no la escribió en nuestra ciudad. Es una duda que vamos a tener siempre porque nadie nos la va a poder resolver porque Jaime Dávalos ya no está entre nosotros. Uh-huh. Pero hay una esquina en la ciudad de Rosario que lleva su nombre y un bar al que él solía ir a escribir canciones. Ayer a las 9 de la noche quedó disponible La Jangada. Dura media hora. Está en el canal oficial de Milo J. Ahí lo pueden encontrar, pero también está en las diferentes plataformas musicales y cuenta con una serie de invitados y fue también estrenado en cine el 29 de septiembre, no solo en Argentina, sino en 13 países más, no de, solo de Latinoamérica, sino España, Italia, entre otros países. Cuenta con la participación de Mon Laferte, a quien escuchamos recién, de Rally Barrio Nuevo, Soledad Pastorutti, Trueno, Cuti Roberto Carabajal, el dúo Orellana Luca, Lázaro Caballero, Radamel y también Rafael Salas, a quien le dicen Carafea. También tiene a los Agarrate Catalina, que están sin vestuario porque es como una gran orquesta. Son 8 canciones que recorren el repertorio del disco, pero en nuevas versiones y nuevos encuentros entre folclore, rock y algo de música urbana. Se ve el atardecer sobre el Río de la Plata, donde ellos van interpretando las diferentes canciones para cerrar finalmente con esta hermosísima versión del jangadero que hacen Milo J y Mon Laferte. El álbum de Milo J debutó en el top 5 global de Spotify y batió récords en Argentina y en Latinoamérica. Obtuvo 13 premios Gardel, incluido el Gardel de Oro. Tiene 7 nominaciones a los Latin Grammy 2026, entre ellas Álbum del Año, Canción del Año por Sofisticándose y Grabación del Año por Niño. Y Milo J, que tiene apenas 20 años, podría convertirse en el artista más joven en ganar la categoría principal. ¿Cuál es la próxima cita de Milo J? Bueno, el Kempes, el Estadio Mario Alberto Kempes, el 5 de diciembre de 2026, donde dicen que va a ser un show 360 y un despliegue histórico para lo que conocemos de la música argentina. Tomá mate. Planazo de fin de semana, ver la jangada de Milo J. Se los dejo para que sí, ustedes claro. Hagan lo propio.
1: No podemos esquivar esa invitación, me parece, con lo, la descripción que has dado.
0: No, chicos, es muy, muy lindo de ver.
2: Sabía apenas, ojé ahora en la compu aquí de la radio y lo paré porque lo quiero ver tranquilo, ¿no?
0: Sí, es para pues, darle play sí. Y escucharlo y verlo bien. Hay algunos datos ahí que fueron contando en las redes sociales. Todo lo que se escucha fue grabado ahí en vivo, digo, es un audio real, no es un audio claro. Pinchado, digamos. Y eso se nota porque tiene las desprolijidades que tiene un vivo. Por ejemplo, en Jangadero, Mon Laferte le hace como una carita de que va a entrar y Milo J le dice no. Ah. Y canta un beso y le dice sí, y ella entra. Entonces, claro. Eso, todo eso de lo que no es tan ensayado, porque tal vez no hay tiempo de ensayar. O sea, podemos hacer este cruce, pero no tenemos el tiempo de ensayar. Bueno, un poco...
2: Claro, queda, va todo de corrido, arranca y termina.
0: Arranca y termina. Claro. Seguramente hicieron más de una toma de cada cosa, pero sí, todo grabado allí en esa jangada que representa un patio santiagueño. Pato... ¿Tenés alguito para contarnos?
1: Sí, claro. Hay novedades que vienen desde la Federación Agraria Argentina. Ayer hablábamos de el Congreso Anual que comenzó ayer, que finalizó. En realidad comenzó antes de ayer, finalizó ayer. Y decir que de la asamblea que se realizó en el marco de ese cónclave anual quedaron definidos los nuevos cargos en la dirección. Andrea Zarnari, que había sido la primer mujer en comandar la Federación Agraria Argentina, finalmente continuará al frente de la entidad después de desarrollarse la edición número 112 del Congreso Anual Ordinario de la Federación. Junto con Zarnari fueron elegidos José Luis Careggio, representante de Córdoba por el segundo distrito, como vicepresidente primero, José Luis Volando, de Córdoba por el distrito 5, como vicepresidente segundo, Claudio Angeleri, de la provincia de Buenos Aires y referente del distrito 9, fue elegido síndico titular, y Orlando Marino, mendocino del distrito 13, ocupará el cargo de síndico suplente. Zarnari agradeció la participación de los congresales, el trabajo realizado durante las jornadas del encuentro y dio la bienvenida a los nuevos directores elegidos, además de reconocer la tarea desarrollada por las autoridades que finalizaron su mandato. Tenemos que seguir trabajando como esa gran federación que somos y que tiene un rol social, un rol productivo, político, gremial, tan comprometido con la comunidad, llamó a ampliar la mirada de la entidad, mantener una participación activa frente a las dificultades que atraviesan distintos sectores de la sociedad. Recordemos que Federación Agraria es la entidad que teóricamente porque dentro incluso de los federados, de los socios de la entidad, hubo muchas críticas en diferentes etapas de la conducción de la entidad a los estilos de quienes estaban al frente, en relación a defender o no los intereses de los pequeños y los medianos productores. Fue muy discutido, por ejemplo, por muchos integrantes de la histórica Federación Agraria, los pasos que dio la conducción de la federación cuando tuvo ese tanta visibilidad junto a las otras entidades de la Mesa de Enlace Agropecuaria, en pleno conflicto por la resolución 125, ¿no?, que establecía las retenciones móviles y que generó una verdadera protesta del sector rural con sus diferentes matices en el territorio argentino. En aquella ocasión, la Federación Agraria Argentina peleó, si se quiere, por el tema de retenciones casi de igual a igual con la entidad que representaba históricamente a los patrones de los colonos que formaron la Federación Agraria Argentina, ¿no?, como es la Sociedad Rural Argentina. Esos límites hoy están, después de aquella cuestión desde 2008, están bastante desdibujados. De hecho, Sarnari, al Congreso de Federación Agraria, convocó a los principales referentes de la mesa de enlace, de las cadenas de valor, de los cultivos. A muchos la responsabilizan a Sarnari de una estrategia de apertura de la Federación Agraria Argentina antes de quedar como revalidando, digamos, su gestión y al frente de otro ciclo comandando la Federación Agraria Argentina. Sarnari insistió en que hay que poner el ojo en las economías regionales, muy afectadas algunas de ellas por la poco margen de utilidades que pueden generar aquellos que se dedican a esas actividades y que hoy están un poco comprometidas, uh-huh. Sobre todo con las condiciones de liberalización de muchos mercados. El caso de la yerba mate quizás es el más paradigmático.
0: Bien, Pato, información a tener en cuenta. Hay que hablar un poquito del riesgo de leptospirosis en la isla a partir de El Niño, porque estuvieron desde la Dirección de Promoción y Prevención de la Salud, sobre todo Analía Chumpitas, hablando un poquito de, algunas posibilidades que trae también el aumento de la masa de agua del río Paraná. Entonces, hay que tener en cuenta, o al menos empezar a tener en cuenta, algunos cuidados a la hora de ir a la isla, navegar el río, pernoctar en la isla y tener en cuenta que la transmisión se hace a través de roedores, pero que se puede contagiar a perros, gatos, caballos y vacas, y que en ese sentido es una bacteria que queda en el suelo y el riesgo aumenta considerablemente cuando hay inundaciones o cuando los impactos del Niño empiecen a hacerse presentes. Así que a tener en cuenta estas medidas preventivas a la hora de ir a la isla y de disfrutar del aire libre. Facu.
2: Bueno, hablamos de selecciones. El fin de la era de dos grandes del fútbol mundial, pero miren qué tan distintos. Contamos la primera, la de Leo Messi. Ya lo había anunciado en carta, recordarán ustedes. Sí. Argentina jugó ayer un partido amistoso ante Bolivia, fue 4-0, lo dijimos en los títulos. El sábado, este sábado a las 21, vuelve a jugar, no en el Kempes como anoche, sino ahora en el Estadio Monumental, en cancha de River, ante Burkina Faso. Y después...
0: Perdón.
2: Hiciste la de Capusotto.
0: Sí, claro, pero vos lo dejás así.
1: Pero aparte se tentó el Facu, porque le iba a dejar pasar. Pero
0: no pudo.
2: Pensé en ese sketch de Capusotto y
0: inolvidable.
2: Y gestos de nuestra compañera, y bueno, se me juntaron.
1: Lo recuerdo que las experiencias quizás...
2: No. Bueno, contra Burkina Faso, el plato fuerte, por supuesto, estará ante Benín, no por, por Benín, va a ser
1: Benín, el, exactamente. Benín y mirá,
2: el martes.
1: Arturo Benín.
2: No, en este caso sí, es la selección. Que lo atractivo estará en la presencia de Leo Messi, será el próximo martes a las 20. Messi que va a llegar el domingo al país, que va a Buenos Aires, allí va a jugar entonces su partido de despedida. Y decías el fin de una era para dos grandes del fútbol mundial, Leo Messi es uno, pero miren qué distinta la diferencia con lo que pasa en el final de Cristiano Ronaldo en Portugal. Ayer pegó el portazo Cristiano Ronaldo, ya tiene 41 años, se fue...
0: Decís ya tiene 41 años, pobre Pato cumple 40 el año que viene.
2: No, sí, estamos hablando de fútbol profesional.
0: No, alto rendimiento, sí, no es.
1: Alto rendimiento. Yo estoy cerca del retiro como Messi. Tenemos una misma edad, casi somos mellizos.
2: Exactamente, bueno, no. En este caso es Cristiano Ronaldo. Jorge Jesús es el entrenador de la selección de Portugal. Aquí lo conocemos porque fue entrenador del equipo de Flamengo, campeón en la Copa Libertadores 2019, la que le gana a River con los goles de Gabigol. Ahora es técnico de Portugal. Fue Cristiano Ronaldo convocado, por supuesto, para estos partidos amistosos, pero el técnico le fue claro y le dijo, che, mirá, si te necesito, te voy a usar, si no, no te voy a usar. Primero. Después, ya estaba el partido arrancado, le dijo, bueno, andá, hacé la entrada en calor, porque en caso de que te necesite, te hago entrar. Cristiano Ronaldo estuvo haciendo la entrada en calor, pasaban los minutos y el técnico le dijo, no. Le hizo hacer la entrada en calor, pero no lo puso.
0: Sí.
2: Cosa que a cualquier mortal le puede pasar, es algo que le suele pasar a los jugadores. Es verdad que Cristiano Ronaldo podríamos decir que no es uno cualquiera. Bueno, y además su ego, quienes lo conocemos mediáticamente, sabemos que su ego es más que elevado. Bueno, no se la bancó y ayer, después de la conferencia de prensa de Jorge Jesús, el técnico, pegó el portazo y abandonó la concentración. Portugal va a jugar hoy un partido amistoso, entre comillas, es la Liga de las Naciones de la UEFA, que se hace en cada fecha FIFA. Va a jugar ante Dinamarca, está jugando ya, acaba de arrancar el partido, tiene 3 minutos y está 0-0 ante Dinamarca. Bueno, no está Cristiano Ronaldo, dijo que cuando pase el tiempo va a contar bien lo que pasó. Evidentemente hay algo más que esa charla que tuvo con el entrenador. Las últimas, cambiamos de disciplina, hablamos de tenis. En el ATP 500 de Pekín, que se está jugando en China, no hay buenas noticias para la
0: delegación. Ayer ya me dijiste lo mismo, ¿hoy también?
2: Sí, porque ayer arrancó con derrota de Juan Manuel Cerúndolo y de Thiago Tirante. Bueno, hoy las derrotas siguieron. El único que sigue en carrera es Cerúndolo, Francisco Cerúndolo, el mayor de los Cerúndolos, que le ganó al neerlandés Botik van den Zwanschulp. Avanzó a la siguiente
1: impresionante
2: ronda,
1: como lo pronuncié.
0: No, la verdad, vos que sos locutor, por ejemplo.
1: Impresionante. Yo a primera vista no te lo leo.
0: ¿Cómo lo dijo?
1: Franten.
0: El que sabe, sabe.
2: Franten Sánchez. Es que nada, es medianamente conocido. Es número 40 por ahí del ranking. Avanzó a la siguiente ronda Cerúndolo, le ganó 5-7, 6-4 y 6-3. Y ya está la siguiente ronda. Es el único. Va a jugar ante Mensik el próximo partido. Porque Messi le acaba de ganar a Bublik, avanzó a la siguiente ronda. Así
0: me
2: que,
0: confunde que se llame Messi.
2: Bueno, es el que a vos te confundía con Messi.
0: Porque no entendía, igual.
2: Bueno, no, igual está en años luz. No es ni cerca el Messi del tenis. Es no. Un gran tenista.
1: Es como que tener unos auriculares Sony.
0: Ay, claro, hermoso.
2: Una marca alternativa.
1: Una marca alternativa.
0: Claro.
1: Bueno.
2: Sí.
1: La mala copia.
0: Es la que vende el puestero, digamos.
2: Es algo parecido. Bueno, decíamos, Cerúndolo es el único que sigue. Hoy quedaron eliminados Sebastián Báez, perdió ante Yang, que es chino, era local, y también perdió Mariano Navone, era de esperar, ante el australiano Alex de Miñaur. Así que Francisco Cerúndolo, el único argentino que sigue en este ATP 500 de Pekín.
0: Bien, Facundo Paredes con la información deportiva. Este fin de tenemos fútbol de la Argentina y después el martes la despedida de Messi.
2: Exactamente.
0: Que entiendo que eso va a tener la atención completa de todos.
2: Sí.
0: ¿No?
2: Y el exactamente. Fútbol argentino se retoma las actividades. Y hoy tenemos Copa Argentina. A las 21:15 juegan Platense Estudiantes. También por un lugar en las semifinales, cuartos de final.
1: ¿Va a hablar Messi?
2: Seguramente sí. Sí, sí.
1: Alguna frase tiene que dar, la pelota no se mancha, algo tiene que decir. Ah.
0: No, pero no es muy, él no es muy de tirar.
1: Por eso pregunto, frases, claro.
0: No,
1: sé. Claro
0: no, no. No deja, el andá para allá bobo creo que fue lo más, rebotín que hizo. Pero
2: fue un caso excepcional.
0: A diferencia de Maradona, claro, que era un gran tirador de frases.
2: Hay un libro, incluso hay un libro de Maradona, uno de los autores es Andrés Burgo, conocido periodista, autor del partido, que es un libro sobre frases
1: de Maradona. Sí,
2: son, sí, creo que son 100 frases de Maradona, hay un número redondo, no recuerdo si era 100 o 1000, creo que pueden ser las dos, pero
1: claro,
2: que son 100.
1: Lo de Messi es más magro.
2: Es tremendo. No, claro, Messi es con la palabra...
1: Más escueto, sí.
2: Es más claro. Es verdad que tuvo ese mundial.
1: Un cancionero puede hacer Messi nomás, no sé, no le llega.
0: No sé.
1: A catálogo, ¿qué
0: él
1: sería?
0: Es más de las camisetas especiales, de los botines, como que otro estilo para dejar un sello.
2: Va a haber una camiseta especial, de hecho Argentina no va a jugar con la camiseta tradicional, es una de la marca de Messi incluso.
0: ¿Messi tiene una marca?
2: Y tiene ahí, sé
0: como una franquicia dentro de...
2: Va a jugar con esas camisetas.
0: Mira.
1: Pero también las hace la fábrica, las tres tiras.
2: Sí, pero tengo entendido que no sé si va a estar el logo.
1: El logo. Mira.
2: No sé. No lo sé bien. Bueno. No va a ser la tradicional argentina, eso es lo que sé.
0: No va claro, a ser la no es la, no, no es la camiseta. Exacto. Con la que viene jugando la selección argentina. ¿Con qué camiseta estará hoy Mauro Jasprisa? ¿Se habrá puesto una
1: ¿Muculosa?
0: Camiseta especial? No, hace frío. Ah, okay, Pato. Okay, hola, Mauro, buenas tardes.
3: ¿Qué dicen? ¿Cómo andan? ¿Cómo les va?
0: Bien, ¿y usted?
3: Bien. Todo bien.
0: ¿Cómo anda la calle? ¿Nubladito?
3: Nubladito, sí. Nubladito para una campera, un busito, está bien.
0: Sí, nada de mangas cortas hoy.
3: No. Tengo la de mangas cortas abajo, pero bueno, con una camperita, con un busito.
0: Sí, andamos joya. ¿Y en materia informativa por dónde andamos?
3: Bueno, a ver, la provincia se prepara la subasta del edificio de Buenos Aires, acá en la ciudad de Rosario, y podría venderse en marzo o en abril. Estuvimos dialogando con el secretario de gestión de registros, estamos hablando del doctor Matías Figueroa Cauriza, quien nos confirmó que el inmueble vinculado a Leonardo Lelo Pérez atraviesa la etapa final de limpieza y será acondicionado para su venta. Recordemos que el 16 de octubre en la ciudad de Santa Fe se va a llevar a cabo esta subasta, donde va a haber más de 224 lotes y bienes. Así que si les parece lo escuchamos.
0: Sí, vamos.
4: Bueno, estamos contentos porque estamos iniciando el proceso de la sexta subasta de bienes decomisados del gobierno Maximiliano Puyaro. Es la edición cantidad de bienes más grande que vamos a vender, 224 bienes que vamos a estar vendiendo en la ciudad capital de nuestra provincia. Está abierta la inscripción para todas las personas que quieran participar y ver los bienes que vamos a vender, y el precio base lo pueden hacer hasta el 8 de octubre en www.santafe.gov.ar/subasta. Así que los ciudadanos que quieran participar y saber qué vendemos lo pueden hacer en este lugar. Y el bien de calle Buenos Aires, lo estamos preparando, estamos justo terminando el proceso de limpieza, terminamos esta semana la limpieza de los casi 30 departamentos que están ahí, vamos a empezar la pintura, y la idea es venderlo en el mes de marzo, abril, cuando hagamos la próxima subasta aquí en la ciudad de Rosario.
5: ¿Se va a vender como edificio completo o por unidad?
4: Bueno, lo estamos analizando porque no está sometido a propiedad horizontal para poder venderlo como PH, digamos, pero bueno, lo vamos a terminar de definir con los papeles para ver cómo lo vendemos.
6: Matías, cuando se alojaron, nombraron en su momento a Leandro Lelo Pérez, ¿está vinculado a ese edificio?
4: Está vinculado, es la causa de esa persona. Que fue condenado y decomisado ese inmueble, así que lo que estamos haciendo es transmitir todo al gobierno provincial y ahí hacer la venta de este inmueble. La subasta es el 16 de octubre en la ciudad de Santa Fe, en la estación Belgrano, y la gente que quiera participar se puede inscribir hasta el 8 de octubre. Recuerden que es obligatoria la inscripción.
0: Bien, toda la data, Mauro.
3: Toda la data de cara al próximo 16 de octubre, que se va a realizar esta subasta en el venidero. No. En octubre, que ya estamos. Oye,
0: ya estamos.
3: Y el venidero, me equivoqué.
0: Efectivamente, hoy es octubre, ya septiembre hoy quedó atrás.
3: Quedó atrás, ya está.
0: Bienvenido octubre, de regreso octubre. Nos hablamos, Mauro.
3: Abrazo.
0: Mauro Jasprisa, el móvil de Nacional Rosario para nosotros, para contarnos la información respecto de esto que veníamos hablando, de que ya se había abierto el registro y toda esta información. Lo que también se viene hablando es el calendario electoral para la provincia de Santa Fe para el 2027. Empezaron a circular algunas fechas para que se vayan agendando, porque los comicios generales podrían realizarse el 13 de junio del 2027, mientras que las PASO serían durante el mes de abril, el día 18. Para que vayas agendando, y lo tengas en cuenta, esto lo empezaron a contar desde el Senado, puntualmente Felipe Michelin. Pato, son casi las 4 de la tarde.
1: Me voy.
0: ¿Te parece que nos despidamos?
1: Les digo adiós y hasta mañana.
0: Que te vaya muy, pero muy bien. Nosotros, Facu, nos quedamos un rato más. Vamos a hablar de libros y de pelis.
2: Sí, esa linda combinación.
0: Dale, un rato más. Nos vamos a las noticias de las 4 de la tarde y volvemos.

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1: 16:01 en la República Argentina. El gobierno ultima detalles de la visita del vicepresidente de Estados Unidos, James Vance, desde Casa de Gobierno, informa Lidiana Arias.
2: Existe la intención de que el vicepresidente de los Estados Unidos, James David Vance, visite en noviembre la Argentina en un viaje oficial. Lo confirmaron así a Radio Nacional altas fuentes oficiales, quienes aseguran que si bien hubo una avanzada para planificar la visita del norteamericano, aún resta definir la fecha y la agenda. En lo que será su primera visita de un funcionario de este rango luego de 10 años, el propósito de que Vance mantenga esta reunión es con el presidente Javier Milei. No obstante, recordemos que este no sería el primer encuentro que mantienen los dos funcionarios. Ya en octubre pasado, Milei viajó a Washington para una reunión bilateral con su par Donald Trump. En esa ocasión mantuvo el primer contacto directo con el republicano.
1: Se conmemora el Día Internacional de las Personas Mayores. La información con Victoria Lupu desde Radio Nacional Mendoza.
3: Este jueves se conmemora el Día Internacional de las Personas Adultas Mayores y el fenómeno ya se refleja en la estructura de la población. Según los datos del Censo 2022, 340.877 personas tienen 60 años o más, lo que representa el 16,7% de los habitantes de la provincia. De ese total, 193.324 son mujeres y 147.553 son varones. La edad mediana de Mendoza es de 32 años, pero la cifra cambia considerablemente según el lugar.
1: La información deportiva con Sergio Zarratea.
4: En la previa de un nuevo fin de semana de Fórmula 1, el argentino Franco Colapinto habló del choque que tuvo en la última carrera.
5: El error en sí es algo muy simple, es una bloqueada de la goma delantera derecha, apenas con 2% más de freno de lo que tiene que frenar, o menos todavía, y se bloquea y después no lo puedes parar, ya no hay mucha vuelta atrás. Y nada, lamentablemente, obviamente, fueron consecuencias muy, muy grandes para... un error que no hay que sobreanalizar, es un error muy básico. Nada, es obviamente una lástima por las consecuencias que tuvo, ¿no? Y eso es lo peor o la parte más grande de todo. Pero bueno, ya está. Está atrás, ahora hay que enfocarse en lo que viene y en sumar puntos en la carrera bien.
1: En Jujuy, donde nos escuchás por AM790 y FM94.1, temperatura 25 grados, humedad 56%, cielo mayormente nublado. Y en Buenos Aires, cielo parcialmente nublado, temperatura 16 grados 3 décimas, humedad 56%.
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0: Estos son Peteco Carabajal junto a los 2 más 1 cantando la canción del brujito. ¿Vos te diste cuenta quién es el brujito?
1: Sí,
0: ¿Quién es el brujito?
1: Diego Maradona.
0: Diego Maradona de niño, el niño.
1: Que no lo menciona,
0: No
1: no
0: lo
1: lo
0: menciona nunca.
1: menciona.
0: Pero le dice, vamos, le dijo el niño, tu sueño tiene una estrella, y le dice, toma este campo abierto y esta pelota de tela.
1: Esta la escribió Peteco.
0: Esta la escribió Peteco.
1: Recuerdo que una vez contó, me acuerdo porque una vez contó sobre esta canción que dice, fue la primera canción escrita a Maradona, dice,
0: Sí.
1: pero marketineramente no me sirvió porque como
0: No,
1: no lo menciono,
0: no. Pero dicen que Maradona la había escuchado
1: sí.
0: y que había tenido muy buenos comentarios con esta canción. Y hay una grabación en la que participa Charly García,
1: Claro.
0: que la graba Peteco, Bruno Arias y Charly García y Verónica Condomí.
1: Tremendo.
0: Esto no, esto es 2 más 1 junto a Peteco Carabajal, una versioncita un poco más joven. Pero esto tiene que ver con el fútbol, porque vamos a hablar un poquito de fútbol.
1: Vamos a hablar un poco de fútbol, de cine, de ese fútbol que Maradona supo deslumbrarnos, pero no el que el Maradona, el Diego que vimos ya en canchas
0: No el
1: repletas,
0: de
1: en
0: los
1: la
0: flashes.
1: tele, no el de los flashes. Él, cuando Maradona fue un poco como todos, el chico ese que jugaba en el potrero, porque el libro Gol Gana, que ahora será miniserie producida, hecha aquí en Santa Fe, bueno, pasa de libro a la pantalla y se estaba filmando ya el segundo capítulo, está rodando aquí en Rosario El Hijo del Bocha, en el histórico Bar Mayo. De aquí de la ciudad de Rosario empezó a rodar este segundo capítulo que tiene, bueno, actores como, por ejemplo, Alejandro Aguada. Una producción
0: Wow.
1: impresionante la que se está desarrollando aquí en la ciudad de Rosario, que ya tuvo su producción para el primer capítulo en General Lagos, también allí actores César Bordón, Mario Larcón, Juan Nemirovsky, bueno. Impresionante el plantel de actores para esta miniserie y todo esto que veremos pronto en la pantalla grande nace de un libro que se llama Gol Gana y que escribió Damián Andreoli, que está en línea con nosotros y está también ahí en plena
0: Wow, o sea, vamos a
1: mirando.
0: hablar con el rodaje.
1: Exactamente, está Damián del otro lado. Aquí para hablar con nosotros en la tarde de Nacional. Damián, querido, ¿cómo va? Buenas tardes.
2: Hola, buenas tardes. Gracias por la presentación. Sé que nos tiñe el cariño mutuo que lo tenemos, Facu. Entonces que ha sido exagerado todo lo que has dicho, pero bueno,
1: No.
2: vamos a lo importante, que es que estamos trabajando, trabajando mucho, trabajando en nuestra provincia. Estamos finalizando ya la tercera jornada y última de rodaje, deben quedar 4 o 5 horas más de rodaje. El barrio, te diría que revolucionado, de la mañana temprano que empezamos a desayunar, comemos en la plaza, somos 60 y pico de personas que almorzamos todos los mediodías acá en la plaza. Hoy incluso el actor protagónico de su cumpleaños, Pablo Solari, actor rosarino. Así que festejamos su cumpleaños en la mitad del rodaje, con torta y
1: Impresionante.
2: todo, algo que no se da siempre, y lo aprovechamos muchísimo. En un barrio bellísimo, tranquilo, en un barrio parece que de pueblo, no de ciudad, por la paz que hay, por la plaza, por sus árboles, y por tener este bar hermosísimo, de que desde el día que dijimos que íbamos a rodar en este lugar, nos empezó a escribir en las redes gente de todo el sur de la provincia de Santa Fe. Por ejemplo, quiero cosas raras. Gente Coronel Bogado. No, mi papá era chofer del ALBA y paraba en la punta de línea y íbamos todos a desayunar frente a la estación en
1: Mirá,
2: Bar Mayo.
1: tremendo.
2: Ese es el bar de Ángel Tulio Zof, el bar del
1: No.
2: barrio de Kurt Ludman, el bar del poeta Héctor Berenguer. Y empieza, y vino Héctor
1: Claro,
2: Berenguer,
1: toda la
2: vino.
1: mística el bar.
2: Sí, una hermosura. Pasó Kurt 4 o 5 veces ya a saludar, a tomar mate con su fiel simpatía y cariño. Vino Matías Gigli, que es la persona que está inspirada en este segundo capítulo. Alejandro Aguada, que es futbolero, está enamoradísimo de lo
1: Claro,
2: que está
1: y que ha hecho
2: sucediendo.
1: y eso que ha hecho algunas películas Aguada.
2: Mira, a nosotros nos sorprende que nosotros entendemos que está seguramente entre los 5 mejores actores vivos de Argentina. su simpleza, su inoxidable cansancio, jornadas de 12 horas y el hombre tan profesional que no deja de interactuar fuera de escena con sus nuevos compañeros, que son los actores rosarinos, eso descomprime un montón, porque imagínate que no tenemos la posibilidad todos los días de estar trabajando con estrellas nacionales, que a veces vista desde lejos, alguno puede decir que tiene temor a algún ego, alter ego, pero llegar a estos lugares y encontrarte con un par que te vive diciendo gracias, por favor, permiso, es por acá, descomprime un montón, así que estamos felices.
1: Qué lindo. Damián, y adelantanos un poco, para aquellos que somos algo ansiosos, queremos saber, aunque sea, de qué va El Hijo del Bocha, que es este segundo capítulo, esta historia de un padre que acompaña a su hijo futbolista, algo que es un paisaje esto del padre acompañando al hijo futbolista, tan nuestro, digo, adelantanos lo que se pueda adelantar, por supuesto.
2: Sí, claro. Bueno, hablamos de padre, pero podríamos hablar de madre también.
1: Bien.
2: Pero como esto está basado en hechos reales, tocó ser el papá esta vez, porque el Bocha en realidad es el padre de Matías Sigli. Matías Sigli es un jugador que ha hecho en sus inferiores en mi pueblo, en Unión de Arroyo Seco. A corta edad se vino a jugar a Newell's, debuta en primera Newell's Old Boys, y después hace un paseo hermoso por clubes de la B Nacional, como es ídolo en Belgrano, porque participó del ascenso con 2 goles frente al Limbo, es ídolo de partido de despedida, cancha llena. Y en su paso por Aldo Civi, entre otros clubes, en la B Nacional le empata a River en cancha de Aldo Civi y demora un poco la clasificación de River a volver a la categoría que pertenece, que es la... Lo digo así porque yo soy hincha.
1: Está muy bien.
2: Y aparte, soy hincha de River, soy hincha de Athletic, de Arroyo Seco, que es el club contrario al de que él es hincha. Sí, jugador. Mirá. O sea que el Mati Sigli me ha hecho goles siempre.
1: Lo ha sufrido.
2: Lo he sufrido, pero es un gran amigo. Entonces, situamos este romanticismo que solemos tener los que tenemos esta mirada con el fútbol, con un fútbol de pelota, de juego, y no de negocio, de deporte, que ¿qué pasó el día que el Mati le hizo un gol a Aldo Civi con su padre, que no era hincha de Aldo Civi, que estaba mirándolo en un bar de su pueblo, donde el 100% eran hinchas de River en ese bar?
1: Claro.
2: ¿Qué pasa con los hinchas de River cuando el que hace el gol es el hijo de tu mejor amigo?
1: Claro, qué lío.
2: ¡Qué lío! Y ahí, bueno, ahí paramos de contar, porque nos interpela bien, a todos como hinchas. ¿Qué es más importante? ¿Traiciono si lo abrazo? ¿Hasta dónde traiciono? ¿Hasta dónde rompo mi contrato con mis colores? ¿O hasta dónde daño mi amistad profunda viendo todo el acompañamiento de los padres o de la familia con sus hijos deportistas? Si digo deportista y no futbolista, porque en esta hermosa fiesta de los Juegos Sudamericanos que se dio en Rosario, yo vi mucho tiempo por tele eso, y cada vez que le ponían un periodista como ustedes un micrófono a una o a un deportista, lo primero que agradecía era a los padres,
1: claro, sí,
2: a su familia.
1: Es verdad.
2: Entonces nosotros nos enfocamos en la familia del deportista, desde ese punto de vista contamos la historia. Y el Bocha está interpretado por Alejandro Aguada, que viene a ponerle un guiño hermoso a un nuevo capítulo de la serie.
1: Pensaba, Damián, mientras bueno contabas lo anterior, más allá de que será una miniserie, este acontecimiento, digo, esto no se graba como a espaldas en un cuarto encerrado, sino que también está, me parece re valioso esta invitación a los vecinos, a las vecinas, a todos los rosarinos y de pueblos cercanos para que puedan asistir y ver, quizás para la gran mayoría nunca han visto cómo se filma una peli.
2: Mira,
1: me parece que generar un acontecimiento de eso, más allá de la miniserie, es muy valioso.
2: Sí, que nosotros estamos más por eso, porque digo, esto se puede hacer incluso sin prensa, no necesitamos prensa para esto. Nosotros hacemos prensa durante el rodaje para que suceda esto. Mira, ayer se rodó la última toma del capítulo, hoy se siguió grabando tomas anteriores, pero anoche se filmó el final. Y el final es la salida del bar, o sea, la gente sale del bar.
1: Ajá.
2: y pasa algo en la vereda. La cantidad de gente que había en la plaza esperando que suceda eso a las 8 de la noche con el mate, armamos en la plaza con un auspicio, no sé si puedo nombrar a la empresa, pero se ha exportado ahí en una empresa local que nos llenó la plaza de sillas y de mesas y de sombrillas para la comodidad del barrio, que es la empresa Paladini. Ayer y hoy, durante todo el día, todos los vecinos pasan, todos tienen una anécdota con el bar. En este mismo momento, adentro del bar está la hija del dueño, del primer dueño del bar.
0: Bien. Estamos hablando de un bar
2: que debe tener unos 90, 100 años. Está recorriendo el bar porque desde que murió el padre no había venido nunca más. Se enteró por ustedes, por los medios que estábamos acá y se vino. Pasaron más de 100 alumnos de distintas carreras relacionadas al cine y la fotografía, con sus profesores. Tenían un espacio en el set donde podían ir pasando de a 15 o de a 20 con sus profesores a ver la experiencia en territorio, porque hay que decir algo muy importante, Mesa. No se está rodando en ninguna parte del país porque el gobierno nacional nos condenó a un desfinanciamiento total del arte. Y no me victimizo porque lo ha hecho con la discapacidad y tengo la problemática, o no, le uso la palabra problemática, pero no sé si es tal, puertas para adentro, como también la tengo con los jubilados y los docentes. O sea, digo, no me voy a victimizar que el gobierno nacional no apoya al cine porque hay sectores en los que la están pasando mucho peor. Pero mirá todo lo que desarrolla 3 días de jornadas. Alumnos de cine pueden ver en territorio cómo se graba algo profesional.
1: Sí,
2: y eso es una semillita, ¿viste?
1: La verdad que eso es invalorable, te digo. Por supuesto que estamos expectantes de lo que será la miniserie, la esperamos con mucha expectativa, con muchas ganas, pero me parece que en estos casos, sobre todo, ese mientras tanto, mientras pasa esto, mientras se labura para esto, mientras pasa el rodaje, que sea a la vez un acontecimiento en sí, me parece que es súper valioso. Así que, Damián, te agradecemos sobre todo por compartir esta experiencia, y bueno, cuando se venga el estreno, no sé para cuándo serán los estrenos, si ya hay fecha confirmada.
2: Bien, sí, te digo, y abuso de la relación que tenemos.
1: Sí.
2: Se hace un preestreno el segundo capítulo, los primeros meses del año que viene, hasta que dé cantidad de gente que quiera verlo, creo que en el Cairo, en el cine El Cairo.
1: Bien.
2: Tengo que agradecer puntualmente al Consejo Deliberante y al Estado Municipal y al Ministerio de Educación de la provincia por el acompañamiento entre públicos y privados. Podemos estar haciendo esto con el 99% de actores rosarinos, de técnicos rosarinos, de catering rosarino, de traslado rosarino, de lavandería rosarina. Todos los recursos están volcados acá. Y acá nos estamos yendo a grabar el tercer capítulo de Villa Constitución con Rita Cortese y Diego Cremonesi. El cuarto en Arroyo Seco con, creo que, Luis Machín, se me están mezclando las cosas, y Juan Chicané. Y es muy probable que desembarquemos en Villa Gobernador Gálvez con Dalma Maradona. Y quién te dice que no volvamos a Rosario en abril a ser el último.
1: Bueno.
2: Después estos se pueden ver del 1 al 6 en plataforma.
1: Tremendo, quedamos aquí con...
0: No, nos dejaste con la boca abierta. Empezaste hablando del Atleti de Arroyo Seco y terminaste con Dalma Maradona en Villa Gobernador Gálvez. Todo este periplo, la verdad, felicitaciones.
2: Y a mí me gustaría que vengan en vivo. Que vengan a vivir la experiencia.
0: Pero claro, nos encantaría.
2: Sí, vengan, salgan un ratito de ahí, vénganse con el mate, armamos el búnker de la radio acá y salimos. Yo soy fanático de Radio Nacional, me gusta muchísimo, me gusta mucho la Radio Nacional, la temática Radio Nacional, con gobiernos nacionales.
1: Bueno, por supuesto.

0: Pensaba que es un muy buen man para irse a tomar un café,
1: Claro.
0: porque tiene la cafetera vieja.
1: Exactamente.
0: Esas
1: Y después
0: cafeteras.
1: de que esto aparezca en la pantalla grande, va a cobrar, me parece, también ese bar.
0: Y ojalá,
1: Así que, re
0: ojalá le dé otra
1: linda.
0: vida a ese bar centenario en donde están
1: Tremendo,
0: grabando, ¿no?
1: tremendo, tremendo. Y semejante acontecimiento, digo, esto, más allá de la miniserie. Esto que se genera alrededor en el día a día de las grabaciones, que se incluye a la gente del barrio, a las escuelas, me parece una gran iniciativa.
0: Totalmente. Lucho Munceta, ¿cómo le va?
2: ¿Qué tal? Buenas tardes. ¿Cómo les va,
1: ¿Cómo
2: compañero?
0: Bien, ¿sabes?
2: Muy bien, muy tranquilo.
0: ¿Estuviste por afuera? ¿Y qué
2: Sí.
0: tal?
2: Mira, está nubladito ahora, como
0: Sí.
2: que el sol fue.
0: ¿Nubladito es un poquito nublado o nublado?
2: Claro, son que las pocas nubes que están dando vuelta, que no cubren todo el cielo, están
0: Tapan el
2: justo
0: sol.
2: ahora tapando el sol, pero no
0: Sí.
2: quiere decir que esto vaya a trascender durante toda la tarde, pero va y viene el sol. 17 grados en la ciudad de Rosario y alrededores, con 59% de humedad. Lo que prevé el servicio meteorológico es algo de lluvia para.
0: Mañana.
2: Sí, más acercándonos al fin, me parece.
0: Sí, igual el sábado, que había mucha probabilidad de lluvia, ahora ya se está hablando de llovizna, que es mejor, porque es la marcha del orgullo el sábado, entonces no tiene que llover.
2: Claro, no, bueno,
0: Hay
2: pero
0: que,
2: generalmente
0: ¿cómo
2: no nos
0: es?
2: corre la
0: ¿Plantar
2: lluvia.
0: huevos?
2: Hay varias,
0: ¿Hacer
2: la
0: cruz
2: cruz
0: de
2: de sal,
0: sal?
2: plantar un
0: Alguien me
2: huevo.
0: dijo llevarle media docena de huevos a las monjas de clausura.
2: Hay uno que también dicen que para que no llueva es llevarle una docena y media lunas a los trabajadores de Radio Nacional Rosario de Córdoba
0: Ah, ¿en
2: 1531.
0: serio?
2: Claro, entonces si vos, por ejemplo, este fin de semana tenías
0: Sí.
2: algo para hacer, no sé, un evento privado, un
0: Sí.
2: casamiento, o querías salir a la Marcha del Orgullo el sábado,
0: Sí.
2: o a Villa Hortensia el domingo, que está
0: Sí,
2: la
0: la
2: medieval,
0: comarca.
2: la comarca, bueno, como está previsto lluvia y no querés que llueva, podés traer una docena de media lunas a Córdoba 1331 y seguramente se va a despejar el
0: ¿Como las
2: cielo.
0: monjitas de clausura, decís vos?
2: Exacto, somos como una
0: Ah, no
2: sucursal.
0: sabía yo. ¿Vos sabías, Facu?
1: No, no, me sonaba igual la historia, pero
0: ¿Ah, sí?
1: no lo tenía chequeada.
0: No, porque ustedes tienen más años acá que yo, capaz que ahora
1: Ahora,
0: ya la aprendí,
1: en
0: ahora
1: las
0: más
1: fuentes
0: la
1: de
0: pongo en
1: Lucho Munceta
0: práctica.
2: confío. Sí, bueno, prueben, después vemos.
0: Sí, sobre
2: Así,
0: todo prueben las medialunas.
2: yo
1: Puede
2: las voy a
1: fallar.
2: probar, yo
0: Sí.
2: aseguro que las voy a
0: Si
2: probar.
0: no, traigan medialunas, que hoy es el cumpleaños de Diego Frisco, le gustan mucho las medialunas dulces.
1: Se las guardamos.
2: No, no se las
0: No, ¿qué
2: guardamos.
0: guardamos? No
2: No, no.
0: vino. Si no trae merienda
2: No vino
0: especial
2: para no
0: ma
2: traer.
0: no, si no trae merienda especial
2: Así,
0: mañana no entra.
2: claro,
1: No
2: está
1: vino para
2: amenazado
1: no
2: por varios
1: traer.
2: staff. Me
0: ¿Eh? Hay
2: parece que
0: que
2: mañana
0: decirle.
2: mínimamente una picada para compartir
0: No sé,
2: con todos los
0: yo
2: turnos.
0: con unas Don Satur me conformo, no necesito
2: Oh, te conformás con
0: tanto.
1: unas galletitas
0: Sí,
1: por tres
0: amigo.
1: con mermelada.
0: Claro,
1: A esta
0: no,
1: altura.
2: A esta altura del mes ya estamos.
0: A esta altura. Si son de comestible, mejor,
1: Pero
0: mirá.
1: claro.
0: Bueno, ¿y cómo sigue esta tarde de Nacional que hasta las 18:45 te hacemos compañía como todos los días en el AM1300, en las aplicaciones también, si las tenés instaladas en el celular, en la página pones LRA5, Radio Nacional Rosario Fontana Rosa, y nos vas a encontrar? Y si te querés comunicar con nosotros, 341-511-1300, ese es nuestro teléfono de WhatsApp para seguir comunicado con la programación de Radio Nacional Rosario.
2: Exacto, seguimos con música. No está Diego Frisco porque hoy es su natalicio,
0: Pero
2: pero
0: le
2: sí va
0: pueden
2: a estar
0: mandar
2: el túnel
0: medialunas.
2: musical, lo vamos a dedicar hacia él. Pero ahora vamos a
0: ¿Diego
2: empezar.
0: Frisco canta?
2: Sí, fuera de micrófono, no
1: Mirá.
2: se asusten.
0: ¿El túnel musical de Diego
1: En el
0: Frisco?
1: baño lo grabaron su familia y
0: Entonando y
1: entonando
0: lo.
1: algunas estrofas,
0: Ah,
1: y eso es
0: mira.
1: lo que va a pasar en el túnel hoy,
0: ¡Wow!
2: Sí,
0: No se lo pierdan, ¿eh?
2: exclusiva.
0: No se lo pierdan.
2: Pero ahora no se asusten porque llega lo nuevo de Las Pelotas, llega Tanto Más.

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0: Ahora, dice Mika Raciati, ese set eléctrico, pero no están solos, sino que también tienen la participación especial de Gabriel Pedernera, quien es el baterista de Eruca Sativa, aquí justamente en este tema que tiene un par de horas de presentación formal, digo, ¿no?, en redes sociales, que es justamente el anticipo, es la canción que abre camino hacia este próximo disco que, como decía, tiene invitados especiales. Está muy bueno eso también, que le aporte, ¿no?, algún sentido distinto a ese material que fue grabado en Rosario, en Buenos Aires. Ahí fue mezclando un poco del hard rock nuevamente, ¿no?, como siempre, que tiene presente Mika Raciati, y un poco del metal también, si se quiere. Si hay alguna lectura, también la podemos hacer.
1: Hay un aire.
0: Sí, hay de todo un poco, así que yo creo que próximamente estaremos charlando con ella, sobre esto que es nuevo material, primer tema de un nuevo disco que trae Mika Raciati y su set eléctrico. Bueno, esto y tantas cosas más. Empezábamos con la música de las, en este tramo, digo, ¿no?, de la tarde, de Las Pelotas. Nuevo de Mika Raciati. Mira si tenemos mucho más por delante todavía, a engancharse.
1: Exacto, se nota que estamos llegando despacito, despacito al fin de semana, porque empiezan a aparecer los nuevos lanzamientos.
0: Tal cual.
1: Las cuentas regresivas para los nuevos lanzamientos, así que muchas novedades.
0: Me desespera eso, ¿no? Sí, me desespera la cuenta regresiva, sí, chicos, por favor, les pido. Aparte, ya no es que en un par de horas, un día antes. Sí, se hace medio larga la espera, ¿viste? Al que es ansioso como yo.
1: Te dicen el miércoles, el viernes a las 9 de la noche, bueno.
0: No, me quiero morir. No, ni me lo digas.
1: Yo no saco entrada para octubre porque no,
0: porque me da parece cosa lejos.
1: Claro, me
0: verdad.
1: Parece lejos. Imagínate ponerte, asistiré a una cuenta regresiva.
0: Sí, yo entiendo, viste, que te lo van recordando, todo, pero no. En eso coincidimos, Lucho, que se hace larga la espera. Pero nosotros por acá estamos listos y dispuestos. No hacemos anuncio de nada porque estamos acá. No hace falta esperar nada.
1: Cuenta regresiva para nuestro anuncio. Un día.
0: Estamos acá. Acá nos vamos a quedar acompañándote a vos que estás sintonizando a M1300, que estás con la aplicación, que estás desde la compu, que estás laburando, que estás dando una vuelta en bici. Hoy se puede dar una vuelta en bici, no está lloviendo ahora, no, para nada, pero viste que habíamos hablado esto de esa posibilidad que era tan baja.
1: Sí, había posibilidad de algunos chaparrones, pero
0: y se adelantó,
1: bueno,
0: aparte, porque era, o por lo menos desde el servicio meteorológico lo veíamos para hoy a la mañana.
1: Y terminó siendo anoche a la madrugada.
0: Sí, se adelantó bastante, ¿eh? Pero bueno, acá vamos acompañándote con buenas canciones, vamos a tener charlas interesantes, vamos a tener data, túnel musical, hay virales. Sabes todo lo que falta todavía, así que no te muevas. Bueno, sí, móvete si quieres, pero siempre sintonizando.
1: La radio va a estar siempre, ahí está. Claro.
0: Esa era la idea.
1: Y si no, 341-511-1300, te comunicas con nosotros y hacemos la tarde de Radio Nacional.

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1: 4 de la tarde, 43 minutos.
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0: Loco, tu forma de ser, el clásico de los auténticos decadentes, sonando por acá. Fito Páez también antes, y es solo una cuestión de actitud. Muy bien, Ignacio Sansó, por fin,
1: Qué lindo cuando hace los
0: ¿no?
1: deberes,
0: Cuando,
1: ¿eh?
0: no, cuando hace algo, o sea,
1: Sí, bueno.
0: es gratificante, digamos, ¿no? Que pueda hacer algo bien el señor Sansó.
1: No
0: Nos
1: pasa a menudo.
0: vamos a la. Esto es, viste, cuando decís el año bisiesto, una vez al año algo, un
1: Claro.
0: evento único, el cometa, qué sé yo, que el asteroide. Bueno, esto también es
1: Es
0: único, ¿eh? Y
1: básicamente.
0: es eso lo que está sucediendo. Nos pone muy contentos. Nos vamos a las calles nuevamente. Mauro Jasprisa, ahí está. ¿Usted?
2: Acá estoy, señora. Sí,
0: Sí,
2: acá
0: lo
2: estoy.
0: encontramos, como siempre.
2: Sí, acá estoy, acá estoy.
0: Girás la cabeza, está Mauro Jasprisa.
2: Sí, si mirás un poco hacia arriba vas a ver un poco más oscuro, mirás un poco hacia la derecha vas a ver un poco más claro, mirás hacia el lado del río puede ser que encuentres un poco de sol. Bueno,
1: Sí, tonalidades.
2: es variado, es variado.
0: Está muy argentino, digamos, el clima,
2: Sí,
0: ¿no? Vos mirás el cielo y
2: Argentina al
0: está.
2: palo, sí, Argentina al palo, al palo,
0: Está como
2: al
0: que
2: palo.
0: no sabes para dónde va a disparar.
2: No, no, no, no, hay viento, el buzo te lo pones, pero te lo sacás,
0: Haces
2: cuando lo
0: dos
2: sacás
0: cuadras,
2: te da
0: claro, te lo
2: frío, sí.
0: sacaste porque entraste en calor, es cierto, es
2: Sí,
0: verdad.
2: la
0: Linda tarde,
2: Argentina.
0: digamos, ¿no?
2: Sí,
0: Todos
2: agradable.
0: juntos, todos los climas,
2: Todo,
0: verano,
2: todo.
0: invierno,
2: Verano,
0: primavera y
2: invierno, otoño y
0: verano.
2: primavera. Sí,
0: Todo,
2: todo.
0: todo, todo, todo. Por las dudas, para que nadie se
2: Por
0: ponga
2: las dudas,
0: celoso.
2: sí,
0: Para
2: linda.
0: todos los gustos, dijo uno.
2: Para todos los gustos.
0: Bueno, ¿por dónde va la
2: Bueno, el que
0: información?
2: repartió también para todos los gustos es
0: Sí.
2: el ministro de Justicia y Seguridad de la provincia de Santa Fe. Estamos hablando del doctor Pablo Cogossioni, que obviamente queríamos tener su declaración después de lo que había sido el festejo de Rosario Central el martes, que lamentablemente termina, ¿no?, enlutando absolutamente todas las situaciones de violencia que se dieron en la zona del Parque de la Independencia. Así
0: Sí.
2: que, si te parece, podemos escuchar todo lo que dice el doctor Pablo Cogossioni con respecto a este tema.
0: Dale.
3: Desde el punto de vista de la actuación individual de cada policía, cabe investigar y por supuesto que los que hayan cometido faltas o excesos serán debidamente sancionados. Esto no quita, y ya que estamos, si lo preguntan, me permito aclararlo porque he visto algunas declaraciones poco ilustradas sobre la temática, que punto número uno, no es de ninguna manera justificable así se haya pasado como se haya pasado por delante de un club o en las inmediaciones o a más distancia, arrojar piedra sobre una persona. Digo, esto no hay. Es muy difícil tener que explicar a estas alturas que no se puede salir y tirar piedra a la gente en estos países. Hay algunos países que a lo mejor lo admiten y hasta lo tienen institucionalizado. Nosotros no. Punto número dos. Entrar a dependencias de un club no es asimilable al allanamiento de una morada privada. No goza de la misma protección que la vivienda, el lugar donde viven cada uno de nosotros. Y además, la policía, persiguiendo al sospechoso de haber cometido una conducta ilícita, tiene la facultad y el deber de emprender la persecución y de incluso allanar una propiedad privada. Después, si en el marco de este procedimiento se produjeron excesos, inconductas, no lo vamos a dejar pasar y lo vamos a investigar, pero debo decir, porque he visto declaraciones de gente, digo, de referentes de distintos ámbitos, donde se puso en cuestión esta facultad o se pretendió instalar que la policía debía pedir permiso al club o coordinar con los referentes de seguridad. La policía en flagrancia no tiene por qué supeditar su actuación a la autorización de persona alguna y debe proceder. Control.
4: Volviendo al tema de las piedras, le pregunto porque hay imágenes que trascendieron de efectivos de las fuerzas policiales arrojando piedra hacia adentro del club, hacia donde estaba la gente.
3: La responsabilidad de los efectivos policial va a ser analizada y de nuestra postura no se desprende una falta de análisis crítico sobre el procedimiento policial y todas las inconductas van a ser sancionadas.
0: Bueno, clarísimo, ¿no? El mensaje. ¿Cómo también pasa esto? Cada uno emite distintas opiniones sin saber cuál es el alcance de una situación que tiene que llevar adelante justamente por un delito, ¿no? La policía, digo. Y uno desconoce de cómo son los procedimientos, ¿sí? Entonces, bueno, sí, lógico. Nos puede llegar a parecer excesivo, pero bueno, hay cuestiones que se tienen que respetar porque es un protocolo el que hay que seguir, ¿no?
2: Sí, obviamente. Por eso mismo él hace referencia al tema de la flagrancia, ¿no?
0: Claro,
2: que
0: sí.
2: Estar actuando con el delito mientras se está realizando en ese preciso instante. Pero bueno, hay que ver qué es lo que se resuelve acá adelante, cómo sigue el tema del aporte de imágenes, de cámaras, para saber cómo va a ser toda la resolución y sin lugar a dudas también esperar cuál es el punto de vista o la resultante que da asuntos internos después del accionar policial.
0: Tal cual. Bueno, importante estas declaraciones. Muchísimas gracias, Mauro. Nos encontramos
2: abrazo,
0: en otro momento. Hasta luego.
2: Que siga bien.
0: Mauro Jaspriza, entonces, desde el móvil, aquí en Nacional.
5: ¿La hemos ensayado solo una vez, eh?

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1: Hora 17, un minuto en la República Argentina. Finalizó la reunión del presidente Javier Milei con su par francés Emmanuel Macron. El encuentro tuvo lugar en el Palacio Elíseo y se dio en el marco del evento Argentina Week, organizado por la Embajada Argentina en Francia y que busca captar inversiones en Europa. La reunión bilateral tuvo dos tramos, por un lado un encuentro privado entre los presidentes y luego una reunión de trabajo más amplia con parte de sus gabinetes y empresarios invitados. Regularizan la situación de la obra social de las Fuerzas Armadas. Desde Casa de Gobierno nos informa Liliana Arias.
2: La obra social de las Fuerzas Armadas asumió plenamente la atención médica del personal militar y sus familias, iniciando una etapa en la que pone en prioridad al afiliado. Así se informó oficialmente a través del Ministerio de Defensa, al tiempo que se comunicó que la cartera que conduce Carlos Presti comenzó a cancelar la deuda histórica de la obra social con sus prestadores. Las partes acordaron pagos y el objetivo es restablecer progresivamente la totalidad de las prestaciones a todo el país. Como importante, también se resalta que en esta nueva etapa se contempla a los afiliados que esperan el reintegro de gastos de salud. Se trata de un lote de más de 10.000 reintegros a beneficiarios por más de 5.000 millones de pesos.
1: La información deportiva con Sergio Sarratea.
3: Felipe Contempomi, el técnico de la selección argentina de rugby, a un año del Mundial, habla de la preparación de los Pumas.
4: Yo lo que proyecto más es toda esa preparación, que es lo que nosotros podemos controlar. Porque después uno cuando llega a la competencia, eso es lo más visible, ya tenés la fecha. ¿Cómo vas a llegar a ese 4 de octubre? ¿No? Y ahí está el rompecabezas. Tenés el Rugby Championship, va a ser completo. Tenés que irte a Oceanía para después volver, a Oceanía.
1: Actualizamos la información del tránsito con Ernesto Arriaga.
5: El paso internacional Cristo Redentor continúa con demoras en la zona de Uspallata. El paso San Francisco en Catamarca está totalmente cerrado y el Cardenal Zamore habilitó hasta las 19 horas del día de hoy. Panamericana ya comienza a tener demoras hacia Liniers. Puente Avellaneda, 40 kilómetros en la bajada. Aeroparque de Ezeiza operan con normalidad.
1: En Gualeguaychú, donde los escuchás por AM1310 y FM98.7, temperatura 15 grados, 6 décimas, humedad 71%, cielo parcialmente nublado. Y en Buenos Aires, cielo parcialmente nublado, temperatura 15 grados, 2 décimas, humedad 58%.
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6: La música es parte de nuestra tarde en Radio Nacional Rosario y mucho más en este túnel musical, hoy sin Diego, pero seguramente va a estar muy contento de poder hacer este homenaje en el túnel musical. Nos detenemos a rendir un sincero homenaje a uno de los gigantes indiscutibles de la música universal. Estamos hablando de Charles Aznavour. Un día como hoy, pero de 2018, es que la canción francesa ya despedía a su embajador eterno a los 94 años, con una trayectoria impecable que abarcó más de 7 décadas. Compuso cerca de 1.400 canciones y vendió más de 100 millones de discos en todo el mundo. Dotado de una voz rasgada, indiscutible, que vamos a escuchar ahora a continuación, y una sensibilidad poética única. Así es como le decían, el Frank Sinatra francés le cantó al amor, a la nostalgia y al paso del tiempo como nadie más pudo hacerlo. Por eso hoy está presente en este túnel musical.

0: Hermoso lo que estamos
1: Ay, qué
0: escuchando, esa
1: lindo.
0: voz, ¿viste? Aparte,
1: ¿Te grabaste vos mientras te bañabas?
0: no, pero no llego ni a nada, ni al A, ¿viste?
1: Mirá,
0: Inicial.
1: me dio ganas de seguir escuchando solo por la voz, más allá que el tema lo
0: Sí, sí,
1: conocemos
0: sí.
1: todos, la
0: Bueno,
1: voz es muy.
0: de eso vamos a charlar, porque esta artista se va a presentar el próximo sábado 3 de octubre, aquí en Rosario, en Capitán, en Mendoza 930. Va a ser una noche
1: Mendoza y Maipú
0: especial,
1: casi, ¿eh?
0: ¿sí?
1: Sí.
0: Ahí no me acordaba bien
1: No,
0: a la
1: sí.
0: altura, digamos, que teníamos. Ahí es donde está Capitán. Es una noche muy especial, que va a estar preparada justamente para encontrarse con este público, para poder compartir. La verdad que este tema que empezamos a escuchar, ¿sí? Empezamos a escuchar y vamos a seguir después como desglosando un poquito el porqué. Universos, así es como se llama. Es una sesión que ha grabado y que podemos empezar a escuchar todos si tienen ganas, porque simplemente tienen que buscar en sus redes sociales Evelyn Russo con doble S. Y ya la estamos recibiendo en la tarde de Radio Nacional. ¿Cómo estás, Evelyn?
2: Hola, ¿qué tal? ¿Todo bien? Bueno, muchas gracias por recibirme.
0: Es hermosa tu voz. Estábamos escuchando con Lucho y además de poder escuchar una reversión, se puede decir, Evelyn, ¿así lo tomás vos?
2: Exactamente, sí. Universo es un show que va a tener reversiones de muchas canciones. Perdón, justo estoy en la calle ultimando cosas del vestuario del show. Como te decía, Universo va a tener muchas reversiones de canciones. De clásicos que hemos escuchado toda la vida y bueno, también canciones propias.
0: Eso me gustó, canciones propias, ¿eh? Bueno, pero esto de poder repasar algunos de los clásicos, ¿por qué seleccionaste estas canciones que nosotros podemos tener por ahí? Digo, ¿hay alguna particularidad para esa selección?
2: Sí, claro, son canciones con las que yo empecé a cantar cuando era más chiquita. Y que obviamente marcaron como la primera etapa de mi carrera y las quise traer para esta nueva etapa, que bueno, es mi primer show solista. Por más que canto desde chiquita, este es el primer show como cantante solista, porque he estado en bandas, he ido a cantar a muchos lugares, pero este es mi primer show como organizándolo de manera por ahí más personal o como cantante
0: Claro.
2: solista, y por eso decidí incluirlas. Es como un viaje por muchos géneros musicales desde que arranqué hasta, bueno, el día de hoy.
0: Eso escuchábamos, ¿no? Aparte, bueno, con la particularidad de tu voz que le da otro sentido a esos temas, pero bueno, tiene justamente etapas distintas, ¿eh? En las que, bueno, confluyen esa inspiración, se puede decir entonces, a tu carrera, vos decís desde chiquitita, ¿desde hace cuánto que cantó? Porque sos una mujer muy joven.
2: No tan joven ya. Sí, yo canto desde los 12 más o menos, que en el colegio había talleres de coro, de instrumental, y yo me sumaba a
0: A
2: todo, yo
0: todo,
2: quería
0: claro.
2: aprender todo. Ese fue como mi primer acercamiento al arte. Y bueno, después empecé a estudiar comedia musical, teatro, periodismo, todo relacionado siempre al
0: Completísima.
2: arte. Sí, la verdad es que no dejé nada sin hacer, creo, de las disciplinas. Pero bueno, siempre el canto fue lo más fuerte, lo que más me gustaba hacer. Pero todo eso que he estudiado al día de hoy me sirve mucho de herramientas.
0: Claro, ya lo creo, sí, seguro. Uno se va capacitando en todo y todo va aportando, viste, un granito de arena al producto este que estamos escuchando, que es genial y que bueno, vamos a poder disfrutar todos. ¿En dónde podemos comprar entradas? ¿Cómo se hace? Ahí en la puerta directamente de Capitán. ¿Cómo va a ser esto?
2: Sí, bueno, ahora están en venta las anticipadas generales, porque te cuento que la preventa la tenemos agotada, por suerte,
0: Genial, me encanta.
2: pero todavía hay anticipadas generales a la venta que la pueden conseguir en damemiticket.com o pueden entrar a mi Instagram, que es @russo con doble S, Evelyn con y latina, que está el link ahí para comprar las entradas. Y bueno, también en mis redes yo voy subiendo todo el backstage, todo lo que significa armar como un show de manera independiente, viste que
0: Claro.
2: lleva muchas aristas, son muchas cosas que las que pensás, que a mí me gusta hacer en cada paso, en crear un vestuario especial para esa ocasión, en crear una estética, en mostrar cómo son los ensayos, cómo es el armado. Así que bueno, también el show se empieza a vivir en mis redes sociales para que se vayan como interiorizando en todo lo que van a ver el sábado.
0: No, aparte de eso, para que no se pierdan nada y ya vayan medio manijas, ¿viste? Como uno suele decir
2: Es la
0: al
2: idea,
0: show,
2: sí, obvio.
0: con todo ya medianamente visto desde redes sociales, que entendemos que después, viste, cuando se plasma ese encuentro, es distinto, que tiene algo muy distinto, por más que vos hayas visto la previa. Así que sí, se van a sorprender seguramente. Bueno, ¿a qué hora vamos todos para allá?
2: A las 21 horas ya se abren las puertas, van a haber tres artistas que van a cantar y hacer como la apertura, tres artistas increíbles, y bueno, a las 22:30 más o menos ya comienza mi show.
0: Bárbaro, entonces vamos en familia directamente, vamos en pareja, con amigos, con quien
2: por
0: nosotros
2: favor.
0: Tengamos
2: sí,
0: ganas, ¿no?
2: Sí, obvio, porque va a ser un show apto para todo público, va a tener canciones desde los 90 hasta el 2025-2026, va a haber reversiones, vamos a mezclar y hacer fusiones de artistas de los 90 con artistas súper actuales. Vamos a fusionar géneros, de repente vamos a mezclar una Cristina Aguilera con una Karol G, y va a estar buenísimo y les va a encantar.
0: Perfecto, eso me gusta la actitud, ¿eh? Bueno, y después también trabajando, me imagino, en todo lo que, no solamente en este show, sino que, bueno, en lo posterior, porque viste que siempre pedimos más, no nos conformamos. Vos me decís, todo un show tremendo, que es cierto, es mucho el trabajo que tienen que realizar los artistas cuando son así, de este modo más independiente, pero viste que el público después te pide, decís, y un adelanto del próximo, y cómo viene el próximo disco, y cómo, viste que es así, ¿o no?
2: Sí, tal cual. Bueno, yo lo que he hecho en estos últimos meses o años fue sacar sencillos, canciones sueltas, digamos, singles, y el desafío que me espera después del show es, como desafío propio, es sacar mi primer EP.
0: Claro.
2: No sé si un disco todavía, pero sí un EP de cuatro canciones, que bueno, ahí están ahí en borrador, te digo, están todas ahí queriendo salir, hay que terminar de trabajarlas y de pulirlas, porque cada vez que saco una canción siempre me gusta hacerlo de manera completa, con videoclip, con todo. Así que
0: súper profesional,
2: en
0: tal
2: esto,
0: cual.
2: Sí.
0: Bueno,
2: sí,
0: esto va a ser entonces la inspiración que estás necesitando para continuar entonces este camino que es hermoso, que es el del canto, es la música, y vamos a poder verte cantar en vivo con este show el sábado 3 de octubre, este sábado, pasado mañana.
2: Este sábado,
0: ya estamos,
2: sí, sí,
0: ya estamos.
2: Pasado mañana.
0: En Mendoza, 9:30, aquí en Rosario. Bueno, como dijiste, ya están las entradas a la venta, se pueden comprar. Siguiéndote en las redes sociales es mucho más fácil porque ahí uno llega rápidamente a los links. Evelyn, gracias por este tiempo para con nosotros. Espero que quede todo muy lindo, ese vestuario hermoso que seguramente estás preparando.
2: Muchísimas gracias. Bueno, los espero a todos. Muchas gracias por la nota. Me encantó, la pasé súper lindo.
0: Un beso grande. Hasta luego.
2: Un beso grande, chau, chau.
0: Bueno, vamos a terminar de escuchar este
1: sí,
0: tema, que lo que vemos también, lo como dijo ella, está en redes sociales, está en YouTube, así que podés ver también todo lo que nos estuvo anticipando Evelyn Russo.

0: 17:30 horas en el territorio argentino. Bomberos hallaron el cuerpo de un hombre cuando apagaban un incendio en zona oeste. El episodio ocurrió este jueves por la mañana en Cochabamba al 6600. Los agentes encontraron al hombre dentro del comercio y dieron aviso al CIES. El parte oficial no establece por el momento la causa de la muerte.
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0: Con Nacho Sansó.
2: Muchas gracias, Luján. Maxi Rodríguez pidió calma y respeto en News. La Fiera habló sobre los disturbios en el club después de los festejos de Rosario Central. Esto dijo.
3: La verdad que qué tristeza lo que pasó el otro día en el club, en nuestro club, con tanta violencia, que entren así donde hay chicos, está la pensión del club, más allá si hay chicos, son personas, somos todos seres humanos y creo que el sábado, sobre todo, tenemos que ir a alentar a nuestro equipo. Creo que tenemos que pensar en el club, en la institución, en el escudo, que nada no desenfoque y hacerle ver al mundo lo que es nuestro club. Como le dije siempre, tenemos un club de la concha de la lora y si nos unimos todos y tiramos para adelante y le hacemos sentir el apoyo al equipo, vamos a ser muy duros.
1: Estado del tiempo.
0: Temperatura en la ciudad de Rosario, 17 grados, humedad 55%, viento del sector sur a 12 kilómetros en la hora.
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0: Bravo a Marcela Morelo, que vos sabés que va a estar
1: Esa.
0: en Rosario el próximo sábado 10 de octubre en el Teatro Broadway, ¿eh? Así que ahí la teníamos también cantando para nosotros este corazón, así, simple y
1: Se
0: sencillo,
1: llevó mi corazón.
0: pero con la sesión de Mex, sesiones Fa. Hacía rato que no teníamos una de estas sesiones, ¿eh?
1: Es que ellos tampoco están actualizando demasiado la lista todavía, entonces
0: Ah, ¿se vendrá otra
1: creo que ya
0: temporada?
1: escuchamos
0: Claro,
1: todas.
0: sí, ese es el tema. Agotamos todas las instancias. También Jimena Barón, La Cobra, como le está yendo mejor, me parece, como jurado que como cantante. ¿Qué querés que te diga? En las devoluciones. Algunos les
1: Jime
0: puede gustar, otros no, ¿no?
1: tiene una simpatía para dar las devoluciones,
0: ¿Viste?
1: que yo creo que eso le está.
0: Le garpa, le
1: Sí,
0: garpa
1: iba a
0: mucho.
1: decir garpando, pero
0: Sí,
1: sí, es
0: pero es la verdad,
1: garpando.
0: garpa. ¿Qué querés que te diga? La Tonta escuchábamos de Jimena Barón. Y tenemos más todavía por delante. Tenemos virales, que eso es la parte linda que nos gusta. El chisme de redes sociales sería, ¿no?
1: Sí, tenemos dos chismes de redes sociales. Una.
0: ¿Por dónde va?
1: Sí, mira. Una va. Hace muy poco estuvimos hablando, hablábamos de los Therian en su momento.
0: Sí.
1: Después, ¿qué vino de los Therian? Que también
0: De
1: se
0: los
1: juntaban en las
0: Therian,
1: plazas.
0: en las...
1: Para
0: Ah,
1: mí
0: los
1: era Aura.
0: farmeadores de Aura,
1: Exacto.
0: es verdad, tiene razón. Mirá qué atento que está Tiago, ¿eh?
1: ¿Viste que parece
0: Porque
1: que
0: para mí que Tiago fue a algunos.
1: debe tener ahí un.
0: Sí, perdió lo
1: Perdió, y
0: único,
1: sí.
0: pero bueno,
1: ¿Apostaste
0: sí.
1: en el Farmeador? No.
0: No, no, no ganó, eso quiere decir, en esas batallas no tenía tanto Aura, entonces, bueno,
1: Y le faltó Aura,
0: es lo que
1: justamente.
0: sucede. Sí,
1: Sí.
0: falta.
1: Bueno, del farmear Aura en las plazas,
0: Mirá, qué lindo.
1: llega.
0: Me trae un café,
1: No, sí,
0: Gómez. Qué
1: compañeros como
0: buen
1: este, la verdad.
0: compañero. No te
1: El
0: la puedo
1: olorcito a
0: creer.
1: café en el día del café
0: Pero me
1: encima.
0: gusta
1: ¿Viste?
0: la lágrima a mí, ¿no? Café
1: Pero
0: con
1: no,
0: leche.
1: es el
0: ¿Me
1: día del café, que yo
0: pedís?
1: soy una lágrima, sí.
0: Sí, bueno.
1: O sacás
0: En
1: lágrimas.
0: fin.
1: ¿Hoy es el día del café, en serio? Mirá
0: Día
1: vos.
0: Internacional
1: Día
0: del Café.
1: Internacional
0: No
1: del
0: sabía,
1: Café.
0: no
1: Por
0: sabía, no sabía.
1: favor. Con más respeto, Nietzsche. Si
0: Sí.
1: hablamos de café, no hables de lágrimas, porque
0: No,
1: lágrima
0: es
1: es
0: cierto, no
1: leche.
0: tiene nada que
1: Es
0: ver.
1: leche,
0: Es
1: sí.
0: verdad,
1: Con un susto de café.
0: perdón. Bueno, no
1: Bueno.
0: te interrumpo, perdón. Es que
1: Framear
0: justo.
1: Aura, de las plazas,
0: Sí.
1: y esto es lo viral, pasó al juego de mesa.
0: ¿Cómo?
1: Sí, ya está, se ha lanzado, se convirtió, se llama Aura Farming el juego. ¿Tenés el 1, por ejemplo?
0: Sí,
1: Que es
0: lo
1: una
0: tengo.
1: cajita con
0: Las
1: cartas,
0: cartas,
1: que también
0: sí.
1: está el 2. Que también está el 3 y
0: Sí.
1: así
0: Sí, tiene
1: sucesivamente.
0: sus reglas y va
1: Bueno,
0: jugando. Ok.
1: básicamente es el mismo
0: Eso.
1: juego, el mismo package, una cajita con cartas adentro, se las pueden ver. Lo que hacen las cartas es darte puntos y prendas, podría decir, de cómo, no sé, tenés que hacer un 6-7, que es una de las.
0: Ah, bien,
1: Si haces el
0: sí. Es
1: 6-7,
0: uno de los movimientos más comunes que
1: exacto.
0: tiene, ¿no? Y esto
1: Bueno, te
0: de
1: da
0: la
1: consigna
0: carita
1: para
0: acá.
1: farmear Aura.
0: Claro,
1: Básicamente sí se puede jugar
0: pero
1: en grupos.
0: ahora como cartas sería, ¿no?
1: Claro.
0: Como juego de mesa. Bien, bueno.
1: Exacto. Esto está viral porque, bueno, hay gente que todavía sigue manija, quiere farmear Aura en las plazas, y viste que no se están juntando, entonces tal vez esta
0: No
1: de
0: está
1: hacerlo
0: mal,
1: en casa
0: mira,
1: el finde.
0: eso, comprarlo tal cual y jugamos a farmear Aura con los abuelos, los tíos en casa. ¿Viste? La juntada del
1: Sí.
0: domingo.
1: Esa.
0: Yo te juro que
1: Espectacular
0: eso
1: eso.
0: explota en me muero de la risa. Va a ser un momento único, eso te lo puedo asegurar, porque cada uno puede llegar a hacerlo de una forma distinta, ¿no? Y el más chiquito podría llegar a enseñar al más grande de la
1: Ah, eso
0: familia.
1: date, dalo por
0: Entonces,
1: hecho.
0: ¿sabés qué? Tenemos como para
1: Y
0: pasar toda la tarde.
1: además lo que me parece alucinante es el tema del adulto jugando, que muchas veces, lamentablemente, dentro Sí, nos olvidamos de la
0: de.
1: sociedad en la que estamos, el capitalismo, el laburo, todo, hasta a veces está mal visto la gente grande que juega, el
0: Sí,
1: adulto que juega.
0: sí, sí, sí.
1: Y perdemos lo lúdico, ¿no?
0: Entonces yo no, que soy de las payasas, pues yo juego todo el tiempo,
1: Pero
0: ¿eh?
1: hay que
0: Entonces
1: jugar y
0: no.
1: hay que reírse todo el tiempo, y sobre todo cuando es así en
0: A
1: familia,
0: ver, dale,
1: es
0: vení con el
1: espectacular
0: comentario. Ya
1: eso.
0: estoy viéndolo que está por hacer algún comentario.
1: Claro, yo
0: No, no.
1: por suerte no tengo los auriculares puestos.
0: No, pero viste,
1: Sí.
0: Tiago siempre
1: Sí.
0: te hace un aporte a
1: ¿Por
0: la
1: qué no
0: sociedad.
1: juega? Porque Thiago es de los que no juegan.
0: No, dijo que vayas
1: No, no, no. a un
0: Que
1: lugar donde hay
0: vayas
1: muchos adultos
0: al
1: jugando.
0: City.
1: Claro. Ah, esos juegos hay muchos.
0: Esos son otro tipo de juegos.
1: Sí, no, también no. Es generacional, yo sí. creo. Yo tengo un grupo de amigos, por ejemplo, que nos juntamos a comer y antes y uh-huh. después de comer, y a veces hasta durante, jugamos a un juego de mesa. Siempre. Sí, no. Y de hecho, algunos siempre, traje uno nuevo porque el otro, che, si compramos aquel, ¿viste aquel que salió? Nos gusta el juego de mesa, pero es verdad que para arriba mucha gente no se sienta a jugar. Siempre vienen de nuestra edad para abajo, los más chiquitos. Ese era uno de los virales.
0: Me gusta.
1: Y el otro no nos gusta para nada.
0: No, el otro no.
1: No, porque es algo que ya sabemos todo. No se llaman bandanas. Tampoco se llama mambrú.
0: No, estoy enojadísima.
1: Yo también.
2: Ay, me quedé afuera, no sé qué estás hablando.
1: Está la nueva generación Postar emitiéndose por Telefe.
2: ¿No lo habían levantado ese programa?
1: No.
0: Eso fue una fake news que trajo tu colega, el que está del otro lado del vidrio.
1: Sí, aprovechó que un día no
0: estaba. Va a venir en cualquier momento a tomar su puesto aquí. Y te mintió. Es una mentira.
2: Yo ni siquiera sabía que lo había dicho Nacho, pero lo había leído de otro lado.
0: No.
1: No se levantó Popstar, se sigue emitiendo. De hecho, ayer, después del partido, Telefe emitió Popstar.
0: Volvió a Popstar, es verdad.
1: En un horario que no
0: le esperaba.
1: Yo tampoco.
0: Pero, evidentemente, también necesitan, seguir avanzando en etapas.
2: Si tú quieres bailar, decía.
1: Sí, porque salvaron muchas chicas. Entonces, le quedan demasiadas todavía para poder generar.
0: Yo estoy esperando que, ha sido un cachetazo, echen a 5, ponele. No, hay un montón, pero en cada una de esas galas que de eliminación que cantan, una sola se va. Yo quiero ver llorar
2: sangre,
0: más gente. Claro. Yo quiero más, necesito más maldad.
1: Falta más, se dice ahora, el lore, lo que pasa dentro de los grupos. Hay gente que está enojada con una. Hay una que renunció y no sabemos por qué.
0: Sí.
1: Se fue llorando.
2: ¿De Popstar o de Radio Nacional?
1: De Popstar. Y bueno.
0: De Poftas, como dice.
1: Se saben dos
0: Nico
1: cosas.
0: Vázquez.
1: Ya, el primer tema de la banda, que es Bye Bye.
0: Me gustó.
1: Lo vamos a reproducir.
0: Ahí no te digo, para mí tiene un 6.50.
2: O sea, no se sabe quiénes son las cantantes y ya tiene tema.
0: No, todavía no,
1: nombre.
0: Y hay que preparar.
2: Esas cosas
0: todo.
2: Nunca entendí, sí, siempre me. Sí, sí.
0: No, Ariel, pará. Hay que tener todo preparado para
2: que
0: salgan.
2: Es que yo no entiendo
0: la
2: música
0: como
2: un producto,
0: directamente.
2: Esa, me cuesta.
1: No, y además que es tan producto.
0: Sí, ya sabemos que
1: me
0: cuesta, pero bueno.
1: La música que eligieron en este momento es muy.
2: ¿Está Foverde?
1: Le falta letra.
0: No, Charly García está.
1: El mexicano.
0: ¿Qué no sabías?
2: No.
0: Hay un jurado que es el presidente del jurado que se llama Charly García.
2: ¿En serio?
0: No te estoy mintiendo.
2: No es nuestro Charly.
0: No es nuestro Charly.
1: Me sorprendió porque hicieron el Charly Day el otro día donde todas músicas que él produjo, porque es productor musical, y toda música que nosotros conocemos. Sin Bandera, no sé, había un montón
0: Es un grosso.
1: Un grosso que yo, la verdad, que no lo conocía tanto. Y cuando empezaron a sonar los temas, yo digo, wow, él era partícipe y productor de casi todos los temas. Julieta Venegas, lo que se te ocurra, él estaba ahí del otro lado. Bueno, la banda que en algún momento va a conformar Popstar se va a llamar...
0: Chapó.
1: Chapeux, con X al final.
2: ¿Chapó?
0: Sí.
2: Ah, malísimo.
1: Ya tienen
0: hasta
1: Instagram.
0: Bueno, viste, si te lo dice Gómez. Que
1: viste, ya se lo dijo.
0: Pero
1: está bien, no hay nada que le venga, pero Chapeu será el nuevo nombre de esta banda de Popstar, que es una expresión francesa para decir, me saco el sombrero.
0: Claro. Chapeau, por eso.
1: Bueno, nada, es un nombre distinto, que la verdad no sabemos qué tiene que ver con Popstar.
2: ¿Será mejor que las Electrostar?
1: No sé, pero las Electrostar.
0: No, por favor. No seas irrespetuoso.
1: Más digno ese nombre.
0: Sí. No seas irrespetuoso. Te lo pido, por favor, ¿eh? Acá se arma.
2: Blef que fue.
0: Mirá que nosotros somos Team Popstar y todas las demás, ¿eh? De Mambrú, Bandana, las Electro y todo lo demás, ¿eh? Escúchame, Tiago, ¿tenés el tema por ahí? ¿Sí? Ah, ahí está.
1: Hay dos confirmadas para este Chapeux. Sofía y Tiffany son las dos primeras confirmadas.
0: Sofía y Tiffany. ¿Tiffany cuál es? No estoy pensando.
2: La de las joyas es.
0: Tiffany. No, te lo puedo creer.
1: ¿La viste?
0: Sí.
1: Ahí está, te mostré. Porque yo tampoco la conozco mucho.
0: ¿Cuál? A ver, ¿y vos apostás alguna? ¿Tenés alguna de las favoritas o no? Yo lo único que no quiero que esté Juanita.
1: Bueno,
0: la Juana esa no la aguanto.
1: No, todavía no la,
0: no la aguanto.
1: No la saco. Ahí estamos escuchando un nuevo tema.
0: Sí, Bye Bye.
2: ¿Pero cómo lo grabaron si todavía no saben quiénes van a ser los de la banda? No entiendo eso.
1: Es con mucha inteligencia.
0: Es un tema que se grabó.
1: Seguramente.
0: Esto se grabó y este tema, en galas anteriores, las hicieron las chicas armando distintos grupos, ¿no? Para ver cómo funcionaban como popstar, ¿no? Ah. Entonces ya tienen que tener material. Es así, para poder empezar a practicar, a ensayar y a componerlos, pero con el grupo que tal vez quede. Se tienen que preparar todas. Ahora después van a empezar a, supongo, espero que limpien más rápido, porque la verdad
1: un intensivo cansando, tienen, ¿no?, que hacer, sí.
0: Ay, no quiero renegar más con esto, pero sigo renegando. No reniegues. Aparte se olvidan la letra, para un poco, tenés que acordarte una canción, flaca. En serio te digo, dale.
1: Tampoco entiendo la parte que le hacen entrar al novio.
0: Horrible, ya... todo eso. Antes de cantar, es lógico que se va a emocionar y va a ser un desastre por
1: yo
0: esa
1: canción.
0: Yo
1: soy soltera y me voy llorando de ahí.
0: Pero claro, olvídate. Charlie sufre mucho cuando se olvidan las letras y lo remarca mucho. Es un tipo que sabe, tiene
1: pero
0: un
1: tiene un poco de razón. Aparte. Si tenés. Lo único que tiene que hacer es aprender.
0: Es como el malo, ¿viste? Porque Nicky y.
1: Si tratan de bajar un poco el.
0: No, tienen que meterle, imprimirle un poco más de, no sé, picante, ¿viste? Eso, porque no. Bueno, en fin. Te pusimos al tanto, Chapó.
2: Espectacular.
0: Chapó.
2: Chapó para ustedes.
0: Chapó para ustedes también.
1: Ahora podés hablar de póster haciendo como
2: sí,
1: que sabes.
2: Sí, sí.
0: Con dos datos que te dimos ya
2: me
0: está.
2: Me encanta.
0: Ya tenés tema.
2: Así que
0: de...
2: hay Tiffany, que están Tiffany y
0: Tiffany. Tiffany te recontra quedó, ¿eh?
2: Sí.
0: Ese para la charla, viste, con la vecina ahí en el ascensor.
2: Me gusta la piba esa Tiffany.
0: Ni la conocí el tipo, pero bueno.
1: Yo prefiero.
0: Bueno.
1: Vio que va a llover, prefiero esa charla.
0: Claro, sí, no sé sí, qué. Mucho más positiva esa. Positivo fue el resultado de la selección argentina, que ¿cómo o no?
2: Sí, bueno, triunfo.
0: 4-0.
2: 4-0 en el partido frente a Bolivia en Córdoba. Lo que fue, de alguna manera, el comienzo de un nuevo ciclo de la selección argentina rumbo al Mundial 2030. Veremos. Sí, ese ciclo va a estar acompañado por Lionel Scaloni como entrenador, ¿no?
0: Claro.
2: Que tiene contrato hasta el 31 de diciembre, luego veremos qué pasa. No se va a llegar al 31 de diciembre, se va a definir antes.
0: Bueno,
2: por lo pronto, sí.
0: Sí.
2: Por lo pronto es el partido con Bolivia, luego con Burkina Faso y el último con Benín para ya despedir a Lionel Messi de la historia de la selección argentina.
0: Bueno, vamos a repasar ahora en lo que se viene de la tarde, el tramo final, de alguna manera, de la tarde sí. De Radio Nacional, así que me imagino que debe haber declaraciones.
2: Sí, mucho de Argentina. Mucho
0: de Argentina, porque bueno, es lógico, después...
2: También vamos a hablar de News
0: Mundial.
2: Olois y,
0: Uya,
2: y
0: sí.
2: De todo lo que ha pasado en estos días con la cuestión de la policía y
0: sí, hace
2: y la
0: un ratito escuchábamos a Coco Cheney, por ejemplo, ¿no?
2: Sí.
0: Que también me parece
2: que está picando
0: que era,
2: también entre Newell y la provincia.
0: Era una parte de las declaraciones que faltaba, ¿no?
2: Sí.
0: Había de todo un poco, pero estaba faltando esa parte que me parece que es importante también, ¿eh? Así que bueno, todo eso muchísimo más van a tener en el resto de esta tarde, que viene linda, que viene agradable y que tiene más canciones también para ser compartidas.

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1: Las 6 de la tarde en la República Argentina. Audiencia pública en la Cámara Alta, nos informa Gastón Fiorda.
2: La Comisión de Acuerdos del Senado de la Nación retomó su actividad con una nueva audiencia pública para tratar pliegos de candidatos propuestos por el Poder Ejecutivo para ocupar cargos en la justicia. La reanudación de estas audiencias se produce en un momento en el que el Senado tiene por delante la definición de numerosos cargos judiciales que permanecen vacantes. En esta oportunidad se ponen a consideración 13 pliegos para designar a fiscales y defensores públicos. Por el reciente fallecimiento del senador de la Libertad Avanza, Juan Carlos Pagotto, el encuentro es encabezado por el radical Maximiliano Abad en su rol de vicepresidente de la comisión.
1: La información deportiva con Agustín Domper.
3: Jornada de Copa Argentina desde las 21:15. Platense se enfrenta con Estudiantes de La Plata por un lugar en las semifinales del certamen, donde ya espera Atlético Tucumán. Recordemos, la otra semifinal será Boca frente a Banfield.
1: El tránsito con Ernesto Arriaga.
4: La ruta 237 hasta la combinación con la ruta 22 de Zapala, Plotier y Neuquén Capital se encuentra habilitada, no está lloviendo. Camiones, por favor, 80 kilómetros por hora. Y el paso por localidades, como indica la máxima, 40 kilómetros. El paso Somoré está habilitado y el paso Jama en Jujuy abre mañana a las 9 de la mañana.
1: En Bahía Blanca, en donde nos escuchás por AM560, la temperatura es de 12 grados con cielo despejado. Aquí en Buenos Aires, 15 grados, humedad 58%, cielo ligeramente nublado.
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0: 18:06 en la ciudad de Rosario, seguimos con más tarde nacional. Nos metemos ahora en lo que es la parte deportiva, con todo lo que quedó de lo que fue en parte el partido de Argentina ayer. Como decíamos en el pase con Luján, el comienzo de un nuevo ciclo de la selección argentina, el comienzo del camino de la ruta rumbo al Mundial 2030, que recordamos va a tener, todavía no está definido en realidad el Mundial. ¿Cuántos equipos va a tener? Si Argentina va a jugar un solo partido aquí, en nuestro país, o si va a estar recibiendo una sola, porque se dice que si el Mundial es de 64 equipos, como lo quieren hacer,
1: sí.
0: Argentina, Uruguay, Paraguay van a recibir directamente una zona, no un partido. O sea, y cada grupo, cada zona son 6 partidos.
1: Ya no conocemos, ya no o sea, volveremos a ver los mundiales como eran.
0: Claro, vamos a arrancar un ciclo sin saber cómo es el próximo mundial.
1: Es un mundial mundial.
0: Mundial, sí.
1: Y son 64 hoy, quizás, mientras pase el tiempo.
0: Podemos llegar a decir que son 64 equipos porque será el centenario de los mundiales.
1: Claro. 100 años.
0: 100 años.
1: De aquel mundial en Uruguay.
0: Bueno, ayer jugó Argentina, fue en Córdoba, venció claramente a Bolivia 4-0. Varios puntos altos, y cuando me refiero a puntos altos, más allá que también sabemos que no fue la mejor Bolivia, pero Nico Paz, realmente me parece que ha sido uno de los puntos altos. Bueno, la aparición de Lautaro, el chico este Román Vega también, Flores,
1: el hombre de Boca.
0: El hombre de Boca, bueno, el Cuti debutando como capitán de la selección argentina.
1: Me parece que más allá de el rival, que como bien marcás, muchos lo ha criticado porque no fue quizás de la estirpe que pretendía o que quería la selección o que merecía esta selección, el rodaje y ver a nuevas caras y ver que la selección argentina por momentos se florea con la ausencia de Messi. Entonces es una cuestión de tomar confianza sin tener al hombre que ha resuelto casi todo en el último tiempo en esta selección, que encuentre los caminos, que sea un equipo aceitado, que sea un equipo potente en ofensiva y sólido en defensiva, me parece que es trascendental para este momento de recambio en el seleccionado nacional. Por supuesto, todos los cañones apuntan. El sábado juega la selección nuevamente frente a Burkina Faso en el Monumental con aforo reducido y todos los cañones apuntan al 6, donde ya será un partido que creo que más allá de que Benín va a quedar en la historia, será la gran noche de Lionel Messi para ponerle punto final.
0: Bueno, por lo menos se consiguió un equipo que venía a jugar contra contra Argentina, ¿no? Exacto. Me parece que no es menor eso.
1: Exactamente.
0: ¿Te gustó?
1: Me encantó. Benín también, junto con Burkina Faso, dos rivales que un escalón menor que Bolivia. O sea que nos podemos encontrar.
0: Yo te diría dos.
1: Dos escalones, sí. Dos peldaños por debajo que
0: Bolivia estuvo a punto de jugar el Mundial.
1: El Mundial.
0: Se quedó afuera en el último partido con Irak.
1: Estuvo a punto de jugar el Mundial con una eliminatoria donde solamente se quedaban dos equipos y medio afuera.
0: Hubo equipos que se quedaron afuera,
1: válido.
0: Que históricamente son, entre comillas, mejores, como Chile.
1: Exactamente, exacto. En este nueva modalidad, como venimos contando, de ¿cómo se jugarán las eliminatorias? Porque si vos me...
0: Juegan todos contra todos, parece que va a dar 3 plazas y media. Y van a jugar Argentina, Uruguay y Paraguay.
1: Si Argentina ocupa uno de esos lugares...
0: No, plaza, ya Argentina, Paraguay y Uruguay clasificados.
1: Pero van a jugar
0: a Argentina. Van a jugar las eliminatorias.
1: Ok. ¿Con qué tónica, no?
0: No dejar parado a los seleccionados. Hay cuestiones económicas, hay cuestiones deportivas. Vos pensás que ya de por sí Argentina, Paraguay y Uruguay no pueden jugar contra los europeos. Claro. Con la Liga de las Naciones. Sí. Encima también se van a quedar afuera de la eliminatoria. No tendrían actividad.
1: Y además, lo pienso también con qué tónica pregunto, con qué tónica futbolística. ¿Salir a ganar? ¿Salir a un todo por el todo?
0: Argentina, Paraguay y Uruguay van a jugar
1: a media máquina.
0: No sé si decir a media máquina.
1: Quizás con otro plantel.
0: Van a ir formando el equipo. Tenés 18 partidos para ir formando el equipo.
1: Exactamente.
0: Probando jugadores.
1: Convocatorias que quizás no tengan a sus principales figuras.
0: O sí.
1: Como para, según como venga el
0: cronograma. Un partido con Brasil, ¿con qué va a jugar?
1: Es verdad.
0: Va a jugar con todo.
1: Más allá de que Argentina esté clasificado, jugar contra Brasil tiene también su condimento, ¿no?
0: No, totalmente. Bueno,
1: Voces.
0: Habló, obviamente, conferencia después de la goleada 4-0.
1: Sensaciones de Lionel Scaloni luego de la goleada y hablando sobre la identidad que va a mantener este equipo. Un Scaloni que ya sabemos que, si bien está todo encaminado, no tiene sellada su continuidad. Escuchamos al entrenador de la selección argentina.
2: Bueno, buenas noches. La verdad, la primera reflexión, muy emocionado el inicio en el himno, porque veíamos y escuchábamos cantar a los chicos, porque se notaba que eran chicos, y la verdad que eso, además del partido, la nota positiva que nos llevamos de acá. Muy lindo ver la ilusión de esos chicos que han venido al partido y han disfrutado y han visto a sus jugadores y han cantado el himno como si fueran un jugador más, así que eso es muy lindo. Y el análisis del partido, bueno, la sensación que los chicos afrontaron el partido como toca, como tiene que ser de jugar con esta camiseta, todos quieren aportar su grano de arena y contento porque más allá del resultado se vio que el equipo tiene una identidad y juegue quien juegue la vamos a respetar y eso está bueno.
1: Bienvenida a la decisión de la AFA de que el espacio que no iba a estar ocupado por esta sanción que recibió, por supuesto con el visto bueno de la FIFA, fue un lugar que designado para chicos de colegios y escuelitas de fútbol de Córdoba y alrededores que pudieron los chicos ocupar esos lugares para ver a la selección argentina, y eso también hablaba Lionel Scaloni más allá de la identidad que mantuvo, ¿no? El equipo dentro del terreno de juego. Lo vamos a escuchar Scaloni sobre el Cuti Romero, segunda parte del entrenador, lo que le pide a Cuti Romero, lo que le falta a Cuti, que ahora tiene la gran carga o no de llevar la cinta de capitán del seleccionado argentino. Es el capitán de la selección argentina, el Cuti Romero, y así lo explicó Scaloni.
2: Cuti, bueno, para nosotros es un gran futbolista, para mí es de los mejores centrales del mundo, sin duda, estando bien, estando sano, si no es el mejor, pega en el palo. Últimamente no estaba al 100%, en el Mundial no estuvo como queríamos nosotros a nivel físico y siempre preferimos tenerlo en campo porque nos da un plus. Es un jugador para mí especial, tiene buen pase, a veces se le va un poco la pierna, como siempre lo decimos, y eso es un poco lo que tiene que corregir, si habría que corregir algo, porque ahora, además de ser un gran futbolista, es el capitán de la selección y formará parte de la historia, entonces su comportamiento tiene que ser ejemplar, y yo creo que él lo va a entender.
1: Templanza es quizás lo que le pide Scaloni al Cuti. Eso de que la pierna, si bien sabemos que ser el zaguero central de la selección argentina conlleva cierto raspa que te raspa, diría un relator, templanza a la hora de ir un poquito más allá, ¿no?
0: Sí, me parece que le está pidiendo de alguna manera inteligencia emocional, ¿no? Claro. Algo de lo que tanto se habla en el deporte de alto rendimiento hoy por hoy.
1: Y hablando del Cuti, lo vamos a escuchar. Dale. Al cordobés en su casa, en el Mario Alberto Kempes. El cordobés Cuti Romero, capitán del seleccionado argentino. Esto dijo apenas terminaba el partido, que con gol incluido, la Argentina le ganó 4-0 a Bolivia, gol incluido del Cuti Romero, y esto dijo el zaguero capitán del seleccionado.
3: La verdad que lo vengo diciendo ya cuando hablé recién, empezó mi carrera acá, hoy después de 10 años me toca volver. Siendo capitán de la selección, nunca me lo hubiese imaginado. Es uno de esos días que seguramente me van a marcar de mi carrera, será recordado para el resto de mi vida, pero nada, me siento preparado para asumir esta enorme responsabilidad que lleva ser capitán de la selección. Sé que faltan dos pilares fundamentales, lo que es Lea, lo que es Rodri, que lleva mucho tiempo, que seguramente son capitanes sin cinta, por así decirlo, y que van a seguir intentando que este grupo funcione, que todos sigamos tirando para el mismo lado, intentando conseguir cosas importantes con la selección.
4: ¿Hablaste con Scaloni y le dijiste algo por la continuidad?
3: No, obviamente que todos esperemos que siga, porque el que creó este grupo, el que hace 6, 7, o bueno, por lo menos conmigo 7 años que llevo con él y él es el que armó todo esto, así que obviamente que esperemos que siga, creo que sigue, así que nada, espero que lo anuncie pronto porque todos estamos muy ansiosos que siga.
1: Lo dijo hace un ratito el Guti Romero, que también todo indica que va a seguir, lo dice Lautaro. Escuché la conferencia completa de Scaloni, el colega Néstor Clivatti lo apretó un poquito y dijo, me voy a hacer cargo de mis palabras y voy a dar por hecho su continuidad en el seleccionado argentino. Y
0: mirá vos.
1: Y medio sonriente Scaloni dijo, bueno, pero después hacete cargo, Néstor, le dijo al colega Rafaelino. Todo indica que va a seguir.
0: Sí, ojalá porque ya...
1: Ojo, a mí, desde mi opinión personal, yo que... Es muy difícil ponerse en los zapatos de un protagonista como Lionel Scaloni, pero yo no creo que... es una decisión que hay que pensarla, o sea, no es tan fácil, no es tan...
0: Pero para nada. Hay un desgaste propio con los jugadores, hay una familia que hay detrás, hay un montón de cosas, no es tan fácil tampoco. No,
1: y sobre todo el ganar después de ganar. Siempre claro. Decimos, bueno, lo llevamos a un lugar más terrenal. ¿Cuánto cuesta que los equipos rosarinos ganen después de ganar un clásico, por ejemplo? Imagínate lo que debe ser para una persona ganar con una selección donde los partidos son muy escasos, el trabajo con la selección es muy corto dentro de un año calendario.
0: ¿Y si se queda fuera en octavos de final del próximo Mundial? ¿Scaloni?
1: Va a ser el...
0: Digo, o sea, hay un prestigio que también se juega.
1: Bueno, y sobre todo como somos los argentinos, ¿no?
0: O la misma Copa América, ponele que se queda fuera de las semifinales. Que se queda fuera en cuartos de final. Que en algún momento nos va a pasar eso. Quedamos mal acostumbrados también.
1: Totalmente.
0: Nos mal acostumbró esta selección.
1: Y tirar por tierra todo lo ganado.
0: ¿Qué sé yo?
1: No creo que pase eso, pero ¿cómo fue, por ejemplo, la desvinculación de Carlos Salvador Bilardo después del subcampeonato del 90?
0: Se le terminó el contrato y Grondona generalmente lo que hacía, ofrecía cosas como para que le digan que no, los entrenadores, ¿no?
1: No era la relación que tenía Grondona con Bilardo la que tiene Tapia con Scaloni.
0: Y tenían buena relación, también han tenido sus choques Bilardo y Grondona.
1: Estaba Diego en el medio. Aquí Messi parece ser toda una cofradía, ¿no? Que tiran todos para el mismo lado.
0: Esperemos.
1: Con menos roces.
0: Esperemos, sí. La verdad que...
1: Puede ser el rol que cumpla, porque también coincide con el final de la carrera de Messi.
0: Claro.
1: Que no pasó eso con Diego.
0: No, porque, o sea...
1: Diego llegó a Estados Unidos.
0: Sí, lo que pasa es que llegó golpeado, porque después de Italia 90, en el 91 ya le da positivo, ya tiene el primer problema con el doping, y a partir de ese momento tiene varios ida y vuelta para llegar a Estados Unidos.
1: Y seguramente de eso también no puede salir ileso, o sea, en esa erosión,
0: sí.
1: En el día a día tampoco Bilardo puede salir ileso. De eso,
0: ¿no? Es más, ya en el año 91 arranca la selección de, perdón, en el 90 creo que fue, arranca la selección de Basile y... Diego recién se suma en el 94.
1: Claro.
0: Fueron 3 años sin Maradona a la selección de Basile.
1: Bueno, este proceso es totalmente diferente.
0: 93,
1: pero...
0: perdón, pues 94 fue el Mundial, 93 fue... Pero final el 93.
1: Sí, sí, sí. Este proceso es totalmente diferente, aunque uno quiera trazar un paralelismo. O sea, vamos a esto, que no es una decisión fácil el tema de la continuidad, aunque parezca que sí, seguimos, y esta ola que viene atravesando el seleccionado argentino, acostumbrado a ganar.
0: Totalmente. Bueno, ¿quién más habló?
1: Habló el Flaco López, que tuvo varias para poder tener su gol, y que finalmente sobre el final del partido lo obtuvo. Escuchamos, el Flaco López, después de la finalización del partido, gol incluido y mucha emoción por parte de este muchacho, que empieza a ser un goleador argentino, lo escuchamos.
5: Sí, salió al final, con un poco de suerte ahí, pero bien, contento por el primer gol. Un sueño, nunca imaginé jugar en la selección y mucho menos hacer un gol, así que hoy un día inolvidable y un día soñado para mí, así que muy feliz. Como dije en una nota hace poco, el Mundial de 2022 creo que, que lo viví como hincha y haciendo un poco de cuentas y pensé que no iba a llegar a jugar con él, con nuestro mayor ídolo. Siempre digo lo mismo, que soy un bendecido. Me tocó compartir por ahí lo último ya de él, más que agradecido a la vida. Y como decís vos, ahora a pensar en lo que viene, a pensar en todo lo que nos dejó él y lo alto que dejó Argentina. Y creo que ese es el mayor ejemplo y la mayor enseñanza que nos deja él.
1: Ahí pasaba el Flaco López, el correntino, jugador del Palmeiras, que tendrá también su buen tramo en la selección argentina, Dios mediante.
0: Sí, es muy tenido en cuenta por Scaloni.
1: Sin dudas, y en este proceso de recambio hay jugadores que ingresan al vestuario, que supieron ser jóvenes, apañados, y que ahora ingresan al vestuario con otra tesitura, siendo los más grandes, siendo los que tienen que quizás ahora cambiarse del lado del mostrador. Uno de ellos es Alexis McAllister,
0: sí,
1: que se ha transformado en uno de los referentes para los jóvenes que se van sumando. Habló Alexis McAllister sobre el proceso de recambio, cómo es sentirse un guía con estos chicos que están ingresando, haciendo sus primeros pasos en la selección. Lo escuchamos a Alexis McAllister.
6: El cambio obviamente es grande, porque antes nosotros llegábamos al vestuario y éramos de los más chicos. Hoy por hoy entras al vestuario y sos uno de los más grandes, o estás ahí dentro de ese grupo. Pero nada, creo que el comienzo fue muy positivo. Como dije ya en varias ocasiones, se nos va Leo, que es el mejor jugador del mundo, el mejor jugador de la historia y el jugador que nos hacía la diferencia. Y bueno, vienen chicos nuevos que tienen mucho talento, que tienen muchas ganas, y a partir de eso tenemos que generar un equipo que defienda bien y que juegue bien al fútbol. Terrible, terrible, así como lo ven, es también en los entrenamientos, la verdad que está demostrando, tiene muchas ganas, y bueno, nosotros tenemos que acompañarlo, mostrarle el camino, y como dije antes, lo más importante siempre es el equipo.
1: Ahí pasaba Alexis McAllister en este compendio de voces de lo que dejó el 4-0, mañana habrá mucho más, lo que dejó el 4-0 de la selección argentina sobre Bolivia en Córdoba.
0: Bien, bueno, y hubo amistosos internacionales y además también fútbol europeo con la Liga de las Naciones.
1: Exactamente, entre los amistosos que se han jugado hoy, jugó por ejemplo la Ecuador de Marcelo Gallardo, sí. Igualó 0-0 con Perú, recordemos que viene de caer con otra selección asiática, con Corea. Viene
0: sí, 4-0 fue, ¿no?
1: 4-0 estrepitosamente, 0-0 fue empate con Japón, 5-4 ganó la selección asiática en los penales, empataron 1-1 Panamá y Nueva Zelanda, en los penales se impuso el equipo neozelandés 5-3. Hay más acción en lo que respecta a los partidos de Liga de Naciones.
0: Así es, en la Liga de las Naciones, bueno, hubo varios partidos. Azerbaiyán y Liechtenstein empataron 0-0. También empataron, pero 2-2, Irlanda ante Austria. Y además también Israel y Kosovo igualaron 0-0.
1: Gales le ganó 2-1 a Noruega. Portugal sin Cristiano Ronaldo.
0: Qué lío,
1: Qué lío, qué bolón que se armó en Portugal. En pocas horas, 50.000 seguidores, perdió la cuenta de Instagram de la selección portuguesa. Mirá. Con la salida de Cristiano Ronaldo de la selección, esa pelea que

0: Platense y Estudiantes de La Plata van a buscar un lugar en la próxima fase de esta Copa Argentina 21-15. El partido en el estadio Norberto Tito Tomaguelo, en Florencio Varela. Platense y Estudiantes de La Plata. Platense que desde las redes sociales, su presidente.
1: Sí, la picó hinchas, un poquito también Platense.
0: Sí. Ahora nosotros con la guardia en alto, nosotros con la guardia en alto era lo que se ha hablado en Platense y Estudiantes, que viene con la sangre en el ojo con todo lo que pasó en la última en el último choque con Central, ¿no?
1: Bueno, nos corremos un poquito del fútbol, vamos a hablar de otros títulos deportivos de la jornada. Hoy, justamente, faltan 365 días para el comienzo del Mundial de Rugby, que se va a estar jugando en el 2027 en Australia. Recordamos, los Pumas obviamente van a formar parte, juegan en el Grupo C, van a estar enfrentando a Canadá, a España y a Fiji, en lo que es entonces una nueva participación en este nuevo formato que va a tener el Mundial de Rugby, y que ahora va a tener 24 equipos en lugar de los tradicionales 20. En esta semana, en realidad un poquito mañana, y también la semana que viene, vamos a estar escuchando a Felipe Contempomi, que habló con la gente de Scrum, de ESPN, y dentro de lo que habló, se refirió a Andrés Bordoy, el rosarino, que fue apartado del staff, del cuerpo técnico de los Pumas. Era el entrenador de Scrum, y a un año del Mundial, según el comunicado que sacó la propia Unión Argentina de Rugby, por decisión de Felipe Contempomi, Andrés Bordoy, el ex jugador de Duendes, fue cesado en su tarea como no solamente entrenador de Scrum, sino también como referente de Scrum en la Argentina, con todo lo que eso implica. Así que lo vamos a estar escuchando en estos días.
0: Vamos a hablar de baloncesto para contar la agenda de la Liga Nacional de Básquet. Ayer, Peñarol en Mar del Plata venció 62-57 al último campeón de la Liga, Gimnasia de Comodoro Rivadavia. Fue triunfo de Argentino de Junín sobre Ferro. Argentino que en la última Liga se salvó con lo justo del descenso, 79-68 el triunfo del equipo juninense ante Ferrocarril Oeste. Fue triunfo de Instituto de Córdoba, uno de los candidatos, en condición de visitante, le ganó 81-73 a San Martín en tierras correntinas. Hoy un solo partido a las 21:30, Olímpico en la banda se va a enfrentar a Platense. Mañana 21:30, Regatas Corrientes será local de Instituto de Córdoba. Recordemos que Instituto, ya que aprovecha que jugó contra San Martín ayer, aprovecha para jugar contra Regatas Corrientes para evitarse una nueva logística. En la Euroliga hoy fue triunfo del Apoel Tel Aviv 102-98 el equipo contra el Real Madrid, el equipo de la Casa Blanca, que tiene entre sus líneas a Facundo Campazzo, que hoy cayó derrotado en Tel Aviv en el marco de la Euroliga de básquet.
1: Bueno, gran torneo realmente siempre la Euroliga, el más importante a nivel clubes por fuera de la NBA. Digamos, ¿no? Dentro del mundo FIBA es el más importante.
0: Pero en el mundo FIBA se lo vive como... es muy futbolizada la cuestión.
1: Sí.
0: Los clásicos entre Estrella Roja...
1: una cosa de loco.
0: Esparta son verdaderamente batallas. Sí. Tirando cosas... bengala, humo.
1: Bueno, el propio Barça-Real Madrid también.
0: Sí, dentro de...
1: O Panathinaikos-Olympiacos también de Grecia, que también... Grecia tiene una liga muy fuerte en cuanto al básquetbol.
0: Uno puede ver verdaderamente batallas campales dentro de estadios que son estadios de básquet, que son reducidos, y se futboliza mucho esa cuestión, esas rivalidades, ¿no?
1: Bueno, es más chico, pero las bengalas llegan al objetivo.
0: Llega mucho más
1: cerca. A diferencia del fútbol.
0: ¿Eh? Llega mucho más cerca.
1: Lo que llegó es el top, porque se vienen las noticias en la Fontana Rosa. Luego seguimos con más Tarde Nacional.
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4: Es la hora 18:30 minutos en todo el país. Lanzan un plan de alivio fiscal hasta 12 cuotas sin intereses. La Municipalidad de Rosario puso en marcha desde hoy, 1 de octubre, un esperado plan especial de alivio fiscal. La medida está pensada como una verdadera red de contención para que miles de familias, comercios y barrios con pymes puedan regularizar sus atrasos tributarios con

0: Facilidades inéditas. La propuesta contempla la posibilidad de cancelar deudas de las tasas general de inmuebles, régimen específico del DREI, en hasta 12 cuotas fijas a tasa cero sin interés, siempre que los contribuyentes estén adheridos o se incorporen al débito automático. News All Boys llama a socios a declarar y aportar pruebas tras los incidentes en El Coloso. La comisión directiva abrió un registro de damnificados y testigos para llevar ante la fiscalía todas las denuncias e imágenes sobre la violencia en el club. La convocatoria está dirigida a todos los socios, socias e hinchas que hayan sido víctimas directas, sufrieran lesiones o daños o simplemente presenciaran las irregularidades que produjo la autoridad policial.
1: Estado del tiempo.
0: Temperatura actual en Rosario, 16 grados 5 décimas, humedad 56%, viento del sur a 12 kilómetros en la hora, el cielo parcialmente nublado.
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0: 18:35 en la ciudad de Rosario. Seguimos ya con esta recta final que tenemos aquí en la Fontana Rosa y nos empezamos a meter un poquito en lo que es el, no sé si decir mundo Newell, porque en realidad es todo lo que quedó de todo lo que pasó,
1: sí,
0: tras los festejos de Rosario Central, los momentos de violencia que se vivieron en el Parque Independencia, declaraciones cruzadas, conferencia de prensa del presidente Newell, hasta hablando de imágenes editadas.
1: Sí.
0: Eso me pareció un montón.
1: Pues sí, porque
0: desconfiando, ¿no? La excesiva agresividad, me parece, también de la policía. Hay de todo realmente lo que pasó. Y a mí me queda la sensación de que se ha, no sé si decir que se ha roto, pero sí se ha resquebrajado la relación entre Newell's Old Boys y la provincia.
1: Cada uno defiende, quizás no ve la situación con los dos ojos. O sea, en el ojo con el que ve la situación Newell's, defiende a los socios como si los hinchas no hubiesen salido de el recinto que es el club para ir a buscar a los hinchas de Central. La policía mira todo también de reojo para no decir que no hubo una cuestión para tratar de que no sucedan, no se preveyeron ciertas cosas, porque uno entiende poco de seguridad, pero quizás con algunos móviles. Se sabe que la avenida Pellegrini es uno de los principales accesos de gran parte de la ciudad hacia el monumento y que Newell's es un club con mucha vida social y que iba a suceder que hinchas de Central en caravana, en multitud pase por esa zona. Quizás prevenir que los hinchas de Newell's también estén cubiertos, estén protegidos dentro del club. Bueno, se pudo haber hecho muchas cosas, lo único que hay acá es fuego cruzado. Newell's, lo escuchábamos recién a Marcelo Luciano en el informativo, abrió un registro de testimonios y denuncias, sí, por los incidentes con la policía, tras los hechos que venimos contando el martes pasado por la noche. Se convocó a socios e hinchas que fueron afectados o presenciaron los hechos para poder esclarecer todo lo que sucedió dentro del club con la policía. También esta cuestión, que la policía haya ingresado al club, lo que marca Newell's es que no había argumentos para que la policía ingrese al club como quedó registrado en las imágenes. El gobierno provincial, en contraposición, avaló el ingreso de la policía a Newell's. El ministro de Seguridad de Santa Fe, hoy Pablo Cocochoni, rechazó las declaraciones poco ilustradas de Boero, así lo marcó, sobre el despliegue de la fuerza dentro del club. El gobierno santafesino defendió la decisión de ingresar a buscar a los agresores y encima replicando que lo mejor es que la gente no tire piedras. A ver, es una cuestión que es una verdadera contienda que ya se ha armado entre Newell's y la policía de Santa Fe o quienes manejan el servicio de seguridad de la provincia. Esto llegó, siguió su curso, se está investigando. ¿Quién habló? Entre otras personalidades, ya lo vamos a escuchar a Ignacio Boero, fue Maxi Rodríguez, que intentó llevar calma con este tenso clima.
0: Me parece perfecto lo que hizo Maxi.
1: Recordemos que Newell's debe recibir el sábado en el Coloso a Lanús.
0: Con Darío Herrera de árbitro.
1: Como si esto fuera poco con Darío Herrera de árbitro, esta cuestión también la vamos a charlar. Vamos a escucharlo a Maxi Rodríguez, que en redes sociales publicó esto.
2: La verdad que qué tristeza lo que pasó el otro día en el club, en nuestro club, con tanta violencia, que entren así donde hay chicos, está la pensión del club, más allá si hay chicos, son personas, somos todos seres humanos y creo que tiene que haber un poquito de sentido común y respeto. Pero bueno, eso ya se resolverá y alguien seguirá con esta causa. Pero a lo que voy, que creo que no nos tenemos que desenfocar, todos los hinchas de Newell, el sábado, sobre todo, tenemos que ir a alentar a nuestro equipo. Creo que tenemos que pensar en el club, en la institución, en el escudo, que nada nos desenfoque y hacerle ver al mundo lo que es nuestro club. Como lo dije siempre, tenemos un club de la concha de la lora y si nos unimos todos y tiramos para adelante y le hacemos sentir el apoyo al equipo, vamos a hacer muy duros como institución, como hincha, y hacerle ver al mundo lo que es Newell. Creo que el sábado tiene que ser una fiesta a la cancha, apoyar al equipo, que el equipo se viene dejando el alma, apoyar al entrenador, a todos los chicos de las inferiores que están dando la cara por nuestro Newell, apoyarlo y hacerle ver a todos lo que es Newell.
1: Ahí pasaba Maxi Rodríguez, atinado para bajarle un poco el clima caldeado para la gente, porque sabemos que el sábado Newell tiene un partido importantísimo durante la tarde, donde va a ir mucha gente, y que no vaya con esa sed de represalia, ¿no?
0: Y va a estar caldeado, me parece, el ambiente, pensando que encima el operativo va a haber policía, el árbitro, sí. Ya va a ir mal predispuesta la gente. Creo. Ojalá que me equivoque.
1: No, desde lo futbolístico, nosotros sabemos que el sorteo de árbitros tiene de todo menos sorteo, que son puestos sí. A dedo. El que decide poner a Darío Herrera a impartir justicia en el partido más importante que viene teniendo Newell, porque se juega gran parte de la clasificación en lo que se viene, contra Lanús, otro de los rivales directos, quiere ver el mundo arder. Hay 25 árbitros en la primera división para impartir justicia.
0: Hacía falta
1: esto. Hacía falta, Darío Herrera, hacía falta el siempre polémico Fernando Espinosa en el VAR para un partido directo.
0: Y si porque... Newell gana 2-0 el fin de semana y Herrera tiene un buen arbitraje.
1: Bien, ojalá así sea.
0: Sí, digo, qué sé yo, porque hay veces que... Yo entiendo el enojo con los árbitros, ¿eh? Pero hay veces que me parece que hay un enojo de por demás.
1: Pasa que acá el rival es Lanús.
0: Sí.
1: Es Nicolás Russo.
0: Sí.
1: Y ya las especulaciones de la gente, yo no sé si en otros países pasan estas cosas. De que un hincha del Alavés diga, no, mirá, contra el Elche nos pusieron este equipo. Generalmente, este árbitro.
0: El tema que a veces también los propios periodistas ya encendemos un poco.
1: Sí, sí, sí. Me parece que desde la designación...
0: Relatores que a los 5 minutos ya están criticando a los árbitros cuando... Sí. Cuando decís, che, parar, loco, arranca 5 minutos.
1: Sí, y me parece que...
0: Vos como integrante de su rubro, háganse cargo. Háganse cargo.
1: Lo que pidió que se hagan cargo sí. fue Ignacio Boero, apuntando contra la provincia, lo vamos a escuchar esta primera parte, se está investigando, dice Boero, y esto dijo parte de la conferencia de prensa, primera parte del presidente de News All Boys.
3: Lo que pasó ayer se está investigando, corresponde que la justicia investigue. Lo que sí estoy seguro, primero, que vamos a defender a nuestros socios, a nuestros hinchas, y que no salió de adentro del club, porque era un día, ya les digo, un día normal que no, que era como cualquier día, que no pasaba absolutamente nada fuera de lo común, y de golpe, por alguna razón, hubo una provocación y apareció la violencia, pero no apareció de adentro hacia afuera, apareció de afuera hacia adentro, y todos sabemos que había otro evento en la ciudad a 40 cuadras y nosotros no fuimos a ese evento a hacer alguna actividad o a provocar a nada, pero del otro lado para acá sí pasó. Entonces, que de una vez por todas los dirigentes, las autoridades, todos los que tengamos responsabilidades, nos pongamos los pantalones de largo de una vez por todas y no aceptemos estas cosas, porque estas cosas están mal y no las normalicemos y no las tomemos como común o como una chanza o como una cargada, porque termina mal. Ya digo, no nos vamos a acoplar a la violencia.
1: A ver, el hombre, el sujeto que lanza una piedra en contra de otra persona, eso es un delincuente, sea el color que tenga, sí, sea de Central, sea de Newell's Old Boys. No, yo creo que no hay que tirarle el fardo a ninguna de los dos colores y saber que acá se actuó mal desde el punto de vista de seguridad y protección de ciudadanos rosarinos, que es lo que quedó totalmente expuesto.
0: Bueno, y lo que quedó será para mañana, sí. Tendremos más Boero hablando de esto, porque nosotros estamos llegando al final de esta tarde nacional. Nos reencontramos mañana a partir de las 15. Adiós.

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2: 18:45 en la República Argentina.
3: En Buenos Aires la temperatura es de 14 grados 3 décimas, cielo parcialmente nublado.
2: Estas son las voces del día.
4: Sabemos que en la Argentina los periodos electorales son temporadas de maniobras desestabilizadoras. Por eso dedicamos todo este año a adelantarnos y a prepararnos una bazuca de dólares.
5: Especial agradecimiento a los gobernadores por haber venido. Confirmar que el rumbo de Argentina no se altera.
6: Estamos hermanados en el marco de una agenda de desarrollo para generar inversiones en Argentina. Eso me parece que sí es muy importante.
7: La mayoría da que por menos de 5 puntos gana Lula, pero obviamente en la segunda vuelta, lo que suele pasar, que el que sale segundo en la primera vuelta termina ganando la presidencia.
8: Independiente necesita que nos involucremos todos los socios, todos los hinchas, a participar de una u otra manera.
9: ¿Qué le dirías a Messi si pudiese llegar este audio a él?
10: Que por favor juegue por lo menos 5 minutos, o que nos salude lejos, lo que sea, pero que ahí vamos a estar.
2: El presidente Javier Milei prometió que el 2028 será el mejor año económico de la historia.
3: Al hablar ante empresarios europeos en Argentina Week de París, el mandatario aseguró que si su gobierno es reelecto, el país alcanzará el investment grande durante su segundo mandato.
4: Sin lugar a dudas de nosotros lograr la reelección, vamos a lograr que Argentina sea investment grade, va a bajar la tasa de interés. Eso va a generar un proceso de crecimiento muy fuerte como consecuencia de la acumulación de capital. Esa acumulación de capital se va a traducir no solo en un fuerte aumento del producto y que vamos a ver tasas de crecimiento en torno al 7 o el 8% per cápita durante muchos años, sino que la contracara de eso va a ser una fuerte suba de los salarios reales y una caída todavía mucho más profunda de la pobreza.
2: También defendió el rumbo económico, destacó las medidas tomadas para fortalecer las reservas.
4: La base monetaria argentina es de 30.000 millones de dólares, y con solo la posición de futuros podemos sacar la mitad de pesos de la calle. A eso le tenemos que sumar lo que va a ser la balanza comercial y el flujo de capitales asociado, digamos, a las inversiones. Por lo tanto, creo que estamos bien armados para enfrentar a todos los intentos desestabilizadores y golpistas que no tuvieron éxito el año pasado y que con este Congreso que tenemos ahora, muchísimos menos. Así es que somos muy optimistas por lo que viene respecto del año que viene.
3: En ese marco, Milei también sostuvo que su administración concluirá el actual mandato con un crecimiento acumulado superior a 16 puntos.
4: El próximo año vamos a concluir los 4 años de este mandato con un crecimiento acumulado superior a los 16 puntos, frente a una OCDE que va a haber crecido debajo del 6%. De hecho, habremos crecido entre 3 o 4 veces por encima del promedio histórico argentino. Y tal como dije, esto lo logramos porque decidimos cambiar radicalmente el modelo económico. El orden macroeconómico y la libertad económica es lo que nos permite dar vuelta a la historia para poder aprovechar realmente todas nuestras capacidades. La misma Argentina que en el pasado temía quedarse sin gas en invierno, hoy firma contratos para abastecer a Europa.
2: Pablo Quirno destacó el rol del RIGI para atraer inversiones.
3: El canciller abrió la segunda jornada del coloquio de IDEA y destacó el rol del régimen de incentivo para grandes inversiones como una herramienta para impulsar inversiones en sectores estratégicos.
2: Señaló que el régimen permite revalorizar nuestros activos estratégicos y movilizar inversiones vinculadas al abastecimiento de insumos críticos.
3: Además, Quirno aseguró que ahora es el turno de los empresarios.
11: Durante años, ustedes reclamaron previsibilidad para invertir a largo plazo. El gobierno asumió esa responsabilidad, redujo las trabas para producir y competir. Ahora tienen las condiciones. Los próximos 20 años empiezan con los compromisos que ustedes asuman y las inversiones que pongan en marcha. Para transformar definitivamente nuestra historia, es necesario que ustedes hagan de la Argentina el proyecto más ambicioso de sus compañías.
2: Avanza el juicio por la causa Cuadernos.
3: Durante la audiencia de hoy se mostraron fotos de las cajas fuertes de Cristina Kirchner en su vivienda del Calafate, tomadas durante el allanamiento realizado el 23 de agosto de 2018.
2: Las imágenes fueron presentadas durante la declaración del excomisario de la Policía Federal, Adrián Lotoki, quien estuvo a cargo del operativo.
0: Recuerdo bien exactamente que había elementos de peor. Hizo consulta y se secuestró.
12: El valor cuando usted, los bastones presidenciales secuestraron a él.
0: Y previa consulta se hizo y no ordenaron que no secuestró.
12: ¿Y esos elementos de valor están vinculados a qué? ¿Relojes, joyas?
0: Eran medallas, obsequios que se le habían dado al señor Kirchner y a la señora también.
12: Lo que estaba guardado allí son regalos o distinciones que le dieron en el ejercicio de ser presidente. ¿Eso?
0: Algunas sí, por lo que había sí, y otras había documentación, biblioratos con documentación.
3: Una mujer de Tennessee sobrevive a su ejecución.
2: Krista Pike, de 50 años, sobrevivió al intento de ejecución mediante inyección letal, por lo que fue trasladada a un hospital para salvarle la vida.
3: Pike iba a ser la primera mujer en 200 años en ser ejecutada en el estado de Tennessee, y tras lo ocurrido, el gobernador suspendió la siguiente ejecución prevista para este año.
2: La abogada de la mujer anunció que apelará la sentencia y advirtió sobre el riesgo de que su defendida le queden secuelas cardíacas y neurológicas.
3: El vicepresidente de los Estados Unidos visitará la Argentina.
2: Informa Liliana Arias.
13: Existe la intención de que el vicepresidente de los Estados Unidos, James David Vance, visite en noviembre la Argentina en un viaje oficial. Lo confirmaron así a Radio Nacional altas fuentes oficiales, quienes aseguran que si bien hubo una avanzada para planificar la visita del norteamericano, aún resta definir la fecha y la agenda. En lo que será su primera visita de un funcionario de este rango luego de 10 años, el propósito de que Vance mantenga esta reunión es con el presidente Javier Milei. No obstante, recordemos que este no sería el primer encuentro que mantienen los dos funcionarios. Ya en octubre pasado, Milei viajó a Washington para una reunión bilateral con su par Donald Trump. En esa ocasión mantuvo el primer contacto directo con el republicano.
1: Deportes.
3: La información con Jorge Godoy.
14: Hola, ¿qué tal? Buenas tardes, un saludo para todos. Hablamos de la selección que tras el 4-0 ante Bolivia de anoche en Córdoba prepara el amistoso del sábado frente a Burkina Faso, un combinado africano que es el número 62 en el ranking de la FIFA. Scaloni liberó a Leonel Flores para que pueda jugar mañana en Boca frente a Unión, en tanto Enzo Fernández, que ya cumplió la fecha de suspensión, y Nicolás Tagliafico, recuperado de una molestia física, jugarían el próximo sábado en el estadio de River. Lionel Messi, por su parte, llegará al país el próximo domingo. En cuanto a la Copa Argentina, cuartos de final esta noche, 21:15, Platense frente a Estudiantes de la Plata en la cancha de Defensa y Justicia con arbitraje de Facundo Tello. El ganador irá en semifinales frente a Atlético Tucumán, recordando que la otra semifinal ya está establecida y la van a jugar Boca frente a Banfield.
2: Javier Milei fue recibido por su par de Francia, Emmanuel Macron.
3: El encuentro se concretó en el Palacio del Eliseo, donde el jefe de Estado estuvo acompañado por la secretaria general de la presidencia, Karina Milei, y Macron por la primera dama, Brigitte Macron.
2: Durante el encuentro, ambos mandatarios hablaron de inteligencia artificial, de cómo marcha la Argentina Week en París y los anuncios que están haciendo las empresas francesas, sobre todo en materia de energía.
3: Luis Caputo destacó el crecimiento de las exportaciones y la llegada de inversiones.
2: El ministro de Economía destacó el crecimiento de las exportaciones y el ingreso de inversiones durante su exposición ante empresarios e inversores.
3: Caputo resaltó el desempeño de sectores como energía, minería y agro y destacó el avance de los proyectos alcanzados por el RIRI.
2: Además, el ministro destacó el acompañamiento de los gobernadores.
5: También especial agradecimiento a los gobernadores por haber venido. Creo que el rol de ustedes aquí es más importante que el nuestro mismo para confirmar que el rumbo de Argentina no se altera. Así que muchas gracias a todos.
3: El gobernador de Entre Ríos, Rogelio Frigerio, destacó el rumbo tomado por la Argentina.
15: Yo creo que la Argentina está muy cerca de un punto de inflexión, ¿no? Y ese punto de inflexión también está vinculado con cosas muy concretas como las exportaciones de la energía e incipientemente también del sector minero, que van a generar muchísimos dólares para nuestro país y van a eliminar la otra restricción de la que se hablaba siempre para crecer, que es la falta de dólares. No siempre se habló de dos cosas en la Argentina, del déficit fiscal, que era la madre de todos los problemas macroeconómicos de la Argentina, y de la restricción externa, es decir, de la falta de dólares. Sin desequilibrio de las cuentas públicas y sin restricción externa, no tiene techo en cuanto a tu crecimiento.
2: Por su parte, el gobernador de Chubut, Ignacio Torres, consideró que la agenda del desarrollo es primordial.
6: Estamos hermanados en el marco de una agenda de desarrollo para generar inversiones en Argentina. Eso me parece que sí es muy importante, más allá de la discusión política. Argentina tiene una volatilidad política que es muy dañina para la economía de nuestro país. El hecho de que cada dos años estamos discutiendo elecciones y con premisas demagogas y muchas veces inconducentes es peligroso para quien tiene que venir a invertir a mediano y largo plazo. Yo creo que hay que poner el foco en la madurez dirigencial, de más allá de las diferencias que se pueden tener o no.
3: El paso Cristo Redentor continuará cerrado hasta el sábado.
2: El informe de Daniel Badano desde Radio Nacional Mendoza.
16: El paso internacional Cristo Redentor permanece cerrado para el tránsito de todo tipo de vehículos debido a la inestabilidad meteorológica imperante en la zona de la alta montaña. Tras una reunión de las autoridades, por estas horas se ha determinado que no se puede garantizar la transitabilidad segura, por lo que el cruce va a quedar inhabilitado al menos hasta el sábado 3 de octubre. Ese día, a las 8 de la mañana, se va a analizar nuevamente las posibilidades de reapertura del paso internacional. En tanto, en Malargüe, el paso del Pehuenche continúa intransitable.
3: El agro liquidó divisas por 3.220 millones de dólares en septiembre.
2: El ingreso de dólares por las exportaciones del sector subió 17% con relación a agosto.
3: La cifra quedó como el tercer registro más alto del mes en 25 años y acumula más de 22.270 millones de dólares en lo que va del año.
2: Denuncian a Juan Grabois por agredir en el debate por la ley de soberanía nacional.
3: Por Radio Nacional, el diputado de La Libertad Avanza por Santa Cruz, Jairo Guzmán, afirmó que el accionar del legislador de Unión por la Patria provoca vergüenza.
17: Hay un grupo de diputados que no toleran que haya cambiado la época en Argentina y que hoy no tienen el poder que tenían antes y se ponen muy violentos. Y en el medio de una locución que estaba haciendo la diputada Miriam Bregman, Grabois se levantó de una manera totalmente sacada y sí, se vino hacia donde yo estaba sentado. Y empezó con un grado de agresión que realmente sorprende y da vergüenza y me lleva también a aprovechar este espacio para pedirle disculpas a toda la ciudadanía por las actitudes que tienen algunos diputados, que no somos todos, pero que realmente deberían estar a otra altura y que bueno, se termina diluyendo la discusión parlamentaria.
2: Desarrollan un yogur que contribuye en la lucha contra el cáncer.
3: El informe de Enzo Ferreira desde Radio Nacional Tucumán.
18: Elaborado con dos bacterias lácticas, un yogur desarrollado en la provincia de Tucumán mostró resultados positivos para ser complementario con la quimioterapia. Su capacidad para regular defensas, reducir las metástasis pulmonar, atenuar la pérdida de peso y preservar el intestino dejó excelentes sensaciones en los equipos profesionales. El estudio se lleva a cabo en el CEREALA, instituto que depende del CONICET. Nicolás Cerásulo, biotecnólogo y doctorando en bioquímica, fue quien llevó adelante la investigación bajo la dirección de María Alejandra de Moreno y Jean Guy Leblanc, director del CEREALA. Se espera con ambición que en siguientes instancias el experimento pase a ser un producto.
2: Advierten por el aumento de las lluvias y las temperaturas por el fenómeno del Niño.
3: Las zonas más afectadas serán el litoral, la región con mayores probabilidades, oeste de Santa Fe y de la provincia de Buenos Aires, Córdoba, centro sur de Cuyo, La Pampa y noreste de Patagonia.
2: El informe de Rubén Lovera desde Radio Nacional Paraná.
19: Se anticipa para el mes de octubre, noviembre y diciembre lluvias superiores a las normales en el litoral y otras regiones del país. A su vez se ha proyectado temperaturas medias inferiores a las habituales en buena parte del centro argentino y menos máximas muy elevadas. El pronóstico del clima para octubre, noviembre y diciembre anticipa un escenario con lluvias superiores a los valores habituales en amplias regiones del país y para uno de los principales cambios se concentraría en el centro con un desvío térmico y para la provincia de Entre Ríos está previsto visto hasta un 45% de temperaturas inferiores a las normales para lo que resta del año.
3: En tanto, se emitieron recomendaciones nutricionales ante la llegada del Niño.
2: El informe de Noelia Villa desde Radio Nacional Puerto Iguazú.
20: Desde hoy rige el cobro de peajes en la ruta provincial 6 que atraviesa...
2: Javier Milei se reunió con los gobernadores que viajaron a la Argentina Week. El presidente y la secretaria general de la presidencia, Karina Milei, mantuvieron un encuentro con los mandatarios provinciales que integran la comitiva.
3: Milei agradeció su presencia en la capital francesa acompañando la comitiva oficial y anticipó que se vienen buenos tiempos para sus distritos.
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0: ¿qué tal? Bienvenidos a una nueva edición, la de las 7 de la tarde, la segunda edición, el segundo tiempo de Pasión Nacional, luego de Hernán Mundo y el segundo round, con el gran panorama del servicio informativo de Radio Nacional, como siempre, entre las 18:45 y las 19, de nuestros compañeros del servicio informativo, y aquí estamos hasta las 20 para transcurrir esta hora juntos en Pasión Nacional, segundo tiempo. Mi nombre es Jorge Godoy, aquí estamos junto a todo el equipo que está en cada uno de sus puestos, algunos que andan por aquí cerca, que ya van a estar entrando al estudio también, como lo está haciendo ahora Sergio Serratea, que se está sentando y se acomoda, porque ya viene de toda la tarde, Sergio, aquí en la radio. ¿Cómo anda? ¿Todo bien?
1: ¿Cómo le va? ¿Todo bien?
0: Todo bien, todo tranquilo. Me aguarda un segundito, porque tengo que decir que en la operación técnica está el gran Chelo Marín, que en la producción está el gran Pato Yulce, Patricio Yulce. El saludo para nuestros compañeros en el control central, recién lo vi pasar a Marcelito Díaz, está seguramente también llegando Charlie Simbile, bueno, todo el equipo del control central, el gran abrazo para la gente de la planta transmisora y para todos y cada uno de nuestros compañeros de cada una de las emisoras de Radio Nacional en todo el país. ¿Viste cuando hablan por ahí algunos y dicen, no, porque Radio Nacional tiene muchas repetidoras? No, son emisoras de radio. Cada una es una radio. Por eso tenemos más de 50 radios en todo el país. Y cuando dicen, no, porque está el corresponsal de allá. No, son nuestros compañeros, porque son periodistas y locutores y operadores y gente de planta de cada una de las radios nacional en cada sector de la geografía celeste y blanca. Así que con todo este equipo de todo el país, estamos dándoles la bienvenida a esta edición de Pasión Nacional, que ayer vivió a lo largo y ancho de la geografía celeste y blanca el extraordinario relato de Sergio Serratea y la muy buena victoria de la selección argentina, sí, en un amistoso, sí, en un partido en el que no se jugaba a dientes apretados, ni mucho menos, pero cuando Argentina, la campeona del mundo y la subcampeona del mundo vigente, va a jugar contra un equipo que ni siquiera clasificó al campeonato mundial, más allá de que al menos es un rival que vos decís, sí, bueno, sí, hay que jugar contra Bolivia porque es rival aquí en la eliminatoria sudamericana, bueno, está bien. Y hay una diferencia clara entre un plantel y otro, entre un equipo y otro, y eso se demostró ayer en la cancha y en los 4 gritos de gol de Serratea, que en realidad fueron 5, Serratea, pero bueno, usted se equivocó porque relató uno que no fue.
2: No, se equivocó en línea porque era, viendo la repe,
0: es que yo le quería marcar un error y sí, no lo tuvo, así que lo felicito.
2: Le agradezco mucho.
0: No, en serio, muy buena la transmisión de ayer con todos los compañeros.
2: Le agradezco, lo estaré escuchando el sábado a usted, junto a Nicolás Álvarez.
0: Por supuesto, una dupla que no se separa.
2: Sí, bueno. Pero en línea se equivocó. Sí. El primero del Flaco López anulado, hoy viendo a la mañana a la repe, es un offside grosero el que inventa en línea. Lo inventa, de vos es un centro atrás encima.
0: Claro.
2: Pero bueno, 4-0 está bien, era amistoso tampoco.
0: Sí, era un amistoso, no, ni siquiera meritaba decir que no había VAR, porque claramente no lo había en este partido de carácter muy, muy amistoso. Aparte, creo que fueron 8 cambios, ¿no? Lo que se podía hacer por equipo.
2: 8 cambios.
0: Ya desvirtúa totalmente, por más que sean amistosos, sí. A mí
2: Yo lo discutí ayer con Santiago, cuando en la previa me decía lo de los 8 cambios, apostábamos cuántos iba a hacer Scaloni, y se hacía todos o no. Acertó Santiago, hizo los 8. Que con 8 cambios, si el equipo rival también te hace 8 cambios, el partido se desvirtúa totalmente, porque supongamos que el octavo cambio que vos hiciste se destaca. ¿Pero se destaca contra quién? Con un partido que se rompió totalmente, con un rival que por ahí metió 8 cambios también y están jugando los suplentes de los suplentes.
0: Es porque, viste, a veces se hacen en los partidos de pretemporada, muchas veces, en esos que no se televisan, que son bien de entrenamiento. Sí. ¿Qué sé yo?
2: Que salen los 11 y entran los 11.
0: Claro, un Vélez contra Tigre, ponele, sí, en el predio de Vélez allá, claro, en zona oeste, en Ituzaingó, y de repente te dice, bueno, el primer partido duró 30 minutos y el segundo 30. En el primer tiempo formaron de esta manera y en el segundo tiempo se hacen acá, directamente 2 partidos.
2: Hubo gente que pagó 100 lucas para montar.
0: Claro. O sea, entonces, dicho eso de paso, es, creo que yo, un fútbol totalmente desvirtuado, un partido desvirtuado, y cierta falta de respeto a la gente que ya, además de, por lo menos en este caso, pagó para ver el partido contra Bolivia, un seleccionado no de los de alto nivel, pero sí un seleccionado por lo menos conocido.
2: Sí. Un rival de eliminatoria.
0: Sí, un rival de eliminatoria, como decíamos recién. Pero ahora Argentina va a estar jugando contra el rival que está 69 en el ranking de la FIFA.
2: Pues ya estamos más abajo.
0: No, el que está más abajo es Benín, que está a 120, creo. Sí. Por allí anda, en la despedida de Lionel Messi. Justamente Argentina, creo yo que... ayer alguien me decía, che, pero... Alguien que no está en los medios, ¿no? Uh-huh. Alguien del día a día me decía, che, pero Messi no lo llama al Chiquitapi. Y dice, che, loco, poneme un rival más o menos decente para poder hacer una despedida decente.
2: Quieren que haga 4 goles. En esos partidos suele pasar eso. El problema son los otros dos. Igual también digo...
0: Pero que vos pensás que...
2: Bolivia es un rival de posible amistoso. Sí. Bolivia no está mal.
0: No, por eso
2: y lo pasaste por arriba, ¿eh? Sí. Bolivia parecía Burkina Faso más que Bolivia, porque la realidad es que no pasó la mitad de la cancha.
0: Es un seleccionado que estuvo...
2: estuvo al borde de ir al Mundial.
0: Refundido y se está refundando.
2: Sí, pero perdieron el repechaje el Mundial.
0: Sí, perdieron el repechaje, pero de una eliminatoria en la que pasaban el 70% de los candidatos.
2: Sí, está bien. Sí,
0: entonces,
2: sí, ¿verdad?
0: También hay que decir eso. También, por ahí iba a decir otro, sí, pero terminó mejor que Chile, que se supone que es un rival de mayor fuste. Bueno, también, sí, es verdad. Pero sí, hay que decir que la gente también ha pagado muchísima plata para ver a la selección argentina sin Messi contra Burkina Faso y a la selección argentina y la despedida de Messi contra Benín, dos selecciones africanas total y absolutamente desconocidas, que vos tenés que googlear para ver con qué países
2: limitan. Y hay que decir que para el sábado todavía hay entradas. No se vendieron todas las entradas para el sábado. Si uno entra a la página que está vendiendo de manera oficial, las entradas todavía existen. Podés sacar.
0: Bueno, y a unos precios que son bastante, bastante,
2: sí,
0: bastante salados. 11-3-870-7485. El WhatsApp ya está abierto. Pasaron 9 minutos de las 7 de la tarde. ¿Podemos compartir, Serratea? Yo sé que usted se va en minutos nada más. Antes de hablar de San Lorenzo, para terminar de hablar de la selección argentina, los testimonios recogidos ayer tras el partido. Primero, el técnico Lionel Scaloni, hablando de la identidad de este equipo, de la identidad de esta selección argentina.
1: La primera reflexión, muy emocionado el inicio en el himno, porque veíamos y escuchábamos cantar a los chicos, porque se notaba que eran chicos, y la verdad que eso, además del partido, la nota positiva que nos llevamos de acá. Muy lindo ver la ilusión de esos chicos que han venido al partido y han disfrutado y han visto a sus jugadores y han cantado el himno como si fueran un jugador más, así que eso es muy lindo. Y el análisis del partido, bueno, la sensación que los chicos afrontaron el partido como toca, como tiene que ser, de jugar con esta camiseta. Todos quieren aportar su grano de arena y contento porque más allá del resultado se vio que el equipo tiene una identidad y juegue quien juegue la vamos a respetar y eso está bueno.
0: Bien, y la palabra de Scaloni que sigue ahora con esto de jugar afuera de Buenos Aires, porque hacía mucho tiempo que Argentina, ustedes daban el dato ayer en la transmisión, que Argentina no jugaba afuera de los límites de la provincia de Buenos Aires, de la capital federal, siempre en River, alguna vez ocasional en Boca, y la última presentación había sido en San Juan, si no me equivoco, ¿no?
2: En
0: Santiago del Estero.
2: Partido festejo. Que hay uno en el Monumental y otro en Santiago después de obtener el Mundial 2022.
0: Bueno, acerca de esto habla el técnico Lionel Scaloni.
3: Vos sos el único tipo que hoy le puede pedir a Chiqui Tapia lo que quiera. Pedile que por lo menos el 50% de los partidos de la fecha FIFA se jueguen por reglamento en el interior del país, en el mal llamado interior del país, porque las selecciones argentinas de fútbol en el paso de la historia se han nutrido siempre con más del 90% de jugadores de fútbol del mal llamado interior del país. Gracias.
1: ¿Y qué tengo que decir a esto? Porque ya dijiste todo. Bueno, no sé qué porcentaje, pero vamos a intentar jugar en el interior, claro que sí, porque te merece todo el mundo ver a la selección. Lo que pasa es que la cancha de River entra gente, ¿eh? y ya sabemos lo que genera eso. Entonces yo ahí ya no me puedo meter.
0: Bueno, perfecto, se mandó un editorial el colega junto a Scaloni, que no sabía qué responder, pero bueno, claro es que las elecciones de todo el país, y tiene razón en eso, ¿no?
2: Sí, Scaloni también le hace referencia diciendo, tenés toda la razón del mundo, vamos a intentar jugar, pero no nos olvidemos que el Monumental tiene 90.000,
0: claro,
2: y los estadios 30.000, 50.000, hay una diferencia importante.
0: Sí, sí. Bueno, Lautaro Martínez, otra vez goleador, se reencontró con el gol después de una sequía importante en la selección argentina. Lautaro Martínez, se viene la despedida de Messi.
4: Es un momento particular, un momento especial, porque como se vivió el cambio con Diego, hoy se vive con Leo, y son sensaciones difíciles de expresar, porque nos marcó por mucho tiempo, nos guió por mucho tiempo, ha dejado un legado muy grande en este país, en el mundo del fútbol, a nivel selección, a nivel clubes. Seguramente que nosotros desde el primer día que, o en este caso hablo por mí en particular, desde el primer día que me puse esta camiseta, siempre lo asumí con la mayor responsabilidad de todas, y esta vez también no va a ser el caso. Voy a seguir por el mismo camino, y con los chicos que quedamos, que ya hemos jugado dos mundiales, trataremos de ayudar a los chicos que recién arrancan, y en este proceso nuevo tratar de transmitirle el mensaje y todo lo que nos enseñó Leo.
0: Las voces de la selección argentina después del 4-0 frente a Bolivia, de Lautaro Martínez. Pasamos al Cuti Romero, capitán. Habla sobre la capitanía y obviamente sobre Lionel Messi.
5: Es un día de eso que lo voy a guardar para toda mi vida, obviamente que esto sigue. Tenemos el ejemplo y lo vamos a extrañar para toda la vida, el capitán de la selección que es Leo. Pero lo dejó un legado muy grande y hay que seguir por ese camino. Tenemos que levantarnos, juntarnos, hacer un buen grupo y tratar de llevar de nuevo a la selección a lo más alto, que eso es lo que importa. Al final jugamos por la gente, y nada, vamos a armar un buen grupo y tratar de al menos alcanzar el objetivo más grande que nos ponemos en cada torneo, en cada eliminación, en cada partido. Así que nada, estoy muy contento. Es un día de eso que no me voy a olvidar nunca. Nunca me hubiese imaginado ser capitán de la selección. Como dije, empezó mi carrera profesional acá, y después de 10 años volver siendo capitán de la selección es algo hermoso, una responsabilidad seguramente muy grande, pero nada, me siento preparado para asumir esta responsabilidad. Obviamente que bueno, nombraste a Leo, como Leo no vamos a tener otro, es la realidad. Es el más grande de la historia del fútbol. Ha sido un ejemplo para todos nosotros que lo vimos crecer de muy chico, lo vimos sufrir, pero nos enseñó a levantarnos siempre, y nada, eso vamos a seguir haciendo, levantarnos y seguir intentando llegar a la selección normal.
0: El Cuti Romero, y terminamos esta ronda de testimonios de la selección argentina con el Flaco López, Flaco goleador, el Flaco, y el primero para la selección.
6: Salió al final, con un poco de suerte ahí, pero bien, contento por el primer gol. Sueño, nunca imaginé jugar en la selección y mucho menos hacer un gol, así que hoy un día inolvidable y un día soñado para mí, así que muy feliz. El Mundial de 2022 creo que lo viví como hincha y haciendo un poco de cuentas, y pensé que no iba a llegar a jugar con él, con nuestro mayor ídolo. Siempre digo lo mismo, que soy un bendecido, me tocó compartir por ahí lo último ya de él, más que agradecido a la vida. Y como decís vos, ahora a pensar en lo que viene, a pensar en todo lo que nos dejó él y lo alto que dejó Argentina, y creo que ese es el mayor ejemplo y la mayor enseñanza que nos deja él.
0: El Flaco López, el agradecimiento, el abrazo grande para Seba Vera también en la producción, porque la selección argentina ha ganado, porque la selección argentina ha goleado y porque la selección argentina fue transmisión de Radio Nacional, y en el relato estuvo Sergio Zarratea. Lo mejor que ha dejado esta selección en este inicio de la era postmundial, de la última etapa de, me atrevo a decir, de esta historia de Lionel Scaloni en este tramo, porque Scaloni va a seguir, porque si bien falta mucho por hablar, por conversar, esto de que abrió la puerta esta semana en la conferencia de prensa a las charlas con el presidente de la AFA, creo que hace que ya todos sepamos que va a estar encaminado eso, pero que de aquí en más va a ser una selección diferente, con el mismo cuerpo técnico en parte, encabezado por Scaloni, ya sin Samuel, veremos si se va algún otro también, pero además de eso, con otros intérpretes, porque muchos de los que formaron parte de la gloriosa escaloneta ya no van a estar, empezando obviamente por Lionel Messi.
2: Sí, a ver, si nos ponemos a pensar en el equipo base de ayer, al que habría que darle a Enzo Fernández, por ejemplo, que era titular o es titular en este equipo, De Paul yo no sé si va a tener continuidad en la selección. Pero bueno, por el esquema de ayer, supongamos que es Enzo Fernández por Palacios, más allá del muy buen partido que hizo Ezequiel Palacios, digo, tenés a el Dibu Martínez, tenés al Cuti Romero, Lisandro Martínez era parte del plantel y recambio permanente de Otamendi, hasta por momentos Otamendi perdió la titularidad con Lisandro Martínez. Tenés a McAllister, a Ezequiel Palacios o a Enzo Fernández, que estamos hablando, y los dos delanteros, Julián y Lautaro. Vos tenés la columna vertebral, obviamente se te va el mejor de todos, pero la columna vertebral sigue estando. Y creo que Scaloni ayer lo que mostró fue que le tiene que agregar un poquito más de fútbol, por eso Prestiani, por eso Nico Paz, que es lo que va a tratar de reemplazar de Messi, pero que sabe que ningún jugador es Messi, desde lo desequilibrante, cualquiera puede tener un gran partido, pero no la continuidad de Messi, ni tampoco el nivel de Messi, superlativo por momentos, a lo largo de su carrera, por eso quiere aportarle otras cosas al equipo desde lo táctico. Y ayer lo que vi es un equipo que va a intentar jugar cuando tiene la pelota, pero que va a presionar muy arriba, que va a presionar lo más arriba que pueda dentro de la cancha, tratando de, con eso, compensar la falta de Lionel Messi desde otro lado, desde lo táctico. Ahora bien, a veces a los rivales lo van a dejar, a veces no lo van a dejar, esta es la realidad. Y ahí deberán aparecer los Julián, los Lautaro, los Enzo, todos estos jugadores que estamos hablando. Y ayer aparece uno que viene a reemplazar a Messi, que Nico Paz, que tuvo un muy buen partido, que hace un muy buen gol, pero que además de esa cuestión, para mí se hizo cargo del equipo. Pidió la pelota, la buscó, fue a patear la pelota parada. Esa personalidad que por ahí necesitamos de un líder futbolístico, no el que lleva la cinta, sino el futbolístico, que era Messi, que a veces en muchas etapas de la selección lo era sin cinta, creo que Nico Paz puede serlo. Por lo menos ayer demostró de que está para pelearla. Después veremos la continuidad. Pero me parecieron buenas sensaciones de un equipo que tiene la responsabilidad de reemplazar a Messi y que desde los intérpretes y desde lo que propone el entrenador busca reemplazarlo con un equipo que juegue de otra manera. Diferente a lo del Mundial. En el Mundial el equipo a veces era jugar mucho de contragolpe y a veces sí, porque el partido lo obligaba a salir a buscarlo, pero no era una constante de cómo jugaba el equipo todos los encuentros.
0: Bien, hasta aquí el capítulo de la selección argentina, lo cerramos, le ponemos puntos suspensivos si se quiere, vamos a estar el próximo sábado con el partido de Argentina frente a Burkina Faso, con el comentario de Nicolás Álvarez.
2: El comentarista ideal para el partido.
0: Con Domper y Agustín Valdés. Domper y Valdés, sí. en la zona baja. Ajá. Claro. Me quedé pensando en una maldad, pero no.
2: Dígale a la
0: un enroque de comentaristas.
2: Alguien lo pensó.
0: Tenía que haber habido un enroque de comentaristas. Punto para esto. A ver, abro el celular y en nuestra interna, esto es muy interno, muy interno. Hola equipo, nos cuenta alguien. Quería compartir con ustedes que hoy nació Ignacio. Uy, mira cómo mi hijo, Ignacio. Con un peso de 2.40. Che, ¿quién manda este mensaje?
2: ¿Quién manda?
0: Ariel Pagano. ¿Qué te parece? Ariel, querido, ¿estás ahí? ¿Cómo va?
7: Sí. Hola. No. ¿Cómo estás? Qué placer escucharlo.
0: No, el placer es nuestro, papá. No te queríamos responder aquí con Serratea en un grupo. Queríamos simplemente tener la voz de la felicidad al aire. Y mandar un abrazo enorme. Sos un gran tipo, un gran compañero que hemos descubierto en los últimos tiempos.
2: Yo no opino lo mismo.
0: Así que, bueno, eso está bien.
7: Qué malo, Serratea.
0: Hay que decirlo, ¿viste? Porque hay que ser y parecer a veces, pero bueno.
7: Está bien, está
0: Serratea
7: bien.
0: No importa nada de eso. No, en serio. Queríamos felicitarte. ¿Cómo está Nachito, que es lo más importante?
7: Bien, la verdad que responde muy bien a todo. Ya tomó la teta, ya todavía falta el paso principal, que es el cambio de pañales. Todavía no hemos logrado llegar a esa situación. Todavía no hizo sus necesidades, pero muy, muy, muy lleno de emoción. Nos lloramos todos, así que estamos muy felices acá.
0: ¿Le Llorón. Metió alguna práctica o algo en la previa o todo va a ser un... Siempre descubrir todo nuevo, ¿no? Pero claro, cuando uno ya va con cierta preparación, el curso, previa y todo eso...
2: ¿Tenía un bebé de juguete para practicar los pañales?
0: Sí, sí,
2: no,
0: se practica todo eso,
7: no.
0: Sí, sí.
7: No, al momento. Yo creo que el primer pañal por ahí lo pongo en la oreja, pero ya el segundo voy a aprender, ¿eh?
0: Está muy bien. ¿La mamá cómo está?
7: La mamá está bien, está estable, así que está muy contenta, cansada, obvio. Pero está bien, por suerte estamos bien los tres.
2: ¿Hubo algún regalo de alguna camiseta de fútbol, alguna cuestión así ya para...?
7: No aún, pero está peleada la cosa, porque tengo familiares de Racing, de Boca, de Independiente, bueno, de San Lorenzo.
2: Pero ahí el padre... No, pero
0: lo que importa es el padre. Claro, al padre, madre, escúchame, a un padre futbolero...
2: No le dé la...
0: Claro, ¿viste? Ya le
7: digo. No, o sea, ya se sabe que va a ser un club. Ya se sabe.
0: Ah, está bien.
2: ¿Y de Almagro?
0: Eso no se sabe justamente, ¿no? No se sabe.
2: El Club Atlético Almagro, no está ingeniero.
0: Ah, claro, del ingeniero.
7: Del tricolor.
2: Claro.
0: Claro, no, yo pensé que iba por el otro lado.
2: No, justamente, Pagano es hincha de Almagro.
0: Sí, es un tema que no se sabe, ¿no? No Pagano.
7: No, claro, hay cosas, mejor no saber ciertas cosas.
0: Claro, bueno. ¿Pero ya va a tener carnet y todo o espera que alguien se lo dé?
7: Puede ser, no lo estaba analizando, estoy pensando ahora, ya que me lo trae a la mesa, puede ser, ¿eh?
0: Bueno, Ariel,
2: ¿va a volver a trabajar, Pagano?
7: No creo, ya está.
2: ¿Ya está, se retiró?
7: Ya está, no todavía, le puse en pausa.
2: Ah, está bien.
7: Bueno. En pausa.
0: Pero ahora que papá tiene que redoblar el esfuerzo, ¿no? Ponerlo en pausa.
2: Sí, labura más, vago.
7: Sí, ahora hay que trabajar, ¿no?
0: Bueno, Ariel, querido, la mamá, ¿cómo se llama?
7: Valeria.
0: A Valeria, a toda la familia Pagano, a la familia de Ariel y de Valeria, a Nacho, todas las bendiciones. Te queríamos simplemente saludar en nombre de todo el equipo de Pasión Nacional, de Fútbol Show Nacional. Así que un enorme abrazo y felicitaciones.
7: Gracias por el llamado, Jorge, que tenga un buen programa. Abrazo grande.
0: Un abrazo grande. Allí nació Ignacio, el nuevo integrante del equipo. Quizás dentro de poco ya lo tenemos a Ignacio, porque viste que los chicos cada vez más rápido se van poniendo en medios y todo eso. Y
2: claro, va a dejar el padre. Kolipsky con Ignacio.
0: Kolipsky todavía va a ser muy joven, ¿no? El padre sí que se va a dedicar a otra cosa, dice él, porque ya no sé qué, que se está poniendo en pausa. Bueno, será Nacho Pagano entonces el que agarre la posta.
2: Va a reemplazar a Álvarez.
0: Bueno, veremos ahí qué pasa entonces. 7:00 p.m, 24 minutos. Cerratea dedicado más que nunca a Nacho.
2: Nacho,
0: la información de San Lorenzo Almagro, ¿le parece?
2: ¿Cómo no? En este momento se está desarrollando una reunión de comisión directiva donde el presidente con algunos referentes de la asamblea de socios está dando algunas explicaciones de algunos números que dio en la última reunión. Principalmente hay preocupación por el rumor que se quedó instalado en las últimas semanas de una evaluación que está haciendo San Lorenzo para hacer un llamado a el tema de los acreedores, ¿sí? El concurso de acreedores que preocupa mucho porque es un paso previo, si no se cumplen todos los acuerdos, a la quiebra. Entonces, en este momento se está desarrollando esa reunión. En el día de hoy también el presidente Marcelo Culota firmó de manera oficial la cesión de los metros que faltaban de lo que es el terreno de Avenida La Plata para la futura construcción del estadio. Algún día será, pero bueno, San Lorenzo hoy firmó oficialmente la cesión de esos metros que faltaban para poder oficialmente tener la chance de hacer la obra. Y yendo a lo futbolístico, Insúa sigue probando variantes. Probó con Lorenzón, el marcador central que estuvo a préstamo la última temporada en Morón, en lugar de Amor, no de Corujo, que era el hombre que estaba lesionado, sino de Amor, así que veremos mañana la última práctica que decide. Y también ha probado con Farías más retrasado y con Reali dentro del equipo, así que veremos.

0: De Facundo en la provincia de Chubut, un abrazo grande, Ricardo. Sí, fue muy buena la aparición de Flores en la selección. Dicho sea de paso, a Flores ya lo han liberado para que pueda jugar mañana con Boca el partido frente a Unión, que será transmisión de Nacional con el relato de Luca de Jesús. Dardo desde Bahía Blanca había dicho que le gusta Gaudio junto a Bochini juntos, hincha de Independiente, evidentemente. Messi se merecía otro rival, pero la culpa es de Tapia. Genios, ¿podrían sortear una camiseta para los oyentes? Su número de DNI 773. Sí, por supuesto, seguramente en la transmisión del próximo martes, allí con Perazo y todo el equipo a la cabeza, se van a estar ya desde temprano, porque la transmisión, la previa, va a comenzar allá por las 5 de la tarde con Nicolás Álvarez y con todo el equipo. Estará incluido Zarratea, obviamente. Va a haber sorteo de camiseta de la selección argentina para el partido de despedida de Lionel Messi el próximo martes. Antes estaremos el sábado frente a Burkina Faso, será el partido de la selección argentina. Y antes, y ya esto es hablando del fútbol doméstico, mañana nomás, con las transmisiones de Independiente primero ante Instituto y luego de Boca frente a Unión. A Independiente lo relatará Zarratea, a Boca lo relatará Luca de Jesús. Ya estaré repasando todas las transmisiones para este fin de semana. Ahora, antes de la pausa, escuchamos a Agustín Domper hablando de River, que no juega justamente este fin de semana, que tiene un fin de semana tranquilo, como lo hablábamos ayer justamente, pero que sigue trabajando de la mano de Leo Poncio. Te escuchamos, Agustín, bienvenido.
1: Muy buenas noches, Jorge, el placer de saludarte en Pasión Nacional. En cuanto a la información de River, que está trabajando esta semana, teniendo en cuenta que no juega este fin de semana, se postergó el partido frente a Sarmiento en Junín para el próximo 14 de octubre, y River llevará hinchada. 3.500 socios podrán ir a ver a River, un precio cercano a los 100.000 pesos cada una de las entradas, pero sí jugará recién el otro sábado en el Monumental, el sábado 10 de octubre, frente a Estudiantes de Río Cuarto, en el próximo encuentro del equipo de Leo Poncio, que aprovechó este parate para trabajar mucho en su equipo y que ya tiene la posibilidad de ir recuperando a Tobias Andrada, el volante ex Vélez, que no pudo estar con la selección en el partido de anoche por un golpe. Está mejor y se especula que la semana que viene estará a la par y disponible para ese encuentro de Estudiantes de Río Cuarto, mientras que el que aún no y debe esperar es Thiago Almada por aquel desgarro que sufrió en el partido frente a Huracán. La seguimos mañana. Abrazo grande.
0: Dale, la seguimos mañana en las transmisiones de Independiente Instituto y también de Boca frente a Unión. Y justamente para hablar de Boca ya está en línea Damián Zárate. Hola, Damián, querido, bienvenido, un abrazo.
2: Jorge, abrazo enorme en este segundo tiempo de Pasión Nacional, aquí en el aire de la radio más grande de la Argentina. Boca, entre celebrar este desparpajo que tiene Flores, que vio el debut en la selección mayor con una gran jugada por izquierda, con una situación de gol, y ya pensando en el partido de mañana por la décima fecha de la primera división del fútbol profesional masculino en la Argentina, cuando reciba en el estadio Alberto J. Armando a Unión, pensando en defender puesto de clasificación, pero además pensando en intentar acortar la distancia Independiente Rivadavia de Mendoza, que a la misma hora va a recibir a Gimnasia por la fecha número 11. Para ese partido no va a poder contar con Belmonte, que tuvo una lesión en los meniscos y que de hecho va a ser operado mañana y ya no va a jugar hasta el 2027. Así lo dio a conocer Boca, no poniéndolo entre las listas de concentrados. Sí concentran a Ayrton Costa, Flores y Herrera. No están ni Bataglia, ni Montero, ni Belmonte, lesionado en las últimas horas, ni Camilo Rey Domenech, ni Satas. El posible equipo para jugar mañana contra el Tatengue en la Bombonera de Buenos Aires: Bray, Lozano, Dilolo, Herrera Blanco, Ascacíbar, Paredes Delgado, Velasco, Menentiel y la única duda, Sevilla o Flores, como los títulos más importantes de este día en la jornada donde la reserva perdió 2-1 con Independiente, quedó sexto en su grupo a 7 puntos de su rival. Te mando un abrazo. Jorge, la seguimos.
0: La seguimos. Un abrazo grande, querido Damián Zárate, para recordar a ustedes antes de que venga la pausa de la mano del Chelo Marín, aquí en la puesta en el aire y la producción de Pato Yulce. Decíamos que vamos a estar ya mañana con el arranque de la fecha 11 del fútbol de la República Argentina. Van a estar jugando

0: en Avellaneda, Independiente frente a Instituto de Córdoba. Mañana la transmisión a partir de las 7 de la tarde, 7 y cuarto el partido, con Zarratea, Minotti, Valdés y Almirón para Independiente Instituto. Luego vendrán De Jesús, Álvarez y también estará trabajando Agustín Domper en la cancha de Boca para Boca y Unión. El sábado seguiremos con las transmisiones a partir de las 5 de la tarde con el relato de Zarratea, el comentario de Ruiz, el aporte periodístico de Scatolini y Puentes, Lanús frente a Newell's. Todo esto es el Fútbol Show Nacional y la transmisión el sábado de Argentina y Burkina Faso. Allí tendremos el gusto de estar relatando junto al comentario de Nicolás Álvarez con Agustín Domper y Valdés en los vestuarios, con Puentes en los estudios. Y el domingo también gigante del Fútbol Show Nacional desde las 3 de la tarde a las 15 y hasta las 18, Almirón y Di Giovanni en el Fútbol Show Nacional, el programa. Luego vendrán Leanza, Curione y Díaz para tomar la posta. Y más tarde, desde las 20:30, allí arribaremos junto a Santiago Lucía en el comentario para narrar y para comentar para todo el país el partido desde Río Cuarto entre Estudiantes de aquella ciudad y Racing, con De Jesús y con Díaz en estudios. Y obviamente el próximo martes, ya la semana que viene, estaremos con Argentina y Benín, con la despedida de Lionel Messi, con Perazzo, Minotti, De Jesús, Nataluti, Ruiz y todo el equipo. La grilla completa, la agenda completa de las próximas transmisiones de Nacional, el Fútbol Show Nacional. Ahora la pausa.
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0: 19:36 en la República Argentina, 13 grados 7. La temperatura, volvió el frío aquí a la capital federal. Te pregunto cómo están las cosas por Rosario. Querido Nacho Sansó, un abrazo grande. ¿Cómo va?
1: ¿Cómo estás, Jorge, querido? El saludo de siempre para todo el equipo. Y aquí también, 13 grados en la Cuna de la Bandera. No se esperan precipitaciones, pero ha bajado un poco la temperatura en esta tardecita rosarina.
0: Bien, entonces ha sido un descenso marcado, al menos en el sector medio del país. Sí. Seguramente esto tiene que ver ya con los últimos fríos de este invierno, aunque nunca se sabe con el tiempo cómo está por estas épocas aquí en la República Argentina. Bueno, Nacho, lo que sí se sabe es que fueron horas bastante candentes en Rosario con todo lo que ha pasado en los últimos días.
1: Totalmente, porque Newell's en la jornada de hoy abrió un registro de testimonios y denuncias por los incidentes con la policía el pasado martes en los festejos de Rosario Central en la zona del monumento. El club convoca a socios e hinchas que fueron afectados o presenciaron los hechos para poder esclarecer todo lo que sucedió dentro del club con la policía. En contraposición, el gobierno provincial avaló el ingreso de la policía en Newell's. Hoy el ministro de Justicia y Seguridad de Santa Fe, Pablo Cococcioni, rechazó las declaraciones, como las marcó, poco ilustradas de Ignacio Boero, presidente de Newell's, sobre el despliegue que hizo la fuerza policial dentro del club. Y bueno, ahora se armó el fuego cruzado entre el gobierno provincial y Newell's. Quien habló para llevar un poco más de tranquilidad fue Maxi Rodríguez, para llevar un poco de calma con este tenso clima. Recordemos que Newell's el sábado tiene que recibir a Lanús en el Estadio Coloso del Parque Marcelo Bielsa, y la gente nuevamente se va a tener que acercar al Coloso del Parque y tener un nuevo contacto con las fuerzas policiales. Como si esto fuera poco, querido Jorge, se sortearon los árbitros y el designado fue Darío Herrera, con el siempre polémico Fernando Espinosa en el VAR para el próximo sábado a las 5 de la tarde, con un Newell's que desde lo futbolístico tiene un equipo tentativo para el sábado. Será con José Reinati, Ortega, Gianetti, Carrizo y Jerónimo Russo, Herrera y Regiardo en la contención, Massanti, Gucci, Solari, arriba el Zorro Cócaro, con arbitraje de Darío Herrera. Lo vamos a escuchar en Radio Nacional desde las 5 de la tarde del sábado.
0: Claro, sí, bien lo está marcando. Me quedé pensando en Darío Herrera, qué garantía, ¿no? Que justo para este momento le ponen a Herrera, claro, ¿no?
1: Yo creo que sabemos que cuando decimos sorteo de árbitros es una cuestión de son designados más que sorteos. ¿Quién designó a Herrera para el partido? ¿O no lee los diarios o quiere ver el mundo arder, ¿no?
0: Sí, claro, claramente, porque uno dice designaciones, en realidad sorteo, pero estos son elecciones, en todo caso, claro, de árbitros. Uno lo dice por una cuestión de costumbre nada más, que ya está, claro, establecido así, pero bueno, entonces Newell's va a estar jugando frente a Lanús, el partido que se va a estar desarrollando a las 5 de la tarde, ¿no?, del sábado.
1: Exactamente, en el Coloso del Parque Marcelo Bielsa. Si cruzo la vereda, me voy para el lado de Rosario Central. Confirmado que el Canalla pueda llevar visitantes al Florencio Sola. Recordemos que el próximo lunes visita Banfield. 3.000 lugares son los que tendrá el hincha de Rosario Central a disposición, con un costo de 80.000 pesos cada entrada, que ya se encuentran a la venta. Desde lo futbolístico, Almirón se tiene que rearmar con muchas bajas. La principal es Axel Werner, que atajó en la final de la Supercopa. Esguince de rodilla, de 4 a 6 semanas afuera para el arquero de Central, que había juntado 2 partidos consecutivos de forma titular. Regresará seguramente Jeremías Ledesma al arco de Central. Sin Hamilton Campas, que sigue con el compromiso con la selección colombiana. Sin Vicente Pizarro, que sigue con la selección de Chile. Agustín Sandes fue suspendido. Todavía estamos a la espera de cuál es la sanción que le cabe a Sandes por los hechos tras la finalización del partido por la Supercopa en Santiago. Está suspendido Sandes, eso se sabe, no se sabe cuántos partidos. Paul Fernández y Alan Rodríguez también lesionados, por eso va a tener que rearmar. Tiene algunos días Jorge Almirón de cara al próximo lunes por la noche en Peña y Arenales contra el Taladro, con arbitraje de Leandro Rey Hilfer.
0: Bien, Nachito, querido, te mando un abrazo grande, gracias como siempre por estar ahí.
1: Abrazo grande para todos, Jorge, abrazo, chau, chau.
0: Nacho Sansó desde Rosario, y nos quedamos en aquella provincia, pero vamos hacia la capital, hacia Santa Fe, porque allí trabaja Diego Terenciani con mucha información. Hola Diego, un abrazo.
2: Hola, hola, ¿cómo les va? Un gran saludo desde Santa Fe, con novedades de Unión, que ya está viajando, ya está llegando en realidad a Capital Federal a esta hora para enfrentar a Boca mañana desde las 21:30, un partido muy complejo para el Tatengue, más que nada, más allá del buen momento de Boca, también por el mal momento de Unión, que tiene que, sin lugar a dudas, recomponer su imagen desde lo futbolístico y sumar, si es que puede, para no perder esperanzas de meterse casi por la ventana de aquí en la recta final en la zona de clasificación a playoff. Atención porque está con una molestia muscular Lucas Menossi, que no pudo entrenar con normalidad en toda la semana. Fue exigido en la mañana de hoy, respondió a medias y Maderón lo va a esperar. Y va a tomar la decisión mañana, si es que lo utiliza o no en el partido. Si lo arriesga o lo guarda, pensando en lo que viene y sin correr el riesgo de que se lesione en la Bombonera. Hay un cambio que ya se perfila, inevitablemente el ingreso de Luna Diale, que veníamos hablando en la semana, en reemplazo de Brian Cuello, porque finalmente Palacios va a ser de la partida. Tiene varias alternativas allí en la mitad de la cancha. Maderón se inclina por la salida de Cuello, y hoy en la práctica, ante la ausencia de Menossi, estuvo Nacho Malcorra como titular, respetando el 4-4-2, algo que también anticipábamos ayer. Madelón entonces apostaría por Mancilla, Pintado, Rocha, Ludueña y Ayala, Palacios, Mosqueira, Malcorra, Luna Diale, Estigarribia y Tarragona. De todas maneras, habrá que esperar a la activación de mañana, y si responde bien Menossi, probablemente sea de la partida. Si no, Malcorra esté entre los 11 y tal vez Menossi en el banco de los suplentes de cara al compromiso tan importante que tiene Unión mañana visitando a Boca por la Liga Profesional. En tanto, Colón ya perfilándose para recibir a Estudiantes de Caseros por la Primera Nacional, partido que va el sábado a las 3 de la tarde. Hubo práctica de fútbol en la mañana de hoy con decisiones de parte del entrenador Delfino y un cambio de esquema para jugar 4-3-3 frente al pincha de Caseros Colón, con el regreso de Thaler, que cumplió fecha de suspensión por su expulsión, fueron dos jornadas, con el regreso de Toledo en la mitad de la cancha y también de Lago en la ofensiva. Los dos llegaron al límite de amarillas y ya cumplieron la fecha de sanción. Con estas tres variantes, y reiteramos, un cambio de esquema hacia un 4-3-3, Colón se perfila para jugar ante Estudiantes de Caseros con Jiménez, Peinipil, Thaler, Rasmussen y Castet, Sarmiento, Lertora, Lago, Marcioni y Bonansea, el probable rojinegro para jugar el sábado. Un gran saludo para ustedes.
0: Un gran abrazo, un saludo para vos y para todos los compañeros allí en Santa Fe, querido Diego Terenciani. En un ratito vamos hacia Cuyo, mañana juega Independiente de Rivadavia frente a Gimnasia. Ya está esperando con su informe Jorge Floridia. Pero antes hablamos de Independiente, de el fútbol y de la política de Independiente, porque el Rojo va a estar jugando mañana frente a Instituto, un equipo que no está todavía confirmado, porque hay algunas dudas. Arrayago en duda en la defensa, el pibe juvenil de 17 años con alguna molestia física. También estaba en duda la presencia, o está en duda la presencia de Zavala en la defensa por un problema en el pie izquierdo. Pero bueno, esto es lo que tiene que ver con la cuestión futbolística. El equipo lo va a estar confirmando Jackson Viera un rato antes del partido de mañana frente a Instituto, que va a ser transmisión de Radio Nacional. Pero lo que sí está confirmado, y se ha confirmado esta semana, es que se van a producir las elecciones para presidente de la institución el próximo 13 de diciembre. Las elecciones ya desde el vamos se hacen un par de meses tarde, porque la fecha establecida era para octubre. Pero bueno, recién ahora, justamente entrando en octubre, confirmamos que van a ser el 13 de diciembre. Los candidatos, hasta ahora, los candidatos que ya están establecidos, que ya sabemos que van a estar en las boletas, son Luciano Nakis, por la lista roja, el hombre que es mano derecha en la AFA y en el Departamento de Selecciones del presidente Tapia, Gastón Gaudio, el ex tenista, ganador de Roland Garros, reconocido hincha de Independiente, pero no se lo ha visto con mucha actividad ni social ni presencia en el estadio durante muchísimo tiempo. Apareció ahora hacerse cargo de una de las candidaturas a presidente de Independiente, y entre otros apoyos que dice que tener, aparece el de Ricardo Bochini. Hablando de Bochini, el que esperaba el apoyo era Daniel Bertoni, su compadre futbolístico, amigo de toda la vida. Pero bueno, Bertoni va sin el apoyo de Bochini, pero también va como candidato a presidente. Y el cuarto de este póker de candidatos a presidentes de Independiente es Enrique Sacco, el reconocido periodista, el oriundo de Bolívar, tantos años ha trabajado en Radio Rivadavia junto a José María Muñoz, es de esa escuela, el hombre que también ha fundado un club en su ciudad, en Bolívar, que trabajó muchísimo también en la Liga Profesional de Fútbol y en empresas privadas como TNT, como ESPN. Es decir, la tiene clara. Ahora, habrá que ver si tendrá el acompañamiento de la masa societaria de Independiente para llegar a su cometido de ser presidente de Independiente. Enrique Sacco habló hoy aquí en estos micrófonos en el primer tiempo de Paseo Nacional y quería repasar con ustedes algunas respuestas que nos dio justamente en la charla que tuvimos en la tarde de hoy. Primero y principal, razones de Enrique Sacco para postularse para ser presidente de Independiente.
3: Bueno, porque me parece que no hay que quedarse en el opinólogo, sino que hay que involucrarse, y que vale la pena, que es el momento, y que Independiente necesita que nos involucremos todos los socios, todos los hinchas, a participar de una u otra manera, cada uno con la responsabilidad que quiera adquirir, pero es un momento en que todos los que queremos a Independiente tenemos que estar. Esto es lo más importante. Claro. Tiene que cambiar, que cambiar y tiene que ser lo que es.
0: Además, Enrique Sacco habló de algo que muchas veces se convierte en una excusa para los que asumen el cargo de directivo de un club. Dicen, por ejemplo, y la verdad que yo sabía que el club estaba mal, pero no pensé que tan mal, así que vamos a necesitar tiempo para recuperar. Ese discurso, esa excusa, muchos la dan. Ahora, si vos llegás a ser presidente de Independiente, ¿también la vas a tener en cuenta, esta excusa que dan muchos presidentes nuevos, Sacco?
3: O sea, nosotros sabemos que la situación de Independiente es grave, te lo dije recién. Si de los 34 millones de pasivos, 21 son exigibles ahora y el resto en los próximos 12 meses del año próximo, ya sabemos lo que hay. Puede que te encuentres algo peor, pero ya estamos jugados y lo vamos a enfrentar de la forma que venga. No es una excusa. Cuando uno toma esta decisión es porque va al hueso, está convencido, hizo los estudios. A ver, ustedes me conocen todos ahí, desde toda mi vida, haciendo mi trabajo como periodista, trabajando como ejecutivo, hasta los proyectos en los clubes, en la Superliga. ¿Ustedes creen que si yo no me hubiese, si no se hubiesen dado las condiciones que pretendía, hubiese jugado esta carta de salir a competir por la candidatura a presidente? No lo hubiese hecho jamás. Yo, para llegar a tomar esta decisión, quería una agrupación que no me condicionara nombres. Lo logramos. Un grupo de socios nuevos que pedíamos lo mismo, que no tuviésemos nada que ver con el pasado y estar comprometidos a una dedicación exclusiva con el club. Un grupo de profesionales que entiende, porque tiene un perfil idóneo para cada área, entonces no estás improvisando y estoy poniendo al amigo de mi primo para que esté cómodo en un lugar y entonces el marketing lo maneja un amigo y no un especialista, por darte un ejemplo, ¿no? Y el último punto eran los lineamientos, lineamientos económicos que vos tenés que tener, porque sabés que te vas a encontrar con menos cero. Bueno, nosotros tenemos un plan estratégico que significa saber qué queremos hacer en los próximos 4 años y en cada uno de esos 4 años. Esto para mí es gestión, estoy acostumbrado en esto, en mis trabajos, y es lo que hay que llevar a Independiente.
0: Enrique Sacco hablando en Pasión Nacional, candidato a presidente de Independiente. Además, le preguntábamos justamente a Enrique Sacco sobre qué va a pasar luego, si llega a ser presidente, de saber cuál es el balance que le va a quedar de la gestión o de las gestiones anteriores. ¿Se va a hacer algún tipo de auditoría?
3: Yo creo que lo primero que hay que hacer es una auditoría para un estado de situación del club, porque nosotros tenemos mucha información, seguramente de acá a fin de año puede haber una pequeña variación para arriba, para abajo, pero más o menos creo que es la misma, y a ver, si aparecen estas cuestiones de irregularidades o cuestiones que no tienen nada que ver con lo que corresponde a la vida institucional de Independiente, lo vamos a llevar por los carriles que corresponda. Esto tampoco tengas duda, porque al club hay que salvarlo y hay que protegerlo, y para que no vuelva a ocurrir en las próximas, en ninguna otra gestión, ¿no? Esta es una manera de sentar absolutamente las bases de una manera clara, pero muy clara. Te diría que el socio necesita conocer los activos, los pasivos, no sé, los contratos, las contingencias, todos los compromisos reales antes de tomar las decisiones. Y como candidato te lo digo, pero también te lo digo como socio de Independiente, y como socio primero, quiero saber exactamente cómo está el club. ¿Qué tenemos? ¿Qué debemos? ¿Qué compromisos asumidos existen? Y creo que todos los socios tenemos derecho a saberlo. Y esto es fundamental. Se trata de conocer la realidad para poder tomar las decisiones responsables. Y si hay algo que no corresponda, porque hay irregularidades, nuestro compromiso es defender el patrimonio del club y los intereses de los socios. Por lo tanto, haremos lo que tengamos que hacer.
0: Enrique Sacco, dialogando con todo el equipo periodístico deportivo de Radio Nacional para todo el país. Lo escuchamos ahora hablando justamente de que Independiente es un club en el que se ha mezclado últimamente demasiado la política, tanto provincial como a nivel nacional, con muchos nombres propios. Ustedes saben, bueno, el presidente actual de Independiente es un hombre que proviene de la política, me refiero a también, por ejemplo, a Cristian Ritondo, además de a Grindetti, nombres que han, bueno, ni hablar Moyano, hombres que han participado o participan activamente de otras cuestiones políticas a nivel nacional. Esto también lo ligo a Enrique Sacco, porque ustedes saben que es el marido de María Eugenia Vidal, y se lo va a ligar, quiera o no, con estas cuestiones de la política nacional. ¿Qué tiene para decir Enrique Sacco al respecto?
3: Bueno, la primera es, la política no tiene nada que hacer dentro del club. Te referís a la política nacional,
0: claro.
3: Y no tiene nada que hacer dentro del club. Es decir, se mezcla a los personajes que son de la política en el fútbol, y bueno, esos confunden todo y termina siendo totalmente nocivo. Yo creo, por eso nuestro equipo de trabajo profesional y nuestro equipo de dirigentes, y asumí el compromiso, vamos a ser toda gente que no haya pasado por las distintas comisiones directivas anteriores, ninguno, pero no solo en los cargos de comisiones directivas, sino tampoco detrás. No es que vos haces, acá está mi comisión directiva, estos sí son nuevos y después aparece alguien que estuvo para que maneje cosas, o no, gente nueva, aire nuevo, cambio rotundo, como dije, esto es fundamental, y no tiene nada que ver la política. Y ahí te voy a decir algo que por ahí me lo vas a preguntar, hay una campaña muy sucia de que yo vengo de la política. No tengo nada que ver, mi vida, yo estoy casado con una mujer que se llama María Eugenia Vidal, que es política, y estudió ciencia política, y se dedicó a eso, no tengo nada que ver. Nicolás me conoce de toda la vida, sí. Díganme si alguna vez yo participé en la política, en un partido, en otro, ese es mi trabajo, me lo gané con mucho trabajo, con mucho esfuerzo, con mucho estudio, y tengo una linda vida y feliz, y no tengo nada que ver con la política. Por lo tanto, en nuestra gestión, Independiente no va a tener nada que ver con la política de ningún tipo y de ningún color, que quede claro.
0: Bien, clarísimo entonces los conceptos que ha vertido aquí en los micrófonos de Pasión Nacional el primer tiempo, y lo hemos reproducido obviamente también en este segundo tiempo, uno de los por ahora cuatro candidatos a presidente de Independiente, en este caso Enrique Sacco. Estaremos en los próximos días también. La puerta del estudio y los micrófonos están abiertos para Luciano Nakis, para Gastón Gaudio, obviamente para Daniel Bertoni y para todo otro candidato a presidente que se pueda llegar a presentar en estas horas. Dando vueltas Luis Isla también por allí. Su agrupación no se puede postular porque no le da los tiempos todavía, pero sí puede Luis Isla postularse asociándose con alguna otra agrupación a candidato a presidente, así que veremos qué decisión va a tomar. Luis Islas puede llegar a sumarse a este cuarteto de candidatos por ahora de presidentes o candidatos a presidente de Independiente, que son Nakis, Sacco, a quien acabamos de escuchar, Gaudio y también Daniel Bertoni. Punto final para el capítulo Independiente, últimos instantes ya de esta edición de Pasión Nacional Segundo Tiempo, prometíamos y pagamos. Independiente Rivadavia, la información desde Cuyo, la trae Jorge Floridia. Jorge, querido, un abrazo.
4: Hola Jorge, ¿cómo estás? Muy buenas tardes para vos, para los compañeros y para todos los oyentes de Radio Nacional. Mañana juega Independiente Rivadavia de la provincia de Mendoza. A la hora 21:30 recibe a Gimnasia Esgrima de La Plata. El equipo de Alfredo Berti, bueno, es líder de la tabla anual con 51 puntos. Para el partido de mañana no podrá contar el técnico con Alex Arce por su convocatoria a la selección de Paraguay. Bueno, ese lugar lo va a ocupar Fabricio Sartori, que va a ser el encargado de acompañar a Maxi Salas. No lo ha confirmado todavía el equipo Berti, pero bueno, sería con Volcato, Costa Studer, Villalba, Osela, Elordi, José Florentín, estaría también Matías Fernández, Gonzalo Ríos, Sartori y Salas. Los 11 de Alfredo Berti para el encuentro de mañana que se va a jugar en la provincia de Mendoza a la hora 21:30. Jorge, un abrazo. Muchas gracias.
0: Un abrazo grande. Muchísimas gracias a vos, querido tocayo Jorge Floridia, desde Cuyo. Claro, lo decía Jorge, va a estar jugando 21:30 Independiente Rivadavia frente a Gimnasia, pero recuerden ustedes que la fecha 11 comienza un rato antes, a las 7:15 de la tarde, y en Nacional estaremos con el relato de Zarratea y el comentario de Minotti para Independiente frente a Instituto, el partido que se va a estar jugando en el Estadio Libertadores de América. Luego 21:30 llegarán Boca y Unión en el aire del fútbol show nacional también, con el relato de Lucas de Jesús para todo el país y para todo el mundo. Junto a Lucas de Jesús, el partido de Boca y Unión tendrá el comentario de Nicolás Álvarez. El sábado recordamos que estaremos con Lanús y con Newell's, con Zarratea y con Ruiz, y luego nos pegaremos nosotros desde el Estadio Monumental junto a Nico Álvarez para la transmisión de Argentina y Burkina Faso, el segundo de los amistosos, de los tres amistosos que van a derivar en el partido final de Lionel Messi con la selección argentina el próximo martes. Allí estará Perazo para el relato con todo el equipo de Fútbol Show Nacional. Vamos llegando al final. El agradecimiento, como siempre, para Pato Yulce en la producción, para Chelito Marín en la puesta en el aire. Mi nombre es Jorge Godoy, nos estaremos reencontrando el próximo lunes ya, porque mañana tenemos transmisiones en el aire de la radio más grande del país a la tarde. Pero antes, pasadito el mediodía, a las 13 llegará Nicolás con todo el equipo para la primera edición de Pasión Nacional. Muchísimas gracias y hasta mañana.

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1: Las 8 de la noche en la República Argentina. La recaudación tributaria creció por encima de la inflación en septiembre. El ingreso de pagos postergados de meses anteriores de ganancia e IVA, sumado a la mayor liquidación agroexportadora, determinaron un incremento de los ingresos administrados por Arca del 38,3% anual. La UBA volvió a estar entre las 100 mejores universidades del mundo. La Universidad de Buenos Aires se mantuvo en el puesto 84 del ranking elaborado por la consultora británica Quack Quarterly Simmons, y además continúa como la única universidad de América Latina dentro de los top 100 mundiales. El tránsito con Ernesto Arriaga.
2: La ruta 6 totalmente habilitada desde Campana, pasando por la ruta 8, 7, la ruta de Cañuelas hasta La Plata. Camiones máximo 80 kilómetros por hora con telepase. Por otra parte, todo el tránsito en el puente Pordón, lento en la bajada de Hipólito Yrigoyen. Los subtes a horario, los trenes se normalizó en Roca a Temperley, Aeroparque y Ezeiza operan con total normalidad.
1: En Islas Malvinas, en donde nos escuchás por AM780, la temperatura es de 4 grados, el cielo está nublado. Aquí en Buenos Aires, 13 grados 7 décimas, humedad 63%, cielo ligeramente nublado.
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4: Está abierta la inscripción a la segunda corte de la licenciatura en Kinesiología y Fisiatría, con ingreso previsto para el próximo año. El registro permanecerá disponible hasta el 29 de enero y la propuesta se dictará en el Centro Universitario Firmat. El curso de ingreso será virtual y se desarrollará durante febrero y marzo de 2027. La carrera tendrá cursado teórico híbrido y prácticas presenciales en Firmat. Quienes se inscriban antes del 31 de octubre podrán acceder a un beneficio del 50% en el arancel de inscripción y en el curso de ingreso, abonándolo dentro de ese plazo. Además, se otorgarán becas del 30% durante todo el año, de acuerdo con el orden de mérito obtenido en el curso de ingreso. Las condiciones de inscripción pueden consultarse en el Centro Universitario Firmat.

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0: Hola amigos, bienvenidos a la noche de Radio Nacional Rosario. En este jueves, en este encuentro radial, como lo hacemos casi todos los días, de 2 horas con música y palabras, cuando en el país pasaron ya 6 minutos de la hora 20, estamos aquí junto a ustedes en la técnica, Dani López, en la palabra, quien les habla, Marcelo Luciano. Primero de octubre se celebran varias fechas destacadas en la República Argentina, como el Día del Mar y de la Riqueza Pesquera, el Día Internacional de las Personas y también a nivel mundial, Día Internacional del Café y de la Música. Día del Mar y de la Riqueza Pesquera fue establecido en el año 1937 por la Liga Naval Argentina para destacar la importancia económica, estratégica y ambiental del mar argentino. Día Internacional de las Personas Mayores, instituidos por Naciones Unidas para concientizar sobre los derechos y el rol de los adultos mayores en la sociedad. Día Internacional del Café y de la Música, fechas de carácter global que también se festejan en el país con diversas actividades culturales y, lógicamente, también actividades gastronómicas. 15 grados 5 décimas la temperatura actual en la Cuna de la Bandera, cielo ligeramente nublado a esta hora, 59 el porcentaje de la humedad, viento que está soplando del sudeste a 8 kilómetros en la hora. En minutos vamos a estar con el pronóstico del tiempo para este fin de semana, pero atención, hay anuncios de probabilidades de lluvia para mañana a la noche y el día sábado. El tango no es solo un baile o una melodía, es una forma de caminar por la vida. Como cada noche durante estos minutos, los invitamos a recorrer la época de oro y de las nuevas expresiones del 2x4.
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Llorilla, Lolita y el Marqués, al son de su compás, bailando así a mil maravillas, allí lo conocí.

Y estos son los minutos de la nostalgia, de la pasión y del arrabal, disfrutando este milongueando en el 40 con una gran orquesta como es el Sexteto Mayor. Roberto Mancini, Son Cosas Mías y Época de Oro del Tango de los años 40. Angelito Vargas, 1910.

Hay frases cortas y poéticas sobre el tango, un compás que late en el pecho y se hamaca en los pies, sentimiento triste que se baila, abrazo herido que se vuelve música. El tango es un romance de 3 minutos entre el bandoneón y el asfalto.

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0: Es un conjunto de carácter, como señalaba recién, internacional, con base en Europa, aclamado en los principales escenarios y festivales de tango de todo el mundo. Solo Tango Orquesta nos habían dejado Mujeres Vals.
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0: 3 minutos nos separan de las 8:30 de la noche. Vamos a compartir este final del tango en esta primera media hora con Daniel Javier Agostini. Usted lo reconoce, cantante de música tropical argentino, reconocido por su etapa como en el grupo titular y cantante principal del grupo Sombras y su posterior carrera solista. Daniel Agostini, fueron 3 años.

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2: Hora 20:31 minutos en todo el país. Hapkin envió al Consejo el proyecto para legalizar Uber, Didi y otras aplicaciones de movilidad en la ciudad. Así lo informó la presidente del Consejo Municipal, María Eugenia Schmuck. Este jueves la concejala explicó que el proyecto del Ejecutivo es el resultado de un trabajo que se viene realizando.

0: realizando para dar una respuesta a una realidad que ya no se puede negar. Una ciudad moderna no niega el futuro, lo hace más seguro y le pone sus reglas claras. La propuesta modifica la ordenanza de aplicaciones aprobada en el Consejo en 2024, pensada principalmente para taxis y remises, e incorpora todas las plataformas de movilidad dentro de la legislación local. Murió un hombre de 64 años en el incendio de una oficina en Barrio Belgrano. El episodio ocurrió en Cochabamba al 6600, en inmediaciones de Avenida Provincias Unidas, en un inmueble del Barrio Belgrano que combina un local comercial en la planta baja con una vivienda particular. Según información, los bomberos zapadores, la víctima fue identificada como Gerardo Ángel Paz. Los efectivos lo encontraron desvanecido dentro de la oficina y luego personal del Sistema Integrado de Emergencias Sanitarias constató su fallecimiento. De acuerdo a los primeros reportes oficiales, la causa de la muerte fue por asfixia.
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0: Temperatura actual en la ciudad de Rosario, 13 grados 9 décimas, humedad 71%, viento del sudeste a 10 kilómetros en la hora, el cielo se encuentra ligeramente nublado.
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3: La Superintendencia de Riesgos del Trabajo abrió un concurso para cubrir 35 cargos médicos en comisiones médicas y delegaciones de distintas provincias. La convocatoria está dirigida a profesionales de distintas especialidades y contempla puestos en 17 provincias. Podrán inscribirse profesionales con título médico, al menos 2 años de ejercicio, y matrícula profesional o constancia de inicio del trámite. También deberán contar con título de especialista o certificación de residencia completa en las especialidades admitidas. Las vacantes corresponden a especialidades como clínica médica, medicina general, cardiología, traumatología, neurología, psiquiatría y medicina del trabajo, entre otras. Cada postulante podrá elegir una sola comisión médica o delegación. La inscripción se realiza mediante la plataforma Trámites a Distancia y estará disponible durante 16 días hábiles desde la publicación de la resolución en el Boletín Oficial. El concurso incluirá evaluación de antecedentes, una instancia virtual de competencias y una entrevista personal.

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Tenemos una nueva media hora para encontrarnos con el pulso de nuestras raíces. Estábamos recién con Daniel López, nuestro gran operador, aplaudiendo esto que es y lo que hacían los chalchaleros. Los chalcha dejándonos la engañera en esta trilogía junto con los manceros santiagueños Eterno Amor y la juntada, los integrantes Peteco Carabajal, Dúo Coplanacu, Rally Barrio Nuevo, La Amorosa. Qué gran conjunto, uno de los mejores conjuntos que tuvo el folclore argentino. Atención, tenemos noticias. Mañana se solicita a toda la población, a la ciudadanía rosarina, no sacar los residuos este viernes 2 de octubre. ¿Por qué? Porque es el día del recolector en la ciudad. Este jueves la recolección nocturna se está adelantando, los servicios se regularizarán el próximo sábado 3 con tareas intensivas. Bueno, para mañana viernes, que nosotros no vamos a estar, feliz día para los trabajadores, los recolectores de residuos de nuestra ciudad. Nos vamos con el cronograma de pago de haberes del mes de septiembre en la provincia de Santa Fe. Comenzó este jueves 1 de octubre, continúa mañana viernes 2 con activos con monto de bolsillo de hasta 1.550.000 pesos y también el pago de docentes de escuelas privadas transferidas por el primer y segundo convenio. El próximo lunes 5 la acreditación va a estar en su cuenta el sábado en los cajeros automáticos. Se van a pagar a restos de activos con monto superior a 1.550.000 pesos y docentes de escuelas privadas históricas. Martes 6, resto de pasivos con monto superior a 1.550.000 pesos y el próximo miércoles que culmina el pago de los haberes de los agentes provinciales, miércoles 7 de septiembre, se pagarán a autoridades del Poder Judicial, MPA, MPD, Poder Legislativo y también personal del Poder Ejecutivo Provincial. 20 horas 50 minutos en la República Argentina. Habíamos dicho en el comienzo de nuestro programa que hoy es el Día Internacional del Café y también de la Música. El café ocupa un lugar central en la rutina diaria de millones de personas y con motivo de una nueva celebración por su día, Día Internacional, cada 1 de octubre, la comunidad médica y científica mantiene un consenso bastante claro respecto al consumo del café. Lejos de las viejas advertencias que lo catalogaban como un hábito perjudicial, las investigaciones contemporáneas respaldan su seguridad e incluso le adjudican beneficios cardiovasculares y metabólicos, siempre que se respeten ciertos márgenes, lógicamente. El límite seguro hasta 400 miligramos diarios. En la actualidad, organismos internacionales de referencia como la Administración de Alimentos y Medicamentos de los Estados Unidos, la FDA, establece que la ingesta de 400 miligramos de cafeína al día, el equivalente estimado a entre 3 y 5 tazas de café filtrado común, es una cantidad segura para la mayoría de los adultos sanos sin que se asocien efectos negativos para la salud. Bueno, ¿cuánto café te tomas por día vos? 2, 1. Yo me como 2, a veces, como está el día, un tercero. O sea que estoy bien y acorde para tomarme 2 o 3 cafés por día. Continuamos nosotros disfrutando este encuentro en esta media hora, nuestro segundo segmento en la noche de Nacional AM 1300. Estamos también en la aplicación de Radio Nacional de Argentina por internet para todo el país y para el mundo entero.
Los Nocheros nos dejan en suspenso.

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1: Vamos cerrando este tiempo de la música popular junto a Rubén Rada y Agarrate Catalina Valderrama.
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1: Las 9 de la noche en la República Argentina. Javier Milei se reunió con los gobernadores que viajaron a la Argentina Week en París. El presidente y la secretaria general de la presidencia, Karina Milei, mantuvieron un encuentro con los mandatarios provinciales que integran la comitiva. Milei agradeció su presencia en la capital francesa, acompañando la comitiva oficial, y anticipó que se vienen buenos tiempos para sus distritos. Detuvieron al femicida de Aixa, Dana Mili, así lo informaba la fiscal del caso, Mariela Mioso.
2: Estamos terminando el allanamiento de urgencia.
3: ¿Cómo dieron con él?
2: Pudimos establecer por medios de comunicaciones, telecomunicaciones. ¿Sí?
3: ¿Cómo estaba escondido?
2: Ya allanamos este lugar y no estaba.
4: Doctora, ¿nos puede decir su nombre, por favor?
2: Sí, Mariela Mioso.
5: ¿Habían allanado acá ya?
2: Todos lados.
6: ¿La casa de quién es?
2: Es la casa de la abuela, ¿sí?
6: La casa de la abuela.
2: Sí.
4: ¿Cómo sigue la investigación?
2: Ahora vamos a allanar, estamos allanando acá.
1: La información deportiva con Jorge Godoy.
7: Copa Argentina, cuartos de final a las 21:15. Platense va a jugar frente a Estudiantes de La Plata en la cancha de Defensa y Justicia con arbitraje de Facundo Tello. El ganador irá en semifinales frente a Atlético Tucumán. La otra semifinal ya está establecida. Boca va a jugar frente a Banfield.
1: En La Rioja, en donde nos escuchás por AM620, la temperatura es de 18 grados, el cielo está despejado. Aquí en Buenos Aires, 12 grados y medio, humedad 65%, cielo algo nublado.
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9: El gobierno de la provincia de Santa Fe y la municipalidad de Coronda avanzan con una transformación integral de la avenida costanera Dr. Héctor López, un corredor clave para el encuentro social, la recreación.